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3: Las 9 de la noche en la República Argentina. El Tesoro renovó sus vencimientos. El Ministerio de Economía informó los resultados de la primera licitación de octubre, en la cual enfrentaba vencimientos por 4,86 billones de pesos. La Secretaría del Tesoro adjudicó un total de 6,61 billones, habiendo recibido ofertas por 9,49 billones. Juicio por la muerte de Diego Maradona. En su alegato final ante el tribunal, el abogado de las hijas del Die, Fernando Burlando, pidió 15 años de prisión para el neurocirujano Luis Luque, 12 años para la coordinadora de la prepaga Swiss Médica, Nancy Forlini, y para la psiquiatra Agustina Kosachov, 10 años. Alerta amarilla por lluvias para el norte de Río Negro. El Servicio Meteorológico Nacional informó que se esperan fuertes tormentas acompañadas por lluvias abundantes, caída de granizo y ráfagas de viento. En tanto, para Corrientes, Misiones y Entre Ríos, las provincias más afectadas por el fenómeno del Niño, no hay alertas tempranas, pero sí mantienen medidas de prevención. La información del tránsito con Ernesto Arriaga.
4: Continúa habilitado el paso Cristo Redentor de Uspallata a Chile, al paso de los Libertadores. El paso Cardán-Zamoré, de Villa Langostura, Neuquén, hacia Osorno, Chile, abre mañana a las 9 de la mañana. Aeroparque opera con normalidad.
3: En Formosa, en donde nos escuchás por AM820, la temperatura es de 20 grados, cielo algo nublado. Aquí en Buenos Aires, 18 grados, humedad 80%, cielo parcialmente nublado.
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Los queridos 80 arrancan así para disfrutar a pleno esta década tan hermosa de estos queridos 80. Y si hablamos de los 80, tenemos que hablar de Luis Miguel, Luismi, el Sol de México, el Sol, ahí le quedó. Justamente, Luismi se transformó en la década del 80 de un talentoso niñito prodigio a una gran estrella del pop latino, directo al corazón.

0: Cariño mío, somos dos, dice Luis Miguel, y agudo, estaba agudo, aguda esa voz, ese pelito lacio, lacio, lacio, tan simpático, chiquito, sí, ya había venido a la Argentina, por supuesto, y Pau me contaba hace un rato que lo fue a conocer, y lo conoció a la puerta de ATC, Canal 7, ¿sí? ¿Te acordás? Y eso se daba en esa época, que te ibas con un cuadernito, con la máquina de fotos, porque había que revelar el rollo, por supuesto, a conocerlo, a verlo, al artista que te gustaba, que seguías. Vamos a escucharlo a Luis Miguel contándonos justamente acerca del lanzamiento de Directo al Corazón, la chica, la fama y cuantas cosas más.
1: Va a salir el nuevo LP, el segundo LP mío, que se llama Directo al Corazón, Directo a tu Corazón.
2: Directo al Corazón de todas las chicas que nos están viendo en estos momentos. Luisito, en las giras que estás haciendo al interior de la República, ¿qué se siente tener la presencia de tantas niñas menudas, verdad, de tantas señoritas, ¿sí?, que se acercan a pedirte autógrafos, que se acercan a acariciarte el cabello, a acariciarte tu ropa, por nada más el simple hecho de estar junto a un ídolo como eres tú en este momento? ¿Qué se siente para Luis Miguel tener esta aceptación del público ahorita?
1: Bueno, pues te imaginas, ¿no? Porque, pues, suponte tú estás cantando una canción o algo y que llegue una chica y te pide un autógrafo, pues es algo que, pues, me llena de emoción, ¿no? De alegría, de pensar que hay gente que te quiere mucho, ¿no? Y pues es algo que a mí me gusta, ¿no? Me gusta bastante.
2: ¿Tú pensabas, Luisito, que en la canción esta de uno más uno igual a dos enamorados, fueras a tener el éxito tan grande que tiene y tantos miles y miles de discos que se han vendido?
1: Bueno, pues te voy a decir la verdad, yo pensé que pues primero tenía que grabarlo, claro, hacer promoción, pues madurar, ¿no? A que la gente me conociera un poco, pero pues tan rápido que la que gente, todas las chicas y chicos de todo el mundo me conocieran así, pues algo pues que me llenó de alegría, ¿no?

Esto es Uno más Uno igual Enamorados, una versión del 21 de julio de 1982 en España. 12 años tenía Luismi.

Esa es Gina Easton. Con Luismi, que tenía 14 años y ahí ganó su primer Grammy, hicieron este dueto, Me gustas tal como eres.

Y como te decía al comienzo, en estos queridos 80 también se da esta transición en Luis Miguel, de joven a adulto. Y sí, ya en el 89, bueno, adulto, 19, 20 años, y ahí en esa década crece y se va transformando Luismi, que rompe con la etapa infantil al lanzar en el 87 el disco Soy como quiero ser. Consigue romper récords de ventas con álbumes como Busca a una mujer, esto fue en el 88, que incluyó mega éxitos internacionales que al día de hoy seguimos cantando, La Incondicional y una que, si vos me decís, escúchame bien, mira, ven. Si vos me decís que nunca la cantaste así como en la cancha con el bracito acá arriba y a los gritos, yo no te creo, porque ahora te puedes marcar.

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Y la noche porteña, ¿no? Qué noche, la de los 80. ¿Ibas a New York City? Sí, el que estaba ahí en Álvarez, Thomas y Forest. Vos sabés que se inauguró en diciembre de 1980. Así, tranqui, muy tranqui la inauguración, con un show de The Police. Y se consagró con las fiestas temáticas de Fiorucci. ¿Te acordás de esa marca, de las publicidades, de los jeans? Fiorucci. Vamos a escuchar justamente

Y el local elegido para montar New York City, ahí en Álvarez Thomas y Forest, fue el Cine Atlántico, allí en Villa Ortúzar. Escucha, Prince, Madonna, U2, Michael Jackson, Whitney Houston. Todo esto era lo más nuevo que sonaba en las pistas, en la que por supuesto brillaron las hombreras y esos peinados llamativos y maravillosos de los 80. ¿Vos sabés que yo lo descubro a Michael Jackson? Había programas, recién empezaba a ver programas, ojo, en la televisión abierta, no había cable, en las que te pasaban videos. Y yo ahí en esa época, tipo 82, 83, recién me estaba enganchando con eso. Y me acuerdo que vi 666 de Michael Jackson y Paul McCartney. Y ahí es donde lo conozco a Michael y no me separé más de él. Porque me encantó. Ah, hablamos de Michael Jackson. Sonaba...

a New York City, los de más de 25 iban los viernes y si lograban entrar, se topaban sin lugar a dudas con personalidades súper famosas de ese momento. Los de 22 a 23 años no se perdían los sábados. Y los sábados eran noche de rugbyers y de deportistas. Y los más chiquitos, ahí ansiosos por asomarse a la adultez, eran bienvenidos en la matiné de los domingos. Recién arrancaba la matiné en aquellos tiempos. A fines de los 80 y principios de los 90, New York City, o mejor dicho, la City, era el punto obligado, pero obligado de la noche porteña. Tenía capacidad para 940 personas y se inspiró en Studio 54 de Nueva York. Este recontrasonaba: Whitney Houston, quiero bailar con alguien que me ame.

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3: Es ahora 21:30. Aceleran el retiro de Hacienda de las Islas por la creciente del río Paraná y sus afluentes. Las lluvias en el sur de Brasil y Paraguay, el repunte en Puerto Iguazú y la apertura de compuertas en las represas de Yaciretá e Itaipú aceleraron la evacuación de Hacienda desde las islas hacia tierra firme. En los departamentos General Obligado, San Javier y Garay, los productores buscan aprovechar el margen disponible antes que el avance del agua complique los traslados. El presidente de la Sociedad Rural de San Javier, Robert Fernández, dijo que en 10 o 15 días se espera el pico de la creciente en la zona y agregó que el parámetro para la evacuación de la hacienda es un nivel de 4,80 metros en Reconquista, que hoy alcanzó a 3,80 metros en el puerto de esa ciudad. Este viernes habrá una nueva subasta de bienes incautados al delito. El remate se llevará a cabo en la estación Belgrano y comprenderá a 224 lotes compuestos por vehículos de alta gama, lanchas, motos, máquinas retroexcavadoras y un inmueble ubicado en Rosario. El secretario de Gestión de Registros Provinciales, Matías Figueroa Escauriza, dijo que hay 8.796 inscriptos en todo el país para participar de la subasta y ahora se inició un cruce de datos para verificar que no sean integrantes de bandas criminales. Escauriza recordó que los bienes a rematar podrán ser visitados mañana y el viernes de 10 a 18 y de 8:30 a 13 respectivamente en la estación Belgrano. El gobierno santafesino espera recaudar entre 700 y 800 millones de pesos que serán destinados a la asistencia de víctimas del delito y a financiar programas sociales vinculados con escuelas, salud mental y adicciones.
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4: En Colón, Delfino probó 3 modificaciones pensando en el partido del sábado. El sabalero jugará ante Almirante Brown en la fecha 34 de la Primera Nacional el próximo sábado a las 18 en Santa Fe. Y en la práctica de esta mañana, el técnico realizó 3 modificaciones, una obligada, el ingreso de Sebastián Olmedo por Facundo Casted, que tiene 5 amarillas y debe purgar una fecha de suspensión. La otra variante fue por precaución. Federico Lertora, con una sobrecarga muscular, no pudo entrenar con normalidad y en su lugar estuvo Muñoz, aunque esperan que el capitán llegue en condiciones para el partido del próximo sábado. Y la última, de índole táctico, el ingreso de Sarmiento en lugar de Antonio. Con las variantes de hoy, Colón formaría con Jiménez, Peinipil, Thaler, Rasmussen y Olmedo, Sarmiento, Lertora, Toledo y Lago, Marcioni y Bonancea.
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3: La temperatura en Avellaneda, departamento General Obligado, es de 20 grados, el cielo está parcialmente nublado. En Alcorta, departamento Constitución, temperatura 16 grados, 8 décimas, cielo parcialmente nublado. Aquí en Santa Fe Capital, la temperatura es de 18 grados, humedad 86%, presión atmosférica 1016.4 hectopascales. Viento del sur a 12 kilómetros horarios, visibilidad 12 kilómetros, cielo despejado. Es la hora 21:34.
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5: Y cada vez que sonaba un tema de Serú Girán, cuentan que corría entusiasmadísimo hacia el reproductor en el momento exacto en que la canción cambiaba de ritmo, ¿no? Un corte rítmico, un puente por ahí un poco más bailable. Y cuentan que el nene Migue retrocedía la púa del vinilo, ¿para qué? Para

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2: ¡Qué temón este! Y sí, bien, de los 80, de estos queridos 80 que estamos recorriendo. Me estaba acordando cuando en el primario, en el secundario también, ¿no? Te subían a los micros escolares y... nada, sin cinturón de seguridad, sin... ¿no? Como íbamos en los 80, todos amuchados... caminando, tirándonos un alfajor para que el otro lo ataje, ¿no? Y te ibas a algún museo o alguna feria o de campamento. Y el calor que hacía muchas veces arriba de esos micros, de los micros de antes. Y no veías la hora de llegar. El viaje, por más que ibas ahí paveando y charlando con tus compañeritos, se te hacía medio largo. Y entonces, en un momento, ¿qué cantabas? ¿Te acordás qué cantábamos? Chofer, chofer, apure el motor, que en esta cafetera nos morimos de calor. Y la mayonesa rica, lo uso.

0: mayonesa rica para comer un montón.
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Seguimos con los queridos 80, y si hablamos de los 80, hablamos de ABBA, de esa música tan pegadiza, tan linda. Seguro lo fuiste a ver en la comedia musical que se hizo hace unos años aquí en Buenos Aires. Pero mira, ¿vos sabés por qué se llama ABBA? Yo me enteré hace poco, hace muy poco. Bueno, Dios me ayude con los nombres y los apellidos. Teneme paciencia, teneme paciencia. Mira, ABBA estaba integrado por Agnetha Fältskog, Björk Ulvaeus, Benny Andersson y Anni-Frid Lyngstad. Bueno, hice lo que pude, te avisé. Y el nombre ABBA, A, B larga, A, es lo que se llama un acrónimo. ¿Por qué? Porque está formado por las primeras letras del nombre de cada miembro: Agnetha, Björk, Benny y Annie. Ajá, ¿lo sabías? Bueno, yo me enteré hace poco.

es una versión en español porque es muy entrañable esta versión, escucharlos hacerla en español, porque no sé si te pasa a vos que tal vez no tengas un inglés súper perfecto como me pasa a mí, y a veces escuchar canciones en otro idioma, en inglés, te perdés parte de la letra, y escucharla en castellano, en español, es divino. Vos sabés que ABBA se formó este cuarteto en Estocolmo en 1972, y dos años después se hicieron súper famosos porque triunfaron en el Festival de la Canción de Eurovisión. Música disco. Y la super bailamos, la super recontra bailamos. Exactamente, en 1980, ABBA grabó su séptimo disco. ¿Lo bailaste? Seguro. Super Troopers.

Super Trooper, ABBA, en estos queridos 80, los queridos 80. Y al año siguiente, en el 81, ABBA hizo historia. Su disco, Los Visitantes, The Visitors, fue el primero que se grabó y mezcló de manera digital. Y se considera así el primer álbum que se produjo en formato de CD. Pensar que el CD ya es una prehistoria. CD, CD, como vos quieras pronunciarlo. Eso ya quedó en la historia y en el 81. No hace tanto, ¿no? Lo que pasa es que en los últimos años, décadas, lo que avanzó la tecnología es impresionante. Y vamos a bailar. Sí, vamos a bailar, porque los grandes éxitos de ABBA son por ahí de la década anterior, pero las bailamos y las recontrabailamos en los 80 y las seguiremos bailando.

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1: ¿Ya se terminó este programa? No te lo puedo creer, no te lo puedo creer. Pero lo bueno es que esta década tiene tanto, pero tanto, tanto, que esto va a continuar. Los queridos 80, nuestros queridos 80. Gracias, Pau Nicolini, Mica Pollack, Leo Zangari. ¡Mua! Les dejo besos.

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1: Las 10 de la noche en la República Argentina. Los vientos de cambio soplan cada vez más fuertes en Latinoamérica, así lo afirmó el presidente Javier Milei en la cena de la herencia hispana celebrada en Washington, donde fue distinguido con el premio al liderazgo y al impacto global. Es el deber de todos los presidentes latinoamericanos conformar, junto al presidente Trump, un verdadero escudo contra el socialismo para proteger el derecho a la vida, la libertad y la propiedad en todo el continente americano, resaltó el presidente. El gobierno acelera la prevención por los fenómenos climáticos de El Niño. La ministra de Seguridad, Alejandra Montioliva, encabeza mañana la reunión por el plan ENOS, que prevé monitoreo en tiempo real, modelos de riesgo y acciones conjuntas ante inundaciones.
2: Nuestras provincias de la Cuenca del Plata están siendo afectadas por las abundantes lluvias que han recargado a los ríos Paraná, Uruguay e Iguazú. Hoy, en Chaco, a través de nuestra Agencia Federal de Emergencias, AFE, realizamos una nueva reunión de Mesa de Coordinación Federal del Plan ENOS con todas las provincias. Hemos analizado junto a los organismos científicos y técnicos los pronósticos de lluvias para los próximos días y los niveles de cada uno de los ríos. Estamos trabajando con las provincias para anticipar escenarios, para coordinar recursos y para responder de manera conjunta y organizada.
1: La información de tránsito con Ernesto Arriaga.
3: Precaución en los dos puentes Arte Brazo Largo, teniendo en cuenta que hubo un choque en la isla Talavera de dos camiones. Está cortado el carril principal si va por Panquina. Hay un operativo de Gendarmería Nacional y de los móviles de autopistas metropolitanas. Por favor, circular con suma precaución en ambos sentidos de circulación. Por otra parte, E6 y Aeroparque operan con normalidad y la ruta 8 totalmente habilitada de Pilar a Río Cuarto.
1: En Bahía Blanca, donde nos escuchás por AM560, la temperatura 12 grados. En el área metropolitana de Buenos Aires se prevén lluvias toda la jornada del jueves. Ahora el cielo está cubierto, 16 grados. La temperatura, humedad 90%.
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5: Motivos para seducirte y que te quedes escuchando lo mejor de Mirá lo que te traje, hay varios. Arranco. El primero es decirte que las dos personas que presentan la música son de las que más conocen en profundidad los géneros que vas a ir escuchando. Rock, jazz, tango, folclore. Bueno, acá están Héctor Larrea y Bobby Flores en lo mejor de Mirá lo que te traje. ¿Te vas a ir? Quédate.
11: ¿Cómo le va, Héctor? Qué placer.
12: Flores, qué gusto de verte. ¿Venís siempre por acá?
11: Sí, vengo, tengo un primo que vive acá a la vuelta, mi primo el gordo, entonces me...
12: Siempre
11: me
12: es bueno tener un primo,
11: sí,
12: sea gordo o no, para tener un palenque donde ir a rascarse.
11: Sí, el primo queda de por vida, uno lo queda, capaz que
12: el
11: no
12: primo
11: lo ve en 10 años y lo encuentra y es como si hubiera estado ayer.
12: El primo queda.
11: Sí. ¿Usted tiene familia numerosa, sí, primos, tíos, todo eso?
12: No, ya no. He tenido.
11: Ha tenido, sí.
12: Pero el tiempo te va quitando la gente. ¿No?
11: Sí, sí.
12: Entonces los más longevos, con el tiempo, sí, nos vamos quedando solos.
11: Bueno, va encontrando otra gente, Héctor, usted.
12: No intentes consolarme.
11: Usted me dijo el otro día que...
12: Estoy solo en el planeta. Ah, mentira.
11: No, Héctor, usted formó una
12: familia. No, desgraciadamente mis familiares, claro.
11: Bueno.
12: Los ya mayores han ido pasando a otro nivel de existencia, pero bueno, uno hace otras relaciones también, ¿no?
11: Sí, usted ha conocido mucha gente, Héctor.
12: Sí, pero no tanta, yo he sido muy casero, ¿no? Vos que me cachás siempre, que me decís...
11: Lo cacho yo,
12: me haces una broma muy, muy graciosa, cuando yo te digo, yo fui a la trastienda, que yo vamos a decir, nunca un museo.
11: No.
12: Entonces... Es verdad eso. Pero además hay un problema con los museos, sobre todo cuando vas al exterior.
11: Sí.
12: Las colas.
11: Sí. Bueno.
12: Y además pasás por las obras que te interesan y sí, te están empujando, ¿no?
11: Sí, no, eso sí es insoportable.
12: Me ha pasado también, no es un museo, las Cataratas del Iguazú, pero allí eso que está...
11: Ah, la foto, todos quieren la foto.
12: Tan lindo. Sí. Tenés que pasar volando, porque los que vienen atrás te dicen, apurate, Tito.
11: Sí.
12: Y yo quería ver las cataratas.
11: Sí, sí. No, a mí me gusta ir a los museos. A mí me es un paseo familiar en mi familia. Usted sabe que mi esposa es curadora de arte, entonces sí, para ella un museo es como para mí una disquería.
12: Claro.
11: Y entonces vamos a museos así cuando viajamos y todo.
12: Yo me refiero a las colas, hay colas.
11: Eso es insoportable.
12: Sobre todo en París tenés.
11: Sí.
12: Mediodía de cola.
11: Sí, sí, sí. Y después ve y vienen 7 chinos atrás suyo con máquina de fotos que lo corren a los codazos.
12: Sí.
11: Bueno, está bien. Pero acá estamos con la música, Héctor. Mire, acá tenemos tiempo para todo.
12: Está bien.
11: ¿Me empieza usted o empiezo yo? Lo que quiera, Héctor.
12: ¿Empezás vos?
11: Sí. Mire, si yo le digo simplemente Thelonious Monk.
12: Ah,
11: ya está. Está todo dicho. ¿Qué más vamos a decir?
12: Tengo un concierto en Tokio.
11: Yo tengo uno en el Carnegie Hall, que es uno de mis favoritos. Yo creo que este es del Carnegie Hall.
12: ¡Qué hombre! ¡Qué músico inteligente! ¡Qué talentoso!
11: ¡Qué compositor era, aparte! Sí. Las canciones, uno se da cuenta cuando hay un buen compositor, Lennon y McCartney, Jobim, ¿sí? Dylan, es cuando los demás hacen las canciones de él.
12: Claro.
11: Que encuentran, son todas diferentes. Desde la misma partitura salen todas cosas diferentes. Eso es un gran compositor.
12: Los famosos silencios.
11: De Thelonious, largos.
12: Sí,
11: sí. Sí. Y
12: Thelonious Monk.
11: Y tocaba el piano, como decía Charlie, como un animal. Tocaba a veces. Y se quedaba un rato pensando, uno creía que se iba a desmayar y metía otra nota ahí, era la que había que meter. Eso era genial.
12: Y vos te das cuenta que tenía que ver.
11: Sí, sí, él la estaba pensando.
12: Era esa la nota.
11: Sí. Y hay un documental muy lindo, creo que es de, o producido o dirigido por Clint Eastwood, muy fan de Thelonious,
12: sí,
11: que recopilaron material de sus giras, pero no tanto en el escenario, sino él con la esposa, comiendo, él en el tren, él en una sala de espera, él en un camarín. Y ahí uno se da cuenta de lo genial de Thelonious, ¿no? Que aún en ese momento estaba buscando algo para hacer esa noche.
12: ¿Cuánto le debe la música también a Clint Eastwood? Esto es dicho entre paréntesis, ¿no?
11: El jazz, sí.
12: ¿Lo de Bert?
11: Sí, y Play Misty for Me, lo que hablamos siempre, la primera película de él.
12: Sí, sí, sí.
11: Bueno, Thelonious hace entre infinidad de composiciones que ha hecho, Blue Monk, por ejemplo. Hay una que es la que, capaz que es lo que es Yesterday para los Beatles. Vio que Yesterday es la canción más versionada de... Hay versiones de Yesterday de los Beatles en ruso, en chino, en cualquier idioma. ¿Sí?
12: Claro, porque es un hallazgo melódico, impresionante.
11: Sí. Bueno, Thelonious tiene Round Midnight, alrededor de medianoche, que la han hecho desde...
12: Que también es un hallazgo.
11: Sí, sí, bueno, sí. Desde Miles Davis hasta Jorge Navarro, todos tocan Round Midnight en algún momento.
12: Sí.
11: Composición de Thelonious Monk. que uno la escucha por Thelonious Monk y ahí entiende la capacidad autoral de Thelonious. Porque no es una canción, parece... Thelonious la hace y dice, ah, qué linda. Y después cuando la ve, que la empiezan a arreglar y le empiezan a poner cosas, qué genial que era. Como obra, ¿no? Sí. Musical. ¿Quiere escuchar Round Midnight de y por Thelonious Monk?
12: Sí, señor. Vamos.

0: Qué lindo escuchar el lenguaje de la música. Te habla, sí. Tipo. ¿Qué originalidades tiene? ¿Qué público tiene Monk?
1: ¿Hoy?
0: En el momento de su...
1: No, siempre no fue un tipo... hacía un par de Carnegie Hall por año.
0: Pero eso es muy llegador.
1: Sí, sí, sí. Hay que tener en cuenta que esta es la canción más famosa.
0: ¿Más accesible?
1: No sé si más accesible, porque no cualquiera, como me decía Jorge Navarro un día. Ah, entonces la tocan todos. Le dije yo, sino una cosa así. Sí, todo el que sabe, me dijo.
0: Sí, todo el que sabe.
1: ¿Por qué no toca esto?
0: Claro, porque, claro.
1: Round Midnight.
0: Nunca se puede llegar. Es lo que hablábamos el otro día de un guitarrista, de uno de los King. ¿Te acordás?
1: Sí, sí.
0: Que vos trajiste uno de los King.
1: Sí.
0: Y yo te decía lo...
1: Freddy King.
0: Claro, empardar el sentimiento al tipo.
1: Claro. Sí, si usted puede poner el dedo ahí, aprieta igual que él y toca la cuerda igual que él, sí. Afinado como él y no esas, no suena igual. Eso es otra cosa. Telonios es eso.
0: Y eso que en el piano no tenés que poner, tenés que tocarlo nomás. Es un instrumento de percusión.
1: Es un instrumento de percusión. Y Telonios lo tocaba como un instrumento de percusión.
0: La tecla percute sobre la cuerda.
1: Claro, claro, claro. Y Telonios le daba la tecla, no es que la acariciaba. Telonios le daba duro.
0: Pero tenía que ver en ese momento.
1: Sí, sí.
0: Ese rigor tenía que ver en ese momento.
1: Sí, sí, sí, porque aparte era espaciado el golpe en la tecla. No le daba, le daba. No. A mí me gusta mucho.
0: ¿Habrá conocido, no creo que haya escuchado hablar de Thelonious Monk, de Loreto, San Miguel, en Corrientes, ni de los esteros de Liberá?
1: No.
0: Yo te traje un cantor al que estimo mucho. Los correntinos y todas las provincias de los habitantes de todas las provincias del litoral lo adoran. Se llama Mario Bofill. Yo he viajado mucho por el interior, he ido a muchos festivales en el interior. Había veces que el público sabía que iba a actuar en ese momento Mario Bofill y empezaba a aplaudir 15 minutos antes.
1: Ah, mire.
0: Mario.
1: Sí.
0: Aplausos y seguían y decía, Mario, cuando vengas, cántate esto. ¿Quién es Mario Bofill? Un hombre que se preocupa por relatar las historias de la gente común, de la gente humilde y de las cosas que le suceden a la gente común. Lo que yo te traje hoy es Mario Bofill, que es compositor de más de 200 canciones, 200, 300 canciones. Tiene una que te voy a traer otro día que se llama Cantalicio vendió su acordeón, que es muy profundo, muy lindo. Y siempre cuenta historias que parecen cuentos. Y acá, en esta canción que se llama La Tincha...
1: La
0: Tincha, es un cuento para niños.
1: ¿Ah?
0: Porque La Tincha es un animalito, un carpincho.
1: Sí.
0: Él cuenta en esta canción...
1: ¿Qué toca Bofill?
0: La guitarra. Toca el acordeón, toca todo.
1: Ah, es un multiinstrumentista.
0: Es multiinstrumentista, sí. Canta chamamé.
1: Sí.
0: Es un gran artista del chamamé. Ya sabes que a mí me gusta mucho el chamamé.
1: Sí, ya sé.
0: Ah, me llega al alma el chamamé. Y además tiene muchos artistas muy buenos.
1: Sí.
0: Muchos músicos muy buenos. En La Tincha, que es una hembrita de carpincho, una carpincho hembra, él te va a contar que se acostumbraba entre los chicos, entre los jovencitos, ir a cazar carpinchos. Cazan un carpincho, era una carpincha, y se ve que su pancita se mueve.
1: Estaba embarazada.
0: Sí. Entonces sacan las crías y se las lleva a la casa. Pero no te cuento más, porque lo otro... Después la Tincha se va a vivir a los esteros de Liberá, tiene sus hijitos, es muy linda la canción, es para contársela a los niños.
1: Mire usted.
0: Sí, muy linda canción. Se llama La Tincha, es un carpincho hembra, La Tincha, y lo canta Mario Bofill.

0: Esta historia la elegí porque es muy para niñitos, es como...
1: Es mirá lo que te traje pediátrico.
0: Mirá lo que te traje pediátrico, es como cuentos de la selva, pero...
1: Es muy linda, canta muy bien, ¿eh?
0: Él canta muy bien, canta muy bien. Una gran voz, un hombre muy preocupado. Creo que eso fue diputado, no sé, en Corrientes. Pero además es un artista, no cabe ninguna duda, es fiel intérprete de las emociones humanas. A él le interesan las historias sencillas de la gente sencilla, de la gente de a pie, como nosotros.
1: Sí, está bien, es lo que hay que hacer.
0: De la gente común, de la gente es lo que hay que hacer. Humilde. ¿Vos qué trajiste?
1: Bueno, mira, hablando de gente...
0: Esto se llama Mirá lo que te traje.
1: Mirá lo que te traje, sí, qué gran nombre, ¿no?
0: qué acierto. Es
1: este. Sí, humilde, este es un disco humilde, le voy a explicar. Neil Diamond, lo tiene, histórico cantautor de mucho éxito, es uno de los pocos cantautores que se le puede hacer recopilaciones por décadas.
0: ¿Ah, sí?
1: Neil Diamond del 60, Neil Diamond del 70, Neil Diamond del 80, hasta hoy. Curiosamente, en este disco, después de tanto trajinar, después de tantos éxitos, ¿no?, que ha tenido Neil Diamond, en todos lados, en el escenario, en el mundo del disco, en el mundo del cine, ha hecho música para cine, también se han tomado sus canciones.
0: Uh-huh.
1: Bueno, Pulp Fiction tiene una canción de Neil Diamond en su banda de sonido. Quiero decir, en este disco, Neil Diamond agarró la guitarra, él y la guitarra. Volvió al inicio, él y la guitarra, ¿sí? Y agarró canciones, no de él, que es un prolífico autor. Esta vez agarró canciones que a él lo inspiraron, lo conmovieron en su momento, le gustó simplemente la canción. Entonces agarra canciones de otra gente, agarra canciones de los Beatles, agarra a Gilbert O'Sullivan, agarra un montón de autores. Y hace una que, yo no sé bien de quién es, pero la hicieron famosa, Gladys Knight and the Pips. ¿Se acuerda de Gladys Knight and the Pips? Tren de medianoche a Georgia. Que es una canción, Midnight Train to Georgia.
0: Me acuerdo de la canción, pero no de ella.
1: Es una canción soul, que es originalmente es... Gladys Knight y los Pips, que es un coro de tres negros que tenía una canción muy arreglada, muy la simplifica tanto que es otra canción, es la misma canción, pero es otra. ¿Quieres escucharla?
0: Sí, cómo no.
1: Neil Diamond, Midnight Train to Georgia.
2: LA.

0: consentida.
1: Sí, sí, muy linda. Sí, se ve que son canciones que le gustaban, que le tiene el espíritu a la canción. En realidad esta es una canción que parece, no alegre, pero parece una canción muy romántica. Es muy dolorosa la que el tipo está viendo que la mujer se le está tomando el tren de la medianoche a Georgia para volverse, ¿no? Lo está dejando. La agarró este así, agarró bien el concepto, me parece.
0: Aunque no entiendas el idioma, que es mi caso,
1: se pesca, una tristeza intrínseca en todo,
0: hay un,
1: ¿no?,
0: conflicto.
1: Sí, ahí está Neil Diamond.
0: Algunas veces hemos hablado del son cubano.
1: Sí.
0: El son cubano, yo me ando documentando.
1: Me gustó mucho lo que puso la otra vez de Irakere. Me compré el disco. Me compré el disco de Irakere en el... No lo compré, Héctor. La verdad que me lo pasaron. Pero Irakere en el Ronnie Scott Club de Londres.
0: Ah, sí, muy bueno.
1: Y hay otro con Iván Lins.
0: Sí.
1: Que se ve que estaba Iván Lins por ahí, lo invitaron a cantar esa noche. También estaban los dos juntos. Irakere en Londres es el que usted me mostró. Y otro con Iván Lins.
0: Tengo otro Irakere.
1: Ah, muy bien, muy bien.
0: Pero es anterior a este de Londres. Cuando estaban todavía en Cuba, Paquito de Rivera y el trompetista, Sandoval, Arturo Sandoval.
1: Arturo Sandoval.
0: Y suena, hacen Mozart.
1: Sí, puede ser.
0: Con ritmo de son cubano.
1: Sí, no tengo ninguna duda, sí.
0: La gente va a decir, che, este siempre con Irakere, y me gusta Irakere. Sí. Además, no termina nunca de mostrar.
1: ¿Qué más querés?
0: El son cubano, unos dicen una cosa, otros dicen otra. Unos libros me dicen una cosa, otros libros me dicen otra. Internet me dice otra. Tengo dos o tres versiones. La que más me convence es esta, que dice que el son cubano es un género musical y de baile, sinónimo de ritmo y cadencia, producto del mestizaje afro-cubano y español.
1: Sí.
0: Tomaron del español y tomaron la esencia afro-cubana que tiene el negro cubano. La estructura musical existe en otros países del Caribe. ¿Es una cosa?
1: Sí.
0: ¿Te acordás de Pedro Navaja?
1: Sí.
0: Eso es ritmo de son.
1: Eso es ritmo de son, sí.
0: Son cubanos.
1: Claro.
0: Con más gracia que lo que yo puedo
1: imaginar. Y sí, con un tambor más afinado que esta mesa.
0: Pero viene de 1800 y pico, en el interior de Cuba, en Santiago de Cuba. Se tocaba eso, el son cubano, que viene a reemplazar desde lo bailable al danzón.
1: A reemplazar.
0: Quiere decir que era básico. Es como si acá la chacarera reemplaza un ritmo cualquiera.
1: Sí, está bien.
0: Ya existía,
1: pero se tomó estado público, digamos.
0: Toma estado público, estado popular, estado general a partir de determinado momento.
1: Sí.
0: Y de allí nace, ¿qué? La salsa.
1: La salsa.
0: Una vez en Puerto Rico le pregunto a un muchacho que cantaba salsa, le digo, ¿qué es la salsa?
1: Sí.
0: Se sonríe, mueve la cabeza para todos lados y me dice, no es nada, es un híbrido.
1: Es un invento.
0: Está hecho en base al son cubano, a la guaracha y a la rumba.
1: Mezclamos todo.
0: Fundamentalmente es el son cubano. El son cubano es lo más extraordinario que hay.
1: Sí.
0: Expresión del son cubano fue el Buenavista Social Club, que dio la vuelta al mundo, ¿no?
1: Sí.
0: Yo particularmente tengo algo de Buenavista, que es un disco que se hizo con Pío Leyva, Rubalcaba.
1: Sí, Gonzalo Rubalcaba, ¿no? O el padre.
0: Son dos, no sé si es... Son dos que no tienen ningún parentesco.
1: Ah, ¿no? Ah, yo pensé que era padre.
0: No me acuerdo cómo se llama este Rubalcaba, pero hay otro que es concertista.
1: Sí.
0: Este es Rubalcaba y lo conocemos por Rubalcaba, Guillermo Rubalcaba.
1: Guillermo, este es el otro, sí.
0: Este es Guillermo. El que vos decís...
1: Gonzalo.
0: Es un concertista de piano.
1: Sí.
0: Que hace otra cosa. Yo también estuve muchos años confundido. Decí que no tuve que dar ningún examen, pues si no lo hubiera aplazado. Yo creía que era ese Rubalcaba. Han hecho un disco que se llama Soneros de Verdad.
1: Sí.
0: Y acá está la esencia del son cubano traído por estos tres tipos que son... un desprendimiento del Buenavista Social Club.
1: Claro, son integrantes del Buenavista Social Club.
0: Pero cubanos, a morir. Así como decimos de muchos otros músicos.
1: Sí.
0: Andá a cantar como cantan ellos.
1: Claro.
0: Ah, y además, la esencia del son es que el tipo improvisa. va improvisando la letra, óyeme querida, que yo te quise mucho, y el coro le dice, yo te quise mucho, y te, pero tú no me quisiste, y entonces...
1: El también. Coro sí está fijo, digamos, el coro sí. Está fijo. Lo demás es improvisado.
0: Ah, e improvisan bien. Los músicos también.
1: Sí, sí, se habla.
0: Originalmente, después...
1: Bueno,
0: vendrán los acuerdos.
1: El que hacía mucho eso era en vivo, era Héctor Lavoe.
0: Claro. Eso,
1: se peleaba con sus músicos, así al ritmo de la, la gente. Te dabas cuenta, estaba todo, ya lo tenía manchado, como sí, era.
0: Bueno, ahí tenés una buena, sí. Una buena, un buen ejemplo, Lavoe.
1: Lavoe.
0: Buen artista, Lavoe.
1: Qué grande.
0: Qué joven murió también, sí. ¿No? Qué lástima. Bueno, ¿querés escuchar? Son cubanos.
1: Por favor. Estos
0: son los capos.

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4: Estamos con así gente de Latinoamérica, digamos. Vamos a Brasil, vamos a Río. ¿Me gusta Río?
5: Sí, sí.
4: Lindo Río. Esta es una banda de carioca que empezó de consumo interno, así andaban tocando en los bares de Río, de Copacabana, de Ipanema, de Leblon, después en un showcito en la playa, la noche. Cuestión que cada vez iban llevando más gente, un día se encuentran haciendo un estadio de fútbol. Estoy hablando de Ciudad Negra. Banda de reggae brasilera, banda de reggae, que en vivo son pura energía. Yo cuando los brasileños la agarran en vivo, se ponen todos de acuerdo en algo y le dan para adelante, estos. Que son, empezaron haciendo canciones, de Bob Marley, en fin, estándares del reggae, hasta que empezaron a componer, y cuando empezaron a componer descubrieron una beta que hace, aparte son tres tipos, son tres mulatos pintones, de pelos de peluquería, no son tres desarrapados como nosotros, son unos pibes que se arreglan y cantan y componen muy bien, a mí me encantan, la verdad. Me dijo Juan Chivaleirón de Los Pericos, que estuvo con ellos, compartieron escenario varias veces, me dice, son increíbles de la cómo disfrutan. Son tipos que se enciende la luz del escenario y ya son otra gente, están disfrutando, podían estar tirados.

0: descompuesta bajo el escenario, pero se prende la luz del show y ya se convierte en otra cosa.
1: ¿Vio? Qué buena expresión esa, descompuesto.
0: Sí, sí, bueno.
1: ¿Qué te pasa? Estoy descompuesto.
0: Estoy descompuesto. Estos no, estos van al escenario, estos hacen un reggae muy carioca también, con un saborcito brasileño. Uh-huh. Le va a gustar, me parece. ¿Quiere escucharlo? A Estrada,
1: claro,
0: se llama.
1: Sí.
0: La Estrada es la vereda, ¿no? A Estrada, sí, sí. Ciudad de Negro.
1: A ver.

0: Ahí estaba, Ciudad de Negra.
1: Bien, amigo.
0: ¿Te gustó?
1: Ciudad de Negra. Claro que me gustó.
0: Me alegro mucho.
1: Transición.
0: Sí.
1: Lidia Borda.
0: Otro tema, como diría Santo.
1: Como diría Santo este, otro tema.
0: Otro tema.
1: Lidia Borda, sí. Que sí es otro tema.
0: Sí, es otro tema, Lidia
1: Borda. Ella en sí misma es otro sí. tema. Una de las mejores cantantes surgidas en los últimos tiempos.
0: Sí.
1: De las últimas camadas. Que se van... Las camadas vienen generacionalmente, de cuando en cuando. Pasa como siempre con el arte.
0: Sí.
1: Muchos son los llamados, pero pocos los elegidos. Lidia es una elegida,
0: sí.
1: No cabe ninguna duda. Sí. Lidia Borda, yo la he escuchado cantar todo, todo sí. lo que hay. Lo único que me falta es escucharle cantar lírico. Pero, por ejemplo, un día, esto te lo conté ya, pero sí. te lo voy a refrescar. Fui a la trastienda
0: sí.
1: y sale a cantar con Ligia Piro, como sí, invitada, sí. y canta jazz, y para mí fue una sorpresa, canta maravilloso.
0: Sí, sí.
1: Ha frecuentado el rock, ha frecuentado el tango, y frecuenta también el folclore nacional. Ha hecho un disco sobre Yupanqui. Y con esto también te tengo bastante cansado.
0: No,
1: yo esto me interesa porque soy hombre de la llanura.
0: Sí.
1: Vas a decir, che, otra vez, bueno, sí, ya sé que sos de la llanura.
0: No, ya me convenció de la llanura, el tipo que ve la llanura y la melanga. Sí, sí, totalmente.
1: Y no necesita levantar la voz porque...
0: Sí, claro.
1: Porque no necesita, porque no hay montañas.
0: No hay ni mar, ni mar.
1: Es la pampa húmeda.
0: La pampa húmeda.
1: Hay canciones que son de la pampa húmeda. Hay ranchitos donde la gente estaba sola o algunos eran puestos en las estancias
0: sí.
1: y otros no, eran como ranchitos olvidados que tenía gente que trabajaba en el campo, sí. vivía con su compañera, con su mujer, o hombres solos que habían quedado solos, habían muerto las mujeres de la casa. Y acá hay una canción que se llama La Rodada. Yo he conocido, gente con consecuencias de rodada, se refiere a la rodada del caballo.
0: El caballo.
1: Claro, el caballo va, vos vas a mil, te digo,
0: sí.
1: pues yo he visto rodada. No, yo no he rodado porque si no tendría la cabeza rota, ya, o todo roto, como queda el protagonista de esta canción. Sí. Esta canción es de un hombre que está solo, ha quedado solo
0: sí.
1: en su rancho, en el medio del campo.
0: Sí.
1: Ha tenido un accidente con un caballo, pero... El mayor accidente que tuvo fue el abandono de su mujer. Y lo dice muy, muy dramáticamente Escaris Méndez, que es un poeta que no tiene demasiada obra ni muy importante. Yo creo que lo más importante es esto. Y la música es del profesor de canto de Gardel.
0: Ah, sí.
1: Eduardo Bonesi, sí, de Gardel y de muchos otros. Si con alguien tomó lecciones Gardel fue con Bonesi, no se conoce otro profesor que haya tenido. La canción se llama La Rodada y demuestra cómo Lidia Borda puede interpretar fielmente estas cosas.
0: Sí.
1: Si usted quiere, maestro,
0: por favor,
1: la escuchamos.
0: No.

0: Vos que sos un hombre de a caballo, no necesito decirte que tengas cuidado, pero...
1: Un hombre de a caballo.
0: Ojo con la rodada.
1: Sí, no, no me veo rodando en caballo, no sé.
0: Ojo con la rodada, que puede ser brava.
1: Bueno, le traje un Willy Crook, un amigo así. Hemos transitado muchas veredas juntos con Willy Crook. Uh-huh. En Nueva York hemos ido a ver a James Brown, hemos ido a ver a Chaka Khan, hemos salido de gira así a ver gente con Willy, muchas veces. Y tiene muchos discos, Willy, tiene muchos discos que se han hecho famosos y tiene otros que ha hecho él así y lo terminó y se lo regaló a los amigos. No sé al final si se vendieron o no estos discos. Este es uno de... Un día se me acerca y me dice, toma, tengo mi nuevo disco. Me lo dejó y se fue, no me dijo nada más. Fuego Amigo se llama el disco. Y fui a casa y lo puse, y Willy es un tipo que toca muy bien. Willy era saxofonista, es el saxofonista original de Los Redonditos de Ricota, ¿sí?
0: Esa es una expresión que está de moda.
1: ¿Qué?
0: Fuego Amigo.
1: Fuego Amigo, sí. Claro, claro, bueno. Este tiene unos años, este disco. Y lo puse y dije, pero este no es ni el Willy de Los Redonditos de Ricota, ni el Willy que imita a James Brown, ni el Willy que hace soul. Este es otro Willy Crook. Este tema se llama No te culpes. ¿Sí? ¿Quiere escucharlo? Se lo traje a usted especialmente.
0: Sí, señor.
1: Por favor, vamos.
2: No te...

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1: Coincide un poco con la noticia de que lo único que progresa con el paso del tiempo es la tecnología. El hombre no, siempre es el mismo.
2: Inclusive, según el poeta, el amor con los años desaparece.
3: El tiempo pasa, nos vamos poniendo tecnos. El amor no lo reflejo como ayer. Y en cada conversación, cada beso, cada abrazo, se me impone siempre un pedazo de razón.

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1: En la República Argentina faltan instantes para la hora 23. El presidente habla mañana en la Cámara de Comercio de los Estados Unidos. El discurso tendrá como consigna el desafío del crecimiento económico tras décadas de populismo en Argentina. Esta noche, al recibir el premio al liderazgo y al impacto global en Washington, Javier Milei aseveró:
2: el populismo deteriora la economía, sí, pero también corrompe y se apropia de todas las funciones institucionales. Hasta quienes se oponen a su tiranía quedan completamente indefensos. Esto ya ocurrió en Cuba y en Venezuela, que quedaron por tantos años bajo el control de cruentas dictaduras comunistas. Por fortuna y por la acción preclara del gobierno del presidente Trump, Venezuela está volviendo a recorrer el sendero hacia Occidente y la democracia, mientras que la dictadura cubana se remueve intranquila ante un Estados Unidos que entiende bien en qué consiste el régimen que tiene frente a sus costas.
1: En tanto, el canciller Pablo Quirno fue recibido por el subsecretario de Estado para Asuntos del Hemisferio Occidental, Juan Pablo Segura, con quien repasó la agenda bilateral. El Paraná superó su récord histórico en Corpus y sigue suspendido el cruce a Paraguay. En Puerto Iguazú, provincia de Misiones, 6 familias fueron evacuadas por el desborde del arroyo Panambí y se mantienen interrumpidos 2 sectores de la Ruta Nacional 12. La información deportiva con Nicolás Álvarez.
3: Luego del empate en Junín frente a Sarmiento 1-1, el técnico de River, Leonardo Poncio, habló de cómo quedó su equipo en la tabla anual.
4: Teníamos 6 finales, 5, ahora tenemos 4 finales, las cuales creo que son más que importantes seguir pensando en el hoy. Y sumar, a veces en cierto punto viene bien, pero bueno, siempre vamos a buscar los 3 puntos.
1: En La Rioja, donde nos escuchás por AM620, la temperatura 16 grados. En el área metropolitana de Buenos Aires se esperan 13 grados de mínima, 19 de máxima, con lluvias y vientos del sudeste todo el día. A esta hora en la ciudad tenemos 15 grados 8 décimos de temperatura. El cielo está cubierto con lluvia.
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1: Deme un segundo que me ajusto acá el cinturón y ya estoy.
2: Ahora ¿por qué? ¿Tenés miedo?
1: No, porque
2: para más es como un vuelo, un programa de radio.
1: Es un viaje imaginario por el mundo entero, Lalo.
2: Yo no soy Lalo.
1: No, pero siempre hacemos esto, le estoy haciendo. Ah. Es un viaje imaginario por el mundo entero. Subido a canciones. Ah, subido a canciones. Bueno. Y así estábamos horas. ¿Cómo anda, Héctor?
2: ¿Usted? Bien, afortunadamente bien.
1: Está en un momento, en el pináculo de su carrera.
2: En el pináculo de mi fama.
1: Quiero decir, en la fama no sé, era más famoso con la señorita Lee. ¿Y usted el mundo del espectáculo, de qué año fue? ¿72, no? ¿73 por ahí?
2: No, antes, yo empecé en el mundo del espectáculo. Empecé con Norteamérica Canta, que era un programa de...
1: ¿Norteamérica Canta?
2: Norteamérica Canta.
1: Qué lindo nombre.
2: Lionel Hampton. Porque eran todos artistas norteamericanos.
1: Pero no cantaba Lionel Hampton.
2: No, pero era canta era por la música y eso.
1: Sí, sí. El viaje imaginario.
2: El viaje imaginario. El viaje imaginario. Y después, enseguida, empecé en el mundo del espectáculo. Ahí. Hice como 6-7 años. Porque el mundo del espectáculo era muchas cosas. Eran películas.
1: Shows.
2: Eran shows, eran cosas en vivo, cosas grabadas.
1: ¿La transmisión del Hombre de la Luna la transmitió usted?
2: No.
1: Yo me acuerdo de esa transmisión.
2: No, porque el que fue a la Luna fui yo.
1: Ah, usted
2: lo
1: fue.
2: Lo transmitió otro tipo. Mira. Nada. Y un día, hacía mucho frío en el estudio. Porque para cuidar los equipos,
1: claro,
2: hay que poner, o había que poner en ese tiempo, no sé ahora.
1: Sí, sí, igual.
2: Mucho frío.
1: Mucho frío.
2: Entonces yo quería terminar rápido. Y me sentaban en un taburete alto.
1: Sí.
2: Solo, solísimo, en un estudio enorme. Y unas letras corpóreas.
1: Sí.
2: De tamaño gigante, sí, que decía el mundo del espectáculo. Porque no se podía hacer el truco tecnológico croma. En ese momento. No, no se podía hacer.
1: No había croma, claro, todavía no había croma aquí.
2: Entonces, como hacía tanto frío, yo no quería parar. Y empiezo a anunciar una película de Marrone. Y de pronto, pues yo siempre tuve muy mala memoria. Me olvido del nombre de un actor. Entonces daba vueltas, para no parar. Y adjetivaba, y decía esto, y decía el otro.
1: Todo porque no se acordaba el nombre.
2: No me acordaba el nombre, baja el nombre y lo soluciona.
1: Después de 10 adjetivos.
2: De una manera ciertamente decorosa. Entonces me encuentra Jorge e Ignacio Baiana los 2 días, sí, o 3 días. Me dice, oye Héctor, él me dice, por favor, cuando presentás una película, no adjetives tanto, porque el día que venga Sinatra, ¿qué vas a decir?
1: Claro, se había desmesurado.
2: Él te lo decía medio en broma.
1: Sí, pero... Sí.
2: Era un cubano de Jorge Ignacio Baián, que fue gerente, sí, artístico.
1: Sí, lo escuché nombrar.
2: Mucho tiempo.
1: Con Guarmestre.
2: Con Guarmestre.
1: Ah, no.
2: Era, sí, sí.
1: Se hablaba de esa gente. Yo no los conocí, sí, pero se hablaba de esa gente.
2: ¿Sabés lo que aprendías en el 13?
1: Sí, me imagino.
2: Sí, una maravilla.
1: Me imagino. Claro, yo llego después a los medios así y se hablaba de esa gente.
2: Claro, un poco después. Pero, mirá, yo tengo tan buen recuerdo de los cubanos. Después trabajé un tiempo también en el nuevo Canal 13 y también tengo un buen recuerdo. También tengo un buen recuerdo. Una empresa muy sólida.
1: Claro.
2: Y eso te da a vos seguridad. Era impecable, además. Un día habían pedido que no se fumara dentro del canal.
1: No se estilaba eso.
2: No. Entonces, siempre había círculos de gente conversando, círculos, claro, chiquitos, 4 o 5 personas, por acá, por allá, era un canal muy grande. Y un día, viene Mestre por el pasillo, todos lo vieron de reojo. Entonces Mestre dice, buen día, buen día. Sigue caminando 2 metros, ve un pucho de cigarrillo tirado en el suelo, cosa que no se justificaba porque había miles de ceniceros.
1: Claro.
2: Mestre agarra el pucho, camina 2 metros y lo tira en el cenicero. ¿Cómo es el cenicero que hay ahora, que parecen tachos, viste?
1: Claro, sí, sí.
2: Y nos dio... No, yo no estaba. Les dio una vergüenza, me contaba uno de los muchachos.
1: Claro.
2: Una vergüenza tan grande que uno de ellos fue y le pidió disculpas. Ese no te preocupes.
1: Ay,
2: no, porque era encantador.
1: Claro, claro.
2: A Mestre le gustaba hablar conmigo de radio.
1: Ah, claro.
2: Porque él había tenido radios en Cuba.
1: Ah, sí.
2: Claro.
1: Él venía de la radio.
2: Claro, claro. Él tenía. Amaba la radio con delirio. Amaba la radio, Mestre. Entonces le gustaba hablar. Yo ya tenía rapidísimo después, después, años después. Y por ahí me encontraba y me dice: vení a tomar un café. Mm. Entonces íbamos al despacho. Invitaba a Mestre. Pará. Claro. Para mí era una cosa extraordinaria. Y charlábamos de radio. Me hablaba cómo hacía la radio en Cuba. Dice: te escucho bastante, dice.
1: Qué bueno, qué aliciente para uno que está haciendo a veces escuchar esos comentarios.
2: Pero eran todos. Cuando hicimos el segundo contrato que hicimos, cuando firmé por el segundo año, fueron todos los gerentes y llevaron una botella de champán. Como si fuera qué sé yo qué cosa. Y yo era un animadorcito, vamos.
1: Qué gente.
2: Es decir, las cosas se hacían bien y no escatimaban. Sí, ¿qué te cuesta hacerlo sentir bien al tipo?
1: Y con buen gusto.
2: Y con buen gusto, sí.
1: Ejercer el buen gusto.
2: Una gente macanuda.
1: Sí.
2: Una gente macanuda.
1: Qué gente, bueno, vamos a... Yo he conocido a ¿cómo se llamaba el dueño de la guata esta que estaba en Arroyo? De Mau Mau. Lataliste.
2: Mau Mau.
1: José Lataliste. El hijo, que es amigo mío, nació en España, y me contó... que José Lataliste decidió cerrar Mau Mau después de muchos, después de unos cuantos años con los socios de pelea, que uno quería cerrar, el otro no. ¿Sabe qué noche decidió cerrar Mau Mau? El día que vio que uno apagó un pucho en el brazo del sillón.
2: Claro. Claro.
1: Dijo, ya, esto ya no sé.
2: Tenía un importante significado negativo.
1: Sí, sí, sí.
2: Era
1: sí.
2: Una falta de consideración a todo.
1: Sí,
2: era volver atrás en la civilización.
1: Eso.
2: ¿Crees que te cuente una chiquita de Mau Mau?
1: Sí.
2: ¿Te acordás cómo se llamaba el portero?
1: ¿El negro?
2: No sé, no.
1: Había uno negro, me dijeron.
2: Fraga.
1: Fraga.
2: Entonces todo el mundo era muy popular, sí. De que el... Pero Fraga era el que filtraba todo.
1: Sí, sí.
2: Si Fraga no quería que vos entraras, no entrabas. Y claro. Entonces, bueno, dijimos por ahí, con 4 o 5 matrimonios, vamos a
1: Mau Mau,
2: a tomar una copa, a bailar un poco. ¿Viste cuando salís en pareja?
1: Sí, ¿no? Sí.
2: Y dicen, sí, pero a ver si Fraga no nos deja entrar. Bueno, fuimos con cierta prevención, como para ir y por ahí tener que volvernos. Bueno, íbamos caminando, nos acercamos. Me mira Fraga y me dice, ¡rapidísimo! Dije, bueno, he solucionado todo. Y se reían mis amigos. Eso,
1: bueno.
2: Eso me acuerdo siempre.
1: Bueno.
2: Porque pasar el
1: filtro de Mau Mau.
2: El filtro de Fraga era difícil.
1: Claro. Claro.
2: ¿Trajiste algún disco vos?
1: Sí, cómo no, Héctor. Que mire, Héctor, soy lleno de cosas. ¿Sabe que le traje una, ahora que las voces femeninas se están haciendo escuchar, afortunadamente, en todos lados, una mujer?
2: Uh-huh.
1: ¿Qué particularidad tiene Carol King, más allá de ser una compositora brillante, una cantante, una mujer hermosa, una cantante, la verdad que con un estilo único?
2: Esta también es prima de Bebe.
1: No, esta no. No. Bebe King, claro. King es el, claro. No. Esta es rubia, judía, cantautora, una chica de estudio, de facultad, ¿sí?
2: Uh-huh.
1: Fue la primer mujer que se metió en el mundo del rock. Con sus canciones. Con sus propias canciones. ¿Me explico?
2: Sí.
1: Hasta que llegó Carole King, el rock era un territorio de hombres.
2: Ah, sí.
1: No era como el jazz, que estaban
2: Billie
1: Holiday.
2: No.
1: Sí, bueno, usted intente recordar una cantante de rock en los 50.
2: Es cierto, pero nunca había pensado en eso.
1: Estaban Jim Vincent, Elvis Presley, Carl Perkins, no había mujeres.
2: Sí, sí.
1: La primera mujer que se mete en el mundo del rock, la primera mujer que logra que sus canciones las canten músicos de rock, es Carole King, ¿sí? Una chica de su casa, que nunca, no tenía una carrera muy brillante, pero hacía unas canciones hermosas. Que se la empiezan a cantar todos. Ella y el novio, Jerry Goffin. Goffin King tienen infinidad de canciones. Tu amigo fiel, Tú me haces sentir una mujer natural, la de Aretha Franklin.
2: Sí.
1: Entonces Carole King entró en el mundo del rock por otro lado, entró por las canciones. primero se conocieron las canciones, ahí nace la curiosidad del público de ver quién era este Carole King. Esta Carole King, cuando la ven, una chica rubiecita que no tenía nada que ver con el estereotipo del rocker de la época. Cuestión que ella marcó la historia del rock. Atrás de ella empezaron a venir Carly Simon, Emmylou Harris, un montón de cantantes que se metieron en el mundo del rock. Pero la primera fue ella. ¿Quiere escuchar algo de Carole King, de su primer disco?
2: Métale.
1: Aquí está Carole King, It's Too Late.

0: carrera, ¿no?
1: Sí, sí, aún hoy. Uno de, si usted quiere, en YouTube hay un video de una noche en que le dan una condecoración, el Estado americano le da una condecoración por su aporte al arte, al desarrollo de las artes en Latinoamérica, en Estados Unidos, en Norteamérica, se lo da Obama. Y es un momento muy emocionante cuando sube Aretha Franklin.
0: Ah, me acuerdo.
1: De sorpresa y canta You Make Me Feel Like a Natural Woman, que lo hace llorar.
0: Era una predilecta de Obama.
1: Claro, lo hace llorar Obama.
0: Sí, sí.
1: Y esa famosa imagen de Obama llorando en un palco es por un tributo que le estaban haciendo justamente a Carole King.
0: Sí, eso lo vi.
1: Sí, sí. Bueno, esa noche era el tributo a Carole King.
0: Sí, qué grande.
1: Sí, sí.
0: Mira, Flores, estuve escuchando todo este disco. Yo escucho a veces de vicio y digo que es para ver si el disco está bien.
1: Sí.
0: Que no tiene salto, porque nunca se sabe.
1: Pero no tiene necesidad de eso usted, Héctor. ¿Por qué dice eso?
0: Ah, para ver si tiene...
1: Para
0: si
1: mentir sabe. Algo, porque no tiene ninguna... Nadie le va a decir nada a usted si lo van a
0: Pero yo me convenzo a mí mismo, porque por ahí, el otro
1: usted,
0: yo...
1: Claro,
0: el otro yo
1: dice,
0: me dice a mí...
1: No puede estar así.
0: No podés perder tanto tiempo. No che, puede, tenés que programar más rápido.
1: Ya lo escuchaste.
0: Ya sos grande, claro. No podés perder tiempo en eso.
1: Ese diablito que tenemos adentro, ¿no?
0: Sí, y entonces... Escucho las 12 versiones que tiene este disco y pensaba cómo los grandes artistas pasan a formar parte de tu vida como si fueran tus conocidos. Estoy hablando de Louis Armstrong y Ella Fitzgerald. Los hemos escuchado tantas veces. Y había una, fíjate vos qué tontería la mía, una versión de Chick to Chick,
1: Chick to
0: que
1: Chick.
0: Yo no la pasaba porque era muy pasada.
1: Bueno, pasa,
0: si es
1: pasa.
0: Buena, ¿por qué no la pasaste?
1: Sí, sí,
0: pasaba otras cosas. Y estuve escuchando todo y escucho Chick to Chick de nuevo.
1: Después de 20 años.
0: Después de 20 años.
1: Sí, sí.
0: Y digo, ¿cuánto me ha acompañado esto? Sí. Esta calidad en mi vida.
1: Sí, sí.
0: Primero canta él, después canta ella, toca una trompeta. Y después al final cantan un dueto que es único.
1: Por algo se populariza tanto, ¿no?
0: Claro, son únicas. Y ese Peterson. Peterson es un
1: Garcito Peterson.
0: Un músico extraordinario.
1: Pianista sensacional.
0: Claro, que podía hacer todo, pero no lo hacía cuando acompañaba gente. Cuando estaba con el tío y acompañaba estos dos ñatos que él respetaba, hacía lo que tenía que hacer a favor. Las armonizaciones, vos ves, que no de gusto eran grandes músicos.
1: No.
0: Esas armonizaciones eran verdaderamente únicas y para lo que estaban haciendo. Lo que hace Ella Fitzgerald.
1: Sí.
0: Es único. Hay una gama de recursos que te expone, que vos decís, ese es el catálogo de la excelencia de un artista cantando. Y Armstrong, bueno, ¿qué puede decir un tipo de Armstrong? Un charlista de radio, ¿qué puede decir de Armstrong?
1: Sí, bueno, Tom Waits dijo en una entrevista que todo crooner americano, sea del estilo que sea, le debe la mitad de su carrera a Louis Armstrong.
0: No lo dudo, no lo dudo.
1: Él mostró cómo se hacía todo.
0: No lo dudo. Yo te invito a escuchar de nuevo, por milésima vez en tu vida y en la mía, y en la de muchos amigos, esta maravilla, porque no encontrás nada para decir, y esto se podría haber hecho de otra manera.
1: No.
0: Y te das cuenta que estas figuras terminan formando parte de tu vida.
1: Claro.
0: Y los querés como si fueran tus amigos, como si los trataras.
1: Son como de la familia.
0: ¿Querés escuchar?
1: Sí.
0: Chick to Chick.
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0: Un acierto tras otro.
1: Qué canción también, ¿eh?
0: Sí,
1: qué composición. Qué composición. Qué sí. composición.
0: Es antiquísima la canción. Sí, sí, sí. Es de los 30 esta canción.
1: Muy bien.
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11: Ay, ¿qué tal, Héctor? Otra vez de nuevo con usted. Qué placer. Hace 5 minutos que no lo veo y ya lo extraño tanto.
0: Yo te
11: sí, pasan 40 segundos sin usted en mi vida y
0: qué
11: son.
0: Cosa bárbara.
11: Es un tiempo muerto, como dicen en la tele, ¿vio? Cuando se queda esperando.
0: Sí.
11: Estoy ahí, pero
0: es
11: estoy.
0: Un día me dijo
11: Sergio Renán. Lo tiene a Sergio
0: qué
11: Renán.
0: Qué lindo tipo, lo traté bastante.
11: Eso también. Qué lindo tipo. Que me dice. No sé, estaba haciendo algo, no me acuerdo qué, estaba en un tiempo muerto en la tele y justo llego yo, que lo iba a ver por algo. Con Mario Salcedo andábamos. ¿Recuerda Mario, el de la Galería del Este?
0: Sí, sí.
11: Sí, sí, andábamos con los dos y lo vamos a ver. Y me dice, lo vemos a Sergio que estaba dando vuelta por ahí en un tiempo muerto de la tele, ¿no?
0: Vivía ahí.
11: Claro, en la galería.
0: En la galería.
11: Arriba, claro.
0: Cada vez que yo pasaba lo veía a Sergio.
11: Sí. Y nos dice Sergio, acá estoy, embragado. Y porque era como está con era el sistema del embrague, vio que cuando usted aprieta el embrague, no anda el modelo. Está todo en marcha, pero no pasa nada.
0: Sí.
11: Y él decía que esos tiempos muertos eran tiempo embrague para
0: sí,
11: él, era como apretar el embrague. Que
0: sí,
11: no...
0: sí.
11: Bueno, sabe que le traje un italiano, pero no es muy conocido.
1: ni acá ni en Italia es muy conocido, porque no tuvo una carrera muy larga. Se llamó Drupi. Drupi es uno de los tipos que más ha trascendido Italia. Se hizo muy famoso en Francia, en España, en Inglaterra, un tipo que llenaba espacios en esos lugares. Y en Italia, la verdad es que yo hablé con italianos que me dicen, Drupi, se tienen que acordar de Drupi. Ahora, cuando lo escuchan dicen, claro, ¿quiere escuchar algo de este tipo que es de los 70, mediados de los años 70? Había acá un montón de artistas italianos que llegaban, Gigliola Cinquetti, Mina mismo que ha venido acá.
0: Venían todos, ¿eh?
1: Sí.
0: Era buena época esa.
1: Sí, venía Adriano Celentano.
0: Sí, sí. Venían muchos italianos y para esa época muchos franceses también.
1: Gilbert Becot.
0: Sí.
1: Claro.
0: Y pop moderno también.
1: Sí, sí. Bueno, Drupi entró en esa... Pero después se retiró, tuvo una serie de problemas y no se supo mucho más. ¿Quiero recordar algo de Drupi?
0: Sí, por supuesto.
1: ¿Pero si se acuerda? Sí, esto sí. Se llama Vado Via. Drupi.

0: que ya Drupi había pasado, no había venido más.
1: Sí, sí.
0: Y ahí me decían, no, este no pasó nada cuando salió. Ahora pasa algo con este pibe.
1: Flores, sé que esta cantante te gusta, se llama Omara Portuondo.
0: Qué linda, Omara. De Cabo Verde.
1: Ella es cubana.
0: Ah, ella es cubana. No, me confundo, perdón, con...
1: Claro, con la otra.
0: Con la que canta Sodadi.
1: Sí, sí, sí.
0: Sí, sí. Ah, Omara, claro, la cubana.
1: Esta es la cubana, Omara Portuondo.
0: Sí, sí, sí, totalmente, perdón.
1: Omara Portuondo.
0: Sí, me acuerdo.
1: En el Festival Internacional de Jazz de Montreal, donde tenés que calificar para ir.
0: Sí.
1: Y Omara fue muy apreciada.
0: Montreal, en Canadá.
1: Montreal, en Canadá. Ah. Montreal, en Canadá.
0: Sí.
1: Omara Portuondo, al contrario de muchos otros artistas, no era una persona pobre que tenía que andar ganándose la vida muy duramente por ahí. Ella era de una familia acomodada, clase media alta, acomodada, y la familia quería que ella se casara con un señor poderoso que ellos conocían y querían que...
0: Ah, ya lo tenían manchado.
1: Lo tenían registrado. Y ella no quería. Y estaba enamorada de un jugador de béisbol. Muy enamorada. ¿Y qué hizo? Se escaparon.
0: Con el beisbolista.
1: Se fueron de la casa, se fue con el beisbolista y se casaron.
0: Hizo bien, la verdad que hizo bien.
1: Bueno, después la familia solucionó todo, incorporó al beisbolista, todo el mundo bien.
0: Sí, pasa siempre.
1: Y ella tenía una hermana que trabajaba en Tropicana.
0: En el famoso cabaret.
1: Tropicana.
0: Donde se han grabado discos inolvidables.
1: Sí, ha sido un lugar musical inolvidable, donde se quedaban hasta el amanecer. Para hacer jam session, Bebo Valdés y todos los nietos que después formaron Iraquere y Chucho, que era chico. Y todo.
0: Y la gente se quedaba a ver eso.
1: Y la gente se quedaba, no sé, no creo que entre amigos, ¿eh?
0: Ah, sí.
1: Sí, ya cuando cerraban, se dedicaban a hacer la jam session. Y ahí modificaban la música de todo el planeta.
0: Me imagino.
1: ¿Sabes lo que hubiera sido estar ahí?
0: Y sí.
1: Bueno, Omara. Sí. Empezó a participar allí también.
0: Sí. ¿Saben con quién lo confundí? Perdón, con Cesaria Évora.
1: Cesaria Évora. No, claro. Yo a veces me confundo también. Sí. Cesaria Évora con Omara Portuondo.
0: Sí, es que tienen una carrera similar también.
1: Parecida.
0: Han representado mucho su lugar.
1: Y tienen cierta similitud cantando.
0: Sí, sí.
1: Bueno,
0: Omara era de familia...
1: Omara era de familia acomodada.
0: Sí.
1: No sé la
0: Cesaria
1: otra.
0: No. Claro, ahí está.
1: Diciendo. Porque viste que casi todos estos artistas populares eran de origen muy humilde.
0: Sí, es raro.
1: Había algunos que no.
0: Bueno, Miles Davis.
1: Miles Davis, el padre era, creo que, dentista.
0: Era el único dentista de Detroit.
1: Y bueno, estaban bien.
0: Estaban bien.
1: No, no era un hombre que había tenido que luchar para no morir de hambre, qué sé yo. Que eso, a veces pienso que no tiene nada que ver con el arte. El genético y bueno.
0: Bueno, los Rolling Stones eran chicos.
1: Todos chicos bien.
0: Que iban a colegio privado, sí, sí, no eran los Who.
1: Claro. Bueno, empieza a trabajar ella y la hermana la invita a cantar, canta, y después la hacen hacer de vedette.
0: ¿Omar?
1: A Omara Portuondo.
0: ¿Ah,
1: y
0: sí?
1: Dejó. Y entonces he leído confesiones de ella donde dice que le daba vergüenza mostrarle las piernas a la gente.
0: Sí. Bueno.
1: Entonces deja y sigue cantando. Sigue cantando y empieza... Se relaciona con aquellos muchachos del Buenavista, pasa el tiempo, y empieza a hacer las giras famosas con el Buenavista Social Club.
0: Sí.
1: En ese interín, o durante esa trayectoria con la Buenavista Social Club, a ella la llevan, la invitan y participa del Festival Internacional de Jazz. Y he elegido una canción que está en la historia, definitivamente, y que se llama Siboney.
0: Siboney,
1: yo quería saber qué era Siboney y empecé a buscar por ahí. Y resulta que Siboney era un lugar muy antiguo de Cuba donde estaban los habitantes originarios, o que por lo menos no se sabía de dónde vinieron. Entonces ese Siboney pasó a ser el amor de muchísima gente que tuvo que dejar ese lugar para emigrar a otra parte.
0: Claro.
1: Y le canta a Siboney como si le cantara a la madre, a una persona querida. ¿Te acuerdas?
0: Sí,
1: de
0: sí, sí, sí, sí.
1: Y una melodía impresionantemente bella.
0: Divina.
1: Si querés la escuchamos.
0: Me encantaría.

0: Omar Aportuondo en vivo en Montreal.
1: Sí, claro, claro.
0: Espero que te haya gustado.
1: Sí, obvio, como no me gusta. También pienso en esos lugares como Montreal, como Montreux, esos lugares donde se organizan esos festivales de jazz tan internacionales, tan universales, digamos.
0: Sí.
1: Esta música no se escucha mucho ahí.
0: No.
1: Esta música ahí es rarísima.
0: Pero son muy amplios en el concepto.
1: Claro, eso es lo bueno, justamente. Y el respeto que le tienen, ¿no? Uno sí. Ve los shows de esos festivales.
0: Qué amplitud de criterio hay ahí, ¿eh?
1: Sí.
0: Los que organizan
1: sí,
0: ponen cosas importantes. Piazzolla, tú.
1: Es el bandoneón, el doble A de Astor. O sea, una reliquia universal ya, ¿no?
0: Él le decía a... Porque el bandoneón no estaba hecho para tocar como tocaban los tangueros, y menos como tocaba Astor.
1: Sí.
0: Entonces, cuando tenían el Octeto de Buenos Aires, le decía a Leopoldo, Leopoldo Federico, dice, no, esta parte tenés que tocarla más fuerte, tenés que estirarlo más el bandoneón. Y dice, lo voy a romper, Astor. Y rompelo, que se rompa, tené otro. Desde ese momento y toda su vida, Leopoldo tocó diferente. Si vos te acordás cómo tocaba Leopoldo, te vas a acordar que tenía ese desgarre de la apertura del fuelle, impresionante y llegador.
1: Sí.
0: Desde ese momento siempre tuvo un bandoneón al lado.
1: Claro.
0: No lo rompía siempre, a veces se rompía, porque no estaba hecho para eso, pobre bandoneón.
1: Bueno, en el rock, mire usted la alegoría, ¿no? En el rock, Jimi Hendrix rompe la guitarra. La primera guitarra que se rompió en público fue Jimi Hendrix en el festival de Monterrey, en Monterrey Pop, que no le alcanzaba, quería tocar y la guitarra no tenía más.
0: No respondía.
1: No daba más. Entonces la tira al piso, agarra el líquido del encendedor y la prende fuego.
0: La
1: prende fuego en escena, está en la película, mírela, está en YouTube la escena. Y se arrodilla.
0: Ay, la voy a buscar.
1: Se arrodilla delante de la guitarra está prendida a fuego y la gente creía que era... Fue un momento, y de ahí en más empezaron a... Ya cuando no daban más, Pete Townshend rompía la guitarra. La guitarra está para romper, dijo un día que Richard. Bueno, ¿sabe qué le traje? James Brown.
0: Ah, ese me gusta.
1: Tenía una banda que era única. Una banda con la precisión, esos cortes bien de música americana, de banda de jazz, de Glenn Miller, que cortan y arranca con otra nota todos juntos, ¿sí?
0: Especial. ¿Has visto ese recital de este muchacho en el Apolo?
1: Sí, sí.
0: ¿Viste qué bueno?
1: Sí, qué bailarín, qué showman.
0: Capo impresionante.
1: Bueno, él tenía una... Peewee, Fred Wesley y Maceo Parker eran trombón, saxo y trompeta de la banda. Que tenían su propio showcito dentro del show. James Brown en un momento descansaba y salían estos tres. Entonces cuando James Brown hacía un disco, o sacaba un disco James Brown... Y estos quedaban medio calientes todos de estar tocando en gira y todo eso. Se mandaban su disco ellos. Lo que vamos a escuchar es a Fred Wesley en el año 1973. Fred Wesley, trombonista de la banda de James Brown. En el año 73, haciendo un tema que se llama You can have Watergate, but give me some bucks and I'll be straight. ¿Qué esto traducido
0: en
1: es?
0: En castellano básico significa...
1: Le voy a decir lo que significa. Vos podés tener un Watergate. Era la época del Watergate.
0: Ah.
1: El problema de corrupción del presidente Nixon, ¿vio? ¿Se acuerda? Entonces el título de esta canción...
0: New York Post, ¿no?
1: Claro, los hombres del presidente, la gran película esa.
0: Los dos periodistas extraordinarios.
1: Sí, que descubren Watergate. Bueno, entonces Fred Wesley hace esta canción. ¿Qué es lo de siempre? La canción no tenía nombre. ¿Cómo se llama? Y estaría uno leyendo el diario... Y le dijo, vos podés tener un Watergate, vos podés tener un problema de así, ¿no? But give me some bucks, pero me das unos mangos y no pasó nada. ¿Quiere escucharlo?
0: Qué atorrante.

0: Qué lindo tipo este.
1: Ahí estaba James Brown. No figuraba en el disco él. El que habla James Brown, que habla en el disco. Lo tienen ahí.
0: Qué lindo personaje.
1: Sí, qué linda gente. Todo, que se divertían. Uno los ve en el escenario y los ve divirtiéndose. Sí, sí. Eso es lo más contagioso del mundo, me parece.
0: ¿Vos te acordás de... ¿Conociste a Horacio Ferrer?
1: Sí.
0: Bueno, Horacio Ferrer era un gran investigador.
1: Genial.
0: Entre las cosas que uno aprende de Horacio Ferrer, editó muchos libros además, es que se tomó el trabajo de analizar cómo había sido la evolución del tango toda, pero particularmente cómo va hacia una conclusión definitiva, y después de entonces, salvo Astor, no hubo otro tipo de modificaciones contundentes. Él le llama la generación del 55. Y en esa generación del 55 hay ciertas y determinadas manifestaciones muy delicadas que se materializaron en dos o tres directores que te voy a mencionar. Uno, Attilio Tampone, otro, Leopoldo Federico, y otro, un compositor, intérprete y arreglador de bajo perfil que fue Julián Plaza.
1: Julián Plaza.
0: Todos conocen las milongas de Julián Plaza, Nocturna y todo eso. Y los tangos de Julián Plaza, Sensiblero, Melancólico, que tengo una anécdota con Bebán a raíz de esto. Con Bebán no,
1: con Renán.
0: Con Renán, pero que te le voy a contar otro día.
1: Sí.
0: Julián Plaza le acerca el tango danzarín.
1: Danzarín.
0: A Troilo.
1: Qué página.
0: A Troilo le gusta. Él era, además de director y músico, gran bandoneonista, es el que arregló La Mariposa para Pugliese.
1: Plaza.
0: Rompieron todo. Julián.
1: Ah, mire.
0: Sí, Julián Plaza.
1: No sabía que era arreglador también.
0: Gran arreglador, pero gran arreglador.
1: Mire.
0: Le llamaban uno de los arregladores políglotas, o políglotos, porque conocían el idioma, todos los idiomas de todas las orquestas. Entonces, cuando los llamaban para un arreglo, arreglaba en ese idioma, ¿se entiende?
1: Para esa orquesta,
0: Porque si vos le cambiás el arreglo a un tipo, Troilo deja de ser Troilo, Pugliese deja de ser Pugliese. Tenés que conocer mucho para poder arreglar. Un arreglador es valiosísimo. Él había empezado a arreglar para Troilo y le lleva a Danzarín. Y le dice, nos vemos en una semana, le dice Troilo. Se lo llevó. Esto lo contaba el mismo Plaza. Se encontraron de nuevo y dice, este tango es hermoso, pero vamos a empezar por el segundo tema. El tango, ellos le llaman temas, no es que sean canciones. En la misma canción tiene el primer tema y la segunda, si el tango es de dos partes. Antiguamente se hacía un tango de tres partes, pero luego no. Desarrollaban la primera y segunda mejor. Cuando se dice, vamos a empezar porque da más sensación dramática, vamos a empezar con la segunda y arriba con los violines. Porque Troilo le instrumentaba al arreglador. ¿Qué hacía? Decía, acaban violines, acaban bandoneones, acaban todos juntos, acá hay un tutti. Esa era la instrumentación. Y el arreglador, que hay que ser muy talentoso para hacer eso, arreglaba estas cosas. Surge Danzarín. Y la primera grabación de Troilos fue, ni bien se va del sello TK, que era, duró los años, casi todos los años 50. En el 58, va y graba en Odeón unos 14, 15 temas. Y entre ellos este.
1: Esta versión de Danzarín.
0: Esta versión increíblemente bella.
1: Divina.
0: De Danzarín.

El jueves, ya casi en el final de la semana, esperando el viernes, el día más lindo, pero con las mismas ganas, la misma energía, la misma pasión, con el corazón haciendo este programa que nació por y para ustedes. Llegó día 2 en Nacional, de la Puna a la Antártida y de la Cordillera a las Torinas. Acá estamos haciendo que tu madrugada, el arranque del día sea distinto. Intentar robarte una sonrisa, programa menos descontracturado, divertido. Ya sabes, buscando el sol del amanecer de una manera distinta. Porque desde acá intentamos que vos dejes lo tedioso y lo pesado del día, lo que te cargó de negatividad, para poder por lo menos disfrutar a estas horas de la radio. Desde aquí pregonamos el hecho de dormir con la radio, recuperar aquella vieja costumbre, porque a esta hora la radio se escucha, ¿eh? Y acá estamos nosotros, 49 emisoras sumada a Nacional, mientras nos preparamos algo para tomar. 50 emisoras, decía, dispersas por todo el territorio de la República Argentina. Solo nos tenés que buscar en el dial, ahí en tu pueblo, en tu provincia, en tu localidad, nos vas a encontrar. La chance de bajarte la aplicación de Radio Nacional Argentina a tu celular, la web de Nacional, donde no solo nos vas a escuchar, sino que también te vas a nutrir de muy buena información. Ahí, link en vivo, ¿eh? www.radionacional.com.ar. Y si no, dependerá de la compañía de cable que tengas, y ahí nos vas a buscar en la grilla, canales de radio, y desde la cama, en esta invernadera, ¿eh? Mitad invierno y mitad primavera, que todavía nos persigue y nos atosiga. Desde la camita, digo, con el control remoto, ahí estamos interactuando juntos. Una alegría poder estar, como siempre, para los noctámbulos, para los que sufren de insomnio y para los que están desarrollando alguna de estas actividades: ruteando, tractoreando, cosechando, serenando, estudiando, veterinando, panadeando, sanando, panadoreando, altamareando, recorredoreando, computadoreando, amasando, locutando, enamorando, insomniando, kilometrando, tejiendo, despertando, escuchando, rasqueteando, apicultureando, costurereando, insomniando, chateando, noctambuleando, ajedreceando, reviciando, talabartereando, calefaccionando, taximetreando, parrillando, empalagando, madrugando, carreando, hermoseando, navegando, plomereando, colectiviando, pisteando, meseando, mamando, seguridiando, refrigerando, sorrentineando, lidiando, timbiando, chambeando y chamullando. Para todos ustedes, gracias. Grazie popolo, diría el querido Gino Reni, y su personaje Il Velo Gigi, cantautores del Italí. Acá estamos con la alegría de poder estar juntos y hacer de este programa lo mejor que podamos darte a esta hora, en esta noche madruñana, madrugada, junto a Jackie Carol Macarevicio, nuestra productora ejecutiva comercial, sensacional, generacional y episcopal. Acá está la querida Jackie, con Mariano Machimino, que nos viene acompañando. En realidad no sé si se va de la radio Machimino, porque yo voy y está, vengo y está. Está siempre. Aunque no lo veamos, es como el sol. Machimino siempre está, y con su toquecito, claro, muerto de sueño, imagínate. 14 horas por día está en la radio. Y ahí está con sus perlitas de siempre, decorando el programa, y se nota. Esas cositas que él tiene se notan y se agradecen. Acá, como decíamos, todos esperando la energía que ustedes nos emanan, nos brindan, nos mandan a través de sus mensajes, porque en definitiva es lo que alimenta este programa y por lo cual nosotros podemos hacer lo que hacemos. Pero ustedes saben, nada de todo lo que acabo de enumerar sería posible sin su presencia. Ella es el 85% de este programa. Ella es una hermosa persona, sensual, gran profesional, algo dura a la hora de aflojar, pero es una mina sensacional a la que, como siempre, en esta sección de arranque que hemos denominado Redescubriendo al señor Cristian Castro, a esta morocha hermosa la presentamos de esta manera.

0: 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Señoras y señores, con ustedes, Sonia Ferraris.
1: Pero como dicen que les va muy buena madrugada. Bienvenidas, bienvenidos. Feliz, ahí está.
0: Feliz, se reciben a los golpes acá,
1: para
0: ¿viste?
1: Todo el mundo. No, pues si no, no paraban de aplaudir.
0: Claro, es por eso. Se puso Mariano Machimino, no tiene paciencia.
1: Mariano, no.
0: No tiene paciencia. ¿Cómo estás?
1: De apellido Paciencia, sí. Y de nombre Sin. El hombre. Parece de Aries.
0: Exacto. ¿De qué día?
1: Yo también.
0: ¿De qué día, Machimino? ¿Del 5? Mi viejo era del 9, así que entiendo.
1: ¿Cómo estamos?
0: Bien, ¿usted?
1: Bien, muy bien.
0: Habiendo acomodado sus chakras.
1: Sí, claro, como cada miércoles.
0: Muy bien, ¿y después todo bien?
1: Excelente.
0: No pudo descansar bien, me decía, ¿no?
1: Sí.
0: Está como...
1: Como reticente el sueño, sí, para no, parecer.
0: Me parece.
1: Sí, muchas cosas.
0: Necesita algún mensaje de relajo, de relax, algún masajito como para liberar y empezar a recomponerse.
1: Podrá ser.
0: Sí, tiene que tomar la decisión.
1: Pasa que ayer fue 14 y a mí últimamente el 14 es como que, no sé, me viene pegando mal.
0: El 14. Pues, mira que el 14 justamente es el chorra.
1: ¿Será eso que me faltó?
0: Por ahí, por eso. Vos decís 14, yo me acuerdo de mi abuela, que mi abuela no decía 14, decía 14, chito. Me viene a la cabeza mi abuela cuando decía 14, chito. Sí. La nona. Así que el resto, bien, llevándola, bien, digamos. Mejor
1: sí,
0: a esta altura del mes, ya desde el día 5 sin plata. ¿Qué le vamos a hacer, no? Es lo que hay, ya.
1: ¿Tanto te
2: gordo, sabes? Llegamos a Radio Nacional.
0: Sí, y acá nos vamos a quedar hasta que la vela no arda.
1: ¿Hasta el 5 te duró?
0: Calcule, si cobramos el 2, ¿no? O no, esta vez cobramos de 1. Bueno, 4 días. Me sentí millonario, mira, 4 días. Casi como que me considero un millonario por 4 días. El resto bien.
1: Excelente.
0: Estás hermosa, sí, linda,
1: bueno,
0: radiante, sí, para hacer este programa, con lo de siempre, con muchas cosas, con música, con historias, con todo lo que solemos darle a nuestros oyentes, ¿no? Para que ellos lo reciban y nos alegren la madrugada con sus mensajes.
1: Así es. Y hablando de cosas bonitas, sí, por contar, usted sabe que yo soy fanática de Drácula de Coppola.
0: Sí.
1: ¿No?
0: Sí, a mí me da temor. De esas películas que todavía cuando la veo me producen cierto temor, aún sabiendo lo que va a ocurrir, porque la vimos tantas veces, sí, pero
1: aparte,
0: es
1: bueno,
0: peliculón.
1: Conocemos la historia, ¿no? Del Conde Drácula de Bram Stoker. Pero le traje algunas perlitas, ¿no? Que tienen que ver con algunas escenas sobrenaturales, sí, justamente de Drácula de Francis Ford Coppola, que se hicieron sin recurrir a los efectos digitales modernos. Convengamos que es una película que se estrenó en el año 1992.
0: Sí,
1: ¿no?
0: Exacto.
1: No había tanta parafernalia en cuanto a los efectos, ¿no? Tanta máquina y tanta IA y toda esa cuestión. Así
0: había
1: que
0: humanidad en cada escena, digamos.
1: Sí.
0: La mano todo, del hombre.
1: Era todo muy artesanal.
0: Espectacular.
1: Así que le voy a contar al respecto.
0: Me encanta porque además fue esa película que rompió todo, ¿eh? En el arranque de la década del 90 fue de esas películas que nos invitaba a ir al cine.

0: bonito.
1: En cada detalle.
0: Pensé que iba a poner Vampiro de los Ratones, pero igual, estuvo por ahí cerquita. Bueno, ustedes saben, ¿no? Que es, para mí, una de las mejores versiones. Sí. Obviamente pues se puede prestar a la discusión, al debate, pero con Gary Oldman, con Rainona Ryder, como me gusta decirle, con Anthony Hopkins y con Keanu Reeves, me parece a mí que es una de las más lindas versiones de Drácula, ¿no?
1: Sí, sí, sí. Y a eso hay que sumarle que con el debut, con el estreno de aquel Drácula, se vino el Drácula de Pepito Cibrián y Ángel Mahler en el mismo momento. Gran obra teatral, musical, espectacular, que pude ver en el Luna Park, ¿no?
0: Yo lo vi en La Plata, pero bueno, igual también. Me quedé con ganas de verlo en el Luna Park cuando se reestrenó hace algunos años. Sí. Que era ya la despedida definitiva, pero sí, tuve la posibilidad y amé el musical de Cibrián y Mahler, ¿no?
1: Tendría que localizarlo a Juan, con el que alguna vez tuve una relación bastante frecuente, Juan Rodó. A ver si algún día lo podemos traer, sería bueno, ¿no? El querido Juan Rodó, que una voz sensacional.
0: Enorme.
1: Y que interpretó a Drácula excelentemente bien. 0:23 de esta madrugada, y los oyentes que tienen la última oportunidad hoy, hermosa mía, de poder, los que no lo hicieron, anotarse para el concurso que mañana, para el sorteo que mañana vamos a realizar en la madrugada del viernes: dos remeras de Titanes en el Ring, dos remeras de Nowhen para nuestros oyentes. Los que se anotaron, quédense tranquilos, están todos anotados. Una creación de Martín Canadagian.

próximo sábado estará la fiesta aniversario de Canal 7 y se hayan perdido la chance de ese sábado anunciar que vuelve Titanes en el ring. Porque acá duermen la siesta, se lo dije a los encargados, ¿eh? Hoy hablé con alguno de ellos. Digo, sigan durmiendo la siesta ustedes. Pero hubiese sido una oportunidad sensacional, ¿o no?

0: O sea que cuando escucho estos golpes que pone Machimino, Sonia, me acuerdo de un personaje que tenía que ver con la televisión, el mariachi, Mariachi Feliz. ¿Te acordás que lo hacía el enano el actor, que en Canal 9, y aparecía y le pegaban y se caía y tropezaba? Como una nueva versión de Tangarica, pero en el mariachi loco quiere bailar, el mariachi loco quiere, y se caía y tropezaba y le ponían estos golpes. Y me acuerdo porque me decía de los personajes en los últimos 25 años que me hizo reír mucho. Mirá.
1: Yo sabía.
0: ¿Cómo estaba Antonio acá, eh? ¿Y cómo estabas vos?
1: ¡Ay, por Dios!
0: ¿Y cómo estabas vos? ¿Y cómo estabas vos, mi amor?
2: No me falta ni el dinero.
0: Salma Hayek, la tengo acá al lado.
1: Más quisiera, mira.
0: Mirá, Mariano me ha dado el ok. ¿Viste? Cuando yo te digo que vos sos mi Salma Hayek.

0: película.
1: La balada del pistolero.
0: Sí, señora. Impresionante. Este tema, además, se llegaron a escuchar los boliches en esa época.
1: Sí, claro.
0: Fue terrible el éxito que tuvo este tema, interpretado por el propio Antonio, ¿eh?

0: hermoso, año 1995.
1: Y yo la veo que me da ganas de comérmela como a Salma Hayek.
0: No, es un montón. Bueno, Antonio Banderas, que después había incursionado ya en el canto, había grabado también con Ana Belén.
1: Exactamente.
0: El bolero No sé por qué te quiero.
1: Tenés razón, me había olvidado de ese detalle, sí, tenés razón.
0: Bueno, haciendo un poquito de recorrida, de todo un poco, como en botica y tenemos.
1: Es así nuestro programa.
0: Es Mariano que nos da el pie.
1: Sí. Este programa nace, arranca y no sabemos para dónde. Como dijimos desde el primer día, somos flecha torcida porque no sabemos a quién vamos a clavar, a dónde vamos a ir y cuál será el destino del programa. Pero así nace, y esto es lo que han comprado nuestros oyentes, y a nuestros oyentes les gusta.
0: Por eso los esperamos con sus mensajes. Recuerden que pueden anotarse. Mañana se van las remeras de DA2. Con los últimos tres números de documento ya participan del sorteo. Hay un WhatsApp que nos comunica y es el 113-870-7485. Allí los leemos, allí los escuchamos también. 113-870-7485.
1: 0:28 de la madrugada, solo voy a decir dos o tres líneas, porque como decimos siempre con Sonia, no podemos abstraernos de los temas, que en definitiva son los temas del día, ¿no? Y tenemos que hablar de la lamentable pérdida del fallecimiento de un enorme campeón del mundo, como fue Jorge Locomotora Castro, ¿no? Que falleció en la madrugada de ayer, 59 años, con un récord profesional impresionante, 130 victorias, 90 por nocaut, 11 derrotas, 3 empates en 144 peleas. Su hito más recordado fue el 10 de diciembre del 94, cuando noqueó a John David Jackson en Monterrey, México, en una pelea que ya la tenía perdida, de los momentos más Rocky Balboa de la historia del boxeo, con Christodoulos, el árbitro con camisa ensangrentada y él secándose la sangre. Fue realmente de película esa pelea, defendiendo el título que había ganado unos meses antes ante Reggie Johnson, el 12 de agosto del 94, oriundo de Santa Cruz, de Caleta Olivia. Estaba hoy metido de lleno en los comedores para gente de menores recursos, merenderos. Bueno, nada, simplemente recordarlo como lo que fue, un gran campeón, un grande de verdad, que podría haber sido mucho más grande si se hubiese cuidado un poquito más en cuanto a su físico. Reticente al gimnasio lo fue. Mirá si hubiese sido realmente un tipo que le hubiese gustado entrenar, estaríamos hablando de alguien superlativo, porque con todas esas falencias fue un enorme y gran campeón. Un abrazo al cielo y nuestro sentimiento para con su familia. Es simplemente lo que vamos a decir, siendo las 0:30 y rápidamente metiéndonos en nuestro programa Amore Mío.
0: Sí, señor, vamos a empezar a disfrutar de la música de nuestro DA2 programada para el día de hoy. Nos propone la producción recorrer el año 1982.
1: Sí, exacto.
0: Así que hacia allí nos vamos, junto a Steve Miller Band. ¿Habrá calabra?

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1: De nuestra hermosa Argentina, de los números del turismo, ya vamos a empezar a conversar con Ezequiel Barberis, que es presidente de la Federación Argentina de Asociaciones de Empresas de Viajes y Turismos.
0: Con el

0: mujeres en situación de violencia en sus diferentes formas. 144 en todo el país, los 365 días del año.
1: Felicitaciones a Adrián Corol por la nominación al Martín Fierro a Mejor Programa Semanal en AM, El Loco de la Azotea. 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

0: ¿Vos sabés que un análisis científico reveló que este clásico del año 1982 de Toto cumple con las normas de armonía y repetición que el cerebro humano encuentra placenteras, convirtiéndola en una canción inolvidable? Dicen, la mejor canción de todos los tiempos.
1: Mira vos, qué bárbaro, ¿no?
0: África, de Toto.
1: Impresionante dato, ¿eh? Mirá que han habido hermosas canciones en esta década. Una de ellas es África, pero además con el condimento extra de lo que acabas de mencionar.
0: Claro, esto tiene que ver con la liberación de dopamina, por ejemplo, ¿no? Asociada al placer, que revela que nuestras emociones están profundamente conectadas a la música.
1: Sí, claro.
0: ¿No? Bueno, aparentemente la ciencia considera a esta canción como la mejor. Y dicen que la elección no fue arbitraria, ¿eh? Porque justamente te decía, presenta una estructura musical que cumple con las normas de armonía y repetición que el cerebro humano encuentra placenteras. Es una pieza que, a pesar de su estilo característico, justamente de los 80, no tiene errores evidentes y presenta un flujo perfecto de sonidos que la hacen pegajosa, ¿no? O pegadiza, sí, algo que la convierte en imposible de olvidar, además.
1: Es verdad, tal cual. Es muy cierto lo que acabas de decir.
0: Más allá de que uno conozca o no la letra, sepa de qué trata la letra,
1: sí,
0: y demás, ¿no?
1: Sí, totalmente. Pero te queda y es inmediato cuando la escuchás no tararearla y tratar de cantar algunas partes que fonéticamente te quedan grabadas en la mente, ¿eh? 0:45, en este preciso momento, en esta madrugada. ¿Los tenemos relegados? No, pero está ella, que con todo su amor les empieza a dar entidad a cada uno de nuestros oyentes.
0: Buenas noches, parejita de a dos, Fabián y Sonia, ¿cómo están? Yo, como siempre, desde Santa Fe, esperando que lleguen. Un beso grande, Ana María. Besos, Ana, ya estamos, ¿eh? Son los ribatos.
1: Son los ribatos.
0: Buena madrunoche, esperando el mejor programa de a dos con Sonia y Fabián, la reina y el caballero. Los saludo y deseo que tengan un excelente programa. Nos escribe Julio, desde Chivilcoy, provincia de Buenos Aires.
1: Un abrazo grande.
0: Julito, un beso grande para vos.
1: Sí, sí.
0: Muy buena madrugada, feliz jueves para los mejores de a dos, la muy amable y simpática señorita Sonia Ferraris y el señor Fabián Codevila. Nuestros amigos del barrio La Cruz.
1: Claro.
0: Allí en Tacuarembó, como siempre presentes. La banda saluda a Nubia, Diana, Cintia, Zuli, Marisela y Sergio, deseándonos todo lo mejor. Gracias, chicos. Un beso enorme para ustedes y nuestras mamis agradecidas, como siempre, por los saludos.
1: Es verdad.
0: Hola, Sonia, Fabián, muy buena madrunoche. Abrazo. Renato, de Bahía Blanca. Abrazo que vuelve, Renato querido. Un beso. ¡Feliz jueves, gente y equipo hermoso de Radio Nacional! Aguanten, de a dos y la discoteca. ¡Vamos todavía!
1: Vamos.
0: Saludos, Lulú de Catamarca. Lluvioso aquí, ideal para escucharlos en la camita. ¡Qué lindo!
1: Sí, claro que sí.
0: Un beso grande, Lulú. Ahí estamos, ¿eh? Arrullando tus sueños. Buena madrunoche, Sonia, Fabián y equipo de a dos. Feliz jueves, que tengan una bonita noche. Muchas bendiciones. Alejandra, de San José de Hachal, allí en la provincia de San Juan, presente como siempre. Hola, muy buena madrunoche, Sonia, Fabián, feliz jueves hasta las 6. Los acompaño. Bendiciones, abrazo y besos, Osumar, nuestro amigo de Fray Ventos.
1: Gracias, Osumar.
0: Hola, Sonia, Fabián, acá firme escuchando. Buenas noches, se nos escribe desde Entre Ríos, Luis Marcelo, el amigo de Gualeguaychú.
1: Sí.
0: Besos, Luisma, un placer acompañarte también. Hola, Fabián, al equipo y audiencia, gracias por la buena onda, un gran saludo. Abrazos a Sonia, siempre simbiótica. Simbiótica en lo más sano y hermoso. Julián César, de Caleta, Olivia, provincia de Santa Cruz. Un beso grande, Julián César.
1: Me no tengan duda
0: simbiótica.
1: De eso. No tengan, sí, claro.
0: Me gusta.
1: Muy buen término.
0: Raúl las está escuchando allí en Trenquelauquen, estuvo tomando helado. Mira, con Ceci, qué lindo, me encanta. Besos para ustedes. Por aquí, pintureando.
1: Mirá, bueno, lo arreglamos.
0: Saludos, los escucho desde Tartagal, Salta. Excelente el programa. María Luisa Castro. Qué lindo. Mirá, se está anticipando ya a la Nochebuena, a la Navidad. Estuvo pintando por allí una vela, unas borlitas, una campana, las hojas de...
1: Muy bien.
0: Que es el muérdago, ¿no?
1: Exacto.
0: Hermoso. Me encantó tu tapiz. Esa con pintura sobre tela, me encanta,
1: sí.
0: María Luisa, besos para vos. Llegó el jueves, Sonia, Fabián, excelente el programa, como siempre, prendido a día 2, luego a la Discoteca Nacional, a través de la FM 102.7 Macacha Güemes. Héctor Osvaldo Vargas, que nos escucha desde Salta. Sigo por el norte. Titi está allí presente en Jujuy. Buena madre, noche, Sonia, Fabián, equipo de Día 2, noche fresca y lluviosa en la Tacita de Plata, invitándome a seguirlos en el dial, con la buena música y la grata compañía. Gracias por estar y por ser excepcionales. Desde Jujuy, muchos cariños y bendiciones. Gracias, Titi. Besos para vos. Hola, buenas noches, Sonia, Fabián. Gracias por acompañarme siempre. Atair Suárez, desde Sao Paulo, allí presente, bendecido día, bendecido programa de A2, Sonia, Fabián, soy Juan Carlos de Ciudadela Norte. Hoy recordamos a Jorge Roña Castro. Un beso y abrazos al cielo. Saludos a todos los trabajadores de la mejor radio, Radio Nacional, ¡viva la patria!
1: Gracias.
0: Juan Carlos, abrazos para vos. Beatriz, de Paraná, también, está por aquí, prendida. Buena madrunoche, Sonia, Fabi y resto del equipo. Gracias por acompañarme. Yo vi Drácula en Paraná, en el Teatro 3 de Febrero. Está entre los 100 más lindos del mundo. Es un lujo. ¡Qué lindo, Bea! Besos. Gracias por compartirnos tu experiencia. Hola, amigos. Anótenme para la remera. Daniel, de Ushuaia. Vamos, Dani, todavía. Mirá que si ganás vía bolsín, tu premio viaja hacia LRA 10, Radio Nacional Ushuaia. Daniel, 896, terminación de documento, y anota Miriam también, su compañera, 429. Un beso grande para ustedes, chicos.
1: Anotados.
0: Por aquí también se va sumando Juan Manuel de San Miguel de Tucumán.
1: Perdón, repetime el número de Miriam, no me quiero olvidar.
0: 429.
1: Ahora sí, anotados.
0: Juan Manuel de San Miguel de Tucumán también, por estos lares. Cielo en lo alto y despejado, sin lluvias ni lloviznas, estrellado y bien fresco, lindo clima. Que tengan un hermoso jueves. Gracias por la compañía, siempre adelante. Gracias, Juanma. Besos para vos. Buenas noches, señores locutores. Acá escuchándolos desde Río Grande. ¿Cómo estamos en Tierra del Fuego? Impresionante. ¡Qué lindo! Me encanta. Estoy en compañía de Mario Manuel, escuchando el hermoso recuerdo de la música. Gracias por vuestra compañía, Eduardo. Bueno, Edu, para vos, para Mario, para Manuel, para todos los compañeros por allí, un abrazo bien, pero bien fuerte.
1: Abrazo gigante.
0: Y a no bajar los brazos.
1: Claro.
0: Buena madrunoche, Sonia Pomelo, acá el gato de Corina. Gracias por la compañía de siempre. Buena madrunoche, Sonia, Fabián, feliz jueves, acá con mucha lluvia, bendiciones. Anotame para el sorteo, Betty, del puesto Las Taguas, en Malargüe, provincia de Mendoza. Terminación de documento 516. Betty, del puesto Las Taguas, en Malargüe, 516.
1: Anotada.
0: Hola, Sonia, Fabián, qué gusto escucharlos, linda música. Les cuento que aquí tenemos noche fría y lluviosa. Abrazos cálidos, Gloria de Jujuy. Beso grande, Gloria. Buenos y aperitivos condimentos que le dan sabor a la vida. Es bonito decirle al asador, quedó bien de sal y pimienta, porque aún teniendo todos los condimentos, le puso un poquito de los que a todos les gusta. Claro. Y capaz pocos escuchan aplausos al asador. Martes 13, mi cumpleaños. Y esta noche lo saludo diciendo que si piensas cosas bonitas, te rodearás de ellas. Pablo, de San Rafael, Mendoza. Qué lindo mensaje, Pablito. Bueno, espero que lo hayas pasado lindo.
1: Feliz cumpleaños ya, aunque vencido, nunca es tarde.
0: No, nunca es tarde para los buenos deseos. Claro que sí, Pablo. Besos, que se cumpla todo, todo, todo lo lindo que deseas. Saludos, amigos de A2, es un gusto acompañarlos. Desde San Luis, soy Mario. Qué lindo, Mario, tenerte siempre cerquita. Gracias. Buenísima madrunoche, amigos madrunocheros, que tengan un lindo jueves. Yo sigo prendida a la mejor programación radial. Gracias. Griselda, de San Rafael.
1: Gris, un beso.
0: Vamos, presente Mendoza. Se suma Carlos de Rama Caída también. Sonia, Fabián, me gusta su programa. Gracias. Un abrazo bien fuerte para ustedes. Gracias a vos, Carlos. ¿Nos vamos a Chubut?
1: Dale.
0: En Esquel nos está escuchando Cecil.
1: Sí.
0: Feliz programa, chicos. Aquí los saludo como siempre. Ahora más relajado, luego de dormir al mayor de mi tropa, que no agotaba sus energías. Cuando es así, le sacás la pila y listo. Exacto. Cecil. Abrazo grande para vos. Gracias. Leo, nos está escuchando en Córdoba Capital. Buena madrunoche de jueves, sin lluvia ni llovizna. Que sea con paz y tranquilidad. Vamos, Leo, todavía. Besos. Valeria, de San Rafael, también se va sumando. Buenas noches, Sonia, Fabián, desde la fresca noche de San Rafael. Tengan una linda madrugada. Me gustaría participar por la remera. Un abrazo grande, Valeria, pero por supuesto, 434, mira, Capicúa, 434, Valeria, de San Rafael, provincia de Mendoza.
1: Anotada.
0: Ahí estamos, ¿eh? Bienvenida. Y obviamente, si en este caso resultás ganadora, probablemente la remera. Bueno, tenés varias opciones, ¿eh? En Mendoza, puntualmente en San Rafael, nuestra LB4, Radio Nacional San Rafael, ¿sí? Para pasar a retirar tu premio, si es que ganas. Saludos para mi hermana Paola, dice Vale, que cumple años.
1: Muy bien, Paola, besos grandes, feliz cumpleaños.
0: Los mejores deseos para ella también. Buena madrunoche, ¿cómo están? Anhelo que estén 10 puntos más IVA. Fabián, genio total. Sonia, Sonia Corazón. César de Salta. Acá Garúa, volviendo a escucharlos. César de Campo Quijano, ajá, allí en el paraje La Merced Chica. Qué lindo. Bueno, bienvenido nuevamente, César. Se te extrañaba. Uh-huh. Uno más. Feliz jueves, mis amores. Acá lluvia otra vez. Hermosa música, gratos recuerdos. Espero que disfruten de un bello día. Va mi corazón en un abrazo. Maggie de Comodoro Rivadavia. El país unido, ¿eh?
1: En sintonía.
0: En sintonía. Me encanta, me encanta. Fíjate cómo vamos recorriendo todas nuestras provincias.
1: Impresionante.
0: Saludando a amigas, amigos que por allí están prendidos a día 2.
1: 0:55, casi de la madrugada, y es inevitable cada vez que escucho que Garúe hace frío, de recordar aquella vieja publicidad de los 70 y los 80, que era la de Orbis, Calorama, ¿no? Que estaba el diablito que cantaba, agua caliente, volver, qué garúa y hace frío, y me muero de resfrío, achis, achis, por mi viejo calefón. Y aparecía el Orbis a botonera como una gran avance tecnológico en aquellos años, publicidades de aquellas que seguimos guardando en el recuerdo. Hoy ya las publicidades pasan de largo y esas nos seguimos acordando de miles de aquellas.
0: Tenía siempre la nieve abajo de la nariz.
1: Exactamente,
0: ¿no?
1: Así como el hielito también.
0: El hielito, sí.
1: Se le hacía escarcha.
0: Exactamente.
1: Es verdad,
0: El diablito de Orbis, Kelly. Bueno, un clásico, ¿no?
1: Sí, totalmente. Kelly. Y el diablito tenía, y el perrito del diablo tenía cola que terminaba en triangulito.
0: Exacto.
1: De cola de diablo también.
0: Sí, señor.
1: Y otra vieja publicidad de ese momento era, ¿te acordás? Sí, me mandan al banco, voy contento. Y era un chiquito que iba, no me acuerdo cuál era el banco de esa publicidad, como Dánica Dorada, era para untar. La nena que se iba recordando lo que la mamá le había dado para comprar y no se olvidaba para entrar al almacén.
0: Hacía lo mismo.
1: Y claro, todos, es verdad, negra. Íbamos caminando, viste, y decíamos, arroz, arroz, o lo que te mandaban a comprar, ¿no? Botella de aceite, botella de aceite.
0: Arroz, lenteja y aceite.
1: Está bien.
0: Arroz, lenteja y aceite.
1: Por ejemplo,
0: arroz, lenteja y aceite.
1: Total. Así íbamos todos por la calle. Y después la otra era, los niños juegan y juegan y juegan, van de paseo, van a la escuela, con los soquetes y con las medias, ciudadela, porque podrán imitarnos, igualarnos jamás. 0:56, casi 0:57, Entramos en zona de Darío Burstin, en el aire, en un rato nada más. Se viene el hombre de las noticias a la 1:00 a.m. Y quédense ahí porque tenemos en esta matiné nocturna que arranca con la 2 y sigue con Discoteca Nacional. ¿Saben las cosas que tenemos todavía? Nos tiene que contar Sonia de las perlitas del Drácula de Bram Stoker. Tenemos la historia de amor del día, tenemos música, los tenemos a ustedes, tenemos tanto para brindarles que no sabemos cómo vamos a seguir. Ah, eso sí, sabemos que le ponemos garra, corazón y vida a este programa y obviamente todo el amor que ustedes nos mandan, lo recibimos, lo reseteamos y lo mandamos otra vez al aire a través de los micrófonos. Eso no tengan la menor duda. Les queda el día de hoy para seguir anotándose para el concurso y en un rato volvemos, ¿no?
0: Sí, por supuesto. Me gustó eso de reformular el vals peruano, alma, corazón y vida.
1: Claro.
0: ¿No? Garra, corazón y vida.
1: Exactamente.
0: Me gusta
1: claro,
0: mucho.
1: Garra, corazón y vida. Alma para conquistarte, corazón para quererte y todo lo que tengo, ¿no? todo lo que tenemos.
0: Vida para vivirla junto a ti.
1: Bueno, pero no te animas.
0: Bueno, hablando, recién hablabas, me dejaste pensando, ver, con el diablito de Orbis y la media de Ciudadela y demás, en esas publicidades que tenemos todavía presentes, ¿no? Que nos provocan nostalgia, esos jingles que se cantaban hace más de 40 años y que todavía nos han quedado dando vueltas en algún lugar de la mente y del corazón.
1: Fuiste generosa cuando dijiste 40. Pero es verdad, es verdad.
0: Estamos hablando de los años 80, sí, por ejemplo. Claro. El de Una pila de vida, de Berredi.
1: Impresionante.
0: ¿Quién nos sigue cantando? Todas. Pila de vida. Bueno, en un ratito, si querés, mencionamos algunas.
1: Dale, claro que sí. Y ay, Teresa, cómo me gustan tus milanesas. Ay, querido, yo te las hago con preferido. Viste, yo soy más viejo que vos, negra.
0: Yo pensando en la del Tubi 3 y Tubi 4.
1: Claro, viste. Y yo te salí con la de pan rallado preferido.

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1: En la República Argentina, la una de la mañana. El Papa se recupera transcurridas más de 24 horas de la cirugía. El parte del Vaticano señaló que León XIV, de 71 años, pudo realizar fisioterapia respiratoria y ya comenzó a caminar por la habitación. Las audiencias del pontífice permanecen suspendidas hasta el martes 20 de octubre. El presidente de la Conferencia Episcopal Argentina, Marcelo Colombo, decía:
2: entiendo que hay muy buena preocupación, tenemos periodistas, incluso que son médicos, profesionales, y que dan su parecer, y que es muy respetable y muy bueno que así sea. Después, claro, la Junta Médica, que son los profesionales intervinientes en el caso del Papa, será la que tomará la decisión, con el mismo Papa, que en esto siempre va a tener su palabra fuerte, ¿verdad? Todo lo que sabemos es que estamos trabajando sobre la hipótesis del viaje. Seguimos trabajando nosotros.
1: El presidente reiteró que el RIGI abrió la puerta a millonarias inversiones. En Washington, y previo a la conferencia que dará hoy en la Cámara de Comercio norteamericana, explicó los alcances de las inversiones.
3: Nuestro primer instrumento concreto fue el RIGI, el régimen de incentivos a las grandes inversiones, un esquema de beneficios impositivos y seguridad jurídica que ya ha rendido enormes frutos. Más de 76.000 millones de dólares en proyectos aprobados, y el equivalente a otros 132.000 millones en proyectos pendientes de aprobación. Tan solo por el volumen de inversiones aprobados en estos dos años, ya se trata indiscutiblemente de la política de desarrollo más importante de nuestra historia, y va a transformar la matriz productiva del país.
1: La Corte rechazó un nuevo planteo de la defensa de los rugbyers en el caso Báez Sosa. El representante legal de los acusados cuestionaba una serie de presuntas irregularidades de algunos funcionarios judiciales, y al conocer la decisión, el defensor adelantó que recurrirán a la Corte Interamericana de Justicia. En Santa Fe, donde nos escuchás por AM540, la temperatura 14 grados. Aquí en la ciudad de Buenos Aires esperan 13 grados de mínima. Y un jueves con viento del sudeste, con fuertes ráfagas a la tarde y probabilidad de lluvias y tormentas. Ahora el cielo está cubierto, 15 grados la temperatura, humedad 93%.
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disfrutando de la magia de Gabriel Ceni, musicalizando este momento que muchos esperan pasadita las la una de la mañana. Habitualmente es cuando llega el momento de la historia, historia de amor que cautiva, que enamora, que emociona, que sorprende. Esta historia que en esta madrugada lleva el título de

Mientras la formación del subte comenzaba a avanzar, él observaba a las personas que viajaban a su lado. Un señor con cara aguileña de prominente nariz, una señora con rostro de tortuga llena de collares, un hombre petizo de cara redonda con anteojos que se perdían en su rostro. Y entre tantas figuras graciosas la vio a ella, una hermosa mujer de vestido blanco, con ojos tan negros como el oscuro túnel donde la formación se adentraba, su piel morena, su cabello morocho, que generaba un vistoso contraste con los demás pasajeros. Quedó completamente hipnotizado ante semejante belleza. Mirada algo triste, un rostro que lo enamoró al instante. Finalmente el subte llegó a la estación, el vagón quedó casi vacío y fue ahí donde ambos quedaron enfrentados. Cuando ella lo miraba, él desviaba rápidamente sus ojos. Era extremadamente hermosa, tanto que no se animaba ni siquiera a cruzarse con ella. Al llegar a la otra estación, él se bajó y ella siguió rumbo a vaya a saber dónde, mirándose fijamente mientras el subte se iba. Él salió a la superficie y subió a su trabajo. Transcurrieron los días de similar forma, y así él perdía la oportunidad de hablarle y de sonreírle, porque nunca se animaba siquiera a mirarla, simplemente se paralizaba ante semejante belleza. De la admiración pasó a amarla en secreto. Se conformaba con solo verla a escondidas, estar cerca de ella a unos centímetros de distancia. Eso era todo para él. Y los días se convirtieron en semanas, y las semanas en meses, y los meses se convirtieron en un año. Un día de los tantos en los que solía realizar la misma rutina, subió a la formación de siempre, con la misma ilusión de siempre. Pero se dio cuenta de que algo pasaba. Ella no estaba ahí. La buscó en el mismo vagón, lleno de personas, entre permisos y caras de disgusto, porque no la encontró. Se bajaba en cada andén y subía al otro coche tratando de hallarla. Subió a todos los vagones, pero fue inútil. Lo invadió una tristeza absoluta y la desolación se apoderó de él completamente. Entonces la esperó cada día con la misma esperanza de cruzarse con esos ojos negros, pero ella no desapareció de su camino. Tal fue la obsesión que empezó a encerrarse en su casa y no salir. Había armado un laboratorio en una de las tantas piezas que poseía en aquel lugar. Cada tanto los vecinos se alarmaban por los estruendos producidos por explosiones de aquella vieja casa. Y el tiempo pasó y aquel muchacho se convirtió en un hombre de ojos tristes, y aquel hombre se convirtió en un maduro frustrado con una única misión. Por fin, después de tantos años de frustraciones, pudo concretar lo que había intentado en ese pequeño laboratorio. Lo había logrado. Había construido de manera artesanal una máquina del tiempo con forma de reloj de madera. Sus tristes ojos reflejaban un brillo fugaz que hacía tiempo había perdido. Admiró una y otra vez aquel artefacto. Entonces se dirigió a la plataforma del subte, en el mismo andén,
y sin más comenzó a girar las perillas de aquel reloj de madera, marcando aquella fecha, el último día en que la había visto. Se encontraba muy ansioso y de torpe conducta, ya que la volvería a ver, y esta vez sí se animaría a expresarle su amor contenido en todos esos años de tristeza y soledad. El reloj del tiempo comenzó a brillar más y más, en un color azul profundo. Las agujas giraban a toda velocidad y se generó un escudo de energía que lo envolvió para en segundos desaparecer. Se encontró cayendo por un túnel abrazado al reloj, giraba y giraba sin cesar. Veía cómo sus arrugas desaparecían y se volvía como aquel joven de aquel momento. Al abrir sus ojos, se encontró con aquel andén de luz tenue que apenas alumbraba la electricidad de ese momento. Sentado completamente solo en aquel lugar, con el reloj hecho pedazos a su lado, pero no le importó ya el aparato, la máquina del tiempo. Estaba feliz, saltaba y cantaba, bailaba de tanta alegría. Había logrado al fin verla nuevamente. Su vida sería plenamente feliz. Miró su reloj de pulsera, que indicaban las 6:50 de la mañana. El subte donde ella se encontraba pasaría a las 7 a.m. Esperó sentado. Y esperó. Pero la formación nunca llegó. Volvió a ver su reloj y el tiempo no había transcurrido. Seguían siendo las 6:50 de la madrugada. Pensó que se había roto y corrió al reloj de pared. También indicaba las 6:50, y lo peor que podía suceder sucedió, porque quedó atrapado en una porción del tiempo que algunos suelen llamar eternidad. Se sentó desconsolado en aquel asiento del andén y comprendió todo. En la vida, la oportunidad solo pasa una vez. Si no aprendemos a aprovecharla en el preciso momento, jamás volverá hacia nosotros. El amor es para valientes, dicen los que dicen.

0: Ahí teníamos la música junto a Falco en DEA 2, otro recuerdo del año 1982, Der Kommissar.
1: 1:18 de la madrugada y este programa, Colapintero por elección, que banca a Franco en las buenas y en las malas, está en este momento apoyando al piloto argentino, porque se conocieron declaraciones. Mucho se viene hablando en los últimos tiempos. La reacción del público argentino en las redes, que provocó cimbronazos dentro de la FIA, la Federación Internacional de Automovilismo, dentro del equipo Alpine, con algunos pilotos de la categoría, salieron a respaldar a Lando Norris porque supuestamente el público argentino... Están realmente muy susceptibles. Y esto le provoca algunas cuestiones a Franco Colapinto que lo terminan perjudicando. Y esto no lo digo yo, sino que lo dice el propio Franco, ¿no? Que expresó el agradecimiento eterno a la manera en que el público argentino lo apoya a él y al equipo, pero sabe que últimamente se han excedido. Y hoy hizo declaraciones públicas a la Argentina, el propio piloto, y nosotros lo vamos a escuchar. Escuchen atentamente el pedido de Franco Colapinto a esta situación tirante que le toca vivir, en donde se señala al público argentino por su vehemencia, por su rigor, por su, para ellos, falta de respeto en las redes sociales para con otros pilotos y para la escudería, inclusive para sus propios mecánicos e ingenieros. Esto decía Franco Colapinto. Perdón, ¿eh? Puede fallar, decía Tuzán. A ver si ahora lo podemos... Estamos teniendo algún inconveniente, ¿eh? Ahora sí, perdón, ¿eh? Perdón, toda mía fue el error. Ahora sí, estaba bajo el volumen. Vamos a escuchar a Franco Colapinto.
2: Creo que sí, que nos pasamos la raya. Que en vez de apoyarme, terminamos criticando, terminamos atacando a otros pilotos, a otros colegas, a mis compañeros de equipo, a mis mecánicos, a mis ingenieros, gente con la que trabajo día a día. Sé que están pensando que me están defendiendo, pero están generando lo contrario. No me ayudan ni a mí ni a mi futuro, y realmente quiero que entiendan que eso es lo que tenemos que cambiar todos juntos. Tenemos que intentar mejorar como sociedad. Y para ayudarme a tener una mejor performance, para ayudarme a seguir haciendo mis sueños, mis resultados, seguir sumando puntos, necesito que me ayuden a parar esto todos juntos. Vamos a seguir luchando porque me vaya bien. Obviamente hace un tiempo tomé la decisión de alejarme de las redes, de tomar un descanso de las redes sociales, enfocarme en lo que realmente importa, enfocarme en mi sueño, en mi carrera deportiva, enfocarme con el equipo, conseguir los resultados que queremos y los objetivos que necesitamos. Así que quería decirles que no me van a extrañar, que vamos a seguir viéndonos en las carreras, vamos a seguir viendo, apoyando. Quiero que sigan mancando al equipo, quiero que sigan mancando a mí, y estoy seguro que vamos a conseguir grandes resultados todos juntos. Así que vamos por todo, vamos a seguir empujando mucho, que vuelvan a venir esos buenos resultados, que vuelvan a venir esos puntos. Vamos con todo como un equipo grande, a apoyarnos, a bancarnos, en las buenas y en las malas, y estoy seguro que vamos a ver muy muy pronto en las carreras más cerca de casa. Un abrazo muy grande, gracias de corazón por entender, gracias por bancarme y por estar siempre.
1: Franco Colapinto, la firma del piloto argentino, a partir de las cosas que se vienen diciendo, ¿de cuál me hago cargo, eh? Yo soy uno de los que castiga y fustiga a el equipo y a bajar el tono, me controlaré un poquito más y me encolumno detrás de Franco Colapinto. Eso es lo que debemos hacer todos y esperar, porque el talento de Franco Colapinto lo va a llevar a grandes cosas, no tengo la menor duda al respecto.

0: Hola, hola, el día 2, programa espectacular de Radio Nacional. Néstor de Punta Alta lo saluda, tanto al señor Codevila como a usted, Sonia. Con un abrazo, un beso grande, y espero que este programa, bueno, sea del agrado de todos, particularmente mío. Que tengan una madrugada muy buena, muy buena. Estoy acá, recién llego y me pongo en sintonía. Así que recién llego a mi casa, voy a comer algo y voy a tratar. Ayer también, hasta las 4 de la mañana, con la discoteca, la señora Ferrari. Espero que lo pasen bien y un beso y un abrazo grande, grande, grandísimo para ustedes.
1: Buenas noches chicos. Sonia, Fabián, ¿cómo andan? Acá yo pisteando desde Mendoza, Tunuyán, Mendoza, hacia santos lugares. Vamos a ver si le llegamos lo más cerca posible. Mañana hay que descargar para, si Dios quiere, estar el fin de semana en casa. No llueve acá, yo pasé en Colón recién y acá está lindo. No sé, me dijo un colega que en Buenos Aires está lloviendo. Así que bueno, vamos a ver qué pasa. Que tenga un buen programa, saludos.
2: Hola, buenas madrugadas, Sonia, Fabián, te saluda Michi desde Tartagal, Salta. Qué bonito es escucharlo ustedes por radio, uno se siente muy lindo con ustedes. Gracias por estar y por asistir, buen programa. Besos, abrazos.
3: Buenas noches, Sonia, Fabián. Acá lo vengo escuchando, estoy acá bajando Comodoro. Vamos para abajo con mi compañero, vamos para Río Gallego. Les mando un fuerte abrazo, que tengan un buen programa. Y acá lo seguimos escuchando.
4: Qué bueno esto de no perder la capacidad, ¿no?, de sorprendernos, Fabi, porque mientras escuchábamos los mensajes fuera de aire, ¿no?, con atención, decíamos, de Comodoro a Río Gallegos, ¿no?, Juanjo, Michi, allí en Tartagal, provincia de Salta, fíjate las distancias, ¿no? Roque Massat pisteando desde Tunuyán hasta santos lugares, Néstor de Punta Alta en el sur de la provincia de Buenos Aires, esperamos alcanzar las expectativas, Néstor, con el programa. Qué lindo es esto de ir borrando fronteras a través del aire de Radio Nacional, ¿no?
5: Bueno, Michi lo dijo, ¿no? Qué lindo es escuchar la radio, escucharlos a ustedes, qué lindo salen. En realidad, la radio no deja de ser magia pura. Nosotros desde este lado intentamos llevar adelante esa magia, que en definitiva termina a ustedes cautivando, y ese es el objetivo, que podamos interactuar todos en este que ha sido y será siempre su programa, el programa de los oyentes.
4: 1:27 en la República Argentina. Bueno, les cuento, si les parece, lo que les traje sobre Drácula.
5: Sí, claro.
4: Insisto, para mí la mejor Drácula que he visto en mi vida, la de Francis Ford Coppola. Personal.
5: No, está bien.
4: Una obra maestra.
5: Y apoyo totalmente.
4: Magistral. Bueno, ¿sabían que algunas de las escenas más sobrenaturales de Drácula, de Coppola, se hicieron sin recurrir a los efectos digitales modernos? Insisto, estábamos hablando del año 1992, ¿no? La sombra del conde parecía tener voluntad propia gracias a un bailarín oculto tras un elaborado truco de proyección.
5: ¿Te acordás esa escena?
4: Sí, claro. ¿Cómo que no?
5: La sombra arriba, mientras él estaba parado, la sombra se movía y lo primero que te causaba, lo mínimo que te causaba, la sorpresa.
4: Claro. Bueno, era un bailarín oculto, ¿no? Un truco...
5: Qué bueno.
4: Bien artesanal.
5: Detalle, ¿no?
4: Mientras tanto, Gary Oldman llevó su transformación hasta el límite, porque sufrió una reacción alérgica al maquillaje de látex y llegó a experimentar claustrofobia dentro de su traje de criatura. Bueno, también magistral la actuación de Gary Oldman. Yo creo que devora a todos, sí. con su increíble talento en Drácula.
5: Y además ese maquillaje también era tan real que asustaba, ¿no?
4: Sí, realmente. Claro. Bueno, pero hay algo todavía más inquietante. Para conseguir reacciones auténticas de miedo, ¿qué hizo el director?
5: ¿Qué hizo?
4: Hizo que algunos actores permanecieran con los ojos vendados mientras Oldman se acercaba y les susurraba durante una escena. El resultado fue una pesadilla gótica, llena de sombras vivientes, de criaturas monstruosas y, bueno, de secretos cinematográficos que siguen sorprendiendo más de 3 décadas después.
5: Sí, sin ninguna duda.
4: Uno se sigue preguntando, ¿no? Si te animarías a ver Drácula, bueno, insisto, esta versión, la de 1992, a solas y con todas las luces apagadas. Yo no sé, te digo, bueno, la verdad.
5: Es la inquietud que trasladábamos en el arranque cuando nos prometiste lo que en definitiva terminaste contando, ¿no? Escuchá la música, qué impresionante la música.
4: Qué maravilla. Bueno, ahí está, justamente, ¿no? Las criaturas horrendas, las actuaciones, los decorados, la atmósfera lúgubre y la música tan magistral de esta versión de Drácula, creo yo. Que hacen que la película no solo te meta miedo, que te inquiete, sino que sea una verdadera obra de arte, ¿no?
5: El final, dinámico y electrizante, buscando esquivar la llegada de la luz del amanecer, sí. Llevándolo en la carreta, mientras él se estaba tapado en tierra con esa cara tan de miedo, y la banda de Keanu Reeves corriéndolo a caballo para evitar que pudiera llegar a su castillo, con una interpretación que vos ya lo mencionaste, de Anthony Hopkins como Van Helsing, inolvidable, ¿no? El final de esa película es aterradora y te causa taquicardia el momento en que se desenlaza la película. Impresionante.

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0: parte de la banda de sonido, ¿no? De Rocky 3, allí teníamos a los Survivor, Eye of the Tiger.
1: 1:37 en esta madrugada, disfrutando de poder estar juntos, junto a ustedes, junto a cada uno de nuestros hermosos oyentes que nos van dejando esos mensajes que no dejan, como dijo Sonia, de sorprendernos. Porque esto de recorrer el país en sintonía es realmente encantador. Emociona el hecho de saber que a la misma hora estamos en distintos puntos de la República.

0: chance de arrancar allá por el 2024 con nuestro programa. Tercera temporada y vamos por más. ¿Usted tiene algo para contarme? ¿Le queda algo de todo lo que usted trae en la manga?
1: Siempre tengo algo para contarle. Estaba copadísima mirando cómo esquilaban a esta oveja que encontraron después de 6 años. No sé si vieron los videos. Mi vida, 35 kilos de lana le sacaron.
0: ¿Viste lo que era?
1: Ahora, el frío que debe tener ahora, pobre santa.
0: Pero enseguida le pusieron una mantita, ¿viste? Como los perritos, ¿viste? Pero ¿viste lo que era?
1: ¡Terrible!
0: Era como una nube en un día gris y nublado, ¿no? Porque estaba tan sucia la lana.
1: Claro, sí.
0: Y de la manera en que la esquilmaron, ¿no? Pobrecita, lo que debe haber sido una molestia muy grande. El hecho de llevar y arrastrar todo eso, hasta yo creo que le debe haber sido dificultoso moverse y hasta alimentarse.
1: Sí, ¿cómo que no?
0: ¿Eh?
1: En 2010 se había perdido, en el bosque de Hobart, en Tasmania. No. Sheila se llama la oveja.
0: En un lugar súper peligroso, ultra peligroso. Y es raro que haya se haya mantenido con vida en Tasmania.
1: Sí,
0: en
1: lo que pasa es que estaba camuflada.
0: No la podían morder nunca. Decía, ¿qué carajo te pusiste? Le decía a los bichos que la querían comer.
1: Claro, no llegaban nunca. No, pero no, viendo cómo la esquilaban era algo realmente maravilloso.
0: Lo que es la naturaleza, ¿no?
1: Un vecino la encontró.
0: Mirá.
1: Al borde de una carretera. Claro, no se podía mover porque tenía tantos kilos de lana.
0: Rodaba ya.
1: Pobre santa, claro, no se podía mover. Entonces el tipo, bueno, la rescató.
0: 6 años perdida, ¿eh? Lo que habrá pensado quien la haya perdido, imaginó que nunca la iba a encontrar y que había sido comida seguramente para algún cocodrilo, para algún demonio de Tasmania, que son carnívoros y carroñeros. Vaya a saber. Todos los que podían haberse era. La fauna autóctona de Australia es muy especial, ¿viste? Que tienen muchísimas animañas y animales muy peligrosos.
1: Hablábamos de esto hace un tiempito.
0: Siempre lo mencionamos, es verdad, tenés razón. Y así que se salvó de puro milagro.
1: Bueno, mirá, pero también todo lo que tenía arriba de la lana: frutos de eucalipto, ramitas, corteza, tierra. Uh-huh. Estaba como así como apelmazada. Tenía como un escudo.
0: Exacto. Sí, sí, era una cosa imposible de penetrar. No se podía llegar a lo que era el propio cuerpo de la querida ovejita. Hace un rato hablábamos de las publicidades de los 70. Y de algunas publicidades inolvidables, ¿no? Mencionábamos en las que nos acordábamos. Y vos hablabas de algunas que todavía perduran en el corazón de muchos, ¿no? La de Tubi 3 y Tubi 4. Hace poco tuve la chance de leer una nota para quien fue el creativo de muchas de esas publicidades de chocolates y de golosinas de esa misma empresa, la que había hecho Tubi 3 y Tubi 4. Porque marcaron un antes y un después, ¿no? Sonia, porque digo, hoy ni le prestás atención a las publicidades, porque no, independientemente que hay creativos trabajando, terminan modernizando tanto el contenido, buscando tanto vericueto tecnológico, que es imposible poder retener, además de que la televisión abierta no se mira tanto como uno miraba antes, y la posibilidad de prestar atención a publicidades que nos han marcado para siempre, ¿no? El negro, negro, negro, blanco, blanco, blanco, Alfa, Jores, Bagley, esa era otra de esas publicidades que nos había marcado y que nos quedaron guardadas para siempre en el corazón.
1: Bueno, y justamente hablabas de Tubi 3 y Tubi 4, esta publicidad del año 1984, que es una de esas, ¿no? De las que decíamos hace un ratito, que uno aún sigue cantando el jingle, ¿no? Que ha quedado, uh-huh, obviamente, en gente de nuestra generación.
0: Sí, claro.
1: Estas dos golosinas que caminan por las calles de una ciudad pesada, uh-huh, que se descubren. Un momento como animado, ¿no?
0: Sí.
1: Una canción pegadiza. ¿Y sabés quiénes eran los que estaban a cargo justamente de ese tema?
0: ¿Quién?
1: Rubén Goldín,
0: sí,
1: y Claudia Brandt.
0: Ajá.
1: Era la época justamente de los jingles con intérpretes como estos, uh-huh, ¿no? Que quedó como uno de los íconos de los jingles nacionales. ¿Mm? 4 capas de oblea, 3 capas de pasta de maní, arriba caramelo, maní tostado, bueno, todo cubierto con chocolate.

0: Así se presentaba el Tubi 4 ante la Tubi 3, que era una golosina de tres obleas, pasta de chocolate y baño también de chocolate. Uh-huh. ¿Qué te parece si recordamos, sí, esta, claro, publicidad?
1: Me encanta, a ver.

0: Qué lindo recuerdo, por Dios.
1: Sí, y en el arranque de los 80, a vos que sos fierrera como yo y a muchos otros que también les gustan los autos, había aparecido la nueva versión del Falcon. Falcon Ford. Comandos a teclas, reloj digital, espejo panorámico, tapizados más suaves, cinturones inerciales, nuevo Ford Falcon. Ford nuevo y Ford Falcon. Esa estaba buenísima, ¿eh? Tenía dirección hidráulica, venía con todas las novedades de ese momento, ¿no? Ni hablar de las de Ford Sierra y las Coupé, Taunus. ¿Sabés quiénes eran?
0: El Renault Fuego, me acuerdo también.
1: ¿Y sabés cuál fue una impresionante, que no sé si muchos la van a recordar? Que tuvo una producción cinematográfica. La publicidad de la Traffic, que eran camuflajen, gritaba uno, y eran unos coreanos con un alemán que buscaban, perseguían a una Traffic que llevaba secretos, y había tantas Traffic distintas para distintos trabajos que se iban perdiéndolos por las calles de Buenos Aires. Una producción, aparte lo que duraban y lo lindo que era, casi una película en solo una publicidad de Renault Traffic. Y te quería contar que, ¿sabés quién era uno de los pilotos que habitualmente ensayaban las pruebas de manejo peligrosas y de riesgo? Uno era Oscar Gálvez, que fue piloto de Ford, ya obviamente grande, seguía en las publicidades conduciendo él, la maestría que él tenía, a pesar de los años, para conducir, ¿no? Y también quedará, y no sé si vos te acordás porque ya eras muy chica, cuando se tiró a una Ford F-100 desde un avión Hércules. Todo un logro, premiada, multipremiada en el mundo, esa publicidad. Vos sabés que el piloto quería, el que manejaba la camioneta quería él ser el que, y no lo dejaron de ninguna manera. Y salió perfecto igual, pusieron a alguien ahí y la camioneta enderezaron, pusieron las ruedas y tiraron la camioneta desde un avión Hércules volando a 10 o 12 metros del suelo. Fue una publicidad de esas inolvidables. Las que iremos recordando, estas cuestiones que se le ocurren a Sonia que son realmente encantadoras, iremos recordando en el transcurso de los próximos días.
0: Bueno, a mí, por ejemplo, ahora que hablabas de camionetas, de autos y de fierros, una que me encantaba era la del Clio. Creo que fue en finales de los 90, ¿no? La que viajaba el diablo en el asiento de atrás.
1: ¡Qué buena! Me había olvidado de esa.
0: Bueno, esa la filmaron en las altas cumbres de Córdoba, ¿no? Que el conductor rechazaba las ofertas del diablo, ¿no? El poder, el dinero, las mujeres.
1: ¡Qué buena estaba! Y tenía,
0: sos vos el que no sabe nada de autos.
1: ¡Qué buena! Me había olvidado de esa. ¡Qué buena!
0: Esa publicidad es maravillosa.
1: Recuerdo. Sí.
0: Grande por dentro.
1: Sí.
0: Bueno, vos sabés que hay algo para contar. Participaron los hermanos Marcos Di Palma, que conducía un camión, y José Luis Di Palma, que era el que conducía el Clio Rojo en las tomas arriesgadas.
1: ¡Qué bárbaro! ¡Qué buen dato!
0: Sí, y bueno, el diablo era un actor español, Eusebio Poncela. ¿Mm?
1: ¡Qué bueno! Y ahora que hablaste del Clio, siempre...
0: Esa me encanta.
1: Siempre, muy buena fue. Mirá, me había olvidado, me la trajiste a la memoria... Aparte, el diablo hablaba con una voz así, ¿viste? Como José Sacristano. Como.
0: Claro.
1: Y ¿sabés qué me trajiste a la memoria también? Unos años antes, una publicidad, el jean sobre ruedas de Renault 4, que iban las renoletas corriendo como si fueran cowboys e indios. No sé si era por las montañas de San Luis y la música de fondo como de cowboys. Y en vez, los cowboys en vez de ir a caballo iban en renoletas, y los indios también en renoletas y pintadas como los caballos, viste, los manchados, y se perseguían. Era el jean, le decían al Renault 4 en ese momento el jean, el pantalón, el jean sobre ruedas, por la comodidad, por la versatilidad. Una hermosa publicidad también que tiene que ver con los autos y que también involucraba a la firma Renault, ¿no? Entre tantas otras. Ni hablar de la que ya hemos mencionado más de una vez, la de Tim. Papas fritas saladas, pastosas, bien saladas. El cowboy que llegaba y antes de tomarse la Tim, que les digo, volvió a salir ahora. El otro día me sorprendí. que volvió alguien, tomó la marca, compró el nombre y volvió a hacerla. Y se comió un paquete de papas fritas y todos en el lejano oeste lo miraban muertos de calor, como este tipo se comía las papas fritas para después bajarse una tin bien helada. Que parece mentira, porque cuando vos ves esto en la televisión, con ese hielo, el vaso lleno y las gotas mojándose al costado, te dan ganas de tomarte una. Logran el cometido, publicidades que logran el cometido, que te quieras tomar o comer lo que estás viendo.
0: Buen día, amigos de la radio, Fabián y Sonia. Acá lo sigo como siempre. Los días se hacen cortos y recién clarea un poco, esperándolos como cada madrunoche de ustedes, como cada día mío, Norberto, nuestro amigo desde Israel.
1: Ajá.
0: Gracias, Norbert. Un abrazo bien fuerte, que él después se queda, obviamente, siendo claro, parte de la discoteca, ¿no?
1: Hasta el mediodía de él.
0: Abrazo bien fuerte para vos. Hola, Sonia. Hola, Fabián. Qué lindo escucharlos. Buena madrunoche. Hermoso escuchar amigos de todo el país. Querían Radio Federal, aquí la tenían. Anótenme para el sorteo, por favor. Terminación de documento 278. Nos escribe Guillermo de El Hortondo, provincia de Santa Fe. ¿Sí? Guille 278. Terminación de documento.
1: Anotado.
0: Hola amigos madrunocheros. Para participar del sorteo de las remeras, soy Sandra Sierra. Terminación de documento 899. Sandrita, contanos desde dónde nos escribís, ¿sí? La primera vez que se conecta con nosotros, en principio la bienvenida y, lógicamente, cuando nos cuentes desde dónde.
1: Exactamente.
0: Nos estás escuchando, ahí te anotamos, ¿sí?
1: Para tener registro.
0: Muy buena madrunoche, Sonia, Fabián. Gracias por la mejor compañía de todas las noches. Les mando un fuerte abrazo a todo el equipo de nuestra Radio Nacional. Matías, de Comodoro Rivadavia. Allí presente como siempre, Mati, muchas gracias. Muy buena madrunoche de a dos, Sonia, Fabián, éxitos. Gracias por la compañía. A Oscarcito de Delviso, un abrazo bien fuerte, está por allí con Eugenio siempre. ¿Eh? ¡Qué dupla, por Dios! Hermoso, Fabián, eterno amor. Los valientes ganan la felicidad cuando toman el tren en su punto exacto. Abrazo y un millón de gracias. César de Campo Quijano, muchísimas gracias. Es un abrazo bien fuerte el que te mandamos desde aquí. César, ahora voy a escuchar ese videito que nos envías, la música de ese video. Hola chicos, buena madrunoche, deseo que estén muy bien. Gracias por la compañía de siempre, Nelly e Ismael de San Benito, provincia de Entre Ríos, que nos venían engañando, Fabi, yo te voy a contar.
1: ¡Epa!
0: Estaban mirando juntos una serie.
1: No, así no, ¿eh?
0: Entonces, bueno, parece que ya terminaron las 5 temporadas, ahora arrancan las 6, así que nos van a contar cuando terminen a ver qué tal resultó.
1: Ajá.
0: Un abrazo bien fuerte para ustedes, gracias por acompañarnos. Se suma otro amigo uruguayo, Oscar Marín, de Paysandú. Buena madrunoche, Sonia, Fabián. Un abrazo bien fuerte para ustedes. Que tengan una linda madrunoche. Gracias, Oscar. Besos para vos. Buenas, Sonia, Fabián. Publicidades a través del mundo de cigarrillos L&M con Claudia y el Nono Pugliese. Carly de Neuquén. Hace poquito estuvimos hablando justamente, sí, ¿no? Del Nono, uh-huh, de Claudia y de esa publicidad.
1: Y de aquella escapatoria fallida de los paparazzi que le costó la vida al Nono,
0: sí,
1: Pugliese.
0: Sí.
1: Por los techos escapándose, uh-huh, para que no lo fotografiaran.
0: Buenas, buenas. Desde Gualeguaychú, acompañado de Nacional. Gastón, terminación de documento 241, anotándose también para el sorteo. Mañana se van las remeras. Gastón, 241, nuestro amigo de Gualeguaychú, incondicional, compañero de nuestras madrunoches. Ya estás anotado. Mabel, de Santa Fe, también saluda por aquí. La princesa de las princesas. ¿Cómo me gusta esta hora del día? Recién me acuesto. Te acompaño un rato, dale. El rato que vos quieras, Mabelita. Aquí me quedo, claro que sí. Muchísimas, pero muchísimas gracias a todos, a todas los y las amigos de Radio Nacional. No solo de A2, sino también de la discoteca, ¿no? Porque hay muchos que hacen el continuado, Fabi.
1: Uh-huh. Exactamente, porque somos una matiné nocturna, como solemos decir, ¿eh? Y obviamente tenemos la chance de que no solo le escriban, sino que también nos dejen un mensaje de voz.
0: Como estos.
2: Hola chicos, ¿cómo andan? Hola Sonia, hola Pomelo. Recién enciendo la radio, porque recién me despierto. Claudio, el camión es de Chapuyredón. En este momento estoy saliendo el 9 de julio, me dirijo hacia Bahía, proveniente de Buenos Aires, para hacer una escala técnica de comer y dormir un cachito el 9 de julio. Muy linda tu palabra recién, Pomelo. Qué bueno, ¿eh? Qué bueno. Bueno, escuchando lo mejor, como siempre. Vamos, fuerza, fuerza, fuerza, equipo.
3: Hola, buenas noches, Gustavo. Acá estamos viajando para Comodoro Rivadavia, desde Bahía Blanca. Bueno, hablando de las publicidades de vehículos, una buena era la de la F100, la que le decía bichito de luz.
1: Esa, la del bichito de luz no la recuerdo, ¿eh? Me quedé pensando sobre esa publicidad que nos mencionaba, la de la Ford, la habíamos contado y era impresionante, por lo menos la que yo recuerdo, la que caía del avión Hércules, que llevó a cabo justamente, entre otros, en colaboración con la Fuerza Aérea Argentina en aquel momento, ¿no? 1:55, entramos en territorio de despedida de mi parte, ¿eh? Y obviamente con la continuidad de lo que será Discoteca Nacional, programa al que tienen que quedarse para aguantar los trapos con esta morocha hermosa que hace de todo para que ustedes puedan pasarla de la mejor manera posible. Y les quiero decir algo, porque ayer justamente mi amada, sí, y mi amada Sonia me pedía que quería parecerse a Mujer Bonita, en este caso a quien interpretaba el papel.
0: A Julia, no, claro, como estabas jugando con el tema de la IA, te dije, yo quiero ser Pretty Woman. Me encantó.
1: Y bueno, y ella me lo pide y yo lo tengo. Y entonces, nada, se lo voy a entregar a ella y después ella decidirá si lo subimos o no al Facebook de A2.
0: Pero por supuesto, ¿cómo que no? Sí, me encanta.
1: Me gustó esa, ¿no?
0: Sí. Mirate como Richard Gere.
1: ¿Viste?
0: Bueno, anótamelo, por favor, a Sebastián, quién, de Gualjaina.
1: Sí.
0: Chubut, terminación de documento 970. Llegó ahí sobre el estribo y, por supuesto, no lo vamos a dejar afuera. Sebastián, que por aquí se suma para participar del sorteo, terminación de documento 970. 970, Sebastián de Gualjaina. Ya estás anotado.
1: Y los dejo, yo los dejo en buenas manos, en las mejores manos posibles. Esta mujer hermosa, encantadora, terriblemente linda y además gran locutora, para que haga todo lo que resta de la madrugada junto a ustedes. Gracias, Jackie. Gracias, querido Gaby Zeni, amor mío.
0: Un placer, como siempre.
1: Te amo. Que tengan una hermosa jornada. Nos reencontramos en el mejor día de la semana, el viernes, con el sorteo. ¿Con qué nos vamos?
0: Con Chicago.

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1: Las 2:00 a.m. en la República Argentina. Patricia Bullrich presentó cambios al proyecto para modificar la ley de salud mental. La senadora nacional detalló los principales puntos acordados para lograr un dictamen tras las discusiones en las comisiones legislativas. La iniciativa incorpora equipos interdisciplinarios según los recursos de cada provincia y habilita formalmente el sistema de teleconsulta. Los productores agropecuarios contarán con formación actualizada sobre el fenómeno de El Niño. La información estará disponible en la web de la Secretaría de Agricultura, Ganadería y Pesca de la Nación, en el apartado Evento Climático El Niño 2026-2027. Allí encontrarán informes meteorológicos de monitoreo semanal elaborados por la Dirección de Riesgo y Emergencias Agropecuarias. También recomendaciones técnicas elaboradas por el INTA y el SENASA, estado de las reservas hídricas y el impacto que podría tener el fenómeno sobre los cultivos. Un alumno de 17 años le disparó a un compañero en el baño de una escuela de González Catán. La víctima de 18 años recibió un tiro en el abdomen y otro en un brazo. Los docentes habían trasladado al joven en un auto particular al hospital Simplemente Evita, en el kilómetro 32 de la ruta 3. En la ciudad capital de Córdoba, donde escuchan Radio Nacional en AM750 y por la FM 100.1, rige una alerta amarilla por tormenta. En la ciudad de Buenos Aires y alrededores, temperatura 15 grados 3 décimos, el cielo está cubierto, la humedad es del 92%.
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Claro que sí, me encanta, me encanta, me encanta, me encanta esta hora del día, la que me da la posibilidad una vez más de abrirte de par en par las puertas de la Discoteca Nacional.

Claro que sí, siempre por vos me quedo acá, en este punto del dial. Allí estaban Patricio, Guido y Gastón, los hermanos Sardelli Airbag, abriendo musicalmente nuestra discoteca con Cae el Sol.

Como me gusta esta hora del día, aguante la discoteca. Nos escribía por allí Alejandra de San José de Hachal, que sigue en continuado en esta madrunoche del jueves, como tantos amigos, como tantas amigas, que por allí nos van ratificando. Acá continuamos en sintonía. Así que gracias, gracias por ello. Y la bienvenida a los que se van sumando a partir de este momento. Se fueron 12 minutos de las 12 del jueves 15 de octubre de 2026, Día Mundial del Lavado de Manos, Día Internacional de las Mujeres Rurales, Día Mundial también del Bastón Blanco, ¿sí? Estas son algunas de las conmemoraciones vinculadas a este 15 de octubre, de las que vamos a estar contando un poquito el porqué, si les parece. Aquí estamos, aquí nos quedamos hasta las 6 junto a Gabriel Octavio Ceni. Él nos pondrá en el aire. Supervisados hoy desde el Control Central de Radio Nacional Buenos Aires por Ricardo Artola. Y agradeciendo a José Luis Ojeda no solo los buenos deseos de que tengamos un excelente programa, sino también la posibilidad de que este mensajito de madrunoche desde Maipú 555, pleno corazón del microcentro porteño, llegue a todos los rincones de la patria. Merced a nuestras 49 emisoras, ¿eh? José Luis, nuestro compañero de la planta transmisora de Radio Nacional Buenos Aires, allí en General Pacheco, muchas pero muchas gracias por tu labor. Y a propósito, hoy vamos a saludar a los compas y colegas de LRA 53, Radio Nacional San Martín de los Andes, en el paraíso cordillerano, allí en la provincia de Neuquén, donde nos ubicas en AM 1440 o bien en la FM 92.5. AM 1440 o FM 92.5, allí sintonizás la Discoteca Nacional de Madrunoche. Aquí nos quedamos, como siempre, llenos de sorpresas, por sobre todas las cosas, con muchas ganas de buscar ser esa bocanada de aire fresco en esta parte del día, con estos rincones habituales, ya como la matera de Don Luis, como esa bonita historia que compartimos minutos después de las 3, cuando la noche convida, cuando la noche invita, y lógicamente preparando nuestro especial de las 4. Así que sin más preámbulos, producidos y coordinados por la inefable Jacqueline Macarevicius, arrancamos nuestra discoteca hoy. Mira, si arrancamos con Mercedes, nada puede salir mal, ¿sí? Ella, embelleciendo esta obra de Fito Páez, llega para darle alegría a nuestros corazones.

Una de las canciones más recordadas, ¿no? De Morris, de Mauricio Viravent, en la versión de la Mississippi. Pato trabaja en una carnicería. Antes escuchamos a Juan Carlos Baglietto con la música del Río de la Plata y Mercedes Sosa. En el comienzo de este bloque, con uno de los clásicos de Fito, y Dale Alegría a mi Corazón.

22 y 28 en la República Argentina. Y seguimos aquí nuevamente pasados por agua en gran parte de la patria. Y este niño malcriado que va a marcar el clima hasta el final del verano. Bueno, esto lo estuvimos charlando ayer. Hoy vamos a seguir, ¿no?, contándoles cómo se viene esta historia y hasta cuándo el niño hará de las suyas. Algo habíamos anticipado, parece que va a haber que esperar hasta entradito el otoño del año próximo, ¿sí?, con todas estas variaciones climáticas. Por lo pronto estamos conectadas a través del WhatsApp Nacional. Ustedes saben, y si no se los cuento, es el 113-870-7485. Allí los leo, allí los escuchamos. En un mensaje de audio, 113-870-7485. Tenemos amigas que por allí nos ratifican, que se quedan, como Renato en Bahía Blanca. Bueno, Osmar, nuestro Yoruba de Fray Ventos, allí hasta las 6, prendido la discoteca nacional. Juan Carlos de Ciudadela Norte. También Oscar, que desde Tortuguitas, ¿sí?, se va sumando. Bueno, él está trabajando y escuchando la discoteca nacional, así que muchas, pero muchas gracias. A Roque Massat, nuestro camionero amigo de Guadalupe Norte, transitando las rutas argentinas, siempre prendido a Radio Nacional, así que muchas gracias. A Miguel de Paraná, que se va sumando, como siempre, acompañándome en mis largas noches. Tus incondicionales compañías hacen que sean más cortas. Muchísimas gracias por eso, Miguel. Bueno, es mutuo, ¿eh? La sensación es mutua, como decimos siempre, eso del flow que hace que se sienta que las horas son más cortas cuando uno está bien acompañado. Así que muchas, pero muchas gracias por tu mensaje. A Tito de San José de la Dormida también, que se va sumando por allí, muchas gracias por sumarte a nuestro WhatsApp. Y a César de Campo Quijano, allí en el paraje La Merced Chica, en la provincia de Salta, que ratifica su presencia en la discoteca nacional un rato más. 2:30, así lo acaba de indicar la señal. Tenemos más música, tenemos más canciones, hay más de los nuestros. Llega Andrés Calamaro ahora. Mi Gin Tonic.

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Mañana viernes, baja probabilidad de chaparrones hacia la noche. Y un lindo fin de semana pinta, en Río Grande, con temperaturas máximas entre 12 y 14 grados. En este momento el cielo está mayormente nublado. Por allí la temperatura es de 6 grados 3 décimas. 4 grados 8 la térmica, 95% la humedad. Por Santa Rosa, provincia de La Pampa, quiero aprovechar y saludar a Julio, amigo taxista, que por allí nos viene sintonizando con Fabi y se ha quedado, lógicamente, prendido a la discoteca nacional. Gracias por la buena onda, Julio, querido. Bueno, en Santa Rosa, en este momento el cielo está algo nublado y la temperatura es de 10 grados 8 décimas, 93% la humedad. Para hoy se anticipa una máxima de 16 grados y también se pronostican chaparrones durante la mañana y parte de la tarde. De Santa Rosa me voy a Hualjaina, en la provincia de Chubut, allí cerquita de Cuyamen. 10 grados 6 décimas la temperatura, con cielo mayormente nublado y alerta amarillo por tormentas fuertes, vigente para hoy. Si bien se esperan tormentas intermitentes durante todo el día en Hualjaina, la máxima está estimada en 18 grados. Las tormentas bien fuertes y bien intensas podrían registrarse a partir de la noche, ¿sí? Con alerta amarillo, insisto, por allí. Y en la ciudad de Buenos Aires también hay pronóstico de chaparrones durante todo el día de hoy. Hasta mañana inclusive, donde también se esperan lluvias, chaparrones, etcétera, etcétera. Recién el sábado, aparentemente, ya se disipan, ¿no? Los pronósticos de precipitaciones, de lluvias, al menos en esta parte del país. En un ratito vamos a seguir paseando por nuestra patria, ¿sí? 19 la máxima, hoy prevista por la Ciudad Autónoma de Buenos Aires y alrededores. Ahora el cielo está cubierto y la temperatura es de 15 grados 2 décimas, la humedad del 91% y las felicitaciones para Abel Pintos, que se ha alzado con el Martín Fierro de Oro en la música. Obviamente se han entregado en la jornada de ayer, terminó hace muy un ratito nada más la ceremonia organizada por APTRA, y Abel Pintos se ha llevado el Martín Fierro de Oro. Sí, obviamente estamos hablando en los diferentes rubros musicales. Si les parece, todos los ganadores, uno por uno, en esta discoteca nacional. Por lo pronto, ahora vamos a seguir adelante. A pura música de la nuestra, de la mano de Canto 4 y Gato del Festival.

Puñadito de los nuestros en la Discoteca Nacional. Canto 4 pasaba con Gato del Festival de Marcelo Díaz. Luego llegó Facundo Toro con el bailecito de Manuel Acosta Villafañe. El borrachito y recién eran Eva Sola y Nadia Sachniuk en Fiesta en Atamisqui de Andrés Bailón Peralta Luna. Faltan 11 minutos para llegar a las 3 de la madrunoche. En instantes se viene una bonita y tierna historia, cuando la noche invite, cuando la noche convide. Pero antes les proponemos cierre de hora a pura música ciudadana.

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Bloquecito de música ciudadana para ir poniendo punto final a esta hora compartida en la Discoteca Nacional. Habíamos escuchado a Ricardo Chiqui Pereyra. ¿Y qué me van a hablar de amor? De Héctor Stamponi y Homero Expósito. Luego cantó Jorge Ortiz en la orquesta de Rodolfo Biaggi el tango Indiferencia de Biaggi y Juan Carlos Torri. Y recién era Alberto Morán junto a Osvaldo Pugliese, su formación, y San José de Flores, un tango del año 1936 con letra de Enrique Gaudino y música de Armando Acuarone. Segundos faltan para llegar a las 3 de la madrunoche. En instantes, nuestra historia en el quiebre de nuestro encuentro, sí, que nos va a dejar una, creo yo, una caricia en el corazón. Nos va a dejar ese pensamiento de que a veces una vida puede cambiar por completo, ¿no? Cuando alguien decide no solo verte, sino mirarte y decirte, aquí estás a salvo. En un ratito, nada más, porque ahora ya estamos todos atentos, todas atentas, preparados, preparadas para escuchar lo que tiene para contarnos nuestro compañero, el Puntano. Fernando Pedernera llega con las noticias de las 3 y hay más Discoteca Nacional en vivo hasta las 6.

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1: Las 3 de la madrugada en la República Argentina. En los Estados Unidos, el presidente Javier Milei recibió un premio al liderazgo y ratificó su alineamiento con Donald Trump. El jefe de Estado pidió que el republicano salga fortalecido en las elecciones de medio término el 3 de noviembre. El mandatario apoyó a Flavio Bolsonaro de cara al balotaje brasileño, envió un saludo a su padre Jair y calificó a Lula como dictador comunista. La ANSES aprobó procedimientos para la acreditación automática de la asignación por embarazo. La resolución 297/96 establece el uso de información mensual del Ministerio de Salud para cuidar el beneficio. Si el organismo no cuenta con esos datos o hay un reclamo, la titular podrá presentar la documentación respaldatoria. Las nuevas disposiciones se aplicarán a los pagos de la Asignación Universal por Embarazo a partir del 1 de noviembre de 2026. Abel Pintos se llevó el Martín Fierro de Oro en la primera edición de los Premios de la Música. María Becerra triunfó como Mejor Artista Femenina, Mejor Álbum por Quimera y Mejor Show en Vivo. Por su parte, Lali ganó como Mejor Artista Pop y Charlie García recibió la distinción Leyenda de Leyendas. En Malargüe, provincia de Mendoza, donde escuchan Radio Nacional en AM790 y por la FM88.1, rige una alerta amarilla por tormenta. En la ciudad de Buenos Aires y alrededores, la temperatura es de 15 grados 2 décimos, el cielo está cubierto, la humedad es del 91%.
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La noche invitada siempre a curar corazones lastimados, descosidos. La noche que además nos convida y nos invita con historias como esta.

Vi como una gata blanca recibía un zarpazo en la cara cada vez que intentaba acercarse a un plato de comida. Lo peor no era el golpe. Lo peor era que yo esperaba que ocurriera. Durante años tuve la costumbre de dejar comida para los gatos callejeros que rondaban el patio trasero de mi departamento. No era nada especial. Salía de trabajar, pasaba por casa, tomaba una bolsa de alimento y bajaba unos minutos. Con el tiempo los gatos aprendieron mis horarios. Apenas aparecía por la puerta, ya estaban allí. Un gato naranja enorme. Dos atigrados inseparables. Una gata negra con una oreja doblada. Y luego estaba ella, la gata blanca, siempre lejos, siempre observando, siempre esperando. Era pequeña, demasiado pequeña para ser una gata adulta. Tenía el pelo sucio, amarillento en algunas zonas y varias cicatrices alrededor del hocico. Una de sus orejas tenía una mueca. Sus ojos parecían cansados. La llamé Nieve. No porque estuviera blanca como la nieve. Más bien porque parecía algo frágil que podía desaparecer de un momento a otro. Pronto me di cuenta de que Nieve nunca comía con los demás. Lo intentaba, daba un paso, a veces dos. Y entonces empezaban los bufidos. Los otros gatos se giraban hacia ella como si hubiera cometido un delito por acercarse. Un zarpazo, otro, un empujón. Y Nieve retrocedía. Siempre. Nunca se defendía. Una tarde dejé un plato aparte, lejos de los demás. Pensé que así tendría una oportunidad. Pero tampoco funcionó. Nieve miró la comida. Luego miró a los otros gatos y finalmente se alejó. Como si no creyera que aquel plato pudiera ser realmente para ella. Aquello me dolió más de lo que debería. Porque no vi una gata. Vi algo que conocía muy bien. Durante años, yo también había vivido intentando no molestar, esperando mi turno, pensando demasiado antes de pedir ayuda, creyendo que había personas más importantes, más fuertes o más merecedoras que yo. Quizá por eso no pude olvidarme de ella. Cada día volvía a intentarlo. Esperaba a que los demás terminaran. Entonces dejaba comida cerca de donde se escondía. Me sentaba en un bordillo y hablaba sola. Tranquila, pequeña. Nadie te la va a quitar. Ella me observaba, pero no se acercaba. Pasaron varias semanas así, hasta que una noche no apareció. Los otros gatos sí, Nieve no. Esperé. Volví a mirar. Nada. Sentí una preocupación absurda por una gata que ni siquiera me dejaba tocarla. Recorrí el patio. Miré detrás de los contenedores, junto al cuarto de limpieza, cerca de los canastos. Y entonces escuché un sonido muy débil. La encontré detrás de unas cajas viejas. Estaba hecha un ovillo. Tenía una herida reciente en la cara y apenas levantó la cabeza cuando me acerqué. Intentó alejarse, pero las patas le temblaban.
Me agaché lentamente. Ya está, Nieve. Ya está. No sé si entendió mis palabras. Pero aquella noche no huyó. La envolví en mi chaqueta y la llevé a casa. Mi vecina Carmen me vio entrar con ella en brazos. ¿Vas a quedarte con esa gata?, preguntó. Miré a Nieve. Pesaba tan poco que parecía imposible. Sí, respondí. Carmen negó con la cabeza. Bastantes preocupaciones tenemos todos ya. No le faltaba razón. Mi departamento era pequeño. Mi cuenta bancaria tampoco daba para lujos y mi vida estaba lejos de ser perfecta. Pero mientras sostenía a Nieve comprendí algo. Ella no necesitaba una vida perfecta. Solo necesitaba un lugar seguro. Los primeros días fueron difíciles. Se escondía detrás del sofá, luego debajo de la cama. Si me movía demasiado rápido, se sobresaltaba. Si escuchaba un ruido fuerte, desaparecía. Le dejaba comida y agua. Una manta vieja. Y paciencia. Mucha paciencia. Poco a poco empezó a cambiar. Primero comía cuando yo seguía en la habitación. Luego se quedaba tumbada mientras yo pasaba cerca. Más tarde empezó a dormir encima de la manta en lugar de esconderse debajo. Parecían avances pequeños, pero para ella eran enormes. Una noche llegué agotada. Me senté en el suelo de la cocina porque no tenía fuerzas para nada más. Y me puse a llorar. De cansancio, de estrés, de todo lo acumulado. Y noté algo rozando mi pierna. Era Nieve. Se acercó despacio, muy despacio. Me observó unos segundos. Y se subió a mi regazo. Aquella gata que había pasado meses siendo rechazada, acababa de decidir confiar. Y eso me acarició el corazón, de la mejor manera posible. Meses después, Nieve parecía otra. El pelo volvió a crecer brillante. Las heridas desaparecieron. Ya no se encogía cada vez que veía un plato de comida. Mi vecina Carmen incluso le regaló una manta nueva. Cuando vio a Nieve acomodarse encima, sonrió. «Mírala ahora», dijo. «¿Quién lo diría?». Yo también la miré. Y pensé en todas las personas que viven como ella. Personas que siempre esperan al final de la fila. Personas que se hacen pequeñas para no molestar. Personas que han recibido tantos rechazos que ya no creen que algo bueno pueda ser para ellas. Muchos las llaman débiles. Yo ya no. Creo que algunas simplemente llevan demasiado tiempo sobreviviendo solas. Nieve hoy duerme en mi cama. Cada noche camina hasta su cuenco y come tranquila. Sin miedo, sin prisa, sin mirar a su alrededor, como si por fin hubiera entendido algo. Que hay lugares donde no hace falta luchar para merecer quedarse. Y que a veces una vida cambia por completo cuando alguien decide decirte: aquí estás a salvo.

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Bueno, y se entregaron los premios Martín Fierro a la música en la noche de ayer y Abel Pintos se llevó el de oro, ¿eh? Aquí lo teníamos con Adiós. Bueno, ahí además Abel se alzó como mejor cantante masculino, ¿sí? Tenía por allí una batalla, un rubro en el que peleaba competía, con Fito Páez, con Dante Spinetta, con Coti Sorokin, con Milo J, con Axel, con Emanero y con Dillom. Bueno, también se llevó el Martín Fierro como mejor artista masculino. Otros ganadores de la noche, bueno, mejor artista femenina, María Becerra resultó ganadora. Mejor colaboración, Lali Espósito con Turf, en el tema Loco un poco. Mejor álbum, Quimera, también de la joven María Becerra. Mejor canción, Luke Ra junto a Miranda con Tu misterioso alguien. Y bueno, hubo unas trayectorias o premios en realidad a la trayectoria, por ejemplo, en el rubro Tropical Cuarteto, en el que ganó la Mona Jiménez, o por lo menos en el que se reconoció a la Mona Jiménez. En cuanto a la trayectoria folclórica, el chaqueño Palavecino se llevó también su estatuilla. En trayectoria música popular, Palito Ortega, el Martín Fierro, la leyenda de leyendas, Charly García, no podía ser otro, ¿eh? Por ahí también hubo un reconocimiento a una canción viral que se llevó Wanda Nara. En fin, el reconocimiento a la trayectoria de tango fue para Raúl Lavie. En cuanto a la trayectoria melódico pop, para Patricia Sosa, ¿sí? Y el Martín Fierro de Platino de la música fue para los Pimpinela, ¿eh? Hubo también un reconocimiento especial por trayectoria y música para Alejandro Lerner. Y en cuanto a trayectoria rock, para Juanse, líder de Ratones Paranoicos. Así que bueno, algunos de los ganadores ayer en los premios Martín Fierro a la música, ¿sí? Del año 2026. Hubo también, con respecto a artistas de pop, mejor artista pop fue para Mariana Espósito, ¿no? Para Lali también, que competía con Tini, con María Becerra, con Emilia, con Zoe Gotuso, con Ángela Torres. Mejor artista rock alternativo para Charlie, que competía con Babasónicos, con El Plan de la Mariposa, con Fito, con Los Piojos, con

Vázquez es oriundo del populoso barrio de Los Hornos, ¿sí? En mi querida ciudad de La Plata. 3:39, y hablando de todo un poco, hablando de Martín Fierro, se viene prontamente también la entrega de los premios Martín Fierro de radio, ¿sí? 2026, y tenemos a nuestra compañera, entre otros compañeros, Sandra Mianovich, nominada como Mejor Programa Musical. Soy Nacional, que se emite los días sábados de 13 a 15 en dúplex a través de AM870 para todo el país y también a través de la FM98.7, Radio Nacional Folclórica. Así que Sandra Mianovich, a propósito, será hoy la protagonista de nuestro especial de las 4. Merecido reconocimiento a un programa que ya lleva varias temporadas en el aire de Radio Nacional y que verdaderamente es exquisito. Soy Nacional, los sábados de 13 a 15, bueno, nominado como Mejor Programa Musical de cara a los Martín Fierro de Radio 2026. Dicho esto, antes de entrar en la materia de Don Luis, quiero saludar a Juan, de Santo Tomé, provincia de Santa Fe. Buen día, Sonia, querida, acá estoy como siempre escuchando tu dulce voz desde Santo Tomé. Gracias por estar. Qué hermoso relato el de la gata, parece sacado de la vida real. Yo tengo una que rescaté de la calle cuando era pequeña y hoy parece una persona, solo le falta hablar. Que Dios te bendiga, Juan. Gracias, gracias por eso. Un beso grandote, grandote para vos. Buena madrunoche, Sonia, equipo y oyencia adicta a este querido programa de Radio Nacional. ¡Grande, Abelito! ¡Abrazo feliz! ¡Qué seres increíbles los gatos! Gracias. Un abrazo bien fuerte para Olga de Villa Radatili, allí en la provincia de Chubut, siempre, siempre, siempre cerquita nuestro. ¡Qué hermosa historia! Nuestras vidas en dos mundos. Gracias, gracias por compartirla con nosotros, Oscar de Del Viso. Bienvenido, Hugo, allí en Mercedes, provincia de Buenos Aires. Isabela de San Rafael, allí en la provincia de Mendoza. Hola, Sonia querida, qué conmovedora historia. Nieve representa a muchos. Lo he visto. Que tengas un lindo jueves y gracias por tu sensibilidad. Eres un bello ser humano, abrazote al alma. Isabela, gracias, gracias de corazón por tus palabras, sos muy generosa. Por aquí también se va sumando Rubén de Bahía Blanca. Muy buena madrunoche, Sonia querida. Abrazo fuerte para ti. Abrazo que vuelve. Guillermo de Escobar, cerquita de Asunción, allí en Paraguay también. Qué linda la historia de Nieve. Muchísimas gracias, Sonia, por compartirla. Un beso, Guille, gracias a vos, por tu valoración. Mario de San Luis, hermosa historia. Sonia, es lindo escucharte. Gracias, gracias por la compañía de siempre. A vos. Hola, buena madrunoche, Sonia querida. Qué hermosa historia, tan tierna y cuánta realidad. Acá estoy escuchando y acompañándote hasta que me agarre sueñito. Un abrazo de oso a la distancia. Que Dios te bendiga. El Vasquito de Lobos, otro amigo de la provincia de Buenos Aires. Gracias, Vasco. Un abrazo para vos. Hola, Sonia, buena madrunoche, soy Marcos de Ibarlucea, Santa Fe. Qué placer escucharte y disfrutar la música y tu compañía. Bendiciones, besos y abrazos. En ese orden también para vos, Marcos. Gracias. Miriam de Quilmes, buena madrunoche, mi querida Sonia. Veo que la primavera le está dando pelea al mal llamado niño que nos molesta con tantas lluvias y con tanta humedad. Un abrazo bien fuerte, espero que tengas un lindo jueves. Gracias, Miri, lindo jueves también para vos. Bueno, Héctor nos está escuchando allí en Córdoba. Malvina, en Paraná, te quiero saludar y felicitar por el programa. Hoy de 0 a 6, aquí me quedo escuchando. Abrazo, genia. Gracias, Malvi, que tengas un hermoso, hermoso, hermoso jueves, ¿Cuántos amigos? Sonia querida de mi corazón, aquí voy como siempre en tu compañía. Un abrazo. Roque Massat, nuestro amigo camionero recorriendo las rutas argentinas, siempre prendido a Nacional. Abrazo para vos, para Marta que nos está escuchando en San Salvador de Jujuy también. Qué lindo volver a escucharte. Sonia querida, abrazo fuerte desde mi tacito de plata. Abrazo que vuelve también desde aquí. Bienvenido Carlos de Comodoro Rivadavia. Qué lindo saberte cerquita. Llueve finito por estos lados. Bonita madrunoche, Sonia querida. Gracias, Carlos. Abrazo y bonita madrunoche también para vos. Sonia, buena madrugada. Bendecido jueves para ti, Marta de Florida. Gracias. Sumándose también Laurito Ferreira de González Catán. Mirá, va sumando. Sonia del alma, soy tu

0: Lauri, bienvenido. Y Mario, el lobo del yacimiento Cerro Dragón, escuchando mientras trabajo. Un placer acompañarte, lobito. Gracias, ¿eh? Gracias también por hacer lo propio, ¿eh? Estamos en mutua compañía en esta madrunoche de Radio Nacional. 15 minutos nos separan de las 4. Ahora sí, este es el momento apropiado para meternos de lleno en la materia de Don Luis.
1: Pero la historia que le voy a contar es uno que le fue muy bien en los negocios. Y lo llamó a su gerente general de las muchas empresas que tenía. Le dice, ¿sabe lo que quiero? Un auto que sea tan moderno que la computadora me diga a mí lo que tengo que hacer y que no precise un chofer. Que cueste lo que cueste. Y se lo consiguieron, porque los hay. No sé si saben que si usted va a Japón, hay ya autos de uso corriente que no tienen espejo retrovisor, tienen televisor. Usted se guía por el televisor. Yo no sé cómo haría porque reventaría todo, pero son con televisión. Que la computadora le dice, el otro día yo tuve un susto acá en un... Ahí frente al Cabildo, hay un estacionamiento al lado del City Hotel, y de la primer planta entraron a gritar, me roban, me roban, me roban. Y fuimos todos corriendo y era un auto. Alguien lo había tocado, entró a funcionar la alarma, y la alarma es en castellano, era una grabación que empieza a gritar, auxilio, me roban, auxilio, me roban. Tuvieron que buscarlo al tipo después porque iba a estar hasta la noche gritando que le roban. Un auto de eso le consiguieron al jefe. 200 y pico mil dólares. Entonces, dice, acá está el auto, ya está patentado todo. Dice, quiere que le dice el que lo trajo que le dé una vuelta. Si usted me tiene que subir conmigo para dar una vuelta, para enseñarme, no sirve como yo lo quiero. A mí me lo tiene que decir el auto lo que tengo que hacer. Si no es capaz de decírmelo, no es lo que yo he pagado. Tiene razón. Y se va a ir, se sube en el auto. Va a dar, pone la llave, le va a dar arranque. Y empieza a pi, pi, pi, pi, pi, pi, pi, pi, pi, pi. Y aparece un letrero abajo ahí en el tablero, como si fueran las letras de las películas, ¿viste? Dice, no se puso usted el cinturón. Hombre, ve, esto es lo que yo quiero. Que si yo me olvido, me lo diga él. Que para eso le he pagado. Y se pone el cinturón. Vuelta otra vez a la llave, le quiere dar arranque. ¡Pi, pi, pi, pi, pi, pi! Otra vez el letrero que dice, no puso usted su asiento correctamente. Pero claro, hombre, si estoy incómodo, ¿por qué tengo que estar incómodo? Era todo movimientos eléctricos, todo, hasta que lo puso. Otra vez le va a dar arranque y otra vez. ¡Pi, pi, pi! Se no puso usted el espejo retrovisor correctamente. Pero si seré bestia, hombre, que me lo tiene que decir el auto. Es una cosa que es obligación de un hombre. Y ahí corrige el que está adentro y corrige los laterales que son eléctricos. Y ahí sí, ya va a dar arranque y otra vez, pi, pi, pi, ya estaba calentándose el... No puso usted correctamente el volante. Hombre, claro, si me está tocando la barriga, ¿por qué me tiene que estar tocando la barriga si puede estar más arriba? Y ahí lo entró a... Tenía 4 posiciones, la puso equidistante, al medio, dice, ahora estaba, ¿eh? Y ahí sí. Da arranque y arranca y sale el auto y habrán dado 500 metros y se manda solo el auto para la banquina y para y entra a abrir y cerrar las puertas y el baúl también y quedó enloquecido y otra vez y aparece el letrero y dice, no se puso desodorante.

0: Vos sabés que esta icónica samba de nuestro cancionero fue la primera que compuso el maestro Ariel Ramírez, a la que su primera esposa, María Elena Espiro, le puso letra, ¿sí? La Tristecita, en la voz de Ángela Irene. Antes escuchamos a Yamila Cafrune con la chacarera de Roberto Ternán, Camino al Rodeo, y había pasado Natalia Pastorutti con el Chámame de Teresa Parodi, Por el Río Volveré. Faltan segundos para llegar a las 4 de la madrugada. Se viene en instantes nuestro especial de la Discoteca Nacional de hoy con Sandra Mianovich y una recorrida por parte de sus éxitos. Antes nos informamos, para eso nos cuenta lo que hay que saber ahora Fernando Pedernera.
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2: Las 4 de la madrugada en la República Argentina. El arzobispo de Córdoba afirmó que mantienen la ilusión de reunirse con el Papa en la Argentina. El cardenal Ángel Rossi transmitió tranquilidad sobre el estado de salud del Papa León XIV tras su reciente cirugía por un cáncer de pulmón. La comunidad religiosa espera concretar el encuentro durante la visita del pontífice prevista entre el 8 y el 11 de noviembre con escala en Córdoba el día 10. El abogado Fernando Burlando pidió las condenas más duras en el juicio por la muerte de Diego Armando Maradona. El letrado de Dalma y Janina solicitó 15 años de prisión para el neurocirujano Leopoldo Luque por homicidio simple con dolo eventual. Pidió 12 años para la coordinadora médica Nancy Forlini y 10 años para la psiquiatra Agustina Kosachov. Para el psicólogo Carlos Díaz, el enfermero Ricardo Almirón y su jefe Mariano Perroni requirió penas de entre 4 años y medio y 5 años por homicidio culposo. El 44º Tantanacuy Infantil abrió sus puertas en Humahuaca y recibió a cientos de niños. Centenares de infancias y jóvenes de distintas regiones del país se congregaron en la histórica ciudad norteña para celebrar las identidades culturales. El espacio, creado por el charanguista y compositor Jaime Torres junto a Fortunato Ramos, promueve el encuentro generacional sin competencias ni rivalidades. En Chosmalal, provincia de Neuquén, donde escuchan Radio Nacional en la M670 y por la FM92.3, rige una alerta amarilla por tormenta. En la ciudad de Buenos Aires y alrededores, la temperatura es de 15 grados 2 décimos, el cielo está cubierto, la humedad es del 91%.
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4:03 del jueves 15 de octubre de 2026 y aquí estamos abriendo una nueva hora juntos, juntas y dispuestos a seguir disfrutando de la Discoteca Nacional. La bienvenida a los que van entrando en sintonía a partir de ahora y por supuesto el abrazo a quienes nos vienen acompañando desde los primeros minutos de esta jornada con Fabi y que luego se han quedado por aquí alrededor de este fogón imaginario, ¿no? Con forma de programa de radio. Mónica Lisi nos pondrá en el aire a partir de este momento y será quien se encargue además de presentar, ¿no?, nuestro especial de hoy. Lo venimos anticipando. Viene de la mano de una compañera de la casa con una voz potente y afinada y una forma de transmitir los sentimientos realmente increíbles, ¿no? Lógicamente estamos hablando a través de las letras de los temas que interpreta. Nominada en el rubro Mejor Programa Musical de Radio, en este caso AM y FM. Hablamos de Sandra Mianovich. La escuchás todos los sábados de 13 a 15 en el aire de Radio Nacional, en todo el país y en dúplex, ¿sí?, con Nacional Folclórica FM 98.7. Ella es nacional, vos sos nacional, yo soy nacional y lógicamente eso nos da mucho, mucho orgullo. Así que vamos a disfrutarla hoy, a Sandra Mianovich, en este especial que arranca con una de las canciones de Alejandro Lerner que ella interpreta. 4 estrofas.

0: Especial, especialísimo de la Discoteca Nacional de hoy con una compañera de la casa, con Sandra Mianovich. Hoy la escuchamos en cuatro estrofas del señor Alejandro Lerner. En Dame un minuto más de ti, en Durazno sangrando del Flaco Spinetta, Es la vida que me alcanza, Me contaron que bajo el asfalto, uno de los clásicos, también de su repertorio, Nadie nos vio, Quéreme por un rato, Así vivo mañana. ¡Cuántos recuerdos! Parte de la banda de sonidos de la vida de muchos y muchas, ¿no? Puerto Poyenza, ese tema de Marilina Ross, esa historia de amor. Por tu ausencia, tu amigo fiel, todo brilla, todo me recuerda a ti. Vuelvo a estar con vos y recién junto a Axel, versionando a Joaquín Levington, ¿sí? De Turf, en Pasos al Costado. Estamos a un minuto apenas de las 5, el momento en que todo comienza de vuelta, como recién cantaban Sandra y Axel, para muchos, para muchas que van por allí despertando, arrancando su jueves. Bienvenido Teco, allí en General Pacheco, provincia de Buenos Aires, como siempre, uno de los del Club de las 5. Buen día también para vos. A Guille de Paraguay, allí en Escobar, cerquita de Asunción, sigo en sintonía. Excelente el especial con Sandra Mianovich. Muchas gracias a vos, Guillén. Gracias por acompañarnos. A Javier de Barreal también, allí en San Juan. Bienvenido. ¿Me podrías decir el pronóstico? ¿Cómo no? En instantes, cuando hagamos la recorrida a través del Servicio Meteorológico Nacional. Javi, ¿te parece? Bienvenido, Jesús, en Santa Fe también. Abrazo para vos. Que tengas un hermoso jueves, gracias por esos mimos. Llegamos a las 5, alto en la discoteca, alto en la música, nos informamos y seguimos.
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2: Las 5 de la madrugada en la República Argentina. El Papa tuvo una buena segunda noche en el Hospital Gemelli de Roma. La oficina de prensa de la Santa Sede informó que el pontífice León XIV pasó una buena segunda noche y que se levantó y desayunó. El presidente Javier Milei reivindicó la reconquista del hemisferio y apoyó las ideas de la libertad en la región. El jefe de Estado afirmó que no se puede ceder ni un milímetro en ese objetivo y evaluó que el fortalecimiento de Donald Trump resulta clave para todo Occidente. El líder del Ejecutivo argentino señaló que país tras país respaldaron desde las urnas y el gobierno a quienes se alinearon con la libertad. La Agencia Nacional de Puertos y Navegación adjudicó el servicio de relevamiento de infraestructuras portuarias. La resolución 60/2026 adjudicó a la firma SADI Nadir con Soluciones Integrales el contrato por 2.550 millones de pesos. El servicio comprende el relevamiento integral multimodal y georreferenciado de áreas terrestres, acuáticas y zonas de interfase en todo el país. El ente regulador del gas y la electricidad puso en consulta pública la actualización del reglamento de almacenaje de gas natural. La resolución 767/2026 propone unificar el marco técnico para todas las modalidades de almacenaje, incluyendo instalaciones costas adentro y afuera. El proyecto incorpora requisitos específicos para terminales flotantes de GNL basados sobre estándares internacionales. Los interesados tendrán 30 días hábiles para presentar observaciones a través de la página web del organismo. En Leleque, Iteca, provincia de Chubut, donde escuchan Radio Nacional Esquel en AM560 y por la FM88.7, rige una alerta amarilla por tormenta. En la ciudad de Buenos Aires y alrededores, la temperatura es de 15 grados un décimo, el cielo está cubierto, la humedad es del 92%.
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2: Estamos en todo el país. La Rioja. La Rioja ofrece caminos increíbles para recorrer. Uno de ellos, sobre la mítica Ruta 40, es la Cuesta de Miranda, que atraviesa el paso entre la Sierra de San Yogasta y la Sierra de Famatina, famosa por sus minas de oro, el ancestral Camino del Inca entre las localidades de Chilecito y Villa Unión, y el límite con la provincia de Catamarca. Con una altura máxima de 2.040 metros sobre el nivel del mar, este tramo de la Ruta 40 era famoso por su dificultad, un angosto camino de cornisa colgado de las abruptas paredes de la quebrada del río Miranda. 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

Sigamos agradeciendo estar vivos un día más en la faz de la Tierra. Claro que sí. Buen día para todo el mundo. Bienvenidas, bienvenidos. Es el jueves 15 de octubre de 2026 y ahí vamos siendo cómplices, siendo testigos del nacimiento de esta vida. Porque cada día, por si no lo sabían, la vida comienza. ¡Qué lindo sabernos amuchados en este rinconcito del dial, en esta parte del día, en el comienzo, cuando podemos proponernos que sea el mejor del año! ¿Por qué no? No fue ayer, no sabemos si será mañana, así que vamos con todo, ¿sí? Por el mejor jueves, aquí nos quedamos, como decíamos hoy tempranito, hasta las 6, buscando ser esa bocanada de aire fresco en el arranque de una nueva jornada. En el Día Mundial del Bastón Blanco, una fecha que representa la integración y la sensibilización, ¿no?, de la sociedad con las personas con discapacidad o disminución visual. El uso del bastón blanco constituye un símbolo a nivel mundial para identificar a las personas con discapacidad visual, ¿eh?, o a las personas ciegas en realidad. La Unión Mundial de Ciegos, conformada justamente por representantes de organizaciones e instituciones, proclamó este día en París, allá por 1980, para conmemorar el uso del bastón blanco como un instrumento de inclusión y de igualdad de oportunidades por parte de personas ciegas. Además del Día Mundial del Bastón Blanco, hoy es el Día Mundial del Lavado de Manos, impulsado por la Asociación Mundial de Lavado de Manos, y avalado por la Organización Mundial de la Salud y la Organización Panamericana de la Salud. Se trata de una fecha no oficial de la OMS, pero bueno, avalada justamente por la organización. De hecho, y a no confundir, existe una conmemoración oficial que se celebra el 5 de mayo y es el Día Mundial de la Higiene de Manos. Bueno, ¿por qué se celebra? Lavarse las manos es un hábito que debe ser parte de nuestra rutina diaria, ¿no?, y a través del cual evitamos el contagio y la propagación de muchas enfermedades, sobre todo en los más pequeños. El objetivo de este día es procurar que en todo el mundo la práctica de la higiene de manos sea algo regular. Así podemos evitar la propagación de muchas enfermedades que atacan principalmente nuestro sistema digestivo, pero que puede terminar comprometiendo otras partes del organismo. De hecho, bueno, lavarse las manos es importante y esto quedó, creo, más que claro en tiempos de pandemia. Por otra parte, hoy es el Día Internacional de las Mujeres Rurales y es con el objetivo de reconocer a las mujeres del campo por su contribución en el desarrollo rural, la erradicación de la pobreza y la mejora en la seguridad alimentaria. Algunas conmemoraciones relacionadas con este 15 de octubre de 2026 que estamos empezando a transitar juntos, juntas, en sintonía. Una jornada en la que, por ejemplo, en Barreal presenta un cielo despejadísimo, con 8 grados 6 décimas de temperatura y probabilidad de chaparrones durante lo que queda de la madrugada. Este es el dato para Javier, que nos pedía hace un rato el pronóstico para Barreal, en San Juan. La temperatura máxima está prevista en 14 grados. Hoy y para mañana viernes también hay una baja probabilidad de lluvias aisladas a partir de la tarde, con una mínima de 8 y una máxima de 16. Así entonces el pronóstico para Barreal en San Juan. Cielo despejado ahora, 8 grados 6 décimas la temperatura, la humedad 58% y en un ratito nada más el paseo, ¿sí?, por el país. Ahora, mate en mano, como corresponde, les cuento cómo sigue el calendario de pagos de ANSES. Hoy, jueves 15 de octubre, se abonan pensiones no contributivas a quienes tengan documentos terminados en 8 y 9. Jubilaciones y pensiones que no superen los haberes mínimos a beneficiarios con documentos concluidos en 4. Asignación universal y asignación familiar por hijo a quienes tengan documentos concluidos en 4. Y asignación por embarazo a beneficiarias con DNI finalizados en 3. Dicho esto, buen día para Camilo Zárate, que nos está escuchando allí en Cañada de Gómez, provincia de Santa Fe. Buenos días, mi reina, qué lindo amanecer, escuchando Radio Nacional, son mi paraíso en la tierra. Se levantó inspirado, Camilo, me encanta. Besos.
Gracias, gracias por acompañarnos. Buen día para Soledad de Castelar, una amiga incondicional del Club de las 5. Buen jueves para todos. Por suerte ayer saqué el paraguas a pasear. La tarde pintó con sol para tomar un helado. Mira qué bueno. En La Plata llovió toda la tarde ayer. Terrible. Gracias por estar. Un abrazo. Que tengas también, un maravilloso día, solcito, vos y toda tu gente. Sonia, querida, buen día. Asoma Alejandro desde Coluelcay, que allá en la provincia de Santa Cruz. Olga, de Carlos Casares. Buen día, mi querida Sonia, que Dios te bendiga. Gracias por tu compañía. En invierno me daba frío sacar los brazos afuera de las cobijas para escribirte, pero te escuchaba. Bueno, qué lindo, Guita. Por lo menos es lindo saberlo. Gracias. Beso inmenso para vos. La flaca Esther, allí en Salta, también va arrancando su jornada. Hola, madrunocheros. Como siempre, disfrutando de la buena música de la Discoteca Nacional. Bien. Gracias, gracias. Gracias, Esther, sos muy generosa. Hola, hermosa Sonia, viajando para Bariloche. Hermoso programa, como siempre. Besitos, Sergio, nuestro amigo camionero oriundo de Rosario. Buena ruta, Sergito. Gracias, gracias por elegirnos. Excelente madrunoche, querida amiga Sonia, qué feliz me hace escucharte. Aplausos para Abel Pintos. Que tengas un excelente jueves. Rita, de San Rafael, provincia de Mendoza. Bueno, muchísimas gracias. Rita hace referencia al Martín Fierro de Oro, ¿no? Que se llevó Abel Pintos hace algunas horas cuando fueron entregadas las estatuillas en cuanto a la música. Así que gracias. Gracias, Rita. Besos para vos, a todos los amigos, a todas las amigas que van arrancando este jueves y que sintonizan allí donde estén alguna de las emisoras de Radio Nacional y se prenden a esta recta final ya de la Discoteca Nacional. A pura música seguimos. Se viene Diego Torres versionando a Calamaro por mirarte.

Queda en esta noche, para que nadie se quede en la cama. Hay que arrancar el día, a puro ritmo. Ahí teníamos a los Caligaris, con Ciro y los Persas. Antes los Pericos y la Delio Valdés. Vete ya. No, todavía no, me queda un ratito. 5:25 en la República Argentina. Me queda un ratito para pasear por el país, para saludar a amigas, amigos, incluso a quienes nos están escuchando del otro lado del río, como Jimmy. Sí, nuestro Yoruba del departamento de Río Negro, allí en la República Oriental del Uruguay. Abrazo fuerte, Jimmy. Gracias por acompañarnos. Me voy a Santa Fe, capital, donde el cielo está parcialmente nublado. La temperatura es de 12 grados una décima. La humedad casi toda, mira, 99%. Hay pronósticos de probabilidad de chaparrones. Hoy por la tarde en Santa Fe y se espera una máxima de 20 grados. Mañana viernes, cielo mayormente nublado con una mínima de 14 y una máxima de 19 grados. De Santa Fe me voy a Salta. Cielo cubierto en este momento con llovizna. La temperatura es de 11 grados 4 décimas, 89% la humedad y el pronóstico está indicando lluvias aisladas durante todo el día. Hoy jueves y una máxima de 15 grados. Mañana viernes, lluvias intermitentes, desde la madrugada y hasta la noche inclusive. Podría haber un parate durante la mañana. La mínima mañana está estimada en 9 grados y la máxima 14 por Salta Capital. Sigo viaje. Me voy a San Rafael, mi querida Rita. 10 grados 3 décimas la temperatura en este momento en el corazón de Mendoza. El cielo está parcialmente nublado y también hay pronóstico de lluvias y tormentas. Hoy durante todo el día, con una máxima de 15 grados. Mañana viernes, pronóstico calcado al de hoy. Mínima 8, máxima 15 con lluvias y chaparrones durante todo el día. De San Rafael sigo viaje. Me voy a Chosmalal, provincia de Neuquén. El cielo está cubierto por allí con tormenta. 5 grados 2 décimas la temperatura. La sensación térmica 1 grado 1 décima. Y hay alerta amarillo por tormentas fuertes hacia la noche de hoy. 15 grados, la temperatura máxima prevista por Chosmalal para este jueves. Y mañana viernes te esperan chaparrones también y lluvias aisladas durante todo el día, con una mínima de 8 grados y una máxima de 16. Este niño malcriado que nos tiene mal traer, por favor. Alerta amarillo, entonces, por tormentas fuertes. Hoy por la noche para Chosmalal, provincia de Neuquén. Sigo viaje, un poquito más al sur. Me voy a Coluelcaique, en Santa Cruz. 9 grados la temperatura, el cielo está cubierto, hay neblina que reduce la visibilidad en muchos sectores, eso nos reportaba Alejandro hace un ratito nada más. La máxima está estimada en 19 grados hoy, con cielo parcialmente nublado por Coluelcaique. Mañana viernes, cielo algo nublado, mínima 5, máxima 20, indica el pronóstico. 9 la actual, 95% la humedad, cielo cubierto y de Coluelcaique, Santa Cruz, vuelvo a la ciudad de Buenos Aires, donde el cielo está no cubierto, encapotadísimo. 15 grados una décima, la temperatura, la humedad 91% y se esperan chaparrones y tormentas hoy también, desde la mañana y durante todo el día. La máxima alcanzaría los 19 grados. Mañana viernes, lluvias y tormentas. Desde las primeras horas del día y hasta la tarde inclusive, con una mínima de 12 grados y una máxima de 18, pronóstico para la Ciudad Autónoma de Buenos Aires y alrededores. Abrazo fuerte para Richard, a propósito, que nos está escuchando en Chosmalal, provincia de Neuquén. ¡Buenos días! Un abrazo, gracias. Gracias por sumarte. Y a Carlos de Comodoro Rivadavia. Bendecido regreso, cuídate. Muchas gracias, Carlos. Me cuido, te prometo. 5:28, algunos seguramente van llegando, otros en instantes nos estaremos retirando, pero la radio siempre, siempre, siempre estará acompañando con música. Claro que sí, llegan los tipitos ahora. Brujería.

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Un recuerdo del año 1986 desde Signos. Allí teníamos a Soda Stereo con Prófugos para ir poniendo punto final a la discoteca nacional del día de hoy. Hasta aquí llegamos, señoras y señores, sonó arribata. Y será si Dios quiere, solo si Él, y yo sé que va a querer, hasta mañana, minutos después del acero, cuando en modo viernes nos reencontremos por aquí con Fabi Codevila haciendo día 2 y luego en este

Estamos en todo el país. Córdoba. La cuarta laguna salada más grande del mundo se encuentra en el noreste de la provincia de Córdoba. Mide unos 8.000 kilómetros cuadrados y es el lago más grande de la Argentina. La laguna es nutrida por varios ríos de agua dulce, formando zonas de bañados que son el hogar del flamenco austral y una colonia de vacaciones para muchísimas aves migratorias que llegan desde todos los puntos cardinales, incluso desde Canadá y Estados Unidos para su reproducción. En cada provincia argentina... 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
1: De la mañana en la República Argentina, primer dato que tenés que saber antes de enfrentar este jueves 15 de octubre de 2026. En Buenos Aires, una temperatura de 15 grados un décimo, humedad 91%, cielo cubierto. Se espera que el sol hoy salga a las 6 y 11. De a poco, minuto a minuto, día tras día, le vamos ganando espacio a la noche y el sol va a estar hasta las 19.08. Para hoy se anticipa chaparrones por la mañana, tormentas por la tarde, chaparrones por la noche, tiempo muy inestable, salir con la vestimenta, preparados para enfrentar este día que va a estar húmedo por demás. Vamos a la calle y empezamos a desandar este panorama federal de noticias.
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1: Al momento no hay registro de incidentes ocurridos durante la madrugada con intervención del SAME, pero hay ya lloviznas aisladas y eso hace que el pavimento se torne resbaladizo, con lo cual se recomienda aumentar la distancia entre vehículos y disminuir la velocidad. El estado de los accesos y las autopistas, el tránsito es fluido y con buena marcha. Sobre los puentes Pueyrredón, La Noria, Alsina, en las autopistas La Plata-Buenos Aires, Richeri, 25 de mayo, Delepiane, Lugones, Cantilo, Ilia, Cámpora, 9 de julio Sur, Perito Moreno, Camino del Buen Aire, Autopista del Oeste, Panamericana y Avenida General Paz. Servicios, los trenes, ramales Tigre, Mitre, José León Suárez de la línea Mitre, circulan a horario. En la línea Roca, los ramales La Plata, Gleu, Cañuelas, Ezeiza y Bosques corren dentro de los cronogramas previstos. También están operando con normalidad las líneas Belgrano Norte, Belgrano Sur, Urquiza, San Martín y Sarmiento. Subte y Premetro comenzaron a funcionar hace poco más de media hora, según las grillas anticipadas. Recordemos que por obras de renovación total no están funcionando todavía las estaciones Medrano de la línea B y Urquiza y Entre Ríos Rodolfo Walsh de la línea E. En el Aeropuerto Internacional de Ezeiza y en el Aeroparque Metropolitano Jorge Newbery, la operatividad es normal.
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1: Este es el pronóstico por regiones para este jueves 15 de octubre de 2026. Comenzamos con el NOAA. Jujuy, Salta, Tucumán, Catamarca, La Rioja, cielo mayormente nublado con lluvias dispersas y ambiente fresco. Temperaturas entre 11 y 18 grados. En el NEA, Formosa, Chaco, Corrientes y Misiones, nubosidad variable con probabilidad de chaparrones aislados. Máximas de 23 a 24 grados y mínimas de 16 a 17. En Cuyo, Mendoza, San Juan y San Luis, se espera inestabilidad con posibles tormentas en el sur de Mendoza y ambiente fresco. Temperaturas entre 8 grados y 18. En el centro, Córdoba, Santa Fe, Entre Ríos, Buenos Aires, La Pampa y área metropolitana, se aguarda cielo nublado con lluvias y tormentas de variada intensidad, especialmente en Córdoba y en el este bonaerense. Máximas de 15 a 21 grados, mínimas entre 10 y 14. En la Patagonia, Neuquén, Río Negro, Chubut, Santa Cruz y Tierra del Fuego, se anticipa nubosidad abundante con lluvias débiles en zonas cordilleranas y posibles tormentas en Neuquén y en Chubut. Temperaturas entre 4 grados y 19. Por último, sector antártico argentino y nuestras islas del Atlántico Sur, condiciones frías con cielo nublado y probabilidad de nevadas. Temperaturas bajo cero en el continente y frescas en las islas. Y a las 6 y 5 vamos a compartir el cronograma de pagos de la ANSES correspondiente al 15 de octubre. Jubilaciones y pensiones que no superen el haber mínimo, la asignación familiar por hijo y la asignación universal por hijo se pagarán a beneficiarios con DNI terminados en 4. Las pensiones no contributivas se pagarán a quienes presenten DNI terminados en 8 y 9. Las asignaciones familiares de pensiones no contributivas, las de pago único, matrimonio, adopción y nacimiento, primera quincena, podrán ser cobradas hasta el martes 10 de noviembre por titulares de beneficios con todas las finalizaciones de documento. La asignación por embarazo se abonará a quienes presenten documentos terminados en 3. Asignación prenatal y asignación por maternidad se pagarán a los titulares de los beneficios con DNI finalizados en 2 y en 3. Recordemos que la prestación por desempleo Plan 1 será percibida a partir del jueves 22 por quienes presenten documentos terminados en 0 y 1, y las jubilaciones y pensiones que superen el haber mínimo se abonarán desde el viernes 23 a los documentos concluidos en 0 y 1.
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1: Seis y seis en la Argentina. Si estás por salir, te recordamos la temperatura 15 grados un décimo, cielo cubierto, humedad 91%, y para hoy se espera chaparrones por la mañana, tormentas por la tarde y chaparrones por la noche. El Papa León XIV ha transcurrido bien la noche, se ha levantado y ha desayunado. La oficina de prensa de la Santa Sede informó que el pontífice de 71 años se encuentra estable, sin complicaciones cardiorrespiratorias y bajo estricta observación en el décimo piso del Policlínico Agostino Gemelli de Roma. De hecho, este miércoles, a 24 horas de la cirugía torácica para extirparle un adenocarcinoma del pulmón derecho, León XIV concelebró una misa en una sala especialmente habilitada para la ocasión. Sobre la recuperación del Papa, Radio Nacional dialogó con la doctora Ana Karina Patané, médica especialista en cirugía torácica.
2: Las últimas noticias revelan que ya ha deambulado por la habitación. Eso significa que está sin dolor, que está con el fisioterapeuta, es decir, con el kinesiólogo. Y lo primero que tiene que hacer un paciente en el postquirúrgico inmediato de una cirugía de pulmón es moverse, es levantarse, toser, expectorar, para evitar las complicaciones más frecuentes del posoperatorio de la cirugía torácica, que son las infecciones.
1: En ese marco, Patané consideró que es muy probable que León XIV pueda realizar la gira por Latinoamérica prevista para noviembre.
2: Es muy probable que, como muchos pacientes míos que son atletas y opero y les doy el alta a veces a las 48 horas y retoman su vida normal como si nada hubiera pasado, tal vez el Papa, pese a sus 70, nos dé una sorpresa. Por eso esperemos las primeras 48 horas. Por lo pronto está evolucionando bien. No creo que le den el alta antes por tratarse de quien se trata.
1: Por su parte, el jefe de gobierno porteño Jorge Macri se sumó a lo expresado por Nación en cuanto a la disposición de la ciudad a reprogramar, en caso de ser necesario, la visita del Santo Padre. El informe es de Hernán Mundo.
3: En sintonía con lo expresado por autoridades nacionales, el jefe de gobierno porteño Jorge Macri dijo esperar y desear la recuperación del Papa León XIV, y en este sentido agregó que la ciudad de Buenos Aires no tendría inconvenientes en reprogramar actividades si así lo solicitase el Vaticano.
4: Rezamos por su salud, su pronta recuperación. Hay que esperar los nuevos informes. Esa es la primera preocupación. Segundo, con la disposición de acomodar lo que haga falta en fechas, en formato del viaje, para que si tiene que cambiar su agenda, lo podamos recibir igual.
1: En este contexto, la Curia Argentina llamó a la feligresía a rezar por la pronta recuperación del Papa. Nos amplía la información Mariel Ríos.
5: Tras la intervención del Papa León, hay un mundo que reza por su pronta recuperación. Nos invita a realizar lo mismo a los argentinos el padre Alejandro Moral Antón, de la parroquia San Martín de Tours de Palermo.
6: Rezamos pidiendo por su salud y pidiendo para que el Espíritu Santo continúe guiándole, para que su mensaje nos llegue al corazón de todos y podamos ser también nosotros plantas de ese jardín de Dios que quiere transmitir esperanza, paz y encuentro a todas las personas. Lo que podemos hacer hoy los argentinos es rezar por el Santo Padre.
1: El secretario de Trabajo, Julio Cordero, defendió el presupuesto 2027 en la Cámara de Diputados. Nuestro acreditado en el Congreso, Gastón Fiorda, nos amplía esta información.
7: La Cámara de Diputados llevó a cabo la segunda jornada de debate del presupuesto 2027. De este encuentro, el secretario de Trabajo, Julio Cordero, destacó el aporte y beneficios de la ley laboral sancionada por el Congreso de la Nación. En la primera jornada de debate, el secretario de Hacienda, Carlos Guberman, aseguró que están garantizados los recursos para atender las necesidades de las provincias y sostener el equilibrio fiscal que pregona el Poder Ejecutivo. En la estrategia legislativa, el oficialismo busca conseguir dictamen el 28 de octubre y llevarlo al recinto el 18 de noviembre. Vale recordar que entre las principales variables macroeconómicas, el presupuesto establece una inflación para el próximo año del 18%, un crecimiento del PBI del 4% y un dólar a 1.847 pesos.
1: El Consejo de la Magistratura solicitó formalmente la destitución del juez de Rosario, Gastón Salmain. Recibimos el informe de nuestra acreditada en el Palacio de Tribunales, Lourdes Marchese.
8: Durante sus alegatos en el jury, los acusadores en cabeza del senador Luis Juez y el juez Diego Barroto de Beña solicitaron la destitución del suspendido magistrado de Rosario, Gastón Salmain.
9: La Nación, ya se dijeron los precedentes, su permanencia en el cargo resulta incompatible con la asistencia previamente mencionada para conservar el legítimo ejercicio de la magistratura y por eso razones solicitamos al jurado que disponga su remoción. Bien, gracias, señor presidente.
1: Si el tribunal decide remover a Salmain en su cargo, el magistrado perderá los fueros y podría quedar detenido inmediatamente, ya que cuenta con un procesamiento firme y prisión preventiva en una causa penal por corrupción.
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1: River igualó con Sarmiento el partido pendiente por la undécima fecha del torneo clausura. La información con Fabián Pomelo Codevila.
10: Gracias, nos metemos rápidamente con el fútbol local, partido postergado de la undécima fecha. River igualó con Sarmiento en Junín y sigue sin poder meterse entre los ocho de su zona para intentar jugar los playoffs. El estadio Eva Perón, el verde y el millonario igualaron 1-1 en el juego pendiente de la fecha 11, encuentro correspondiente a la zona B. 1-1, decíamos, con el gol de Julián Contrera, que abrió la cuenta para que Sarmiento pasara al frente, y luego Gonzalo Montiel estampó el empate definitivo. Con este resultado y repasando rápidamente las tablas de posiciones en la zona B, zona a la que pertenecen River y Sarmiento Central, 22 puntos, igual que Belgrano y Argentinos Juniors. Sarmiento de gran campaña con 20, Huracán y Gimnasia y Grima La Plata con 19, con 18 Independiente, Rivadavia de Mendoza y Barraca Central. River se está quedando afuera en este grupo, al igual que Racing, dos de los más grandes, y como le está pasando a San Lorenzo en la zona A. En cuanto a la tabla general, River se tiene que olvidar también de la posibilidad de salir campeón sumando la mayor cantidad de puntos posibles, porque lo ha dejado lejos a River en el puesto 8 con 46 a 5 unidades de Boca, que está segundo, y a 6 de Independiente Rivadavia de Mendoza, que está primero. ¿Cómo sigue la liga profesional, el torneo clausura con la fecha 13 que arranca en el día de hoy? 20 horas, Huracán, Gimnasia y Grima La Plata. Vamos a escuchar a Leo Poncio, el técnico de River, tras el partido, analizando este momento del millonario y pensando en una probable llegada de Ramón Díaz. Casi que no quiso contestar Leo Poncio, pero dijo lo suyo.
11: Vivo el hoy, el River es hoy. Para proyectar lo que viene el año que viene, hay que ganar acá, lo que queda. Y más no puedo decir. La sensación y lo que conozco de este club, que si no vivís el hoy, después es tarde.
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1: 6:15 de la mañana en la República Argentina, en la ciudad de Buenos Aires. La temperatura es de 15 grados un décimo, el cielo está cubierto, la humedad es del 91% y detrás de todo ese nuberío está la claridad del sol, que salió, como estaba previsto, a las 6:11 de la mañana y nos mantendrá la luminosidad de la jornada hasta las 19:08. Luis Caputo se reunió en Tailandia con las máximas autoridades del FMI y sumó el respaldo de los Estados Unidos. Esta y otras informaciones de la agenda económica con Alejandra Gallo.
12: Las miradas en el día de hoy van a estar puestas sobre los mercados, después de que la jornada de ayer tuvo desempeños en promedio negativos para todas las zonas. Fue una jornada muy convulsionada, dominada básicamente por dos factores. El primero, el conocimiento de la cifra de inflación de Estados Unidos, que acrecentó los temores a que la Fed, lo que se conoce comúnmente como el Banco Central de ese país, pueda tomar la decisión de volver a subir la tasa de interés. Sería la cuarta vez que lo haría en el año. Acaba de hacerlo hace una semana, llevándolo al 4%. Radica en esto porque sería una manera de enfriar la economía, bajar la inflación en consecuencia, pero como contraparte de esto, encarecería el financiamiento y probablemente lentificaría el ritmo económico a nivel mundial. Con este contexto, el presidente Javier Milei está en Washington, donde ayer tuvo una serie de reuniones con empresarios e inversores muy importantes de la plaza estadounidense, y hoy se espera que haga un discurso basado en los lineamientos económicos del plan argentino en la Cámara de Comercio de ese país. También en este contexto, el ministro de Economía, Luis Caputo, sigue en Bangkok en la reunión que allí realiza desde hace 48 horas el Banco Mundial y el Fondo Monetario Internacional. Caputo tuvo en 48 horas cuatro reuniones troncales. Primero con Kristalina Georgieva y luego ayer mantuvo tres reuniones con el titular del Banco Mundial, el titular del BID y la vicepresidenta del Tesoro de los Estados Unidos. Allí se revisaron, entre muchas otras cuestiones, el estado de financiamiento al que podría acceder el sector privado y se estima informalmente que puede haber proyectos en torno, en este contexto, por 10.000 millones de dólares. El ministro disertará en la reunión de ministros de Economía y Finanzas del G20 y no se descarta que tenga también algunas reuniones particulares con potenciales inversores, sobre todo en el área energética.
1: 6:18, en medio de un fuerte operativo de seguridad, continúa el traslado de los presos de la cárcel de Villa Devoto al penal de Marcos Paz. Las tareas son desplegadas por un comando unificado integrado por fuerzas de seguridad federales de la ciudad y de la provincia de Buenos Aires. Vamos a compartir ahora un informe de nuestra acreditada en Casa Rosada, Liliana Arias.
13: En el cuarto día del operativo, el 60% de los presos ya fueron trasladados del penal de Villa Devoto al penal federal de Marcos Paz. Lo confirmaron así a Radio Nacional altas fuentes oficiales, al tiempo que indicaron que son cerca de 1.000 los internos que ya fueron trasladados. Asimismo, se ratificó que durante el procedimiento se prioriza la seguridad, la integridad física y el respeto del derecho de todas las personas involucradas. También se implementan mecanismos de identificación y registro de los internos, así como también de sus pertenencias, para asegurar la trazabilidad.
1: Fernando Burlando afirmó que Diego Maradona fue asesinado producto de una indiferencia brutal y salvaje por parte de los profesionales de la salud. En los alegatos finales ante el Tribunal Oral en lo Criminal número 7 de San Isidro, esto decía el abogado que representa a Dalma y Janina Maradona.
14: Mataron a un héroe mitológico, a un guerrero capaz de ir y volver del olvido o de la muerte cuando lo deseaba. Mis afirmaciones respecto del asesinato de Diego Armando Maradona descansa exclusivamente en evidencia, en el peso y en el valor de la prueba que se ha producido durante esta audiencia. Kosachov escribía: voy a perder la matrícula, boludo, perdón, y mi vida profesional. Voy a ir presa, Charlie. Voy a ir presa. ¿Sabe cuándo escribió esto la doctora Kosachov? El día 27 del 11, dos días después del asesinato de Diego Armando Maradona.
1: Burlando solicitó 15 años de prisión y 10 años de inhabilitación profesional para el neurocirujano Leopoldo Luque por considerarlo el máximo responsable de la desatención médica que derivó en la muerte del exfutbolista. La querella también exigió una pena de 12 años de prisión y 10 de inhabilitación para la coordinadora de Swiss Medical, Nancy Forlini. En tanto, el representante legal de la familia Maradona requirió una condena de 10 años de prisión y 10 de inhabilitación para la psiquiatra Agustina Kosachov. El Senado bonaerense sancionó la ley que prohíbe el uso de teléfonos celulares en las aulas de las escuelas secundarias públicas y privadas. Recibimos un informe de nuestra corresponsal en La Plata, Fernanda Germanier.
15: Los colegios secundarios privados de la provincia de Buenos Aires piden autonomía ante la prohibición del uso de celulares en las aulas. La normativa que avanza en la legislatura bonaerense establece que los teléfonos móviles solo podrán utilizarse en las escuelas secundarias con una autorización explícita del docente y con fines pedagógicos. El proyecto tiene la aprobación de ambas cámaras, pero volverá a diputados para completar su tratamiento legislativo, ya que desde el Senado introdujeron algunas modificaciones. La medida alcanza más de 4.000 establecimientos secundarios bonaerenses. En este marco, las instituciones educativas privadas de la provincia solicitaron formalmente determinar los mecanismos de aplicación dentro de sus propios proyectos pedagógicos.
1: En el juicio por la desaparición de Loan, Danilo Peña, Agustín Ibarra fue detenido por falso testimonio y reticencia. Desde Radio Nacional Santo Tomé recibimos un informe de Nerina Álvarez.
16: Finalmente se dispuso la detención inmediata de Agustín Ibarra, concejal de la localidad de Concepción Corrientes, quien trasladó a Laurelina Peña durante la madrugada para que declarara ante la justicia provincial. En el marco del juicio por la presunta sustracción de Loan Danilo Peña, luego de que Ibarra prestara declaración ante el tribunal en la jornada de hoy.
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6 y 22 en la República Argentina, en la ciudad de Buenos Aires, la temperatura 15 grados un décimo, humedad 91%, cielo cubierto. El pronóstico anticipa para este jueves chaparrones por la mañana, tormentas por la tarde, chaparrones por la noche, una mínima de 13 y una máxima de 19 grados. Para mañana viernes, por la madrugada lluvias aisladas, lo mismo que por la mañana. Por la tarde se esperan chaparrones y mejora un poquito por la noche, va a estar mayormente nublado. La mínima 12 grados, la máxima 18 grados centígrados. Para el sábado se espera que esté mayormente nublado durante toda la jornada con una mínima de 10 y una máxima de 16. Y para el domingo va a estar parcialmente nublado, volveremos a ver el sol en principio, con una mínima de 9 grados y una máxima de 16 grados centígrados. Actualizamos información que tiene que ver con el tránsito. Ramón Falcón y San Pedrito, choque entre auto y moto. Está interviniendo el SAME. Y se produjo en Montserrat un atropello. Una mujer fue embestida por una moto en el cruce de Avenida Entre Ríos e Independencia. El Instituto Nacional de Cine y Artes Audiovisuales, el INCA, lanzó el concurso Ópera Prima y Segundas Películas Nacional 2026. La resolución 424/2026, publicada esta madrugada en el Boletín Oficial, convoca a productores del país acompañados de directores que aspiren a realizar su primero o segundo largometraje de ficción o animación. El concurso busca respaldar la creatividad emergente y fomentar la inclusión y diversidad cultural en la industria audiovisual. Las presentaciones se recibirán desde las 0 del 23 de octubre hasta las 14 del 23 de noviembre, conforme a las bases y condiciones disponibles en www.inca.gov.ar.

0: Abel Pintos ganó la estatuilla de oro en los premios Martín Fierro de la Música. El cantante bahiense obtuvo la máxima distinción de la velada tras imponerse previamente en la terna como mejor intérprete masculino.
1: En primer lugar, dar las gracias a Aptra, no solo por el premio, que es un privilegio, un honor, sino y por sobre todas las cosas, por pensar y trabajar y llevar adelante estos premios. Darle visibilidad a la música y al arte siempre es maravilloso, y que lo hagan realmente, me siento muy agradecido, y creo que todos nos sentimos agradecidos por eso. Así que muchas gracias a Aptra por, otra vez, por el premio y por llevar adelante los premios. Quiero agradecer, como siempre, al equipo de Sony Music, de Plan Divino, a mi banda con la que estamos haciendo una gira hermosa y con la que compartimos muchos días del año, convivimos y hacemos lo que amamos, que es la música. Agradecer también a todo el público de todo el país y otros países que siempre están ahí apoyándonos y dándole vida a nuestras canciones. Dedicarlo al amor de mi vida, a Mora y a mis hijos, Agustín, Guillermina y Rosario. Dedicarlo especialmente a Raúl Lavie y a León Gieco, porque me escucharon cuando era un niño y escucharon mis sueños. A Mercedes Sosa, que fue mi inspiración y lo sigue siendo. Especialmente y en lo personal, a la memoria de mi suegro y sobre todo a mi querido amigo Guillermo, que le voy a guardar este premio hasta que nos volvamos a ver. Muchas gracias, buenas noches, bendiciones, los quiero mucho.
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0: Por su parte, María Becerra sumó 3 estatuillas a su trayectoria profesional. La vocalista se impuso en los rubros de Mejor Álbum por su disco Quimera, Mejor Artista Femenina y Mejor Show en Vivo por su presentación en el estadio de River Plate. La gala incluyó además a diversos homenajes destinados a reconocer las carreras de Charly García, que se quedó con el premio Leyenda de Leyendas, y también se premió a la Mona Jiménez, al Chaqueño Palavecino, a Patricia Sosa y a Palito Ortega.
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0: Seis y 28 en la República Argentina. Se acaban de actualizar los datos del tiempo. La temperatura en Buenos Aires, 14 grados 8 décimos. La humedad es del 95%. Y el cielo se encuentra cubierto con lluvia en la hora anterior. Esto es lo que hace que la carpeta asfáltica se encuentre resbaladiza y se recomiende aumentar la distancia entre vehículos y también disminuir la velocidad. Pese a todo, no se registran inconvenientes en los accesos a la capital federal, que de a poco, por la hora, se van cargando. Entonces, tener cuidado porque el asfalto está resbaladizo. Tenemos información de alerta, se actualizaron los alertas que teníamos, que no eran tantos, pero bueno, por ejemplo, por tormentas, en su mayoría en la provincia de Chubut, en el centro y en el oeste, y también tenemos en la provincia de Mendoza, sobre todo en Malargüe, hay alerta amarilla por tormentas, alerta que se repite en la provincia de Córdoba y también en el noreste de la provincia de Buenos Aires. Faltando un minuto ya para las 6:30, vamos a compartir los principales títulos. El Papa León XIV evoluciona favorablemente y ya camina en su habitación a 48 horas de la operación. Luis Caputo se reunió en Tailandia con las máximas autoridades del FMI y sumó el respaldo de los Estados Unidos. El secretario de Trabajo, Julio Cordero, defendió el presupuesto 2027 en la Cámara de Diputados. El abogado Fernando Burlando afirmó que Diego Armando Maradona fue asesinado por la indiferencia de los profesionales de la salud que debían cuidarlo. Abel Pintos ganó la estatuilla de oro en la primera edición de los Martín Fierro de la Música. Y River Plate igualó 1-1 con Sarmiento y complicó sus chances de clasificar a la fase final del Clausura.
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6: 6:31 en la República Argentina y atención que en la actualización de los datos del tiempo no figuraba durante la madrugada, pero acaba de ser puesto por el Servicio Meteorológico Nacional a través del sistema de alerta temprana. Hay alerta amarillo por tormenta que ahora abarca la ciudad autónoma de Buenos Aires y alrededores. Esto sería el área metropolitana de Buenos Aires. Se espera, como mencionábamos, una máxima para hoy de 19 grados, pero bueno, cambió también el pronóstico por la mañana, donde habrá lloviznas, por la tarde tormentas fuertes y se esperan chaparrones por la noche. Información que acaba de ser dada a conocer por el Servicio Meteorológico Nacional. El presidente Javier Milei disertará en la Cámara de Comercio de los Estados Unidos y recibirá una distinción por su defensa del libre mercado. El jefe de Estado argentino concentrará su actividad matutina en Washington con una exposición titulada El caso argentino, el desafío del crecimiento económico tras décadas de populismo. En ese mismo ámbito corporativo, las autoridades de la entidad le otorgarán el premio Campeón Mundial de la Libre Empresa en reconocimiento a sus políticas de desregulación y libertad económica. La comitiva presidencial continuará la agenda oficial por la tarde mediante una visita programada a la Embajada Argentina en la capital de los Estados Unidos. En la sede diplomática, el mandatario encabezará un encuentro de la Alianza Internacional para el Recuerdo del Holocausto, debido a que la nación ejerce actualmente la presidencia pro tempore del organismo. En la víspera, tanto el presidente Javier Milei mantuvo una entrevista y una serie de audiencias privadas con empresarios industriales para promover oportunidades de inversión en materia de tecnología y desarrollo energético en Vaca Muerta. Además, asistió a la gala de la herencia hispana, donde pronunció el discurso de apertura.
7: El populismo deteriora la economía, sí, pero también corrompe y se apropia de todas las funciones institucionales. Hasta quienes se oponen a su tiranía quedan completamente indefensos. Esto ya ocurrió en Cuba y en Venezuela, que quedaron por tantos años bajo el control de cruentas dictaduras comunistas. Por fortuna y por la acción preclara del gobierno del presidente Trump, Venezuela está volviendo a recorrer el sendero hacia Occidente y la democracia, mientras que la dictadura cubana se remueve intranquila ante un Estados Unidos que entiende bien en qué consiste el régimen que tiene frente a sus costas.
6: En ese marco, el jefe de Estado argentino ratificó su respaldo a Donald Trump de cara a los comicios del 3 de noviembre próximo.
7: El deber de todos los presidentes latinoamericanos conformar, junto al presidente Trump, un verdadero escudo contra el socialismo para proteger el derecho a la vida, la libertad y la propiedad en todo el continente americano. Por eso también es tan importante, no solo para los Estados Unidos, sino para Occidente entero, que el rumbo del presidente Trump salga fortalecido en las elecciones de noviembre. No podemos ceder un milímetro en nuestra reconquista del hemisferio.
6: El oficialismo anunció en el Senado un acuerdo para emitir el dictamen de la reforma de la Ley de Salud Mental. Recibimos un nuevo informe de nuestro acreditado en el Congreso de la Nación, Gastón Fiorda.
8: El Senado de la Nación avanzó con el debate de la reforma de la Ley de Salud Mental y espera discutirla en el recinto la última semana de octubre. En conferencia de prensa, la jefa del bloque La Libertad Avanza, Patricia Bullrich, presentó los cambios consensuados con sectores aliados. Entre los principales puntos, la iniciativa modifica los criterios para las internaciones involuntarias que podrán evaluarse ante un riesgo grave para la persona o terceros. El proyecto también incorpora un abordaje específico de las adicciones, especialmente en niños y adolescentes, y establece nuevas pautas para las altas médicas y el seguimiento posterior de los pacientes.
6: La autopsia preliminar determinó que Jorge Locomotora Castro murió por una falla cardíaca. El informe forense estableció que el fallecimiento del ex campeón mundial de boxeo de 59 años se produjo por un edema agudo de pulmón como consecuencia de una falla cardiovascular sin que se detectaran lesiones en el cuerpo. El ex púgil se descompensó durante la madrugada de este miércoles mientras se encontraba en el bingo de Morón, donde manifestó sentir dolor en el pecho y pese a los intentos de reanimación, el personal médico constató su fallecimiento. Esto decía la prensa Kimei, una de las hijas de Jorge Locomotora Castro.
9: Pienso en mi papá, fue de manera natural, tuvo un infarto, le empezó a doler el pecho y no lo pudo resistir, fue una cuestión de 15 minutos. La policía científica ya se encargó de mostrar que fue totalmente natural.
6: Policiales. Batalla campal en Quilmes, una joven murió baleada, incendiaron un patrullero y hay dos policías detenidas. Fue el saldo de un enfrentamiento a tiros entre dos familias ocurrido en el barrio Villa Monte Matadero. Más información con nuestra especialista en temas policiales, Andrea Valdivieso.
10: En el partido bonaerense de Quilmes, de madrugada, un enfrentamiento armado entre dos familias, una de ellas de policías, terminó con una mujer muerta, un herido, dos policías detenidos y patrullero municipal incendiado en Villa El Monte, un asentamiento también conocido como Villa Monte Matadero. Todo comenzó cuando integrantes de dos familias, una de ellas de policías y con una disputa de larga data, se encontraron en la vía pública y la discusión escaló tan rápidamente que derivó en un tiroteo entre ambos bandos. Durante este enfrentamiento, una joven de 27 años recibió un disparo en el rostro, quedó inconsciente en el lugar y murió como consecuencia de la lesión. Otra mujer, pero de 67 años, también fue alcanzada por un proyectil en el muslo, trasladada a un hospital y fuera de peligro. Pero al arribar al lugar, efectivos de la policía de la provincia de Buenos Aires procedieron a la aprehensión de tres personas. En principio, una mujer integrante de la policía de la ciudad de Buenos Aires, otra mujer, pero integrante de la fuerza provincial, y un hombre mayor de edad, hermano del efectivo bonaerense. Las pericias balísticas preliminares han determinado que el disparo mortal fue efectuado con un arma perteneciente a la policía de la ciudad de Buenos Aires. Tras el tiroteo, vecinos y allegados protagonizaron disturbios contra las fuerzas de seguridad. Durante esos incidentes fue que se incendió un patrullero municipal, un agente resultó con lesiones por inhalación de humo y otro sufrió un traumatismo en una pierna por el impacto de una piedra. La causa quedó a cargo de la Fiscalía Local, que ha ordenado pericias balísticas, la autopsia de la víctima y el análisis del rol de cada uno de los detenidos. La hipótesis principal apunta a una disputa territorial o vecinal entre los dos clanes familiares, aunque la calificación legal definitiva dependerá de la prueba recolectada, pero en principio es homicidio.
6: Deportes. Retomamos el contacto con Fabián Pomelo Codevila.
11: Esta noche será noche de Copa Libertadores. Estudiantes de La Plata irá por el partido de ida, semifinal ante Flamengo, en el Estadio 1, en la ciudad de las Diagonales. Estudiantes Flamengo, transmisión de Nacional desde las 21:30, con el paraguayo Juan Benítez siendo quien arbitre el partido, impartiendo justicia, y en el VAR su compatriota Ulises Mereles. Se conoció ayer finalmente, y lo que veníamos contando, Vasco da Gama Boca, la revancha de las semifinales de la Copa Sudamericana, se jugará en el Maracaná. En las últimas horas del día de ayer, la Confederación Brasileña de Fútbol dio el aval para que el mítico estadio albergue el duelo de vuelta de las semifinales. Cabe destacar que Conmebol nunca cambió el estatus del partido desde el viernes pasado, cuando ratificó la sede, es decir, no estuvo en consideración mudar el encuentro más allá de lo que pedían algunos equipos brasileños para que Vasco da Gama no use el Maracaná. Siempre en el ámbito del fútbol internacional hablamos de la selección argentina y de la próxima fecha FIFA, que será del 9 al 17 de noviembre. La Scaloneta, último subcampeón del mundo, volverá a saltar a la cancha en el inicio oficial de la ELA post-Messi. La Argentina podría enfrentarse a Uruguay en una nueva edición del Clásico del Río de la Plata. El encuentro se disputaría en el Estadio de Boca. Este duelo sería el segundo de la gira en la fecha FIFA. La AFA tiene planes de que el primer partido sea en el interior del país, según trascendió, y la selección de Costa Rica sería una de las opciones como rivales. La albiceleste viene de golear, recordamos, en sus últimos tres amistosos. Se impuso por 4-0 a Bolivia en el Mario Alberto Kempes de Córdoba, 7-0 contra Burkina Faso en River, y en el mismo estadio dio cuenta de Benín, 3-0, lo que fue la despedida de Leo Messi del conjunto nacional en una jornada

0: Colapinto, inclusive a mecánicos, ingenieros y al propio Flavio Briatore. Colapinto hizo un llamado al público argentino agradeciéndole profundamente el apoyo y el amor que le brindan, pero que tomemos conciencia del mal que le podemos ocasionar siendo tan vehementes. Esto decía Franco Colapinto con respecto a su presente, a su futuro y a de qué manera quiere que el público argentino lo apoye.
1: Hay veces que nos pasamos de la raya. En vez de apoyarme, terminamos criticando, atacando a otros pilotos, a otros colegas, a mis compañeros de equipo, a mis mecánicos, a mis ingenieros, gente con la que trabajo día a día. Sé que están pensando que me están defendiendo, pero están generando lo contrario. No me ayudan ni a mí ni a mi futuro, y realmente quiero que entiendan que eso es lo que tenemos que cambiar todos juntos. Tenemos que intentar mejorar como sociedad. Y para ayudarme a tener una mejor performance, para ayudarme a seguir consiguiendo mi sueño, mis resultados, seguir sumando puntos, necesito que me ayuden a parar esto, todos juntos. Vamos a seguir luchando porque me vaya bien. Obviamente hace un tiempo tomé la decisión de alejarme de las redes, tomar un descanso de las redes sociales, enfocarme en lo que realmente me importa, enfocarme en mi sueño, en mi carrera deportiva, enfocarme con el equipo a conseguir los resultados que queremos y los objetivos que necesitamos. Así que quería decirles que no me van a extrañar, que vamos a seguir viéndonos en las carreras, vamos a seguir viendo, apoyando, quiero que sigan bancando el equipo, quiero que sigan bancando a mí, y estoy seguro que vamos a conseguir grandes resultados todos juntos. Así que vamos por todo, vamos a seguir empujando mucho, que vuelvan a venir esos buenos resultados, que vuelvan a venir esos puntos. Vamos con todo, como un equipo grande, a apoyarnos, a bancarnos, en las buenas y en las malas, y estoy seguro que nos vamos a ver muy muy pronto en las carreras más cerca de casa. Un abrazo muy grande, gracias de corazón por entender, gracias por bancarme y por estar siempre.
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3: Seis y 43 en la República Argentina, en la ciudad de Buenos Aires, se rige una alerta amarilla por tormenta para las próximas horas. La temperatura actual es de 14 grados 8 décimos, la humedad del 95% y el cielo está cubierto con lluvia en la hora anterior. La Conferencia Episcopal Argentina mantiene la programación oficial de la visita del Papa León XIV. Más información con nuestra acreditada en Casa Rosada, Liliana Arias.
4: Si bien están a la espera del anuncio del Vaticano, atentos a la salud del Papa León XIV, desde la Conferencia Episcopal Argentina se sigue trabajando para la visita del Sumo Pontífice a la Argentina. Lo explicaron así a Radio Nacional fuentes eclesiales. También dialogamos con el obispo de San Juan, Monseñor Jorge Lozano, quien nos dijo que durante la audiencia que mantuvo el lunes con el Papa, se habló de mantener el legado de Francisco.
5: En un momento ya le dijo, bueno, tenemos que insistir en lo que empezó a enviarnos y adentrarnos el Papa Francisco. Esa es una expresión de él, y yo la verdad que en todo quiero dar su mensaje, su palabra, y ver cómo podemos enriquecernos todavía por mucho tiempo de su enseñanza y de su gesto.
3: El secretario de Hacienda garantizó el financiamiento a las universidades públicas. Recibimos un nuevo informe de Hernán Mundo.
6: Luego de participar del Congreso de Federalismo Fiscal en la Ciudad de Buenos Aires, el secretario de Hacienda a nivel nacional, Carlos Guberman, dijo que el gobierno garantiza y garantizará los fondos para las universidades y agregó que hay sectores que, a su entender, no cumplen con lo acordado con el gobierno.
7: Ahí, lamentablemente, hay una manipulación de los sectores de las universidades que reniegan de que estamos haciendo lo que convenimos.
8: ¿Van a estar garantizados los fondos para el próximo año? Para
7: siempre, están siempre garantizados.
3: Un incendio afectó a la Escuela de Educación Media número 31 en pleno centro de la ciudad de La Plata. Nos amplía la información nuestra corresponsal en la ciudad de Las Diagonales, Fernanda Germanier.
9: Se incendió una escuela céntrica de La Plata. Tres dotaciones de bomberos evacuaron a alumnos, docentes y directivos y tuvieron que ponerlos a resguardo en un anexo del edificio. Sucedió en la Escuela de Educación Media número 31, Lex Comercial San Martín, ubicado en Diagonal 80 y 46. Las autoridades de la institución advirtieron que el fuego comenzó repentinamente en el salón de actos y señalaron que en ese lugar hay muchos cables que pudieron originar el incendio. Sin embargo, todavía se esperan los trabajos de los peritos para confirmar qué

0: que pasó.
1: Se produjo un corte total de la autovía 12 tras un choque entre camiones. El siniestro ocurrió a la altura de la estación de peaje de Zárate. La información con el Idelmar Otman desde Radio Nacional Gualeguaychú.
2: Durante la noche de este miércoles y parte de la madrugada del jueves, la ruta nacional 12 permaneció totalmente cerrada al tránsito entre Ibicuy en Entre Ríos y Zárate en la provincia de Buenos Aires. Es a raíz de un doble choque de camiones y del incendio de dos transportes en la isla Talavera. El primer siniestro ocurrió en el kilómetro 103. El segundo se produjo a solo 4.000 metros a la altura del kilómetro 99. En ese lugar, los camiones se prendieron fuego, precisó Mauricio Vega, jefe de bomberos de Zárate a Radio Nacional. Los siniestros obligaron a cerrar por completo la circulación en el tramo afectado, por lo cual desde la concesionaria vial recordaron que es preferible esperar para circular por la ruta nacional 12 en las cabeceras de las ciudades más cercanas al lugar del accidente.
1: Seis y 47 en la República Argentina, ya está libre la autovía del Mercosur. A la medianoche hubo un fuerte choque de camiones, como nos recién decía el Idelmar Otman, que luego se prendieron fuego. Bueno, estuvo cortada la ruta 12 entre el peaje Zárate e Ibicuí durante toda la madrugada por trabajo de bomberos y asistencia vial de la autopista. Pero reiteramos, ya está libre la autovía del Mercosur.
3: Internacionales.
1: La oposición de Venezuela comenzó la tercera ronda de diálogo con el chavismo para una transición política. Las delegaciones oficialista y opositora instalaron la mesa de negociación en un hotel de Caracas con Jorge Rodríguez y Dinora Figuera como máximos referentes. El ciclo de conversaciones abordará el calendario electoral, la participación de las fuerzas políticas y la renovación del Tribunal Supremo de Justicia. Estados Unidos destruyó un velero vinculado al régimen iraní que vigilaba a su armada en el Golfo de Omán. Washington informó que la acción ocurrió el 6 de octubre en medio del bloqueo naval contra Teherán y afirmó que la nave tenía como objetivo la observación de unidades militares estadounidenses. El gobierno de Donald Trump acusó además a la Guardia Revolucionaria Islámica de Irán de atacar indiscriminadamente a marineros civiles y a naves de guerra estadounidenses durante los últimos 7 meses.
3: Provincias.
1: Los pasos internacionales de la provincia de Jujuy se encuentran habilitados. Desde Nacional La Quiaca, Ricardo Tolaba.
4: El paso fronterizo que conecta el norte de Jujuy con Chile quedó habilitado en ambos sentidos para todo tipo de tránsito en la jornada de hoy. Así nos informó Alejandro Marenco, de Seguridad Vial de la provincia de Jujuy.
5: El paso de Jama quedó habilitado para todo tipo de vehículos. Luego de un primer reporte que lo daba como cerrado por la presencia todavía de nieve en la ruta 27 de Chile, se recomienda circular con máxima precaución. El otro paso es el de La Quiaca Villazón. Este está normal, ahí no se verifican situaciones climatológicas como las que se tienen entre Argentina y Chile.
1: En Mendoza, en tanto, continúa cerrado el paso Pehuenche y abierto el Cristo Redentor. Recibimos el informe de Daniel Badano desde LRA 6.
6: El sistema integrado Cristo Redentor se encuentra habilitado durante las 24 horas para el tránsito del transporte de cargas, ómnibus y vehículos particulares, según el último reporte fronterizo. Las condiciones meteorológicas en la alta montaña presentan temperaturas bajo cero en varios sectores, aunque las rutas están transitables. Ante estas condiciones, se recomienda a los conductores circular con suma precaución, mantenerse informados sobre posibles cambios en el estado de las rutas y el paso internacional. Por otra parte, el paso Pehuenche de Malargüe se encuentra cerrado al tránsito.
1: Y en Misiones cerraron los accesos a las cataratas. Desde Radio Nacional Puerto Iguazú, Carmen Segovia.
0: restringieron nuevamente el acceso a los circuitos de las cataratas del Iguazú por la crecida del río. El Parque Nacional Iguazú informó que los circuitos inferior y superior permanecerán cerrados al público debido a que el caudal del río superó los parámetros de seguridad establecidos, informando que el área abrirá con restricciones en los circuitos inferior y superior. La medida impide el acceso a los senderos y pasarelas que conducen a los altos.
1: Destacan la integración de Entre Ríos a la hidrovía, informa Rubén Lovera desde Nacional Paraná.
7: El gobernador Rogelio Frigerio presentó los avances del Plan Estratégico de Infraestructura Logística y Portuaria. Destacó que la provincia de Entre Ríos gestionó casi 50 mil millones de pesos en créditos y aseguró que la integración a la hidrovía permitirá potenciar la producción y los puertos entrerrianos.
8: Impactó decisión política que hoy existe, comunicación cierta con el gobierno nacional, que era fundamental para que finalmente nos incluyera, la asistencia técnica para justificar lo que para nosotros era una obviedad, que Entre Ríos tenía que participar de la hidrovía, y todo eso se pudo hacer y concluyó precisamente en esta realidad actual.
1: En San Luis, el gobierno ofrece planes para regularizar deudas. Desde LRA 29, Elina Gómez Martín.
9: La provincia habilitó un plan para regularizar deudas de impuestos provinciales destinado a todos los contribuyentes. Ofrece un descuento del 10% por pago al contado, con el límite del capital adeudado. También permite pagar en 3 cuotas sin anticipo en intereses de financiación o en hasta 36 cuotas, con una reducción de hasta el 70% en los intereses de financiación. Las condiciones están disponibles en el sitio web de la Dirección Provincial de Ingresos Públicos.
1: En Chubut, un marinero murió en alta mar. Desde Nacional Comodoro Rivadavia nos informa Andrea Miranda.
10: El accidente se produjo cuando el trabajador, identificado como Alejandro Silva, de 53 años y nacionalidad argentina, quedó aprisionado por un portón del aparejo de pesca a bordo de la embarcación que operaba a unas 200 millas náuticas al nordeste de Puerto Deseado. Pese a las maniobras de reanimación y al operativo de aeroevacuación desplegado por prefectura, el trabajador falleció antes de que pudiera concretarse el rescate.
1: En Salta, el gobernador exigió que las licitaciones de transporte ferroviario reparen las asimetrías históricas. Desde LRA 4, Josefina Drover.
11: El gobernador Gustavo Sáenz reclamó que las trazas que conectan Salta con Chile y Bolivia sean incorporadas dentro de las exigencias de los pliegos de licitación. Advirtió que la logística encarece hasta un 40% más la producción. Agregó que la falta de infraestructura ferroviaria profundiza las desigualdades históricas y condiciona la competitividad de la producción salteña. Cuesta mucho más caro llevar nuestros productos al puerto de Rosario que de Rosario a Ámsterdam. No nos podemos dar el lujo de esperar 50 años de que las empresas tengan la buena voluntad de hacer estas obras. El federalismo es progreso, concluyó.
1: En Mendoza, el obispo Marcelo Colombo expresó su confianza sobre el viaje del Papa, que aún no ha sido retirado de la agenda de León 14. Desde LRA 6, este es el informe de Victoria Lupu.
12: Tras el diagnóstico de salud del Papa León XIV, el arzobispo de Mendoza y presidente de la Conferencia Episcopal Argentina, Marcelo Colombo, aseguró que hasta el momento no hay cambios respecto a su llegada al país.
13: Todo continúa como está previsto, naturalmente ligados al resultado que tenga la atención y el pronóstico. En principio estamos muy confiados.
1: En tanto, jóvenes entrerrianos tallarán el cáliz que utilizará el Papa León XIV cuando celebre misa en la Argentina. Recibimos otro informe de Elidelmar Otman desde Radio Nacional Gualeguaychú.
14: El cáliz que el ofrece Juan Carlos Payadol prepara para el Papa León XIV durante su visita a Argentina tiene un origen que está ligado a la Guerra de Malvinas y un mensaje de paz. La pieza se realiza a partir del metal de una de las rosas de la paz creadas por Payadol con vainas servidas de aquel conflicto. Estanislao Julián es amigo y colaborador del orfebre argentino. Trajo la pieza a Gualeguaychú para que los jóvenes pudieran cincelarla.
15: La rosa por la paz que hace Juan Carlos fundiendo vainas servidas disparadas en Malvinas, tanto por ingleses y argentinos. Estamos hablando de veteranos de guerra, no de países. Es un mensaje. Le podés pedir algo, le podés desear algo, interiormente, ¿no? La charla se basa mucho en escuchar, contar las experiencias de escuchar al otro.
1: Encuentro de ambulancieros en Chubut. Mayra Maya nos informa desde Radio Nacional Esquel.
16: Chubut organiza el encuentro provincial de choferes de ambulancia que se realizará el próximo viernes en Los Altares. Julio Rifo, jefe del Departamento de Automotores de la Secretaría de Salud de la provincia, dialogó con Radio Nacional y se refirió a la jornada que reunirá a trabajadores de distintos puntos de la provincia para compartir experiencias y abordar temas vinculados al traslado de pacientes y al trabajo diario de los choferes.
17: El encuentro provincial de choferes y posteriormente el lanzamiento del curso para todos los choferes de la provincia. Del área de salud, la confirmación de aproximadamente 50 personas, va a asistir el secretario de salud, el subsecretario de donde depende el área automotores. Es la primera vez y le vamos a dar continuidad a algo que se venía requiriendo hace mucho tiempo.
1: La producción de huevos de una avícola de Paclín trasciende las fronteras de Catamarca. Desde LRA 27 nos lo cuenta Roxana Sarmiento.
18: La granja avícola Paclín, ubicado en San Antonio de Paclín, provincia de Catamarca, produce alrededor de 10.000 huevos diarios con 12.000 gallinas criadas libres de jaulas. El emprendimiento familiar busca diferenciarse en su producción mediante el bienestar animal, una certificación de calidad y la expansión hacia nuevos mercados nacionales e internacionales. La granja produce su propio alimento balanceado en la planta Molinos, ubicada en la zona, donde también abastecen a otros productores. El proyecto prevé llegar a otras provincias y avanzar con exportaciones a Chile.
1: 6:57 en la República Argentina, información de tránsito, San Rafael, vuelco de un camión cisterna en la ruta 40, ruta 40 nueva, a metros del río Diamante, como consecuencia el trazo entre el Sosneado y Paredita se encuentra cortado hasta nuevo aviso. El vehículo había descargado gas condensado, pero aún conserva presión en su interior. Como la cisterna no había sido venteada, se dispuso la interrupción preventiva del tránsito hasta que se verifiquen las condiciones de seguridad. Por otra parte, habilitaron el cañón de la Tuel. Se restableció el tránsito de la ruta 173 entre Valle Grande y El Nihuil. La misma había sido interrumpida debido al desmoronamiento de rocas sobre la calzada. Resumen del pronóstico para todo el país. Jornada inestable con lluvias y tormentas en el centro y partes de Cuyo y Patagonia. Bajo alerta amarilla en varios sectores. Ambiente fresco a templado en el norte y más frío hacia el sur. Minuto final para compartir los títulos de la segunda media hora del panorama federal. El presidente Javier Milei disertará en la Cámara de Comercio de los Estados Unidos y recibirá una distinción por su defensa del libre mercado. El oficialismo anunció en el Senado un acuerdo para emitir dictamen de la reforma de la Ley de Salud Mental. El secretario de Hacienda, Carlos Guberman, garantizó el financiamiento a las universidades públicas. La autopsia preliminar determinó que Jorge Locomotora Castro murió por una falla cardíaca. Con transmisión de Radio Nacional, Estudiantes abre la serie de semifinales de la Copa Libertadores en La Plata ante Flamengo. Y hasta aquí compartimos el panorama federal de noticias. Muchas gracias por su atención. Quédense en Nacional.
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0: Muy buen día, ¿cuánto? 4 minutos, nos están separando ahora de las 7 de la mañana en la República Argentina de este día jueves 15 de octubre 2026 en todo el mundo. Mi nombre es Nico Jacoy, esto es Primer Round, en el muy lindo aire de Radio Nacional M870 hasta las
1: 10 de la mañana.
0: Cristian Bellio, muy buen día, bienvenido, ¿cómo le va?
1: Muy buenos días, Nico, a todo nuestro equipo y a los oyentes, quienes nos escuchan en todo el territorio argentino y aquellos que lo hacen a través de internet, a través de radionacional.com.ar. Una mañana con lluvia en este momento en la ciudad de Buenos Aires, una llovizna en realidad que para, se va, y así va a estar el clima durante todo el día de hoy, con pronóstico de lloviznas durante esta mañana y tormentas fuertes a partir de la tarde para la región de la Capital Federal y
0: basta,
1: el Gran Buenos
0: Aires. Basta, Cristian, ¿eh? Basta.
1: Así que a salir con paragüitas, con una capita, si no, con un piloto de esos finitos, porque te podés mojar. Y si no te importa mojarte, bueno, sale así por la
0: con
1: vida.
0: Con un trenchcito.
1: Claro.
0: Che, qué jodido, basta ya.
1: Bueno, va a ser así, ¿eh? Va a ser así durante
0: años.
1: Sí, mañana también. Ah. El fin de semana vamos a tener tiempo nublado. El domingo va a estar un poco mejor, ¿eh? Va a estar el sol un poquito más intenso.
0: Bueno, y entonces estamos quedando mosquitos. ¿Vieron que estamos quedando mosquitos? Ya empiezan las alertas para lo que va a ser el dengue.
2: Una cosa.
0: Es que sí, ¿o no?
2: Y parece años, ¿viste? Parece años.
0: Y la ropa sin lavar.
1: Uy,
0: ya cuando salgo cada día digo, otra vez, chicos, otra vez, ¿en serio?
1: Eso es un problema.
2: El olor a humedad que te quedan las sábanas, los toallones, porque no se secan del todo.
0: Es que
2: ¿viste?
0: No se secan del todo. O sea, termina siendo mejor amontonar que... No, es que sí.
2: Pero en algún momento se termina, hay que lavar.
0: Sí, por eso. Sí. Uno tiene, ya me arreglo, voy como sacando la cuenta de la autonomía. No, por cierto, es en otras... Solo en eso... un obsesivo en algunas compras, entonces digo, tengo autonomía, ¿no? O sea, puede llover durante meses y yo no lavar.
2: ¿Qué tienes tú? Tomado medio ropero por toallas, por ejemplo.
0: Ah, podría, sí, no, yo iba a decir por boxers y media.
2: Ah, bueno, eso tenés.
0: No tengo.
2: Perfecto, bueno, sí. Mejor.
0: Después te lo voy a contar en secreto. Porque ha sido, claro, bueno. Tomo como la costumbre que cada vez que viajo, qué sé yo, como voy comprando la cajita de una marca de calzoncillo que acá no hay, y se me fue la mano. Entonces puede llover un año, 2 años, y yo seguí sin lavar, cambiando ropa todos los días.
1: Claro.
0: La verdad,
1: claro,
0: sí,
1: claro.
0: Tendría que revender. Después podemos hacer una revenda.
2: ¿Sabes que sí?
0: ¿Otra vez sí?
2: Hagamos un galpón de boxes.
0: Cuando entraron a robarme a mi casa. Cuando entraron a robarme a mi casa, y el año anterior, o sea, antes de poner la reja, y claro, yo no quería poner la reja. Vos, Nico, sos estúpido, me dice el comisario, porque estaban robando los primeros pisos sin reja. Y bueno, yo quería ser libre. Pero
2: bueno.
0: Me llamó la atención que no se robaran los calzoncillos. Digo, ¿no son conscientes de lo que había ahí?
2: No,
0: solo fueron al plato, tuki. Pero...
2: Y la tecnología, así seguramente, sí. Te robaron tecnología.
0: Una computadora, yo justo no estaba, me había ido a San Andrés de Giles ese fin de semana y por una obsesión, no sé por qué,
2: mirá,
0: me había llevado computadora, iPad, y fui con mi hermana y Julio y me cargué y me dijo, ¿por qué te traes todo esto? No sé, porque por ahí lo voy a usar, yo ni prendo la computadora cuando voy a Giles. O sea que salvé todo sin darme
2: menos
0: cuenta.
2: Mal,
0: porque
2: claro,
0: no sé qué.
2: Fue
0: no
2: intuición.
0: Sé, rarísimo, rarísimo. Ah. Así que sí, una compu muleto me robaron, que encontraron.
1: Claro, está bien.
0: Bueno. Pero bueno, nada, eso va a seguir lloviendo.
1: Va a seguir lloviendo y después vamos a estar dando el pronóstico del clima región por región, porque también va a haber tiempo inestable en el NOA, en el NEA, después vamos a armar
0: Después les cuento, aprendí o intenté, creo que intenté, probé hacer pan nube.
2: ¿Y?
0: Me reconcilié con el huevo duro.
2: No se infló.
0: Se infló demasiado. Creí que iba a salir del horno.
1: ¿Hay fotos de ese pan?
0: No me animé, pero te juro.
2: ¿Pero qué le diste mucho al batido? Lo
0: y
2: batiste.
0: Me compré la mini pimer que bate, ¿entendés? Porque tiene que batir a nieve, ¿no es cierto? Si nuestra audiencia sepa nube, que
2: la
0: por
2: clara,
0: favor me explique. La clara. Me parece que las proporciones fueron el problema. Por eso tengo que comer 2 huevos y 2 claras, además.
2: Sí.
0: Entonces le puse 4 claras.
2: No, claro, no.
1: Ah, no, ahí por algo.
0: Ah, no, empezó a salir claro, ya la clara, era mucho. Imagínate cuando eso empezó a calentar. Y me daba para, no sé, 1 kilo y medio de pan.
2: Nosotros,
0: un kilo y medio de pan nube. Y dice, si se importan mal, le traigo.
1: ¿Hay fotos de ese pan nube?
0: No.
1: Yo hago panes también. ¿Hay fotos de ese pan nube? No.
0: Además se me pegó con el papel de manteca, que o no era papel o no era manteca. No, un desastre. Lo tuve que tirar. Pero lo probé y estaba rico.
2: Lástima,
1: sí,
2: bueno.
1: Bien, mucha lástima. Pero estaba rico.
0: Mañana hago y les traigo.
2: Sí,
0: no,
2: dale.
0: Sí, dice, no saben, no saben lo que están diciendo. Pero sí sabrán lo que hay que saber hoy jueves 15 de octubre a esta hora. El Papa León XIV continúa con su recuperación en el Hospital Gemelli. Según informó el Vaticano, el sumo pontífice pasó bien la noche, se levantó y desayunó mientras avanza su recuperación. Comenzó a caminar y a realizar fisioterapia respiratoria. Está prevista su hospitalización hasta la próxima semana. El presidente Javier Milei ratificó su apoyo a Flavio Bolsonaro y a Trump antes de las elecciones en Brasil y Estados Unidos. Fue en la gala de la herencia hispana en Washington, donde el primer mandatario recibió el reconocimiento al liderazgo y al impacto global. Allí Milei destacó el rol de la Argentina en la consolidación de la Latinoamérica libre que estamos construyendo. Financiamiento universitario. El gobierno apelará a la multa diaria de 100.000 pesos que le impuso la justicia. El Ejecutivo interpondrá un recurso para dejar sin efecto la sanción, ya que considera que la ley condiciona la asignación de partidas a que el Congreso determine de manera específica las fuentes de recursos para recomponer salarios y fondos de becas estudiantiles. Juicio por la muerte de Diego Armando Maradona. Fernando Burlando, abogado de Dalma y Giannina, pidió las condenas más duras para los acusados. En el cierre de los alegatos, Burlando pidió 15 años para el neurocirujano Leopoldo Luque. El defensor de las hijas de Maradona solicitó además 12 años de prisión para la coordinadora médica Nancy Forlini y 10 para la psiquiatra Agustina Kosachov. Martín Fierro de la Música 2026, Isabel Pintos se llevó el de oro, también ganó como mejor artista masculino y dedicó el premio a su familia. En total se entregaron premios en 26 categorías que abarcaron desde el pop y el rock hasta el folclore, la música urbana y los ritmos tropicales. Se trató de la primera edición de esta versión de los tradicionales premios y contó con la presencia de grandes figuras nacionales. Elecciones presidenciales en Brasil. El domingo habrá debate por TV. El postulante del Partido Liberal, Flavio Bolsonaro, confirmó su participación en el encuentro televisado que se llevará a cabo de cara al balotaje. La contienda electoral definirá el futuro político del país vecino el próximo 25 de octubre. Alejandra Gallo, muy buen día, bienvenida, ¿cómo le va?
2: Pero muy buen día, ¿cómo estamos? ¿Qué es cosa la garúa porteña y los flequillos y los rulos? Es una cosa indomable, mirá, indomable. ¿Cómo están los mercados? También están muy locos, de eso te voy a estar hablando en un ratito. Nico, te lo adelantábamos ayer, que se conoció el dato de la inflación de los Estados Unidos y generó mucha tensión en los mercados respecto de si la Reserva Federal, que es el equivalente al Banco Central de la principal economía del mundo, va a volver a subir la tasa o no. Ya la subió 3 veces este año. Y, bueno, este es el temor. ¿Para qué subís la tasa? Para enfriar la economía. ¿Enfriaría eso, si es que ocurre, toda la economía mundial? Bueno, de eso los mercados están mirando con mucha atención. También, por supuesto, vamos a seguir la agenda del presidente Javier Milei, que, como vos decías, está en Washington, tiene muchas reuniones con empresarios hoy, un discurso troncal en la Cámara de Comercio de los Estados Unidos para la tarde nuestra de hoy. Y el ministro de Economía y el titular del Banco Central, Luis Caputo y Santiago Bausili, que siguen en la reunión del Fondo Monetario del Banco Mundial en Bangkok, donde además van a participar en la reunión de ministros de finanzas y titulares del Banco Central del G20. Dicen, Nico, dicen, chan chan, que hubo consultas por inversiones cercanas a los 10.000 millones de dólares.
0: Mira, o sea que se sigue, se siguen sumando inversiones, ¿no?
2: Y el presidente dijo ayer, le puso un número a las inversiones del RIGI computadas hasta ahora, de eso también vamos a hablar.
0: Muy interesante esa visión, después te voy a pedir que nos ayudes a entenderla cabalmente, ¿no es cierto? Esa expresión del presidente de la Nación en una de las entrevistas que dio estos días a propósito de los dólares y la necesidad o no, y el gobierno considera que no, de salir a pedirlos afuera, porque dice lo que no ingrese por el mercado financiero nos está entrando hasta por las orejas, configurando otro tipo de problemas por el lado de la economía real. Así que pues te voy a pedir que nos ayudes.
2: Pero por supuesto, tengo que todos los números punteados.
0: Así me gusta. Y también me gusta que haya vuelto, porque ya está bien, Andrea China Valdivieso, muy buen día, bueno, bienvenida, ¿cómo le va?
3: Bien, bien, así tanto como bien, no, eso nunca estuve.
0: Ah, eso es cierto, eso es verdad, pero bien de la faringe.
3: Buen día, Nico, buen día al equipo, a los oyentes, sí, ya, en un 70-80, pero había que retomar actividades, no se podía seguir así. Traigo mucha información respecto de algo ocurrido en Quilmes como tema principal de policiales en esta mañana. Una batalla campal, no se entiende todavía y es materia de investigación, el móvil y la dinámica de los hechos que produjeron una muerte, una mujer de 27 años herida de bala, dos heridos y dos mujeres policías detenidas, una de policía de la ciudad, otra de policía bonaerense, por provocar la muerte de esta mujer, heridas a otra, en una batalla que parece que viene entre familias por una lucha de territorios.
0: Otra vez,
3: digo, sobrevuela, así como sobrevuela los 10.000, sobrevuela el tema narco en el medio y la policía involucrada en esta lucha de territorios y dominación de lo que son narcomenudeos. Esto pasó en Villa El Monte, en el partido bonaerense de Quilmes. Insisto, materia de investigación, los hechos, cómo se produjeron y de madrugada en este conflicto de larga data entre familias de policías. Por otro lado, en Carmen de Patagones, el lugar y el hecho, ¿no? Un nene de 13 años que lleva una pistola al colegio, pero si bien no tenía munición, el arma estaba apta para el tiro y funcionamiento, según las pericias preliminares.
0: Basta ya, aparte de
3: Carmen de Patagones. Bueno. Ojo también con el antecedente ahí. Dio 13 años. En La Matanza, un chico de 17 que le dispara a uno de 18 en el baño del colegio. Aparentemente se la estaba mostrando en el baño del colegio y se disparó. Pero esto, ¿cómo llegan las armas a manos de los menores de edad? Yo indagaría ahí más allá de que hoy por hoy enfrentan, por tenencia ilegal de armas, enfrentan penas bastante largas en el nuevo régimen penal juvenil. Y por otro lado, en San Luis, un hallazgo macabro, se presume femicidio, un perro que encuentra restos óseos que están siendo analizados, son restos humanos y se sospecha de un hombre que tiene la vivienda muy cerca del lugar del hallazgo, cuya esposa está desaparecida desde hace varias semanas. Esto pasa en la provincia de San Luis. Estos y muchos temas más
0: a lo largo de la desgranando mañana. A lo largo de este primer round del día, sí, de la fecha. Es el round ahora de Rubén Santos. Rubén Santos, muy buen día, bienvenido. ¿Cómo le va?
4: Buen día, Nico. Un saludo para todos. ¿Cómo andan? Bueno, estamos ya pocos días de saber quiénes van a ser los rivales de Argentina en la última fecha FIFA. Un interesante, puede ser Uruguay.
0: Bueno, eso está bien, nos pone contento.
4: Sí, ahí estaríamos.
0: Es un rival de fuste.
4: Estaríamos dando un pase un poco más interesante. El otro puede ser Costa Rica, y que casi con seguridad el partido se van a jugar en la Bombonera. Me parece que de a poquito River va a dejar de ser...
2: ¡Ay, se vienen para el barrio!
4: La casa de la selección.
0: Sí. ¿No ha jugado mucho la selección en la Bombonera?
4: ¿Cómo?
0: ¿No ha jugado mucho?
4: Sí ha jugado. No le ha ido muy bien. De hecho, con Uruguay perdió. Así que, pero bueno, ya no creo que tenga que ver la cancha. Igualmente, hay que decir esto, la AFA está remodelando, refaccionando, si se quiere. ¿Te acordás de aquel, cuando hablamos con Lourdes, del acuerdo entre la AFA y, mejor dicho, el presidente de la AFA y el gobernador de la provincia de Buenos Aires? Le cedió el estadio Diego Armando Maradona de La Plata.
0: Es el único de La Plata.
4: El único, claro. Que
0: no es el único, pero es el único.
4: No es el único, pero se le puso así el único. El tema es que, claro, había que
0: hacer... ¿Por qué se iba a hacer la confluencia de estudiantes y de...
4: La idea era que estudiantes y gimnasia jueguen ahí.
0: Que por eso, cuando uno lo mira desde arriba, tiene la forma como de un 8. Que no es en realidad un 8, sino son dos estadios confluyendo en uno, ¿no?
4: Exacto. Lo que tiene que ni hay ni gimnasia ni estudiante quiere jugar ahí. De hecho, ahí. Estudiante hizo su cancha nueva. Esta noche juega por Copa Libertadores.
0: Después de vino en una suerte de arena donde hay, ¿no es cierto?, espectáculos artísticos, y entonces se colapsa toda la autopista Buenos Aires-La Plata.
4: Exacto. A partir de ese acuerdo, la AFA se hizo cargo y lo está remodelando.
0: ¿Y qué va a hacer? ¿El AFA le da es un acuerdo de naming?
4: No, se llama Diego Armando Maradona en el estadio.
0: Pero lo va a gestionar la AFA.
4: Lo va a gestionar la AFA con este acuerdo que hizo con el gobernador Kicillof. cuando
0: va a ser la casa de la AFA.
4: Y sería, pasaría a ser la casa de la selección. Pero atento porque el Mundial que viene, Argentina va a tener una participación acá con Uruguay y otra Paraguay en la apertura de lo que será la Copa del Mundo. Rosario Central se postuló para ser la casa de la selección en esos partidos. Ah. Obviamente falta tiempo, falta que la FIFA venga a revisar los estadios, las condiciones que la FIFA pone para que un estadio sea habilitado para una Copa del Mundo, pero bueno, eso es para más adelante. Y vamos a escuchar un rato a Nicolás Colapinto.
0: Porque, ¿a quién?
4: A Nicolás Colapinto. ¿Qué dije?
3: Está Nicolás triste.
4: Colapinto.
3: Nicolás
4: Colapinto. No, Franco Colapinto. Franco. Nico, está, pues. Vamos a escuchar a Franco Colapinto. Ahí está.
0: Porque... Puedes decirme Franco si querés, no hay ningún problema. Para ser Franco. Como conductor soy Franco.
3: Claro, claro.
0: Sí.
4: Hizo un descargo, grabó un video, sí, que para mí tiene que ver con lo que pasó, que yo les contaba hace un par de semanas, cuando la gente insultó a Gasly, ¿te acordás?
0: Sí.
4: Lo empezaron a redes sociales a él, a su familia. Bueno, hace un descargo que tiene que ver con todo eso. Pero bueno, va a estar
0: y un poco toma, me parece, lo que nos habíamos planteado acá, ¿no es cierto? Como duda, ¿lo ayudamos a hacer, sí, lo terminamos perjudicando, ¿no? Cuando nos pasamos de hincha y lo hinchamos, entonces, claro, o sus posibilidades. Así que voy a hacer la pregunta que le hago a Inés todo el tiempo respecto a nuestro... ¿Lloró?
4: No
0: lloró.
4: Yo lo vi entero y no lo vi llorar. Estaba compungido, por lo menos.
0: Sí. Ahora sí tenemos los audios, así que en un ratito nada más los pasamos. ¿O los querés ahora? ¿Querés pasarlos ahora? A ver, ahora, dale.
5: Hola a todos, hay algo muy importante de lo que necesito hablarles hace un tiempo. Yo siempre voy a ser un agradecido y realmente me siento un afortunado de haberlos tenido desde el principio, de todo el apoyo que me dan, de cómo me ayudan a conseguir los resultados, de cómo me empujan a ir por más siempre, y realmente soy un agradecido por todo eso. Pero hay veces que nos pasamos de la raya, que en vez de apoyarme terminamos criticando, terminamos atacando a otros pilotos, a otros colegas, a mis compañeros de equipo, a mis mecánicos, a mis ingenieros, gente con la que trabajo día a día. Sé que están pensando que me están defendiendo, pero están generando lo contrario. No me ayudan ni a mí ni a mi futuro y realmente quiero que entiendan que eso es lo que tenemos que cambiar todos juntos. Tenemos que intentar mejorar como sociedad. Quiero que sigan mancando al equipo, quiero que sigan mancando a mí y estoy seguro que vamos a conseguir grandes resultados todos juntos. Así que vamos por todo, vamos a seguir empujando mucho, que vuelvan a venir esos buenos resultados, que vuelvan a venir esos puntos.
0: Ahí está Franco Colapinto, entonces diciendo, no me ayudan ni a mí ni a mi futuro, ¿no es cierto? Un poco por el lado que deducía, no, si iba a pasar, o sea, sí, nos estamos pasando de la... No te pases de la raya, dijo.
4: Aparte dijo, Franco Colapinto, criticando, que bueno, él entiende que puede ser criticado él, pero suma a su equipo, sí, a su... A
0: que le puede generar ruido interno, porque en algún lugar esas personas de su equipo... El mecánico puede terminar pensando, che, los manda a pelearme.
4: Sí, aparte no te olvides.
0: Está usando, sí, a su fandom para.
4: No
0: esto.
4: Te olvides, Nico, que cuando pasó lo de Pierre Gasly, que las amenazas a él, a su familia, hasta el presidente de la FIA se metió.
0: Sí.
4: A bancarlo. Sí, o sea, sí. Sobrepasó eso, creo, en un punto cuando dice sobrepasó un límite, sí, creo que eso es sobrepasar.
0: Y guarda, porque hasta ahora, yo no sé cuánto, después lo veremos, pero un poco el. Clima, si querés, o el apoyo que generaba en las redes sociales o genera, Colapinto jugó a su favor, claro, digamos, ¿no? Como alguien que podía ampliar los negocios de la Fórmula 1 en sectores nuevos, etcétera. Bueno, no vaya a ser que eso mismo que le jugó a favor ahora se le vuelva en contra, ¿no? Nunca vuelve en contra Romina Wiener. Romina Wiener, muy buen día, bienvenida, ¿cómo le va?
6: Muy buen día, Nico, ¿cómo andamos por ahí?
0: Muy bien, ¿usted?
6: Bien, acá luchando contra la fonía, Nico.
0: Pero sí, que estás arrastrando hace mucho rato. ¿Sabes qué? Hay cuadros, sí, hay mucho de eso dando vuelta. No sé si te hiciste ver y contame qué nombre le puso tu médico, pero hay algo dando vueltas que además se arrastra mucho rato.
3: Con la alergia.
0: Pero nivel sí, sí, 6 semanas.
6: Uh-huh. Sí. Bueno, lo importante es hablar poco, Nico, así es que cierto. Después te lo cuento en otro momento.
0: Por escrito, mandámelo por mensaje.
6: Te hago un WhatsApp y vos lo lees al aire.
0: Dale.
6: Nico. Bueno, vamos con algunos datos que hoy va a ser un día bien movido. Arrancan las complicaciones ya en Panamericana, en el ramal Campana, En el kilómetro 49 hay un choque, esto es justo a la altura de ruta 25, mano a General Paz, así que la circulación está reducida, precaución. Además, se liberó el choque en el kilómetro 28 en sentido hacia la ciudad de Buenos Aires y ahora se suma un incidente en acceso oeste, kilómetro 19, mano a Capital. O sea que vienen bien complicados todos los accesos a la ciudad de Buenos Aires, mucha precaución. Después, todo lo que tiene que ver con la avenida General Paz también tiene importantes demoras. Esto se debe al tránsito fuerte que se está dando en todos los accesos desde Capital, General Paz, que va absorbiendo la General Paz en sentido hacia Lugones. Hay fuertes retrasos en toda la zona de Liniers, Mataderos, Devoto, mano a Lugones. Datos como para tener en cuenta. Después, muy complicado, Nico, todo lo que es la provincia de Misiones. Hay cortes en la Ruta Nacional 12 a la altura del Dorado y esto tiene que ver con la crecida y desborde de los ríos y arroyos y las inundaciones que se están dando en la zona. Ahí habilitaron un desvío en la Ruta Nacional 12 a la altura del Dorado y tienen que desviar hacia lo que es la Ruta Nacional 14. Está comprometida toda la zona que va entre El Dorado y Alcázar, esto es porque está negado totalmente, no se puede circular y hay desvíos de tránsito en sentido sur-norte, en Posadas y Iguazú, ahí está el primer desvío hacia la Ruta Nacional 14 y en sentido norte-sur, el inverso, están saliendo por Avenida Los Fundadores desde El Dorado. Está todo señalizado, acatar toda la información que hay en el lugar para poder desplazarse con responsabilidad y evitar algún tipo de incidente. Hoy después va a estar muy complicada toda la zona del Congreso de la Nación y todo lo que es la zona de Ciudad Universitaria, en Avenida Córdoba y Junín, en la Plaza Jusey, va a ser la primera concentración que va a estar arrancando a las 13 y van a empezar a desplazarse a las 14 hacia la zona del Congreso. Hoy todo el cuadrante que va entre Avenida Santa Fe, Belgrano, 9 de julio, Cerrito, claro, y la parte posterior al Congreso de la Nación, evitarlo porque se van a estar dando manifestaciones, demoras, entonces no utilizar esa zona. Los servicios a esta hora, trenes, subtes y premetro, están operando a horario.
0: Romina Willen, muchísimas gracias y por el esfuerzo y que te mejores. Beso grandote.
6: Un abrazo, chau chau chicos.
0: Es Romina Willen.
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0: Bueno, muy bien, 27 minutos ahora de las 7 de la mañana en la República Argentina. Ahí tenemos, mirá, después vamos a desarrollarlo con Cristian Bellio, una carta del rey Carlos III, del Reino Unido, al Papa. Ayer vinculábamos los dos casos por la cuestión de la salud, del cáncer y la transparencia. ¿Viste? Pasa hoy esta carta, así que después nos vas a
1: más detalles. Sí, porque es un encuentro importante, ya a casi un año del encuentro que tuvieron el año pasado los dos jefes de Estado y también los dos jefes religiosos.
0: Además eso, porque
1: gobernador supremo de la Iglesia Anglicana.
0: Porque el monarca es cabeza de la Iglesia Anglicana, es uno de los títulos del rey de Inglaterra. Así que vamos a ir a eso. Ahora vamos a ir a algunos de los títulos que dejó, al menos en mi perspectiva, el discurso de ayer del presidente de la Nación, lo que fue la cena de gala en Washington, de la gala de la herencia hispana, semana de la herencia hispana, otro día mes de la herencia hispana. Lo importante en esto es la herencia hispana como concepto, ¿eh? Que me parece que ancla, ¿no es cierto?, ahí una visión muy distinta de la que otros sectores, que uno puede connotar como woke o progresistas o etcétera, venían haciendo durante todo el tiempo que dominaron la agenda pública y el sentido común. ¿Sí? Que más bien minaban la herencia hispánica, ¿sí?, y anclaban, por el contrario, en la cuestión más de pueblos originarios, etcétera, etcétera, y proponían una lectura tal que la venida de España al continente fue más bien una suerte de invasión que empeoró las cosas en vez de mejorarlas, ¿sí? Este mes de la herencia hispana propone una visión diferente, y la noche de gala que cierra ese espacio, ¿sí?, en la agenda, tuvo entre sus actos la entrega de un premio al presidente Javier Milei por su relevancia internacional. Yo voy a tomar dos o tres cositas rápidos de lo que dijo, porque me parece que es lo que se está pasando por alto y nos permite entender mejor qué es lo que hay en juego en este momento, ¿sí? Que es la cosmovisión. Hablamos mucho en este programa de el anclaje civilizatorio, ¿sí?, en la perspectiva que el gobierno tiene respecto de la geopolítica, respecto, en definitiva, del país y del mundo, ¿no? Del país y del mundo. Dijo que Estados Unidos ha sido el motor histórico de las libertades individuales. Argumentó que el destino del hemisferio occidental depende de un alineamiento estratégico infranqueable entre Washington y los gobiernos libres de América Latina. Aseguró que mientras Europa muestra signos de estancamiento por su apego a regulaciones y al estado de bienestar, América Latina está empezando a liderar una virada cultural, ¿sí? Dijo textualmente que Latinoamérica está virando en la dirección correcta y que Europa tiene que hacer lo mismo para no caer en el declive. Entonces son conceptos muy troncales que hemos venido escuchando al presidente de la Nación, como en grajeas, ¿sí?, en otros discursos también. Bueno, esto era la tribuna para atar todo eso y mostrárnoslo concatenado, ¿no es cierto? Además apoyó claramente a Donald Trump y a referentes regionales como Jair y Eduardo Bolsonaro en Brasil, y habló de la necesidad geopolítica de primer orden de sostener la estabilidad institucional y económica en todo el continente. Y reiteró además el posicionamiento exterior de Argentina respecto a los organismos multilaterales, enfatizando que el país vota en sintonía con las potencias occidentales defensoras de la libertad de mercado y del derecho de propiedad, distanciándose así de la Agenda 2030. Tenemos un audio con el apoyo de Trump a Trump.
2: El deber de todos los presidentes latinoamericanos conformar, junto al presidente Trump, un verdadero escudo contra el socialismo, para proteger el derecho a la vida, la libertad y la propiedad en todo el continente americano. Por eso también es tan importante, no solo para los Estados Unidos, sino para Occidente entero, que el rumbo del presidente Trump salga fortalecido en las elecciones de noviembre. No podemos ceder un milímetro en nuestra reconquista del hemisferio.
0: Muy bien, y habló también sobre el RIGI y dijo esto.
2: Nuestro primer instrumento concreto fue el RIGI, el régimen de incentivos a las grandes inversiones, un esquema de beneficios impositivos y seguridad jurídica que ya ha rendido enormes frutos, más de 76 mil millones de dólares en proyectos aprobados, el equivalente a otros 132.000 millones en proyectos pendientes de aprobación. Tan solo por el volumen de inversiones aprobados en estos dos años, ya se trata indiscutiblemente de la política de desarrollo más importante de nuestra historia y va a transformar la matriz productiva del país.
0: Así que escuchábamos al presidente de la Nación y lo analizábamos por su discurso, decíamos ayer, en la noche de gala que cierra este mes de la herencia hispana que se celebró en los Estados Unidos. 32 minutos ahora de las 7 de la mañana.
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0: Muy bien, empezamos, si les parece, nuestra ronda de amaneceres provinciales. Antes invitamos a nuestros oyentes a participar de este programa.
1: Sí, que nos escriban a nuestro WhatsApp, el 1138707485, que nos cuenten cómo comienza este día jueves 15 de octubre y desde qué ciudad de la Argentina y también del mundo para aquellos que nos escuchan a través de internet. 1138707485, nuestro WhatsApp.
0: Muy bien, nos vamos primero de todo a Santiago del Estero con Luciana Lucchini. Luciana Lucchini, muy buen día, bienvenida, ¿cómo le va?
4: Hola Nico, buen día para vos, para todos los compañeros, para la audiencia, aquí saludándolos desde la Madre de Ciudades. En este jueves, que qué decirles, me parece que ustedes también están un poquito igual, con
0: llovina. Hartos de la lluvia, ¿así estamos?
4: Así estamos. Venimos desde el lunes, domingo lunes, que empezamos y no paró más, 99% de humedad, o sea que ustedes imagínense que estamos como dos pegajosos, les podría decir, ¿no? Pero bueno, una máxima que promete llegar a los 22 grados hoy, pero la llovizna va a estar por lo menos hasta la tarde en Santiago del Estero. Mañana podría empezar a mejorar un poquito, pero bueno, sigue después para el fin de semana, así que bueno, no sé, bloqueo atmosférico, como lo llaman los meteorólogos, no sé hasta cuándo va a seguir, ¿eh? Bueno, chicos, contarles un poquito acerca de esto que tiene que ver con este arquitecto santiagueño.
0: Pero sí, actualizarnos sobre en qué está, ¿no es cierto? Este hombre que había sacado fotos en un tren, es eso, ¿no es cierto? Es el que había en un tren de Minas Gerais, sacado fotos a un niño, si mal no recuerdo, 7 años. Pero lo peor de todo es que a esto de sacar fotos que ya está mal, suma una retahíla de mensajes discriminatorios.
4: Claro, esto fue en mayo, recordemos. En mayo este hombre estaba de vacaciones en Brasil y lo vio este nene, lo fotografió y empezó a burlarse, entre comillas también, con una amiga desde Santiago del Estero, bueno, diciéndole que era morocho pero era bastante guapo, que lo podría traer a Santiago, etcétera, etcétera. Una persona que estaba en ese tren observa que lo estaba sacando, que le estaba sacando fotos, le avisa a la madre de este menor. Y allí se arma, digamos, todo un revuelo en medio de este tren y le quitan el celular. Cuando le quitan el celular, ven los mensajes que él se estaba intercambiando.
0: Se lo quitan los propios pasajeros del tren.
4: Claro, okay. Claro. Bueno, obviamente interviene la policía, pero hasta eso ya estaba rodeado. Y entre tanta presión, le piden, le sacan, logran sacarle en realidad el celular. Y allí ven lo que él en realidad estaba haciendo, ¿no? Bueno, pasó desde mayo, imagínense, estamos en octubre, y ayer la justicia brasileña escuchó los pedidos que tenía de absolución y de condena. Todavía no hay una condena fija, no se saben si lo van a liberar o si va a quedar detenido, por cuánto tiempo, eso todavía no está definido.
0: Se fue despejando, sí. Porque yo me perdí, se fue despejando la acusación y tomó por el carril de la discriminación, porque en su momento, y eso me parece bien de parte del pasajero que llama la atención de la madre cuando advierte esto, estaba el tema de el tráfico de niños. Uno podía pensar, pues, se lo está queriendo robar, ¿no es cierto?
4: Sí, que
0: está
4: bien, bueno, es que eso es lo que decían al principio.
0: Que se piense así al principio, pero después cuando uno rasca un poquito resulta que es un perfecto idiota el tipo, nada más que un perfecto idiota.
4: Claro. Exactamente, porque recordemos también que es el segundo caso que nosotros tenemos en Santiago del Estero, ¿no? Hacía poquitos meses, recordemos lo que fue enero, febrero y hasta...
0: Segundo barra tercero, digamos, porque el padre de la chica que vas a recordar también, ¿o no?
4: Bueno, claro, por eso te digo, o sea, con todo lo que le había pasado a esta santiagueña, que fue mucho más mediático el caso. ¿No habías aprendido? O sea, ¿qué parte no te había quedado claro de cómo de cómo te tienes que comportar en otro país, y en otro país, en un Brasil, en una Argentina, y a donde
0: vayas.
4: Santiago,
0: porque se trata de aprender o de desaprender. Es un lugar común, es incómodo, pero tengo que problematizarlo. ¿Es una sociedad discriminadora? ¿Hay un estamento? Vamos a caer en el prejuicio absoluto. ¿Hay un estamento, por ahí el más pudiente, que además puede viajar?
4: Y me parece que va por ese lado, ¿no?
0: Me parece que
4: el que tiene un poco más, no sé, pero me parece que, no sé si tanto llega a la discriminación, pero sí a esto de burlarse. Y capaz que vos me digas, pero a ver, discriminar y burlarse van por el mismo camino y terminan siendo lo mismo.
0: Y tal vez es una naturalización de la discriminación.
4: Y capaz que sí, yo te diría que esto que vos me decías, ¿no? También el que más puede, o el que un poquito tiene más en el bolsillo, el que puede viajar, el que tiene la posibilidad, y capaz que lo ven por ese lado. Pero por eso te digo, evidentemente hay un sector de la sociedad que evidentemente no aprendió absolutamente nada, o que se creen que... se creen más pícaros que el resto, o que se pueden burlar por el color de la piel de otra persona. Ajá. Por eso te digo, si vamos por un lado o por el otro, y los caminos terminan llevándonos al mismo lado, ¿no? Así que bueno, vamos a ver ahora qué es lo que determina el abogado de él. Ayer se han escuchado las partes de los testigos que han estado en ese momento. Ha habido un fiscal también que ha declarado y que está pidiendo que quede detenido el arquitecto santiagueño. Sin embargo, obviamente, su abogado defensor, que está ya con él, está pidiendo, obviamente, lo contrario, está pidiendo que se lo absuelva, está pidiendo que quede en libertad. Así que, bueno, ¿qué dijo la justicia santiagueña? La brasileña, ha escuchado a todos, pero bueno, ahora dicen, habrá que esperar, vamos a ver qué se define, y lo que se defina se lo va a hacer por escrito.
0: Ajá, okay,
4: esto es lo que... así que, bueno, estamos a la espera... de ver qué es lo que ahora define desde ese país. Podría llegar a recibir una condena de hasta 4 años. Cuatro años se le podría llegar a dar a este arquitecto, o bien, pensémoslo desde
0: se
4: otro lado.
0: Se pasan también
4: lado.
0: Porque si la pena tiene una dimensión, si querés, docente, como se dice, ya está, sí. Ya lo aprendió, con esto ya está. Lo aprendió
4: y, bueno,
0: él, lo aprendieron los santiagueños y lo aprendimos,
4: ¿no?,
0: los argentinos. Me parece que...
4: ¿no? Bueno, esperemos que eso pase, Nicolás. Esperemos que
0: cuatro
4: eso pase.
0: Años,
4: ¿no?
0: ya estás cargando en él, te estás purgando en él una discriminación histórica de la que no tiene la culpa, ¿no? Qué difícil es calibrarlo.
4: Es muy difícil. No nos olvidemos que, por ejemplo, con Agostina Páez, la santiagueña, que también estuvo varios meses allí en Brasil, no estuvo detenida en una cárcel como sí lo está el arquitecto, pero sí estuvo con tobilleras, recordemos todo lo que pasó a Agostina. Pero no nos olvidemos que la liberaron, volvió a la Argentina, volvió a Santiago del Estero. No pasó ni un mes, chicos, ni un mes, y el padre estaba en una confitería bailando como un mono. Entonces vos dices, che, pero me están cargando, ¿qué parte no han entendido? Entonces, por eso te digo, esperemos que sí, que terminen de entender esta cuestión, ¿no? Así que bueno, ahora desde la Argentina y desde Santiago del Estero esperando ver cuál va a ser la resolución allá desde Brasil, ¿no? Desde la justicia.
0: Bueno, Luciana, iremos viendo y quedamos abiertos al llamado y a la participación.
4: Seguro.
0: De los santiagueños que nos están escuchando, porque es nada más que con ánimo de problematizar un tema y, ¿no es cierto?, no de acusar esto que nos preguntábamos sobre la discriminación, ¿no es cierto?, puntualmente
4: no se lo señala. Pero es un tema como para decir lo que vos preguntabas,
0: no,
4: che, pero los santiagueños son racistas, los santiagueños...

0: Nicolás, a todo el equipo, buen jueves para todos. Aquí una mañana gris por el norte misionero nuevamente.
1: No, viste, estamos todos iguales.
0: Sí, 18 grados 19, casi la temperatura en estos momentos, la humedad al tope, más del 90%. Vamos a tener una jornada todavía hoy con algún pronóstico de inestabilidad durante la tarde-noche. ¿Qué iría mejorando recién a partir de mañana? Veríamos el sol mañana viernes, ¿sí? Uh-huh. Desde el jueves que no lo vemos. Desde el jueves. Uh-huh. Bueno, y siguen las lluvias en Brasil. Y preocupa sigue preocupando y ya se están viendo las consecuencias de las crecidas tanto del río Paraná como del Iguazú, y no tanto todavía la del Uruguay, pero siguen cortadas, como decía Romina Wiener más temprano, sigue cortada la ruta nacional número 12, y eso obliga al tránsito a desviar justamente a la altura de El Dorado y el Alcázar, obliga a retirarse, a desviar por la ruta nacional número 14, con todo lo que eso significa, ¿no? Porque son 180 kilómetros que hay que recorrer de más para llegar al norte, claro, de la provincia de Misiones.
1: Una vuelta larga.
0: Bueno, bastante larga, mucho combustible que demandan de más, así que incluso el sector foresto industrial de la provincia de Misiones ya se está manifestando y, bueno, y comentando acerca de los perjuicios que están teniendo en este sector, ¿no? Que advirtió que la situación, en suma, ya son varios días de precipitaciones persistentes, los daños por los temporales también de las los últimos meses que habían provocado en distintas industrias, en la infraestructura, uh-huh, de algunos secaderos, ¿no? Además se suma ahora que con la interrupción de la ruta nacional número 12, el corredor principal que conecta a Monte Carlo y a Puerto Piraí, afecta el traslado de rollos, el abastecimiento de los aserraderos y también el despacho de los productos terminados hacia el puerto de Buenos Aires, ¿no? Demanda un dinero más, un gasto más en el combustible. Así que estos son los resultados de la altura del río Paraná, que veía los parámetros que se están tomando en Paraguay, principalmente en Itaipú Binacional. Desde el día domingo hasta ayer miércoles, el río subió más de 10 metros, 10 metros 60 centímetros.
1: Muchísimo.
0: Es muchísimo, llegó, se esperaba el pico ayer, a 121 metros. Bueno, muchos evacuados tanto en Ciudad del Este como en Foz de Iguazú. Aquí afectó principalmente a Puerto Rico, Monte Carlo, estas localidades que se vieron realmente afectadas, bueno, y el Alcázar también, Puerto Piraí, con algunos evacuados. Acá el puerto, si hablamos del río Iguazú, que hay que comentar también que ayer otra vez había restringido el acceso a los circuitos en el Parque Nacional Iguazú. Hoy está habilitado solamente el circuito inferior para ver los saltos desde abajo, pero con un caudal todavía muy alto. Ayer había llegado a los 16.000 metros cúbicos por segundo, cuando lo normal es de 1.500 metros cúbicos por segundo. Pero van habilitando paulatinamente y a medida que siguen el monitoreo del río Iguazú, ¿no? De cómo se va comportando el cauce. Entonces, acá el puerto de la ciudad había llegado a los 33 metros, y es una de las medidas uh-huh. Históricas. Hubo evacuados allí en el puerto, las oficinas de migraciones, la aduana, todo bajo agua, de algunos locales comerciales también allí en ese lugar. Es un espectáculo tremendo. Ayer estuve por el hito de las tres fronteras, muchos turistas viendo, visitando, porque el marco que se puede ver entre la confluencia del río Iguazú, el Paraná, y la altura, que como que los puentes, el puente que tenemos enfrente en el escenario de las tres fronteras, es el puente de la integración que une presidente Franco en Paraguay con Foz de Iguazú en Brasil. Y bueno, y se ven que las dimensiones de las estructuras del hormigón quedan pequeñas. O sea, es impresionante porque parece un puente como
1: qué
0: mucho
1: barba.
0: Más bajo,
1: sí,
0: ¿no? De lo que estamos hablando.

0: acostumbrados a ver. Así que son imágenes únicas, impactantes, ¿no? De lo que va, de cómo va influyendo.
1: Mándanos fotos si tenés.
0: Ah, bueno, sí, tengo claro. Videos.
1: Sí, mandá.
0: Sigo mandando.
1: Mandá, dale.
0: Ok.
1: Noé, muchísimas gracias, que tengas lindo día.
0: Igualmente, hasta pronto.
1: Abrazo grandote. Noelia Villa, de LRA 19, Radio Nacional Puerto, Iguazú, provincia de Misiones. Nos vamos ahora a Gualeguaychú, provincia de Entre Ríos, con Eli del Mar Otman. Eli del Mar Otman, muy buen día, bienvenido. ¿Cómo le va?
2: Hola, Nico, muy buenos días para vos, muy buenos días para todo el país. 16 grados la temperatura en la ciudad de Gualeguaychú. Mañana gris, mañana nublada, esperamos una tarde con algunas precipitaciones, pero también con algo de sol. Ayer tuvimos sol, por suerte, sin lluvias acá en el sur de la provincia de Entre Ríos.
1: Che, Eli, la situación de la creciente se empieza a estabilizar en el litoral entrerriano.
2: Tal cual, exactamente. El río Uruguay mostró desde la jornada de ayer y ya la previa también niveles un poco más estables en cuanto a las alturas. El río Uruguay en los puertos de Concordia, Colón y Concepción del Uruguay mantienen los niveles de alerta, pero ninguno está a nivel de evacuación y viene un descenso aproximadamente unos 10 centímetros en las aguas en las últimas 3 jornadas, por lo cual es una buena noticia. Es decir, se estabilizan las condiciones, la represa de Salto Grande seguirá recibiendo aguas del norte y seguirá administrando cuánta agua larga o eroga hacia el sur de Entre Ríos, pero por suerte la situación está mucho más estable, mucho más controlada de la que teníamos el jueves y el viernes de la semana pasada, sobre todo teniendo en cuenta que hubo lluvias muy importantes, como lo narraba Noelia, en la zona del sur de Brasil, el norte de la provincia de Misiones. Totalmente. Exactamente.
1: Eli, y otro punto de atención es el complejo Zárate Brazo Largo por este accidente tan grave.
2: Es la primera vez desde que estoy en la ciudad de Gualeguaychú que me toca cubrir una información de este tipo. Hubo 2 choques en simultáneo de camiones en solo 4 kilómetros de distancia en la isla Talavera. El primero ocurrió cerca de las 10:30 de la noche en el kilómetro 103 de la ruta. Hubo ahí un choque de 2 camiones. A raíz de esa situación, 4 kilómetros más adelante, en el kilómetro 99, volvieron a chocar otros 2 camiones. Pero ahí la consecuencia fue mucho más grave porque los camiones se incendiaron. Ese incendio generó una víctima fatal, que es uno de los conductores, confirmaron los bomberos voluntarios de Zárate a Radio Nacional. Hay 2 personas heridas en el primero de los accidentes también, que eran los conductores de los camiones, y la ruta tuvo que ser cortada desde las 11 de la noche de ayer hasta las 5:30 de la madrugada de hoy. Recién hace un rato nada más reabrió la ruta, los autos eran detenidos en Ibicuí del lado entrerriano, esto es en el último puesto caminero de la provincia de Entre Ríos, y en el puesto de peaje de Zárate, allí en la ruta nacional 12, donde está la ruta provincial 6 de Zárate. Toda esa zona tenían los vehículos estacionados porque la ruta estaba cerrada. Trabajaron los bomberos, cerca de la 1:30 de la madrugada, lograron ubicar el cuerpo del camionero que había fallecido. Después, cuando la justicia de la provincia de Buenos Aires habilitó la extracción de ese cuerpo, se realizó, y una vez que se realizaron las pericias que tiene que realizar la policía, justamente se reabrió la ruta nacional 12. Pero una situación muy difícil durante toda la madrugada. No hay información sobre qué pasó con los camiones, o sea, por qué chocaron, pero los bomberos voluntarios de Zárate estaban llegando al primer accidente y se reportaba el segundo. Entonces tuvieron que largar 2 dotaciones más para atender esa situación.
1: ¿Algo relacionado con la atención, con mirar lo que pasó en el primero? No hay manera.
2: Podría haber ocurrido, pero la verdad es que los bomberos, cuando le preguntamos esta madrugada, nos decían que ellos no tenían una estimación de qué había ocurrido, porque era una noche de cielo despejado, sin vientos y sin lluvia en la ruta.
1: Desgraciada coincidencia, sino, pero bueno, por este fenómeno del curioseo, que siempre es tan grave, pensaba, ¿no?
2: Puede ocurrir, pero lo raro es que hayan ocurrido justamente 2 accidentes en simultáneo en tan solo 4 kilómetros de distancia. Tremendo lo que pasó, lamentablemente hay un transportista que perdió la vida.
1: No, 4 kilómetros no es que te, lo pasaste y lo estás seguir mirando, no hay manera.
2: No, pero sí te encontrás con las filas de vehículos, con las filas de vehículos en esos lugares. Entonces puede haber ocurrido eso.
1: Está claro. Eli, muchísimas gracias, que tengas lindo día.
2: Igualmente para todos ustedes, muy buena jornada en el país.
1: Abrazo grandotes. Eli del Mar Otman, de LRA 42, Radio Nacional, Gualeguaychú, provincia de Entre Ríos.
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0: César Tapia, muy buen día, bienvenido, ¿cómo le va?
1: Nico y equipo, ¿cómo andan? Buen día.
0: Muy bien, ¿usted?
1: Bueno, bien, muy bien, muy bien.
0: Bueno, me alegro por eso. Che, ¿preocupado por los créditos?
1: Sí, Nico, a ver, hay dentro de la agenda del sector agroindustrial en los años que se vienen dando, más allá de tema de retenciones, más allá de tema de inseguridad, más allá de todas las vicisitudes que hoy el productor agropecuario tiene, inclusive de la misma agenda que han presentado y se han debatido con el gobierno, tanto del gobierno nacional como de las provincias, por ejemplo, en las mesas de enlaces provinciales también, se delinean el tema de los temas principales. El tema crédito siempre estuvo, Nico, con respecto a eso, teniendo en cuenta también las inversiones y el productor que siempre busca apostar a más, tanto sea para renovación de maquinaria, la productividad en sí. Pero bueno, para este año el tema de créditos ha sido muy importante para algunas producciones. Recién hablaban de la provincia de Entre Ríos. Bueno, la provincia de Entre Ríos es una de las provincias que más ha tomado el tema de créditos de los productores por algunas particularidades, como por ejemplo para proyectos enfocados en eficiencia energética, algunos se han tomado para el uso de recursos también hídricos, para incentivos de lo que lleva adelante las producciones de proyectos de mujeres, sostenibilidad ambiental, son algunos de los aspectos que han ido tomando más allá de los créditos tradicionales, ¿no? Pero es un punto muy importante porque ante la productividad en la Argentina y las diversidades que se han ido dando también, se ha diversificado mucho el tema de la productividad en la Argentina con nuevos proyectos, el tema del financiamiento es algo muy importante y también a destacar con algunas provincias que tienen, por ejemplo, con, recién mencionábamos Entre Ríos, pero más saliendo de las producciones habituales y las más conocidas, también el tema de avicultura, citricultura y la producción arrocera son algunas de las producciones que también han tomado este tipo de créditos y que obviamente están en la agenda y que también serán puntos muy importantes de aquí en adelante para lo que se debata el año que viene. Claro. Así que es uno de los datos, Nico, que queríamos resaltar en el día de hoy, porque me parece que aquí cuando se le pide al productor que se puede invertir, que siga adelante, que la Argentina obviamente como productores ofrecen y traen muchos dólares, más allá de que es compartido el trabajo como unidad productiva, me parece que el tema de créditos hay que tenerlo muy pero muy en cuenta en ese camino, ¿no?
0: Efectivamente, clarísimo. César, como siempre, muchísimas gracias.
1: Abrazo grande y buena jornada, Nico.
0: Que tengas lindo día.
1: Es gracias.
0: César Tapia.
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7: 8 de la mañana en la República Argentina. Se recupera y amplía el crédito del sector privado, así lo dijo el vicepresidente del Banco Central, Vladimir Warnin, quien habló ante inversores en las reuniones del FMI y el Banco Mundial que se desarrollan en Tailandia. Señaló que las tasas más bajas favorecen la recuperación del financiamiento. Continúa el alerta y el monitoreo de los ríos en Entre Ríos, Corrientes y Misiones. La periodista de Radio Nacional Puerto Iguazú, Noelia Villa, dijo que en la provincia del noreste la situación es complicada.
8: Ya se están viendo las consecuencias de las crecidas tanto del río Paraná como del Iguazú. Sigue cortada la ruta nacional número 12 y eso obliga al tránsito a desviar justamente a la altura de El Dorado y el Alcázar. En suma, ya son varios días de precipitaciones persistentes, los daños por los temporales también de los últimos meses. Bueno, muchos evacuados tanto en Ciudad del Este como en Foz de Iguazú. Aquí afectó principalmente a Puerto Rico, Monte Carlo, estas localidades que se vieron realmente afectadas, bueno, y el Alcázar también, Puerto Piraí, con algunos evacuados.
7: El Papa León XIV se recupera favorablemente. El nuevo parte médico informó que el pontífice pasó bien la noche, se levantó y desayunó. La información del deporte con Rubén Santos.
9: Con la incertidumbre de saber si va a poder contar o no con Marcos Rojo, hasta ahora inhabilitado para volver a ponerse la camiseta de Estudiantes, el Pincha recibe a las 21:30 a Flamengo por semifinales de Copa Libertadores. Mientras que por el torneo local, inicio de la 13ª fecha del torneo clausura desde la 20 en Parque Patricios, Huracán va a estar recibiendo a Gimnasia y Esgrima La Plata.
7: El estado del tránsito con Romina Wiener.
10: En Mendoza, el paso internacional Cristo Redentor, ubicado en Ruta Nacional 7, que conecta Argentina con Chile, habilitado a la circulación para todo tipo de vehículos durante las 24 horas. En Misiones sigue el corte total en la Ruta Nacional 12, altura El Dorado, por inundaciones. Hay habilitado un desvío hacia la Ruta Nacional 14, respetar las indicaciones de señalización.
7: En Mendoza, donde nos escuchás a través de AM960, la temperatura es de 9 grados, se registran lluvias aisladas. En Buenos Aires, la marca actual, 15 grados, la humedad 95%, la visibilidad está reducida a 5 kilómetros por llovizna.
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0: desayuno.
1: 4 minutos nos separan ahora de las 8 de la mañana en la República Argentina de este jueves 15 de octubre de 2026 en todo el mundo.
2: Comenzamos nuestro recorrido, Nico, en el noroeste argentino, con las condiciones del clima, cielo mayormente nublado hoy para Jujuy, Salta y Tucumán, con baja probabilidad de lluvias o llovinas aisladas en los valles y posible agua-nieve en las altas cumbres. Las mínimas rondarán entre los 10 a los 15 grados, las máximas de 15 a 23 grados. Mientras tanto, en el NEA, ambiente cálido e inestable, tiempo variable en Formosa, Chaco, Corrientes y Misiones con baja probabilidad de chaparrones o tormentas aisladas dispersas. Las mínimas estarán entre los 14 y los 18 grados y las máximas entre 23 a 28 grados en el NEA.
1: Muy bien, reestrena los Juegos del Hambre, ¿no es cierto? Sí. ¿Reestrenar qué significa?
2: Se va a reestrenar, es que se vuelve a estrenar, lo vuelve a
1: blanco y negro
2: pasar.
1: Y ahora las pintaron, digo, no. ¿Qué,
2: no, es todo lo mismo. No, es la misma película, pero
1: no es la misma película.
2: La pasan nuevamente. Hay un revival, ¿no? También, por ejemplo, se estrena la película Street Fighter, aquel juego de los años 90, famoso. Juego de los... Sí, vos jugaste en los 90 el Street Fighter.
1: Yo no jugué
2: con Ken, con Ryu. ¿Nunca jugaste de Street Fighter?
1: No, jugué
2: en las oficinas.
1: No sé a qué jugué.
2: Bueno, al Pac-Man.
1: El Bubble Bubble. No, al otro.
3: Al Flipper.
1: Al
3: Pinball.
1: Al otro, el que viene, que ahora es una tierra del Universal. ¿Cómo es?
3: ¿Cuál?
2: Wonder Boy.
3: Ice Climber.
1: No, el plomero. ¿Es un plomero?
2: Doble Dragon. Mario, Super Mario. Claro, Super Mario. Bueno,
3: pero ese era más del Family que del Fichín.
1: Claro. Lo tenía en la compra.
2: La cuestión es que se ha reestrenado nuevamente esta película que es protagonizada
1: en la
2: por Jennifer.
1: En la Commodore 64.
2: Se me apiando un lagrimón en la Commodore 64. Es que
3: sigamos. Y se te cae una sola.
1: No, con disquetera, claro. Con dataset. ¿Recordás?
2: Con el dataset. Qué bronca
1: que
2: cuando...
1: lo enganchabas al tele. Porque el
2: monitor... Claro, lo enganchabas a la tele. Qué bronca cuando ibas a comprar jueguitos, ¿viste? Sí. Y él no enganchaba el juego en el dataset.
1: Sí,
2: había que pasarlo dos veces.
1: Bueno, todo eso me lo contaron.
3: Yo tenía la pistola. La del Family también.
2: Se reestrena, pues. También.
3: Sí.
2: Ahí empezó todo. En tu polígono de tiro casero.
3: Claro.
2: Se reestrena nuevamente los Juegos del Hambre. Va a ser un reestreno, digamos, de todas las versiones. Los Juegos del Hambre, el Juego del Hambre en Llamas, los Juegos del Hambre sin Sajo parte 1, los Juegos del Hambre sin Sajo parte 2.
1: ¿No viste ninguna, Ale? Mirá,
2: para mí sin Sajo, por el aliento, ¿vio?
1: Sin Sajo y sin corbata. Escúchame. No, pero sí, es muy buena. Fíjate.
3: Ok.
1: ¿Vos tampoco, Chinita?
3: Vi la primera temporada, no me gustó, así que no le di oportunidad.
2: ¿La primera peli viste nada más?
3: No,
2: mira.
3: No me gustó.
2: Bueno,
1: saquen a la Chinita de ahí.
2: Bueno, todo esto, ¿por qué? Porque en noviembre, el 19 de noviembre, se estrena la próxima película de los Juegos del Hambre. Es Amanecer en la Cosecha. Y es una precuela.
1: Mira.
3: Así. Ajá.
1: Bueno, hay que nos cuenten los oyentes si son de ver los Juegos del Hambre o no lo han visto nada.
3: Si es precuela, capaz que le doy una oportunidad porque es antes de la que no me gustó.
1: Efectivamente.
2: Claro.
3: Entonces, por ahí.
1: Bueno, eso está muy bien.
2: Que nos cuenten, que nos escriban que si les gusta esta película o si les gusta volver a ver estas películas que les gustaron, ir al cine nuevamente. Si les funciona, si les ha gustado. 11-3.
3: Y si lloras, perdón, el teléfono, justo interrumpí. No. Y si lloras cuando ves, viste que a veces ves la misma película o te reís de la misma parte, aunque la hayas visto un millón de veces, o llorás en la misma parte.
1: Usted dice que si ahora ponemos ¿y dónde está el piloto? ¿Nos vamos a volver a reír?
3: Y a veces sí.
2: Yo veo Notting Hill y sigo
3: llorando cuando ella le dice...
1: Nunca la vi.
3: Soy una chica común.
1: Claro.
3: Ay. Good
4: solo
3: decision.
4: Soy una chica
3: llorar.
4: Diciéndole
3: good
4: un
3: decision.
4: Chico.
1: No, está muy bien.
2: Bueno, que nos diga. Yo conozco gente que se emociona con Notting Hill, por ejemplo, que la ha visto 12, 13 veces. A mí me encanta.
3: Espectacular.
1: ¿Te moquea con eso?
2: No sé si moquea, pero me gusta cuando se encuentran, cuando están en la librería.
3: Es linda historia.
2: 1138707485, nuestro WhatsApp, escríbanos de todo el país y de todo el mundo.
1: Muy bien, que hay que saber hoy jueves 15 de octubre a esta hora. El Papa León XIV continúa su recuperación en el Hospital Gemelli. Según informó el Vaticano, el Sumo Pontífice pasó bien la noche, comenzó a caminar y a realizar fisioterapia respiratoria. Está prevista su hospitalización hasta la próxima semana. presidente Javier Milei ratificó su apoyo a Flavio Bolsonaro y a Trump antes de las elecciones en Brasil y Estados Unidos. Fue en la gala de la herencia hispana en Washington, donde el primer mandatario recibió el reconocimiento al liderazgo y al impacto global. Allí Milei destacó el rol de la Argentina en la consolidación de la Latinoamérica libre que estamos construyendo.
0: Yo creo que las ideas de la libertad tienen un efecto contagio, fundamentalmente porque son ideas justas y porque son verdad, y la verdad tarde o temprano triunfa. Por eso he llevado esta prédica por todos los países de la región y quiero decirle a todos los hombres del mundo libre que siempre contarán conmigo para decir la verdad, para hablar en contra de las mentiras del comunismo y para defender las ideas de la libertad.
1: Financiamiento universitario, el gobierno apelará a la multa diaria de 100.000 pesos que le impuso la justicia. El Ejecutivo interpondrá un recurso para dejar sin efecto la sanción, ya que considera que la ley condiciona la asignación de partidas a que el Congreso determine de manera específica las fuentes de recursos para recomponer salarios y fondos de becas estudiantiles. Juicio por la muerte de Diego Armando Maradona. Fernando Burlando, abogado de Dalma y Yanina, pidió las condenas más duras para los acusados. En el cierre de los alegatos, Burlando pidió 15 años para el neurocirujano Leopoldo Luque. El defensor de las hijas de Maradona solicitó 12 años de prisión para la coordinadora médica Nancy Forlini y 10 para la psiquiatra Agustina Kosachov.
4: Mataron a un héroe mitológico, a un guerrero capaz de ir y volver del olvido o de la muerte cuando lo deseaba. Mis afirmaciones respecto del asesinato de Diego Armando Maradona descansa exclusivamente en evidencia, en el peso y en el valor de la prueba que se ha producido durante esta audiencia. Kosachov escribía: voy a perder la matrícula, boludo, perdón, y mi vida profesional. Voy a ir presa, Charlie. Voy a ir presa. ¿Sabe cuándo escribió esto la doctora Kosachov? El día 27 del 11, 2 días después del asesinato de Diego Armando Maradona.
1: Elecciones presidenciales en Brasil. El domingo habrá debate por TV. El postulante del Partido Liberal, Flavio Bolsonaro, confirmó su participación en el encuentro televisado que se llevará a cabo de cara al balotaje. La contienda electoral definirá el futuro político del país vecino el próximo 25 de octubre. Hernán Mundo, muy buen día, bienvenido, ¿cómo le va?
5: Nicolás, buen día, el saludo para vos, para todo el equipo, desde ya pendiente, como ustedes venían desarrollando en el programa, áreas de gobierno que están abocadas a lo que sucede por la crecida de ríos, por las precipitaciones, por cierto, persistentes, no solamente en Argentina, sino lo que están generando países vecinos. Lo escuchábamos en la voz de Noelia Villa desde Iguazú. Ayer conversábamos con la intendenta de Monte Carlo en la provincia de Misiones, una zona, por cierto, muy afectada, allí con el corte de la Ruta Nacional 12 por varios días hasta que mejore la situación y estos puentes de una ruta importantísima allí que une Posadas con Iguazú pueda volver a tener funcionamiento y operatividad como sucede, bueno, cuando son días más normales, por decirlo de alguna manera. A las 9:30 de la mañana, en este sentido, la ministra de Seguridad, Alejandra Monteoliva, en un ratito más estará encabezando una reunión de trabajo con autoridades de la Agencia Federal de Emergencias para monitorear el fenómeno del Niño en el marco del plan ENOS. ENOS es, recordemos la sigla, el Niño Oscilación del Sur, ¿no? Este fenómeno climático natural vinculado a cambios en las temperaturas del océano y la atmósfera, que viene, como ya todos sabemos, generando variaciones en las lluvias y en el clima, con autoridades de distintas fuerzas y también con representación de las provincias. En un ratito más, entonces, la reunión que viene siendo también, bueno, un corolario de otras reuniones que se van desarrollando en distintas provincias. Lo destacaba ayer Monteoliva diciendo que había habido en la jornada de ayer una reunión importante en la provincia del Chaco. Bueno, uno de los puntos de la Argentina que observa y está atento a lo que sucede con la crecida de cada uno de los ríos, en ese caso el río Paraná, entre otros. Con continuidad de las reuniones en el plano de Casa de Gobierno con autoridades provinciales, me refiero a lo que sucederá a la hora 15, Diego Santilli estará recibiendo al gobernador de la provincia de San Juan, Marcelo Rego, allí sobre la mesa, entre otras cuestiones, la reforma electoral. Bueno, Rego es uno de los que en las provincias ha manifestado más abiertamente a favor de la eliminación de las PASO y con respaldo pleno a la implementación de boleta única de papel en línea con propuestas del Ejecutivo Nacional, así que por allí pasará una de las cuestiones de esta reunión, desde ya el tratamiento de el presupuesto 2027, el apoyo por parte de San Juan y en todo caso también los planteos que haga la provincia vinculados a obras, particularmente de la Ruta Nacional 40. Veremos entonces el resultado de este encuentro, que es una continuidad de otras reuniones que ha tenido Santín en los últimos días con gobernadores de provincias. Desde ya se sigue de cerca, el gobierno sigue de cerca lo que va a suceder hoy con la Marcha Federal Universitaria. Ayer teníamos un contacto muy breve con el secretario de Hacienda, con Carlos Guberman, allí en un encuentro referido a temas fiscales que tuvo lugar en Ciudad de Buenos Aires con participación de provincias, y recordemos que lo que nos decía es que el gobierno financia y va a seguir financiando las universidades, pero que hay sectores que están incumpliendo lo que se firmó. Esto fue lo que señaló en relación a este aumento de 24% acordado en el incremento de salarios y que fue rubricado, él nos decía, por los gremios en la última paritaria, así que entienden que no hay motivos para movilizar hoy, por lo menos en la mirada desde esta área económica del gobierno. Esta es la postura. Otros funcionarios, por supuesto, estarán viendo lo que suceden y haciendo las consideraciones del caso, así que esperemos por la tarde que surge de cada una de las áreas, particularmente de Capital Humano, de Sandra Petovelo y del funcionario a cargo de políticas universitarias, hablamos de Alejandro Álvarez. Mientras tanto, agenda de presidente en Estados Unidos, repasamos brevemente, 11:20, la charla de Javier Milei ante la Cámara de Comercio de Estados Unidos, esta exposición titulada El Caso Argentino, el desafío del crecimiento económico tras décadas de populismo. El presidente, recordemos que va a recibir un premio, el campeón global de la libre empresa, así se denomina en la traducción del inglés, con, como decíamos, este discurso previsto para cerca del mediodía en la República Argentina, y la última actividad antes de regresar a la Argentina, no menor por cierto, es el encuentro con la Alianza Internacional para el Recuerdo del Holocausto, esto en la Embajada Argentina, en una actividad que ha sido denominada Expandir las Fronteras de la Memoria, Diálogo Hemisférico, así se dice, sobre el Holocausto y la lucha contra el antisemitismo. Esto va a ser a la hora 17, a las 21, Javier Milei emprende el regreso junto a Karina Milei y al canciller Kirchner rumbo a la República Argentina.
1: Hernán Mundo, muchísimas gracias, que tengas lindo día, te escuchamos a las 5 de la tarde.
5: Muy bien, un abrazo, gracias.
1: Abrazo grandote, Hernán Mundo, que es corresponsal de Radio Nacional en Casa de Gobierno.
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0: Muy bien, 17 minutos ahora de las 8 de la mañana en la República Argentina. Miriam Mariotto, muy buen día, bienvenida. ¿Cómo le va?
1: Buen día, ¿cómo están? Nosotros estamos aquí en la casa velatoria donde le están dando el último adiós a Jorge Locomotora Castro. Esta ceremonia comenzó a ser cerca de las 6 de la tarde. Familiares y amigos se acercaron a esta cochería que está ubicada frente al cementerio de Morón. Ahora, en este momento, todavía no abrió sus puertas nuevamente. Estuvieron ayer hasta las 12 de la noche y ahora se espera que en algunos minutos abra nuevamente las puertas hasta cerca de las 12 del mediodía, que es el horario en que va a ser trasladado para su inhumación. Aquí mismo, como te digo, a 150 metros aproximadamente, que es donde está el cementerio, aquí va a ser el último adiós finalmente al Ronnie Castro, que bueno, falleció de manera repentina y eso obviamente trajo un shock importante entre sus familiares. Recordemos que 15 hijos tenía Locomotora Castro, algunos de ellos viviendo en el sur del país, así que bueno, todo muy repentino y la familia se acercó hasta aquí, tanto su pareja actual como sus hijos. Todos pudieron estar presentes de alguna manera, casi todos, porque no todos han podido viajar tan rápidamente ante esta situación. Pero bueno, ahora cerca del mediodía entonces ya va a terminar esta última despedida al Ronnie Castro en esta cochería Apache.
0: Bien, recordemos entonces, Rubén, que el Ronnie Castro falleció, ¿no es cierto?, como contábamos ayer, en horas de la madrugada, cuando se encontraba cumpliendo lo que después conocimos por su propia hija como el ritual familiar de los días martes, que era juntarse con su hija y su exmujer, con quienes quedaron en carácter de mejores amigos, por ellos mismos definido de ese modo, en el bingo de Morón, ¿no es cierto?
2: Sí, estaba, como bien contabas vos, Nico, en una cosa habitual que semanalmente hacía con esa parte de su familia. Recordemos que tenía muchos hijos de Ronnie, una lista larga de hijos.
0: Sí, 11 hijos dijiste, 11 hijos dijiste, ¿no es cierto?
3: Y nietos creo que 19, ¿eh? Una cosa así. Sí.
0: Y 19 nietos.
2: Sí. Así que, bueno, bien, como lo decía Nico, algo ritual semanal, que era todos los martes juntarse con esa parte de su familia e ir a comer, ¿no?, al bingo y jugar al bingo, me imagino.
3: Saben que quiero poner una pastillita, si me permiten todos, que el velatorio donde se lo está despidiendo es el mismo donde en su momento, o es cercano, no quiero meter la pata, a uno donde se lo despidió a Galíndez. En su momento. Otra figura histórica, me pongo de pie, para el boxeo argentino, y va a estar en el mismo cementerio.
0: Mira vos.
3: Así que compartirán ring. Mira. En algún lado.
0: 20 minutos ahora de las 8 de la mañana.
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0: Bueno, muy bien, 21 minutos, ahora de las 8 de la mañana, estamos charlando todos estos días de la situación hidrológica, ¿no es cierto?, del país, de lo que está pasando en los grandes ríos, a esta altura, ¿no es cierto?, básicamente del Uruguay y del Paraná, antes que esos también del Iguazú, por las lluvias que están teniendo lugar, copiosas, en el sur de Brasil y también en el norte de nuestra Argentina. Nos íbamos asomando un poco a ese sistema de regulación que significan las represas que hay a lo largo del curso de esos ríos. Vamos a charlar ahora con Alejandra Cristanchi, la tenemos en línea, jefa del Departamento de Hidrología de la entidad binacional Yaciretá. Hola Alejandra, Nico Yacoy, equipo nacional, buen día, muchas gracias por atendernos.
1: Nicolás y equipo, buen día. Un gusto saludarlos y muchas gracias por la comunicación.
0: Alejandra, bueno, eso estamos tratando de entender, ¿no es cierto? Cómo las represas van cumpliendo, ¿no es cierto? Un rol de regulación del cauce de los ríos. En el caso de Yaciretá sobre el Paraná también, ¿no es cierto? Contanos un poco, porque hay quienes nos dicen es en realidad una represa de paso.
1: Sí, tal cual como lo mencionaste, Yaciretá es una central de paso. Eso quiere decir que el agua que ingresa, la misma cantidad de agua que ingresa debe salir. Somos hasta el momento la última central que está sobre el río Paraná. Imagínense ustedes que aguas arriba de Yaciretá tenemos más de 60 centrales, todas en territorio brasilero. Y como bien lo mencionaste, las lluvias de los últimos días en la cuenca del río Iguazú, bueno, también es noticia lo de las cataratas.
0: Sí.
1: Y el cambio en las descargas de las centrales aguas arriba, nosotros hacemos el monitoreo diario y obviamente el incremento de afluencia fue mucho más de lo previsto porque en la cuenca del río Iguazú llovió 5 veces más del pronóstico que teníamos nosotros entre el sábado de la tarde y el domingo a la mañana. Y en la zona en que llovió es la parte baja, un poquito más aguas arriba de las cataratas, donde prácticamente no existe una regulación. Y desde Puerto Iguazú hasta Yaciretá tampoco tenemos regulación en
0: el sentido de centrales. A ver, Ale, si te comprendo, no es que no existe una regulación, como que no existe una normativa, sino que no existen represas que vayan abriendo y cerrando el caudal, ¿no es cierto?
1: Existen centrales, sí, pero no son centrales de acumulación como las que nosotros tenemos en el sur.
0: Perfecto.
1: Entonces tienen, al igual que Yaciretá, poca capacidad o casi nula de almacenar, por eso son centrales que ya incluso el volumen de almacenamiento está elevado, o sea, el volumen que ellos tienen la capacidad de almacenar o de contener esa agua está elevado, entonces prácticamente toda lluvia y obviamente si llueve 5 veces más de lo que estaba previsto, hace que las descargas cambien.
0: O sea que Yaciretá en un punto no embalsa.
1: No, nosotros no embalsamos, somos una central de paso.
0: Eso mismo.
1: Nosotros obviamente cumplimos con un manual de operaciones y también tenemos restricciones operativas,
0: claro,
1: como lo tendrá todas las centrales, aguas arriba. Entonces, nos mantenemos dentro de ese margen. Nuestra variación, para decirte así,
0: aprovechan la fuerza del agua que pasa para hacer mover las turbinas, ese es el rol.
1: Exactamente, la generación es la diferencia de nivel o es un salto que cae sobre los álabes de las turbinas. Eso. Y eso lo hace girar y convierte la energía cinética en energía eléctrica.
0: Perfecto.
1: Vos lo mencionabas y es noticia a partir del domingo, como de este domingo, porque se viralizaron videos que no eran reales, procedimos a la apertura del vertedero brazo principal. Esto es una operación de rutina que justamente lo hicimos para atenuar los picos de crecida. Así como estamos ahora, el complejo hidroeléctrico, que es un complejo, la central tiene más de 60 kilómetros de largo, de recorrido, y tiene dos brazos principales, uno que es el brazo Añacuba, donde se está construyendo actualmente la otra central, que es un 10% se va a generar de lo que genera Yaciretá, y el otro es el brazo principal, donde están las 20 unidades y el brazo principal.
0: Okay.
1: Esa distribución de caudales que nosotros estamos haciendo ahora, y la descarga que está saliendo de Yaciretá, es como si Yaciretá no existiera. O sea, es una condición natural que tendría el río Paraná ahora, sin Yaciretá.
0: Y eso protege a Yaciretá misma, ¿no es cierto?
1: Exactamente.
0: Claro.
1: Nosotros lo que hicimos con esta anticipación de aperturas es atenuar el pico hacia aguas abajo. Entonces, nosotros el pico de afluencia para este evento lo estamos teniendo entre hoy y mañana, ¿no es cierto? Entonces atenuamos ya ese pico de crecida.
0: Perfecto, perfecto. Ale, me decís que es una operación de rutina lo que acaban de hacer respecto de el
1: sí,
0: brazo. Yo tengo que las compuertas no se abrían desde octubre de 2023. Ayúdame a congeniar una cosa con la otra.
1: Exactamente. La última vez que se abrió justamente por crecida fue en octubre, finales de octubre del 2023 hasta finales de noviembre, el 20 de noviembre del 2023.
0: Bien.
1: Ese fue también que tuvimos, que era un niño que fue fuerte durante desde agosto a diciembre en nuestra zona, donde llovió prácticamente en ese cuatrimestre, llovió más de la media de lo que llueve en toda la cuenca. Estoy hablando acá sobre el embalse, o sea, ni siquiera un poco más arriba, sobre el embalse. Entonces justamente también se procedió a la apertura del vertedero principal.
0: No estamos al 100%, ¿cuán lejos estamos del 100%, digo, de compuertas abiertas? Para tener una idea, ¿no?
1: No, las compuertas ahora, nosotros de la capacidad de descarga de la central, estamos a un 30%.
0: Ah, bueno.
1: La central fue, para tener una magnitud, lo que estamos descargando ahora por vertedero principal es casi similar a lo que está pasando ahora por las cataratas del Iguazú.
0: Ah, mira.
1: A eso sumale que nosotros también tenemos un caudal turbinado con las unidades disponibles y la descarga también por el otro vertedero, que es Añacua.
0: Ahí va.
1: Ahora, la totalidad de descarga de la central ahora es un 30% de la capacidad que tiene de descargar la central. O sea, estamos descargando un 30% de la capacidad máxima que tenemos para descargar. Fue diseñada para un caudal de 95.000 metros cúbicos. O sea, todas las obras se diseñan para justamente para
0: que
1: un caudal.
0: Es exagerado, digamos, ¿no es cierto?
1: Tiene un periodo de retorno de 10.000 años, o sea que una vez cada 10.000 años se daría ese caudal.
0: La cuenta que
1: saca. Y la capaz. No. Todo esto ya fue estudiado.
0: Es que está bárbaro, claro, es un datazo, sí.
1: Sí. O sea, todo ya fue estudiado, no corre riesgo, o sea, todo está, lo estamos operando dentro de la normativa. Nosotros, por eso te decía, tenemos un manual de operaciones y la descarga está por encima, la descarga total de la central está por encima de los 100.000 metros cúbicos. Claro. Así que imagínate, ahora estamos descargando el 30% de esa capacidad.
0: Ahora, como dijo el mosquito, ¿no? Y entonces, ¿estamos generando más energía? Digo, ¿esto nos aprovecha para eso o corre diferente?
1: Sí, mira, nosotros acá en Yaciretá ya estamos generando a máxima potencia desde agosto. O sea, estamos inyectando a ambos sistemas porque es una binacional, entonces la energía se reparte hacia Argentina y hacia Paraguay. Entonces, desde agosto estamos a máxima capacidad con las unidades disponibles y si bien vamos a seguir generando, ahora seguimos a máxima potencia, tenemos también, ¿no es cierto? Eso es bueno porque aporta al sistema eléctrico argentino.
0: Perfecto, o sea que esto no es que no es que podemos sacar una ventaja particular de esto. Y tengo acá que el agua tarda en llegar al Río de la Plata 10 o 15 días, ¿es el agua que largan ustedes? ¿La atajamos nosotros acá 15 días después?
1: Exactamente. Mira. O sea, a lo que les llega a ustedes en el Río Paraná también se le suma el río Paraguay.
0: Claro.
1: El río Paraguay también está en ascenso. O sea, tienen la suma en confluencia, que es el punto aguas arriba de Corrientes, cerca de la isla del Cerrito, para que se ubiquen. Ahí se une el Paraná con el Paraguay. Y esa unión es la que ustedes reciben, así como nosotros recibimos la del Paraná y la del Iguazú, en el Río de la Plata.
0: Claro. Claro. ¿Hace alguna otra cosa? Bueno, yo charlaría mil horas y tengo el top de las noticias que me está cortando. No, pero es que es súper interesante, Alejandra. Además de generar electricidad y de ofrecer esta posibilidad de regulación, que entiendo es una cosa secundaria, porque es una represa de paso, ¿no? No es una represa, me dijiste una central.
1: Sí.
0: Pues si no estoy.
1: Una central de paso.
0: Claro, fallando el concepto. Una central de paso.
1: Sí.
0: ¿Hace otra cosa? No sé, filtrar algo más, porque bueno, sé que el río viene con cosas. No hace nada más que eso.
1: No, de filtrar no, nosotros sí. O sea, es un complejo que tiene múltiples aristas porque no solo es generación, sino también es navegación. Eso es muy bueno. Nosotros tenemos una esclusa de navegación en el complejo. Eso es muy bueno porque la mayor producción, digamos, sale del lado paraguayo.
0: Ajá.
1: También hay argentinos, o sea, los remolcadores que vienen tienen bandera paraguaya y argentina.
0: Claro.
1: Es de paso, o sea, gratuito, no se cobra peaje. Entonces, estas condiciones son fabulosas para que ellos puedan navegar sin restricciones. O sea, así como vienen...
0: O sea, mejora la navegabilidad, además.
1: La navegabilidad y también es... sí, es exactamente, porque los niveles, ellos se manejan con los niveles en el puerto Ituzaingó, entonces están óptimos, ya incluso pueden navegar en el momento que lo desean, porque justamente el nivel ya prácticamente está constante en estos últimos días.
0: Alejandra, muchísimas gracias por la charla.
1: A usted, lo que yo,
0: si y perdón pido, las preguntas ¿cómo, tontas, cómo? Eso es lo primero. ¿Qué?
1: No, está buenísimo porque, ¿cómo es? Para quien no entiende, quizás sea, no es una pregunta tonta, yo la tomo con mucho respeto.
0: No, es que es un orgullo binacional, Yacyretá, con lo cual está bueno conocerlo bien.
1: Es la central más grande de Argentina, es la central hidroeléctrica más grande de Argentina. Y déjame pedirles, por favor, a vos y a toda tu audiencia, que si bien se viraliza mucha información, sí, la entidad cuenta con una página oficial, cuenta con redes sociales, donde nosotros también cumplimos con subir toda la información de lo que está sucediendo, así como también cumplimos en enviar la información a todos los organismos que tenemos hacia aguas abajo, porque bueno, no te olvides que tenemos comunidades totalmente aguas abajo, sí, y aguas arriba. Entonces estamos permanentemente comunicando a la población de la situación que estamos pasando, y también todo eso se publica en la página web para que sea de consulta de quien lo requiera.
0: Vayamos a la fuente, ¿no es cierto? Eso es importante.
1: Exactamente.
0: Porque si no estamos asustando ahí en un tremendismo, ¿viste? Sacan cosas propias del cine catástrofe y eso no suma nada.
1: No, al contrario. Genera más temor y no es esa la idea.
0: Seguro.
1: Porque como bien te repetía, estamos operando dentro de lo que es nuestro manual de operaciones, no es la primera vez que tenemos estos caudales. Imagínate vos que el máximo caudal fue en 1905 y estamos hablando de 52.000 metros cúbicos, mucho más de lo que estamos teniendo ahora. O sea, no es la primera vez que el río tiene este caudal.
0: Y lo grave, y yo ya lo aprendí, lo grave eso es cada 10.000 años, dijiste. Así que
1: sí,
0: no.
1: Los 95.000, estamos todavía estamos lejos de los por 10, la mitad. Exactamente.
0: Nada.
1: Quizás no vamos a estar nosotros y va a llegar ese caudal.
0: Ale, muchísimas gracias por la charla.
1: A ustedes un abrazo grande. Un
0: abrazo grandote. Es Alejandra Cristanchi, es jefa del Departamento de Hidrología de la entidad nacional binacional Yacyretá.
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3: Ocho de la mañana, 30 minutos en la República Argentina. El Ministerio de Economía confirmó la primera ronda de negocios del RIGI. Se realizará el 29 de octubre en Rosario y reunirá a empresas proveedoras del país con representantes de grandes proyectos de minería, industria e infraestructura. La iniciativa vinculará a las necesidades de compra y abastecimiento con ofertas de compañías que comercializan servicios. Fuerzas nacionales frustraron un ataque contra una universidad de Corrientes. Andrea Valdivieso.
4: Gendarmería Nacional detuvo en Chaco a 2 individuos que habían planificado un tiroteo masivo en una universidad de Corrientes utilizando inteligencia artificial. Esta operación se llevó a cabo tras una alerta emitida por el FBI que detectó el uso de la plataforma ChatGPT por parte de los sospechosos. Durante la operación se encontraron 2 agendas con anotaciones manuscritas que revelaban la logística del atentado, además de elementos punzocortantes y distintas herramientas.
3: Despiden a Jorge Locomotora Castro, Miriam Mariotto.
5: Familiares y amigos de Jorge Locomotora Castro le están dando el último adiós al boxeador en una casa velatoria que está ubicada a 100 metros del cementerio municipal de esta localidad del oeste del conurbano bonaerense, donde falleció ayer por la madrugada luego de tener una descompensación en el bingo de esta localidad. Estaba con su exmujer y su hija. Hoy al mediodía se espera entonces que sea la inhumación de sus restos en este cementerio municipal.
3: En Buenos Aires la temperatura 15 grados una décima, la humedad 94%, la visibilidad reducida a 6 kilómetros por llovizna.
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0: bien, 38 minutos de las 8 de la mañana, Andrea China, Valdivia.
1: Tenemos la información, Nico, que tiene que ver con lo de Quilmes, que contábamos temprano, y este adelanto de esta batalla campal entre dos bandas, narcos, teníamos los videos para compartir, que tiene que ver con, no dos bandas narco, ¿no? Corrijo la información porque era lo que suponíamos.
0: Era
1: pero
0: lo que suponíamos y
1: mirá
0: lo que termina. A ver, hay algo de verdad en lo que interpretábamos que era
1: el territorio.
0: Dos familias, y todos pensábamos dos familias criminales, dos familias, bueno, nada que ver.
1: Nada que ver, una de las familias sí criminal y denunciada por la otra. ¿Y por qué lo digo? Porque va avanzando la investigación allí en Quilmes, estamos hablando de Villa del Monte, este enfrentamiento armado que termina con una víctima de homicidio, Agustina Ibarra, de 27 años, la joven asesinada de madrugada en Villa del Monte de Quilmes. La familia ha dado detalles de lo que ocurría. Se metieron en su casa y le pegaron un tiro. Esto no fue una discusión en la vía pública. Simplemente lo que había hecho Agustina Ibarra es denunciar a la familia cuyas dos integrantes femeninas, miembros de distintas policías de la ciudad y de la provincia de Buenos Aires, hoy están detenidas por el hecho. Había denunciado que en connivencia con distintas bandas narcos del lugar soportaban entre 2 y 3 búnkers de venta de drogas en Villa El Monte. Esto denunciaba Agustina Ibarra y toda su familia. ¿Por qué? Porque están cansados de la zona liberada, justamente allí en Quilmes.
0: ¿Cómo contar esta noticia? Me planteaba eso desde el punto de vista editorial. ¿Cómo contar esa noticia sin hacerle el juego a el narco, que además es el asesino, y que deje el mensaje de que no se puede denunciar?
1: Bueno, es que ahí está la cosa.
0: ¿Qué está fallando?
1: Hay que seguir
0: acá,
1: denunciando.
0: Tienen que ser, ¿no? Hay que seguir denunciando. Que el seguir problema denunciando. Es cómo procesamos esa denuncia, porque estamos siendo funcionales a expandir el miedo que el narcoterrorismo, en este punto terrorista, ¿no es cierto? Porque a eso me refiero, infundir terror. Quieren que hagamos, pero no podemos no contarlo, mucho menos no podemos clarificar
1: exactamente
0: la historia tal cual es.
1: Y más cuando la familia está diciendo la mataron porque venimos denunciando que tenían un búnker, un lugar donde vendían drogas y usan a menores de edad que consumen como soldaditos. Digo, es grave. También la denuncia posterior y la pueblada que sí se armó tras los incidentes que le dieron muerte a Agustina porque incendiaron un patrullero. Digo, la gente se está cansando de que el narco domine el territorio. Y esto también hay que dejarlo en claro, pero si hay policía connivente con la mafia del narcotráfico, si a partir de una denuncia una mujer termina siendo asesinada porque los auxiliares de la

0: Valdivieso.
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0: Minutos ahora de las 8 de la mañana. Lourdes Marchese, muy buen día, bienvenida. ¿Cómo le va?
2: Buen día, ¿cómo va, Nico? Recién la escuchaba ahí a la China hablar con vos del tema de los narcos y vos sabés que es un tema muy fuerte en torno a las fuerzas de seguridad, porque a mí me tocó estar en zona de fronteras trabajando justamente para un documental y en ese contexto yo hablaba con personal de inteligencia de las fuerzas y me decían que para justamente el trabajo grande que ellos tienen que hacer como fuerzas de seguridad es hablar justamente con los oficiales, con los cadetes, con todos los que están comenzando la fuerza, porque la tentación es muy grande, porque les ofrecen muchas veces tres o cuatro o cinco veces más que su sueldo. Sí, sí. Entonces, lo que ellos dicen, bueno, sí, es pan para hoy, hambre para mañana, porque vos hoy te están llenando de plata para que hagas la vista gorda, pero después te espera la cárcel, después te espera una mala vida o que los propios narcos te maten.
3: Bueno, entonces, Lu, también que es plata o plomo, ¿no? También muchas veces esa negociación.
2: Sí, es que exactamente, es eso lo que pasa. Pero bueno, quería aportar ese pequeño dato porque estaba escuchando muy atentamente lo que hablaban, pero es bastante compleja la situación y es un trabajo muy, muy fuerte y me lo decía alguien de el área de inteligencia de las fuerzas de seguridad. Así que
0: Se tapa la cara, parte del protocolo se cubren la cara los policías cuando accionan en un cierto operativo de este tipo, precisamente para nosotros. Reconocido, bueno, el incentivo para denunciar desde el punto de vista del miedo y de la inseguridad es nulo, ¿no?
2: Bueno, no sabes lo que es en la zona de frontera, vos recién hablaban de conurbano, ¿no? De Quilmes, pero en zona de fronteras es tremenda la situación, ¿eh? Muy, muy compleja la situación. Pero bueno, vamos a hablar de una causa que también es muy compleja. ¿Y por qué les digo que es muy compleja? Porque hoy por hoy está desdoblada. Estamos hablando de los sauces o Tesur. La semana que viene...
0: Entendimos, hasta acá, ya te interrumpo desde el principio, Lourdes, porque venimos a entender, hasta acá que habíamos celebrado, yo por lo menos, ¿no es cierto?, en la primera aproximación, ay, qué bien, se separaron las causas, viste, un poco por el temor de esa mega causa que amontona cosas y después nunca camina, pues descubrimos que es muy funcional a la defensa, ¿no es cierto?, de los acusados kirchneristas, esta bifurcación, porque se juegan a muchas cosas, pero la primera es obtener resoluciones contradictorias que después puedan servirle para cuestionarla del juicio de al lado.
2: Claro, exactamente. Bueno, eso es lo que va a plantear hoy el fiscal Mario Villar en la audiencia, porque Mario Villar es el fiscal ante casación. Él va a seguir los pasos de Diego Velasco, que es el fiscal ante el Tribunal Oral Federal número 5, que cuando el tribunal... Diego Velasco era el fiscal que insistía que se haga el debate oral. Decía, bueno, ya está, ¿qué más medidas tienen que hacer? Fijemos una fecha de juicio oral, hagamos el juicio oral, porque si no esto va a terminar en la nada. Bueno, finalmente el Tribunal Oral Federal 5 este año llamó a una audiencia preliminar, nosotros lo contamos, en esa audiencia preliminar el tribunal decidió, sin preguntarle a las partes, desdoblar el proceso. Dijo, bueno, los sauces, como ya está concluida toda la prueba, va a empezar el día 23 de octubre. Otesur, como todavía me queda una pericia que no fue entregada por los peritos de la Corte, bueno, eso se va a pasar para el mes de marzo del año 2027. Entonces, rápido de reflejos, el fiscal dijo, no, paren en las rotativas. Acá el proceso es uno solo, no son dos procesos.
0: Ahí está, claro.
2: Acá el objeto procesal es uno solo, estamos hablando de una asociación ilícita dedicada al lavado de activos, sí. Obviamente que por un lado tenés empresas inmobiliarias, por el otro lado tenés empresas hoteleras, tenés a empresarios como Lázaro Báez, como Cristóbal López, en distintas funciones, tenés el mismo contador.
0: Se entiende que Vialidad vaya por un lado y esto para el otro, porque eran momentos diferentes de una cosa que uno puede pensar era el sistema, ¿no es cierto?, una cleptocracia, qué sé yo, pero estos dos no.
2: Bueno, es que supuestamente el delito precedente, vos siempre que tenés un delito de lavado de activos,
0: así es,
2: para configurar

0: lavado de activos tenés que tener un delito precedente. En este caso, el tribunal había considerado que se trataba de la evasión. Pero lo que dicen en tribunales es, no, el delito precedente es vialidad. Es las obras que se le dieron y en torno a esas obras que se le dieron a los empresarios es que pagaron retornos a través de las inmobiliarias de los Kirchner, a través de los hoteles de los Kirchner, en hoteles que estaban vacíos, que se pagaban supuestamente por personas que iban y que nunca iban. La famosa medialuna, ¿no? La cuenta medialuna es cuántas medialunas se compraron para el hotel, que en un momento dijo uno de nuestros colegas al Conadamón. Pero no solamente el fiscal Villar
1: va a sostener... todos celíacos los pasajeros de ese hotel, no te das cuenta vos.
0: Es verdad.
1: ¿Ves? No se le ocurrió eso a la defensa, ¿te das cuenta?
0: Claro, en esa época no se hablaba de celiaquía.
1: Puede ser.
0: Se hablaba, pero la gente, todos tenían intolerancia a las harinas. Lo cierto es que no solamente la fiscalía solicita la unificación, sino también la unidad de información financiera, que es la, digamos, la representante del gobierno, porque todavía acá está la querella de la unidad de información financiera. Y ellos también apelaron la decisión del desdoblamiento. Sí. Así que hoy la audiencia ante los jueces Petrone, Barrotaveña y Slocar, que van a escuchar a las partes, va a ser muy importante, porque en base a eso vamos a saber. Si la semana que viene, escuchen, estamos a una semana de que empiece el juicio de los sauces, para ver si la semana que viene empiezan los dos procesos juntos, es decir, los sauces y OTESUR, y si todos se van a tener que sentar en el banquillo de los acusados, o si continúa este desdoblamiento que dispuso per se el tribunal. Lo que dijo el Tribunal Federal 5 cuando concedió las apelaciones es, bueno, directamente no se suspende el proceso, el 23 arranca sí o sí. Ahora, arranca uno, arrancan dos. Y después, ¿hay tiempo para que los que están sentados en OTESUR se sienten con los sauces la semana que viene? Bueno, es caótico esta situación. Como siempre pasa en Comodoro Py, estas cosas que vos decís son reviradas, pero bueno, lo cierto es que Casación va a tener que resolver rápido. Tiene 5 días para resolver, pero va a tener que hacerlo, creo que de forma expeditiva, para ver si el 23 se tienen que sentar en el banquillo, si cambian la fecha, qué es lo que pasa, pero va a depender ahora de los jueces de casación que refieran. Y estamos hablando del tercer juicio, y yo creo que uno de los más importantes en los cuales Cristina va a estar sentada. ¿Por qué? Porque va a estar sentada con su hijo. Por primera vez Máximo Kirchner va a estar sentado en el banquillo de los acusados. Este hombre que acumula dinero, acumula, sus declaraciones juradas son millonarias, un hombre que poco, más allá de la militancia, poco trabajo se le ha conocido, pero bueno, parte de su dinero es la herencia que le dejó su padre Néstor Kirchner, y pero es la primera vez que él va a aparecer sentado y acusado nada más ni nada menos que de lavado de activos por parte de estas empresas.
1: Bien, márchese Lourdes ahora, pero no se marche tanto, porque quédese escuchando la charla que vamos a tener en un segundito, pues le va a resultar interesante.
0: Oh, bueno, ¿dale? Me quedo escuchando, por supuesto.
1: Besote grande y lindo día.
0: Hasta luego.
1: Es Lourdes Márchese, corresponsal de Radio Nacional en Tribunales.
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1: Bien, 51 minutos ahora de las 8 de la mañana. Ayer contábamos que el Tribunal Oral Criminal número 2 de San Nicolás absolvió al titular de camioneros de esa localidad, Maximiliano Cavaleiro, exfuncionario, por lo demás ex edil, ¿sí?, de los cargos de extorsión y turbación de la posesión por el bloqueo de la distribuidora Rey de San Pedro. También absolvió a otros 6 acusados, y Cavaleiro, que estaba en condición de prisión domiciliaria preventiva, recuperó la libertad. Tenemos en línea a Gustavo Rey, que es uno de los propietarios de Rey Distribución. Hola Gustavo, Nico Yacoy, equipo Nacional, buen día, muchas gracias por atendernos.
3: Buen día, Nico. No, agradecido a vos que nos dé la oportunidad de expresar esta locura que hemos vivido. Saludo a toda tu audiencia, primero y principal, que sé que es mucha. Tal cual como vos lo estabas describiendo, absolvieron a esta gente, lo cual nos deja totalmente desamparados, no solamente a nosotros, sino que el juez dice que hubo una turbación, que hubo un delito, pero que está avalado por una protesta sindical. O sea que la protesta sindical está por sobre los delitos. Sobre todo la...
1: Ahí te perdemos un poquito, Gustavo. A ver si te recuperamos. No, perdimos a Gustavo y lo volvemos a llamar. Este caso se retrotrae a enero primero, después febrero del año 2021, cuando Cavaleiro y Espíndola lideran, entre otros, este bloqueo al acceso de la distribuidora Rey para forzar la aceptación de reclamos propios de los sindicatos entre sí, ¿sí? Es lo que se conoce como un conflicto de encuadramiento, que mirá después en lo que termina. Esto le hace un golpe durísimo a la compañía, con uno de cuyos dueños estamos charlando, intentando ahora recuperar la comunicación, Gustavo Rey, y pasa, sucede esto en un momento muy interesante de la sociedad, que es cuando, entre otras cosas, estamos discutiendo los límites de ese derecho a la huelga o protesta, que nadie niega, pero que no podemos negar tampoco que, como todos los derechos de la Constitución Nacional, es el famoso sistema de los artículos 14 y 28, son relativos. Y corresponde a los jueces mensurar, ¿no? Esa famosa frase, tu derecho termina cuando empieza el de los demás. Bueno, hasta ahora había una cosa como el derecho de huelga, como un disfraz que uno puede usar para aceptar un golpe de cualquier tipo. Bueno, eso un poco pasó también ayer.
0: El conflicto de encuadramiento no es ni más ni menos, hablábamos de disputas territoriales. Bueno, más o menos es
1: una
0: eso.
1: Disputa territorial.
0: Porque entre gremios. Te estás peleando entre dos gremios para ver esos trabajadores, si son tus afiliados o los del otro gremio, y si por lo tanto, ¿qué gremio se queda con el aporte?
1: ¿Qué tienen que ver las empresas con eso, no es cierto? Gustavo, hoy te recuperamos, creo.
3: Sí, disculpa, Nico, venía viajando en la ruta y tuve una mala señal. Pero bueno, yo te estaba comentando de que este fallo lo que está diciendo es que le está dejando un cheque en blanco a la mafia sindical para poder ir con este libreto y a plantarse delante de cualquiera y hacer lo que quiera. O sea, es algo que está totalmente fuera de la Constitución. La
1: totalmente
3: verdad que este juez,
1: fuera.
3: No sé qué libro habrá mirado, no sé qué haré, pero es algo que no lo podemos creer, y encima lo argumenta, o sea, diciéndole, el delito existe, pero la protesta sindical...
1: Te está diciendo, la protesta es un instrumento que uno puede usar para cometer un delito con impunidad, o sea, es terrible.
3: Tal cual, Nico, es algo que no... Pero bueno,
1: porque acá hay otra cosa. Ayúdame, Gustavo, a entender esto. ¿Qué tienen que ver ustedes y con ustedes los empresarios o las empresas con conflictos de encuadramiento? ¿Qué es conflicto entre gremios?
3: Mirá.
1: Porque si te pidieran algo a vos, tampoco pueden llegar a este límite, pero es otra cosa. Pero acá ni siquiera.
3: Pero aparte, Nico, nosotros veníamos pagando para poder trabajar, porque el sindicato de camioneros se maneja así. Veníamos pagando. El día que dejamos de pagar, que dijimos no pagamos más, empezaron todos los aprietes con Ministerio de Trabajo, con esto, con lo otro, con acá. Te vuelven loco. Era una lluvia de inspecciones, buscando de lo primero hasta lo último. Así que bueno, es lo que padecemos todas las pymes. Nosotros también somos integrantes del movimiento empresarial antibloqueo MEAP. Uh-huh. Y es lo que venimos sufriendo desde hace un montón de tiempo. Pero creíamos que ya en esta época eso estaba un poquito ya, con la reforma laboral que hubo y un montón de cosas, que estaba un poquito más excluido. Pero por lo que se ve, con el fallo de este juez, lo que está diciendo, este juez se quedó con la Argentina vieja, digamos, con la Argentina pasada. Pero bueno, igual lo tenemos que asumir y enfrentarlo, porque ahora tenemos que apelar, obviamente, que lo vamos a hacer, pero a un paso siguiente, ¿no es cierto?
1: Eso es lo primero, queda la apelación y es importante. Es Argentina discutiendo los límites del derecho a huelga, ¿no es cierto? Que es en la instancia en la que estamos, y es cierto, este juez, lo comparto, parece tributario, ¿no?, de otro país, cuando falla como falla. Se me más claro respecto de esto, ¿no? De esto que me decís, pagábamos a camioneros para poder trabajar.
3: Claro, todas las empresas pagan. Lo que pasa es que, bueno, en algún momento
4: después cuando empezó lo nuestro, que esto, esta gente le cae presa, digamos, es como que se cortó bastante y quedaron los más grandes nomás, pero, o sea, eso está. Nosotros pagábamos un sueldo por mes, era lo que te pedían ellos, para poder trabajar. Eso es un sueldo básico. Después, esto está denunciado, está puesto todo. Y Maximiliano Cavaleiro es el secretario general. Pero después, Fernando Espíndola, que es el secretario, el delegado zonal, Fernando Espíndola y los seis empleados estos que fueron despedidos, o sea, trabajaban en conjunto, porque después, claro, como cuando vos le dejás de pagar a ellos, a través de los empleados te nos decían, el delegado decía, mira, vamos a trabajar un poquito más despacio que ayer, lo mandábamos a hacer cosas, no obedecían las órdenes. Entonces te extorsionan, te van buscando la vuelta para ahogarte de todos lados. Y están los audios de Cavaleiro llamando a un superior de él, donde el superior le dice, decime las empresas dadoras de carga de esta gente que nosotros le cortamos, así le cortamos todo y lo ahogamos.
1: A ver si te sigo con esto, porque por ahí estoy mezclando todo y vas a hacer bien en aclararme. Mientras el conflicto de encuadramiento estaba vigente, es decir, tus aportes no iban al gremio, ¿no? El aporte blanco, ¿no? O formal, porque iba a otro gremio que era comercio, te cobraban aparte esta especie de peaje.
4: Exactamente.
5: Ah, okay. Por abajo de la mesa.
4: Para no cortarte, o sea, para dejarte trabajar, para darte la libertad de trabajo, porque ellos te decían, mira que nosotros vos ves lo que hacemos, o sea, y nosotros veíamos el poder. Entonces uno, por el miedo, también empieza a acceder, porque vos decís, bueno, total, vemos, y ahí la vas llevando, porque sabemos que por ahí la justicia es media lenta, lo cual tengo que recontraponer en alto a la fiscal Viviani, que se llevó todo puesto, pero a nuestro abogado, a la fiscal Marco Antono, la verdad que fueron contra todo, pero bueno, se ve que todo tiene un techo.
1: Y esperemos no lo hayamos encontrado al techo todavía.
4: Tiene
1: asidero tu decisión, por supuesto, que no es cierto, anclado en una determinada situación, si yo tengo que seguir trabajando. Después te revienta por otro lado, que es el costo argentino, la inseguridad.
4: Exactamente,
1: jurídica, ¿no?
4: Exactamente. Pero bueno, Nico, también quiero aclararte que el secretario, el secretario general, que es Cavaleiro, que estaba en prisión preventiva junto con el delegado Fernando Espíndola, el delegado Fernando Espíndola aceptó el juicio abreviado.
1: Sí.
4: O sea, una parte acepta el juicio abreviado y el juez de la otra absuelve todo. O sea, no tiene punto. O sea, no hay nada que.
1: No
4: que,
1: tiene sentido.
4: No, es un sinsentido de donde se mire.
1: Hablame del poder del otro lado, porque tenemos bien configurado que hay el poder del gremio, ¿no es cierto?, de los camioneros, que es fuerte, pero hay también un cierto poder político local, porque a su vez uno de ellos era concejal.
4: Bueno, Maximiliano Cavaleiro era concejal por San Nicolás, en San Nicolás el intendente que está hoy es Pasaglia. Pasaglia también demostró su enojo contra este juez, o sea, lo publicó por redes, está totalmente en oposición de este fallo. Bueno, nosotros en San Pedro sí tenemos la connivencia, donde el intendente es el que interfiere, que está la escucha diciéndole a Catalano, que es el comisario de turno en ese momento, anda Catalano y pone como que los chicos están ahí, que no obstruyeron nada y ahí queda todo bien. Y habla con este Cavaleiro, porque tenemos todas las pruebas habidas y por haber. Este hombre no, o sea, como que no escuchó nada, solamente miró la parte del gremialismo para poderlo mantener de pie, digamos.
1: Van a impulsar en paralelo, en la medida que puedan, porque esto es una cosa muy de la política y sus sistemas, ¿no?, internos de control, el jury de enjuiciamiento de este juez.
4: Se está procesando.
1: Sí, corresponde.
4: Se está procesando.
1: Gustavo, te agradezco muchísimo por la charla.
4: No, muchísimas gracias a ustedes. Un saludo a toda tu audiencia. Gracias por tu tiempo y por poner en conocimiento estas cosas, que no es solamente redistribución, esto es algo que va a afectar al país si esto queda firme.
1: Totalmente, totalmente.
4: Gracias por todo.
1: Un abrazo grandote. Es Gustavo
4: Hasta luego.
1: Rey, que es uno de los propietarios de Redistribución, esta empresa, ¿no es cierto?, en San Pedro, que fue víctima de estos bloqueos sindicales que acaba de avalar el día de ayer. No es la justicia, pero es el Tribunal Oral Criminal número 2 de San Nicolás.
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5: 9:00 a.m. en la República Argentina. Advierten por la acumulación de agua en las represas donde las lluvias provocaron inundaciones. Mientras continúa en la Mesopotamia el monitoreo de los ríos, por Nacional, la jefa de hidrología de Yatirta, Alejandra Cristanchi, explicó la forma en la que operan las centrales.
6: Pues es más del pronóstico que teníamos nosotros entre el sábado a la tarde y el domingo a la mañana. Y en la zona en que llovió es la parte baja, un poquito más aguas arriba de las cataratas, donde prácticamente no existe una regulación. Existen centrales, sí, pero no son centrales de acumulación como las que nosotros tenemos en el sur. Perfecto. Entonces tienen, al igual que Yacyretá, poca capacidad o casi nula de almacenar. Por eso son centrales que ya incluso el volumen de almacenamiento está elevado. Prácticamente toda lluvia y obviamente si llueve 5 veces más de lo que estaba previsto, hace que las descargas cambien.
5: Nuevas medidas en el juicio por la desaparición de Loan. Desde Radio Nacional Santo Tomé nos informa Nerina Álvarez.
7: El Tribunal Oral Federal de Corrientes ordenó detener a Agustín Ibarra luego de que prestara declaración durante más de 2 horas en el juicio por la desaparición de Loan. Ibarra había trasladado a Laudelina a Corrientes cuando ella sostuvo ante la justicia provincial la hipótesis de que el niño había muerto como consecuencia de un accidente. En tanto, la expectativa de la jornada de hoy está puesta la declaración de Ramón Dupuy. Se espera que su testimonio permita determinar si las personas que viajaron a Corrientes en nombre de la fundación actuaban bajo sus directivas y si mantenían una relación directa con él.
5: La información del deporte con Rubén Santos.
8: A falta de una confirmación oficial, es muy probable que en la próxima fecha FIFA, entre el 9 y el 17 de noviembre, Argentina enfrente a Uruguay en la Bombonera. El acuerdo entre las federaciones ya estaría a pleno, así que solamente resta la confirmación oficial de la Asociación de Fútbol Argentino. El otro rival podría ser Costa Rica, en una ciudad del interior, que podría ser Rosario o Mendoza.
5: El estado del tránsito con Romina Wiener.
9: En la provincia de Río Negro, en la ruta nacional 23, transitar con precaución en la zona de Nahuel Niyeu. Además, buena circulación en los complejos internacionales Cardenal Zamoré, ubicado en ruta nacional 231, en Villa Langostura, y Pino Hachado, en la ruta nacional 242, ambos en la provincia del Neuquén. Buena marcha en el camino de los Siete Lagos.
5: En Bariloche, Río Negro, donde nos escuchás en AM590, la temperatura es de 10 grados, se esperan lluvias para después del mediodía. En Buenos Aires, la marca actual 15 grados 1, la humedad 94%, cielo cubierto con llovizna.
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0: 9 minutos nos separan ahora de las 9 de la mañana en la República Argentina de este día jueves 15 de octubre de 2026 en todo el mundo.
1: Y vos sabés, Nico, que durante la madrugada de hoy estuvo nevando en las zonas altas de Tafí del Valle, esto es en la provincia de Tucumán.
0: Sí.
1: ¿Mm? Sí. Estuvo nevando, estaba previsto, ¿eh?
0: Tan linda esa zona, tan linda.
1: Hermosa. Y también en La Rioja, ¿sí? La nieve cubrió hoy las placetas, este refugio en el departamento de Chilecito, y sorprendió justamente en las alturas riojanas. Las condiciones de inestabilidad y el ingreso de aire frío provocaron nevadas en distintos sectores de La Rioja. Es más, en el paso Pircas Negras, en la provincia de La Rioja, ahora está, digamos, con cielo cubierto, pero está previsto también nevadas durante la mañana de hoy, también la tarde de hoy allí en el paso Pircas Negras en la provincia de La Rioja. ¿Qué pasa, por ejemplo, en el Cuyo, en la región de Cuyo? Nubosidad variable en Mendoza, San Juan y San Luis. Vientos leves a moderados del sector este y sudeste, con ambiente fresco y templado por la tarde y probabilidad de precipitaciones aisladas en la precordillera de Cuyo. Las mínimas rondan los 10 grados, las máximas los 21 grados. Nico.
0: Muy bien, que hay que saber el jueves 15 de octubre a esta hora. El Papa León XIV, que nos tiene a todos ocupados respecto de su salud, pasó bien la noche y avanza su recuperación tras haber sido operado de cáncer de pulmón. Esto según información que llega directamente desde el Policlínico Gemelli en Roma a través de los comunicados de la Santa Sede. Va a seguir con esta internación. Comenzó a caminar y a realizar fisioterapia respiratoria. Se espera una alta programada alrededor de una semana, y a nosotros, los argentinos, también a los uruguayos y a los peruanos, nos preocupa una cosa más, que es la eventualidad de su visita programada para esta parte de Latinoamérica para los primeros días de noviembre. Por supuesto, es una cosa secundaria en relación con su estado de salud, de cuyos avatares dependerá esto. Así que muy atentos para contarles la precisión que haya en el momento en el que la tengamos. El presidente Javier Milei, lo charlábamos antes, recibió un galardón en los Estados Unidos, puntualmente en Washington, en la noche de gala que cierra este evento llamado Mes de la Herencia Hispana. Ahí apoyó a Bolsonaro y a Trump, esto respecto de las elecciones que ocurrirán primero en Brasil y después en los Estados Unidos. Y nos vamos a meter, Chini, seguramente nos ayudes vos, sobre esto con los pormenores del juicio que se sigue por la muerte de Diego Armando Maradona. Sobre todo, escuchábamos un poquito en el resumen de las 8 de la mañana, el argumento, ¿no es cierto?, de Fernando Burlando como abogado de Dalma y Giannina Maradona, que pidió 15 años para el neurocirujano Leopoldo Luque, 12 años de prisión para la coordinadora médica Nancy Forlini y 10 para la psiquiatra Agustina Kosachov.
2: Sí, vamos a analizar un poco, porque también hay algo que ha ocurrido entre las partes y es la absolución del psicólogo.
0: Pero, ¿viste?,
2: de Carlos Díaz.
0: Sí, sí.
2: Que ya no tiene cargos en su contra.
0: No,
2: es el primer absuelto, diremos, ¿no?
0: Del total
2: de los imputados.
0: Claro.
2: Pero Burlando ha sido el más estricto, ¿no? En el pedido de penas para que condenen justamente a los acusados.
0: Esto probablemente estudiado, como Argentina no tiene mucha trayectoria en términos de piezas, ¿no es cierto?, de oratoria de un abogado que acusa o que defiende, como es el caso de Burlando ahora. Hay películas señeras sobre el punto, porque el sistema norteamericano es más así, ¿no es cierto? En la Argentina hace relativamente poco ha caminado hacia la oralidad, y entonces aparece la posibilidad de los abogados de actuar este rol. Bueno, la pieza vertida barra recitada ayer por el propio Burlando, que hace basar todo su argumento en algo que está bien pero no tanto, que es, lo escuchábamos en el resumen de las 8 de la mañana, asesinaron a un héroe, asesinaron un...
2: Hasta bueno, poético.
0: Eso sí, pero el problema es que asesinaron a alguien o que descuidaron a alguien, y que eso está mal. Tanto si se hizo, como parece, respecto de Diego Maradona, como si se hace respecto de cualquiera de todos nosotros. Pues si no queda como una cosa, ¿no es cierto? ¿Por qué Maradona? Sí, sí. No. El sistema médico y los profesionales, entre comillas, algunos no tanto, del sistema de salud, ¿a cuántos pacientes más se están destratando, tratando automáticamente? Yo dudo de la voluntad de matar. Ahora, es un nivel de negligencia, ¿no es cierto? O de dolor eventual, digo, ahí hay que preteritención, eso lo decidirá de la justicia.
2: Órdenes que debían, ¿no?, acatar.
0: Por supuesto, reglas como es, o pericia en el arte y profesión que no han sido cumplidas. Pero digo, ¿cuánto
2: pasa? Una internación
0: pasa
2: domiciliaria que no, es él, que no era tal, bueno, y que quedó también demostrado en este juicio. Y un imagínate, digo, hay un abandono de persona, ¿no?, que termina en el homicidio, según ha dicho más que nada la fiscalía. Me centro un poco en la acusación, ¿no?, formal, más allá de las querellas. ¿Por qué lo digo? Porque debieron representarse el resultado muerte por lo hicieron.
0: Por eso.
2: Y en esa situación hay muchísimos casos, incluso muchos que son cerrados como muerte natural y que no son tales. Hay un caso muy resonante en Misiones, con un empresario maicero, cuyos hijos están reclamando que incluso cremaron el cuerpo con una velocidad y sin autorización de los hijos. Estoy hablando de Corral. Uh-huh. Es un empresario de allá de Misiones, que los hijos están luchando, en Ecos Criminales lo tratamos, están luchando para que se reabra la causa. Uh-huh. Porque justamente es el mismo caso que ahora se está ventilando, y fíjate lo difícil que ha sido probarlo. Lleva 2 años de elevación a juicio. Un juicio declarado nulo por negligencias y por todo lo hecho por la jueza McIntosh. Y ahora esto, difícil de probar, este equipo médico que no funcionaba como tal y que obedecía también órdenes, y nunca voy a dejar de decirlo, de Matías Morla, que no estuvo finalmente sentado en el banquillo de los acusados por el homicidio de Diego, con dolor eventual. Veremos qué es lo que dice ahora el tribunal.
0: A mí me preocupa.
2: Las partes se han expresado.
0: Digo, esto nos ha dejado ver muchas cosas, porque es Diego, ¿no? La justicia,
2: exacto,
0: la merece Diego por ser él, por haber puesto el cuerpo y la vida a esta situación, ¿no es cierto?, que termina como termina, pero también la merecemos todos. Entonces nos mostró que la justicia no está en general a la altura de las circunstancias, no. Y eso tenemos que aprenderlo para todos los que no somos Diego, porque si no, es una forma del privilegio en algún punto, ¿no? El sistema tiene que aprenderlo, la sociedad para exigirlo, también respecto a los profesionales de la salud.
2: Justamente.
0: Que son muy prontos a la atención en piloto automático, en algunos casos, no todos, pero digo, sucede, tenemos que aprender a reprocharlo a eso, ¿no? Es decir, no es tu rol.
2: Y aprender a leer cuando están apartando a la familia de ese entorno, porque alejaron todo el tiempo a las hijas.
0: En cualquier caso, de esa y es polémico casa. Lo que voy a decir, para mi gusto, salvando el dolor y la situación, queda el aprendizaje finito, si tal cosa es posible, respecto de lo que pasó con la familia. Uh-huh. Pues la familia también, mirá, no me dejaron, yo no sé si hizo todo lo que podía hacer para recuperar a Diego de donde está.
3: Yo te pateo el portón y...
0: Yo te pateo el portón y... Hay mucho de eso, es un tema difícil, porque en este momento, digo, yo respeto por supuesto el dolor de ellos. Ahora, un hacer de menos, y yo creo que también.
2: Relajar y dejar ser a los que estaban haciendo todo mal.
0: Viste. 18 minutos de las 9 de la mañana.
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0: Bueno, muy bien. Constanza Massina, la tenemos en línea, doctora en Ciencias Políticas, directora de la licenciatura en Ciencias Políticas de UCEMA. Vamos a meternos en la campaña electoral en Brasil, que está viviendo ya su último tramo. Picadísimo. Hola, Constanza, Nico Yacoy, Equipo Nacional, muy buen día, gracias por atendernos.
5: ¿Qué tal, Nico? Buen día a todos.
0: Bueno, ¿nos llevas a Brasil a dar una vueltita?
5: Dale. Como vos bien decías, la campaña está en su tramo final. La segunda vuelta es el domingo no el que sigue, el 25 de octubre. Es decir, estamos exactamente a 10 días de ese balotaje, de esa segunda vuelta. La primera cuestión, Nico, es que las encuestas venían bien picanteadas, ¿no? Ajá. En primer, hace unos tres días daban como ganador a Bolsonaro con una diferencia importante. Cuando digo una diferencia importante me refiero a más de 5 puntos. Y ahora le están dando una diferencia de 2 puntos, lo cual una diferencia de 2 puntos con el margen de error que tienen las encuestas puede ser que, como pasó en la primera vuelta.
0: Es genial, porque cuando era al revés, Constanza, los medios en Brasil decían claramente va ganando Lula. Y oscurecía la cuestión del margen de error, que cuando acá hemos entrevistado a un periodista de Brasil, decíamos, escúchame, no va ganando Lula, si hay el margen de error, es más grande que... Pero leían así. Ahora, como les conviene, privilegian el margen de error.
5: Sí. Exactamente, sí señor, eso mismo. Entonces, pero esto qué pasó y por qué es importante. Como bajó esta distancia, esa ventaja que le venía llevando Bolsonaro, viene otro debate presidencial al que parece que Bolsonaro había dicho que no iba a participar. Cuando Bolsonaro dice yo no participo, Lula obviamente dice yo participo, tengo una hora para hablar yo y mostrar en este caso la silla vacía de Bolsonaro. ¿Qué hace Bolsonaro cuando Lula confirma? Dice, yo sabía que si yo decía que no, vos ibas a decir que sí, pero ¿sabes qué? Yo voy a participar. Al final del día no sabemos si es que realmente no quería participar o si fue esta estrategia, como finalmente comunicó él mismo y su equipo de campaña, de yo dije que no para que vos digas que sí, pero yo voy a participar. Lo cierto es que hasta ahora a la mañana los dos van a participar de este próximo debate presidencial. En este
0: Lero,
5: escenario,
0: Lero,
5: ¿no?
0: Mordiste el anzuelo, le estaba diciendo un poco, ¿no es cierto? Nos dice Bolsonaro que...
5: Seguramente, parece que sí. Pero la otra forma de explicarlo es que Bolsonaro se da cuenta de que empieza a bajar ahí en las encuestas, de que la distancia ya no es tan grande. Entonces dice, prefiero ir y presentarme. Digo, cualquiera de las dos lecturas son válidas. Conociendo el antecedente de Lula, que se había negado a participar en los debates presidenciales para la primera vuelta, creo que hay bastante de estrategia, una estrategia muy interesante y muy astuta, si realmente esto es así, de parte del equipo de campaña de Bolsonaro, de decir, no voy al debate, esperar que Lula diga, como vos no vas, yo no voy, y después decirle, no, ¿sabes qué? Nos vamos a ver en el debate. Si realmente es esto, este escenario, Nico, me parece sumamente astuto y hábil de parte de la campaña de Bolsonaro.
0: No, decime, cerramos.
5: El segundo punto es que en las últimas 24 horas se hizo una reforma laboral. Que redujo la semana laboral de 44 a 40 horas, lo cual terminó siendo votado por todo el Senado. Y hay algo que me parece interesante acá para la audiencia, Nico, y es que esto implica una reforma constitucional. Pero para que esta reforma constitucional pase, no hay que llamar una constituyente, etcétera. Esta reforma constitucional, esta reforma laboral que modifica, repetimos, la Constitución, tiene que ser dos veces votada en el Senado.
0: Claro, es decir, eso es porque Brasil tiene lo que se llama una Constitución flexible, no rígida como la nuestra.
5: Exacto, exactamente. Pero lo interesante entonces es que en plena, ¿no?, en pleno tramo de balotaje se está, digamos, de alguna manera, votando esta reforma que el propio Flavio Bolsonaro, como senador, ahora sí la acompaña, que al principio había dicho que no. Y la cuestión es que ellos tienen una doble votación. Es decir, no es que ya se aprobó en esta primera instancia, tienen que volver a votar, es decir, ratificarlo el Senado.
0: De enmienda, digamos, ¿no? Un sistema como de enmienda.
5: Claro, sí, exactamente. Ahora, es una enmienda, no es...
0: Mirá lo que pienso, Constanza. Duda Mendoza, ¿te acordás? Ahí aparece Brasil porque era un asesor a Duhalde en la campaña electoral que pierde. Le propone presentar en el Congreso un paquete, ¿no es cierto? Me acuerdo, una ley ómnibus que reformaba un montón de cosas. Perdió la ley y perdió él. Con asesores brasileños dando vueltas, Sergio Massa, sobre la campaña electoral, ¿no es cierto? Medida insostenible, rebaja de ganancias. Digo, son de hacer estas cosas, ¿no es cierto? Después está la inteligencia de la campaña de Bolsonaro que dice, está a 2 minutos, no te la critico, la tomo.
5: Tal cual. Pero de todas maneras, pensemos que, el federalismo fiscal de Brasil funciona diferente que el nuestro, Nico. Entonces, nuestro federalismo fiscal es más bien un unitarismo fiscal, ¿no? Que por medio de la coparticipación después reparte lo que recauda de una manera te diría, bastante desigual, o para decirlo técnicamente, con completa ausencia de correspondencia fiscal. Es decir, no hay relación entre lo que vos aportás y lo que después te llega, ¿no? Sin embargo, digo, tanto económicamente barra fiscalmente como políticamente, el federalismo de Brasil es mucho más fuerte. Y sobre todo son mucho más fuertes los gobernadores. Pero déjame volver un minuto. No sé si vos estabas hablando de la campaña del 99 de sí, Duhalde, la sí. que era, los tres candidatos fueron Duhalde, sí, Cavallo sí, sí. y de la Rúa. Y hay algo que en aquella campaña fue, lo recuerdo, yo era súper joven, pero lo recuerdo, que me llama a la distancia mucho la atención. Ningún candidato dijo que había que salir de la convertibilidad. ¿Te acordás? Me acuerdo de eso. Y lo otro, cuando no nombraste a Duhalde, a mí se me pone un poco la piel de gallina, porque Duhalde, acordate, que termina no ganando las elecciones, no llega de presidente por la vía electoral, la vía democrática, y después viene todo lo que sabemos que pasó en diciembre del 2001 y sobre lo cual no todavía se ciernen tantas sombras. Que parece que fue hace mucho, pero también parece que fue hace muy poco. Pero en la clave de lo que vos estabas señalando, entonces digo, si lo veo desde ese punto de vista, digo, guarda, ¿no es esto también una especie de alerta? Pero si lo veo desde la comparación Argentina-Brasil, en las cosas en las que pareciera que somos parecidos, pero que somos tan diferentes, como por ejemplo la otra vez hablábamos de que ellos para ganar en primera vuelta necesitan el 50% más, el 50,1 para ganar, a diferencia nuestra que tenemos ese juego de con el 45% ya ganaste o el 40 con una diferencia de 10, o ahora mismo lo que decíamos respecto de una reforma que comparado con la rigidez de nuestra constitución, vos lo dijiste muy bien, es una constitución más flexible, o lo que tiene que ver justamente con cómo se maneja el tema de los impuestos y la propia autonomía o fortaleza claro. que tienen los ejecutivos estaduales, los gobernadores.
0: Clarísimo. Constanza, muchísimas gracias, como siempre.
5: A ustedes, Nico, que tengan lindo día. Gracias.
0: Mismo, besos grandotes. Constanza Massina es doctora en Ciencias Políticas, directora de la licenciatura en Ciencias Políticas de UCEMA. Qué cosa esta, ¿no es cierto?, de hacia el final de la campaña electoral, y a mí me luce a desesperación, ¿no?, de parte de Lula. ¿Por qué no lo hizo antes?
2: Claro, ¿por qué no fue al debate que lo marcabas vos y Constanza? ¿Por qué no fue al debate en la primera vuelta?
0: Bueno, ¿por qué no hizo antes la modificación en la jornada laboral?
2: ¿Por qué no lo hizo apenas asumió, por ejemplo?
0: Sí, también entiendo la campaña de Bolsonaro en términos de... Yo no te hago el juego en esta, me querés reaccionando, te digo que sí. Tal vez no es nada más que una cosa táctica, es como decir, cuando ocultamos el sentir de la sociedad respecto de esto, la sociedad lo acompaña, yo me tengo que plegar. ¿Qué le quedaría? Un margen muy chiquito del tipo, lo acompaño porque el consenso social va hacia ahí, pero escuchen mi argumento porque estoy en contra, eventualmente. Es complejo, pero nadar contra la corriente... dos minutos antes de una elección, en el sentido, la corriente digo, en el que tu contrincante las usa, me parece que no tiene lugar, ¿no?
2: A lo mejor digo, me parece que la estrategia pasa por de Bolsonaro, digo, pasa evidentemente, porque bueno, no es un tema relevante, pues no doy la pelea ahora.
0: Eso
2: no
0: mismo, charlemos de lo que tenemos que charlar.
2: Claro. Me parece,
0: seguro,
2: ¿no?
0: Seguro.
2: Pero bueno, si hay debate...
0: ¿Qué pasará?
2: Si efectivamente lo hay, va a estar interesante.
0: Ahora, la campaña electoral... Está interesante porque después, bueno, la viga en el ojo propio, etcétera, y poder usar lo que aprendamos ahí para las campañas en la Argentina. Pero lo sucias que son las campañas electorales en Brasil. Pero sucias nivel o no democráticas, por una condición... La democracia es tener elecciones limpias. Elecciones limpias es que no se la trampeen los argumentos, que no se la trampeen las encuestas, que haya competencia real entre candidatos. Es el abuso que hace Lula del caballo del comisario, ¿no? Que es
2: el
0: gobierno.
2: En Brasil solo, Nico.
0: Por eso, puede ser que no, pero es tan obvio en Brasil. Yo puedo decir, no puedo creer. Está bien, Massa hizo lo mismo acá con ganancias,
2: sí,
0: ¿no es cierto?
2: Perú
0: y la sociedad
2: también,
0: no se lo validó.
2: ¿No? En Perú, digo, recientemente, digo, empecé a pensar en los procesos eleccionarios latinoamericanos recientes. Para que tengo frescos, ¿no? Y la verdad es que hubo campaña sucia.
0: Seguro. Pero sucio por mentiras, sucio por el abuso de la autoridad,
2: la
0: por usar la plata para... complicar al contrincante.
3: Sueño con ver el fin de un mandato del presidente de Perú.
0: Bueno, Perú también.
3: ¿Cuánto hace que no termina un mandato de un presidente de Perú?
0: Sí, totalmente. 29 minutos ahora de las 9 de la mañana.
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6: 9:30 en la República Argentina. Monseñor Marcelo Colombo puso en suspenso el viaje del Papa a la Argentina.
7: En diálogo con una radio porteña, el presidente de la Conferencia Episcopal Argentina dijo que lo mejor es esperar que León XIV se recupere.
8: Seguro que nos gustaría que venga, pero creemos que lo mejor es que se reponga, de manera que, como no nos toca decidir, finalmente confiamos en que van a tomar la mejor decisión, determinación, las autoridades médicas con el Papa y la Santa Sede. En esto ciertamente van a saber dar el paso correcto por el bien del Papa y por el bien también de la Iglesia y de la humanidad, porque indudablemente es una figura, la del Papa, que hoy está en el escenario mundial como una figura de mesura, de llamado a la responsabilidad, al encuentro, al diálogo entre los pueblos y las personas, ¿no?
6: Más información ahora con Diana Costanzo.
9: La recuperación del Papa León XIV tras la operación de un tumor pulmonar progresa según lo previsto. El expresidente de la Asociación Argentina de Oncología Clínica, Claudio Martín, dio precisiones.
10: Se introduce en el tórax. El pulmón normalmente está lleno de aire, ese aire se pierde y el pulmón se colapsa. Entonces después se tiene que volver a expandir y ocupar el espacio. Por eso requiere los días de internación, ¿no? Se coloca un tubo de drenaje, se va sacando el aire y el pulmón vuelve a inflarse.
6: Definen cómo sigue la causa Los Sauces o Tesur.
7: Lourdes Marchese.
11: Ante los jueces Petronio, Barrotaveña y Slocar, hoy se realiza una audiencia clave en la Cámara Federal de Casación Penal para definir el futuro del juicio de Los Sauces Ote Sur, que tiene entre sus imputados a Cristina Fernández de Kirchner y Máximo por presunto lavado y asociación ilícita. El fiscal Mario Villar sostendrá el recurso de su par Diego Velasco en torno a la unificación del proceso, al igual que la Unidad de Información Financiera. Recordemos que el Tribunal Oral Federal 5 desdobló el juicio para que Los Sauces comience el 23 de octubre, mientras que Ote Sur en marzo de 2027.
6: En la ciudad de Buenos Aires, temperatura 15 grados 5 décimas, humedad 92%, cielo cubierto con llovizna.
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0: las 3 de la tarde ya, son sí. las 3 de la tarde, Nora Brioso.
1: Bueno, muy bien, Nora, porque claro. eligió lo que...
0: ¿Te das cuenta lo que es saber? ¿Te das cuenta? Eligió, un beso grande a Nora.
1: Claro, lo que eligió el Martín Fierro por primera vez que se da de la música, eligió justamente como mejor canción esta que estamos escuchando.
0: Y nosotros elegimos 3 canciones y ninguna fue nominada.
1: Todavía.
0: ¿Y te das cuenta?
1: Todavía.
0: Ay, Dios
1: Así
0: mío.
1: Que hay que tenerlo en cuenta eso. Bueno, Luke Ray Miranda en la versión de Tu Misterioso Alguien.
0: Es Carbonell esa que nos está
1: ¿qué?
0: Cerruchando.
1: ¿Por qué?
0: De a poquito. ¿Eh?
1: No sé, denuncia.
0: Y no sé, porque nos eligió 3 canciones y ninguna fue nominada al Oscar Martín Fierro.
1: Hasta ganó, no puedo decir la marca, no, qué gran, Martín Fierro. Los primeros, pero hasta ganó un comercial de un perfumito.
0: Ajá.
1: Que no puedo decir la marca.
2: ¿Con qué pieza? ¿Con qué letra?
1: Con ese.
2: Ok.
1: Con
2: Sha. Sí.
0: Shakoy.
1: Pone, no.
0: Ah.
1: Pero digo, ganó ese también, así que para que tengas una idea.
0: Claro.
1: Bueno, también ganó como canción viral Wanda Nara por Bad Bitch.
2: ¿Cuál?
1: Bad Bitch. Es muy la viral, canción. Muy
0: chicos, ¿qué es una canción viral? O sea, una porquería que medimos porque.
1: Pero muy bien.
0: Está.
1: Ay, es definición concreta.
0: Ahí está.
1: Es una
0: porquería que se te pega por morbo y que entonces la gente.
1: Y el video que era muy. Muy explícito. Acá la tenés.
0: A ver.
1: Lo quiero, sí.
0: Está
1: y era mucho rebote.
0: Y eso está buenísimo, no está bueno.
1: Mucho rebote.
3: Lo veo y lo quiero. Claro. Parece mi nena de 6 años.
1: Bueno,
3: quiere todo. Claro.
1: Deja de hasta eso.
0: Pero miente, porque quiere. Por ejemplo, a Icardi lo ve y no lo quiere.
1: Porque no lo quiere, por eso.
0: Pero lo
1: ve.
0: Lo
1: no, ella lo que ve y le interesa, lo quiere. Y lo puede tener.
0: Bueno.
1: Eso es lo que ella intenta decir con este tema.
3: Sí, afina, ¿eh?
1: ¿Eh?
3: Afina, ¿eh?
1: No, qué afina.
0: El esfuerzo.
3: Lo que es
0: que
3: la tecnología, ¿no, Mariana?
0: Midi, no sé cómo se llama, pero ahí le están.
3: Autotune.
1: Bueno, vamos a trayectoria tropical, cuarteto, La Mona Jiménez.
0: Bueno, está muy bien.
1: Hicieron mucho el tema de trayectorias como primer
0: pero no
1: entrega.
0: ¿Existe ya un premio de la música?
1: Claro, los Gardel.
0: Tango Gardel.
1: Los Carlos Gardel.
0: Claro. Y ya existe uno de teatro y ya existe uno. ¿Por qué tiene el Martín Fierro que hacerlo?
1: Porque Martín
0: todo?
1: Fierro está abarcando absolutamente todas las categorías y le está yendo bien.
0: Bien.
1: Vamos a una realidad. Les está haciendo. Les,
0: ¿en qué
1: están,
0: sentido?
1: Y porque. Ayer estaban todos los músicos, nos faltó creo que nadie. El que no pudo estar era porque tenía algún compromiso en algún otro país. Pero fueron todos. Fue una fiesta enorme, tremenda.
0: Uno del Mundial, va a ver. Martín Fierro del Mundial, me
1: parece. Puede ser.
0: Sí.
1: Bueno, mejor música.
0: Todo el tercer martes de cada mes va a haber un Martín.
1: Y puede, probablemente, para tener en cuenta bien en redes. Bien. Hay un montón, de verdad que hay un montón, ya perdí la cuenta. Música popular, Palito Ortega, que habló muy bien. Raúl Lavie, trayectoria de tango. En melódico pop, Patricia Sosa. Después, leyenda de leyendas. Un audio que agradeció y dijo, nunca imaginé que iba a ganar un Martín Fierro. Fue
0: porque
1: Charlie
0: no
1: García.
0: Había Martín Fierro para eso.
1: Por eso mismo. Pero bueno, podías haber sido también elegido como música de algún tipo de telenovela.
0: Claro.
1: Imagino, pero Charlie en una telenovela no lo vemos.
0: O sea que en un punto estaban entregando los Martín Fierros de toda la historia para la cuestión musical.
1: En esta primera instancia, claro. Me parece. Después van a empezar a focalizarse. El de platino fue para Pimpinela, Lucía y Joaquín Galán hablaron. Pero te traje el audio de quien me pareció también fue muy emotivo, 42 años de trayectoria, de folclórica, al chaqueño Palavecino.
0: A ver.
4: Yo vengo de un rincón que puedo decir olvidado, ninguneado, y pasábamos todo lo que podíamos pasar, nos podía faltar todo, pero menos la música. Si había lo que faltaba, con la música completábamos. Así que para mí, vuelvo a repetir, es un privilegio agradecerle a todos los que han colaborado dentro de los 42 años de estar sobre los escenarios. Tanto músicos sesionistas, familia, amigos, representantes y a todos los colegas, encontrarnos acá con tantos que yo soñaba saludarlos y hoy tengo la posibilidad de verlo y saludarlo. Tantos. Mona querida, qué gusto verte. Mirá. Algo hemos hecho en la vida.
0: Me gusta este tema.
4: Hemos alegrado
0: tema,
4: algo en la vida. Así
1: como el que suena, dice gracias, dice hemos, algo hemos hecho bien todos. En la vida con el tema de la música y con el acompañar, que es esta parte final donde lo nombraba a la Mona Jiménez. El Martín Fierro de Oro de la música.
0: ¿Soledad ganó algo?
1: Soledad también ganó,
0: ah,
1: sí.
0: Muy bien, por la Mona Blanca y la Mona Negra.
1: Esos eran los Nocheros.
0: Pero la
1: Martín Fierro
0: también.
1: Pero el tema es de los Nocheros, sí. Lamento decirte.
0: Ah, una versión.
1: Pero bueno.
0: Vamos a hacer nosotros una aversión.
1: Déjame terminar de contarte esto.
0: ¿O no?
1: No llego al final.
2: Está terrible.
1: Martín Fierro de Oro de la música, Abel Pintos. Pará que te digo el de Soledad, porque me asasa. Soledad Pastorutti, mejor artista folclórico. ¿Qué más querías saber? Decime, pregúntame.
0: No, yo ahora quiero que hagamos la aversión de todos los temas.
1: La nosotros. Aversión.
0: Aversión. La aversión.
1: Bueno.
0: No la aversión.
1: Bueno, ok. Bueno. Empezamos, ¿por cuál?
0: Y no sé, por alguna que elija la audiencia.
1: ¿Esta?
0: Por ejemplo. Sería.
1: En vez de amor salvaje, ¿qué sería?
0: Y no sé, la aversión tiene que ser.
1: Una aversión. ¿Positiva o negativa?
0: Y la aversión.
1: La aversión.
0: Una aversión es algo malo, ¿no?
1: Malo.
2: Odio salvaje.
1: Amor salvaje, pero ya tengo. Odio salvaje.
2: Es como una redundancia.
1: Es como la famosa Paquita, la del barrio, rata inmunda.
0: Claro. Es una cosa así.
1: Algo así.
0: ¿Ella ganó algo o no?
1: Está en
3: está
1: otro
3: de gira,
1: plano.
3: Está de gira,
1: está plantando haciendo por otros ámbitos.
0: No, está bien.
1: Deseándole.
2: Qué bueno que la Sole ganó, porque cumplió años este fin de semana, ¿no? Mira, qué lindo regalo.
1: Sí, bueno,
0: ¿eh? Sí, total, sí. Total.
1: De verdad que sí.
0: Bueno, y preparándonos todos, porque la semana que viene, si es Martín Fierro, la semana que viene. Pero, sí, la semana que viene, Martín Fierro de la
1: Martín
0: radio,
1: Fierro,
0: la otra,
1: el 21.
0: ¿Qué es la semana
1: miércoles
0: que viene?
1: El próximo.
0: Bien.
1: Próximo miércoles.
0: Así que estaremos transmitiendo.
1: Sí, todas las semanas un Martín Fierro.
0: Bien. La desafío que venga este jueves y diga que Radio Nacional ganó algún Martín Fierro de los 5 para los que están nominados.
1: Bueno.
2: O los 5.
0: Usted dígalo igual, ¿eh?
1: ¿Cómo voy a decir lo que no es?
0: ¿Qué ah,
1: me
0: no quiere, puede?
1: ¿Qué me está queriendo decir?
0: No sé, digo, le hace bien a la radio.
1: Bueno, si quieres.
0: Lo charlamos.
1: ¿Te parece?

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1: Bueno, muy bien, 43 minutos de las 9 de la mañana. Tenemos en línea a Fernando Burlando, es abogado de Darme Yanina Maradona, la causa que se sigue por la muerte del 10. Hola, Fernando, Nico Yacoy, equipo Nacional, buen día, gracias por atendernos.
2: Buenos días, ¿cómo están?
1: Bien, muy bien, muy bien. ¿Qué alocución, qué pieza la de ayer, ¿eh?
2: ¿La pudieron escuchar toda?
1: Sí,
2: no,
1: gran parte. Y decíamos, ¿viste esto que está pasando en el... de a poco en el sistema argentino, que es bueno, dar a los abogados la posibilidad, ¿no es cierto?, de estos discursos, así como pasa en la justicia norteamericana, por ejemplo.
2: Sí, bueno, nosotros lo vimos hace mucho tiempo en la provincia. El sistema de juicio oral está instalado hace muchísimo tiempo, ¿no? Uh-huh. Pero y hubo, siempre hubo muchos casos que tienen que ver precisamente con esta idea de poner un fin a toda la prueba a través de un análisis que hacen los distintos profesionales. Pero sí, fue algo, a ver, tener la Dalma, a Yanina ahí, a Claudia, haber vivido muchas cosas con Diego, obviamente a mí me hicieron muy fácil todo lo que tenía que decir, que analizar, y también que contar, porque en esto siempre uno recurre a todo tipo de estrategia, ¿no? Hay momentos, yo sabía que el alegato tal vez podía ser largo, lo tuve que achicar mucho, pero tenía que captar la atención de todos y quería que me estén escuchando todas las horas que hable, ¿no?
1: Totalmente.
2: Me parece que lo logramos.
1: Así es, así es. La instancia judicial es la de los alegatos, en tu caso, los argumentos de Dalma y Yanina. ¿Nos contás un poco qué pediste en términos de pena? Porque ha sido de lo más estricto, ¿lo puedo llamar así? No lo puedo llamar de ningún modo porque se acaba de cortar la conversación con Fernando Burlando. Ahí vemos si lo recuperamos. Está pasando algo con el WhatsApp de Fernando Burlando, que uh-huh. es abogado de Dalma y Yanina Maradona, en el juicio que decíamos. Investiga o decide sobre las responsabilidades, básicamente, de los equipos médicos que trataron a Diego Maradona en su última,
3: todos,
1: seguramente, en su última internación domiciliaria, entre comillas, la parte de internación, ¿no es cierto?
3: Sí, claramente las responsabilidades de ese equipo médico que no era tal, en la internación domiciliaria que tampoco era tal y que quedó demostrado. Digo, hubo que ser hasta explícitos ante el tribunal, mostrando fotografías del hecho de muerte de Diego Maradona para entender a qué estado de salud lo habían dejado llegar los médicos que lo trataban. Entonces, digo, me pareció, incluso lo dijimos la semana pasada, que la fiscalía se había quedado corta con el pedido de penas en el marco de la acusación.
1: Sí, sí,
3: ¿no?
1: Sí, sonaba eso. Las eleva, ¿no es cierto? Digo, a las penas solicitadas, Fernando Burlando, cuando pide 15 años para el neurocirujano Leopoldo Luque, 12 años de prisión para la coordinadora médica Nancy Forlini y 10 para la psiquiatra Agustina Kosachov.
3: Quien era le recetaba la medicación psiquiátrica y en cuyo poder incluso se encontraron recetas apócrifas. Digo, un manejo profesional de profesionales que no estaban tampoco a la altura de la situación, y eso también lo dejó reflejado el juicio. Justamente eso le quería preguntar a Burlando respecto de la prueba ventilada.
1: Ahí lo,
3: ¿no?,
1: recuperamos, Fernando.
4: Sí, acá estoy.
1: Bien,
4: estoy. Te decía. No sé si fui yo, pero pido una disculpa.
1: No pasa nada. Fernando, te decía, has sido de los más estrictos en términos de solicitud de pena. Contanos eso, y en todo caso, ¿por qué, no es cierto? ¿Qué tipo de responsabilidad atribuís a ese equipo médico que no estuvo ciertamente a la altura de las circunstancias?
4: Mira, bueno, en principio, la cantidad de barbaridades que hicieron con Diego fue... Ya me parece que no está ni siquiera en discusión, ¿no? Cuando una persona que tiene que ser atendida se la desatiende, cuando tiene que ser controlada no se la controla, y aparte se juega en el medio una serie de situaciones donde, de cara al futuro del paciente, los propios médicos ya hablan de que se va a morir y no cambian absolutamente nada. Porque ahí yo varias veces le pregunté, o sea, ¿cuántas oportunidades de sobrevida tuvo Diego? Millones, contadas en segundos, millones. Sí. Ahora, nunca ellos viraron, ni cambiaron ni siquiera su actitud, que fue, obviamente, o sea, inadmisible en todo sentido, desde el punto de vista moral, de la dignidad. Una,

0: un destrato para con la familia y con el paciente que realmente pocas veces es inusitado. Realmente.
1: Totalmente. Eso está claro, creo que en el sentido común caló, ¿no es cierto? Ya la sociedad en ese sentido sacó su propia conclusión. Ayúdame con el tecnicismo.
0: Mucho audio, imágenes. Transcripciones de conversaciones, y es lo que yo le decía al fiscal. Mire, toda esta prueba ya fue litigada, o sea, las partes no pueden decir el día de mañana que se sorprendieron. Lo que yo hablé ayer fue parte de lo que hablé inicialmente. Le di la oportunidad, le dimos la oportunidad también a la fiscalía, a los defensores, de probar precisamente todo lo que decíamos no era cierto. Uh-huh. Y en el juicio no probaron. Eso. Trataron de decir que Luque no era el médico, trataron de decir que. Kosachov le daba bien la medicación, pero ni Kosachov ni Luque, nadie lo iba a ver a Diego.
1: No lo iban a ver.
0: Nadie lo iba a ver.
1: Ahora, ayúdame con este tecnicismo. Se lo atribuimos a negligencia, se lo atribuimos a. ¿Cómo hacemos con eso? Porque ahí es donde yo tengo la. Hicieron mal, pero lo hicieron queriendo, lo hicieron sin querer, debiendo quererlo.
0: Mira, obviamente que no había una intención de matar a Diego. Eso está claro. Lo que pasa es que. Esto es un tema doctrinario y jurisprudencial que la justicia argentina ha captado y ha adherido.
1: Lo volvemos a perder en la parte más interesante.
0: Hay un gran escritor que es Roxin, que habla obviamente de las distintas teorías de lo que es el dolo eventual. Sí. Cuando uno, que esto lo veíamos en otro tipo de casos. Ahora lo estamos viendo en muchos casos de médicos. Por ejemplo, en el de Lotoki también podemos
1: absolutamente
0: hablar de supuestamente un dolo eventual, pues en definitiva fue así. O antes hablamos de accidentes de tránsito, cuando un tipo venía a 500 kilómetros por hora en una cancha de fútbol y mirá, vas a matar a alguien, no puedes. Si hay una multitud en la cancha, no puedes andar a esa velocidad. Ahora, ¿qué es lo que dice esta teoría? Mira, yo lo defino muy fácil, es una definición propia en función de todo lo que hemos leído, cuando no son meras negligencias ni simples omisiones, sino que son acciones técnicas objetivamente inadecuadas, con conocimiento del riesgo cierto.
1: Ahí va.
0: Y con indiferencia frente al resultado. Conocían que Diego se iba a morir, porque está plagado de audios donde dicen se muere, el gordo se muere, etcétera, etcétera. Ajá. E igual, siguen adelante, sin cambiar nada.
1: Es el no lo quiso, es el famoso no lo quiso, pasa un poco por ahí.
0: Sí, está bien, no lo quiso, pero sigo adelante.
1: No, por eso, el no lo quiso, no lo quería, pero no lo quiso tampoco.
0: Exactamente, entonces, ellos lo que hacen es, sabían que Diego se moría si seguían con este tipo de tratamiento, y siguieron adelante. El tratamiento era la nada, está claro, porque a Diego no lo iban a ver. No lo controlaban. Hay audios donde dice la psiquiatra que lo medica desde las tinieblas. Después hay, por ejemplo, ellos negaron en el juicio que Diego estaba medicado para la presión. O sea, vos sabés que el hipertenso es un enfermo eterno, vitalicio, le digo yo. Vos cuando soy hipertenso, la normalidad. En más del 95% de los casos, esa medicación la vas a tener que seguir tomando toda la vida para controlar la presión. Es una enfermedad. Entonces, a Diego, lo que dice esta gente, que desde el 2007 no tomaba losartán, que es una medicación precisamente para su corazón, para la presión, que le pudo haber salvado la vida. Y escuchá lo que hacen. En la audiencia, frente a los tribunales, frente a los jueces, dicen... No toma el 2007. Y en los audios, entre Luque y, por ejemplo, el doctor Nani, cuando es un cardiólogo que le iba a hacer un examen, ¿qué medicación toma? Estaba plasmado en losartán. El mismo Luque se lo dice. Y Kosachov, en la primera historia clínica que hace Diego, me parece que es del mes de junio del 2020, medicación que toma, losartán. Ahora, esta gente se la cortó. Están todos locos, ¿entendés? Esto era una romería. En algún momento dije, estos eran todos locos que atendían, pero estaba Diego internado en un loquero y era internado, era atendido no por los médicos, era atendido por los propios internados del loquero.
1: ¿Qué ahora, puede uno no pensar, así, Fernando? Que porque Diego es una figura convocante, ¿no? Vos sabrías un poco eso, el ídolo, ¿de qué estaban más ocupados? ¿De contarlo a él entre su lista de pacientes para hacer ellos?
0: Ellos querían tenerlo, de alguna manera, cautivo. Había una cuestión económica, O sea, todos respondían a un entorno y no respondían a la salud de Diego. El entorno decía, si se va Diego perdemos todo el trabajo, acá es una cuestión económica, hay plata. Estos son conversaciones textuales entre Pomargo y Luque, o sea, está plasmado. Yo le dije al tribunal, mire, no hay que irse muy lejos acá para buscar la prueba, son todas confesiones, hay una cadena fuerte, irrompible de confesiones que son los mensajes, que reitero, es prueba ya convalidada que está en el expediente, que es imposible, están comprometidos en serio. Uh-huh. Yo los miré y dice, pero están hasta la cabeza.
1: Hasta la cabeza.
0: ¿Se entiende, no?
1: Sí. Ahí, Fernando, ¿esto cómo sigue?
0: Mira, empiezan los alegatos de los defensores a partir del día martes. Yo creo que el día jueves esto ya terminamos toda la ronda de defensas. Yo, es cierto, le pedí disculpas a todos los colegas porque me excedí, porque uno cuando realmente no llevé... Normalmente yo pongo un reloj para ir tomando tiempo, pero en este caso no lo hice. Lo hice para la doctora Petrov y para el doctor Améndola, y cuando empecé a hablar yo, como un poquito de trampa, agarré y saqué el reloj. Porque le digo...
1: Sí. Bueno. Ahí lo estamos perdiendo a... Pablo, volvemos a perder a Fernando. Ahí saludalo. Ine, por nosotros es Fernando Burlando. Se nos está acabando el programa. Es abogado de Dalma y Janina. Charlábamos por el alegato de ayer, donde tal cual expone, ¿no es cierto? Esa es la función del alegato en esta instancia ya final del juicio, ¿no? Expone lo que al parecer de cada parte, en este caso de Dalma y Janina, es lo que queda después de haber, ¿no es cierto?, transcurrido todas las audiencias y lo que el juez debería reflejar en sus fallos. Queda todavía otros alegatos, los últimos de todos serán los de los imputados, y después de eso por fin la sentencia, ¿no es cierto?, de este juicio, ya es el segundo, acuérdense, del malogrado primero, ¿no?
2: Eterno,
1: que se sigue por la muerte de Diego Armando Maradona. El primero nos deja la conclusión de que a veces la justicia no está a la altura de las circunstancias. El segundo nos deja la conclusión de que a veces los profesionales de la salud no lo están. Hablando de salud, hay información de último momento respecto de la salud del Papa León XIV, que continúa internado en el hospital Gemelli de Roma. Esto después de haber sido operado, saben, el martes de un adenocarcinoma, que es un tipo de cáncer de pulmón. Sabemos que pasó bien la noche. Ahora que se sometió recientemente a revisiones rutinarias que resultaron normales, la radiografía de tórax mostró una buena recuperación del pulmón operado, informaron directamente desde las Santas Sedes y especificaron que el sumo pontífice retomó sus actividades diarias de forma independiente. Señalaron además que la sesión de fisioterapia de hoy incluyó ejercicios de motricidad, ya no solamente respiratoria, sino completa. El Papa ha retomado sus labores, declaró Mateo Bruni, que es director de la oficina de prensa del Vaticano, a los periodistas apostados en el hospital Gemelli. 56 minutos ya de las 9 de la mañana, y vamos a hacer que una mesa de saldo larga que quedará para mañana. ¿Les parece? Voy a buscar a Adrián Colón.
3: Claro, doble ahí, en la gatera.

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0: Muy bien, 58 minutos ya de las 9 de la mañana. Adrián Corol, muy buen día, bienvenido.
1: Pero ¿cómo le va? ¿Cómo te vas a tener que quedar?
0: No voy a tener que quedar.
1: En el programa que sigue, Nico.
0: Qué gracioso, porque venimos haciendo un pase nosotros por
1: mensaje.
0: Desde las 8 de la mañana.
1: Peor, decir algo que habla muy mal de mí. Yo estaba acá, sí, en una oficina en la radio. Y en una de esas, siempre, claro, reloj, atendí. Sí, porque hay muchas cosas. Usted sabe que esta radio tiene 5 nominaciones a Martín Fierro.
0: Por supuesto, una de ellas es suya.
1: Es de un programa que tengo el gusto de protagonizar, pero no, simplemente un programa de la radio, a mí me pone contento por la radio, pero hay todo un protocolo del video, ¿viste cómo es la fama?
0: Efectivamente, la fama. Confirmó que va, tengo que confirmar que va a la cena, confirmó que va a la
1: cena.
0: Es
1: verdad que hay unas entradas, hay entradas. Están vendiendo acá, hay un muchacho que es Pai.
0: El Lemon Pie,
1: me dijeron que está vendiendo entradas y Martín Fierro, réplica.
0: Ah, ¿también eso?
1: Sí,
0: yo quiero uno.
1: Sí, por eso digo.
0: Réplica.
1: Por
0: eso está bueno, total nadie lo toca. Después lo pongo en una vitrina y nadie lo toca. Ahí te das cuenta.
1: Es linda investigación. ¿En qué lugar están los Martín Fierro que la gente ganó? ¿Dónde están?
0: Podemos hacer una película animada que consiste en que los Martín Fierros hablan entre ellos. Sí. O es
1: como un
0: Toy
1: Story. No, pero me gusta que los Martín Fierro hablen y hablen de sus ganadores.
0: ¿Te acordás? ¿Dónde está mi dueño ahora?
1: Y acá están los Martín Fierro y Tinelli, por ejemplo. Y aparece todo un coro.
0: Sí. Bueno. Sobre todo está bueno lo que tengan para contar que vieron de esto. El escaparate donde Tinelli los tiene guardados. ¿Hacemos?
1: Mañana arranca.
0: Usted en el programa, yo me voy a registrar la idea.
1: Vaya.
0: Tenga excelente programa, todos un muy lindo día. Nosotros volvemos con Primer Round tempranito mañana a las 7 de la mañana.
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3: Hora 10 en todo el país.
4: El Papa León XIV retomó el trabajo.
3: Así lo informó el Vaticano tras el nuevo parte médico que confirmó una buena recuperación del pulmón que fue operado.
4: Avanza la puesta en marcha del plan contra el fenómeno de El Niño.
3: Miriam Mariotto.
5: La ministra de Seguridad, Alejandra Monteoliva, y el director de la Agencia Federal de Emergencia, Santiago Jardi, encabezarán una reunión que tiene que ver con el plan del gobierno nacional para enfrentar el fenómeno meteorológico de El Niño. Se trata de la puesta en marcha del tablero ENOS, que tiene que ver con el monitoreo de datos en tiempo real, la elaboración de modelos de riesgo para distintos municipios del país y la capacitación técnica en equipos.
4: Nevó en Tucumán.
3: Desde Radio Nacional en esa provincia nos informa Enzo Ferreira.
6: Los cerros tucumanos se pintaron en blanco en pleno octubre. El hecho sucedió en aquellas montañas que superan los 3.500 y 4.000 metros. Meteorólogos de la provincia ya habían anticipado el evento, el cual se terminó de concretar en las últimas horas. Se estima que la nieve puede seguir cayendo hasta la siesta de este jueves. Por la fecha del año y el usual calor de Tucumán, el hecho se llevó la atención de todos. Respecto al tiempo en la provincia, las lluvias seguirán durante toda la semana y las máximas alcanzarán los 19 grados como máximo.
4: La información del deporte ahora con Nicolás Álvarez.
7: Comienza la 13ª fecha de la Liga Profesional de Fútbol con el partido que van a jugar a las 20 en Parque de los Patricios, Huracán frente a Gimnasia y Esgrima La Plata.
3: El estado del tránsito con Romina Wiener.
8: En la provincia de Catamarca, el paso internacional San Francisco, ubicado en Ruta Nacional 60 que conecta Argentina con Chile, continúa cerrado a la circulación para todo tipo de vehículos por acumulación de nieve en el sector chileno. En la provincia del Chaco, buena circulación sobre la Ruta Nacional 16 en diferentes sectores, misma situación para cruzar a Corrientes. Movimiento constante en ambas cabeceras del puente ubicado sobre la ruta. Transitar con precaución.
4: En Ushuaia, Tierra del Fuego, donde nos escuchás por AM780, la temperatura es de 8 grados 6 décimas y el cielo está parcialmente nublado.
3: En Buenos Aires, la marca actual, 15 grados 5, la humedad 92%, cielo cubierto con llovizna.
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1: En la provincia de Santa Fe, la Municipalidad de Santo Tomé realizará una nueva jornada de ecocanje en distintos lugares de la ciudad, donde intercambiará residuos reciclables por plantines, tierra abonada o semillas de temporada. La Dirección de Ambiente Municipal recordó que los vecinos deben llevar residuos de papel, cartón, plástico, metal o vidrio limpios y secos para acceder al intercambio. En esta oportunidad, la jornada de ecocanje se desarrollará este viernes 16 desde las 9 en Vecinal Oeste, Tierra del Fuego 3901. Finalmente, el municipio santafesino de Santo Tomé destacó que las actividades en espacios abiertos se suspenden por inclemencias climáticas.
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5: Estamos escuchando a Cacho Castaña cantando A Mi Manera o My Way, Mi Camino, ¿eh? Un clásico hecho muy popular en los Estados Unidos por Frank Sinatra. Bueno, acá lo han grabado tantos, pero ¿por qué estamos escuchando a Cacho? Porque se cumplen hoy 7 años de su partida física, ¿no? Recordamos que murió el 15 de octubre del año 2019. Tenía 77 años, había nacido como Humberto Vicente Castaña. Es el autor de Café La Humedad, un artista de barrio, de calle, un tipo que pintó esos lugares. También fue conocido por su turbulenta vida amorosa y por sus declaraciones machistas, ¿no? Porque eso le generó, sobre todo en los últimos años de su carrera, un montón de problemas, porque desembozadamente tenía expresiones un poco desubicadas, ¿eh? Pero bueno, había nacido en Flores, en Buenos Aires, el 11 de junio de 1942, conocido por su nombre artístico, Cacho Castaña. Fue un galán en un momento, Cacho, ¿no? Hizo mucha película, como las hacía Sandro, como las hacía Palito Ortega, donde el protagonista terminaba cantando canciones, ¿eh? Emergió de la esencia porteña. Para mí, definir a Cacho Castaña es definir un poco la noche porteña, los cafés, el tango, ¿por qué no? Aunque sus inicios fueron como pianista en distintas agrupaciones de música popular, incursionó también en la industria cinematográfica, como les decía, pero ya en los años 60 su voz resonaba en los programas de televisión. A lo largo de 5 décadas de carrera compuso cientos de canciones, de las cuales solo publicó cerca de 200. Muchos lo comparan con Sandro, para mí son cosas bastante diferentes uno del otro, por lo menos en cuestiones de la personalidad. Pero bueno, entre sus canciones aparecen himnos de la música popular, ¿no? Como Septiembre del 88, Ojalá que no puedas, Garganta con arena y Café la humedad, que son mis preferidas. Estos son dos temazos, piezas que también inmortalizaron en las voces de otros intérpretes que cantaron su repertorio, como Adriana Varela, por ejemplo. Sus canciones destilan relatos reflexivos atraídos de lo cotidiano, enriquecidos por la atmósfera nocturna. La nocturnidad es parte de su imaginario, toques de humor en muchas ocasiones, algunas evocaciones autobiográficas. Recordamos que fue el tercer hijo del matrimonio entre don Antonio Tony Castaña, comerciante italiano del calzado, y Rosa Curra, era su mamá. La vocación y el amor de Cacho Castaña por la música comenzaron en su niñez. A los 14 años ya era profesor de piano. Empezó como pianista, les decía, en orquesta de tango, y en la segunda mitad de los 60 ya se presentaba como cantante en los programas ómnibus de aquellos años, ¿eh? No sé, se me ocurren los sábados circulares de Pipo Mancera, por ejemplo. Formó el grupo Beto y los Huracanes junto a Bingo Reina, Cuqui, Alfredo y Juan, dando sus primeros pasos como vocalista. Autor de muchos éxitos, lo llaman, como lo llaman El Matador, recién escuchábamos, Café La Medalla, lo nombré, La Reina de la Bailanta, Señora, Si Usted Supiera, Garganta con Arena, que se lo dedicó al polaco Goyeneche, Tita de Buenos Aires, dedicado a Tita Merelo, La Gata Varela, dedicado a su amiga Adriana Varela, Septiembre del 88, este es temazo, ¿eh? Ojalá que no puedas, Quieren Matar al Ladrón, en coautoría, Para Vivir un Gran Amor, Cortinas Musicales de Un Mundo de 20 Asientos y Amar Después de Amar, respectivamente. Un Mundo de 20 Asientos era una telenovela que paralizaba al país, ¿eh? Con Claudio Lebrino, que tuvo ese final tan trágico. Obtuvo premio Gardel en 2005 por su álbum Espalda con Espalda. También actuó y compuso música para cine y para televisión. Bueno, fue reconocido simpatizante de San Lorenzo, era fanático del club de Almagro, participó como artista invitado en los festejos del centenario de su fundación en el año 2008, un poco de todo. Fue el novio oculto de Susana Jiménez en un momento. Cuentan que se escapó de una casona que ella tenía en el barrio Los Troncos de Mar del Plata cuando estaba en pareja con Carlos Monzón. Se escapó en el baúl del auto, porque si lo agarraba Monzón, imagínate, no la contaba. Bueno, Para Vivir un Gran Amor, cortina musical de Un Mundo de 20 Asientos. Esta dejala un poquito, a ver.

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0: 15 minutos pasaron de las 10 de la mañana. En un ratito nos vamos a Santa Fe a tomar contacto con nuestros compañeros allí trabajando. Te cuento, Martíncho, a vos y al equipo y a todos los que nos están escuchando, que el cielo está sigue complicado, con bancos de niebla, 12.6 la temperatura, 1017.7 hectopascales la presión, viento del sur muy leve a 10 kilómetros en la hora, visibilidad casi nula. Si está saliendo a la ruta, a esperar un poco. En un ratito vamos a actualizar también cómo está la cuestión en Santa Fe, capital. Sí, qué necesidad, ¿viste? Está raro el clima, qué decir. Raro, desapacible, fulero.
1: Nublado, sí.
0: Una cosa tremenda, es muy parecido en la ciudad capital. En un ratito vamos a hablar con Pilar, ya la tenemos en un ratito nada más. Separamos, ya venimos.
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9: En el área protegida Bañado La Estrella, desde el 2001, la Fundación Biodiversidad realiza acciones para un aprovechamiento comercial sustentable de la boa curiyú o anaconda amarilla, que se encontraba amenazada debido al alto valor de su piel para marroquinería fina. Antes de la implementación de un manejo responsable de esta especie, se cazaban unos 15.000 ejemplares por año. Actualmente, esto se redujo a unas 4.500 pieles al año.
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1: No, totalmente vacía. Un alma sin música no es un alma. Te lo digo así, es una cosa impresionante. 20 minutos pasaron de las 10 de la mañana. Nos vamos a Santa Fe a tomar contacto con una de nuestras compañeras desde Radio Nacional Santa Fe. Me refiero a Pilar Walla. Buen día, Pilar, ¿qué haces? Hola, Pilar, ¿estás por allí? ¿Nos escucha, Pilar?
2: No se escucha, no se escucha.
1: No se escucha. ¿Hola? Dice, hola, Pilar, ¿estás por allí?
2: Ahora sí.
1: Ah, ¿cómo va? Te escuchamos perfectamente. Buen día, ¿cómo andás?
2: Bien, bien, perdón, pero no está, los escuchaba.
1: Está muy bien, estamos renegando, dice el operador que no es él, estamos renegando con la tecnología, pero no podrá.
2: No, es mi celular también, operador.
1: Bueno.
2: La verdad es que mi celular viene fallando, yo no sé si es que vieron que cada tanto para mí las empresas como que hacen que el celular empiece a fallar, así lo cambiamos.
1: Y exactamente, a todos nos ha pasado, Pilar, así que tranquila.
2: Tengo un poco esa teoría,
1: sí,
2: bueno, perdón.
1: Sí, no pasa nada, estamos perfecto y te escuchamos perfecto. Creo que tenés información de la cámara baja de la provincia de Santa Fe, si no me equivoco, Pilar.
2: Sí, exactamente. Nosotros veníamos ya hablando de un plenario de comisiones que estaba previsto para el miércoles al mediodía para abordar lo que el Ejecutivo santafesino denominó como la Ley de Herramientas para el Fortalecimiento de la Seguridad Pública, que contempla un paquete de normas que requieren modificaciones, esto entiende el Ejecutivo, para poder llevar adelante una profundización del plan de seguridad en la provincia de Santa Fe. Es un paquete de modificaciones a la normativa vigente que ha despertado bastante polémica en la Cámara Baja, no así en el Senado, y por eso se está tratando ahora en comisiones para dar debate. Ayer fueron convocados los ministros de la Corte, ministros y ministras, porque está también la ministra Zabalza, y también representantes del Ministerio Público de la Acusación y del Ministerio Público de la Defensa, para que brindaran un informe respecto a la mirada que tenían estos tres organismos en relación con estas modificaciones. Entre otras cosas que plantea el proyecto, por ejemplo, que para realizar allanamientos en casos de urgencia con la firma de un fiscal es suficiente, no se necesita orden judicial previa. Respecto de la defensa, por ejemplo, habilita la toma de declaraciones informativas sin la presencia de abogados defensores, en caso de que haya detenciones. Después hay otro apartado que hace referencia a inteligencia y espionaje, incorpora herramientas de espionaje digital y electrónico al sistema de inteligencia provincial, y después también modificaciones en lo que tiene que ver con el sistema de recompensas. Por ejemplo, en caso de desarmes, vieron que hay planes de desarmes que establecen un régimen de recompensas para quienes otorgan armas voluntariamente, ¿no?
1: Sí.
2: Bueno, ayer no se sabía si iban a asistir los ministros de la Corte, y finalmente en la reunión que hacen semanalmente, resolvieron ir en pleno. Fue toda la Corte, los siete miembros, a la Cámara Baja. Algo que no había pasado desde hacía varios meses y años, diría.
1: Sí.
2: La última vez que asistieron representantes de la Corte fue cuando se habló de la reforma de la Constitución Provincial. Pero bueno, llamó la atención porque es un hecho político e institucional para la provincia de Santa Fe ver a todos los miembros de la Corte sentados allí en la Cámara de Diputados, manifestando y expresando su mirada, y muchos reparos respecto de lo que es esta reforma. Muchísimos reparos que tienen que ver con avances en algunos casos sobre derechos y garantías que están contemplados en la Constitución Provincial y Nacional, ¿no? De hecho, Daniel Herbeta, el ministro de la Corte, al término de este plenario, habló con los periodistas que estaban allí cubriendo la reunión. Fue cerca de las 13:30, fueron los primeros en ingresar los representantes de la Corte, y destacó que hasta en algunos casos era innecesario lo que está planteando el Ejecutivo, porque con la normativa vigente es suficiente. De hecho, dijo que en 10 años se triplicó la tasa de encierro en la provincia a partir del sistema acusatorio. Esto quiere decir con el nuevo sistema procesal penal. Después que se le dan atribuciones a fiscales que corresponden a los jueces, y que se le quitan atribuciones a los fiscales, esto decía el Ministerio Público de la Acusación, en pos de otorgarle atribuciones a la policía. Lo que más reparo genera es esto, las atribuciones que se le otorgan a la policía, ¿no? En la provincia de Santa Fe, a partir de lo que es esta reforma.
1: Bien, Pilar, creo que teníamos un material, un audio al que hacías referencia, de Herbeta. ¿Tenemos ese material?
2: Sí, está el audio, lo compartimos.
1: Sí, lo tenemos.
2: Lo pasé medio último momento.
1: No, lo tenemos, lo tenemos.
2: Patricia, las productoras, las estoy volviendo locas.
1: No, lo tenemos, lo tenemos. Si te parece, lo compartimos.
2: Escuchemos entonces a Daniel Herbeta, que hablaba un poquito de
1: esto. A ver qué dijo.
0: Sistema acusatorio que básicamente se estructura sobre la base de que los fiscales son parte, a ellos les corresponde la investigación y persecución de los delitos, pero todo lo que tiene que ver con restricciones de derechos fundamentales requieren de un control jurisdiccional, o sea, esa es la función de los jueces. Y lo que vemos en el proyecto es que hay una delegación de facultades a la policía e incluso de facultades jurisdiccionales a los propios fiscales que entran en conflicto con estas normas constitucionales y con en general los estándares, digamos, internacionales. Y la segunda cuestión tiene que ver con la necesidad, es decir, no sé hasta qué punto es necesario este tipo de modificaciones. Hoy la situación de la seguridad ha mejorado notablemente, además ha existido una articulación entre los distintos niveles del Estado. Yo di un dato muy contundente: desde que está vigente el sistema acusatorio se triplicó la tasa de encierro. No es usual, no es común. No es común en ningún lugar.
3: ¿Es bueno o es malo? Ese tipo de preguntas,
0: bueno,
3: absurdas a veces ayudan a entender.
0: Es muy buena la pregunta, porque lo que falta es justamente determinar, a través de lo que sería una investigación cualitativa, no cuantitativa, si eso es bueno o es malo. Pero el dato objetivo, ¿cuál es? Los que firman las sentencias que mandan a la cárcel a las organizaciones criminales y a los que son condenados son jueces. La sentencia no la firman los fiscales ni los defensores, son los jueces. Y lo cierto es que nosotros tenemos hoy, hemos triplicado la tasa de encierro en 10 años, algo inusual, de modo de que hay una respuesta de parte del Poder Judicial, que además el Poder Judicial no le corresponde hacer política de seguridad, porque la política de seguridad es una política propia del Poder Ejecutivo. Nosotros contribuimos contra tal de que no haya impunidad. Y también deben contribuir a la no impunidad, obviamente, los fiscales en su tarea de investigación y persecución de todos los delitos, o por lo menos de los delitos más graves.
2: Ahí estaba entonces, sí, la palabra del ministro de la Corte, Daniel Herbeta, rosarino,
1: sí,
2: que no es de hablar mucho, como ustedes sabrán, no se, claro, escucha habitualmente a los ministros de la Corte dando declaraciones, pero en este caso creen que era necesario asistir porque hay distintas miradas respecto a lo que es este proyecto del Ejecutivo, ¿no?
1: Bien, bien. Sí, Martín.
4: Sí, no, pensaba que del Pleno de la Corte, el caso de Margarita Zavalza, Rubén Beder y Jorge Baclini, fueron tres ministros designados bajo la gestión de Maximiliano Pujaro. Digo, con lo cual es creo que es un mensaje fuerte, contundente, también de la independencia que tiene el Poder Judicial en la provincia de Santa Fe en relación a, bueno, esto es un proyecto del Poder Ejecutivo que seguramente va a tener el acompañamiento de ambas cámaras, porque hoy el oficialismo es mayoría en el Parlamento santafesino, pero bueno, es una voz de peso. Entiendo que esto va a hacer dudar a algunos legisladores en cuanto, incluso al propio Poder Ejecutivo, en cuanto a avanzar con este proyecto de la forma en que pretende hacerlo.
2: Totalmente, un poquito lo que mencionás respecto a la conformación de la Corte, pero donde también hay discrepancias con el propio, uh-huh, Ejecutivo por lo que planteábamos antes, ¿no? Por la jurisprudencia y por el respeto a derechos y garantías constitucionales, porque también después, si se aprueba, y en caso de que haya avance, puede haber alguna presentación en la propia justicia, uh-huh, que dé marcha atrás con esto, si es que vulnera algunos aspectos que contempla la Constitución. Es un tema engorroso para explicarle a la audiencia, y yo sé que por así es denso y poco atractivo, pero tiene que ver con el día a día, ¿no? Uh-huh. Con la vida cotidiana de las personas. No perdamos, uh-huh, de vista esto, porque otorgarle modificaciones a lo que es el sistema de seguridad pública implica, como decíamos antes, darle atribuciones nuevas a la policía, uh-huh, y por así restringir el accionar de los fiscales o de los abogados defensores al momento de tomar una declaración a un detenido o una detenida. Lo que decía Herbeta es que se ha avanzado mucho en materia de seguridad pública, que el sistema está funcionando y que de hecho ha habido detenciones y se ha avanzado en contra del delito o delitos complejos. Entonces veía hasta casi como innecesaria esta reforma. Esto es lo que expresa Herbeta, ¿no? Otro que habló fue Jorge Baclini también. Y obviamente representantes del Ministerio Público de la Acusación, que tienen sus reparos, y el Ministerio Público de la Defensa, que fue un poquito más, condescendiente con el proyecto del Ejecutivo.
1: Pilar, excelente, completísimo el informe. Te dejamos un abrazo grande.
2: Otro para ustedes. Muchas gracias. Disculpen las molestias y los inconvenientes.
1: No pasa nada. Somos un equipo y trabajamos todos juntos y le damos para adelante. Abrazo, Pilar.
2: Gracias. Un abrazo grande para ustedes.
1: Era Pilar Guara, desde Radio Nacional Santa Fe. Nos traía un informe de lo que está pasando por estas horas en la Cámara Baja de la provincia y la Cámara de Diputados. 30 minutos han pasado clavadito de las 10 de la mañana. El señor Martín Pueblas, con la gracia, la calidez. La voz, que lo, esa voz profunda, que lo caracteriza,
5: ya alérgica. Está acá,
1: alérgica, ya está aquí para contarnos las noticias.
6: Hola, por favor.
5: Si los ácaros me lo permiten.
1: Si los ácaros se lo permiten, ahí está.
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5: Es hora 31 minutos en la República Argentina, en este momento en Rosario, 17 grados, una décima. Dos detenidos por robo y amenazas contra un adolescente. La Brigada Operativa de Respuesta Inmediata realizó 3 allanamientos durante la jornada del miércoles en Villa Gobernador Gálvez. Los procedimientos se enmarcan en una investigación por las amenazas que recibió un adolescente al que 2 individuos le robaron la bicicleta. Durante los operativos, agentes de la Policía de Investigaciones detuvieron a 2 jóvenes de 16 y 20 años y secuestraron 2 armas de fuego con sus respectivos cargadores y municiones. Marcha Federal Universitaria en Rosario. La medida de fuerza impulsada por los distintos gremios que integran la comunidad universitaria tiene alcance nacional y en Rosario recorrerá el microcentro. La convocatoria está prevista para las 15:30 en la Plaza San Martín y culminará en el Monumento a la Bandera, donde se realizará un acto, por lo que se recomienda, podrían presentarse demoras de tránsito en la zona. La protesta busca exigir el cumplimiento efectivo de la Ley de Financiamiento Universitario. Cámara de Diputados Santa Fe, el plenario de comisiones comenzó a analizar la reforma del sistema de seguridad pública. Informe especial de Mariana Steckler.
8: En Santa Fe, la circulación ferroviaria volvió a quedar bajo la lupa después de un nuevo incidente ocurrido a pocos días de un descarrilamiento. Esta vez, un tren chocó contra un vehículo y el episodio generó preocupación entre vecinos de la zona que advierten sobre las condiciones en las que circulan las formaciones. Señalan que los trenes pasan a alta velocidad y que las vías presentan sectores descalzados y deteriorados. La situación se suma al descarrilamiento registrado días atrás, también en la zona, y reaviva los cuestionamientos sobre el estado de la infraestructura ferroviaria. Mientras tanto, el circunvalar ferroviario continúa paralizado. Los vecinos reclaman mayor control sobre la circulación y obras de mantenimiento que permitan reducir los riesgos para quienes viven y transitan en las inmediaciones de las vías.
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5: En Teodolina, 16 grados de temperatura con cielo parcialmente soleado, y en Rosario el cielo se encuentra cubierto con una temperatura de 17 grados una décima. La humedad 89% y se pronostica una temperatura máxima para el día de hoy de 21 grados.
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2: La Orquesta Municipal de Tango de Rafaela presentará el viernes 23 de octubre el espectáculo A Aladia, basado en su cuarto trabajo discográfico y dedicado a la compositora argentina Eladia Blázquez. La función será a las 21 en el Cine Teatro Municipal Manuel Belgrano. La propuesta reunirá a la Orquesta Municipal de Tango, dirigida por Claudio Duverne, y a la cantante Verónica Marchetti, con la participación de artistas invitados. La presentación se realizará en el marco del aniversario de Rafaela y tendrá entrada gratuita. El espectáculo forma parte de una gira que durante octubre recorrió distintas localidades de la provincia de Santa Fe. A Eladia recupera la obra de una de las referentes de la música popular argentina a través de nuevas versiones y arreglos interpretados por la Orquesta Municipal junto a Verónica Marchetti.
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1: 39 minutos pasaron de las 10 de la mañana, volvemos a la agenda y una efeméride que nos convoca a una nota, Martín.
2: Así es, hoy es 15 de octubre y es el Día Mundial del Lavado de Manos.
1: Sí.
2: Esto fue establecido en el año 2008 por la Alianza Global para el Lavado de Manos con el apoyo de la OMS, la Organización Mundial de la Salud, para concientizar sobre esto que es tan simple como lavarse las manos con agua y jabón, que lo repetimos hasta el hartazgo durante la pandemia. Porque era la forma más efectiva de evitar los contagios, pero además del coronavirus nos puede salvar y proteger en muchas situaciones de la vida. Vamos a hablar ahora con la licenciada Carla Matio, que es especialista certificada en control de infecciones y referente provincial de la Asociación Argentina de Enfermeros y Control de Infecciones. Hola Carla, buen día, por acá te saludamos Martín Paoltoni con Miguel Pasarini, ¿cómo estás?
3: Hola, buen día, ¿cómo estás?
2: Bien.
3: Estoy en la calle, por ahí hay mucho ruido.
1: No, te escuchamos perfectamente.
2: Te escuchamos muy bien. Carla, bueno, decíamos, un acto tan sencillo, tan simple, pero que nos puede proteger y salvar de muchas cosas. Por eso queríamos empezar preguntándote qué enfermedades podemos prevenir con un correcto lavado de manos.
3: Con un correcto lavado de manos, mira, en el ámbito asistencial, lo que uno busca siempre es prevenir las infecciones intrahospitalarias producidas por los microorganismos multiresistente. Y en el ámbito comunitario podemos prevenir gastroenteritis virales, bacterianas, cuadros respiratorios graves.
2: ¿Alcanza con lavarse solamente con agua o siempre tiene que ser agua y jabón o algún producto parecido?
3: Sí, biológicamente es ineficaz porque los microorganismos y la materia orgánica que se fija en la piel están envueltas por una capa lipídica. O sea, grasa natural de la piel. Y el agua solamente no posee las propiedades como para destruirlas. En cambio, el jabón descompone esa grasa y por la fricción mecánica se despega esa flora transitoria para que el agua lo arrastre mecánicamente. Por lo que el agua sola no es eficiente.
2: Carla, ¿cuáles son los errores más comunes que cometemos cuando nos lavamos las manos?
3: Normalmente, evitar las áreas anatómicas clave como, por ejemplo, flexionarte el pulgar, los espacios interdigitales, los dorsos de las manos, las muñecas, las uñas. Y muchas veces usamos tiempo ineficiente, o sea, poco tiempo. Faltamos casi siempre menos de 20, 30 segundos, que ese tiempo es acorde para el lavado con agua con loción hidroalcohólica. Pero con el lavado de agua y jabón se necesitan entre 40 y 60 segundos. Y en el ámbito asistencial lo que ocurre muchas veces es la falsa seguridad que tenemos cuando usamos los guantes. Las personas consideran que usando guantes no deben lavarse las manos y de hecho eso aumenta mucho más la contaminación porque el calor y el sudor del guante hace que las bacterias se reproduzcan mucho más rápido. Y también el uso de los anillos, pulseras y demás, eso dificulta mucho el lavado de manos.
2: Bien, me quedo con esto de que por lo menos un minuto para lavarse las manos, no menos de eso.
3: Te escuché cortado, sí. Me faltó la última parte.
2: No, te decía que me quedo con esto que nos contabas de que por lo menos necesitamos un minuto, entre 40 y 60 segundos, para que el lavado de manos sea eficaz, que sea correcto.
3: Con el agua y jabón, 40 y 60 segundos, con
2: y
3: agua y jabón.
2: El uso del
3: alcohol, entre 20 y 30 segundos es eficiente.
2: Bien, y cuando usamos alcohol en gel, primero preguntarte si esto reemplaza el jabón y qué diferencia hay. Entiendo que es un poco más efectivo.
3: O sea, ¿me podés repetir de nuevo? Porque no te escucho las bocinas y no te escucho, perdón.
2: Sí, decíamos, a ver qué diferencia hay entre el lavado de manos con agua y jabón y con alcohol en gel. Cuando usamos el alcohol, ¿es más efectivo que con el agua?
3: El alcohol en gel es más efectivo porque actúa mucho.

0: más eficiente es la loción hidroalcohólica.
1: Bien. ¿Nos lavamos las manos con la frecuencia adecuada? ¿Cuántas veces es necesario hacerlo durante el día?
0: No, mira, a nivel hospitalario está considerado, a nivel mundial, que la adherencia suele estar siempre por debajo de del 50%. Por eso en las instituciones aplicamos permanentemente estrategias multimodales de la OMS, que son como, o sea, tener los insumos en el lugar que corresponden para poder realizar el lavado, capacitar al personal, los observamos directamente, los perseguimos, pobre, a todos por todos lados, le ponemos afiches, le hacemos firmar compromisos institucionales para aumentar este cumplimiento de los 5 momentos que establece la OMS en el ámbito asistencial. Y en los momentos de la vida cotidiana, así como nosotros tenemos los 5 momentos, ellos, las personas en su vida diaria deben realizar el lavado de manos antes de preparar y consumir alimentos, después de usar el baño, cambiar pañales, después de toser, sonarse la nariz, cuando uno regresa al hogar, que viene con todos los microorganismos que fue arrastrando en el colectivo, en la baranda de escalera, luego de usar el celular está considerado uno de los aparatos más contaminados del planeta y eso no lo consideran. Cuando uno tiene personas ancianas, enfermas o niños en la casa, antes de tocarlo, luego de tocar las mascotas, luego de retirar la basura, bueno, y así podríamos estar todo el día.
1: ¿Pensás que después de la pandemia lo incorporamos más, con más frecuencia y con mayor eficacia el lavado de manos a nuestra rutina diaria? Digo, había una campaña muy fuerte en esos años.
0: Yo creo que sí, que en mucha población quedó muy, muy, muy grabado el tema de la importancia del lavado de manos. Yo creo que sí.
1: Carla, y por acá nos pasaban esta pregunta porque decíamos que hoy es 15 de octubre, es el Día Mundial del Lavado de Manos, pero también hay otra fecha que entiendo que es el 5 de mayo, que también tiene que ver con el lavado de manos. ¿Qué diferencia hay o a qué apunta cada una de estas fechas del calendario?
0: El 5 de mayo es el Día Mundial de Higiene de Manos, que está más dirigido al ámbito intrahospitalario y asistencial. Que tiene como objetivo prevenir las infecciones asociadas al cuidado de la salud mediante los 5 momentos que establece la OMS. En cambio, el 15 de octubre es el Día Mundial de Lavado de Manos, más orientado a la educación de la comunidad en general, la escuela, los niños, con el objetivo de reducir la mortalidad infantil por las diarreas y las infecciones respiratorias.
1: Bueno, estaba pensando esto, ¿no? Cuando se introdujo el lavado de manos en el ámbito intrahospitalario, eso fue una, casi diríamos una revolución, porque cambió notablemente la sobrevida de los pacientes que eran atendidos por los médicos una vez que el lavado de manos se incorporó como una rutina, como una práctica para quienes trabajaban con la salud, ¿no?
0: Sí, sí. Es en lo que más hincapié se hace, porque está demostrado que es una práctica sumamente sencilla, económica, y reduce ampliamente, y está demostrado de hace muchísimos años desde Semmelweis, que reduce ampliamente las infecciones intrahospitalarias, y creo que todo el personal asistencial hoy lo tiene muy presente a eso.
1: Carla, gracias por este contacto con Radio Nacional.
0: No, gracias a ustedes por convocarme.
1: Muchas gracias. Es la licenciada Carla Matio, especialista certificada en control de infecciones y referente provincial de la Asociación Argentina de Enfermeros en control de infecciones. Bueno, hoy es el Día Mundial del Lavado de Manos, algo muy sencillo, sí, que lo tenemos incorporado a nuestra rutina. Nos quedamos con algunos consejos prácticos, ¿no? Bien. Entre 40 y 60 segundos si te lavas con agua y jabón, que es uno de los métodos más efectivos. Nos decía también que la incorporación del alcohol en gel es muy buena, porque en 20 o 30 segundos ya elimina bacterias o virus que podemos tener en las manos. Y bueno, tenerlo como una práctica cotidiana, poder lavarnos las manos varias veces en el día nos puede prevenir de tantísimas enfermedades.
2: Bien, 48 minutos pasaron de las 10 de la mañana. Separamos un toque para irnos a la calle,
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0: empieza.
1: 49 minutos pasaron de las 10 y no, lo anticipábamos, que nos íbamos a la calle. Allí trabaja en las calles de Rosario. Trabaja Iván Amico. Ivánita, ¿por dónde andas?
0: Bien, Miguel, nuevamente en este contacto estamos con Ignacio Faínez, justamente es uno de los pilotos de casi cerquita de mis pagos, de Villa Minetti, nada más y nada menos, piloto santafesino de Torino. Bueno, estamos hablando de la presentación de lo que es la tercera fecha del turismo carretera aquí en la ciudad de Rosario, próximo 24-25 de octubre, será sede nuestra ciudad nuevamente desde el 2019, que nos recibíamos a la categoría mayor, pero no me entiendo más. Saludarte a vos, Ignacio, bueno, ¿qué significa estar representando? Y acá, en tu provincia natal también.
2: ¿Cómo estás? ¿Todo bien? Un gusto hablar con vos, saludar a toda la gente. Súper contento por volver a la provincia, volver a Rosario, devolverle a la provincia lo que se merece, ¿no? Y con las expectativas altas, venimos de ganar, estamos prendidos en el torneo, así que a dar pelea.
0: Primero en el torneo, bueno, y esto tiene que ver con la última fecha, ganaste punta a punta, ¿es así?
2: Sí, prendido en el torneo, estamos ahí quintos. Pero sí, la última carrera ganamos de punta a punta, fue un fin de semana hermoso, así que esperemos que se repita en Rosario y poder disfrutarlo con la gente.
0: ¿Cómo se prepara el equipo? Bueno, cada escenario, cada circuito ofrecen otros desafíos, ¿no?
2: Totalmente, otras características como las que tiene el circuito de Rosario, un circuito trabado, un poco lento, así que hay que enfocar en eso, enfocar el trabajo en eso y dar maximizar el potencial.
0: ¿Cuántos años tenés, Ignacio?
2: 21, estoy hecho mierda, ¿no? Perdón por la palabra, pero estoy viejo, cara de viejo.
0: ¿Cuántos años ya en el automovilismo?
2: Arranqué en el karting a los 8, así que 13 años, y al nivel nacional 6 años ya, 7.
0: Siempre, bueno, karting es la base para todo piloto, pero ¿cuáles fueron las otras categorías que forman parte de tu vida, de tu trayectoria?
2: Arranqué en karting hasta los 13 años, de ahí salté al Car Show santafesino, una categoría zonal de Santa Fe, estuve 2 años ahí, y después a mis 14 años arranqué en la escalera de la CTC, en el TC Pista Moria, y bueno, de ahí me uní a esta hermosa familia, hermosa categoría, y tuve la suerte de hacer la escalera año a año muy rápido y llegar al TC muy joven, así que acá estamos peleándola.
0: Ignacio, ¿habrá otros pilotos? Bueno, ¿cómo va a estar integrado hoy la presentación aquí en Rosario? ¿Qué te dijeron?
2: Por lo que veo acá está Gastón, el vicepresidente, piloto también de la FICAP, toda la gente del autódromo y bueno, la gente de la municipalidad, obviamente.
0: Bueno, lo último, la familia seguro va a estar acompañando, debe acompañar siempre, pero para esta fecha aquí más cerquita va a estar presente.
2: Sí, va a estar presente muchísima gente, va a estar la familia, amigos, sponsors, conocidos. La verdad va a ser una fiesta, va a revolucionar la ciudad cada vez que el TC va a un lugar, la ciudad se revoluciona, así que más con la vuelta a Rosario creo que va a estar muy, muy lindo el fin de semana. Esperemos que el clima acompañe.
0: Muchísimas gracias.
2: Gracias a vos.
0: Bien, hasta aquí teníamos la palabra de Ignacio, bueno, es uno de los referentes ahí.
1: Sí.
0: Del turismo carretera, piloto que hoy va a estar presente acá. Y bueno, y ya ultimando los detalles, bueno, una pregunta muy cortita y previo, Fabián, el titular del autódromo local. ¿Cómo vienen esos últimos detalles, Fabián Belgrietti? Bueno, gracias por este contacto.
3: Hola, ¿cómo estás? No, contento, viene con mucha expectativa, muy contento y con mucha responsabilidad. ¿Lo ven ustedes, lo que esto mueve nada más en esta conferencia de prensa?
0: ¿Obras, ultimando detalles y que el clima acompañe?
3: Fundamental que el clima acompañe, pero terminando ya con las obras.
0: ¿Qué es lo que falta terminar, Fabián?
3: No, están con la compactación del suelo de la ampliación de boxes.
0: ¿Y hoy hacen una recorrida por el circuito? ¿Cómo va a
3: ser? Sí, estuvimos ayer también con la gente de la CTC, así que está todo muy, muy bien.
0: Gracias.
3: No, gracias a vos.
0: Bien, no queríamos dejar de tener la palabra de Fabián también, bueno, el titular del autódromo de Rosario, bueno, que integra también parte de la comitiva, por supuesto va a estar el intendente Pablo Hapkin, el secretario de gobierno Sebastián Chale, y el vicepresidente de la CTC, Gastón Mazacane, representando a su padre, al frente hoy aquí, bueno, para lo que va a ser la conferencia, que ya está a segundos, podríamos decir, Miguel, de iniciar de esta manera, porque sabemos que hay mucha expectativa, porque esto genera un impacto turístico, sin duda, se vio eso en la última fecha en San Nicolás, gran repercusión, gran convocatoria de público, que no es solo local, vienen de otras partes, de otras provincias, así que bueno, esto es sea nomás, 24 y 25 de octubre, Autódromo Juan Manuel Pancio, la ciudad de Rosario.
1: Bien, sí, sabemos que ha generado muchísima expectativa, ¿eh? la vuelta a Rosario, así que, bueno, estaremos atentos a eso. Ivana, ¿cómo sigue tu periplo?
0: Los reclamos que no faltan, Miguelito, andaremos sí. por la zona de Yapos, bueno, sí. así con un reclamo puntual que están citados para, bueno, en minutos más se van a ver una concentración aquí en calle de Rioja, donde está ubicada la instalación.
1: Bien, bien. ¿Y el tema climático qué sigue? ¿El cielo plomizo?
0: Un cielo que hasta hace unos minutos atrás teníamos gran presencia de sol, Miguel.
1: ¡Apa!
0: Atento. Pero ha cambiado rotundamente, hay un avance, una nubosidad, unas sí. nubes de oscuras que nos hace presuponer que ese anticipo de que sí. anuncian precipitaciones para la tarde, bueno, vamos a ver si definitivamente esto se cumple en la tarde o llega mucho antes, ¿no? Vamos a estar actualizando.
1: Bien, abrazo enorme, Ivana, gran trabajo.
0: Abrazo enorme.
1: Era Ivana Mikoski desde el móvil de Radio Nacional cuando pasaron 56 minutos de las 10 de la mañana. Atenti que hoy estamos saliendo para toda la provincia, desde Radio Nacional Rosario por AM1300 y por aplicaciones, también por aplicaciones desde Radio Nacional Santa Fe, desde LRA 14 por AM540. Vamos a compartir toda la mañana, hasta las 12. Sí, de nuevo decía, hasta las 12:45 vamos a andar por acá con toda la información.
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1: 11 de la mañana, la República Argentina. Monitorean permanentemente la crecida de los ríos en la Mesopotamia. Miguel Mariotto.
2: La ministra de Seguridad, Alejandra Monteoliva, encabezó una reunión en la Agencia Federal de Emergencias para monitorear la crecida de los ríos Paraná y Uruguay y cómo afecta a las provincias de la Cuenca del Plata en el marco del fenómeno El Niño.
3: Tanto el río Iguazú, que viene de Brasil, como el Uruguay, el Paraná, y lo que estamos mirando es que de qué manera y en qué tiempo esta agua va a seguir todavía en los próximos dos meses hasta que llega a la delta y, por supuesto, desemboca finalmente en el Río de la Plata.
1: En tanto, continúa la alerta por el aumento del caudal del río Paraná. Desde Radio Nacional Santa Fe nos informa Gabriela Bruno.
4: Las intensas lluvias registradas en la cuenca provocarán un importante aumento del caudal durante las próximas semanas. El río Paraná continúa en ascenso y podría alcanzar los 5,16 metros en el puerto de Santa Fe el próximo 27 de octubre, de acuerdo con las últimas proyecciones del Instituto Nacional del Agua. Las estimaciones pueden modificarse durante los próximos días, especialmente si continúan las lluvias en el norte argentino y en el sur de Brasil. Al respecto, Nicolás Mijic, secretario de Recursos Hídricos de la provincia.
5: Los pronósticos del Instituto Nacional del Agua, seguimos con pronóstico inestable para el norte de la Argentina, con lo cual también hay que seguir la ocurrencia de nuevas precipitaciones que pueden cambiar el escenario también.
1: Diego Santilli recibe al gobernador de San Juan, Hernán Mundo.
6: En la continuidad de las reuniones del gobierno con autoridades provinciales, el jefe de gabinete, Diego Santilli, va a recibir a las 15 en Casa Rosada al gobernador de San Juan, Marcelo Orrego. Buscan sumar respaldos para lograr los votos que permitan en el Congreso la aprobación de la reforma política antes del año electoral, además de contar con la sanción del presupuesto nacional dentro del periodo de sesiones ordinarias que, recordemos, concluye el 30 de noviembre. Vale mencionar que Santilli y Orrego se reunieron hace menos de un mes. Diversas declaraciones que ha hecho públicas el mandatario de San Juan se ha mostrado a favor de la eliminación de las PASO, además de haber respaldado la implementación de la boleta única de papel.
1: La información del deporte ahora con Damián Zárate.
7: Liga Nacional de Básquetbol, anoche, buena victoria de visitante de Peñarol de Mar del Plata, 84-77 sobre Lanús. Hoy, 21 horas, tenemos a la Unión de Formosa contra Racing de Chivilcoy. Mañana, dos partidos, 20-30 Platense Oberá Tenis Club y 21-05 San Lorenzo con Peñarol de Mar del Plata.
1: En Santa Fe, donde nos escuchas por AM540, la temperatura es de 18 grados dos décimas. Se esperan lluvias para después del mediodía. En la ciudad de Buenos Aires, temperatura 16 grados, humedad 87%, cielo cubierto.
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0: 7 minutos pasaron de las 11 de la mañana.
1: 11 de la mañana.
0: Ya son las 11 de la mañana, Poltroni. Me quedé en las 10.
1: Las dos primeras horas adentro.
0: Ah, una cosa impresionante. En un ratito nos metemos en la agenda deportiva. ¿Qué pasó con las dos primeras horas? ¿Qué dice Toledo?
1: Adentro.
2: No, de nuevo no.
1: No. Están adentro
0: en el haber, digamos, porque quedan, si no, viste que él lo malinterpreta, ¿no?
1: Quedan ahí en el éter, dando vueltas.
0: En el éter.
3: ¿Qué te pasa?
0: En Radio Cat.
1: También.
0: Sí. Bueno, no, decía, en un ratito tenemos una columna deportiva a dos voces, pero no es el programa de TN, no estamos hablando de eso,
1: no es.
0: Sino que vamos a tener una... ¿habla el presidente? ¿Lo tenemos al presidente? Ah, bueno, nos vamos a Estados Unidos, entonces. Se habla el presidente, discurso del presidente Javier Milei en la Cámara de Comercio de Estados Unidos. En un ratito estamos de regreso.
4: También quisiera agradecer a la Cámara por distinguirme con el premio Campeón Global de la Libre Empresa. Para mí un orgullo saber que mi lucha por la idea de la libertad económica y el capitalismo de libre empresa sigue causando impacto en el mundo. Y no descansaré en mi cruzada hasta que Argentina se convierta en el país más libre del planeta. En la charla del día de hoy, lo que voy a tratar de explicar es cómo estamos pensando en hacer grande a la Argentina nuevamente. Y eso se trata de crecer. Por lo tanto, en la primera parte de la charla voy a estar explicando las condiciones necesarias que tiene que ver con el crecimiento económico, es decir, con lo que es la estabilización. La segunda parte voy a estar explicando cuáles son los motores de largo plazo para generar este proceso de crecimiento. Voy a hacer un breve repaso sobre los efectos colaterales que suelen traer este tipo de reformas y la transición, y digamos algunas cuestiones vinculadas al despegue para después sí hacer un remate. La realidad es que Argentina, después de haber estado entre los primeros países del mundo a inicios del siglo XX, comenzó un claro sendero de decadencia. Conforme se fue alejando de las ideas de la libertad y abrazando dosis crecientes de políticas colectivistas, de políticas socialistas, Argentina se hundió. Se hundió y se convirtió en el fracaso más grande del siglo XX. Y la realidad es que cuando nosotros llegamos, la economía mostraba lo peor de las tres crisis que había tenido Argentina en su historia. Mostraba un desequilibrio monetario que era el doble del que teníamos en la previa de la crisis de 1975, conocida como Rodrigazo, una crisis que multiplicó por 6 la tasa de inflación y que además multiplicó por 5 la cantidad de pobres. Imagínense que el desequilibrio era el doble, así es que la inflación que recibimos se hubiera multiplicado por lo menos por 12 veces. No solo eso, sino que además teníamos un banco central quebrado, donde teníamos 4 bases monetarias venciendo a un día, pero al mismo tiempo teníamos deudas en pesos por el equivalente en 10 bases monetarias. Quiere decir que en el lapso de un día podríamos haber multiplicado por 15 la cantidad de dinero y claramente, digamos, generar una mega hiperinflación. No solo eso, sino que además teníamos indicadores sociales peores que los que teníamos en el año 2001. Por lo tanto, teníamos todos los elementos para que Argentina estallara digamos, se convirtiera, digamos, muy rápidamente en Cuba, haciendo escalas en Venezuela. Por eso, desde el primer momento, la prioridad fue estabilizar y estabilizar de shock. Concretamente, había que evitar la hiperinflación, la cual, si bien el registro anual del 2023 terminó en 211 para la inflación minorista y cerca del 300 en la mayorista, la realidad es que cuando nosotros llegamos la inflación corría al 1,5% diario. Repito, porque es un número extravagante, 1,5% diario. Por lo tanto, era fundamental cortar con la emisión monetaria para terminar con la inflación. En ese sentido, teníamos que enfrentar un déficit fiscal consolidado de 15 puntos del PBI, 5 en el Tesoro Nacional y 10 en el Banco Central, que era la fuente de emisión monetaria. Nosotros durante la campaña habíamos anunciado que íbamos a ir a déficit cero en el primer año. Decían que era imposible que lo lográramos en 4 o en 5, aún, es decir, más allá del mandato constitucional que me corresponde. Sin embargo, pese a lo que decían todos los pronósticos, cerramos el déficit fiscal en el Tesoro de 5 puntos del PBI en el primer mes de gestión y cerramos el déficit cuasi fiscal de 10 puntos del PBI del Banco Central en 6 meses. Quiere decir que en 6 meses hicimos un ajuste fiscal de 15 puntos del PBI, el más grande de la historia. O sea, respetando las ideas de la libertad, respetando los derechos de propiedad, sin expropiar a nadie. Y eso, digamos, hoy se traduce en una inflación que viaja al 30% en minoristas y 20% en mayoristas. Es decir, estamos logrando domar la inflación. A su vez, el haber alcanzado tan rápidamente el déficit cero hizo colapsar el riesgo país. El riesgo país, cuando nosotros asumimos, estaba en torno a los 3.000 puntos básicos. Hoy está en torno a los 600. La realidad es que Argentina es uno de los 5 países en el planeta que tiene equilibrio fiscal en la línea financiera. Eso hizo que la deuda no creciera. Y como consecuencia de ello, o sea, lo único que crece en Argentina de deuda es la parte que se ajusta por inflación, que son instrumentos heredados, pero igual, digamos, sigue siendo menor que la que recibimos. Y eso hace que nosotros no necesitamos tomar nueva deuda, y eso hace que la relación deuda-producto en Argentina esté cayendo sistemáticamente. La deuda-producto, cuando nosotros arribamos, la consolidada era de 100% del PBI y hoy es de 39% del PBI. Es decir, Argentina está demostrando que ha decidido ser un país serio. Hemos abrazado la solvencia intertemporal y vamos a honrar nuestras deudas a todo momento. Por eso sigue cayendo día a día el riesgo país. Y si tomamos el riesgo país de nuestra administración, estrictamente, es decir, el riesgo país para el año que viene está debajo de los 100 puntos. Es decir, lo que pasa es que Argentina todavía está transitando, digamos, el fin del viejo modelo y el inicio de la nueva Argentina. Y yo creo que los argentinos van a decidir en octubre del año que viene por continuar con este cambio, porque el 70% de los argentinos han decidido que no quieren volver atrás. Por lo tanto, tenemos confianza de que vamos a ratificar este rumbo el año que viene en las urnas y Argentina volverá a transitar el camino de la grandeza. Naturalmente, Es importante terminar con la inflación porque quita la distorsión en el funcionamiento de precios y permite asignar correctamente los recursos. Además, el hecho de haber aumentado el ahorro, eso también potencia el crecimiento de la inversión y genera crecimiento económico. Y al mismo tiempo, bajar el riesgo país, bajar la tasa de interés, significa la posibilidad de acumular capital. Por lo tanto, digo, la estabilización juega un rol muy importante para dejar el terreno nivelado para empezar a crecer. Al mismo tiempo, no teníamos tiempo como para hacer un programa de estabilización y que no generara efectos rápidos y perceptibles sobre la población. Por lo tanto, en simultáneo, fuimos lanzando nuestras políticas de determinación del crecimiento a largo plazo. La primera, digamos, y una de las más emblemáticas, tiene que ver con nuestra estrategia en términos de capital humano. Digamos que es una, digamos, de estas grandes novedades que tiene este modelo, es decir, el mecanismo por el cual se da la asistencia siempre, digamos, se ha recurrido a visiones asistencialistas, a regalarle el pescado a la gente. Pero eso es esclavizar a la gente y eso no va con nosotros. Nosotros queremos ciudadanos libres, nosotros queremos hacer grande a la Argentina desde las ideas de la libertad. Y por eso, digamos, le dimos directamente el nombre al ministerio, el nombre de un rótulo generado en la Universidad de Chicago por George Stigler, digamos, y profundizado por Gary Becker. Casi que a veces le decimos que es el ministerio Gary Becker. Y básicamente lo que se basa es en la evidencia empírica del crecimiento económico. Cuando se testió el modelo de Solow-Schwam en el 57, o sea, el año posterior de habérselo desarrollado, se mostró que solamente el 15% del crecimiento era explicado por la acumulación del stock de capital per cápita. En ese contexto, desde la Universidad de Chicago, George Stigler sugirió la incorporación del capital humano. Y ahí se trabajaron en dos líneas de acción. Por un lado, la línea macro se trabajó con Hirofumi Usagua y la línea micro se trabajó con Gary Becker. Esa línea analítica después quedó desplazada en el debate hasta que en los años 80, de la mano de Paul Romer y de Robert Lucas Jr., se volvió a poner al capital humano en el centro de la escena y, digamos, en el año 89, Gregory Mankiw, David Weil y David Romer procedieron a testear el modelo con capital humano. Y ahí se veía que explicar el 15% pasaba a explicarse el 85%. Y cerró el debate, digamos, es capital humano, o sea, 70 puntos, digamos, dice que lo que hay que ponerle el foco es claramente a la población. En ese sentido, y en línea con los trabajos, Premio Nobel de Economía, James Heckman, con quien tuve el honor de discutir, de charlar hace aproximadamente 2 semanas, digamos, le fuimos mostrando nuestros logros. Básicamente lo que se hizo, se separó el Ministerio de Capital Humano en lo que es niñez y familia, porque el núcleo central arranca en la familia. Ahora, y de esa manera se dio contención a los sectores más vulnerables, pero además también ustedes tienen que asegurarse que esos niños estén sanos para poder estudiar. Entonces, hay un trabajo coordinado con el Ministerio de Salud, que es ministerio básicamente porque las cantidades de problemas que había que enfrentar no podían estar todos dentro del capital humano, pero dentro del capital humano también está la parte de educación para que, digamos, los niños estén capacitados para poder entrar al mercado de trabajo, al mismo tiempo que se generaron políticas para que aquellos que quedaron afuera del mercado puedan reinsertarse y que eso de largo plazo, digamos, pueda permitir arreglar la cuestión del sistema previsional. Me imagino que si yo lo cuento así suena lindo, pero digamos, lo interesante es los resultados, que dicen los datos. Bueno, cuando nosotros llegamos, la pobreza estaba en el 57% cuando sinceramos los números de pobreza. Hoy la pobreza está en el 32%, es decir, sacamos a un cuarto de la población del país de la pobreza. Vaya que las ideas de la libertad funcionan. Sacamos un cuarto de la población del país de la pobreza. Y yo creo que eso es un gran logro. Por otra parte, increíblemente, el país que produce alimentos para 500 millones de seres humanos tenía un gran número de indigentes. De hecho, teníamos 20% de indigentes. O sea, miren las catástrofes que puede causar el socialismo, ¿no? Sin ir más lejos, en Cuba le falta el azúcar, a Venezuela le falta el petróleo, en Argentina faltaba el alimento. Cuando llegamos, la indigencia estaba en torno al 20%. Hoy ese número es del 6%. Por lo tanto, también tenemos un logro enorme en que, además, la gente está saliendo de la situación de indigencia y eso le permite empezar a alimentarse correctamente y hacer también el proceso de desarrollo. Y sin lugar a dudas, la parte más dura era lo que tenía que ver con la pobreza infantil. Los números de pobreza infantil eran verdaderamente estremecedores. Teníamos el 70% de los chicos eran pobres. Hoy el número sigue siendo alto porque está en torno al 40%, pero la mejora es innegable. Es decir, en 2 años y medio, o sea, en 30 meses, estamos reparando los daños de 100 años, y eso sí entra en la categoría de un milagro. El otro tema que también es muy importante tiene que ver con otro de nuestros ministerios estrella, que es el Ministerio de Desregulación, que también, digamos, puertas adentro lo llamamos el Ministerio de los Rendimientos Crecientes. Cuando ustedes miran la historia del PBI per cápita desde la era cristiana, digamos, la evolución tiene el formato de un palo de hockey. Concretamente, el PBI per cápita está prácticamente constante durante los primeros 1800 años. Y a partir de ahí, en un contexto donde se multiplica por 10 veces la población, el PBI se multiplica por 150, es decir, que el producto per cápita creció 15 veces, es decir, que el producto creció mucho más que proporcionalmente. Y eso, digamos, básicamente es algo maravilloso, porque la contracara de esto es que las personas que vivían en la extrema pobreza, allá por el 1800, era el 95% de la población mundial, y hoy ese número todo el tiempo se va cambiando la medida, porque si no, prácticamente hubiera desaparecido. Por lo tanto, hay un rol central en materia de lo que es los rendimientos crecientes. En ese sentido, hay Nosotros también, digamos, lo hemos formalizado junto al doctor Reidel, lo hemos planteado en un artículo, es un working paper, y que próximamente lo estaremos presentando formalmente en distintas universidades, mismo aquí en Estados Unidos, donde explicamos, digamos, este modelo de crecimiento con rendimientos crecientes. La realidad es que la idea es muy simple, donde lo que ustedes encuentran en la literatura tradicional es que con rendimientos crecientes, como no se puede maximizar, entonces ya suelen utilizar restricciones para acotar ese crecimiento. Nosotros lo que demostramos es que hay una solución cerrada para ese modelo. Es decir, en la medida que uno, digamos, quiere ir consumiendo más, ese consumo, la satisfacción que produce es decreciente, o sea, la utilidad marginal es decreciente. Pero para lograr esa unidad adicional de consumo, ustedes tienen que entregar ocio, y eso les genera desutilidad. Bueno, llega un momento que lo que ganan por esa unidad adicional de consumo se compensa exactamente con lo que pierden por entregar una más de ocio. Y entonces el modelo queda cerrado. Eso es lo primero que explica, es que ustedes pueden tener un modelo con rendimientos crecientes y que quede cerrado. Eso es un tema no menor. El segundo elemento es que cuando ustedes incorporan el capital aparecen equilibrios múltiples. Y esto sí también es muy importante porque ustedes tienen tres equilibrios, digamos, dos que son inestables y uno intermedio que es inestable. ¿Por qué es importante? Porque si ustedes se van al equilibrio malo, encuentran una situación de trampa de pobreza. ¿Por qué? Porque ustedes no tienen suficiente capital, y al no tener suficiente capital per cápita, tienen poco consumo, tienen un pésimo nivel de vida. Y esto es importante, porque lo que va a decidir que las personas estén en el equilibrio malo, es decir, el equilibrio de trampa de pobreza, es un equilibrio donde la gente trabaja poco. Es decir, cuando ustedes tienen un país que mediante las ideas socialistas destruye la cultura de trabajo, castiga al que trabaja y premia al vago, el resultado es que esa sociedad no le gusta trabajar, esa sociedad genera poco capital y esa sociedad se hunde. En cambio, cuando ustedes abrazan los valores de la libertad y fomentan el trabajo, el esfuerzo, la gente se esfuerza y sale del equilibrio malo y va hacia el equilibrio bueno y genera prosperidad. Es decir, abrazar los valores de la libertad, del mérito, el esfuerzo, digamos, trae una recompensa concreta en términos de bienestar. Por eso es que nosotros también trabajamos intensamente en la batalla cultural. Es decir, no solo gestionamos, no solo ganamos elecciones, sino que además también nos dedicamos a pelear por las ideas de la libertad, porque son las que traen el progreso. Y en ese sentido, otro elemento importante es el tema regulatorio. Cuando ustedes, esta es una crítica a la economía neoclásica, cuando ustedes tienen un modelo de lo que se llama de competencia perfecta y tienen rendimientos constantes a escalas, no hay crecimiento económico. Entonces, cuando aparecen los rendimientos crecientes, es decir, estructuras concentradas, erróneamente el Estado o los gobiernos quieren controlarlos, quieren regularlos. Y al regularlos, matan los rendimientos crecientes. Y al matar los rendimientos crecientes, matan el crecimiento económico. Por lo tanto, lo que nosotros decidimos fue matar las regulaciones para liberar rendimientos crecientes y generar crecimiento económico. Para tener un orden de magnitudes, desde que llegamos, hicimos 18.000 desregulaciones. Algo así como entre 17 y 18 desregulaciones por día. Vaya que estamos liberando a los argentinos de las cadenas. A su vez, cuando ustedes tienen esta situación de rendimientos crecientes, el límite del crecimiento está dado por el tamaño del mercado. Entonces, no nos conformó con quedarnos con esa solución cobarde de que solamente miremos un mercado de 48 millones de personas. Hemos decidido que tenemos que mirar un mercado de más de 8 mil millones de seres humanos. Argentina, por el ingreso que tiene, por el ingreso per cápita que tiene, debería tener un coeficiente de apertura del 90% o un poco más, y tiene uno del 30%. Es decir, que Argentina por lo menos debería triplicar su nivel de apertura. Y vaya que hemos trabajado en eso también, porque después de 25 años presionando sobre el Mercosur, que no avanzaba, logramos firmar el acuerdo con la Unión Europea. No solo eso, firmamos también el acuerdo con EFTA. Estamos trabajando en el acuerdo del Transpacífico. También, digamos, hemos avanzado en un acuerdo comercial con Estados Unidos, con Singapur, y estamos trabajando en un acuerdo con Japón. Vaya que estamos abriendo la economía para que el tamaño del mercado sea más grande y podamos crecer mucho más. Pero no solo eso. Además, nosotros consideramos que los impuestos son un robo. Lo digo yo, jefe de Estado. Los impuestos son un robo y hay que bajarlos. Y en ese sentido, qué mejor que respaldarlo con hechos. Somos el primer gobierno de la historia argentina que en poco más de 2 años baja 4 puntos del PBI en impuestos, y esto haciéndolo manteniendo el equilibrio fiscal. Eso sí que es devolverle el dinero a los verdaderos creadores de riqueza. Entonces la pregunta es, ¿y qué dicen los números? ¿Funciona o no funciona? Porque, digamos, suena, de vuelta, suena lindo, pero bueno, más o menos para que tengan un orden de magnitudes, del tamaño del trabajo que estamos haciendo, está volcado en mi próximo libro que se llama La moral como política de Estado, que son 3 tomos, que tiene el tomo 3 es una bitácora de 400 hojas de punteos, y además son 8 libros, uno por cada ministerio, es decir, es una obra de 11 libros en lo que fue nuestro trabajo en básicamente 30 meses. Es más, si ustedes lo pusieran en un papiro, o sea, en un rollo, y lo pusieran en la letra de los prospectos médicos, tendría 20 metros. Y si lo pusieran en letra de normal, tendría 80 metros ese papiro. Así es que parece que hemos estado trabajando intensamente durante 30 meses. Pero de vuelta, lo que decía es, lo que importa son los resultados. Y los resultados dicen que cuando nosotros llegamos a Argentina hacía 12 años que no crecía. De hecho, digamos, en los 4 años del segundo gobierno de Cristina Fernández de Kirchner, la economía creció solamente en 4 años 1,5%. Y la OCDE lo hacía en torno al 6%. Durante el gobierno de Mauricio Macri, la economía cayó 3,8%, es decir, y la OCDE lo hacía aproximadamente también entre el 6% y el 7%. Durante el gobierno del impresentable que tuve como antecesor, sí, porque no, ya no se puede usar otra palabra, logró una recuperación en un mundo que ciertamente fue más complicado, que crecía al 5. Lo interesante es que nosotros durante el primer año, medido por el estimador mensual de la actividad económica, para que, digamos, para poder limpiar los efectos del arrastre estadístico, porque traía una caída de arrastre estadístico nada más de 3% del PBI, digamos, cuando nosotros tomamos entonces el EMAE, que es una proxy del PBI, en términos mensuales desestacionalizado, el primer año crecimos 6,7%, el segundo año lo hicimos al 4,2%, es decir que en los primeros dos años crecimos casi 11%, y si se cumplen las hipótesis de los analistas, podríamos estar creciendo entre 16 y 18% a lo largo de estos cuatro años, lo cual estaría casi cuadruplicando o triplicando el crecimiento que va a mostrar la OCDE. Vaya que sí está funcionando el crecimiento económico. Naturalmente, yo siempre hay efectos colaterales. Obviamente hay un cambio muy profundo que está experimentando la Argentina, y eso claramente genera ganadores y perdedores. La apertura, tío, es algo que genera una reasignación de recursos que hace que algunos sectores se expandan más, otros se expandan menos o literalmente vayan a la quiebra. Pero ahí también siempre es muy importante el rol del empresario. Miren, la realidad, yo les voy a decir, mire, ustedes cuando estudian crecimiento económico, digo, miran el capital, miran el trabajo, ya sea en la forma natural o incrementado por el capital humano, y la tecnología. Pero yo les voy a decir algo. Sin empresarios no hay nada. Sin ese motor que es la función empresarial, la pasión de los empresarios por crear y hacer un mundo mejor, sin empresarios no hay nada. Y acá lo importante es proteger, digamos, el derecho de propiedad para que los empresarios puedan expandirse libremente, digamos, y que con su creatividad nos llenen de beneficios. Y lo cuento porque frente a estas situaciones, digamos, donde ustedes vienen de un sistema hiperprotegido, hiperregulado, cuando ustedes abren, pueden pasar distintas actitudes. Nosotros, yo suelo usar el caso emblemático de una empresa que se dedicaba, enfatizo en pasado, dedicaba, digamos, a la venta de neumáticos. Es decir, básicamente los neumáticos costaban cuatro veces más caros que lo que costaba cualquier otro neumático. Y la realidad es que en términos de eficiencia es evidente que si yo abro la economía y esos neumáticos pasan a estar a un cuarto de su valor, a mí me quedan tres cuartos más de dinero para gastar en otros bienes donde asigno mejor los recursos, tengo mayor productividad y mayores salarios. Por lo tanto, resulta bastante evidente que, primero, digamos, la apertura va a beneficiar a 48 millones de personas y que claramente va a perjudicar, digamos, a ese sector protegido. Por lo tanto, es importante preguntarse si hacer algo así es justo. Y la realidad es que, salvo que alguien esté en favor de cercenar la libertad, salvo que esté en favor del robo y salvo que esté en favor de la corrupción, la apertura es positiva. Porque ¿en base a qué se sostenía eso? En haber construido una mega pared para no comercializar. Y eso, básicamente, aun cuando me hubieran cobrado los neumáticos al mismo precio que cualquiera de los precios internacionales, es subir a cercenado mi libertad, porque digamos, yo me quiero comprar el neumático que quiera, no, digamos, estar obligado a comprar el que me obliga el Estado, digamos, en acuerdo y connivencia con un empresario. No merece ya ser llamado empresario porque insulta a los verdaderos empresarios. Entonces, en ese contexto, la realidad es que eso implicaría cercenarme la libertad. Pero además, si me lo van a cobrar 4 veces más caro, también están robándome, están afectando mi derecho de propiedad. Entonces, si sabemos que es malo porque es un robo, sabemos que es malo porque es un cercenamiento de la libertad, sabemos que es una pérdida de eficiencia, sabemos que es pérdida de salarios y sabemos que perjudica al total de la población. ¿Cómo se puede justificar eso? Sí, muchachos, sí, por corrupción. Es decir, porque era más fácil arreglar con un funcionario corrupto que salir a competir. Naturalmente, la respuesta, hay un libro maravilloso de Albert Hirschman que se llama Vos, salida o lealtad. Es decir, vos es cuando, digamos, aparece el conflicto y, digamos, la gente patalea, grita, se queja, marcha, hace cosas. Y mientras que lo hagan en orden y no vulneren los derechos de los demás, no hay ningún tipo de problema. La otra es salida. Bueno, digamos, este empresario, el día previo a la sanción

digamos, la evolución de sus negocios, pero en lugar de tratar de romper el sistema, tratar de ir contra el gobierno, tratar de influenciar en los medios, digamos, sobornando periodistas o, digamos, tratando de sabotear en la calle y hacer este tipo de problemas, hicieron lo que hace un empresario de verdad. Se reconvirtieron y hoy es una empresa tremendamente exitosa. Digamos, eso es lo que nosotros apuntamos, a verdaderos empresarios, al espíritu empresario, a los creadores de valor y no, digamos, a los capturadores de renta. Por otra parte, Argentina también tiene otro shock que es equivalente al descubrimiento de recursos naturales. Es decir, Argentina hoy estamos experimentando lo que podría ser claramente un milagro en materia energética, con la mano del petróleo y el gas, con empresarios brillantes, pujantes, como está acá mi querido amigo Marcelo Midlin o Hugo Hornequian, tantos otros que se dedican al sector, que están haciendo un trabajo tan extraordinario, que va a hacer que de acá a 4 o 5 años las exportaciones argentinas se dupliquen, lleguen a cerca de 200.000 millones de dólares. Y eso es interesante porque eso arrancó con un decreto que se llama 7023, y ahí quitamos el barril criollo, es decir, que era un precio tope al barril. Se liberó esa traba y el sector, con empresarios de verdad, empezó a generar riqueza. Y por otro lado, habiendo cambiado la ley de glaciares, hoy tenemos, digamos, un boom en todo lo que tiene que ver con minería. Es decir, que Argentina, en un mundo que necesita energía, va a proveer energía. En un mundo que necesita minerales, va a proveer minerales. Siempre ha sido un gran productor de alimentos y además tenemos capital humano para la economía del crecimiento. Es decir, nos estamos preparando para ser grandes nuevamente y nos estamos integrando en las cadenas de valor con Estados Unidos para crecer de la mano del país más importante del mundo y llevar la gloria de América a todo el mundo. Pero no solo esos shocks, digamos, imagínense que con todos los cambios que estamos teniendo en inteligencia artificial, digo, los shocks tecnológicos que estamos mirando, y bueno, pero son procesos de destrucción creativa, esto ya lo había hecho Schumpeter, digamos, que fomenta, digamos, la función social del empresario, que es un benefactor social, digo, porque básicamente cuando aparece el progreso tecnológico, eso permite producir bienes de mejor calidad a un mejor precio. Bueno, ese se va, digo, el que logre hacer eso se va a expandir y el que no lo logra se quedará atrás. Es parte de este proceso. Lo que no se puede hacer es frenar ese proceso. Porque cuando ustedes, digamos, a ver, el día que Edison inventó la lamparita, digamos, no se dejaron de usar instantáneamente las velas. Es decir, fue un cambio que fue dando paulatinamente. Ahora, si ustedes toman la posición cavernícola de querer romper las lamparitas, de querer tapiar, digamos, toda la ciudad para que ni siquiera entre el sol, bueno, en algún momento el progreso tecnológico los va a desbordar y se va a llevar puesto todo y va a generar un hecatombe. Por eso hay que liberar las fuerzas. Digamos, por eso nosotros somos partidarios de que no se regule nada. Nunca deben hacerse regulaciones ex ante, como muchos se pueden hacer regulaciones ex post, pero no ex ante. Y esa, por ejemplo, es nuestra posición con la inteligencia artificial. Nosotros no vamos a regular la inteligencia artificial. Nosotros la vamos a dejar libre. Digamos, no creemos en la regulación ex ante. Además, estamos bajando impuestos. Eso también genera reasignación de recursos. Además, la baja de la tasa de interés también genera reasignación de recursos. Ahora, la pregunta es, bueno, con toda esta reasignación de recursos, ¿qué pasó con el nivel de empleo? Bueno, miren, la tasa natural de desempleo histórico en Argentina está en torno al 10%. Hoy está debajo del 8%, con lo cual Argentina tampoco tiene un problema con el empleo.

0: Es decir, tiene un cambio en la composición del empleo como consecuencia de los cambios estructurales que está teniendo, y como entiendo que alguien pueda tener dudas sobre si los argentinos van a validar o no el cambio, toman decisiones transitorias, pero que una vez, digamos, puestos los argentinos frente a la realidad, yo no tengo ninguna duda que los argentinos van a elegir el camino del progreso, porque del otro lado está todo el pasado, están los que hundieron el país, están los que nos generaron la pobreza, los que generaron el desastre, que generaron la inflación. Nadie va a querer volver a eso. Las sociedades no se suicidan. Es más, con los resultados que estamos mostrando, tengo plena confianza en los argentinos que el año que viene vamos a poder validar en las urnas este modelo. Finalmente, tenemos, digamos, porque alguien podría decirle, bueno, pero ¿por qué entonces la inversión no está subiendo tanto, ¿no? O sea, esa sería la pregunta. ¿Por qué, digamos, la inversión va más lenta? Bueno, eso tiene una justificación. Cuando ustedes tienen mercados de capitales poco desarrollados y que para poder endeudarse, digamos, necesitan de colateral, ¿qué es lo que pasa? Los que tienen colateral, es decir, que acumularon activos, ¿sí?, muchos de ellos son los que están siendo desplazados. Por lo tanto, esos no invierten. ¿Por qué? Porque en la reasignación de recursos están siendo desplazados. Y por otro lado, los que están llegando nuevos, ¿sí?, ¿qué es lo que ocurre? En esos casos todavía no tienen suficiente colateral. Si a eso además le ponen el agravante de que Argentina tiene una relación de crédito del sector privado no financiero en términos de PBI verdaderamente muy pobre, porque está en 12-13% del PBI, es obvio que, digamos, el despegue iba a costar. Por eso, lo que nosotros hicimos para atacar este problema mientras que el mercado financiero comienza a desarrollarse, generamos también las políticas del RIGI. Las políticas del RIGI hoy ya tiene aprobados 76 mil millones de dólares en proyectos vinculados a los sectores energéticos y mineros, y todavía tiene pendiente de aprobación más de 120 mil millones de dólares. Es decir, que es una política que ha generado inversiones por más de 200 mil millones de dólares y es la política de desarrollo más importante de la historia argentina. Y eso nos permite manejar la transición hasta que Argentina pueda desarrollar su mercado de capitales. En ese sentido, pero no solo hemos hecho eso, porque eso además implica un régimen fiscal especial, que no es un régimen fiscal que va a converger al del resto de la economía, sino que nuestro objetivo es que la economía converja justamente a un régimen fiscal como los del RIGI. Y además, hemos sancionado la Ley de Inocencia Fiscal 1, la Ley de Inocencia Fiscal 2, para que a los argentinos que sacaron sus ahorros del sistema y que básicamente representan cerca de 2/3 del PBI, puedan reingresar ese dinero, ¿sí?, con, además complementado con una reforma del mercado de capitales y con el mercado de seguros, de modo tal que el ahorro de los argentinos vuelva a financiar la inversión y que de esa manera se genere crecimiento económico. Por lo tanto, estamos haciendo todo lo que el manual dice para que Argentina vuelva a crecer. Y lo que tenemos claro es que en cuanto respetemos las premisas del liberalismo, que tiene que ver con el respeto a la vida, que tiene que ver con el respeto a la libertad, que tiene que ver con el respeto a la propiedad y la santidad de los contratos, porque los contratos en Argentina a partir de ahora se cumplen, eso va a permitir desplegar toda la capacidad empresarial, que es lo que verdaderamente va a hacer grande a la Argentina nuevamente. Es decir, aquellos que se jueguen el pellejo invirtiendo, porque la verdadera riqueza la generan los empresarios. Muchísimas gracias y hagamos grande la Argentina nuevamente.
1: Escuchábamos las palabras del presidente de la Nación, está en Estados Unidos, estaba allí dando una conferencia. 55 minutos pasaron de las 11 de la mañana, separamos un segundito, ya venimos.
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1: 12 del mediodía en la República Argentina. El presidente Javier Milei dijo que el decreto 7023 permitió el crecimiento de las exportaciones. Ante la Cámara de Comercio de los Estados Unidos afirmó que su gobierno liberó trabas para el sector energético, lo cual permitió incrementar los negocios con el extranjero. En otro orden de cosas, el jefe de Estado también destacó el control de la inflación.
2: Pese a lo que decían todos los pronósticos, en 6 meses hicimos un ajuste fiscal de 15 puntos del PBI, el más grande de la historia. O sea, respetando las ideas de la libertad, respetando los derechos de propiedad, sin expropiar a nadie. Y eso, digamos, hoy se traduce en una inflación que viaja al 30% en minoristas y 20% en mayoristas. Es decir, estamos logrando domar la inflación.
1: Despliegan un amplio operativo de seguridad en la zona del Congreso. El informe de Miriam Mariotto.
3: La ministra de Seguridad, Alejandra Monteoliva, destacó la implementación del operativo de seguridad para garantizar la seguridad durante la marcha de hoy.
4: Una quinta marcha, el comando unificado trabajando, nuestras fuerzas federales, las 5 fuerzas federales, como lo hacemos siempre, seguimiento de la situación, coordinando entre ciudad y nación, por supuesto, para que la marcha transcurra en tranquilidad como debe ser.
1: Muestran los cuadernos de Oscar Centeno en el juicio por las coimas.
5: El informe de Lourdes Marchese.
6: Por primera vez se exhiben los cuadernos de las coimas durante el juicio ante el Tribunal Oral Federal número 7. Es en el marco de la declaración del testigo fotógrafo de la Nación, Fernando Gutiérrez Hermelo, quien está reconociendo las fotografías que hizo.
7: De ver las tapas solamente. Luego el secretario va a ir abriéndolos, pero de ver las tapas, ¿son aquellos cuadernos que usted fotografió?
8: Sí, creo que sí, sí.
7: A ver si el contenido es el que usted recuerda haber fotografiado.
8: Sí, sí, prácticamente seguro que sí.
1: La información del deporte ahora con Damián Zárate.
9: Marcos Rojo no fue habilitado para jugar esta noche por Copa Libertadores de América. Comunicado de Estudiantes de La Plata que informa que la Confederación Sudamericana de Fútbol, la Conmebol, resolvió rechazar el pedido de inscripción del jugador Marcos Rojo. En el comunicado de Estudiantes manifiesta que ante situaciones similares hay antecedentes que la Conmebol resolvió de una manera diferente. Por eso, dice en el último párrafo, en este entendimiento, tratándose de un reclamo justo, el club recurrirá la resolución ante el Tribunal Arbitral de Deportes, el TAS, solicitando la aplicación de una medida cautelar que revierta lo resuelto.
1: En San Martín de los Andes, Neuquén, donde nos escuchás por AM1440, la temperatura es de 12 grados y se registran lluvias aisladas. En Buenos Aires, la marca actual 16 grados 1, la humedad 93%, cielo cubierto.
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6: Ya está disponible en las localidades de Azul, Ramallo, Villa María y Santa Rosa la posibilidad de asociar el certificado único de discapacidad a una tarjeta SUBE registrada para acceder al descuento total en colectivos sin presentar el certificado en cada viaje. La vinculación es opcional, no tiene fecha límite y quienes prefieran continuar utilizando el certificado físico o digital podrán hacerlo sin realizar ningún trámite. La nueva modalidad permite acreditar el beneficio directamente mediante la tarjeta registrada. Para asociarlo, es necesario ingresar a la cuenta personal de SUBE, seleccionar la opción Beneficios y cargar el número del certificado. Luego, la activación puede realizarse en una terminal automática mediante la aplicación SUBE o en colectivos habilitados. Si el certificado indica que corresponde viajar con acompañante, ambos pasajes pueden acceder a la gratuidad utilizando la misma tarjeta.
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0: minutos pasaron de las 12 del mediodía. Nos vamos al móvil ya por última vez en la mañana de hoy. Vanita, ¿por dónde andás?
1: Miguelito, bueno, primero que nada te comento tenemos nuevamente presencia de solcito.
0: Bien.
1: Que bueno, no es el gran sol, ¿eh?
0: Bien.
1: Hace tanto que no vemos un cielo totalmente despejado que nos conformamos con algunos rayitos que aparecen de momento.
0: Bien.
1: Así es eso.
0: Nos conformamos con poco, Ivana.
1: Nos conformamos con poco, Miguel, pero bueno, por lo menos si extendiste la ropa,
0: sí,
1: algo se te va a secar. A mí se me secó todo ayer, ¿eh?
0: Sí, sí, sí. En casa sí, también sí. Lavamos ropa y sí, se secó. Pero, bueno, seguro que a ustedes les va a importar, porque si vengo con la ropa sucia no les va a gustar. O sea...
1: Claro, sí, el olor a turetetete no lo queremos.
0: Ay, bueno. Si tremendo, vas a trabajar
1: es un colectivo,
0: sí.
1: Si vas a donde sea, sí. En lugares donde hay, bueno, un poquito de amontonamiento de la gente, upa, se siente esos días, está fulero. Yo creo que habría que habilitarnos barbijo para esta época.
2: Qué hijo de
1: está tremendo.
0: Y bueno,
1: sí,
0: es complicado. El olor a cuerpo. El olor a cuerpo es complicado. Sí,
1: no, cuando... pero también a salvar a la gente, hay veces que la ropa, vos
0: no,
1: hiciste
0: sí.
1: El esfuerzo, lavaste, extendiste, y después esa ropa mal secada, mire.
0: No, la ropa mal secada tiene olor a cualquier cosa. Y una
1: sí.
0: Toalla con que la guardaste húmeda, te la regalo.
3: ¡Ya! ¡Déjame de joder!
0: Bueno, se intentó Ivana. No, no, la toalla guardada húmeda tiene olor a cosas.
1: A cositas.
0: A cositas, sí, tremendo.
1: Lo estamos descontrolando a nuestro
0: pelo. No, el pelo operador está como loco, me dice córtenla, córtenla.
3: Ay,
0: porque
3: no, por Dios.
0: Sí, porque ya se están yendo para cualquier
1: bueno,
0: lugar.
1: Nos vamos a calmar, pero bueno, así están las cosas, Miguel. Lo
0: bien.
1: Que sí se ha incrementado, la intensidad del viento, ha rotado el viento.
0: Ah,
1: así que bueno, un datito no menor. Y por otro lado, bueno, te comento que otro de los temas que veníamos siguiendo de cerca es lo que tienes que saber, sobre todo desde las 15 horas
0: sí.
1: Hasta las 19 aproximadamente, todo el despliegue. Recién estuvimos con la gente de la Secretaría de Control y de acá de la ciudad de Rosario, que están monitoreando todo lo que va a ser el circuito que se ha montado para la marcha universitaria.
0: Claro.
1: Hay puntos que se han cambiado para esta quinta marcha. Un recorrido que, bueno, se lo preguntamos a Ezequiel Brochi, porque también va a cruzar lo que es a la Plaza Montenegro, donde se está realizando la Feria Internacional del Libro. Escuchamos lo que nos decía el subsecretario.
0: A ver qué dijo.
4: Bueno, como bien sabés, tenemos la Marcha Federal Universitaria, la quinta marcha que se realiza. La concentración está prevista a las 15:30, están convocadas las personas que van a manifestar, obviamente, en Plaza San Martín, frente a Gobernación. A las 17 horas está previsto que la marcha comience, va a ir desde allí por Dorrego hasta calle San Luis, y de San Luis en línea recta hasta Buenos Aires. Buenos Aires doblan hacia Córdoba, y de Córdoba hasta el monumento, donde se va a desarrollar el acto principal. Prevemos que a las 18 horas comience, y horario de finalización no tenemos concreto. Entendemos que 19 horas ya estaría finalizando, y ahí liberaríamos lo que sería la calzada. Lo importante, como siempre, es remarcar que si bien vamos a estar nosotros acompañando con las distintas áreas de control, con la Dirección General de Tránsito, principalmente en la marcha, para realizar los cortes y desvíos, obviamente que a medida de que la marcha vaya transcurriendo, de acuerdo a la magnitud de la misma, se van a ir produciendo embotellamientos. Entonces, pedimos que la mayoría de la ciudadanía trate de evitar la zona, no solo en el corredor de lo que sería la marcha, en las calles que te digo, o sea, Dorrego, San Luis y Buenos Aires, en el horario propiamente, sino también en la zona del monumento a partir de las 17:30 y 18, que ahí entendemos que puede llegar a cortarse Avenida Belgrano.
1: Bien, Miguel,
0: sí.
1: Escuchamos al subsecretario de Control de la Municipalidad, Ezequiel Broche, De esta manera, bueno, a tener en cuenta si hoy elegiste como uno de los días clave para movilizarte y participar de la Feria Internacional del Libro y todas sus propuestas, sí, en Plaza Montenegro, porque 17 horas así se va a concentrar, va a ser una de las paradas, así que bueno, de la movilización de la Marcha Federal Universitaria. Y luego en la zona del monumento, a tener en cuenta que se prevé que va a estar desconcentrando entre las 19:30, claro, una vez concluido el acto. Así que esa zona, bueno, a tener en cuenta también, evitar la zona, como bien lo decía.
0: Sí.
1: Doy vuelta a la página, sí, y tiene que ver con la transitabilidad. En este momento comienzan a movilizarse taxistas, de remiseros también, sí, de lo que es hoy el tratamiento que va a tener en el Consejo Municipal, las comisiones en conjunto para abordar el pedido que hizo el Ejecutivo Municipal, que lo venimos siguiendo cerca, de la legalización de Uber Didi. Estas comisiones en conjunto van a iniciar en breve en el Consejo Municipal, hoy jueves de sesión, así que hay una expectativa aquí también, una concentración frente al Consejo. Y también el otro dato que nos pasaba el personal de tránsito municipal, en la zona de la terminal, allí se estarían manifestando distintos referentes del sector de taxistas, Miguel, contra la legalización de Uber y Didi. Así que bueno, a tener en cuenta esa zona en este momento, a fines, bien, de visibilizar, es que están llevando adelante esta este acto, ¿no? De como bien lo decían, de concentración.
0: Sí.
1: Y sumamos un datito más que nos interesa, porque vuelvo a dar la página, vuelvo a dar vuelta a la página.
0: Sí.
1: Lo que se confirmó hoy en la municipalidad, en el evento que estuvimos cubriendo de turismo carretera, es que el 14 de febrero, cuando inicie el calendario del turismo,
0: sí,
1: carretera, será aquí, en la ciudad de Rosario. Bien. Esa plaza ya se confirmó hoy, así que bueno, también lo queríamos traer aquí a la mesa.
0: Bien, completísimo el informe. Ivanita, ¿volvemos? Ya no volvemos.
1: No, nos vemos ahí con los chicos.
0: Sí, ¿no? Claro.
3: Ah, estaré loco, amigo.
0: Claro, sí, nos vemos ahí con los muchachos, los que están siempre, con Beethoven y San Martín seguro, en el pasillo. Sí. Y después, sí, Poltroni, Toledo, todos estamos acá esperándote.
1: Sí, también, los de siempre, ¿viste?
0: Sí, como el grupo de folclore, ¿eh? Se llamaba Los de Siempre, ¿te acuerdas? ¿O no?
1: Sí, sí, sí, se acuerda. ¿No había el rejunte también, no estaba?
0: Sí, sí. Yo tenía uno en mi pueblo cuando era joven, yo cantaba en un grupo de folclore. Y se llamaba Nacional 8, porque entrada éramos 8. Pero después, mira, se fueron bajando y le fuimos bajando el número, porque no daba, decir, era Nacional 8 y éramos 5, por ejemplo. Entonces, mira, según la cantidad de que íbamos a cantar, le cambiábamos el nombre. Cantábamos folclore, me pregunta acá el señor operador, cantábamos folclore, muy bueno, con unos ponchos salteños, un compañero tocaba la guitarra, yo solía tocar el bombo, y cantábamos Ama de mi Esperanza, los clásicos, chicos. Clásicos,
1: sí,
0: y en los actos escolares siempre había que golpearle la espalda a alguno que se atoraba con algún alfajor de maicena. Bueno,
1: alguna oreja de pastelito.
0: Sí, con una oreja de pastelito, y había que darle el chocolate, y cuando le clavaba el chocolate caliente se quemaba, y así, cosas, anécdotas hermosas de la infancia, Ivana.
1: Esas que no faltan nunca.
0: No, hermoso. Y aparte acá pone el piano y me hace llorar, ¿viste cómo es? Que me busca la lágrima.
1: De los buenos tiempos, los buenos tiempos que nos han marcado.
0: Cuando éramos inocentes, yo ya después perdí la inocencia un poco más grande y ya está.
1: Ahora somos
0: sinvergüenza. Sí, bueno, acá somos bastantes, la mayoría somos unos sinvergüenza. Porque vergüenza no tenemos. Si tuviésemos vergüenza no estaríamos trabajando de esto, Ivana.
1: No, totalmente, Miguel. Claro. Para eso se necesita esa pica, esa chispa que no tiene que faltar.
5: No todos, pero gran parte de este equipo. Somos unos viejos chotos.
0: No, está hablando por él el operador, te digo, te juro que no está hablando de nosotros. Ivana, te dejamos un abrazo enorme, nos vemos por acá. ¿Qué vamos a comer hoy?
1: Hoy berenjena o fresena.
0: Ay, no, chico, pero no.
1: Pero, sí, que la verdad, el chef que tengo en casa se pasó.
0: Ay, qué jugador, Iván, qué jugador.
6: Litros de aceite, litros de leche, sal y seguramente toneladas de azúcar para tirar a la basura.
0: Acaba de entrar en este preciso instante, pero no se dio cuenta que estábamos hablando de él. Abrazo, Ivánita.
1: Abrazo grande.
0: Ivana Mitofine. El móvil. Cerrando el móvil de hoy, ¿eh? 16 minutos pasaron de las 12. Separamos, ya venimos. Creo que nos vamos a Santa Fe, ¿eh?
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12: Sin vergüenza, bandido atorrante.
0: Supongo que no es para mí esto, no sé, no quiero pensar. 17 minutos pasaron de las 12 del mediodía. Hemos compartido la mañana con Radio Nacional Santa Fe a través de LRA 14 por AM 540. Y vamos a compartir ahora el tramito final también con los compañeros desde Santa Fe, que nos traen información de allá.
13: Sí.
0: Y en un ratito, ya cuando queremos acordar, se nos fue el programa, Martíncho.
13: Como agua entre los dedos.
0: Como agua entre los dedos.
13: Nunca se dijo.
0: Nunca se dijo, exactamente. No nunca entiendo. Se dijo. Tenemos un tema que después, sí queda tiempo, desarrollamos lo que está pasando en el sur.
13: Sí. Esto tiene que ver con las ballenas.
0: Sí.
13: En Puerto Madryn, después lo vamos
0: aparecieron
13: a ampliar.
0: Aparecieron en la costa varios ejemplares de ballenas adultas muertas, Martín.
13: Cinco ballenas.
0: Cinco.
13: Murieron en menos de 48 horas. Esto, bueno, ha despertado la alerta, ¿no?, entre los ambientalistas y entre la población en general. Está trabajando allí Prefectura Naval Argentina. Hay además un programa de monitoreo de la ballena franca austral que está ahora activando algunos protocolos para recolectar y analizar las muestras de estos ejemplares que fueron encontrados sin vida. Obviamente se habla de, bueno, algún tipo de bacteria dentro de el espacio, ¿no?, donde viven las ballenas. Se habla de una bacteria marina que podría afectar de manera sistémica a los ballenatos. Bueno, hay algunos procedimientos que están en marcha, están buscando saber qué otros factores pueden estar detrás de la muerte de estos ejemplares.
0: Bien.
13: Damos una vuelta de página, si te parece.
0: Sí, me parece.
13: Vamos a la ciudad de Santa Fe.
0: A ver.
13: Allí nos atiende nuestro compañero Gabriel Barilá. Hola, Gabriel, buen mediodía, ¿cómo estás?
14: Hola, Miguel, Martín, ¿cómo están?
0: Bien.
14: Aquí en Rosario.
0: Bienvenido.
14: Bueno. Aquí estamos en la capital de la provincia, hablando con compañeros de trabajo de cómo está seguramente el tiempo aquí y la jornada, después de la inestabilidad que viene mostrando el clima en esta primavera. Para hablarles particularmente de lo que está pasando en el norte de la provincia de Santa Fe, porque indudablemente la crecida del río Paraná, allí ya está generando inconvenientes para la actividad agropecuaria, particularmente para la ganadería de esa zona, que es la zona donde mayor cantidad de animales se concentra en el territorio santafesino. Y ante el avance del agua, los productores de la zona de Islas ya comenzaron con la evacuación esta semana de la hacienda hacia terrenos más elevados, obviamente con el propósito de evitar que los animales queden atrapados y así tratar de bajar o reducir el número de pérdidas económicas que ya tuvieron hace tres temporadas, cuando una misma situación por el agua que vino de las provincias del norte afectó la ganadería en esa región. Particularmente son los departamentos de General Obligado, San Javier y Garay, que están atravesando esta situación que se da como consecuencia del incremento del caudal relacionado con las lluvias que se están registrando en el sur de Brasil y Paraguay, el repunte del río Iguazú y también la apertura de las compuertas de las represas Itaipú y Yacyretá. Así que esa zona y esos tres departamentos, particularmente que concentran la mayor ganadería santafesina, están por estos días aprovechando, además que hay poca lluvia. En realidad hoy, por ejemplo, en Reconquista y toda esa zona está pronosticado que haya inestabilidad, lluvias y alguna tormenta débil, pero a partir de mañana y por lo menos hasta mitad de la semana que viene, buen clima, aprovechar justamente esos días para hacer el movimiento del ganado.
13: Bien. Gabriel, se estima más o menos que en el norte de la provincia hay 700.000 cabezas de ganado, ¿esto es correcto?
14: Exactamente, sí, bueno, es la zona de ganadería por excelencia que tiene la provincia de Santa Fe, ¿no? De allí, de hecho, la mayor cantidad de productores que están en esa zona, hay muchos productores de Santa Fe que tienen campos en la zona del norte y son los que abastecen a frigoríficos importantes de todo el país, ¿no? Y del territorio provincial. Hoy, por ejemplo, en Reconquista, el río Paraná tiene una altura de 4 metros 42, es decir, viene creciendo de forma acelerada. Hoy creció 7 centímetros en relación a la medición de ayer, cuando dio 4,35, y está muy cerca del nivel de evacuación que se establece para Reconquista, que es 5 metros 10 centímetros, ¿no? Por eso, desde la Sociedad Rural de Reconquista, indudablemente lo que indicamos es que cambiado en forma muy importante el panorama en las últimas dos semanas a partir justamente del incremento del caudal del Paraná en la región.
13: Bien, bueno, vamos a estar atentos a ver cómo evoluciona esta situación. Tenemos entendido también que se han adoptado algunas medidas para facilitar el movimiento del ganado, ¿no? Digo, más allá de que cuando esto se hace fuera de los momentos críticos, hay que gestionar un permiso en el SENASA y es
14: claro,
13: es complicado.
14: Sí, de hecho el SENASA sí dio una serie de recomendaciones porque es necesario mantener las cuestiones sanitarias acorde a lo que es el movimiento de ganado, ¿no?
13: Claro.
14: Ha dado unas recomendaciones, ya ha trabajado, decía, hace tres temporadas pasó esto, más o menos algo parecido. Hubo muchas imágenes que se difundieron a nivel nacional donde estaban los animales con el agua al cuello siendo trasladados desde la zona de islas a terrenos más altos. Bueno, ahora el SENASA ha intervenido porque ya se venía trabajando desde hace meses ante lo que eran las previsiones del fenómeno del Niño para esta época del año en la región.
13: Bien, Gabriel, excelente informe. Te agradecemos este contacto con Rosario.
14: Un abrazo a los dos.
0: Abrazo.
13: Fuerte abrazo. Allí pasaba Gabriel Barilá, nuestro compañero de LRA 14, Radio Nacional Santa Fe.
0: Excelente. 24 minutos pasaron de las 12 del mediodía. Separamos.

0: Nos quedan un par de minutos para el servicio informativo, en un ratito, sí. El servicio informativo desde aquí, desde la Fontana Rosa. Yo cometí hoy un error, en realidad, porque dije que íbamos a compartir la mañana con los compañeros de LRA 14 Radio de Nacional Santa Fe, y vamos a compartir toda la jornada, hoy y mañana, posiblemente el lunes también. Pero bueno, en la continuidad informativa de la radio vamos a salir de la mano, con nuestros colegas, compañeros desde Santa Fe y para toda la provincia, incluso para provincias vecinas, porque Radio Nacional se escucha también en Córdoba y Entre Ríos, así que hoy nos están escuchando en todo el norte de la provincia, en la zona Reconquista, en el oeste, porque no, en mi querida ciudad de Rafaela, ciudad que quiero mucho, por supuesto en la ciudad capital también, y desde aquí hacia el sur de la provincia. A la gente que nos está escuchando, Toledo, ¿cómo le gusta? Me boicotea, Martín, pero no lo va a conseguir.
1: Porque estás en el mejor momento de tu carrera.
0: Gracias, Martín. Gracias,
1: personal,
0: gracias, gracias.
1: Y profesional.
0: Te agradezco un montón la consideración.
2: ¿Hay alguno de Sagitario acá?
0: No, de Tauro. De Tauro. No sé si no te sirve, lo lamento. Creo que de Sagitario son Gachi y Pachi, ¿o no? Gachi, sí. Pachi y estos dos.
2: Gachi, Pachi, Micho, Tito, ella, el novio.
0: Bueno, llévatelo.

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2: Hora 12:30 minutos en la Argentina, 19 grados 3 décimas la temperatura en Rosario. Villa, gobernador Gálvez, un joven atacó a su padre con un cuchillo. El episodio se desarrolló durante la noche de anoche en un comercio, en un domicilio familiar ubicado en Córdoba al 100. En el marco de una discusión, el joven de 23 años tomó un cuchillo doméstico y se lo clavó en el cuello a su padre. La víctima fue trasladada al hospital Anselmo Gamen, donde recibió varios puntos de sutura por la profundidad de la herida. El atacante fue detenido por personal policial y posteriormente derivado a la comisaría 25, donde quedó a disposición del Ministerio Público de la acusación. Un motociclista resultó herido en un fuerte choque en Mendoza y Carriego. El siniestro vial, ocurrido este jueves en Barrio Chesortu, dejó como saldo el conductor de una moto lesionado. El episodio se registró en una esquina de intenso tránsito de la zona oeste de la ciudad y requirió la intervención del personal de emergencia. Según testigos, el joven circulaba por Mendoza entre las 10:30 y las 10:45 cuando intentó esquivar un automóvil que habría cruzado Carriego sin respetar la señal de pare.
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2: Reconquista presenta la obra Escalopedia dedicada a Lionel Scaloni en su novena edición de la Feria del Libro. Informe de Mariana Steckler desde Nacional Santa Fe.
3: La ciudad de Reconquista, norte provincial, se prepara para una nueva edición de la Feria del Libro Gente del Agua, que se desarrollará desde hoy jueves 15 hasta el domingo 25 de octubre en el predio de la Sociedad Rural. La novena edición reunirá presentaciones de libros, encuentros con autores, talleres y actividades culturales, junto con las duodécimas jornadas de literatura infantil y juvenil. Entre las propuestas se destaca la presentación de Escalopedia, una obra que repasa el ciclo de Lionel Scaloni, Alfredo de la selección argentina. El libro fue escrito por los periodistas Matías Bauso y Javier Acuña y cuenta con ilustraciones de Esteban Serrano. Reúne historias, anécdotas y análisis sobre la escaloneta desde sus comienzos hasta la consagración en los principales torneos internacionales. La obra también reconstruye el fenómeno popular que acompañó al equipo durante estos años.
1: Estado del tiempo.
2: Cielo parcialmente soleado en la capital provincial, en la ciudad de Santa Fe, donde hasta ahora se registran 21 grados 4 décimas. En Rosario el cielo está cubierto, 18 grados 3 décimas la temperatura a esta hora en la Cuna de la Bandera, 73 el porcentaje de la humedad y la máxima prevista para la tarde de hoy, 21 grados.
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2: ¡Mirá vos! Nosotros también amamos este programa. 36 minutos, pasaron de las 12. Nos quedan unos minutos finales. Martínez, ¿es el último F5 de la mañana repasando algunos de los temas de la jornada?
3: Así es, a ver, algunos temas importantes para este jueves 15 de octubre. Recordamos que hoy se realiza la quinta marcha federal universitaria, epicentro en Ciudad de Buenos Aires, pero réplicas en todo el país. En Rosario va a ser a partir de las 3:30 de la tarde en Plaza San Martín. Finaliza cerca de las 19 horas con un acto en el Monumento a la Bandera. En la ciudad de Santa Fe, para quienes nos estén escuchando allí, la marcha universitaria va a ser a partir de las 4 de la tarde en El Molino. Por otra parte, bueno, hay novedades sobre la salud del Papa León XIV.
2: Bien.
3: Que se está recuperando después de una intervención quirúrgica. El último parte médico indica que el sumo pontífice se recupera normalmente, según ha informado el Vaticano. Le han realizado una radiografía de tórax y tiene una buena recuperación del pulmón que se sometió a cirugía. Dice también este comunicado que Robert Prevost, el Papa León XIV, llevó a cabo sus actividades diarias de manera independiente y continúa con una gama completa de fisioterapia. Sí. Esto a medida, obviamente, que va avanzando el posoperatorio. Pero por ahora está todo normal. Se suspendieron las actividades hasta fines de octubre. La visita a América Latina estaba prevista para la primera semana de noviembre.
2: Sí.
3: De hecho, del 6 al 8 nos estábamos preparando para recibirlo al Papa León. No hay todavía ninguna comunicación oficial de si se suspenden o las actividades o se va a mantener igual. Algunos especialistas indicaban que, bueno, por la complejidad de la intervención quirúrgica,
2: claro,
3: sería difícil que León se suba a un avión, viaje de Europa a América Latina, con los vuelos internos que después está previsto, ¿no? Porque Uruguay, sí, Argentina, sí. Y después tiene un viaje previsto a Córdoba. Bueno, van a ser muchos aviones, tiene que estar en perfecto estado de salud.
2: Por la despresurización del avión, que eso genera una presión en el cuerpo, digo, para una persona que está atravesando un postoperatorio tan reciente.
3: Bueno, por eso decimos, todo va a depender de lo que informe el Vaticano oficialmente. Eso ha quedado. Bueno, de la página policial, Miguel, vamos,
2: sí,
3: a destacar que es noticia un violento asalto que ocurrió en Bouquet, que es un pueblo que está ubicado a 150 kilómetros de Rosario,
2: sí,
3: más o menos. Esto sucedió en la noche del miércoles. Cuatro delincuentes encapuchados rompieron con un hacha la puerta de una casa, cual película de terror, esto que estamos contando. Redujeron a los ocupantes que en ese momento, ¿qué estaban haciendo? Mirando televisión.
2: Ah, mirando la tele.
3: A la noche, estaban mirando la tele, estaban con la familia.
2: Qué cagazo.
3: Bueno,
2: Dios mío, qué susto, tremendo.
3: Esta banda permaneció más o menos una hora en el lugar, se llevó una camioneta, dos motos y otras pertenencias de las víctimas. Bueno, reiteramos, estaban viendo televisión y los encontraron sorprendidos, y lo que ha llamado la atención es la modalidad: ingresar a la casa, ingresar a la vivienda con un hacha rompiendo la puerta, lo cual, bueno, generó la conmoción de los vecinos de este pequeño pueblo que está ubicado a 150 kilómetros de Rosario.
2: Bien, empezamos a emprender la retirada cuando pasaron 40 minutos de las 12 del mediodía, con 19.2 de temperatura, 66 es el porcentaje de la humedad, la presión 1017.6 hectopascales, viento del sur ha aumentado un poquito, por eso vemos el sol, 21 kilómetros en la hora, la visibilidad es óptima, 15 kilómetros, así que si estás por salir a la ruta está todo pipi cucú.
3: Ahí está.
2: Todo tranquilo.
3: Ahora sí.
2: Para la tarde o noche, igual el servicio meteorológico sostiene la probabilidad, mantiene, mejor dicho, la probabilidad de alguna tormenta aislada, algún que otro chaparrón. Mañana, jornada de viernes, último día de la semana, mayormente nublado por la madrugada, con alguna llovizna, alguna garúa, que te garúe finito, por la mañana y por la tarde o noche. Podría estar el cielo parcialmente nublado con lluvias aisladas. El sábado mayormente nublado y el domingo parece que va a haber sol.
4: Bueno. Señora Pachamama.
2: Sí, señora Pachamama, póngase las pilas porque está complicado. Nos vamos, recordamos que hoy compartimos la mañana y toda la jornada. Lo que resta de la jornada informativa desde aquí, desde Radio Nacional Rosario Fontana Rosa, compartimos la información, el aire, con nuestros compañeros de Radio Nacional Santa Fe a través del RA14 por AM540. Así que vamos a compartir toda la jornada, lo que resta de la jornada. Y mañana también, mañana viernes. Nos vamos, operando controles y en la puesta del aire estuvo el gran Obatoledo en la producción. Patrick Alcela, Nati Sapienza, Ivana Mikoski en el móvil, Germán Aguirre en la producción de audios, Patricio Val, Martín Puebla, las voces del servicio informativo, todo el equipo de Radio Nacional Santa Fe. Mandamos un gran abrazo a todos los compañeros, son un montón, y me voy a olvidar de algunos seguro, por el momento no los voy a nombrar. Un abrazo para todos. Mi coequiper de cada mañana, el señor Martín Paultronillo.
3: Y Miguel Pasarini en la conducción.
2: Nos vamos, se quedan con la gente que vale la pena. Lo demás que es Martín Cho.
3: Cartón pintado.
2: Y el futuro. El futuro es lo que vamos a hacer, no lo que va a pasar. Grabate eso. Disfrutemos de esta jornada de jueves, me parece que por la tarde va a estar más o menos. Porque nunca seremos más jóvenes que ahora, Así que aprovechar. Mañana, si todo está bien, si todo está tranquilo, tipo 9 de la mañana, arrancamos otra de las jornadas informativas de Radio Nacional, de la mano de Radio Nacional Santa Fe, en esto que es la mañana de Radio Nacional para todos. Un abrazo grande, los queremos un montón. Chau.
5: Gracias totales.

0: La humedad es del 80%, cielo mayor nublado con llovizna, rige una alerta amarilla por tormentas. Y comenzamos con el desarrollo de la información, lo más importante en 15 minutos. El presidente Javier Milei afirmó que están logrando domar a la inflación. Así lo sostuvo el jefe de Estado argentino al hablar ante empresarios e inversores en la Cámara de Comercio de Estados Unidos.
1: Pese a lo que decían todos los pronósticos, en 6 meses hicimos un ajuste fiscal de 15 puntos del PBI, el más grande de la historia. O sea, respetando las ideas de la libertad, respetando los derechos de propiedad, sin expropiar a nadie. Y eso, digamos, hoy se traduce en una inflación que viaja al 30% en minoristas y 20% en mayoristas. Es decir, estamos logrando domar la inflación.
0: Milei remarcó que su gobierno sacó a un cuarto de la población de la pobreza. En este marco, resaltó que están haciendo todo lo posible para que Argentina vuelva a crecer.
1: Estamos haciendo todo lo que el manual dice para que Argentina vuelva a crecer. Y lo que tenemos claro es que en cuanto respetemos las premisas del liberalismo, que tiene que ver con el respeto a la vida, que tiene que ver con el respeto a la libertad, que tiene que ver con el respeto a la propiedad y la santidad de los contratos, eso va a permitir desplegar toda la capacidad empresarial, que es lo que verdaderamente va a hacer grande a la Argentina nuevamente. Es decir, aquellos que se jueguen el pellejo invirtiendo, porque la verdadera riqueza la generan los empresarios. Muchísimas gracias y hagamos grande la Argentina nuevamente.
0: El primer mandatario se mostró confiado en que ratificarán el rumbo de las urnas.
1: Argentina todavía está transitando, digamos, el fin del viejo modelo y el inicio de la nueva Argentina. Y yo creo que los argentinos van a decidir en octubre del año que viene por continuar con este cambio, porque el 70% de los argentinos han decidido que no quieren volver atrás. Por lo tanto, tenemos confianza de que vamos a ratificar este rumbo el año que viene en las urnas y Argentina volverá a transitar el camino de la grandeza.
0: Crecen las adversidades por el fenómeno del Niño. La crecida principalmente de los ríos Uruguay y Paraná afecta a los productores del litoral que comienzan a sacar la hacienda de las zonas de islas y campos bajos. En Misiones, 3 ciudades permanecen aisladas por el corte de la Ruta Nacional 12. El informe de Noelia Villa desde Radio Nacional Puerto Iguazú.
2: Continúa el corte de los puentes Paranaí y Piraí-Guazú sobre la Ruta Nacional número 12. El nivel del agua seguía subiendo. Se aguardan nuevas evaluaciones de Vialidad Nacional y la concesionaria. La interrupción de los principales corredores viales que conectan a Monte Carlo y Puerto Piraí afecta el traslado de arroyos, el abastecimiento de los aserraderos y los despachos de productos terminados hacia el puerto de Buenos Aires, según indicaron desde el sector forestoindustrial. El recorrido alternativo desviando la Ruta Nacional número 12 agrega 180 kilómetros por vehículo y obliga a transportistas, empresas y particulares a afrontar un mayor consumo de combustible.
0: También en Chaco quedaron aisladas diversas zonas por la crecida de los ríos. El informe de Noelia Moreira desde Radio Nacional Resistencia.
3: La creciente del río Paraná comenzó a generar complicaciones en la isla del Cerrito, Chaco, que quedó aislada por vía terrestre como consecuencia del avance de las aguas sobre la ruta provincial 63. Ante esta situación, autoridades decidieron establecer una alternativa de comunicación a través de Paso de la Patria, mediante un recorrido fluvial de aproximadamente 5 kilómetros que implica atravesar el cauce principal del Paraná. Son 150 familias que deberán utilizar el servicio de lanchas para comprar provisiones o desplazarse hacia otras localidades. Además, el Ministerio de Salud dispuso la presencia de una ambulancia en Paso de la Patria, Corrientes, con el objetivo de garantizar asistencia ante cualquier emergencia.
0: Por Radio Nacional, la jefa de hidrología de la represa de Yacyretá, Alejandra Cristanchi, afirmó que las lluvias previstas para el fin de semana se quintuplicaron.
4: Pues es más del pronóstico que teníamos nosotros entre el sábado a la tarde y el domingo a la mañana. Y en la zona en que llovió es la parte baja, un poquito más aguas arriba de las cataratas, donde prácticamente no existe una regulación. Existen centrales, sí, pero no son centrales de acumulación como las que nosotros tenemos en el sur. Perfecto. Entonces tienen, al igual que Yacyretá, poca capacidad o casi nula de almacenar. Por eso son centrales que ya incluso el volumen de almacenamiento está elevado, prácticamente toda lluvia y

0: Obviamente, si llueve 5 veces más de lo que estaba previsto, hace que las descargas cambien.
1: En tanto, el Gobierno Nacional mantiene el monitoreo constante de los ríos que pueden afectar la cuenca del Plata. El informe de Miriam Mariotto.
2: La ministra de Seguridad, Alejandra Monteoliva, encabezó una reunión en la Agencia Federal de Emergencias para monitorear la crecida de los ríos Paraná y Uruguay y cómo afecta a las provincias de la Cuenca del Plata en el marco del fenómeno El Niño.
3: Tanto el río Iguazú, que viene de Brasil, como el Uruguay, el Paraná, y lo que estamos mirando es que de qué manera y en qué tiempos esta agua va a seguir todavía en los próximos 2 meses hasta que llega la Delta y, por supuesto, desemboca finalmente en el Río de la Plata.
1: Audiencia para definir los juicios por las causas Otesur y Los Sauces. El informe de Lourdes Marchese.
4: En la Cámara Federal de Casación Penal, ante los jueces Petrone, Barrotaveña y Slocar, se realiza la audiencia clave para resolver el futuro del juicio de Los Sauces Otesur, que tiene entre sus imputados a Cristina Fernández de Kirchner, su hijo Máximo, los empresarios Lázaro Báez, Cristóbal López y el contador Manzanares, entre otros. El fiscal Mario Villar sostendrá el recurso de su par Diego Velasco en torno a la unificación del proceso, al igual que la Unidad de Información Financiera. Recordemos que el Tribunal Oral Federal 5 desdobló el juicio para que Los Sauces comience el próximo 23 de octubre, mientras que Otesur lo haga en marzo de 2027, algo que la Fiscalía consideró negativo, ya que debilita la prueba.
1: Juicio por la muerte de Diego Maradona. Por Radio Nacional, el abogado Fernando Burlando se refirió a su alegato en el proceso.
5: Haber convivido, haber vivido muchas cosas con Diego, obviamente también me hicieron muy fácil todo lo que tenía que decir, que analizar y también que contar, porque en esto siempre uno recurre a todo tipo de estrategia, ¿no? Hay momentos, yo sabía que el tal vez podía ser largo, lo tuve que achicar mucho, pero tenía que captar la atención de todos y quería que me estén escuchando todas las horas que hable, ¿no?
1: Burlando, quien representa a Dalma y a Yanina Maradona, solicitó penas de hasta 15 años de prisión para los principales imputados. Promociones y ofertas para el Día de la Madre, Mariel Ríos.
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11: Deportes.
1: Noche de copas para Estudiantes de La Plata, el informe de Damián Zárate.
12: Lo confirmó el propio Estudiantes de La Plata. Marco Rojo no podrá disputar esta noche la primera parte de la semifinal de la Copa Libertadores de América, 21:30, en la capital de la provincia de Buenos Aires. Transmisión de Radio Nacional con el relato de Jorge Godoy, el comentario de Santiago Lucía contra Flamengo. Estudiantes también en el comunicado confirmó que recurrirá al TAS. Hablando del Maracaná, también se confirmó que el martes próximo, por el partido de vuelta de la semifinal de la Copa Sudamericana, Boca visitará a Vasco da Gama en ese estadio, en el Maracaná, en Río de Janeiro. Y hoy comienza la 13ª fecha de la primera división del fútbol en la Argentina. Huracán en Parque de los Patricios recibiendo a Gimnasio, y tenemos desde las 21 un partido en la Liga Nacional de Básquetbol, la Unión de Formosa con Racing de Chivilcoy.

0: ganó el Martín Fierro de Oro a la música. El cantante obtuvo la máxima distinción tras imponerse previamente en la terna como mejor intérprete masculino.
1: En primer lugar, dar las gracias a APTRA, agradecer también a todo el público de todo el país y otros países que siempre están ahí apoyándonos y dándole vida a nuestras canciones. Dedicarlo al amor de mi vida, a Mora y a mis hijos, a Agustín, Guillermina y Rosario. Dedicarlo especialmente a Raúl Lavie y a León Gieco, porque me escucharon cuando era un niño y escucharon mis sueños. A Mercedes Sosa, que fue mi inspiración y lo sigue siendo. Muchas gracias, buenas noches, bendiciones, los quiero mucho.
0: Por su parte, María Becerra sumó 3 estatuillas a su trayectoria profesional. Se impuso en los rubros de mejor álbum por su disco Quimera, mejor artista femenina y mejor show en vivo por su presentación en el estadio de River Plate.
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0: 12 del mediodía, 55 minutos. Monseñor Marcelo Colombo puso en suspenso el viaje del Papa al país. El presidente de la Conferencia Episcopal Argentina afirmó que lo mejor es esperar que León XIV se recupere.
3: Seguro que nos gustaría que venga, pero creemos que lo mejor es que se reponga, de manera que, como no nos toca decidir, finalmente confiamos en que van a tomar la mejor decisión, determinación, las autoridades médicas con el Papa y la Santa Sede. En esto ciertamente van a saber dar el paso correcto por el bien del Papa y por el bien también de la Iglesia y de la humanidad, porque indudablemente es una figura, la del Papa, que hoy está en el escenario mundial como una figura de mesura, de llamado a la responsabilidad, al encuentro, al diálogo entre los pueblos y las personas, ¿no?
0: En tanto, el Vaticano destacó que el pontífice realiza sus actividades de forma autónoma y que ya retomó un poco el trabajo. Por su parte, el Policlínico Gemelli de Roma, donde el Papa fue intervenido, informó que la radiografía de tórax mostró una buena recuperación del pulmón operado. Nos amplía Diana Costanzo.
4: La recuperación del Papa León XIV tras la operación de un tumor pulmonar progresa según lo previsto. El expresidente de la Asociación Argentina de Oncología Clínica, Claudio Martín, dio precisiones.
5: Se introduce en el tórax. El pulmón normalmente está lleno de aire, ese aire se pierde y el pulmón se colapsa. Entonces después se tiene que volver a expandir y ocupar el espacio. Por eso se requiere los días de internación, ¿no? Se coloca un tubo de drenaje, se va sacando el aire y el pulmón vuelve a inflarse.
0: En tanto, Alejandra Monteoliva aseguró que se mantiene la planificación por la visita del Papa. El informe de Miriam Mariotto.
6: La ministra de Seguridad, Alejandra Monteoliva, aseguró que continúan trabajando en reuniones en el marco de la seguridad prevista para la visita del Papa León XIV a la Argentina.
7: Eso no tenemos información oficial. Seguimos trabajando en la planificación. Todos los días tenemos reuniones y seguimos trabajando hasta que haya alguna definición oficial.
0: Diego Santilli se reúne con gobernadores. Hernán Mundo.
8: En la continuidad de las reuniones del gobierno con autoridades provinciales, el jefe de gabinete Diego Santilli va a recibir a las 15 en Casa Rosada al gobernador de San Juan, Marcelo Orrego. Buscan sumar respaldos para lograr los votos que permitan en el Congreso la aprobación de la reforma política antes del año electoral, además de contar con la sanción del presupuesto nacional dentro del periodo de sesiones ordinarias que, recordemos, concluye el 30 de noviembre. Vale mencionar que Santilli y Orrego se reunieron hace menos de un mes. Diversas declaraciones que ha hecho públicas el mandatario de San Juan se ha mostrado a favor de la eliminación de las PASO, además de haber respaldado la implementación de la boleta única de papel.
0: Agenda legislativa, Amanda Alma.
9: A las 14 horas está convocada una sesión especial por sectores opositores para debatir una serie de iniciativas con dictamen, como la extensión por el plazo de un año de la emergencia en discapacidad o la aprobación de renegociaciones de tasas y plazos para las familias endeudadas con tarjeta de crédito o préstamos en billeteras virtuales. Además, la oposición buscará rechazar el decreto 7023 que en marzo del año 2024 ya obtuvo la derogación por parte del Senado.
2: Internacionales.
0: Tragedia en Pakistán. Murieron 34 alumnos y una maestra al derrumbarse el techo de una escuela privada de Peshawar en el noroeste del país. Otras 50 personas resultaron heridas en el accidente. Varias de ellas permanecen en estado crítico.
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1: Buenas tardes, ¿cómo les va? Bienvenidos a Pasión Nacional. Estamos por la M870, las 48 radios de Nacional en el país y, por supuesto, el canal de YouTube. La primera noticia que tenemos que dar es que Marcos Rojo finalmente no fue habilitado por la Conmebol para jugar por Estudiantes de La Plata la primera semifinal de la Copa Libertadores de América frente al Flamengo. 21:30, hoy transmisión de Radio Nacional con Jorge Godoy y Santiago Lucía desde las 9 de la noche. River no pudo en Junín. Se reprogramó tres veces el partido para acomodar el calendario de acuerdo a la conveniencia de River. Y River lamentablemente no pudo aprovechar esta situación. Está fuera de los clasificados por el momento de los playoffs. Algo incómoda su situación en la tabla anual. Marcábamos en la transmisión junto a Sergio Zaratea, nos gusta mucho que haya público visitante, pero estaba abarrotada esa tribuna del Estadio Eva Perón en la ciudad de Junín, en la provincia de Buenos Aires. Evidentemente falló el operativo de seguridad. Siempre decimos que nos gusta ver a la parcialidad de los dos equipos, ¿no? Y ayer había mucha gente de River que fue a ver al equipo de Poncio, que quería ver en cancha a Thiago Almada, a Correa, al chico Santiago Beltrán, a Otamendi, campeón del mundo, junto a Thiago. Bueno, River no pudo, un flojo partido, aunque River debió haber ganado. Yo marqué durante el relato de Zaratea que River generó un montón de situaciones de gol que le tendrían que haber dado la victoria. No estuve de acuerdo con la decisión de Zunino. Para mí, en la jugada que deriva en el gol, más allá de la mano justamente de Fausto Vera, para mí el gol fue lícito. Sergio tuvo la misma opinión que quien les habla y el resto de los compañeros en la transmisión de fútbol. Y me da la impresión de que River, en la lucha por el campeonato, termina de perder dos puntos que son muy importantes. Pero creo que el hincha de River se siente frustrado en el día de hoy. ¿Vieron cuando yo les dije en un comienzo que no había que apresurarse? Es cierto que el periodismo nos gusta anticiparnos. A mí, fundamentalmente, me gusta la primicia. Pero aprendí con el tiempo que la precisión en la información pasa a ser lo más importante. Y creo que van a esperar a que termine la participación de River en el campeonato, porque claro, después River se va, yo creo que se va a terminar clasificando los playoffs, y River creo que es el equipo que más obligación tiene de ser campeón, junto a Independiente, teniendo en cuenta que Boca está peleando en la Copa Sudamericana, por el momento sin éxito porque perdió el partido de ida, tiene la Copa Argentina y además está pendiente de la tabla anual. River debió haberse quedado con la victoria, por eso el gusto termina siendo amargo. Después vamos a contar el plan que tiene Boca para una locura, ¿no? Que piensen que Paredes puede jugar el martes en Brasil. Yo creo que eso no va a ocurrir. Estamos palpitando el clásico de Avellaneda entre Racing e Independiente, dos equipos totalmente necesitados. Más Racing con toda la problemática en la gestión de Diego Milito. Y Franco Colapinto, me parece que fue una muy buena aparición del piloto argentino, con esa manera que tiene de comunicarse y de decirle a los seguidores que hay que ayuda, que Franco necesita ayuda, y que cuál es la ayuda, no atacarlo a Pierre Gasly. Me parece que eligió muy bien la forma de comunicarlo y fundamentalmente el tono. Argentina piensa en los amistosos en la fecha de la eliminatoria, se está hablando de la posibilidad de Uruguay, y bueno, vamos a hablar de muchos temas. Un saludo muy especial a la gente de Bahía Blanca, porque hoy Olimpo, de esa ciudad, está cumpliendo 116 años. Mi nombre es Nicolás Álvarez y me da mucho gusto saludar en la apertura de Pasión Nacional a José Luis Romero, la participación especial del Negro en la apertura de nuestro clásico programa. Negrito, un gran abrazo.
2: Hola, Nicolás, fuerte abrazo para vos, los compañeros, la audiencia en todo el país. A esta hora, 13:05, en Córdoba capital, salió el sol. pero puede ocurrir que de acá a 5 minutos se nuble y se arme una tormenta y llueva, como viene sucediendo últimamente. Hay pronóstico de una tormenta brava para las próximas horas en esta ciudad. 19 grados 2 la temperatura actual, la humedad 61%.
1: Muy bien, algo similar ocurre en la Ciudad Autónoma de Buenos Aires. Saludamos a nuestra locutora, la señora Nabila Jatib.
3: Así es, Nicolás, buenas tardes para vos, para todo el equipo y la audiencia en el país, en la Ciudad de Buenos Aires. 18 grados 2 décimas, está lloviendo en este momento y rige la alerta amarillo por las fuertes tormentas que se esperan para hoy.
1: Muy bien, hoy en el comienzo de la 13ª fecha de la Liga Profesional van a jugar a las 20 en Parque de los Patricios, Huracán, Gimnasia y Esgrima La Plata. Bueno, ¿qué les pareció River? Ya abro toda la mesa, empiezo con Zarratea, que relató el partido. ¿Qué viste de River? ¿Qué viste del equipo de Poncio?
4: ¿Qué, cómo le va, Álvarez? Que River dice? Tiene a Correa como el único que juega en el medio. Thiago Almada no es el jugador de la selección que nosotros supimos ver. Que Fausto Vera y Andrada no se terminan de complementar entre ellos y eso genera algunas grietas. Martínez Huerta es muy lento en el fondo, River necesita un defensor más rápido.
1: Me parece que da muchas ventajas River. En el sí. gol, en el gol de Sarmiento hay una responsabilidad importante sí, sí, de sí. Martínez Huerta y un jugador de River que pierde una pelota inconveniente en el medio, allí en tres cuartos.
4: Fausto
1: que
4: Vera.
1: Sí, Fausto Vera.
4: Fausto Vera. Y que Driussi solo arriba, porque Correa juega muy por los costados, queda solo Driussi de punta y no es para jugar solo de punta Driussi, físicamente no le da para eso. Más allá de que me parece que en el gol anulado le meten la mano a River, valga la, el juego de palabras, ¿no?
1: Sí, a mí me pareció lo mismo que a vos.
4: Tardaron 6 minutos en decidir una mano que se ve en la primera imagen. Que le pegan la mano, sí.
1: Sí.
4: Para mí no es para cobrar. Es más, Fausto Vera está girando la cabeza, lo decía ayer en la transmisión, él viene mirando el centro y cuando va estirando la pierna, va girando la cabeza para tratar de bajar la pelota, para mirar su pie, para bajar la pelota y justo le rozan en el puño. Pero tardan 6 minutos en una imagen que la vimos nosotros en el monitor y en la primera imagen te digo, mano.
1: Sí.
4: Le pega la mano. Después que no, para mí no era cobrable, ¿no?
1: Es cierto. Javier Vicente. Javier, ¿sabes que creo que va a ser de aquí en más una situación muy incómoda para Poncio en cada conferencia de prensa? Porque la consulta va a ser siempre por Ramón Díaz.
5: Ramón está a la vuelta de la esquina. Yo te diría que es un hecho, a pesar de los dirigentes de River. Muy a pesar de los dirigentes de River, uh-huh. Ramón, no queda otra, va a ser el próximo entrenador de River. Pero ayer debatíamos aquí en la mesa, en la conducción de Santiago Lucía, sobre las características de nuestro campeonato. Y yo creo que el partido de ayer refleja claramente que el gran distintivo del fútbol argentino es la competitividad. Ayer vimos un equipo que en plantel es una verdadera selección, que es el tercer plantel más rico de América, después de Flamengo y de Palmeiras, que tiene jugadores que valen 20 millones de dólares, como el caso de Thiago Almada. Y frente a él, un Sarmiento de Junín, humilde, muy bien trabajado por Saba, qué buen técnico Saba, qué buen trabajo está haciendo.
1: Pero, perdón, ¿de qué competitividad me estás hablando si River no juega la Copa Libertadores, la Copa Sudamericana y la Copa Argentina?
5: Esa es la competitividad, que Sarmiento le hace partido y hasta en el primer tiempo fue superior a River.
4: Para mí no es por Sarmiento.
5: Con poco y nada.
4: Es por River, que no tiene funcionamiento y tiene un técnico que tarda 25 minutos perdiendo 1-0. Tarda 25 minutos en hacer cambios obvios.
5: Pero le cuesta a River y le cuesta a Boca también, ¿eh?
4: Sí.
5: O sea que ese es el distintivo de nuestro fútbol.
1: Bueno, perdón.
5: La competitividad. Perdón,
1: a Boca le cuesta menos que a River. Boca está en
5: a
1: la
5: Boca
1: triple,
5: le cuesta menos.
1: Boca está en la triple competencia.
5: A Boca le cuesta menos porque está mejor trabajado el equipo.
4: Pero una cosa es que los de abajo sean también, mejores. ¿Eh? Una cosa es que los de abajo sean mejores.
5: Sí.
4: Y otra cosa es que los de arriba sean peores. O sea, estamos emparejando
1: sí,
4: para
1: es
4: abajo,
1: distinto.
4: No para arriba.
1: Ahora, me sorprende tu discurso. Ya lo saludo a Damián Zárate.
4: ¿Sarmiento?
1: Sí.
4: ¿La tabla del descenso? El año que viene, pelea el descenso.
1: Pelea el descenso.
5: Hoy está entre los ocho.
1: Perdóname, me sorprende.
5: Y River no está entre los ocho.
1: Javier, me sorprende tu discurso. Porque después de las 3 primeras victorias de River con Poncio de técnico, vos ya lo mirabas a Poncio en el 2027.
5: Yo le tengo mucho respeto. Cariño a Poncio, porque es un verdadero ídolo de River, pero con este plantel no puede jugar así, no, como River jugó con Estudiantes de Río Cuarto,
4: ¿sí?
5: O como jugó ayer con Sarmiento.
1: Bueno, entonces quiere decir que la responsabilidad del técnico. Lo sí. saludo a Damián Zárate.
5: ¿Cómo estás, Nicolás? ¿Solo del técnico?
6: No, solo del técnico no.
5: ¿El presidente no tiene nada
1: no,
5: que ver?
1: No, por supuesto que el presidente, el cuerpo técnico y los futbolistas.
6: Y rápido puede decir del presidente que en un año se equivocó de manera contundente en varias cuestiones.
4: Pero diciendo, dirigí vos y ni vos hace jugar tan mal a River.
1: Negro, ¿cómo lo viste? ¿Cómo lo viste desde Córdoba el funcionamiento que tuvo River en Junín?
2: Bueno, simplista, a ver, y bueno, River falla en ambas áreas. Si defiende mal, más allá de la jerarquía, de los nombres que tiene, y también lo que trajo arriba, que no está a la altura de River, entonces falla en ambas áreas. Es decir, un equipo rival que tenés que googlear, che, ¿y este de dónde es? ¿Y este de dónde vino? ¿Y
1: cómo bueno, es la denuncia que hizo el otro día La Torre hablando de los campeonatos que tenemos en la Argentina.
2: Bueno, a ver, por otro lado, me quedo, es común que entre compañeros nos puede pasar a nosotros, como equipo, alguien le llame la atención, le rezongue, lo rete, como pasó con Otamendi Beltrán, que se ha viralizado. Digo, pero eso también deja las claras, porque sería una muestra, una toma, una biopsia de lo que es hoy River. Y es la falta de autoridad. Y eso está fundamentalmente sin ánimo de hablar de la persona, que seguramente un tipo de bien, Poncio, un tipo que ha sido muy buen jugador, que ha ganado muchas cosas, pero que no tiene relieve para ser técnico.
1: Por supuesto, completamente de acuerdo. Pero fíjate, yo en su momento dije, qué miserables que son los dirigentes de River con Stefano Di Carlo a la cabeza, que lo pusieron a Poncio para no traerlo a Ramón Díaz. Y le salió mal la jugada.
6: Tan mal que lo tienen que ir a buscar ahora.
1: Ahora lo tienen que ir a buscar y van a ir con el caballo cansado.
5: Este equipo también fue dirigido por el Chacho Coudet, que se supone que es un técnico con quilate, con trayectoria. No. Y era un desastre total.
2: Javier. Sí. Acá para el torneo doméstico, para el cabotaje, para lo nuestro, el Chacho Coudet tiene chapa. Es lo mismo que Poncio. Te paras al frente de Montiel, de Otamendi, de Acuña, de Thiago Almada, que vienen de jugar en Europa, es decir, y no voy a la cuestión de que la puede transmitir por experiencia Ramón Díaz. Tráelo a Hernán Crespo. A uno más joven, a uno más de este tiempo. Es decir, Crespo jugó allá en Europa, jugó en la selección, jugó mundiales, y no es lo mismo.
1: Sí, pero no le voy a adjudicar la responsabilidad de Stefano Di Carlo por lo de Coudet, porque yo creo que lo hicieron, los dirigentes tomaron la decisión con la mejor de las intenciones. Lamentablemente la experiencia Coudet salió mal.
5: Pero no, acá lo bombardearon a Coudet, porque le hicieron Cantilo. Le hicieron el container de Cantillo, Longoria y el presidente.
6: Acá no juzgamos intenciones, Nicolás. Estamos hablando de uno de los clubes más importantes del mundo y no se pueden equivocar tantas veces. De cuatro decisiones que tomó Di Carlo, le erró en cinco. Ahora, esto que dice el Negro Romero...
1: No, lo de Coudet fue un acierto en su momento.
6: No, fue un error.
1: No fue un error.
6: Fue un error.
4: No estamos hablando del diario del lunes. Coudet era un futuro técnico de River en cualquier momento.
1: Nadie puso, nadie criticó la decisión de los dirigentes de traer a Coudet. Nadie.
4: Lo que dice el negro, malas formas.
5: Pero claro, fue un error como lo echaron a Gallardo.
4: ¿Cómo
5: se le hicieron la cama?
4: ¿Cómo mintió Coudet?
5: Y después la cosa que pasaron los dirigentes.
6: Ahora, para muestra vale un montón, y está buenísimo que lo traiga el Negro Romero. Ayer no puede pasar inadvertido el momento donde Otamendi le dice a Beltrán, salí en una. Porque el capitán, que alguna vez fue dirigido por Guardiola, hoy lo tiene a Poncio, que tiene muy buenas intenciones, pero que todavía no sabemos si es entrenador Poncio.
4: Está bien, pero
6: vamos. Y Poncio está dirigiendo a Correa.
5: Esa botoneada dentro de la cancha.
6: Esa botoneada a
5: todo el público.
6: Eso está pésimo. Pero habla que las jefaturas no están bien claras.
4: Analizá la situación. Sacá de decir, está bien, está mal, se lo tenés que decir de alguna manera, si el arquero no sale. Ahora, es raro que Beltrán, hace menos de seis meses, salía en todas, se iba hasta casi el otro área a descolgar los centros, y ahora no sale.
5: Pero querían que Beltrán vaya al Mundial.
4: No, por eso te digo, es raro que un pibe del nivel que mostró, de las capacidades que mostró hace menos de seis meses, ahora los compañeros le digan, salía a buscar un centro.
1: Vamos a decir la verdad, a Beltrán los hinchas de River le perdonan todo. Armani descolgaba mal un centro y
4: por el DNI
1: que tiene 30, mañana cumple 40 Armani, le facturaban
6: todo. Lo
1: todas.
6: Que pasa en el rectángulo verde es el reflejo de lo que sucede en las instituciones. Rara vez un gran equipo gana cuando la institución está mal. Y acá las situaciones extrafutbolísticas terminan desnudando lo que pasa en el campo de juego. La foto de Di Carlo y Verón ¿Te parece que es gratuita?
4: No, no, ayer lo hablamos con Seba. O sea, claro, menos de 24 horas después de la foto, hay un gol anulado arriba.
1: Gol anulado y Rojo que no está habilitado hoy para jugar en Estudiantes.
4: Decir, sí, pero que... por Conmebol.
1: Sí.
4: Campeonato bueno, local, sí.
5: Decir
4: sí,
5: que me expliquen eso por lo del gol anulado, si vos confirmás que rozó la pelota en la mano, es toda interpretación del árbitro.
4: Por eso, pero tardaron 6 minutos para que el árbitro la vaya a ver.
5: Ahí no la podés discutir. Porque no, árbitro,
4: hay una mala interpretación del árbitro.
5: La interpretación.
4: Sí, hay una mala interpretación.
5: Yo creo,
4: del
5: yo la verdad que en ese
6: yo ayer
5: sentido,
6: los, yo ayer
5: doy la derecha al árbitro.
6: Los estaba escuchando ustedes.
1: ¿Y por qué no mandaste WhatsApp?
6: Después sapiñé, ustedes eran tan contundentes, digo, che, esto es un escándalo. Empecé a sapiñar y en otras radios no coincidían con ustedes.
4: Bueno, lo que dice Javier. ¿Significa que tiene razón?
5: ¿Qué dice?
4: Yo tengo razón.
5: ¿Qué dice su amigo el árbitro?
6: Cuando, ¿sabes que no le pregunté? Cuando hay una situación donde tenemos diferentes... Yo en esta igual estoy con ustedes.
1: Ah, bueno. Qué bueno que esté con nosotros.
6: Tengo honestidad intelectual, a mí me convendría para la charla futbolera decir, no, era mano de Vera. Pero yo la vi y me parece que no es sancionable.
5: No podemos decir que River ayer no ganó por el árbitro.
4: No, es que River no mereció
5: contra
4: perder.
5: Un equipo muy pobre.
4: Y jugando mal y todo, River mereció más que Sarmiento. Sí.
1: Y lo que dije, perdón, y lo que dije en la apertura del programa, el operativo de seguridad, estaban esos 4.500 hinchas de River abarrotados. No sé si estaba Vera, no sé si bajó de urgencia a Junín.
6: Igual, ¿cómo que River jugó ayer y juega hoy de nuevo la semifinal de la Copa Libertadores de América?
1: ¿Cómo la semifinal?
6: ¿Cómo juega River hoy de nuevo? ¿No se fusionaron River y Estudiantes?
1: No,
4: no, tienen
6: los
4: mismos
6: jugadores.
4: ¿No son
6: el mismo
4: club?
6: Pensé que jugaba hoy la semifinal de la Copa.
1: No. No me vengas mañana, muchacho, por favor, con el tema que Estudiantes impuso condiciones.
5: Si vos me dijeras que a River ayer fue un mal partido, pero River viene de hacer un papelón con Estudiantes de Río Cuarto.
4: Pero estamos de acuerdo. Totalmente de acuerdo. Ahora, ayer, en el balance general del partido, mereció más River.
6: Sigamos
4: jugando horrible.
6: El análisis de Nicolás, tenemos pocas semanas para develar esta situación. ¿De dónde va a sacar los puntos River, que vos decís que va a jugar playoff? Para mí, lejos de
4: si
6: eso.
4: Si ayer ganaba, estaba en playoff. Y mirá lo que raro.
6: Pero no
4: es
6: ganó.
4: Está bien, pero ahora mirá lo raro que es el
6: pero
4: torneo.
6: Pero el calendario
4: que ayer, sí, River. Pero ayer ganaba, y el que salía para que entre River era Independiente Rivadavia, del que hablan todo maravilla, que viene a comerse 5 y es el líder de la tabla anual.
6: ¿De dónde va a sacar los puntos River, que tiene a Belgrano, que es su bestia negra, que lo mandó a la B y le ganó la final, tiene el clásico con Boca, tiene Racing que le gana siempre con la camiseta,
1: bueno, perdón,
6: verdad,
1: tiene el clásico con Boca que River puede
4: pero ganar. Para entrar entre los 8 necesita 3 puntos, no necesita 53.
6: No, con 3 puntos en la casa. Con 3 puntos en la casa.
1: Negro, contigo una más y voy a la pausa. Cerralo vos.
2: No, qué sé yo, este River, un Fórmula 1 que tiene de rueda de auxilio una goma recapada del modelo
4: ese era el
2: 78 que le quedó de una renovleta y que, bueno, claro, en vez de ponerle una nafta premium, le pone una más barata, me parece, digo. Pero digo, es decir, Beltrán es buen arquero. Yo creo, humildemente, que ese es el futuro arquero de la selección. Pero ¿cuántas veces hemos dicho, che, necesita uno de su nivel o de una categoría superior?
1: Sí, también pensábamos lo mismo de Albano Bizarri en su momento.
2: Ah, claro, y bueno, pero ¿hasta cuándo vas a esperar a Santos Borré, a Beltrán? Triussi juega, no convierte, bueno, es culpa de los otros que no lo asisten, pero cuando lo asisten se lesiona, y bueno, y están todos confundidos. Martínez Cuarta, que en su momento era el líder, y ahora es meme, digo, qué sé yo, hay tantas cosas, pero para un club grande, inmenso, como River, necesita un técnico de su nivel.
1: Ramón Díaz, la pausa.
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1: Muy bien, en la continuidad de Pasión Nacional voy al encuentro de nuestra locutora Nabila Hatib para recordar los datos del tiempo en la Ciudad Autónoma de Buenos Aires.
2: Sigue lloviendo, 18 grados, 2 décimas es la marca actual. Se espera que siga lloviendo, así que tengan cuidado porque hay alerta amarillo por tormentas.
1: Muy bien, en la Copa Libertadores de América, gran victoria como visitante en el partido de ida del Palmeiras, 2-1 frente al Fluminense. Y en la Copa Sudamericana, Atlético Mineiro goleó Montevideo City Torque, ya está, por supuesto, 3-0.
3: Acá el señor me dijo ayer, difícil para Atlético Mineiro.
0: Tengo un móvil, una lanza solamente, lo quiero decir al aire. Este señor sabe mucho
1: de todo. Pero hay que saber de radio acá. Vamos al encuentro de Juan Ignacio Gijón en el móvil de Nacional. Juan y...
4: ¿Qué tal, Nico? Un abrazo grande para vos, para la mesa de Pasión Nacional. Estamos en Avellaneda. El domingo, el clásico. Racing recibe Independiente y estamos en la Universidad Nacional de Avellaneda. ¿Por qué? Porque en minutos nada más va a comenzar la conferencia de prensa entre ambos equipos, entre Racing e Independiente. Por el lado de Racing, Facundo Cambeses, que en este momento se está bajando de su camioneta particular y está entrando en la Universidad Nacional de Avellaneda, y por el lado Independiente, Iván Marcone. En minutos nada más, 13:30 comienza esta conferencia de prensa.
1: Bien, una consulta, si no tenés la respuesta lo averiguas. ¿Por qué se hace la conferencia en la universidad cuando generalmente son en la liga profesional, en las oficinas que hay en Puerto Madero?
4: Bueno, hoy no está funcionando la universidad para los estudiantes. La mejor opción era hacerlo aquí, cerca de los dos estadios. Estamos en España al 350, a una cuadra y media del cilindro de Avellaneda y a algunos metros más del Estadio Independiente. El lugar oportuno era este, un lugar académico para darle lugar a esta conferencia que tiene bien identidad de Avellaneda.
1: Bueno, está bien, es correcta la decisión. Yo también tengo otra postura, se podría haber hecho en Racing porque el local es Racing. Y el campeonato que viene, cuando el local sea Independiente, que se hagan Independiente. Pero es un comentario. Simplemente, ya vuelvo contigo, vas a tener prioridad desde los periodísticos. Reitera entonces, ¿quién habla por Racing, el arquero, y por Independiente?
4: Facundo Cambeses por Racing y Iván Marcone por Independiente.
1: Bien, ahí estamos, ya
0: bien,
1: vuelvo.
0: Bien por los dos clubes que mandan a personas identificadas, porque algunos clubes son pícaros y te manda el 4 de la reserva, como si hubiera un clásico. Acá va Marcone con gran identificación con Independiente. Y Cambeses, que es el capitán del equipo.
1: Claro, cuando jueguen Boca-River dentro de un par de semanas, a ver quiénes tendrían que ir.
0: Y Paredes.
1: Paredes y Otamendi.
0: Y Otamendi.
1: Paredes y Otamendi. Los dos campeones del mundo.
0: Campeones del mundo.
1: Negro, la ves así, los dos campeones del mundo, hay que sentarlos ahí frente a frente.
5: Y sí. Va a ser una conferencia muy cordial, de buena onda. Imagínate vos, compañero de grandes luchas, en las buenas y en las malas, así que seguramente Paredes y Otamendi son los referentes. No creo que vaya otro futbolista, por más chapa y por más importante que sea.
0: Bueno, por lo que se ve en cancha, el capitán de River debería ser Montiel, Es el único que juega en River. El único que corre, el único que hace goles, el único que transmite algo en
1: ese
0: equipo.
1: Bueno, yo creo que está bien que sea Otamendi el capitán. Vamos a hablar del comunicado que sacó Estudiantes de La Plata hace minutos.
0: Sí, que lo hizo hace un rato. El Club Estudiantes de La Plata informa que la Confederación Sudamericana de Fútbol, la Conmebol, resolvió rechazar el pedido de inscripción del jugador Marcos Rojo. El club manifiesta que el registro del jugador fue realizado en un todo, de acuerdo con la normativa vigente, y expresa su disconformidad con la decisión adoptada por Conmebol, toda vez que en recientes casos dicho organismo emitió dictámenes favorables, dándole curso a la inscripción de jugadores cuya solicitud fue realizada en idénticas condiciones en las que se encontraba la de Marcos. En este caso, Conmebol debió haber aplicado idéntico criterio. En este entendimiento, tratándose de un reclamo justo, el club recurrirá la resolución ante el Tribunal Arbitral del Deporte, al TAS, y a Estudiantes, solicitando la aplicación de una medida cautelar que revierta lo resuelto.
1: Bien, y del primer equipo de Estudiantes de La Plata, que hoy juega 21:30 con el Flamengo, insisto, transmisión de Radio Nacional con Jorge Godoy y Santiago Lucía.
0: Yo creo que ahí tiene dos opciones, que juegue Funes Mori, que juegue Pierani, que es un canterano, o cambiar de esquema, pero que no tiene otro central. Es difícil, porque si lo tuviese a Tomás Palacios, podría poner línea de tres. Yo no sé quién va a jugar ahí en el hueco que deja Gigante. Increíble que Marcos Rojo deje un hueco sin haber jugado ni siquiera un partido.
1: Sí.
0: Pero para eso lo trajeron, porque como no está González Pires y Tomás Palacios tampoco puede jugar, después el resto del equipo es el que casi sale de memoria. Muslera, Mancuso, Núñez y Benedetti juegan. Baltasar Rodríguez, Piovi Castro. Va a jugar Thiago Palacios, Joaquín Tobio Burgos y Carrillo. Pero ¿quién juega por Rojo?
1: Bien, en otros tiempos, Julio Ricardo, desde su sabiduría, decía que al campeón no hay que discutirlo. Yo creo lo contrario, con todo el respeto que tengo por la figura de Julio Ricardo y toda la amistad que tuve con él. Yo necesariamente pienso que a veces el equipo que sale campeón no necesariamente es el mejor. La pregunta que hago, ¿es Flamengo el mejor equipo de esta Copa Libertadores?
0: Hasta hoy sí.
3: Flamengo, tengo mi duda, para mí Palmeiras
0: está muy bien. Están parejos.
3: Y lo bien que están jugando los dos jugadores argentinos seleccionados por Scaloni del Palmeiras. Eso. Y hay otro gol decisivo. Sí. El otro día hizo dos goles en el clásico con Corinthians.
1: Allí ahí la gente lo conoce porque se quedó con el poncho de la Sole.
3: El Flaco López, otro gol decisivo. Yo creo que se va a repetir la final, lo dije aquí hace varios meses, Flamengo-Palmeiras. Pero esta vez me parece que va por Palmeiras, ¿eh?
0: Lo
3: veo mejor, ¿eh?
0: Vos lo marcaste. Son muestra Flamengo y Palmeiras del real nivel del fútbol brasileño, ¿no? ¿O están descolgados?
3: Está muy por encima de todo el resto del fútbol americano. Hoy. Fíjate cómo va a jugar hoy con bajas el Flamengo. Rossi en el arco. Emerson Royal. Leo Ortiz. Leo Pereira y Alex Sandro. Pulgar, el chileno. Saúl y Lucas Paquetá, Carrascal, Bruno Enrique y Samuel Lino. Le falta Pedro, que es clave, que hizo 15 goles ya en la temporada y no va a estar hoy o va al banco de suplentes.
1: A ver, busquemos la música de la Copa Libertadores de América para los amigos hinchas de Estudiantes de La Plata que ya están palpitando a esta hora del mediodía.
0: Empezaron perdiendo 0-0 hoy, ¿eh?
1: Ah, no.
0: Y con lo de rojo, hoy...
1: Ah, por lo de rojo.
0: Ah, eso, bien. No por el nivel, pero vos te levantás, escuchá
1: la musiquita. Que la cuenten como quieran, pero la copa importante es la Libertadores, no la Sudamericana, a pesar que te modifiquen el discurso. ¿Viste? Una cosa cuando estabas afuera y opinabas todo en contra. Ahora que estás adentro, cambias el discurso. Lo que importa, señores, es la Libertadores, el torneo por excelencia.
3: ¿Por qué? Para el Vasco Rebordene parece que no, porque va a poner los suplentes, ¿no?
1: No, perdóname, no lo dije por el Vasco.
3: Ah. Porque creo que pone los suplentes el viernes, ¿no?
6: Pero, perdón, ¿quién
3: guarda todo para la Sudamericana?
6: ¿Quién compara? Obviamente la Libertadores es más importante que la Sudamericana.
1: No, bueno, pero hay algunos que se emocionan con la Copa Sudamericana.
6: Si te toca jugar Sudamericana, la tenés que ganar.
1: No, por supuesto.
6: Y más para Boca River.
1: Y a Boca le haría, a Boca le haría mucho daño no ganarla la Sudamericana.
0: River va camino a 2 años sin Libertadores.
1: Otro escándalo, porque cuando le pasa a Boca, hablamos, magnificamos, pero también es tan grave como cuando le pasa a River.
6: Seguramente.
1: ¿Qué dice Zarratea, cómo anda?
6: Otra vez el domingo juntos.
1: Qué mal habré hecho para que me toque con Zarratea.
6: Sí,
3: ¿qué partido?
1: Estudiantes, gran partido.
0: Muy buen partido, ¿eh? Buen partido.
6: Van a jugar con suplente, ¿no?
3: Sí, Estudiantes.
0: Los dos van.
6: San Lorenzo juega todos los días con los suplentes. Estudiantes va a jugar esta vez con los suplentes, ¿no?
1: Muy bien, tenemos las noticias de 1:30 p.m. Nos quedamos hasta las 15 en esta edición de Pasión Nacional y a la noche el fútbol. Noticias, 1:30.
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8: 1:30 p.m. en la República Argentina. Luis Caputo afirmó que la gente está valorando los datos reales. Fue en el marco de las reuniones anuales del Fondo Monetario Internacional y el Banco Mundial. El ministro de Economía además consideró que la ciudadanía argentina nunca va a votar para volver a un pasado de casi hiperinflación y de múltiples tipos de cambio. Y agregó que el país será una de las economías con mejor desempeño en los próximos años. Ya se trasladó a casi el 80% de los presos de Devoto a Marcos Paz. Otros 292 internos fueron reubicados, por lo que ya son 1.193 los reclusos que habitan en la nueva prisión. Una vez que concluya el traslado, se llevará a Marcos Paz a 350 internos detenidos en comisarías y alcaldías de la policía de la ciudad. Aumento de la verificación técnica vehicular en la provincia de Buenos Aires. El informe de Fernanda Germanier.
9: Aumenta la BTV en la provincia de Buenos Aires. La suba del 17,56% quedó establecida a través de la resolución 361 del Ministerio de Transporte bonaerense, publicada hoy en el Boletín Oficial. De esta forma, la tarifa básica de la verificación técnica vehicular pasa a costar 114.105 pesos para vehículos de hasta 2.500 kilos y para motos 45.614 pesos. El aumento debía regir desde el 16 de julio, pero las concesionarias y la cartera de transporte provincial acordaron postergarlo por 90 días, por lo que su implementación comienza este mismo jueves. En la ciudad de Buenos Aires, temperatura 20 grados 2 décimas, humedad 72%, cielo parcialmente nublado.
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0: Muy bien, estamos en la continuidad de Pasión Nacional. Escucho el retorno mejor que nunca. 10/10 le digo a nuestra querida operadora Natalia Liubarov. El Día Mundial del Lavado de Manos. Hoy está cumpliendo años Jorge Campos, 60 años cumple el ex gran arquero que tuvo la selección mexicana de fútbol. Y estamos saludando también a David Trezeguet, que está cumpliendo años, el ex futbolista.
1: El rey David.
0: Sí, estamos recordando la figura de Cacho Castaña, Cacho de Buenos Aires, que lamentablemente se fue de esta vida un 15 de octubre del 2019. Es tan extraordinaria la vida que el día que se fue Cacho llovía en Buenos Aires. Estaba tan triste el cielo y la comunidad que llovía en Buenos Aires. Cacho, que fue un artista extraordinario. 30 años de la muerte de Leonardo Simons, un gran conductor de la televisión argentina. Y hoy estamos recordando la figura de Cole Porter, el gran cancionista, escritor norteamericano, al que Sinatra en los espectáculos decía Cole Por. O Colpore, así le decía Sinatra. Bueno, en cualquier momento vamos a estar palpitando la conferencia de prensa del derbi de Avellaneda que vamos a transmitir el domingo con el relato de Eladio Regui desde las 2 de la tarde en el Estadio Presidente Perón. Estamos en presencia del gran partido del fin de semana. Va a hablar Cambeses por el arquero de Racing, por la Academia, e Iván Marcone por Independiente. Sergio, temas de San Lorenzo de Almagro y ya Damián nos cuenta de Boca y de Paredes.
2: Sin Cuello suspendido, tiene que definir quién va a jugar en el ataque Rubén Darío Insúa, y la otra duda es en el medio. El otro día jugó el chico Alacia, que volvió después de mucho tiempo a ser titular en San Lorenzo de Almagro. No está del todo convencido Insúa y podría jugar en su lugar Martín Río. Las dos dudas que tiene San Lorenzo Almagro para enfrentar el domingo a Estudiantes.
0: Bien, perfecto. ¿Cómo es, cuál es la idea de Boca para ponerlo a Paredes el martes en Brasil?
2: No, yo lo veo imposible. Muletas.
1: Imposible. Bueno, alguna vez Palermo jugó. Sí, casi que muletas, ¿no?
3: De las ganas.
1: Clásico con River.
3: Y me gusta mucho esa frase que dice, no hay lesiones, hay lesionados, que cada futbolista tiene su propio tiempo de recuperación. Acá son, el martes se cumplen 11 días de la lesión. Me parece realmente muy poco. Vos hablas con cualquier médico y te dice que es imposible, salvo que arriesgue. Lo que pasa es que el riesgo es alto.
2: Más por
3: también
2: el grado de desgarro que dijeron que tenía.
3: Grado 2.
2: Claro.
3: De desgarro.
2: Sí. Entonces,
3: vos lo pones, lo podés poner el martes. Y se desgarra aún más, agranda la herida.
1: Y no juega con River.
3: Lo perdés,
1: no,
3: hasta, claro, hasta enero lo perdés.
0: A ver, el equipo que piensa, y voy con el negro, el equipo que piensa Boca para mañana, mayoría de titulares para jugar frente a la TEA, Talleres.
3: Yo pienso algunos titulares. El arquero, que vuelva Menentiel, que juegue el pibe Flores porque tiene esa pujanza de la juventud. Yo pienso a los más pibes adentro, Jagger Herrera, y pienso a otros saliendo. Yo no lo veo a Lozano jugando.
0: Bueno, y le pregunto al negro qué equipo piensa Omar de Felipe para Talleres, negrito.
4: ¿Qué quieres que te diga, Nicolás? Es decir, no tiene mucho, digamos, y va probando, y lo pone a Galarza, y va a Escorza, y por ahí, qué sé yo, Cristaldo, y va probando alternativas porque trata de encontrarle la vuelta, a ver si puede abrochar algún triunfo que lo despabile, aunque sea anímicamente, para que a partir de esa condición aparezca lo futbolístico. Y bueno, es decir, no tiene muchas alternativas. Los otros días le dio la posibilidad ante Independiente a alguno de los pibes, como Baroni, pero bueno, qué sé yo, veremos, es todo un prueba, ensayo, partido tras partido, así que es todo una incógnita, pero más o menos de los que viene probando. Y bueno, vamos a ver qué experimenta el viernes.
0: Bien, más allá de que Boca está en la triple competencia, y a eso le agrego la tabla anual, yo creo que sería un desencanto total si Boca se queda eliminado de la Copa Sudamericana, pero total, ¿eh?
3: Si a los 15 días campeón de la tabla anual, por supuesto que es un desencanto, pero al mismo tiempo te digo, no va a ganar las cuatro competencias.
0: No, por supuesto que no, pero el torneo que quiere ganar el hincha de Boca me parece que es la Copa Sudamericana. Es por el torneo internacional.
3: Yo lo que creo es que Boca necesita ser campeón después de 4 años que no lo consigue. que es mucho tiempo. La palabra mágica hasta en un torneo de bochas que se organice a 15 cuadras de la Bombonera, pero necesita ser campeón.
0: Sí, Javier, querías contar cuestiones de Vélez.
1: No, de Messi. Que ayer ganó el equipo del Inter Miami, ya cerrada la fase de clasificación, se vienen los playoffs. Pero el otro día decíamos que Messi todavía no había recibido la invitación para la gala del Balón de Oro del próximo lunes 26 de octubre. Bueno, finalmente llegó esa invitación y llegó de un modo muy especial, con lo cual uno puede llegar a imaginar en esa gala una foto muy emblemática.
3: A ver.
1: Que puede ser la foto de los próximos años del fútbol mundial. Un Messi entregándole el Balón de Oro a Lamine Yamal.
0: Bueno, ya se puede, viralizó
1: un Messi
0: la foto,
1: que además,
0: la foto cuando Messi lo bañó a Lamine Yamal, que tenía un año.
1: De chiquito, el heredero, digamos, sería como el traspaso de la corona. Porque además va a recibir una mención especial Messi, va a recibir una mención especial del equipo y France Football como el más ganador de balones de oro de la historia.
3: O sea,
1: recordemos que tiene 8.
3: No tiene ninguna chance de ganarlo entonces.
1: Hoy está en la quinta posición. Entre, digamos, en las apuestas, hoy está en la quinta posición. Está primero Lamine Yamal, segundo Harry Kane, tercero está Mbappé, cuarto Rodri, quinto Messi.
0: A pesar que fue el mejor del Mundial.
3: ¿Harry Kane por qué?
1: Y porque es el Londres. Y porque además fue el goleador de la temporada. Hizo 75 goles Harry Kane la temporada pasada.
0: Muy bien.
1: Digamos, no es poca cosa.
0: Voy al encuentro de Jorge Godoy para tener en Pasión Nacional la mejor data de Independiente. La participación especial de Jorge en Pasión Nacional. Hola, Jorge.
5: ¿Qué hace, Nico? Un saludo para todos. Bueno, pensando ya, obviamente, en el partido del domingo, para Independiente es muy importante por el peso específico que significa jugar el clásico en condición de visitante. Pero hay que tener un par de consideraciones también a la par de todo esto que estoy diciendo y que corresponden con lo inmediato a lo que hace la búsqueda que tiene Independiente por la clasificación a la siguiente instancia. Primero que sumar es muy importante, viene de una derrota seria jugando como local ante Instituto, viene de un buen partido, sobre todo en el segundo tiempo en Córdoba contra Talleres y polémicas de arbitrajes en las que se vio envuelto Independiente en los últimos partidos. Lo cierto es que debe sumar para seguir con chances de mantenerse ahí como está arañando por ahora la clasificación para la siguiente fase del campeonato y sobre todo si quiere mantener la ilusión de clasificarse a las copas. Está todavía afuera a 3 puntos Independiente en la tabla anual. Por eso, más allá de la importancia específica del clásico, lo que importa realmente pensando en los números fríos es ganar y buscar la clasificación para los...
0: Lo perdimos a Jorge. Bueno, noticia de último momento, Vasco Boca va en el Maracaná.
3: En el Maracaná, sí, lo decíamos, dimos cuenta en el panorama nacional de noticias, antes del comienzo de Pasión Nacional, lo charlábamos ayer con Javier, van a ser 5 partidos en 11 días.
1: Eso juega a favor de Boca, que se juegue en Maracaná.
3: ¿Por qué?
1: Y porque el Vasco está acostumbrado a jugar en su cancha, habitualmente es visitante. Pero en Maracaná.
3: En su cancha no iba a jugar.
1: No, eso es seguro.
3: Bueno. Por lo menos no tiene que hacer kilómetros para jugar su partido.
0: Bien, lo recuperamos a Jorge hoy, que te habíamos perdido, Jorge.
5: Sí, estoy, Nico. Tengo algo en la línea que no sé qué es realmente, así que los escucho a ustedes en un muy segundo plano.
0: Bueno, pero tranquilo porque está saliendo al aire mejor que nunca, increíble.
5: Sí, el tema es que yo no los escucho a ustedes, claro. Pero bueno. Estoy escuchando algo que tiene que ver con Milito o algo así. Bueno.
0: Dale, sí.
5: No, es que no puedo así, Nico, porque estoy escuchando algo que no...
0: Bueno, vamos a hacer una cosa, hacemos la pausa y a ver si mejoramos la comunicación. Ya volvemos con Jorge Godoy, tenemos la pausa que pone en el aire la señorita Natalia Lubarov.
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0: qué grande Cacho Castaña. Se cumplen lamentablemente hoy 7 años de su partida física. Vamos, Nabila, con los mensajes de los amigos que se comunican. ¿A qué número de WhatsApp de Nacional?
1: 11-3-870-7485. Poquitos mensajes hoy. ¿Será que la gente está en la calle? Saludos a Nabila y al resto del equipo. No es una mano cobrable. Qué frase desagradable. Pícaro el jugador. Esa mano la levantó para amortiguar la pelota y dominarla. Por favor, dice. Mira. Orlando. Hola, pasión.

0: No, pero sí, el querer clasificar, el querer estar, jugarla, creo que el camino es ese, como te decía antes, el foco es apuntar a lo máximo. Lo que este club siente con la Copa es diferente, se nota en las noches de partido, se nota que el equipo da más, que todos están como más metidos, que siempre un poco más se entrega, y creo que es un poco eso.
1: Bien, Guido Carrillo, recordemos para los amigos que llegan recién a la sintonía que no fue habilitado Marcos Rojo para jugar hoy en Estudiantes.
2: No puede jugar, Estudiantes va a ir al CAS, porque se enteró hoy, practicó en la semana el cacique Alexander Medina, que además tuvo palabras muy elogiosas, su entrenador para Marcos Rojo, habló de liderazgo, en un lugar donde Estudiantes hoy no tiene un jugador para poner. Por supuesto que habrá un futbolista que va a salir a la cancha, pero el gran déficit de Estudiantes, y por el cual lo van a buscar a Marcos Rojo, es que González Pires y Tomás Palacios, por tarjetas, no pueden estar en el partido de ida, sin el partido de vuelta. En el partido de vuelta van a estar González Pires y Tomás Palacios. El conflicto es hoy, en el partido de ida, cuando Estudiantes reciba a Flamengo, rival al cual se enfrentó el año pasado, jugando también con Flamengo por cuartos de final.
3: Y se enfrentó este año, en la zona.
2: En la zona también.
3: Que fue empate de local y después perdió de visitante.
1: Muy bien, hoy vamos a estar con el partido tan importante, semifinal de la Copa Libertadores de América, encuentro de ida, relata Jorge Godoy, comenta Santiago Lucía, pero volvemos con Jorge para hablar de Independiente.
4: Nico, estamos ahí viendo.
1: Impecable, 5-5.
4: Me pasó algo que no me pasaba desde que veían Varela en los 80 con Entel, que se ligó la comunicación y era imposible poder tener un diálogo normal con ustedes porque evidentemente se ligó la comunicación. Obviamente nada tiene que ver con la interna nuestra, sino que es algo externo a todo lo que hace con la comunicación de la radio, pero bueno.
1: Pero viene el juego de palabras que hiciste, porque en la era de la comunicación vivimos incomunicados.
3: Había una novela, ¿te acordás? Una voz en el teléfono, donde romance empieza por una ligazón.
2: Con Taibo y Valido, ¿no era?
3: Claro.
1: Sí. Taibo y Ahora, yo te digo algo, Jorge, ¿qué oportunidad tiene Independiente de ganar el domingo la cancha de Racing y provocar, algo terrible si llegara a pasar esto para Racing?
4: No, está bien, pero en verdad puede ser a la inversa también. Los dos tienen la chance de hacerle mucho daño al rival de acuerdo al resultado que se llegara a dar.
1: Sí, el local es Racing.
4: Sí, eso es verdad. Te decía, Nico, que más allá de la importancia específica que tiene el clásico, bastante devaluado por el presente futbolístico de ambos equipos, por lo menos Independiente hoy por hoy está clasificando para la siguiente fase, para los playoffs de este torneo, pero no está clasificando para las copas del año que viene, está ahí a 3 puntos y buscando mantener esa chance. Por eso es imprescindible sumar de a 3 para Independiente, que viene de perder muchos puntos como local y que viene de cosechar solamente 1 en Córdoba el otro día, fallos arbitrales de por medio, tanto en un partido contra Instituto como en el otro contra Talleres. Y por eso se ha hablado tanto en las últimas horas respecto a la chance que tiene Nakis respecto a entre comillas, darle una mano a Independiente desde la AFA en estos momentos y no esperar a ser presidente. Se especula mucho con cada cuestión que pasa alrededor de Independiente con las cuestiones electorales. Y por eso me fijé en Facundo Tello, el árbitro de este fin de semana, cómo le fue con Independiente, porque lo ha dirigido muchas veces a Independiente en un total de 20 partidos, y la verdad que con Tello Independiente ganó la mitad de los encuentros que dirigió Tello. Ganó 10, empató 7 y perdió solamente 3 de 20 encuentros con Facundo Tello.
1: Pero estamos hablando potencialmente del mejor árbitro del fútbol argentino.
4: Y además, Nico, se mantiene algo lógico también. Independiente con Tello o con cualquier otro árbitro, son más las veces que ha cosechado resultados no muy buenos en los últimos años, y es lógico que en general se dé una cifra similar de triunfos y de empates con él y algunas derrotas. Pero acá son realmente bastante buenos los números con Tello. 10 ganados, 7 empatados y solamente 3 perdidos. Ahora sí, dirigió 2 clásicos en 2021 y en 2024 con un triunfo para cada uno. Por eso digo que tanto de un lado como de otro no puede haber demasiada especulación con el arbitraje de Tello antes del partido. Pero sí con Germán Delfino, que es el que va a estar en el VAR y con quien Independiente tuvo una relación bastante tirante durante muchísimo tiempo cuando Delfino todavía

0: estaba en cancha y no fue destinado al VAR porque era un flojo árbitro de fútbol, y con Independiente en particular, en 4 clásicos que dirigió, le echó a 4 jugadores, uno por clásico. Por eso la historia con Delfino no es del todo buena para Independiente, pero son especulaciones que se hacen en la previa de este clásico. Pensando en el partido del domingo, la chance concreta de la vuelta de Facundo Zavala a la defensa, se estaba recuperando de un problema en uno de sus pies, una fractura en el dedo del pie derecho, y podría estar a disposición, estará a disposición en realidad, podría ingresar en lugar de Vanegas. Deberá decidir el técnico si lo mantiene a Vanegas, el exjugador de Tigre, que fue el que le hizo el otro día el gol contra Talleres, finalmente anulado, y el resto de la defensa se va a mantener con Arias, Valdés y Arrayago, obviamente Rey en el arco, el doble cinco con Pérez Cursi y con Marcone, y acá de mitad de cancha para adelante empiezan las especulaciones con los 4 nombres que deben completar el equipo. Montiel es número puesto, esto está claro. El Chimi Ávila es número puesto, también creo que está claro, y 2 puestos a cubrir por 4 nombres. Cabral se mantendrá en el equipo, es una duda. Entrará Millán para tener un poco más de recuperación de pelota en la mitad de la cancha. Abaldo se va a mantener porque viene siendo de lo más flojo de un flojo Independiente, o le dará la chance al pibe Palais. Bueno, estas son las dudas que irá develando en lo que resta de la preparación para el partido del próximo domingo, que va a relatar el audio aquí en Nacional entre Racing e Independiente por el lado del conjunto de la parte roja de Avellaneda, Nico.
1: Muy bien, te mandamos un gran abrazo y te escuchamos hoy a la noche con ese partido tan importante. Todos quisiéramos jugarlo ahí, estar donde va a estar Estudiantes esta noche. Saludos, Jorge.
0: Junto a Santiago Lucía, un abrazo grande, gracias.
1: Jorge Godoy con nosotros, vuelvo a Córdoba, la participación especial del Negro Romero en Pasión Nacional, Negrito.
2: Hablando de comunicaciones, de llamadas, que se ligan, digo, escuché que lo de Rojo y su regreso a Estudiantes de La Plata se pudo hacer porque el propio jugador habló con alguien, gente que conoce hace años.
3: Habló con Tapia, Negro, habló con Tapia.
2: Sí, claro, bueno. Digo, no sé, por ahí se ligó el teléfono y después que le dijo, sí, Marquitos, ahí te doy la autorización para que jugues.
1: Lo que
2: por
1: pasa,
2: ahí hubo una ligazón.
1: Claro, lo que pasa es que apareció en el medio Verón en una reunión con Di Carlo, ¿viste? Y bueno,
3: pero el domingo tenía que ratificar la decisión y la conmegó.
4: Pero el domingo juega.
2: Pero digo, por ahí se ligó la comunicación y hubo un llamado a Luque, a Paraguay, che, ahí te van a llamar de Estudiante. Vos ya sabés lo que tenés que hacer. Bueno, digo, no sé, yo porque soy muy mal pensado, sepa disculparme, ¿no?
1: No sos mal pensado. A ver, tenés información y crees que pueden pasar algunas cosas. Alguno me dice, claro, puede jugar el domingo, pero lo importante es el partido de hoy para Estudiantes.
2: Digo, porque me parece bárbaro que se junten los Di Carlo, los Verón, en pos de mejorar la salud del fútbol argentino, que se sume el otro, me parece fantástico, pero obviamente, como se dice en estos tiempos en el argot político, lo está subiendo al ring, ¿eh? Entonces vos sabés que enfrente tenés el poder, hay que bancarse la pelusa. Yo creo que los dirigentes, los hinchas, los socios, tienen que tenerlo muy en cuenta.
1: Sí, vos sabés que una noticia de último momento, la conferencia todavía no empezaba porque parece que Marcone llegó tarde, ¿eh? Bueno, suele llegar tarde en el medio Marcone también, ¿eh?
4: No puede, tiene que arrepentirse lo que dice, ¿no?
1: Pobre Independiente. Sí, Negro, te reíste, no la tenías esa, ¿eh?
2: No. Ahí es bravo.
4: Ahí arranca.
2: No, y después en cuanto a los técnicos para equipos grandes, es decir, a ver, ustedes sepan disculparme, pero digo, a ver, el Flamengo, los últimos títulos que logró el Flamengo, plagado de figuras que marcan la diferencia. Es decir, lo ha tenido de técnico a Jorge Jesús.
1: Sí, Negro, espérame porque empieza la conferencia. Ya vamos a estar en instantes nada más. Completá.
2: No, digo, Jorge Jesús ahora es el técnico de la selección de Portugal. Mirá si tendrá de espalda que hasta lo desplanta Cristiano Ronaldo. Lo tuvo Felipe Luis, que no tenía experiencia. Pero Felipe Luis jugó en la selección, en Europa, ha jugado mundiales. No es lo mismo tenerlo a Felipe Luis que al queridísimo Ponce o al Chacho Coudet.
1: Por supuesto, y coincido con la apreciación. Después, en la próxima hora, con la aparición de Gerardo Murúa, vamos a dar precisiones, datos del equipo que piensa de Felipe en la formación de Talleres para jugar este viernes en la Bombonera frente a Boca, con el relato de Martín Perazo y el comentario de Santiago Lucía. ¿Te parece, Negro?
2: Me parece perfecto. Un fuerte abrazo para todos.
1: Qué el bien. Negro Romero de Córdoba, sí.
3: Bueno, se confirmó la lesión de Lautaro Martínez tras el partido por la Champions que perdió ante el Brujas con los goles de el argentino, alemán, italiano Nicolás Tresoldi. Sufrió una distensión muscular y por lo tanto va a tener un mes de recuperación, con lo cual se pierde los partidos de la fecha FIFA que vienen. Argentina-Uruguay en la Bombonera y Argentina-Costa Rica en Córdoba.
1: Eso todavía no está confirmado.
3: Es un hecho. Es un hecho.
5: No está oficializado.
3: No está oficializado.
1: Bueno, Uruguay es un muy buen rival.
3: Y además se pierde...
5: En La Plata.
3: ¿Qué cosa? No. Finalmente se va a jugar en la Bombonera, Argentina-Uruguay.
1: No iba a ser La Plata el no estadio de la selección.
3: No está terminado todavía.
5: Es ilusionado.
3: Y se va a jugar con Costa Rica en Córdoba. Y se pierde esa fecha FIFA y además se pierde el derbi, se pierde el partido con el Milán. O sea que complicada la lesión de Lautaro.
1: Bien por la precisión que entregas. Entonces reiteramos, el partido entre Vasco y Boca se juega...
5: En el Maracaná el próximo martes, el partido de vuelta, Boca tiene que ir a ganar a Brasil, si no se queda sin Copa Sudamericana, y en el medio tiene un partido incómodo con Talleres, incómodo pensándolos en combo. Yo reitero, ayer Santiago se reía, me dice es un juego periodístico, para mí de los dos, el partido más importante es el del viernes y no el del martes. El del viernes por sobre el del martes, porque Boca tiene la chance de quedarse con el campeonato largo, y a mí me parece que después de tanto tiempo, tiene más chances de ganar el torneo largo que la Copa Sudamericana.
1: Bien, ya me avisarán cuando podamos escuchar a Marcone con Cambeses. Acaba de comenzar la conferencia de prensa. Recordamos con Navila los datos del tiempo en la Ciudad de Buenos Aires. ¿Cuándo vamos a tener sol?
6: Nunca.
1: Nunca, increíble.
6: Aumentó levemente la temperatura, 20 grados, 2 décimas es la marca actual. Sigue el pronóstico de tormentas fuertes para toda la jornada de hoy y se extiende hasta mañana, por lo menos por la tarde-noche. Comienza a despejarse la lluvia a partir del sábado, pero el cielo totalmente nublado para el fin de semana.
1: Bien, perfecto. Boca, mañana entonces con mayoría de titulares, aunque todavía el equipo no está confirmado.
5: No está confirmado. Yo creo que Montero va a jugar, que puede jugar Jager Herrera, Blanco juega siempre, Ascacíbar puede jugar, Delgado, que sigue tomando nivel futbolístico, puede estar, Merentiel, que el otro día fue suplente, puede jugar, lo mismo que Flores. Yo lo veo a Gorosito, tal vez sumando algunos minutos, a Figal, a Rodrigo Bataglia, sumando también algunos minutos, habrá que ver qué pasa con Carlos Palacios. Yo veo un equipo, un mix entre titulares y suplentes, pensando mañana en el partido contra Talleres por la 13ª.
1: Bien, ya dimos cuenta de los equipos que ganaron a nivel continental, tanto en la Copa Libertadores de América como en la Copa Sudamericana, y vamos a estar pendientes, Javier, el martes de ese gran partido, el partido revancha entre Vasco y Boca, sabiendo que Boca tiene que ganar en los 90 minutos para forzar los penales.
3: Ganando 1-0, sí, fuerza los penales. Yo creo que es una buena noticia para Boca que se juegue Maracaná, ¿no? Una cancha grande, si bien es cierto que el Vasco va a contar con su torcida mayoritaria, también es cierto que no es la cancha habitual donde juega el Vasco, que siempre hace de local allí en San Januario, una cancha mucho más chica para 20.000 espectadores y demás. Pero bueno, el Vasco viene agrandado, viene jugando bien, hace 9 partidos que no pierde, y eso habla de que los refuerzos le hicieron bien al equipo vasco.
1: Muy bien, un gran saludo para los queridos Claudio Canullán y Hernán Abella. 2:00 p.m. en el país vienen las noticias.
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8: 2:00 p.m. en la República Argentina. Más de 1.800 proveedores participarán de la primera ronda de negocios RIGI. Se realizará el 29 de octubre en la ciudad santafesina de Rosario. El objetivo es generar oportunidades comerciales y promover la participación de empresas argentinas en proyectos de minería, industria e infraestructura. Cataratas del Iguazú habilitó el circuito inferior. El Parque Nacional abrió luego de las restricciones provocadas por la crecida de los ríos. No obstante, tres ciudades siguen aisladas en Misiones y 28 personas, entre ellas 14 menores, permanecen evacuadas por la crecida del río Paraná. En tanto, aumenta la preocupación por las enfermedades transmitidas por los mosquitos ante el aumento del caudal de los cauces y las lluvias. El informe de Gabriela Bruno desde Radio Nacional Santa Fe.
9: El dengue vuelve a ocupar un lugar central en la agenda sanitaria de Santa Fe frente al fenómeno del Niño. Analia Chumpitaz, directora de Promoción y Prevención del Ministerio de Salud de Santa Fe, explicó que la estrategia contempla no solo al dengue, sino también a otras enfermedades transmitidas por el mismo vector, como el chikungunya.
10: Estamos evaluando obviamente los tres escenarios. El escenario de no tener casos, como ocurrió el año pasado autóctonos, pero sí casos importados, que es lo que todos los años tenemos. El otro escenario es que tengamos casos, como tuvimos en el año pasado, que tuvimos 10.000 casos en la temporada anterior, y el peor escenario es obviamente el escenario de un brote, como en el del año 23-24, en el cual tuvimos 60.000 casos con una mortalidad, una letalidad muy alta.
8: Alerta meteorológico rige para regiones del sur de Mendoza y del norte de Neuquén y Chubut, donde se esperan tormentas localmente fuertes con abundante precipitación, ocasional caída de granizo chico, actividad eléctrica y ráfagas de viento. En Esquel, Chubut, donde nos escuchás por AM560 y FM88.7, temperatura 14 grados 3 décimas, humedad 71%, cielo parcialmente nublado. En la ciudad de Buenos Aires, temperatura 20 grados 2 décimas, humedad 72%, cielo parcialmente nublado.
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1: La segunda hora de Pasión Nacional por AM870, las 48 del país y el canal de YouTube de la radio. Están hablando en conferencia de prensa en Avellaneda Facundo Cambeses, el arquero Racing, e Iván Marcone, el mediocampista independiente. Los escuchamos.
2: Un partido muy lindo, muy importante, y hablo como jugador, ¿no? Es una semana que se prepara pensando en el clásico, en nuestro caso en salir a ganar, en sumar de a tres. Así es como te decía, algo lindo que se disfruta. En cuanto al equipo, las sensaciones del último partido son buenas. Creemos que podíamos haber ganado el partido, que hicimos un gran segundo tiempo. Bueno, no pudimos lograr la victoria, pero quedarnos con las sensaciones buenas, corregir las cosas que vamos a corregir para entrenar bien esta semana, prepararnos bien y el próximo domingo hacer un gran partido, pensando siempre en ir a buscar la victoria.
3: ¿Qué tal, Facundo? ¿Cómo estás? Acá Iván Borsa, estamos en vivo para TNT Sports. Las últimas veces, o por lo menos las últimas declaraciones, hiciste hincapié en que el semestre no era bueno y que el año en general tampoco. Muchas veces se habla que estos partidos salvan el año. ¿Vos lo sentís así, que en caso de una potencial victoria, evidentemente lo pueden llegar a salvar?
4: Bueno, también buenas tardes para todos primero. La verdad que sabemos que es un partido muy importante, tanto para nosotros como para ellos. Pero bueno, nosotros nos vamos a enfocar en lo que tenemos que hacer nosotros, tenemos que ir a ganar ese partido, lo sabemos muy bien. Conozco mucho el club, conozco lo que significa también para la gente, creo que como grupo nos merecemos ganar este partido y estamos haciendo todo lo posible para eso. La semana viene siendo buena de entrenamiento, obviamente que, como bien dijiste, el semestre no fue bueno, el año no fue bueno, está más que claro, pero bueno. Hay que corregir, enfocarnos en lo que es el partido del domingo, que es un lindo partido, es un clásico, todo lo queremos jugar, así que vamos a ir con eso.
3: Buenas tardes para vos, acá Facundo Sánchez para eSports, en esta ocasión. La consulta para Iván Marcone, quiero preguntar si se le cruza por la cabeza que puede llegar a ser su último clásico, ¿no? Porque él lo dijo, lo dijiste vos, en el último que se jugó en Libertadores de América, y Maravilla dijo que para ellos era la final del mundo. ¿Vos coincidís con que Independiente es candidato y por qué? Gracias.
2: Es un partido importante, como dije antes, yo lo tomo así, pienso solamente en este partido, siempre para nosotros el partido siguiente, el próximo es el más importante, hoy toca el clásico, no pensamos más allá, no pensamos tampoco mucho en lo que pasó, sí sabemos que son partidos que cómo viene cada uno en su presente no tiene mucha gravedad porque se vive y se juega de otra manera, así que eso solo, pensar en este partido, prepararnos bien, no mirar más allá, sea en mi caso personal, sea en lo grupal. Sabemos que la gente también quiere que hagamos un buen partido, que ganemos, solamente pensar en eso.
5: Facundo, acá Bruno Aliotti para D-Sport. Como capitán y como referente de grupo, ¿trabajás de distinta manera en esta semana con Mateo Martínez, con Gonzalo Escudero, teniendo en cuenta la juventud, más allá de que tienen desde el comienzo están en Racing? Gracias.
4: Sí, bueno, son semanas distintas, son partidos distintos. Obviamente que se les habla un poco, capaz, desde el lado de la experiencia de haber jugado estos partidos, darle tranquilidad, pero bueno, yo creo que ellos son chicos, como bien dijiste vos, que salieron del Tita, saben lo que son estos partidos, lo viven de esa manera y creo que también juegan con ese grado de inconsciencia que a veces es muy positivo y está bueno a esa edad, pero como te dije, tratar de hablarle, de darle tranquilidad, es un partido muy lindo que creo que todos de chicos lo queremos jugar, pero la máxima confianza porque están más que preparados.
5: Buenas tardes, paramos acá, levando la mano. ¿Cómo andan? Maxi de Vitalium para Radio Ciudad en Deportes de BL. Aprovechando que tenemos a los dos capitanes, ¿no?, de ambos equipos, yo quiero preguntarles cuál es el grado de responsabilidad que tienen ambos para conducir las emociones del grupo en un clásico que es muy especial, ¿no?, el próximo domingo. Arranco con Fajo.
4: Bueno, sí, hoy nos toca un rol muy importante. Ser capitán de un equipo grande no es para nada fácil. pero como dije recién, transmitir esa tranquilidad, transmitir eso de que entrenando bien y preparándose bien en la semana, uno llega con muchas más condiciones de ganar el partido y de hacer un buen partido. Así que, como te dije, transmitir tranquilidad, hablar con el grupo, ayudarlo de donde toque y ir para adelante, que es un partido muy lindo para disfrutar.
2: Sí, bueno, nos toca hoy liderar un grupo, un equipo. Es una tarea que no se hace solamente o no la hace solamente uno, sino en nuestro plantel varios jugadores tienen la capacidad y cada uno tiene su rol importante para desarrollarlo, sea acompañar a los chicos o a la hora de jugar un partido, de planificar una semana. En el plantel somos varios que lo hacemos, nos repartimos el rol. Hoy me toca a mí llevar la cinta, es un orgullo muy grande ser capitán de Independiente, lo disfruto, trato de hacerlo con la mayor responsabilidad y profesionalismo, pero bueno, también tenemos que disfrutar, vamos a tratar en nuestro caso de hacerlo con esa responsabilidad que merece, siempre, como decía antes, pensando en hacer un gran partido y en ir a ganar y a traernos los tres puntos.
5: ¿Qué tal? Muy buenas tardes. Mariano Congo para Proyecto Fútbol, Radio AM 890. Para los dos, primero para Facundo. Hace mucho tiempo que Racing no está tan mal futbolísticamente, varios años. El clásico siempre genera presión, pero ¿esto le genera una presión extra para este partido?
4: Son partidos aparte. Creo que cada clásico es un mundo. Puede pasar cualquier cosa. Puede venir muy bien y lo perdés y es un partido bisagra. Puede venir muy mal y lo mismo al revés, así que nada, yo me enfoco mucho en lo que es el entrenamiento, en lo que es mejorar partido a partido, entrenamiento a entrenamiento, lo que tenemos que mejorar, y nada más que eso. Como te dije, es un partido importantísimo, es un clásico, sabemos lo que significa para todos, y tenemos que dejar la vida porque es un partido que tenemos que salir a ganar.
5: Y para Iván, buenas tardes. Independiente vive hoy un momento político que obviamente se siente cuando uno va a la cancha. ¿El jugador se puede abstraer de eso ante un partido tan importante como es el del domingo? Muchas gracias.
2: En nuestro caso lo vamos a hacer. Vamos a pensar solamente en el partido, en la importancia del partido. De lo que pase afuera, nosotros no tenemos mucha participación, ni tampoco es algo que sea responsabilidad nuestra. Así que eso lo dejamos para los de afuera. La política dentro del plantel no puede estar, no va a entrar. Nosotros nos vamos a dedicar a preparar el partido, a jugar y a tratar de lograr los objetivos que nos quedan en este terreno.
1: Bien, hasta ahí Facundo Cambeses e Iván Marcone en la conferencia de prensa que organiza la Liga Profesional hoy en la Universidad Avellaneda. Ya vamos a entrar en contacto con Juan Gijón, que nos va a dar precisión. Aparentemente no eligieron el mejor lugar, que no tiene las comodidades necesarias para albergar a tantos periodistas por la magnitud del partido.
6: Yo creo que muchas veces podríamos haber dicho esto, pero si les diesen un papel a ambos clubes para firmar el empate, lo firman sin jugar el partido. Porque a cualquiera de los dos que pierda, es una herida muy dura. Vos me decís, che, ahora tal vez después hablamos con Pomelo. Lo mismo decía Jorge, que es visitante Independiente. Pero vos te imaginabas en el comienzo del semestre que Independiente en este momento iba a estar dirigido por Jackson Viera.
1: No, la verdad que no.
6: Y Racing en un interinato Bichirola, Romero y Aguad.
1: La verdad que no. Bueno, sinceramente, lo saludamos a Agustín Domper con todo lo que dejó el empate de River. Me parece que un sabor agridulce para la gente de River, Agustín.
7: Hola, Nico, querido. Sí, ayer los escuché en la gran transmisión del Fútbol Show junto a Sergio Zarratea. Muy buena dupla. Y si te parece, Nico, para entrar en clima de lo que se viene en River, ¿querés escuchar a Poncio cuando le preguntan por Ramón?
1: Sí, claro.
7: Ahí viene Ramón. Esto lo contestaba Poncio.
8: ¿Qué sentís vos cuando se habla o se instala que Ramón Díaz va a dirigir a partir del año que viene, que quiere dirigir a River? No se sabe si vos vas a seguir, si no, ¿cuál es tu visión de él?
9: Bueno, la verdad que respeto tu pregunta porque podía llegar. Nada, vivo el hoy, River es hoy. Para proyectar lo que viene el año que viene hay que ganar acá, lo que queda. Y más no puedo decir. La sensación y lo que conozco de este club es que si no vivís el hoy, después es tarde.
7: Bueno, ahí está la gente pidiendo a Ramón. ¿Qué pasa, Nico, con Ramón?
10: ¿Qué pasa?
7: Poncio lo dijo claramente, River es hoy. Bueno, hoy, o ayer, mejor dicho, River tenía que ganar una final y no lo hizo. Después podemos discutir, quizás lo mereció en el final, sí, no lo hizo. Los puntos ya se le terminan casi las opciones para clasificarse. No solamente a los playoffs, que lo puede lograr, sino el tema de la tabla anual.
1: ¿Te imaginas si River no entra a las copas el año que viene?
10: Totalmente. Es que hay muchas posibilidades que eso suceda. Y no lo no lo planteamos como una situación extraordinaria. Si seguimos con las curvas como vienen, River, de los ¿cuántos puntos quedan? ¿12? Si saca 3,
11: va a sacar 6, porque con Racing de local y con Aldo Civi de Villa.
7: Puede sacar 6, el tema es cuánto sacan los otros, porque está muy en el borde, muy en el límite, y viene de ganarle con lo justo.
10: Zarraté dijo que con 3 clasifica, no sé
12: qué
10: cuentas hace.
7: A ver, 3 salga a los playoffs.
12: Si ganaba ayer, quedaba entre los 8.
1: Claro, el tema es que no ganó.
12: Está bien, pero quedan 4 fechas, ¿cuánto queda?
7: Pero no nos desviemos, porque acá el tema es que viene Ramón. La sensación, Nico, es que en este mar de improvisaciones de la actual dirigencia de River, parece que ahora se dieron cuenta que no les queda otra que buscar a Ramón, que está esperando el llamado, y me dijeron que ya hubo un contacto.
10: Ahora, si hay tanto en juego en las próximas 4 fechas,
11: ¿por qué no dirige Ramón?
10: ¿Por qué no dirige Ramón? No,
7: bueno, es que el socio de River lo que dice, ahora lo van a buscar Ramón, ¿por qué no fueron a buscar?
12: A Poncio.
10: ¿Por qué no dirige ahora el semana con Belgrano?
1: Lo dijimos en la primera media hora, como no lo querían a Ramón Díaz, como algunos no se lo bancan a Ramón Díaz en River, lo pusieron a Poncio.
12: La realidad es que lo que están esperando es que Poncio salga campeón para...
1: No traer a Ramón Díaz.
7: Está bien, Nico, Sarra, queridos, ustedes lo vieron ayer.
12: No va a pasar.
7: Jugando así,
12: estamos de acuerdo.
1: Es muy difícil.
12: Estamos de acuerdo, pero después, si entraste entre los 8 y ganaste 4 partidos por penales,
7: El 8 estuvo en una final y la perdió.
11: Yo, si fuese el señor Di Carlo,
7: sí,
11: a Ramón lo pongo ya de DT en la Bombonera.
10: Ese es el tema. Que en
11: la Bombonera entra Ramón y cambia el clima.
10: Esos 4 partidos.
1: A ver,
11: cambia el clima.
13: Cambiemos todo para que vuelva Ramón.
10: Esta es tuya, Porque además en esta mesa muchos te decían que estaba jubilado Ramón Díaz.
11: Entra con la corbata de Angelito.
1: Entra
11: con la corbata de Angelito. Hace el gesto que hacía Angelito cuando entraba a la Bombonera.
1: Gesto hacía Angelito?
11: Y bueno, se agarraba la nariz. Y además, cuando le digan, te fuiste a la B, él va a decir, no, yo a la B no me fui.
1: Bueno, te paso, cerra la Zarate y vamos a la pausa, dale.
12: A nivel informativo, esto es verdad. Hay...
1: A todo lo demás que dijimos,
12: sí, todo esa nata. En todo esto de la vuelta a Ramón, que sí lo venimos contando, por decir cierta preocupación, no sé si es preocupación, pero el tema es que quieren que dirija Ramón, y la realidad es que dirige Emiliano. Ramón está ahí porque es Ramón.
1: River va a dirigir Ramón.
11: Si a la presencia ya cambia todo.
12: El tema es que quieren que dirija Ramón y Ramón, no Emiliano.
7: Es lo más parecido, Nico, al querido, me pongo de pie, Miguel Russo en Boca. Ya llega, dice Laura.
11: Claro, Laura.
1: Bueno, pero el que tejé de acá lo defendí a Poncio después de las 3 victorias.
11: ¿Cómo lo voy a salvar?
1: Lo voy a salvar después de la Uber. Poné la pausa, poné ya Uber.
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Estamos en todo el país. Misiones. Las cataratas del Iguazú están ubicadas dentro del Parque Nacional Iguazú. Es un monumento natural declarado una de las 7 maravillas del mundo. Están justo en la frontera entre Paraná, Brasil y la provincia de Misiones. En total, tienen 275 saltos de hasta 70 metros de altura. Por sus pasarelas mimetizadas en plena selva, se puede avistar de cerca la Garganta del Diablo, el pico más alto. Más de 1 millón de personas del mundo visitan Argentina cada año solo para ir a las cataratas del Iguazú. En cada provincia argentina. 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
5: Muy bien, ahí estamos en la continuidad de Pasión Nacional. Voy al encuentro de Nabila Hatib con los mensajes de los oyentes.
6: 11-3-870-7485. Hola, Pasión, tienen razón. Las manos en contra de River no existen, de verdad. Tampoco la mano del arquero que salió del área con la pelota. Dice,
7: ¿verdad? Dice, ¿verdad? Fue insólita, ¿eh?
8: ¿Verdad? Salió de...
7: ¿No debió haber cobrado tiro libre?
8: Sí, pues salió. Pero pensó que no, pero sí salió.
6: Hay que regalarle una caja de pañuelos descartables a los ingleses de La Plata para que vayan a llorar, dice. Vamos el Flamengo, dice Omar. Feliz cumpleaños para mí, que hoy cumplo 46 y soy un fiel seguidor de ustedes, dice Víctor de Viedma.
5: Un gran abrazo, Víctor. Felicidades, libriano como yo. Muy bien. Voy al encuentro de Gerardo Murúa en la provincia de Córdoba. Gerardo, un gran abrazo.
9: Gran abrazo, Nico. Buenas tardes. El saludo para vos, los compañeros y toda la audiencia. Pese a cruzarse con Boca y con River, es una semana relativamente tranquila la de los cordobeses, más allá de las inclemencias del tiempo aquí en nuestra ciudad que han marcado los entrenamientos. En el caso de Belgrano, lo más importante, tiene encaminada la renovación de Thiago Cardoso, su arquero titular, hasta 2029, y también se aseguraría la continuidad de su arquero suplente, Manuel Vicentini, que tuvo un gran clásico. Ambos tendrían todo acordado para seguir. Hoy debuta en la Copa Libertadores Femenina Belgrano a las 17 ante Independiente del Valle en Ecuador. Un hecho histórico, es el primer equipo del interior en la rama femenina que juega el máximo torneo continental. En el caso de Talleres habría cambios respecto al empate con Independiente, que fue muy flojo, para visitar mañana Boca. El pibe Lautaro Ortiz en la mitad de la cancha, tal vez Chamorro en la defensa, algunos de los cambios que propondría Omar De Felipe. El mayor rédito del Instituto Puntero es repetir el equipo y haberlo hecho en buena parte del campeonato. Lo podría volver a hacer mañana cuando juegue ni más ni menos mano a mano con el escolta de Defensa y Justicia, Nico.
5: Perfecto, ya vuelvo contigo. ¿Qué dice Zarratea? Vamos a hablar de San Lorenzo Almagro, el equipo de Rubén Darío.
8: Bueno, ya contamos lo que tiene que ver con el equipo de cara al domingo y ahora vamos a contar lo institucional. Habíamos dicho la semana pasada que había cierta preocupación por el tema de los salarios de los empleados. Gracias a la AFA, San Lorenzo tiene 4 cuentas bancarias. Las 4 están embargadas. Por lo cual, lo que haya en esas cuentas no se puede utilizar. Y la AFA intercedió para que cobren los empleados del club. Cobraron el 30% de su sueldo. Hay una promesa de que al cierre de esta semana van a cobrar el resto del sueldo. O sea, el 70% que falta, pero estamos a jueves 2:22 de la tarde y no hay novedades ni hay seguridad de que sea mañana. Así que hay muchísima preocupación dentro del club por esta situación, que los empleados, los que llevan el día a día en todos los sectores, incluyendo el fútbol, no están cobrando.
5: Vamos a escuchar a Franco Colapinto, que le dejó un mensaje a través de las redes a los seguidores. No solamente fue para mí muy bueno el mensaje que dio, sino el tono que eligió para hablarle a la gente que permanentemente lo alienta a él.
10: Yo siempre soy un agradecido y realmente me siento un afortunado de haberlos tenido desde el principio, de todo el apoyo que me dan, de cómo me ayudan a conseguir los resultados, de cómo me empujan a ir por más siempre. Pero hay veces que pasamos de la raya, que en vez de apoyarme, terminamos criticando, terminamos atacando a otros pilotos, a otros colegas, a mis compañeros de equipo, a mis mecánicos, a mis ingenieros, gente con la que trabajo día a día. Sé que están pensando que me están defendiendo, pero están generando lo contrario. No me ayudan ni a mí ni a mi futuro y realmente quiero que entiendan que eso es lo que tenemos que cambiar todos juntos. Tenemos que intentar mejorar como sociedad y para ayudarme a tener una mejor performance, para ayudarme a seguir consiguiendo mis sueños, mis resultados, seguir sumando puntos, necesito que me ayuden a parar esto todos juntos. Vamos a seguir luchando porque me vaya bien. Obviamente hace un tiempo tomé la decisión de alejarme de las redes, tomar un descanso de las redes sociales, enfocarme en lo que realmente me importa, enfocarme en mi sueño, en mi carrera deportiva, enfocarme con el equipo a conseguir los resultados que queremos y los objetivos que necesitamos.
5: Bueno, se quiere enfocar en su carrera deportiva, me parece que es correcto lo que pide. Hubo muchas agresiones innecesarias, creo, desde las redes, desde las distintas cuentas para Pierre Gasly, el compañero de equipo de Franco Colapinto. ¿Qué pasa en Platense, Javier?
7: No, bueno, se acaba de confirmar por parte de la organización de la Copa Argentina el día y la sede de la semifinal que tiene que jugar el Calamar frente a Atlético Tucumán. Ha decidido entonces la organización que sea el miércoles 28 de octubre en el Estadio Padre Martiarena de Salta. Hay medio enojo en la gente Calamar porque justamente juega por la fecha del campeonato el domingo anterior en Mendoza frente a Independiente Rivadavia. Esto significa un traslado bastante importante, tener que irse a Mendoza, volver a Buenos Aires y de allí a Salta. Pero definitivamente esta es la decisión de la organización de Copa Argentina. Recordemos que la otra semifinal entre Banfield y Boca se va a jugar el sábado 14 de noviembre, muy probablemente en Córdoba.
5: Bien, un sábado.
8: Y que no vuelvan. Hagan claro,
7: y sigan ese sábado es fecha FIFA, recordemos.
5: Directamente que se queden ahí. Quiero contarles porque en las últimas horas alguien me decía que fueron juntos en la boleta, pero que no se hablaban. Uno con un peso específico total, el otro un dirigente histórico, importante, en otro tiempo, junto a Mauricio Macri, a Pedro Pompilio. Claro, fueron juntos en la boleta, pero el hombre aparentemente perdió todo el poder. Pero alguien me decía que en la última reunión de comisión directiva, donde el presidente de Boca es Juan Román Riquelme, y ustedes saben de la preponderancia de Riquelme, ¿saben a quién tenía al lado en la reunión de comisión directiva? A Jorge Amor Ameaga, el vicepresidente actual en Boca, que pareciera como que no tiene funciones, o por lo menos que no tengo un respeto muy grande por la figura de Jorge, lo conozco hace muchos años, el otro día lo vi, hacía tiempo que no lo veía, lo vi muy bien, y parece que fue muy bueno el diálogo. Pues, digo, el poder central en Boca lo tiene Riquelme, pero ya esto ocurría de la época que Ameal era el presidente y Riquelme se encargaba de todo el fútbol.
11: Sí, pero ha quedado, por lo menos en esta gestión, bastante dibujada la imagen. De
5: sí, relegado. Ameal,
11: porque no sabemos realmente cuáles son las funciones.
5: Pero relegado completamente. Yo recuerdo la época, ¿te acordás, Javier, cuando David Pintado era el presidente de River y el vice era Alfredo Davich? El peso específico era de Davich, sí, en aquella oportunidad.
7: Claro, se habían cambiado los roles por un tema de que Davich no andaba muy bien de salud en esa época y entonces David Pintado asumió la presidencia.
5: Sí, es cierto.
7: Pero yo creo que se van a recomponer las relaciones entre... Porque además, vos fíjate una cosa, la línea técnica que gobierna Boca, es decir, tesorero, secretario general, es la misma que llegó de la mano de Ameal.
5: Sí, está Rosica como secretario Rosica, general.
7: Carlos Montero.
5: Sí.
7: Son toda gente de Ameal que hoy está junto a Román. O sea que la cosa se va a arreglar, no hay ningún problema.
11: Bueno, sumando de almanaque a esto que sumaba Javier de la Copa Argentina, porque fue oficializado hace minutos nada más, el viernes 13 de noviembre se va a jugar la Supercopa Argentina. Estudiantes contra Independiente Rivadavia de Mendoza. Otra estrella en disputa para el fútbol argentino.
5: Bien, creo que la Liga Profesional de Fútbol va a perder muchos suscriptores a partir de este fin de semana, teniendo en cuenta que se le empieza a cobrar a la gente, a la gente que mira habitualmente el fútbol del ascenso, el de la Primera B Nacional, el de la B Metropolitana y el de la Primera C. Bueno, van a tener que pagar 15,000 pesos. Claro, parece una cifra menor.
7: 15,000 no de... mensuales.
5: Claro, 15,000 pesos mensuales. Parece una cifra menor, no demasiada, no demasiado importante, pero hay gente que no lo puede pagar. Entonces yo creo que por este motivo, a ver, había llegado ese, esa situación de manera gratuita, ver los partidos del fútbol de ascenso a través del canal de YouTube de la Liga Profesional. Bueno, a partir de esta semana se empieza a cobrar. Creo que aquí falla la decisión de Tapia. A mí me parece que hay mucha gente que va a dejar de ver el fútbol de ascenso porque lamentablemente no pueden pagar. No sé, es una opinión que tengo.
7: Bueno, pero para ver el fútbol de primera sí hay que pagar.
5: Sí, por supuesto, pero eso se supo siempre.
7: Exacto. Ahora ha tomado la decisión AFA y el ascenso de que se cobre. No sé bajo qué circunstancia, pero
8: yo lo que digo,
7: eso es similar a lo que pasa con el fútbol de primera.
8: A ver, siempre se habló de que la plataforma iba a ser paga desde antes, de un año antes, vos lo sabés bien, Javier, de un año antes, sí. Cuando se venía diciendo se va a lanzar la plataforma, se venía diciendo que iba a tener un costo como el que más o menos se dio. El tema es que el discurso de Tapia, cuando lo presenta oficialmente, es traemos el fútbol gratuito para todos, y cuando está terminando la temporada, ahí me ponés el precio. Más allá que...
7: Y aprovechar las finales.
8: Claro, obviamente. Más allá que extraoficialmente, nunca desde el discurso oficial, porque cuando Tapia hace la presentación, todos estaban esperando que diga el precio de cuánto va a valer. Y dijo, va a ser gratis para todos. Ese es el tema.
5: 2:30 de la tarde llegan las noticias a Radio Nacional.
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12: 2:30 de la tarde en todo el país. La oposición no logró el quórum en la Cámara de Diputados. El informe de Amanda Alma.
13: 121 diputados sentados a esta hora en la Cámara de Diputados, que no alcanza para el quórum que requiere reglamentariamente la Cámara, de 129. Es por eso que se darán expresiones en minoría, ya que no se logró alcanzar el quórum necesario para sesionar.
12: YPF puso en marcha una obra clave para el desarrollo de Vaca Muerta. Se trata de la planta compresora de gas integrada en el yacimiento La Angostura Sur. La nueva capacidad permitirá acompañar el desarrollo del área hasta alcanzar una producción cercana a los 100.000 barriles diarios a comienzos de 2027. El presidente de YPF, Horacio Marín, afirmó que estas obras son claves para el crecimiento acelerado que se proyecta para los próximos meses. Robo violento a jubilados en La Plata. El informe de Fernanda Germanier.
14: Un jubilado de 74 años sufrió un violento asalto en su casa ubicada sobre el Camino Centenario a la altura de uno de los ingresos principales a la zona norte del partido de La Plata. 3 hombres entraron en su vivienda, lo golpearon y le provocaron lesiones en la cabeza y las costillas. Radio Nacional habló con vecinos de la víctima.
15: Todo lo que es Parque Pereira, lo que es el Parque Ecológico, todo eso es totalmente oscuro. Uno tiene precauciones y lo que pasa es que obviamente van a agarrar siempre a la gente más vulnerable. Deben vigilar y reconocer que hay gente adulta que está sola y que les va a ser más fácil robarle a ellos.
12: En la ciudad de Buenos Aires, temperatura 19 grados 8 décimas, humedad 74%, cielo parcialmente nublado.
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0: 12:32, estamos en la continuidad de Pasión Nacional. Vuelvo a la conferencia de prensa de los futbolistas de Racing Independiente, donde pregunta nuestro periodista Juan Ignacio Gijón.
1: Buenas tardes, Facundo Iván, vivo para Radio Nacional, mi nombre es Juan Gijón. Se vive en un clima bastante hostil en ambos estadios, cada vez que va a ser local. ¿Cómo gestionan eso? El clima es para con los jugadores, cuerpo técnico, dirigencia, en ambos casos también. ¿Cómo gestionan eso? ¿Cómo lo hablan con los cuerpos técnicos? Y en el caso de Iván Mundial, ¿cómo gestionan el proyecto deportivo? Sabiendo que a fin de año quizás cambia todo por completo y que muy probablemente sea así. Gracias.
2: Mirá, con respecto a lo que dijiste de lo que se siente en los estadios, la verdad que la gente de Racing, en ese sentido, lo que me toca vivir a mí, ellos siempre están, son muy fieles. Muchas veces nosotros veníamos mal en serio y fueron igual, y siempre los partidos los arranca con ilusión y todo. Obviamente, nosotros también de adentro para afuera tenemos que contagiar. Muchas veces hemos terminado partido que capaz sí, el clima fue un poco hostil, pero es más que entendible. Yo siempre rescato y me quedo con cómo son los comienzos de los partidos, que la gente viene, ilusión, apoya y me quedo con eso. Así que desde ese lado le agradezco siempre a la gente y ojalá que el domingo le podamos dar una alegría.
3: Te respondo de la segunda, ¿no? A la dos. Bueno, la primera, sí, es verdad, el local nos ha tocado no lograr buenos resultados. La gente independiente exige, es algo normal. Estamos en deuda quizás en lo que es de local. Después, en cuanto a todos los clubes, se ha generado un poco ese mal clima, esa mala energía, donde un equipo quizás no logra o no está logrando el partido el resultado que el hincha espera o desea. Se complican las cosas, pero creo que es algo que se volvió normal en todo el fútbol argentino, donde el equipo que gana es reconocido y el equipo que no está logrando la victoria es reprobado. Creo que es algo que se fue logrando, que hay que cambiar. Pero bueno, sabemos que el hincha independiente es muy exigente, que el momento del club es muy, muy exigente. Y nada, trataremos en nuestro caso de seguir insistiendo a la hora de volver a jugar, de contar con el apoyo. También entendemos nosotros que el estadio está siempre lleno, que la gente viene, acompaña, alienta. Y la exigencia para nosotros puertos adentro es mayor y vamos a tratar de mejorar, de levantar y de conseguir los resultados que todos queremos y deseamos. Después, en cuanto a lo que me preguntaste políticamente, sí, hay incertidumbre, obviamente, pero como te dije antes, nosotros no tenemos participación ni es nuestra responsabilidad. Nosotros nos enfocamos en el día a día, en el próximo partido, en los objetivos que nos quedan, pero lo que pasa afuera es responsabilidad de otras personas. Lo único que en mi lugar deseo que todos los que estén ahí luchando por estar, por ayudar, por formar parte de la política independiente, lo hagan de corazón, lo hagan con buena energía, con ganas de que el club progrese, porque todo lo que uno hace de afuera llega adentro y a la hora de estar ahí no es fácil. Y si uno entra por la puerta grande, las cosas van a ser buenas y van a ser grandes. Así que deseo lo mejor para Independiente. Nosotros a nuestro lado dar el máximo, ganar el próximo partido y lograr los objetivos.
0: Muy bien, hasta ahí los testimonios. Juan, y contigo vuelvo, impecable la pregunta para los protagonistas. Contanos.
4: Bien, Nico, ahí terminó la conferencia de prensa ya hace algunos minutos. Se retiró Facundo Cambese, se retiró Iván Marcone, ambos en sus vehículos particulares, que estuvieron acompañados por los encargados de prensa de cada uno de los equipos. Participó también de la reunión el decano de la Universidad de Avellaneda. Y hay algo que me gustaría destacar, que pasó más por el lado Independiente. Cuando Iván Marcone termina la conferencia de prensa, Chiqui Rubio, cuando va a decir el mensaje habitual de somos rivales, no somos enemigos, separa un hombre mayor que había pedido preguntar, había pedido la palabra, simplemente por cuestiones de tiempo no había llegado, y se levanta y sin micrófono les recuerda a ambos dos que son rivales y que no son enemigos, porque hay mucha violencia. Empieza a dar un discurso el hombre, termina de decir, se sienta, el Chiqui Rubio le agradece por haberlo dicho y pide la palabra a Iván Marcone cuando ya se había terminado la conferencia, y empieza a hablar en referencia a lo que dice este hombre y lo empieza a asociar con lo que está pasando dentro de Independiente. Empieza a decir que no son rivales ni enemigos, que lo que pasa dentro del club, precisamente en este momento, en un momento donde hay tanta división por el clima político, hay que estar unidos. Lo dice por el hincha Independiente y siente que mayormente la rivalidad pasa por ahí, que hay más rivalidad dentro de Independiente que con su rival, que es Racing Club de Avellaneda.
0: Bueno, para mí la rivalidad está de los dos lados. ¿Y qué tal el lugar, la Universidad Avellaneda, que es la primera vez que eligen un lugar que no es la oficina de la Liga Profesional?
4: Lo recibieron bien, afortunadamente, entendemos también el tráfico no era el usual en este día, pero dentro de la universidad estaba bien capacitada la sala en donde se llevó a cabo la conferencia. Había muchos periodistas, sí, éramos muchos los que estábamos, pero había aire acondicionado, fuimos bien atendidos por la gente de la liga. ¿Comida? Así que afortunadamente se pudo desarrollar de la mejor manera esta conferencia.
0: Bueno, perfecto, impecable con la pregunta entonces a los protagonistas. Tuvimos tanto a Facundo Cambeses como a el futbolista Independiente Iván Marcone. Te mandamos un gran abrazo.
4: Gran abrazo, Nico.
5: Tengo su mercancía, ¿qué hago?
0: Los auriculares, los vendemos, ¿eh?
4: El domingo nos reencontramos nuevamente en otra transmisión de fútbol.
0: Muy bien, te mandamos un gran saludo. Juan Ignacio Gijón, vuelvo con Gerardo Murúa a Córdoba para seguir conociendo cuestiones de Talleres y Belgrano que juegan frente a Boca y River respectivamente. Gerard.
6: Como no, Nico, vamos con Talleres primero porque juega mañana, es uno de los que abre la fecha. Va a visitar a Boca, por supuesto, 21:30. Se lesionó Franco Cristaldo, que ya había perdido la titularidad en el partido con Independiente, no va a ser parte de la delegación. El pibe Jeremías Gallar, que es parte de la reserva, que es uno de los volantes ofensivos de la reserva, va a ocupar el lugar de Cristaldo. Seguramente Giovanni Baroni seguirá siendo el enlace, el volante ofensivo titular en el equipo de Felipe. Lautaro Ortiz ingresaría en la mitad de la cancha, puede ser por Matías Galarza o por Federico Fattori, teniendo en cuenta que Talleres, del poquito fútbol que mostró, se le dio al pibe con su ingreso en el segundo tiempo. Timoteo Chamorro o Augusto Schott, otra duda en la defensa. Y un Talleres que tiene muchos problemas, perdió los dos clásicos, empató con el Rojo jugando mal, apenas ha ganado dos partidos en el campeonato, por supuesto. Un detalle que no tiene que ver con la primera, sino con lo que pasó en reserva, el escándalo la semana pasada en Tucumán, sí, ante Atlético. Los dos hermanos Acosta van a estar en el banco esta tarde porque el Tribunal de Disciplina todavía no se expidió en cuanto al fallo, pero hasta que hagan el descargo los autorizó a estar en el banco de suplentes. Hoy a las 17 juegan Talleres y Unión, y tanto Lautaro como Rodrigo Acosta van a acompañar a Ezequiel Carboni en el banco de suplentes. Muy particular, teniendo en cuenta el tremendo escándalo, pero hasta que no se defina la situación, el tribunal los deja estar en el banco, Nico.
0: Muy bien, quédate un rato y ya vuelvo para la despedida y con lo último que tengas. Tenemos la última pausa de Pasión Nacional.
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0: Muy bien, en la continuidad de Pasión Nacional voy al encuentro de nuestra locutora, la señora Nabila Jatib.
1: Buenas tardes, chicos de Pasión, los estoy escuchando, almuerzo el programa. Todavía tengo el dolor de River, no pudo ganar. Saludos a todos, dice Miriam desde Huanqueros en la provincia de Santa Fe, y saluda a Pablo desde Tucumán.
0: Muy bien, me da mucho gusto saludar a Tomás Olivera, él está en la Villa Olímpica de Santa Fe, lanzador, él es lanzador de martillo y participó en los Juegos Ode Sur. Mi nombre es Nicolás Álvarez, estamos con toda la mesa de Pasión Nacional. Hola, Tomás.
2: Hola, Nico, ¿cómo andan todos por ahí?
0: Muy bien, contanos cómo fue la experiencia de los Juegos Ode Sur allí en Santa Fe y Rosario.
2: Bueno, la verdad que, nada, como todo.

0: que esperábamos, si bien fue un resultado bueno, no era el que queríamos.
1: Claro,
0: así que nada.
1: Viste que en el fútbol se dice, bueno, el plantel está bárbaro, pero hay que ver cómo se levanta tal jugador el día del clásico. ¿Con el martillo pasa lo mismo?
0: Claro, por supuesto, por supuesto. Nosotros tenemos que estar no solamente físicamente descansados, sino neuronalmente tenemos que estar muy bien el día de la competencia, ya que es una prueba muy técnica, donde cada parte del cuerpo, cada músculo tiene que responder a un estímulo diferente y nada, son un montón de condiciones que se tienen que alinear para que un lanzamiento sea bueno.
2: Totalmente. Tommy, Agustín te saluda. Un gusto escucharte aquí en Nacional, en toda la Argentina. ¿Cómo andás? Bueno, y te quería preguntar en esto de que cada, me imagino, músculo y cada parte de tu cuerpo es fundamental, ¿qué rol ocupa justamente el martillo, no? Porque es parte casi de tu cuerpo en tu deporte, y sé, por lo que pudimos averiguar con la producción, que la fabricación de los martillos de entrenamiento tuyos tienen un secreto además muy importante.
0: Agus, bueno, un gusto para mí también. Sí, bueno, la fabricación de mis martillos, calculo que estás hablando de los martillos que uso para entrenar todos los días, ¿no?
2: Sí, con tu papá.
0: Sí, sí, sí. Yo les cuento, mi viejo es vidriero, tiene una pequeña empresa, se dedica toda la vida a eso. Obviamente, comprar un material hoy por hoy no es fácil para nadie. Un martillo, estamos hablando de $500, tal vez sea algo de plata, tal vez no lo sea. Hoy en día, si tengo que poner $500 de mi bolsillo, si bien me cuesta, podría, pero bueno, no es algo que lo compro por un mercado virtual, sino que de acá de Argentina, sino que lo tengo que comprar afuera en el exterior y los envíos son carísimos. Estamos hablando de un implemento de 7, 8, 7, 9 kilos para entrenar, para competir, lo que sea. Entonces es carísimo el envío.
2: Claro, vale más que el envío casi que el producto.
0: Claro, claro sí. Que sí.
1: Una consulta.
2: Ah, para que iba a contarlo el pato.
0: Nosotros supimos solucionarlo, nos la rebuscamos.
2: ¿Con tu viejo lo hacen?
0: Con mi viejo. Logramos encontrar la fórmula que a nosotros nos funciona, que es los capuchones que vienen de los tubos de gas, de los grandes.
2: Sí, sí, sí.
0: Viste que tenés el chiquito y está el grande. Bueno, el grande trae como un capuchón arriba, que bien no sé qué función cumple. Entonces nosotros agarramos plomo, lo derretimos, con lo que conlleva, ¿no? Con el riesgo de quemarse, intoxicarse, todo, ¿no? No es para nada recomendable hacerlo. Nosotros hacemos los martillos con los que entreno todos los días. Estamos hablando de que fundimos por martillo 8, 9, 10 kilos.
3: Tommy, y ahí contás cómo trabajás hoy en el cotidiano. Me parece interesante conocer cómo te vinculás vos desde el amor con este deporte. ¿Dónde te encontrás con este deporte?
0: No, bueno, hoy por hoy me encuentro en cada lugar al que voy. Para mí lanzar martillo hoy es mi vida. He dejado muchas cosas de lado por estar acá, por hacer lo que amo, porque realmente me gusta. No lo llamaría sacrificio porque no me cuesta irme de casa, estar lejos, no ver a mi familia, si bien me molesta no ver a mi familia, no es algo que diga, bueno, yo lo amo a esto. Entonces no es un sacrificio para mí y se encuentra conmigo todos los días. Todos los días, porque eso es lo único que pienso. Yo descanso, como, todo lo que hago es para poder lanzar. Entonces, mi vida gira en torno a esto y la verdad que me ha dado la posibilidad de conocer no solamente lugares en todo el mundo, sino que personas que son increíbles y algunas van, otras vienen. Uno se va dando cuenta en el camino, pero son más las buenas que te cruzás y las experiencias que uno puede compartir, ¿no?
1: Muy bien, pregunta final de Gerardo Murúa desde Córdoba. Estamos hablando con Tomás Olivera, lanzador de martillo. Gerard.
4: Bueno, teniendo en cuenta la experiencia reciente en los Juegos del Sur, ¿cómo llegas al sudamericano, Tommy? El gusto de saludarte antes que nada, pero ¿cómo llegas al sudamericano? ¿Cómo estás en la lesión? ¿Y cuál es tu expectativa teniendo en cuenta que defendes el título?
0: Bueno, nosotros, bueno, como muy bien decís, estamos acá defendiendo el título de campeón sudamericano. Me encuentro en la mejor forma. Hicimos ahí algunos ajustes técnicos y por ahí de cargas estas últimas 3 semanas. Si bien, bueno, a estas alturas ya están todas las cartas en la mesa, mucho no se puede cambiar. Pudimos modificar algunas cosas para que yo me pueda sentir más cómodo con el implemento y, lógico, ¿por qué no tirar lejos y tener un buen resultado? Obviamente todos queremos venir a ganar.
1: Muy bien.
0: Pero nada, la competencia es mañana y mañana se verá quién es mejor en la prueba.

0: Bueno, ojalá te vaya muy bien, te deseamos todo el éxito y vamos a renovar esta comunicación en cualquier momento. Tomás, te mandamos un gran saludo, muchas gracias.
1: No, bueno, un saludo para ustedes también, chicos, y muchas gracias por darme el espacio de poder charlar con ustedes y nada, estaremos en comunicación en estos días.
0: Seguro. Tomás Olivera, lanzador de martillo, está en la Villa Olímpica de Santa Fe. Voy al encuentro de Fabián Codevila, como siempre, para tener la mejor información del Racing Club de Avellaneda. Pomelito, gran abrazo.
2: ¿Cómo te va, Nico? Abrazo para vos, para los compañeros y los oyentes de Nacional en todo el país, para hablar de este Racing. Un dato.
0: Sí.
2: De los 16 partidos que Racing jugó en el año como local, solo ganó 4.
0: Ah, es negativo el dato entonces.
2: Y el domingo viene Independiente, el partido del año, la final del mundo, como dijo Maravilla Martínez y como muchos de los dirigentes expresan, puertas para adentro. Este Racing que se vislumbra una variante. Ayer contaba Nicolás, para mí podían ser dos, por lo que se vio hoy será una. Finalmente, alguien con cierto grado de lucidez percibió que Konechny no podía jugar en este equipo y lo manda al banco. Yo decía, podían ser dos cambios, si cambiaba la estructura, si mantenía la estructura, podía ser un cambio, si cambiaba el esquema. Bueno, finalmente parece cambiar el esquema y va a entrar Saracho por Konechny, lo que indica un claro 4-4-2. Por lo menos hoy jueves, de cara al clásico 14:45, con el Negro Tello como árbitro, el próximo domingo en el presidente Perón. Vale decir, Nico,
0: sí,
2: que a esta hora, Cambeses, Canavo, Mateo Martínez, Escudero y Nacho Rodríguez, en la mitad de la cancha, Saracho, Ortegoza, Lodico y Leo Pérez, adelante Lautaro Díaz, el hijo del ropero, y Maravilla Martínez. Al día de hoy, a esta hora, serían los 11 para intentar ganar con todo lo que implicaría esto. Ayer, sobre el cierre, y cuando yo salía del aire, lo escuchaba a Javier Vicente en charla con Santiago, decía, ¿cómo va a estar el domingo el cilindro? Bueno, no queda una sola entrada.
0: Va a estar lleno, claro, obviamente.
2: Pero además, sí, dijo, esto será un verdadero volcán en erupción si Racing no logra la victoria, teniendo en cuenta la derrota ante Belgrano y obviamente ya afuera de todo, sabiendo que luego tiene que ir a enfrentar a River al Monumental, un partido que casi toda la vida perdió Racing. Así que en menudo inconveniente está lo deportivo, ni hablar en lo institucional. Ayer el tesorero Cifarelli habló en algunos medios partidarios. Lo que dejó claro Cifarelli es que no estaban tan mal cuando se fue Víctor Blanco, ¿eh?
0: Ah, te escuché en esa parte que lo marcaste, es cierto.
2: Sí, dijo entre otras cosas, la verdad que con creces mejoró la situación económica, con creces.
0: Acordate que le van a tirar de la oreja por esta declaración que hizo, acordate.
2: Y dijo además que deberían haberse dedicado más al predio Tita que a Ezeiza, porque Ezeiza tenía el 40% ya realizado.
0: Claro.
2: Y lo digo con énfasis porque muchos intentan arrogarse el hecho de yo hice Ezeiza. No, el 40% de la obra ya lo había llevado adelante Víctor Blanco. Así que, nada.
0: Y oíme una cosa, con relación al árbitro, ¿cómo cayó en Racing la designación de Facundo Tello?
2: Bien, yo pienso lo mismo, ¿eh? De lo mejorcito, lo más regular, ellos piensan que es el menos malo. Tiene dos clásicos de Avellaneda en su haber. 2021, victoria de Independiente, el técnico de Racing era Juan Antonio Pizzi, 1-0 en aquella oportunidad, y la victoria en el 2024, febrero, con Gustavo Costas de visitante, gol de Maravilla Martínez. Así que Tello, dos clásicos de Avellaneda, uno para cada uno. Y obviamente para resaltar que la victoria de Racing fue de visitante, en aquella oportunidad el gol se dio o se festejó un rato después porque había sido invalidado, se convalidó a través del VAR, por había una supuesta, que después se comprobó que no ha sido una supuesta posición adelantada de Maravilla, una gran victoria que festejó mucho Gustavo Costa, siendo el primer triunfo como técnico, teniendo la posibilidad de enfrentar al clásico rival con todo lo que eso implica para él, ¿no? Recuerden que siempre hablaba del color rojo, no usaba nada rojo. Bueno, así están las cosas en este Racing, Nico, que el domingo, insisto, subrayo, remarco, juega la final del mundo, no le queda más nada a Racing. Y un dato más, Nico, que ya
0: sí,
2: lo dije, y no es menor, de quedar afuera de todo Racing, porque hoy realmente es una utopía que clasifique entre los ocho.
0: Sí, es muy difícil.
2: Dos meses sin ninguna actividad el plantel de Racing. Dos meses, hasta el 24 de enero, Nicolás, estará Racing sin hacer absolutamente nada.
0: Y es mucho tiempo, son tres meses.
2: Se produce la clasificación, lo que es además una gran pérdida de dinero.
0: ¿Qué te parece? Además, ¿no? ¿Qué te parece? Muy bien, te mandamos un gran abrazo. Hoy cuando termine la transmisión de Estudiantes Flamengo, viene día 2 con Fabián Codevila y Sonia Ferraris.
2: Exactamente, un beso grande, gracias Nico.
0: Muy bien, Pomelito con nosotros, estamos en el final del programa. Voy al saludo desde Córdoba de Gerardo Murúa. Gerard.
3: Como no, Nico, solamente recordar que Instituto va a abrir la fecha mañana, seguramente repetirá el equipo Diego Flores, lo repasaremos, tenemos tiempo, va a tener otra vez más los titulares a disposición, el puntero de la zona, Nico. Fuerte abrazo, nos reencontramos mañana.
0: Muy bien, gran abrazo Gerardo para vos. Nos vamos, el saludo final para Nabila Hatib con los datos del tiempo en la Ciudad Autónoma de Buenos Aires.
4: 19 grados 8 décimas, el cielo está parcialmente nublado, rige alerta amarillo por las fuertes tormentas que se esperan para el resto de la jornada.
0: Bien, y puede ser que haya un poco de sol el sábado.
4: No, en ¿no? absoluto, un poquito el domingo quizás.
0: Bueno, pero el sábado el no. día del clásico, hoy el día de la
5: momento,
0: madre.
5: En un momento sí. me dicen, en un momento sí. que por una ventana del cielo apareció.
4: Tres minutos.
5: Apareció el Febo.
4: Tres minutos de sol.
5: Tres minutos de sol. Había que salir y ponerse bronceador.
0: Y sí. Facundo Tello entonces para el clásico, Paredes no el martes.
5: No, Paredes no.
0: Paredes se tiene que preparar para jugar el Boca River el 1
5: Salvo
0: de noviembre.
5: Que estemos aconteciendo un milagro. Estemos en presencia de un milagro. Un milagro médico. Si no es imposible.
0: Yo no lo veo. Además, si juega, en caso de que juegue, corre mucho riesgo.
5: No tenemos tiempo para debatirlo. Al mismo tiempo, no sí. es ni Messi ni Maradona, tampoco.
0: No, por supuesto, pero no, nunca más va a haber un Messi o Maradona.
5: Por eso. ¿Tanto nunca cambia?
0: No, sí, cambia radicalmente. Boca no tuvo fútbol el otro día.
5: Como cambian las cosas los años, dice el Tano.
0: Y las cambian para bien. Bueno, estamos en el final. Nabila, muchas gracias.
4: A ustedes, hasta mañana.
0: Bien, vamos a estar con la primera semifinal, el partido de ida de la Copa Libertadores de América entre Estudiantes y Flamengo desde La Plata en 1:57. El relato de Jorge Godoy, el comentario de Santiago Brucía, las notas de Miguel Almirón y, por supuesto, el aporte de todo el equipo periodístico de Fútbol Show Nacional. Un agradecimiento muy especial en el final para Natalia Lugaroff en la operación técnica, para Sebastián Vera en la producción, los amigos del Control Central y de la planta transmisora de Pacheco, Martín Bibiloni en el canal de YouTube de la radio. Mi nombre es Nicolás Álvarez. Y en el final del programa Sinatra te dice... Viene el servicio informativo. En la M870 el programa de Nora Brioso, 100% Nora. Y en el resto del país siguen con la programación habitual. Muchas gracias y hasta una jornada de viernes.

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1: 3:00 p.m. en la República Argentina. La justicia suspendió las multas por la actualización de los salarios docentes. Lo hizo la Cámara Nacional de Apelaciones en lo contencioso administrativo federal, quien admitió la queja presentada por el Ministerio de Capital Humano. La suspensión de manera provisoria es por la judicialización de la actualización del salario docente y no docente de los universitarios. Recordemos que el juez en lo contencioso administrativo federal, Martín Kornick, había impuesto una multa de 100.000 pesos por día al jefe de gabinete, Diego Santilli. El Paraná continúa aumentando su caudal en el sur de Santa Fe. El informe de Ivana Miskovsky desde Radio Nacional Rosario.
2: El río Paraná continúa en ascenso frente a la ciudad de Rosario. Las proyecciones oficiales anticipan que la tendencia se mantendrá durante las próximas semanas, como consecuencia del incremento de los caudales en la cuenca alta. Según informó Prefectura Naval Argentina, en las últimas horas, la altura del río en el puerto local se ubica en torno a los 3,34 metros y podría aproximarse a los 4,50 metros hacia fines de octubre. Durante los próximos 30 días continuará el ascenso, en tanto que para el periodo de 60 días, que comprende hasta mediados de diciembre, se espera que los caudales se mantengan elevados en un escenario climático asociado al fortalecimiento del fenómeno del Niño.
1: Alerta meteorológica rige para regiones del noroeste de San Luis, noreste de la provincia de Buenos Aires y Capital Federal. Se prevén tormentas localmente fuertes con abundante precipitación en cortos periodos, ocasional caída de granizo y actividad eléctrica con ráfagas de viento. Actualizamos ahora el estado del tránsito con Ernesto Arriaga.
3: En estos momentos está cerrado todas las inmediaciones del Congreso, toda la zona entre Ríos, Callao, Rivadavia, Avenida de Mayo, y se debe subir desde el Bajo Porteño por Avenida Independencia o por San Juan y bajar por Avenida Corrientes. Recordemos también que toda la Ruta 9 está totalmente habilitada entre Campana, Rosario, Rosario, Córdoba. Máxima para combi 90 kilómetros por hora.
1: En la ciudad de San Luis, donde nos escuchás por AM 1170 y FM 96.7, temperatura 18 grados 6 décimas, humedad 49%, cielo algo nublado. En la ciudad de Buenos Aires, temperatura 19 grados 8 décimas, humedad 74%, cielo parcialmente nublado.
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4: ¿Sabías que en Jujuy el carnaval no solo se festeja, también se entierra? En los pueblos de La Quebrada y La Puna, la fiesta arranca cuando se desentierra al diablo carnavalero, símbolo del festejo con música, harina y albahaca. Una semana antes, el diablo se vuelve a enterrar para que descanse hasta el año que viene. Una tradición ancestral que mezcla lo indígena, lo criollo y mucha fiesta.
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0: Vamos, vamos, que ya estamos en jueves 15 de octubre. Viste que esta semana fue más cortita, entonces lo disfrutamos de otra manera. Es como que ya estamos modo fin de semana. Esa es la parte linda. Jueves previernes, no sé, llámalo como quieras. De esta forma nosotros estamos iniciando la tarde de Radio Nacional Rosario. Desde Rosario con 20 grados 5 décimas de temperatura y un cielo parcialmente nublado, 59 es el porcentaje de la humedad y viento del sector sur a 17 kilómetros en la hora. Esto desde la ciudad de Rosario. Vamos a hacer un repaso por Santa Fe, ¿te parece, Pato Doval? ¿Cómo estás?
1: ¿Qué tal? Estoy tomando en este momento la autopista, saliendo por la zona del cordón industrial, disfrutando de los tres carriles, ¿sí? Que se terminan en San Lorenzo, pero bueno, estamos tránsito fluido hasta ahora.
0: Está bien. Nos vamos a Santa Fe, en donde no hay tanta diferencia. Allí se están registrando 21 grados, dos décimas de temperatura, en un cielo parcialmente nublado. Esto está medio calcado para toda la provincia, no hay mucha diferencia en cuanto al pronóstico tampoco, ¿eh? Así que vamos a ir repasando medio el minuto a minuto para ver cómo pinta el fin de semana, porque a veces te aparece una nube y te dice un chubasco, probabilidad de un chubasco, y viste, medio como que tenés que estar preparado para eso, ¿no?
1: Un fuerte abrazo a Nichi, a todos nuestros oyentes que nos sintonizan en el centro norte de la provincia, ¿no?
0: Exactamente, por allá estamos por todas partes.
1: Esto es nacional.
0: Es una genialidad, ¿eh? Así que en la tarde vamos a ir sumando gente como Lucho Museta. ¿Cómo estás, Lucho?
2: Muy buenas tardes, compañeros, aquí estamos desde Rosario para dar el puntapié inicial de este programa que va a transmitirse hasta las 18:45.
0: Exactamente, con algunos virales. Tengo ahí data.
2: Hay de todo.
0: Que tenemos que tener en cuenta en esta tarde, así te lo digo. Y es más, de cara al fin de semana.
2: De eso, y tengo uno sobre festejos de cumpleaños.
0: Me gusta.
2: De eso vamos a hablar más.
0: Bueno, lo tenemos también a Facundo Paredes. ¿Cómo le va?
3: Hola, ¿cómo andan?
0: ¿Todo bien?
3: Todo bien, acabamos.
0: ¿Está tranquilo?
3: ¿Cómo viene?
0: Tranquilo.
3: ¿Eh?
0: Está todo tranquilo.
1: Bueno. ¿Cuándo no está tranquilo Facundo Paredes?
0: No, él te transmite eso, ¿viste?
1: Paz,
0: como una paz.
1: Tranquila.
0: ¿Viste? Es esa. Es lo que necesita agua el equipo.
1: Tanque.
0: Necesita el equipo porque hay algunos que...
1: Hay que balancear.
2: ¿Cómo hace? No sé cómo hace.
0: Sí, pero él siempre, aparte con una sonrisa,
1: sí,
0: ¿viste?
1: Sí,
0: tranquilito, tranquilito. Una persona que...
3: No.
0: Que la tiene clara.
3: Va, muchas veces, muchas cosas van por dentro.
0: El proceso va por dentro, digamos.
3: Claro, exactamente.
1: No está tan bueno eso, Facundo. Se me cayó un ídolo ahora.
2: Soltá.
3: No. Y bueno, los jueves tengo un día complicado, generalmente. Pero bueno.
1: No,
3: al contrario, no me gusta exteriorizarlo, por eso.
1: Alegría.
0: Cortale, Tiago, el micrófono a Pato Doval, por favor, te lo pido. ¿Cómo estás, Diego Frisco?
4: ¿Qué tal? ¿Cómo les va? Buenas tardes para todos. Muy bien. Acá estamos en este día jueves con muchos títulos hoy, muchas noticias.
0: Es verdad, ¿eh? Hay mucha información.
4: Está pasando de todo.
0: Está también acá Iván Rachiti en la producción, Facu Rivera, después se va a seguir sumando también Nacho Sansó, Ariel Gómez, está en la puesta en aire, Tiago Moyano Funes, desde el móvil también Mauro Yasprisa, pero toda esta gente te va a seguir acompañando durante esta tarde. Como decía Frisco, hay títulos, hay información, vamos actualizando.
4: Exacto, vamos a arrancar con la información de hace minutos nada más en la Cámara de Diputados. Hoy la oposición intentaba derogar el famoso DNU 70, ese primer decreto que hizo Javier Milei. Y bueno, porque había algunos temas, el tema de la venta de tierras, más allá de algunas modificaciones, la oposición intentó derogarlo. Para eso tenía que llegar al quórum. ¿Cuánto es el quórum? 129 diputados. ¿Cuánto hubo? 121. Obviamente estaban ausentes los de La Libertad Avanza, porque no querían dar quórum, y es lógico, defienden el gobierno, los del PRO, y algunos gobernadores aliados que aportaron algunos diputados que fueron ausencias claves para no llegar al quórum y para que no se derogue el mega decreto, ¿no? Bueno, hay una lista de varios legisladores, algún misionero, salteño, pero el dato es que hay dos santafesinos que no aportaron quórum, es decir, no contribuyeron a que este decreto se caiga, ¿no? Son la diputada Gisela Scaglia y José Núñez, que responden al gobernador Maximiliano Puyaro. De esta manera, claramente, Puyaro se ha alineado con el gobierno nacional en la defensa de este decreto de necesidad y urgencia número 70, ¿eh? Que para el gobierno, si se caía, era un enorme dolor de cabeza, porque es un decreto donde hay muchísimas desregulaciones, muchísimos cambios que se hicieron. Bueno, ese tema es fresquito, va a dar que hablar, pero las ausencias que terminaron de inclinar la balanza fueron estas, ¿no? La cordobesa Alejandra Torres, la salteña Yolanda Vega, el misionero Bansic, el chubutense Loma Ávila, los diputados de Jaldo en Tucumán y de Jujuy, del radical Carlos Adir, y los dos de Puyaro, por lo menos dos que responden a Puyaro, Gisela Escaglia y José Núñez. Mientras esto pasa dentro de la legislatura, donde además hubo un homenaje a Norberto Di Próspero, que es el secretario general de los trabajadores legislativos, que falleció ayer en forma, digamos, imprevista, no tenía ninguna enfermedad y falleció a los 61 años, hubo toda una serie de homenajes. Mientras eso pasa dentro del Congreso, afuera está la marcha federal universitaria, ¿no? Que va, esto va a ser tipo 5 de la tarde, la convocatoria central, pero bueno, mucha gente en Buenos Aires y también acá en Rosario, donde recién uno veía en la peatonal Córdoba mucha más cantidad de gente que la habitual.
1: 3:30 la convocatoria para Plaza San Martín para, sí, confluir, señor, a las 5 de la tarde en el Monumento Nacional a la Bandera, en Rosario.
4: Efectivamente, lo que reclaman, ya todos lo saben, es el cumplimiento de la ley de financiamiento para las universidades públicas. Bueno, estos son los dos temas centrales de hoy, ¿no? Lo que está pasando en el Congreso, dentro y fuera del Congreso. Volviendo a la provincia de Santa Fe, hay que decir que el gobierno provincial dijo que está preparado para enfrentar el fenómeno del Niño. Nos agarra en una mejor condición que hace unos años atrás. Hemos hecho 600 intervenciones hídricas, por ejemplo, entre eso la limpieza de más de 5.000 kilómetros de canales, la refuerza del sistema de defensa de la ciudad de Santa Fe, la recuperación de terraplenes. Bueno, Santa Fe se está preparando, un río que sigue creciendo, ¿no? Algunos, bueno, sobre eso hay distintas opiniones. Algunos dicen que el pico va a estar en noviembre y después empieza a bajar. Otros dicen, no, esto va a seguir hasta enero, febrero, y baja recién a partir de esa fecha. Bueno, ese es uno de los temas. Después, acá en Rosario, el intendente Pablo Hapkin confirmó hoy que en las próximas semanas la ciudad va a tener legalizada las aplicaciones. Las aplicaciones, cuando hablamos de aplicaciones, fundamentalmente hablamos de Uber y de Didi. Bueno, recordamos que los taxistas se oponen, han hecho ruidosas protestas callejeras y prometen seguir, pero Hapkin se ve confiado en legalizar el uso de esas aplicaciones. Después vamos a ver cómo se legaliza, cómo se hace. Remarcó el intendente la necesidad de garantizar la seguridad de los pasajeros y nivelar las condiciones para los taxistas. Esto es importante, porque si no, claramente es una competencia desleal. Vos no podés exigirle tanto a los taxistas y dejar que las aplicaciones se manejen como quieran, ¿no? Bueno,
0: ahí está entonces,
4: una más. Sí, una más, la última. Vos sabés que la municipalidad llamó a licitación para sacar cables.
0: Exactamente.
4: Los nidos de cables que hay.
0: Es más, muchos que no están siendo utilizados, esos cables.
4: Efectivamente. Ahora, esa licitación, que es para dejar mejor el espacio aéreo, sale 1.000 millones de pesos. Y el concejal Julián Ferrari, me parece muy interesante lo que dice este concejal, hace un pedido de informe porque dice, ¿por qué la municipalidad tiene que pagar esto y no lo pagan las propias empresas? Porque esos cables, ninguno de los cables que afean la ciudad son municipales.
0: No, son de empresas privadas.
4: Tal cual. Entonces vos, en definitiva, le estás haciendo un enorme favor a empresas que encima que han dejado un desastre.
1: Que ya le cobraron a los usuarios, Diego. Los usuarios son los que están pagando para sacar los cables.
4: Efectivamente. O sea, pero esto tendría que hacerlo las propias empresas. Las empresas de internet, la empresa de cable, telecom, las que tengan que ser.
0: Bueno, pero si no hay un control, eso no pasa, Diego. Ahí bueno, está también puesto, es que ¿no? La mirada en algo que sucede. Si no hay una especie de control, las empresas, bueno, van
4: no
0: a hacer
4: lo, van a hacer,
0: lo que
4: tienen ganas. Yo coincido con vos en eso, Nishi. No lo van a hacer. Lo que tendría que hacer es la municipalidad ordenar eso y después pasarle la factura. Dice, mira,
0: no estaría mal.
4: Sacamos tantos cables tuyos, esto es lo que debes, esto es lo que debes. Pero bueno, por lo pronto vamos a ver cómo sigue ese pedido de informe, y el Papa ya está mejor. Hoy trabajó en la pieza.
0: Ah, mira.
4: Ya estuvo trabajando en su habitación, con la computadora, tranquilo. pero está en franca mejoría.
0: Bueno, tenemos que saludar a toda la gente que nos está escuchando, sintonizando a través de LRA 14, Diego, ahí en Santa Fe Capital, en AM 540, en FM 102.9, y también sumar a nuestros compañeros, a nuestros colegas que van a estar también en esta tarde, que son José Senclusen, que es Ernesto Fernández, que vamos a estar también dialogando con Roberto Goyán, con Soledad Gelbes, con Leonardo Pérez y también con Ernesto Fernández. Así que bueno, todos ellos van a ser parte de esta tarde también. Pero, Doval, usted tiene más títulos para sumar, ¿no?
1: De la agenda económica, Nishi, hay preocupación en el centro norte de la provincia, en realidad el Departamento General Obligado, algo que hemos cubierto aquí en la tarde de Nacional Rosario durante muchas ocasiones, y es un final cantado para Algodonera Avellaneda. La firma textil del holding Vicentín, los mismos dueños que fueron los protagonistas del mayor concurso de acreedores que tenga la historia civil y comercial de la provincia de Santa Fe, son los mismos que protagonizaron el default de esta algodonera. Vicentín ya no es más de la familia fundadora. En el proceso de crackdown del concurso de acreedores de la agroexportadora, se la quedó un empresario rosarino, un grupo de empresas encabezado por la familia, una familia vinculada al negocio de los granos, la familia Gracia, aquí en Rosario. Algodonera Avellaneda, sí, estaba bajo el control de los prácticamente los mismos accionistas que Vicentín. Entró en concurso de acreedores, fracasó el plan de pagos porque no consiguió las mayorías necesarias para aprobar un acuerdo con los acreedores. El Banco Nación, que es el titular de más del 80% del pasivo quirografario computable de Algodonera Avellaneda, rechazó las propuestas de reestructuración. Se avanzó en un plan de crackdown para que venga otro empresario externo a los dueños originales y diga, yo me hago cargo de la deuda y me quedo con la empresa, me dan la llave. Bueno, nadie se presentó. El juez finalmente ayer determinó la quiebra para Algodonera Avellaneda, y la incertidumbre sobreviene para más de 300 empleados vinculados a esta planta textil, porque no solo tienen que ver de qué manera surfean la crisis propia de cesación de pagos que tiene esta compañía, y de qué manera se venden los activos, se liquidan los activos, sino también, ver cómo puede haber futuro de la mano de otro inversor para una empresa que opera en el negocio textil, que sabemos que está en declinación, producto de la incidencia de la importación en gran medida, la caída de las ventas en el sector de la indumentaria. Es un hecho transversal que sobrevuela Algodonera Avellaneda. Seguramente habrá novedades en las próximas jornadas. Un interesante relevamiento hecho por la Federación Gremial de Comercio e Industria sobre los negocios a la calle en la ciudad de Rosario. Más de la mitad, el 52% de los consultados del sector comercial dicen que vendieron menos en septiembre que en agosto. Y el 54% que las ventas cayeron en los últimos tres meses. Todo un síntoma de lo que se ve, lo que se palpa en las calles en la ciudad de Rosario. Es un relevamiento muy interesante que encargó la Federación Gremial de Comercio e Industria. Y un dato más, con esto cierro la página económica de negocios en la provincia de Santa Fe. Por primera vez, una empresaria mujer va a presidir la Asociación de Industriales Metalúrgicos de Rosario. Jorgelina Gonano, de Aberturas Inducor, asumió la presidencia en reemplazo de un referente con el que hemos hablado aquí en la tarde nacional, Rafael Catalano, que dio un paso al costado, se terminó su tiempo en la gestión de la Asociación de Industriales Metalúrgicos, y Gonano, Jorgelina Gonano, es quien va a asumir por primera vez en la historia, teniendo en cuenta que es mujer y que tiene el desafío de comandar una entidad que no para de, lamentablemente, facturar problemas. Las dificultades que experimenta el sector metalúrgico en Rosario y la región son muy graves, y ahí viene dando cuenta de esas circunstancias. Bueno, tiene nuevas autoridades la asociación.
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1: Paco Paredes.
3: Vamos con deportes. Hay clásico rosarino este fin de semana. Por Copa Santa Fe, ¿no? El de primera, tanto Ñubes como Central presentan sus equipos de reserva para este partido de Copa Santa Fe, que es semifinales, se va a jugar en el Olaeta, el estadio de Argentino, allí en la zona norte de la
1: transmisión de RT,
3: de la ciudad,
1: de República Santa Fe, sí,
3: ¿no? Y quien quiera ver, no le va a quedar otra que verlo por ahí, porque no hay público, ni local, ni visitante.
1: Puertas cerradas.
3: Sí. ya estamos, nos estamos acostumbrando.
1: Van a escuchar los pájaros.
3: Este tipo de partidos.
1: Los gritos, ¿no?, del DT.
3: La seguridad ya no puede garantizar no solo local y visitante en partidos de primera, sino tampoco
1: en Copa Santa Fe.
3: En Copa Santa Fe juegan las reservas. Se enfrentaron hace poco por el torneo de reserva del fútbol argentino. Ganó Newell's 3-0. Bueno, ahora en esta ocasión, mañana sábado, perdón, hoy es jueves, este sábado, desde las 16 semifinales de Copa Santa Fe, a puerta cerrada, a las 4 de la tarde arranca el partido. El que gana enfrentará la final a Atlético Tostado, que ya le ganó en semifinales a 9 de julio de Rafaela. Así que bueno, exactamente, para los que quieran ver el partido, lo podrán hacer por el canal de la provincia, por RTS. Hablando de fútbol, hoy arranca una nueva fecha, la 13, jornada número 13 del fútbol argentino, con un solo partido, el que van a jugar a las 20, Huracán ante Gimnasia. El destacado de mañana, 21:30, Boca Talleres de Córdoba. Tendremos también un fin de semana a puro fútbol. Central va a jugar el sábado ante Atlético Tucumán de visitante a las 8 de la noche. Newell's recién el lunes, el próximo lunes, va a recibir a Central Córdoba de Santiago del Estero a las 19. Bueno, linda la fecha que se viene, ya entra en momentos de definiciones. Eso con lo que respecta al fútbol. Hay novedades de tenis, hay también, perdón, antes de seguir, Copa Libertadores. Esta noche juega semifinal de Copa Libertadores, Estudiantes de La Plata Flamengo, partido de ida en La Plata será este partido, a la vuelta se jugará en Río de Janeiro. No va a estar Marcos Rojo, por el que tanto se peleó en estos últimos días entre Racing y Estudiantes para que pueda estar. Bueno, después de esa pelea ardua entre las dirigencias de Estudiantes y Racing, Rojo finalmente ya es jugador de Estudiantes, pero no va a poder estar, no fue habilitado para el partido de esta noche. Lindo encuentro, 21:30, Estudiantes ante Flamengo. Decía que hay más deportes.
1: Sí.
3: Entre esos hay automovilismo y tengo aquí para
1: posta de Facundos.
3: A uno que es exactamente, al tocayo, uno que sabe y mucho de automovilismo, entre otras cosas, Facu Rivera. ¿Cómo va, Facu?
5: Buenas tardes, Facu. Pato, sí, hola, un Facu. Poco repasar lo que fue lo que se va a venir el próximo fin de semana, no este, sino el que sigue, porque hoy se presentó en el Salón de Carrasco la carrera del turismo carretera, que el regreso a Rosario de la máxima categoría del automovilismo nacional. Hoy se realizó la conferencia de presentación, en la que bueno, estuvieron presentes no solamente Pablo Hapkin como intendente de la ciudad, sino también autoridades del autódromo municipal, Fabián Esbeglietti, su presidente, Gastón Mazzacane, que es vicepresidente de la CTC, ex piloto
1: de
5: Fórmula 1, exactamente, que es vicepresidente de la ACTC, e Ignacio Fain, que es un piloto muy joven de Santa Fe, de la provincia, que fue el último ganador en San Nicolás hace algunas semanas. Bueno, se presentó esta carrera y además se confirmó que Rosario va a ser la apertura del calendario 2027, es decir, que cuando vuelva el turismo carretera el año que viene, la actividad, el 14 de febrero, va a ser Rosario el escenario que cobije esta categoría, que vuelve a Rosario desde el año 2019, primera vez que se vuelve. Hubo una obra muy importante para hacer, también viene de la mano con la reforma de la avenida Newbery, ¿no? A esa
1: mejorar altura. El acceso, claro.
5: Exactamente, una de las cosas que le pidió la CTC este año a Rosario para que pudiera volver.
3: Porque hubo otras categorías en el medio que sí venían, pero
5: claro, no el... pero bueno, el TC mueve mucha más gente que, claro, que otra, claro, categoría, tiene mucho más autos, son casi 60 autos en pista, y eso lleva algunas cuestiones
3: es
5: logísticas.
3: Es la más popular del país, ¿no?
5: Es la categoría más popular del país, exactamente, por eso ya hay entradas a la venta, por eso se vaticina mucha gente.
1: Claro.
5: El estadio desde el autódromo, desde el
1: sábado. Mucho humo de asado va a haber desde temprano.
5: Mucho humo asado también, mucho ruido también para los vecinos. Y bueno, la confirmación de que no solamente va a ser algo de este año, sino que, bueno, quedará fija en el calendario. Bueno, por lo menos, en principio, no solamente vamos a tener en 2026, en dos semanas, el TC, sino que va a volver ya el año que viene confirmado, claro, como la primera carrera, como la que abre el calendario en 14 de febrero. Bueno, además en esa carrera, además de todo esto que comentamos, el factor calor va a estar seguramente,
3: claro, al lado. Bueno, o sea, ahora que decía de los vecinos, antes hubo un tiempo que hubo mucho problema con,
1: sí, claro,
3: con los vecinos, así que bueno, no.
1: Los vecinos recontentos, podemos no, decir,
5: porque la murga Rosario. El autódromo estuvo muchos años cuasi abandonado, y en ese lapso crecieron muchos los barrios privados,
1: sí,
5: en esa zona, hasta que después se volvió a atar categorías nacionales.
3: Bueno, qué bueno que se vuelva a posicionar también Rosario en esa categoría tan popular que apasiona mucho a los argentinos.
1: Bueno, estamos ya en marcha, en esta presentación coral que hemos hecho de la tarde de Nacional Rosario, hoy compartiendo el aire también con el Centro Norte de la provincia de Santa Fe. Estamos saliendo en vivo para LRA 14, Radio Nacional Santa Fe, y es un verdadero placer saber que, bueno, nuestro espectro se amplió. Habitualmente llegamos con muy buena señal al norte de la provincia de Buenos Aires, obviamente cubrimos todo el sur de La Bota y el centro de la provincia, nos escuchan desde Entre Ríos, nos escuchan desde la provincia de Córdoba.
3: No nos podemos quejar del calor acá, porque está haciendo calor ahora, pero si acá hace calor
1: está
3: en
1: pesado,
3: Santa Fe...
1: Sí, mucho peor.
3: Es peor,
1: entiendo, bastante
3: así que no
1: peor.
3: Nos podemos quejar.
1: De todas maneras ya tendremos instancias para quejarnos cuando llegue el verano, porque con los cielos cubiertos que estamos experimentando en estas semanas, en donde el niño está pisando fuerte, y dice, hola, acá estoy, tengo las lluvias sobre mis espaldas. La verdad que el sol lo estamos viendo poco, así que me parece que es para celebrar que haya, aunque sea algo de resolana, y así estuvo el día, gran parte de esta jornada de jueves en la cuna de la bandera, al menos 21 grados a esta hora en Rosario, 60 el porcentaje de la humedad, viento a 14 kilómetros en la hora, y hay una chance de precipitaciones de acá al final de la jornada, leve, al menos en la cuna de la bandera. Eso es lo que podemos decir. En lo que a Santa Fe de la Veracruz respecta, decir que es un grado más arriba en la temperatura en la capital provincial, 22 grados en este momento en la Cordial, como suelen llamar a la capital santafesina, 57 el porcentaje de la humedad, viento a 16 kilómetros en la hora, y no hay chances, al menos si uno levanta la mirada y observa el extendido, de mal tiempo en los próximos días para la ciudad de Santa Fe. De todas maneras, esto tómenlo con pinzas, porque estamos atravesados por un pulso de tormentas que nos viene generando serios trastornos. En un ratito, si hay tiempo, les prometo también reflejar lo que está pasando en algunas zonas bajas de islas entrerrianas frente a Rosario, de islas santafesinas frente, por ejemplo, a las costas de Reconquista, del Departamento General Obligado, donde las islas están del lado santafesino, y se está haciendo un operativo muy importante para intentar evacuar el ganado de las zonas inundables, producto de que el río Paraná no para de crecer, y eso se sigue con mucha preocupación, porque en las cuencas, en las nacientes del Paraná, por un lado, del Uruguay, nace en otro sector de Brasil, ambos ríos son originados en Brasil, pero en diferentes zonas geográficas, en ambos cuencas está lloviendo mucho, y eso deriva en que en los cursos de los dos ríos, los más importantes de la Mesopotamia, hoy tengan mucha, pero mucha agua. Un saludo grande entonces para quienes nos escuchan a través del RA 14 en Santa Fe y alrededores, en AM 540 y en FM 102.9. También le decimos hola, ¿qué tal? A nuestros oyentes de siempre, de AM 1300, que nos siguen, nos sintonizan en Radio Nacional Rosario Fontana Rosa. Vamos a escuchar, Tiaguito, algo de música hasta llegar al informativo de las 5:30.

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1: Tres y media de la tarde en todo el país. La sesión del Consejo Municipal de Rosario finalmente no tratará el esperado proyecto para regularizar y legalizar las aplicaciones de transporte como Uber y Didi. Tras más de una hora de debate en la reunión conjunta de las comisiones de gobierno y servicios públicos, la discusión naufragó por falta de acuerdo y se resolvió suspender el tratamiento hasta la semana próxima. Las comisiones van a volver a reunirse el lunes y el martes para continuar el intercambio y evaluar si es posible alcanzar un dictamen de consenso antes del jueves que viene. Recordamos que la suspensión del debate se produce en medio de una jornada de alta tensión frente al Consejo y a la terminal de ómnibus, donde taxistas, remiseros y cadetes se concentran para manifestar su rechazo a este proyecto. Sigue creciendo el río Paraná. Desde Nacional Santa Fe informa José Senclusen.
2: Por el momento la crecida del río Paraná es importante, pero no extraordinaria, sostuvo Carlos Paoli, el exdirector del Instituto Nacional del Agua y profesor honorario de la Facultad de Ciencias Hídricas. Analizó la situación derivada de las intensas lluvias en el sur del Brasil y la cuenca del Iguazú. Paoli diferenció el aporte del Paraná Superior respecto del comportamiento de la cuenca del río Iguazú, adelantó una crecida para la provincia de Santa Fe en los próximos 15 días, pero aclaró que mientras no se produzcan importantes lluvias en nuestra zona, la situación no es grave.
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3: Muchas gracias, Diego. Se levanta el telón de una nueva jornada del fútbol grande de la República Argentina desde las 20. En el marco de la fecha 13 del torneo clausura, Huracán se enfrentará a Gimnasia y Esgrima de la Plata en el Palacio Tomás Adolfo Ducó. El árbitro del partido será Nicolás Ramírez.
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4: Atención automovilistas, así se encuentra el tránsito a esta hora en la ciudad de Rosario. Actualizamos en Avenida Rivarola y Colectora José María Rosa. Por obras, el tránsito se encuentra interrumpido. Solo se permite el paso del transporte urbano de pasajeros para las líneas 123, 145 y 133. Circular con precaución. Actualizamos en calle Montevideo, entre Francia y Richeri, el paso vehicular se encuentra cortado por obras. Circular con precaución. Actualizamos semáforo apagado en calle Santa Fe y Larrea. Circular con precaución. Actualizamos en calle Salta y España. Se registra un siniestro vial. Personal de la Dirección General de Tránsito se encuentra en el lugar. Circular con precaución. Actualizamos en calle Boulevard Avellaneda, entre Mendoza. La calzada se encuentra reducida por trabajos de aguas de Santa Fe. Circular con precaución. Actualizamos en calle Carrasco y Teniente Añeta por obras. El tránsito se encuentra interrumpido. Circular con precaución.
0: Estado del tiempo.
1: Cielo parcialmente nublado en Rosario, con lluvia en la hora anterior. La temperatura 19 grados 9 décimas, humedad 61%.
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0: Suena Airbag en la tarde de Nacional Rosario, Fontana Rosa, también en duplex con los amigos de Radio Nacional Santa Fe. Airbag que estuvo hace poquito en Rosario, en el predio de Central Córdoba, en el estadio del club, en el Gabino Sosa.
1: El Charrúa.
0: Quienes vivimos cerca de Central Córdoba. Escuchamos bastante el recital. No estuvimos ahí, no presencié el recital, claro. Pero lo seguí de cerca porque me vibró.
1: No te hizo falta sacar la entrada, lo escuchaba.
0: No, y mucha gente metió Airbag, gente acampando. Acá me reporta Tiago Moyano Funes, que también es del vecindario, que se movía el edificio, temblaba el edificio.
1: Cuando,
0: y bueno, va a ser atente al lupo porque una frase que no sé. No se usa hace décadas, pero se vienen muchos conciertos en Central Córdoba, dado que el predio de la Rural, que fue históricamente depositario de muchos conciertos, está abogado a la arena, digamos que va a recibir espectáculos y demás. Recordemos que va a ser concesionado, fue concesionado ya, hay una empresa que será la encargada de la explotación comercial, la que programa la grilla de recitales allí. Pero para lo que es eventos masivos con gente en el campo, es muy probable que Central Córdoba se imponga. De hecho, se viene el Festival Bandera para el 24 de octubre, que se va a realizar por primera vez en el predio de Central Córdoba. En la cancha, pero también en el predio que es contiguo, en lo que sería el cuadro de estación de la estación Central, claro. Córdoba, donde funciona la Asociación Amigos de Riel, donde funciona una base hoy de las fuerzas federales que colaboran en el control de la seguridad interna con el personal de la policía de Santa Fecina. Bueno, están apostados en la histórica estación Central Córdoba, sobre la avenida 27 de febrero, en la intersección con Juan Manuel de Rosas, un edificio hermoso que va a estar rodeado por el Festival Bandera. Mi única duda ahí, yo soy del barrio, es qué va a pasar con una casa que está en el medio del parque de Central Córdoba. Yo entiendo que ahí debe haber primado la usucapión y demás, una familia que vive,
1: sí, claro.
0: Y que de acuerdo al plano donde se va a hacer la bandera, esa casa queda en medio del predio. O sea, van a abrir la ventana y tienen el escenario 1. No sé qué van a hacer con esa familia, le pagaron un hotel para que... porque insisto que de acuerdo a lo que yo observo...
1: ¿Cómo? Más allá de que le paguen un hotel, digo, de que su casa, ¿cómo es que queda su
0: casa? Es una casa que, insisto, era una casa ferroviaria que evidentemente levantada las vías en esa zona, que es un espacio verde, es muy particular porque está rodeada de verde y está en el centro del cuadro de la estación. Y vive una familia.
1: Pero la irán a rodear con vallas,
0: no
1: algo.
0: Sé, porque está en el medio del campo. O sea, si vos mirás el mapa, te emplazo para que hagas los deberes y te fijes cómo va a ser el plano del Festival Bandera.
1: La tengo, porque pasa ahí todo.
0: Vas a ver cómo el Bandera, el uno de los escenarios, está prácticamente rodeando esa vivienda. Me llama la atención para ver cómo lo van a resolver, pero es una nimiedad. Seguramente deben haber pensado una solución que yo a esta altura desconozco, pero sin dudas que es algo a lo que le prestamos atención. Voy a hablar de otra empresa. Hace un ratito les conté de Algodonera Avellaneda y les propongo hablar ahora de Celulosa Argentina, una empresa que está concursada, que cambió de manos hace poco tiempo y que genera mucho interés en la provincia de Santa Fe, porque uno de los dos establecimientos fabriles que tiene Celulosa Argentina para procesar pasta de celulosa está en la provincia. Uno está en Zárate, en provincia de Buenos Aires, y el otro en Capitán Bermúdez. Capitán Bermúdez es un municipio que, ahí está, mira, Tiago nos está mostrando la casa, sí. Que está en el centro del campo y que a la luz del plano del Festival Bandera va a quedar rodeada del predio. Es llamativo. Vuelvo a Celulosa Argentina, perdón, esta dirección. Está en concurso de acreedores, un cambio de manos, la compró un nuevo grupo empresario, pero la verdad que está funcionando poco y nada. Al menos el establecimiento en Capitán Bermúdez opera a medias porque tiene un contrato interrumpible con Litoral Gas, y eso ha pasado incluso en jornadas de donde no había extremo frío. Se les complicó acceder al gas, producto de que se les interrumpía el flujo por mandato nacional ante el consumo excesivo de parte del ciudadano de a pie. Y eso complicó mucho la operatoria de Celulosa Argentina en los últimos meses, al punto de que no podía trabajar en las líneas de producción porque, por ejemplo, quemar fuel oil le costaba mucho más caro. Eso es alguno de las dificultades que tiene Celulosa Argentina. ¿Qué hay de nuevo? Bueno, una buena en torno de tantas malas. La compañía mejoró sus resultados financieros. Si bien terminó el segundo trimestre de su ejercicio fiscal, que cerró

0: 6.729 millones de pesos, un aumento interanual del 59%. Estos resultados se explican por un incremento en los volúmenes de producción, como también aparentemente en los volúmenes de ventas. Esteban Nofal es el actual titular de Celulosa Argentina. Pagó el equivalente a un dólar por esta empresa. ¿Por qué? Porque consiguió la llave a partir de hacerse cargo del pasivo, como pretendían que pasara con Algodonera Avellaneda, y no sucedió. Bueno, Nofal compró Celulosa Argentina, no pagó nada por ella, pero sí se tiene que hacer cargo de una abultada, de un flujo de deuda realmente muy, pero muy oneroso, y la empresa está ahí, a los tumbos, ¿no? Bueno, por lo pronto van mejorando algunos de sus números de acuerdo al último ejercicio financiero. 15:48, Facu, ¿tenés algo de data?
1: Sí, vamos a hablar, por un lado, de Copa Libertadores. Ayer le ganó el duelo de brasileños el Palmeiras 2-1 a Fluminense. El Flaco López, delantero de la selección argentina, marcó uno de los goles. Todo va camino a que Palmeiras nuevamente se puede repetir la final del año pasado. Ajá. Y que ya se ha repetido en otras oportunidades, esto de Palmeiras-Flamengo. Son los dos más grandes de Brasil, muy por encima del resto, y también lo hacen valer en la Copa Libertadores y también en su torneo, en el Brasileirao, del que aquí mucho se habla, de un torneo fantástico, pero siempre se compite entre los mismos, entre Palmeiras y Fluminense. No sé, yo no le encuentro tanta gracia. No quiere decir que nuestros torneos tengan toda la gracia del mundo, hay un montón de cosas para corregir, pero tampoco el Brasileirao es... Wow. Siempre ganan los mismos, eso... Hay una falta ahí de competitividad, y lamentablemente la Copa Libertadores se está transformando en algo parecido. Siempre se la disputan los mismos, siempre son equipos brasileños. Habría que ver, ya creo que son desde 2003 a esta parte, siempre las finales han sido entre equipos brasileños, y antes de 2003 casi que también. Estuvo en el 2019, llegó River. En el 2000, siempre contra brasileños. En el 2023 llegó Boca, pero después el resto fueron todas finales entre equipos brasileños. En esta semi de Copa Libertadores hay tres brasileños y un argentino, que es Estudiantes de La Plata, que va a jugar esta noche ante Flamengo. Ya se enfrentaron en la Copa pasada, fue un partidazo, una serie que se tuvo que definir por penales. Bueno, veremos que Estudiante, que no está en su mejor momento, todavía está intentando meterse entre los ocho de la Liga Argentina, incluso está fuera hoy, pero que siempre saca un plus en la Copa Libertadores. Es difícil pasar por arriba a Estudiantes de La Plata. Puede tener un mal año, puede no estar pasando su mejor momento, pero la Copa tiene algo que generalmente suele dar la talla. Veremos qué puede hacer con Flamengo. De hecho, la Copa pasada, que ganó Flamengo, Estudiantes estuvo al borde de eliminarlo, porque tuvieron que definir la serie por penales. Bueno, en este caso la instancia es de semifinales, 21:30 arranca el partido en La Plata. Estudiantes juega ante Flamengo. Eso con respecto al fútbol. Y algo lo decíamos a los títulos, no va a jugar Marcos Rojo. Es una baja importante. Estudiantes ha tenido, sobre todo en González Pires, un déficit defensivo bastante importante en los últimos partidos, y por eso la dirigencia del Pincha, con Juan Sebastián Verón a la cabeza, hizo todo lo posible para quitarle a Racing a Marcos Rojo. Esto también sacó provecho de la voluntad del propio Marcos Rojo, que quería jugar en Estudiantes porque quería jugar la Copa Libertadores. Bueno, la Conmebol no lo habilitó para este partido, así que se pierde Marcos Rojo el partido de ida en La Plata ante Flamengo. Una cortita de tenis, ya hay semifinalistas del Máster de Shanghái, el Máster que se juega en China. Zverev, que va a terminar el año ya como el número uno del mundo, está en semifinales, le ganó a Demiñaur en dos sets, 6-4, 6-4, y también el español Davidovich le ganó a Arthur Hey, al francés, fue abandono para el francés, apenas llegaron a jugar 4-1 a favor del español, y después abandono por lesión de Arthur Hey. Es decir que las semifinales, una de las semifinales del Máster de Shanghái,

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0: Bien, y continuamos en la tarde de Nacional, nos vamos a la calle, allí está Mauro Yaspeisa. Mauro, buenas tardes.
1: ¿Cómo van? ¿Cómo andan?
0: ¿Todo bien, vos?
1: Bueno, bien, por ahora todo bien.
0: Caluroso, me alegro.
1: Pero bien.
0: Sí, caluroso y pesado, ¿no?
1: Sí, pesado, parcialmente nublado. Bueno, así tenemos las calles a esta hora, ¿qué le vamos a hacer?
0: ¿Tema nubes, mucho?
1: No, parcial tenemos, pero empieza a predominar, ¿viste?
0: Claro.
1: De cara a lo que va a ser el fin de semana tenemos ese predominio que ya lo venimos arrastrando desde hace bastante tiempo.
0: Bueno, está muy bien. ¿Y novedades qué tenemos?
1: Novedades. A ver, estuvimos hablando con el concejal Federico Lischis sobre la idea que tienen, ¿no? Dentro del Consejo Municipal de proponer diferentes siglas, estaciones directamente, para que las personas que trabajan en las aplicaciones, estamos hablando de la repartición, tengan un lugar donde puedan acceder a lo que es energía eléctrica, wifi, tengan un baño, lugares para descansar y así también estacionar tanto las motos como las bicicletas. Así que si te parece, podemos escuchar lo que nos dice Federico Lischis con respecto a este proyecto.
0: Dale.
2: Son estaciones modulares, parecidas a lo que sería una isla callejera, no ocupa espacio sobre la vereda, la senda peatonal, sino que sobre la calle, por lo tanto no molestaría. No le saldría un solo peso al rosarino, porque la idea es que sea financiado justamente por las empresas de aplicaciones de delivery. Serían espacios climatizados, que contarían con baños, wifi, conexión a wifi, agua, lo básico, lo indispensable para que obviamente puedan estar ellos en mejores condiciones y a su vez también algún espacio para que puedan dejar la moto, para que puedan dejar la bicicleta, para que puedan dejar su vehículo, su rodado y no hacerlo en cualquier lugar sobre la vereda generando algún tipo de malestar o incomodidad en la gente que circula por allí. Sería totalmente gratuito para los trabajadores, que buscamos con esto es mejorar las condiciones de los trabajadores de aplicaciones, pero también a su vez ordenar el espacio público de manera tal que puedan convivir los trabajadores de estas aplicaciones y también los vecinos, peatones que circulen en la zona. Nosotros planteamos una prueba piloto en cuatro sectores donde entendemos hoy se genera o tenés mayor nivel de conflictividad, mayor número de incidencias, denuncias, reclamos de vecinos. Uno es justamente, te decía, acá Corrente y Pellegrini, Pichincha, bueno, hay Paseo del Siglo. Tenés hoy 3-4 lugares en los cuales se aglutinan muchísima cantidad de repartidores en horas pico y nosotros planteamos que la municipalidad pueda comenzar con una prueba piloto en esos lugares. Obviamente lo dejamos luego a criterio del Ejecutivo en caso de que entienda que pueda haber una mejor alternativa.
0: Bien, Mauro, ahí escuchábamos a Federico Lischi.
1: Sí, lo que busca directamente, además de darle una comodidad a los cadetes, también es que las aplicaciones de delivery se hagan cargo y paguen estos espacios de descanso para los repartidores. Así que vamos a ver qué es lo que depara de acá en adelante.
0: Perfecto. Soy poco optimista en que las aplicaciones se hagan cargo de eso, pero bueno, veremos qué puede pasar al respecto, Mauro.
1: Veremos a ver si es tanto chifla o no.
0: Sí, exactamente. Bueno, nos reencontramos más tarde.
1: Abrazo.
0: Era Mauro Yaspeisa desde el móvil. Vos, Pato, ya te llegó la hora, ¿no?
3: Me llegó, sí, qué feo. Que siento como que bueno, me va a pasar algo ahora.
0: No, boludo, al contrario, bien. Te vas a dormir una siesta.
3: Sí, voy a pasar un ratito por la marcha y después me toca el descanso.
0: Está muy bien.
3: Un ratito, así que los dejo en buenas manos. Se quedan con Facundo Paredes, con el resto del equipo que está activo aquí en Nacional Rosario Fontana Rosa para seguir compartiendo la tarde, que sigue hasta las 18:45, si no me equivoco. Gracias, Facu.
0: Por favor.
3: Vamos a las noticias de Capital Federal ahora.
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1: Las 4 de la tarde en la República Argentina. Argentina será una de las mejores economías de los próximos años, así lo aseguró el ministro de Economía, Luis Caputo, al participar del encuentro anual del Fondo Monetario Internacional y del Banco Mundial. El funcionario señaló que en el primer mes de mandato lograron eliminar el déficit fiscal heredado, que era de 5 puntos del Producto Bruto Interno. También celebró que durante la gestión de Javier Milei se redujo la pobreza de 57 a 32%. Se registra una baja del río Uruguay en informe de Rubén Lovera.
2: El río Uruguay comenzó a mostrar un retroceso en la ciudad de Concordia y el agua se retiró de algunos de los sectores que habían resultado afectados por la reciente creciente. La situación permitió que vecinos que debieron abandonar temporalmente sus viviendas comenzaran a regresar, aunque se encontraron con una importante acumulación de barro, residuos y fuertes olores. Unas 22 personas pertenecientes a aproximadamente 6 familias debieron ser trasladadas de sus hogares como consecuencia del avance del agua. Luego de la bajante del río, se indicó que las condiciones futuras manifiestan una nueva tendencia alcista.
1: La información deportiva con Sergio Zarratea.
3: Facundo Cambeses comentó la preparación de Racing en la previa del Clásico de Avellaneda este domingo ante Independiente.
4: Son semanas distintas, son partidos distintos. Obviamente que se les habla un poco capaz desde el lado de la experiencia de haber jugado otro partido, darle tranquilidad, pero bueno, yo creo que ellos son chicos que salieron del Tita, saben lo que son estos partidos, lo viven de esa manera, y creo que también juegan con ese grado de inconsciencia que a veces es muy positivo, y está bueno a esa edad, tratar de hablarle, de darle tranquilidad. Es un partido muy lindo, que creo que todos de chicos lo queremos jugar, pero la máxima confianza porque están más que preparados.
1: El tránsito con Ernesto Arriaga.
5: Reiteramos que está totalmente cerrado la zona del Congreso de la Nación para vehículos sobre Avenida Rivadavia y Avenida de Mayo. La Avenida Callao está habilitada, pero con demoras. Por otra parte, la autopista Riccieri, normal, máxima para Comis, 90 kilómetros por hora. La zona de la autopista de Piani y el Empalme de la General Paz, máxima 40.
1: En Formosa, en donde nos escuchás por AM820, la temperatura es de 24 grados, cielo algo nublado. Aquí en Buenos Aires, 18 grados, humedad 82%, cielo nublado.
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2: En la provincia de Santa Fe, la municipalidad de Santo Tomé realizará una nueva jornada de ecocanje en distintos lugares de la ciudad, donde intercambiará residuos reciclables por plantines, tierra abonada o semillas de temporada. La Dirección de Ambiente Municipal recordó que los vecinos deben llevar residuos de papel, cartón, plástico, metal o vidrio limpios y secos para acceder al intercambio. En esta oportunidad, la jornada de ecocanje se desarrollará este viernes 16 desde las 9 en Vecinal Oeste, Tierra del Fuego 3901. Finalmente, el municipio santafesino de Santo Tomé destacó que las actividades en espacios abiertos se suspenden por inclemencias climáticas.
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0: Muy bien, y continuamos en la tarde de Nacional escuchando algo de Charly García. Si se quedaron con ganas de seguir escuchando a Charly García, este emblema de nuestro rock nacional, tengo una invitación para hacerles el jueves 22 de octubre a las 21 en la plataforma Labardén. La Albert Moreno estará en Rosario tocando los clásicos y no tan clásicos de Charly García, y para hablar sobre esta banda que le rinde tributo a Charly, estamos en contacto con una de las integrantes de la Albert Moreno. Estamos en contacto con la tecladista Valentina Plano, que va a estar en diálogo con nosotros. Albertina, ¿cómo te va? Aquí Facundo Paredes es mi nombre.
1: Hola, ¿cómo estás? Gracias por recibirnos.
0: Bueno, contanos un poco de qué va esta este recital que traen a Rosario, un homenaje a Charly.
1: Bueno, nosotros somos de la Albert Moreno, nos hacemos llamar la experiencia sonora más García de todas. Exacto. Justamente porque tenemos una apuesta por lo sonoro. Ese es el fuerte de nuestra banda. Y bueno, vamos a estar presentándonos en Labardén el próximo jueves. Y para esta ocasión vamos a preparar Piano Bártero.
0: Mirá, qué lindo.
1: Esa es la apuesta de este show.
0: Bien.
1: Obviamente, Piano Bar más otras canciones, porque Piano Bar dura 40 minutos y los shows duran cerca de 2 horas, así que... Pero bueno, ese va a ser un poco el desafío.
0: Bueno, Piano Bar está garantizado, y después, ¿qué? ¿Habrá otros clásicos, no tan clásicos? ¿Cómo sigue ese repertorio?
1: Y a nosotros nos gusta trabajar esas joyitas que por ahí nos cuesta encontrar en vivo, así que va a haber... sobre todo también por el formato teatro que nos permite otras cosas, va a haber algunas canciones que no se suelen escuchar, obviamente también los clásicos porque todos nos gusta escucharlos, así que va a ser un poquito de todo. Arrancamos con Piano Bar y seguimos.
0: Claro, bien. Sí, me parece un lindo gesto ese de, está bien los clásicos, pero para aquel que es fanático de Charly, que es muy seguidor de Charly, siempre es una especie de regalo, una caricia cuando uno escucha o una escucha un tema de esos que a los que no está tan habituados a escuchar, ¿no?
1: Claro, también es un poco la idea de la banda surge porque hay mil versiones de Rezo por Vos y todas la queremos mucho, pero después hay canciones de Charly. Nosotros somos una banda de gente muy joven, estamos en los 20s, y nosotros no tuvimos el privilegio de disfrutar a Charly en vivo, entonces... Hay canciones que nunca pudimos escuchar en vivo, entonces la idea justamente es llevarlas tanto para los que no los pudieron escuchar como para los que quieren revivir esos grandes años de música.
0: Claro. Y en tu caso, Valentina, ¿cómo te llega Charly? ¿De qué manera?
1: Y yo soy una de las tecladistas, la banda tiene dos tecladistas, yo soy la hago parte de eso. Como pianista es muy difícil elegir a Charly, ¿viste? Claro. Obviamente me llevó por mi viejo, por la escuela, por la magnífica obra de Charly en general, ¿no? Pero bueno, particularmente a mí como pianista es una de las primeras cosas que me interesó estudiar.
0: Claro, y pienso en esto, qué fuerte que alguien que uno no, por cuestión de generación, no pudo ver en vivo... bueno, cómo eso también habla de cómo esos artistas como Charly y tantos otros también siguen vigentes pese a que ya no sigan haciendo música o lo hagan a cuentagotas, ¿no?
1: Claro, bueno, la idea es trabajar ese legado. Nosotros tenemos un público bastante joven también, cuando uno imagina tributo a Charly. Bueno, justo en este es la primera vez que vamos a tocar en un teatro, porque en general nosotros tocamos en recintos, por así decirte, que estábamos la gente de pie tomando una birra. Esta es la primera vez que vamos a un teatro para cambiar un poco el show. Pero sí, la idea es que la música siga vigente, no simplemente como una cuestión, no sé, nostálgica, sino como traerlo también al presente y bien. que los temas se puedan escuchar en vivo y que no sea todo una oda al pasado de lo que ya no está.
0: Claro. ¿Y cómo piensan esa experiencia en el teatro? Lo marcaste ya en un par de oportunidades, este, bueno, rasgo distintivo de, en esta ocasión, estar en la Verdén, que además es un espacio muy lindo de la ciudad. ¿Cómo piensan esa experiencia, digo, más allá de lo musical?
1: Y bueno, también un poco la elección de Piano Bar tiene que ver con eso, hacer un show un poco más tranqui, menos rockero, por ahí más climático. Elegimos temas que, no sé, Piano Bar tiene No te animás a despegar, que es un tema recón, que tiene unos sintetizadores volátiles. Vamos a tocar, pues, por decirte, chicas, ¿no? Todo que por ahí no veníamos haciendo, de repertorio.
0: Bien, bien, ahí estamos ahí con algunos problemas en la comunicación. Mientras tanto, decimos que la Albert Moreno se va a presentar aquí en Rosario, la plataforma La Verdén, allí en Mendoza al 1000, en la esquina de ahí de Mendoza y Mitre, el próximo jueves 22 de octubre a las 21. Para aquellos fanáticos de Charlie, está hecha la invitación. Las entradas están en venta en entradaslabardén.com, así que ya pueden sacar su entrada allí. Bueno, contame cómo está en tu caso, pero las expectativas del grupo en sí, cómo vienen manejando eso. ¿Es la primera vez en Rosario?
1: No, nosotros somos una banda de Rosario. En realidad somos una banda medio funense.
0: Ajá.
1: Pero... Y nos presentamos en Shower House este año, en Casa Brava. Y bueno, ahora para cambiar un poco los aires, vamos a estar en La Verdén.
0: Bien, bien. Y sí, no, la primera vez en La Verdén.
1: La primera preventa.
0: Bien.
1: Claro. La primera preventa, ya estamos en preventa 2, así que el que tenga ganas de ir, cuanto antes saque, más barato les va a salir.
0: Perfecto. Bien. Bueno, no sé si seguís ahí.
1: Sí, bien.
0: Estamos ahí con algún detalle en la comunicación, pero bueno, está hecha la invitación para el jueves 22, allí en la plataforma La Verdén. Valentina, muchísimas gracias por este contacto y estaremos atentos.
1: Muchísimas gracias a ustedes y los esperamos.
0: Dale, así será. Abrazo grande.
1: Abrazo.
0: Era Valentina de la Albert Moreno, esta banda de jóvenes, el tributo a Charlie García.

0: Muy bien, alto bloque de Charly García hemos tenido aquí en Radio Nacional.
1: Yo te voy a sumar algo más. Charly? Sí, sí, me va muy bien con Charly García. No sé si pudiste ver, pero anoche se llevó adelante la entrega del Martín Fierro de la música. Bien. Es la primera edición que se hace. ¿Viste que?
0: Sí, me perdí entre
1: hay una... Martín Fierro. Claro, exactamente. O sea, se anunció tanto, Facu, tanto Martín Fierro a... tal rubro, claro. Pero me parece que en este no está tan mal, viste que tenemos el Gardel, tenemos el Gardel, eso sí.
0: Pero no son incompatibles, así no son lo mismo.
1: Vos
0: ¿no?
1: sabés que anoche me quedé a verlo porque lógicamente me llamaba mucho la atención a ver qué de diferente había, y lo que noté, a diferencia de lo que son los Gardel, es que la música que tal vez no está tan premiada o reconocida en los Gardel, te lo traduzco de esta manera, sí, está presente en lo que es el Martín Fierro, ¿sí? Bien. El de la música, ¿bien?
0: Claro.
1: Porque estuvo ternado, qué sé yo, no sé, la música tropical, la música del cuarteto en sí.
0: Claro.
1: Viste que ese tipo de ternas, sinceramente, no existen casi en el Gardel.
0: Pero
1: ¿sí?
0: El Gardel sería más tipo, como más de culto, ponele.
1: Más cosa. De culto, más de el rock, tal vez, claro. También. Hay una música más nacional, del rock nacional,
0: sí,
1: digo,
0: sí,
1: ¿no?
0: Sí, sí.
1: Y bueno, en este Martín Fierro a la música, me sorprendió eso, que tal vez es lo que llega como para contrarrestar claro. El otro, ¿no?
0: Más popular.
1: Y me sonó más popular, sí, sí, sí, claro. Mucho más popular. Y ahí... mucho reconocimiento a la trayectoria. Eso por lo menos claro. Es en esta primera edición, que fue la del 2026, que es la primera que se hace, en donde, qué sé yo, estuvo la Mona Jiménez, por ejemplo, reconocida claro. Su trayectoria, con esos videos que bien. Suelen hacer, viste que es un poco mostrar toda su vida artística, subió y dio sus palabras, y la verdad que fue muy emocionante
0: gran
1: eso.
0: Personaje.
1: ¿Quién más estuvo a ver
0: pero
1: en ese reconocimiento?
0: Yo nunca he ido a un recital en vivo de La Mona,
1: sí.
0: Pero dice que son una experiencia en sí.
1: Que hay que estar. Claro. O sea, que tenés que vivir, ¿viste? Cuando te dicen, bueno, tenés que ir a este recital, por más claro. Que vos no seas fanático del claro artista, cual. Pero que es una experiencia, como vos bien dijiste, distinta, nueva, qué sé yo, algo que te va a quedar como para,
0: sí,
1: para
0: sí,
1: poder,
0: sí.
1: No sé, contárselo a alguien después.
0: Vos sabés que yo cuando iba a los recitales del Indio, a mí me gustaba mucho el Indio Solari, pero cuando iba a los recitales del Indio, una de las cosas que pensaba era esto... Aquí no hace falta que te guste la música.
1: Claro.
0: Esto es para vivirlo, por más que uno no te guste esta música que hace el
1: sí.
0: Tipo
1: sí,
0: o
1: sí,
0: que
1: sí.
0: Hacen estos tipos.
1: Bueno, por eso,
0: igual.
1: Insisto en eso, en estar en un lugar con personas que tal vez no claro. No tenés la misma idiosincrasia, que no qué sé yo, no compartís el todo. Pero que bueno, en ese momento se olvida todo eso y se vive ese momento en un estadio, en un
0: claro.
1: Club, en donde, bueno, se produzca, ¿no? Ese tipo de festín, festival y lo que sea, ¿no?
0: Que sí.
1: Bueno, muchas de estas personalidades que tenemos en la Argentina que tal vez, viste, no han sido reconocidos. Yo no recuerdo en el Gardel, por ejemplo, a Palito Ortega.
0: Ah, mirá.
1: Y estuvo siendo reconocido en el Martín Fierro de la Música. ¿Quién más? A ver, los Pimpinela, por ejemplo,
0: mirá,
1: estuvieron mirá. Los hermanos ahí en el escenario, te digo con personas que han tenido trayectoria, ¿no?
0: Claro,
1: que pudieron, qué sé yo. Patricia Sosa. Patricia
0: mirá.
1: Sosa es otra de las que también estuvo ahí en el escenario siendo reconocida con distintos Martín Fierro, ¿no? De plata, de bronce, de esto, claro. De aquello, reconocimientos por trayectoria e historia. Y también estuvo Charly García, pero no presente. A eso no me lo
0: claro.
1: Quería olvidar porque justamente ingresé escuchando a Charly García.
0: Bueno, Charly tiene esta mezcla porque es un artista popular, sin lugar
1: tal
0: a
1: cual.
0: Duda, pero también es de culto. No sé. No,
1: exactamente.
0: No quiero,
1: de hecho, es la inspiración de muchas otras
0: claro.
1: Generaciones. Hay muchos de los chicos jóvenes, entre comillas para nosotros, ¿no? Que tal vez no los conocemos en profundidad, que subieron a, por ejemplo, Valentino Merlo.
0: Claro.
1: Que fue uno de los reconocidos como revelación. Que fue compartido ese Martín Fierro. ¿Viste que también está eso?
0: Ah
1: de la terna. Empataron, ganaron dos.
0: ¿Y se lleva uno cada uno?
1: Se lleva uno cada uno. Yo pensé que también iban a levantar uno en común.
0: Claro.
1: No. Estuvo Ventura repartiendo.
0: Y
1: eso no me gustó. Porque si vos vas a Eterna, elegí uno. Y punto. Qué sé yo. No sé, se me ocurre. Pero bueno, ahí lo vimos también a Charly García en la pantalla. Fue transmitido por la señal del Canal 9, este evento. Viste que a veces se pelean mucho con eso. ¿Quién lo transmite? A ver si es Telefe, si es este, si es aquel, y qué es el otro. Y estuvo conducido por Hernán Drago, excelente conducción. Yo vengo con la crítica ahí, ¿eh? Y Edith Hermida,
0: sí,
1: que es la conductora de Bendita ahora, claro, ¿no? Que es la sucesora de Beto Casella. Beto Casella tiene su formato, BTV es el nombre. Y quedó la marca Bendita en este programa de Canal 9. Edith, no me gustó.
0: Ah, ¿no?
1: No.
0: Mirá,
1: no
0: me gusta. Queda simpática ella.
1: A mí también, pero no, pero para bueno, este tipo de formato.
0: Claro.
1: Me gusta verla también en MasterChef, porque es una de las concursantes también de este formato de la cocina. Así que, pero ahí no me gustó. Una de las santafesinas que se llevó estatuilla es Dalila, por ejemplo, Dalila, en la música tropical. Exactamente. Sí. Estaba, y bueno, participaba en la terna con otros muy jóvenes también, ¿no?
0: Claro.
1: Y lo ganó ella. Estaba muy emocionada, agradeció, lógicamente. Aparte mucho de lo que se ha visto en este último tiempo, de su salud, ha preocupado un poco, ¿no? El estado de salud de Dalila en algunos shows en donde no se la veía muy bien. Y anoche, la verdad, estuvo bien, correcta tal vez, qué sé yo, agradeció y se llevó una estatuilla. Estaba muy emocionada también, ¿eh?
0: Dalila.
1: Y después, bueno, muchos shows en vivo ahí, ¿eh? El tango nos faltó también, performance de bailarines en escena. Hubo, la verdad, de todo, Facu. Hermoso estuvo, ¿eh?
0: Bien, ahí estamos escuchando a Dalila, muy bien.
1: Le estamos escuchando, claro.
0: O sea, que no sé qué te pasa a vos con lo... Como que me pasa con esta de los Martín Fierro.
1: Sí.
0: Como que al haber tantos y de tantas cosas variadas, ¿viste? Es como que pierde un poco la seriedad, por decirlo así.
1: Ventura anunció un Martín Fierro, no sé si hay...
0: Hubo algunos que fueron rarísimos, no me acuerdo, pero hubo unos que fueron rarísimos.
1: Bueno, ahora, ¿viste? Lo que pasa es que evidentemente la marca Martín Fierro
0: sí.
1: Algo que sí es importante. Y bueno, aprovechó. Dijo, bueno, ¿por qué no lo diversificamos en otros rubros que también pueden ser merecedores de un Martín Fierro?
0: Siempre me hizo reír uno.
1: A ver, vos, ¿qué Martín Fierro organizarías? ¿A quién?
0: ¿Centrate a los premios Olimpia?
1: No,
0: así que
1: eso no. Algo que no exista y que vos decís, bueno, esto se lo merece. Acá en Rosario, a ver, te lo hago más difícil.
0: Bueno, no sé, ¿de literatura hay, por ejemplo? Hay un montón.
1: Hay
0: premios,
1: un montón, pero... sí.
0: Pero, bueno,
1: sí.
0: No,
1: Martín Fierro, no, claramente.
0: Porque, de hecho, Martín Fierro es... viene de la literatura, tipo. Me hace acordar a una cobertura que hice un medio y le preguntaban a uno de los...
1: Sí.
0: Ya ni me acuerdo de qué, Martín Fierro.
1: Sí.
0: Y de los streamers, ponele. Y le preguntaba, le dice el notero... una frase de Martín Fierro que recuerdes era por el texto.
1: Ay, no, por el texto.
0: Gracias, Martín. Aptra.
1: No.
0: Te lo juro.
1: Ese fue buenísimo.
0: Insólito.
1: Ese fue buenísimo.
0: No. Lo que me
1: bueno,
0: hizo reír.
1: Eso fue mucho de lo que estuvo anoche, que todos
0: tremendo,
1: decían, coincidían con eso.
0: Gracias.
1: Nunca pensé decir esto, pero gracias, Aptra, porque claro, lo de la música nunca iba a estar, no iba a existir, digamos, agradecer.
0: Eso no
1: lo
0: escribió,
1: ¿no?
0: José Hernández, sino que se dice...
1: Aclaremos por las dudas, algún descolgado que queda ahí y que piensa que es eso.
0: No, y acá en Rosario, uy, no sé, me mataste.
1: Te la dejo para que la pienses, ¿eh?
0: ¿Qué puede ser vos? ¿Pero a vos se te ocurrió alguno?
1: Sí.
0: ¿Pensaste alguno? A ver, por ejemplo.
1: El Martín Fierro, el mejor Carlito.
0: Ah, el mejor.
1: El gastronómico,
0: mirá. Cosas rosarinas, tipo.
1: No sé, qué sé yo, claro. Se me ocurre, ¿o no?
0: Bien, sí.
1: Podría ser.
0: Espectacular, claro.
1: Viste, esas cosas que son muy, muy típicas.
0: Bueno, puede ser el mejor bar.
1: Claro, también.
0: También tiene una tradición con eso.
1: Sí. Ojo.
0: Bien,
1: no sé si ya lo estamos organizando.
0: Que no escuche Ventura porque...
1: Entre Ventura y uno que anda por acá, que también, viste, le gusta hacer ese tipo de cosas, ¿eh? Ojito. Bueno, la vamos escuchando ella. Es Dalila, una de las ganadoras, y es santafesina, de ese Martín Fierro la música.

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1: Cuatro y media de la tarde en todo el país. Este sábado, 17 de octubre, se va a llevar adelante una nueva edición de la Noche de las Peatonales. La iniciativa, organizada por la Municipalidad, se va a desarrollar entre las 18 y la medianoche y va a incluir ferias de emprendedores, espectáculos en vivo, locales abiertos, descuentos comerciales y actividades culturales. La edición va a coincidir con la anteúltima jornada de la Feria Internacional del Libro, que funciona en el Centro Cultural Fontana Rosa y va a cerrar el domingo 18 de octubre. El recorrido de la Noche de las Peatonales abarcará calle Córdoba, desde España hasta Buenos Aires, y San Martín, desde Santa Fe hasta Mendoza. Durante la jornada, las calles se van a transformar en espacios peatonales para facilitar la circulación de las distintas propuestas. Marcha universitaria. Comenzó la marcha en la ciudad de Rosario en defensa de la universidad pública. Se trata de la quinta marcha federal universitaria que se desarrolla en las principales ciudades del país. La convocatoria ya es nutrida en la Plaza San Martín y en los próximos minutos comienzan a desplazarse hasta el Monumento a la Bandera, donde se realizará el acto central a las 17:30.
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1: Desde Santa Fe, con Eduardo Tití Fernández.
2: Los equipos de Santa Fe se preparan para la próxima fecha, tanto de la Primera Nacional como de la Liga Profesional. Colomba juega el sábado a las 18 frente al Almirante Brown. Facundo Castet llegó a la quinta tarjeta amarilla, se va a perder el partido, lo reemplazaría Rizzo Patrón. Los 11 de Colón: Jiménez, Peinipil, Thaler, Rasmussen y Rizzo Patrón, Antonio, Toledo, Marcioni, Lertora, Lago y Bonancea. Unión va a jugar el lunes 21:15 frente a Riestra. Habría dos cambios: Palacios y Estigarribia serían titulares en el equipo de Madelón. Los 11: Mancilla, Rubio, Rocha, Ludueña, Ayala, Palacio, Mosqueira, Giacone, Malcorra, Tarragona y Estigarribia.
0: Estado del tiempo.
1: Cielo parcialmente nublado en la ciudad de Rosario, la actual temperatura 21 grados una décima, humedad 60%, en la ciudad de Santa Fe 22 grados la temperatura, el cielo parcialmente nublado.
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0: Pero no uno solo, vamos a tener que pedir varios.
1: El blister completo.
0: Pero todo, hace puré y metelo directamente en una cuchara y te lo vas comiendo de a poquito. Ibuprofeno es el tema de Abel Pintos, el que estaba tan contento anoche. No necesito ibuprofeno, te digo. Anoche estaba feliz, de hecho se llevó el Martín Fierro de la Música 2026 de oro, el primero. O sea que ese
1: chocho
0: queda, de hecho, en la cabeza, historia, en la historia, en el reconocimiento, porque es el primero, ¿entendés? Entonces tiene como otro sabor que no es el de ibuprofeno, te aviso, por las dudas. Tantas perlitas quedaron de ayer de ese Martín Fierro. No, yo te recomiendo que lo veas. Sí, tomate un par de horas, eso sí, en la transmisión. De última, viste, en internet,
1: ahora
0: en YouTube.
1: Demand podemos ir adelantando.
0: Haces un adelantito, sacás todo lo que es comerciales y ese tipo de cosas.
1: Estoy
0: pero
1: anonadado porque leía el que recibió Martín Fierro a la música, Wanda Nara.
0: Exactamente.
1: Bueno, está bien.
0: Bad Bitch, el tema, que aparte.
1: Hay que decirlo, es meritorio, la gente dice, o sea, la canta.
0: La canta, quedó, fue pegadizo, o sea, el pensar esa producción discográfica no fue en vano, no fue al divino botón, como quien diría, escúchala.
1: Lo veo y lo quiero.
0: Lo veo y lo quiero.
1: Esa frase.
0: Refleja un montón, te guste o no, a ver, uno puede llegar a empezar ese debate que se puede dar sobre la letra, sobre quién es Wanda Nara, sobre el comercio, porque todo esto entra en el mismo bolso, te aviso, ¿no? Sí. Todo eso está.
1: Más cuando uno lee las redes sociales.
0: Pero es una persona exitosa que ha vendido discos, de hecho, que consume la gente este producto que es música. A mí me mató de risa cuando dijo un saludo para todos mis colegas. A ver, estaba Palito Ortega, estaba Los Pimpinela, estaba La Mora Jiménez, estaba, qué sé yo, no sé, Juanse,
1: bueno,
0: Los Ratones.
1: Está bien. Más ahora la estatuilla la habilita para decirle colegas.
0: Claro, y no estaba equivocada, son colegas porque también canta. O sea, ella es muy consciente también de todo lo que ha hecho y que sabe no es una cantante así de las de las que tal vez tenés en la cabeza.
1: Empezó el discurso diciendo, hice tantas cosas que me había olvidado que hice música.
0: Exactamente.
1: En algún momento,
0: luego. Bueno, ¿viste? Así que, qué sé yo, vino, se dio la oportunidad y acá estoy. Y genial también, qué sé yo. Bueno,
1: así
0: hay
1: que
0: de
1: por
0: todo.
1: Eso toda la tarde música de Wanda. No,
0: no, no, no, no, por favor, te lo pido. A quien vamos a recibir justamente son estos hermanitos que han triunfado en la música, que siguen estando presentes.
1: Siempre
0: en esta versión con Diango, otro de los grandes. Pero que también subieron por ser reconocidos. Esa trayectoria de la que hablaba hace un ratito con Facu. Bueno, hubo muchos de los que participaron. Charly García, que no estuvo en presencia, estuvo un video grabado. Pero acá escuchamos a Los Pimpinela.
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0: Y ella por compromisos laborales no pudo viajar, pero fue la mejor artista folclórica, Soledad Pastorutti, la que se llevó el Martín Fierro a la música, en esa terna. Así que había muchos que no estaban. Bueno, hay gente que no pudo y tiene sus compromisos, giras y demás. Así que bueno, algunos estaban, algunos no. Igual la Sole ahí con su estatuilla que se la hacen llegar directamente. Por acá... lo tenemos a Mauro Jasprisa, que tampoco estuvo, no, porque Mauro no canta, ese es el tema, no canta, recordemos eso, que ya nos dijo, algo de cancha, pero no es como, bueno, para poder ternar en el Martín Fierro de la música. Así que, ¿cómo está, Jasprisa?
1: ¿Qué dice, señora? ¿Cómo anda? ¿Cómo le va?
0: Bien, por bueno, acá repasando información, viendo qué sucede, qué no sucede. ¿Usted tiene más información?
1: Tenemos algo de información. Hace un ratito estaba llovinando.
0: Eso nos sorprendió también, ¿eh? Estuvimos de un momento a otro. Dijimos, ¿eso es lluvia? Sí, lo chequeamos. Sí. Fuimos a la esquina, vimos que llovía y volvimos.
2: Hay un estruendo acá.
0: Que quedamos mirando porque no, nos sorprendió bastante. Pero bueno, yo ya lo dije.
1: Son cosas que pasan.
0: El paraguas tiene que estar por ahí, o un pirotín, o algo, lo que sea. Pirotín para protegerse cuando te sorprende así.
1: Sí, pero bueno, ha cambiado. Va y viene. Aparece, desaparece, está, no está, mamada, gotea, vuelve a la normalidad.
0: Una locura, es una locura.
1: Podríamos decirlo como una locura, ¿no?
0: Sí. Bueno, ¿por dónde va la info ahora, Mauro?
1: Bueno, viene asociada a lo que es la cuestión climática, ¿no?
0: Claro.
1: Porque estamos atravesando, o estamos en el principio de lo que sería... el niño y todas estas cuestiones sabidas y por haber, y bueno, la provincia está trabajando a contrarreloj y así también a destajo, ¿no? Por eso estuvimos dialogando con la vocera del gobierno provincial, estamos hablando de Virginia Couganes, la licenciada, que si te parece la podemos escuchar porque nos pone al tanto de los trabajos que se están realizando no solamente en Rosario, sino también en la región.
0: Ok, lo escuchamos.
3: En materia de obra pública, de limpieza de los canales, continuamos con la limpieza de los canales troncales sur, del centro y del norte. Por supuesto, siempre el Comité Operativo de Emergencia, a través de Protección Civil, monitoreando estos contextos que se están dando ahora. Por ahora, los niveles del río, en lo que tiene que ver con la zona de la provincia de Santa Fe, no vienen generando un aumento por encima del promedio que tienen que tener. Por tanto, en ese sentido nosotros seguimos controlando muy bien la situación, claramente trabajando también con los gobiernos locales en cada una de las acciones, con la ciudad de Santa Fe desde el día 1, desde el 2024, cuando estaba la sequía todavía, ya estábamos trabajando en ese sentido, y todas las obras que yo detallo en los diferentes departamentos de la provincia de Santa Fe, no solo de defensa, de alteo, los caminos rurales, todo lo que tiene que ver con la limpieza de los canales, se sigue haciendo sostenidamente, y en este sentido siempre trabajando, como decía, con los gobiernos locales ante las alertas que desde Protección Civil se emiten en ese sentido.
2: Bueno, ahí estaba la palabra de la vocera provincial. Es muy importante la limpieza de los canales, porque, a ver, las ciudades de la provincia de Santa Fe, todas, en mayor o en menor medida, tienen sus canales, porque siempre ha llovido a lo largo de la historia. El tema es que el agua vaya drenando, en general, hacia un río Paraná, que está mucho más bajo que, por ejemplo, acá en Rosario. Rosario no es una zona baja, es una zona alta. El tema es que cuando los canales están tapados, todo se inunda. Entonces, es muy importante la tarea que han hecho del drenaje de arroyos y de canales.
1: Cada vez queda, se queda menos tierra. Si te vas a Fune, a Roldán, tenés construcciones
2: claro,
1: de todos lados.
2: Claro.
1: No tenés por dónde te drene, dónde chupe el agua.
2: Exactamente. Claro, no hay absorción de los terrenos y por lo menos hay que buscar los canales que estén liberados. Bueno, es una buena noticia, por ahora venimos zafando, se va a negar la zona costera, indudablemente, porque eso siempre pasó así. Bueno, Mauro, muchas gracias, nos reencontramos luego.
1: Abrazo.
2: Las 5 de la tarde, ya prácticamente en la República Argentina, vamos a ir a las noticias que llegan de Buenos Aires y nos metemos después en la recta final de la tarde.
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1: Las 5 de la tarde en la República Argentina. Subió el uso de la capacidad instalada, así lo informó el Instituto Nacional de Estadística y Censos. El organismo señaló que el porcentaje de la producción de las empresas argentinas llegó al 58,2% durante el mes de julio. Se trasladó a casi el 80% de los presos a la cárcel de Marcos Paz. El operativo de reubicación de los internos de la cárcel de Villa Devoto alcanzó los 1.190 internos. La ministra de Seguridad Nacional, Alejandra Monteoliva, confirmó que ya se completó el 79,5% del traslado, realizando un procedimiento gradual coordinado con el Servicio Penitencial Federal. La información deportiva con Sergio Zarratea.
2: Iván Marcone, capitán de Independiente, habló en conferencia de prensa en la previa del clásico contra Racing el próximo domingo en el Cilindro de Avellaneda.
3: Es un partido importante, yo lo tomo así, pienso solamente en este partido, siempre para nosotros el partido siguiente, el próximo es el más importante, hoy toca el clásico, no pensamos más allá, no pensamos tampoco mucho en lo que pasó, sí sabemos que son partidos que como viene cada uno en su presente no tiene mucha gravedad porque se vive y se juega de otra manera, pensar en este partido, prepararnos bien, no mirar más allá, sea en mi caso personal, sea en lo grupal. Sabemos que la gente también quiere que hagamos un buen partido, que ganemos, solamente pensar en eso.
1: El tránsito con Ernesto Arriaga.
4: En estos momentos hay que tener en cuenta que toda la zona del Congreso está ocupada por personas y hay las vías alternativas. Los que vienen de arriba para la zona del Bajo Porteño, Avenida Corrientes o Avenida San Juan para ir hasta Paseo Colón o Alicia Moro del Justo. Los que van del Bajo hacia el Alto de Buenos Aires pueden hacerlo por Avenida Córdoba o por Avenida Independencia. El subte de la línea A no para en la estación Congreso. Por otra parte, Alicia Moro del Justo con mucho tránsito de Puerto Madero y toda la zona del puente, el puente Avellaneda y el puente Belsarfield habilitados.
1: En Santa Rosa, La Pampa, en donde nos escuchás por AM730, la temperatura es de 15 grados, el cielo está nublado. Aquí en Buenos Aires, 18 grados 3 décimas, humedad 77%, cielo nublado con lluvia.
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Bueno, y el túnel musical va a tener como protagonista al gran Paz Martínez, que estuvo anoche en Rosario, una de las voces románticas y prestigiosas de nuestra música. Nacido en Tucumán como Norberto Alfredo Gurbich, este cantautor inmenso lleva más de 4 décadas musicalizando los romances, las despedidas y los reencuentros en varias generaciones de argentinos. Su carrera explotó en los 80 y desde entonces se convirtió en un abonado indiscutido de la televisión argentina. Le ha puesto música a canciones de novelas inolvidables como Padre Coraje, Valientes. Su voz es literalmente la banda sonora de muchas tardes frente a la pantalla. Pero el Paz Martínez no es solo lo que canta, sino lo que compone. Es un compositor sumamente talentoso que ha hecho temas para que interpreten músicos de la talla de Luis Miguel, Valeria Lynch, Los Nocheros, Mercedes Sosa, hasta la mismísima Madonna. El Paz Martínez ha ganado Martín Fierro, ha ganado Conex, pero ha ganado sobre todo el cariño eterno de su gente, que ayer se demostró aquí en Rosario. Un artista con mayúsculas que sigue reinventándose, porque en estos días grabó, estamos escuchando uno de sus clásicos, ¿no? Donde hubo fuego, cenizas quedan, hay muchísimos temas que ya todos conocemos, pero en estos días, y con una carrera ya muy importante, que podría estar tranquilo con sus grandes éxitos, se sigue animando a incursionar en terrenos que quizás no son los más cómodos para su género, para su estilo. Y grabó en Fa un tema de Miranda, Tu misterioso alguien, lo cual demuestra que sigue abierto a los desafíos. Por su visita a Rosario, esta permanente renovación que tiene el Paz Martínez en su carrera, hoy lo traemos al túnel musical, Tu misterioso alguien, el Paz Martínez.

0: Ahí están los aplausos para el Paz Martínez, ¿eh? Tu misterioso alguien. El Paz tiene 78 años y hay que animarse a esa edad, cuando ya uno es un artista consagrado, con sus grandes éxitos, él podría seguir cantando lo de siempre, y sigue incursionando en estas aventuras, por decirlo de algún modo. Es un género que tu misterioso alguien no es un tema muy del Paz Martínez, pero lo hizo muy bien,
1: muy bien.
0: Así que por eso lo trajimos hoy al túnel musical de la tarde.
1: 341-511-1300 es el número de WhatsApp de Radio Nacional Rosario. Ahí te comunicás con nosotros, como todas las tardes.
2: Exactamente, desde Santa Fe también, ¿eh? Comunicate, contanos qué está sucediendo, qué, si te gustó el túnel musical o no, pulgar arriba, pulgar abajo.
0: Sí,
2: ¿eh?
0: Sí.
2: Todo, nosotros aceptamos todo tipo de críticas.
0: En Santa Fe lo van a reconocer más que acá.
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2: Bueno, acá estamos, ¿eh? Compartiendo entonces a través de LRA 14 en Santa Fe AM 540 y por FM 102.9, ¿eh? Desde Rosario, con una novedad. Que yo sé que esto, con lo que tuvimos en la semana, puede tener alguna dudilla en cuanto a la presentación, pero lo chequeamos, está confirmado,
1: está el contrato firmado.
2: ¿Sabés quién lo chequeó esto?
1: ¿Quién?
2: Facundo Rivera.
1: Ah, entonces bueno, está bien.
2: ¿Está?
1: Sí.
2: Yo no me voy a
0: no van a venir otra vez con los chilipapers.
1: No, por eso. Si está chequeado,
0: está chequeado.
1: Pero si lo hizo Facu.
2: Estamos hablando de la banda irlandesa.
0: ¿Cuál?
2: La banda irlandesa,
1: claro,
2: sí, lo digo, y ya
1: que si me te estás vendiendo algo.
2: No son los Chili Peppers, por favor, en serio, ¿eh?
1: Como
2: por
1: banda
2: favor,
1: irlandesa
2: te
1: no te saco la entrada.
2: U2.
1: Ah, bueno.
2: U2, por favor, Bono va a estar ahí en el estadio de River Plate. Se anunció, llega a Argentina y va a ser en el 2027, ¿sí? A no desesperar, que falta muy poquito tiempo. 10 años del último paso por este hermoso país, 10 años de que la banda tocó justamente en Argentina, y ya confirmó el regreso, pero con dos presentaciones. Hay dos fechas, 23 y 25 de marzo del 2027. Nos falta un montón tampoco, ¿eh?
1: No.
2: Así que en el marco de esta nueva gira van a estar celebrando 50 años de carrera, ¿eh? Así que hay tantos hits para poder recordar de YouTube, pero también van a presentar canciones de el nuevo disco Carnaval de Luz. ¿Cuándo van a estar la venta de las entradas? Primero por la plataforma oficial All Access, para que lo tengan en cuenta, y una preventa Santander, ¿no? Siempre tenemos un banco que tiene esta posibilidad. El 21 de octubre, el miércoles 21 de octubre, a partir de las 10 de la mañana, para esa gente que tiene este banco, 6 cuotas sin interés. Y después la venta general el jueves 22 de octubre. Así que ya lo saben, YouTube en Argentina.

0: minutos pasaron de las 5 de la tarde. Esto es la tarde de Radio Nacional Rosario y seguimos con más noticias.
1: ¿Te gusta el cine, Lucho?
0: Me encanta.
1: Bueno,
0: ¿dónde me vas a invitar?
1: No, te voy a contar lo que pasó. Ya no puedo invitarte porque ya pasó, y si te invito espero que te comportes, ¿no?, como estas personas en Entre Ríos, en Paraná. En un shopping de Paraná ayer empezó a discutir una madre con una hija, la madre de 50 y pico de años, la hija 27, por las ubicaciones. Esto suele pasar.
0: Sí, más cuando entras al cine en pareja o en grupo.
1: Este es mi asiento, ¿no? Está
0: cuatro asientos y de golpe en la fila ves que hay uno interrumpido.
1: Uno en el medio y dice, claro, perdón, este es tu asiento. En general uno dice, perdón, yo tengo esta ubicación, y el otro dice, bueno, yo me corro. Pero acá no pasó. En realidad no está claro. La cuestión que empezaron a discutir por la ubicación en el cine, la situación fue creciendo. Se empezaron a golpear, se empezaron a pegar, la mujer sacó un gas pimienta, tiró gas pimienta, imagínate que el gas pimienta en un lugar tan cerrado, enseguida hubo que evacuar, llamaron a la policía, no hubo función, no hubo cine, por pelearse por la ubicación.
0: Se
1: esto pasó
0: sin el pan y sin la torta.
1: Exactamente, en la sala 4 de Cine Las Tipas, en Paraná, ayer, por un problema, por una ubicación en el cine, pelearse por un asiento. Bueno, terminó con golpes, gas pimienta y dos mujeres detenidas. Así que bueno, a cuidarse.
0: Bueno, me has robado un viral, pero sí, eso es lo que está pasando en los cines. Nos vamos ahora a comunicar con la compañera de LRA 14, Radio Nacional Santa Fe. Allí está del otro lado, ya enganchada en línea, nuestra compañera Soledad Gálvez, allí de Santa Fe. ¿Cómo estás, Sole? Buenas tardes.
2: Hola, ¿qué tal? Buenas tardes, compañeros. ¿Cómo están?
1: Bien, bien, Soledad. ¿Cómo anda la cosa allá en Santa Fe? Acá está lloviendo un poquito, mientras empezó ya la marcha universitaria rumbo al monumento, que ya están llegando. Bueno, algo de lluvia.
2: Todavía.
1: Pero allá, ¿cómo está la cosa, el día?
2: Todavía no llueve, bueno. Todavía no llueve, pero sí tenemos también marcha multitudinaria en defensa de las universidades de Santa Fe y también, por las otras causas que se marcharon y que se trató de confluir en una misma marcha.
1: Exactamente, por suerte las dos marchas acá en Rosario, como en Santa Fe, todo en absoluta tranquilidad, a diferencia de lo que está pasando en el Congreso, en Buenos Aires, donde hay incidentes, represión de la policía, la verdad que es lamentable lo de Buenos Aires, acá está todo pacíficamente desarrollándose.
2: Pacíficamente,
1: ¿no?
2: Por suerte, como
1: acto tiene que ser.
2: Que
1: como tiene que ser.
2: Exactamente.
1: Bueno, contanos, Soledad, ¿qué noticias hay? Aparte de esto, por supuesto, en la capital provincial, estamos en estos días en dúplex, así que vamos a charlar un poquito, haciendo un ida y vuelta de lo que está sucediendo en todo el territorio santafesino.
2: Muchísimas gracias. Les cuento, les traigo una noticia que lamentablemente atraviesa a todas las ciudades con matices, claro, pero a todas las ciudades que cuentan con servicio de transporte público de pasajeros, y contarles que se autorizó, la Municipalidad de Santa Fe está autorizando el noveno aumento en la tarifa del transporte público de pasajeros desde principios de 2024. Ya son 9 los aumentos que autoriza la Municipalidad de Santa Fe. En este sentido, fue tomada esta decisión después de que las empresas prestadoras del servicio de transporte público de pasajeros presentaran un estudio de costos y pidieran una tarifa plena de 2.650 pesos para el transporte público de pasajeros. La Municipalidad de Santa Fe, procuró negociar esta situación para que el aumento no recayera solamente en los usuarios, en los pasajeros que utilizan el transporte público. Y lo que finalmente se decidió es que la Municipalidad, a través de un fondo de movilidad que la ciudad tiene, aporta un promedio de 225 millones de pesos mensuales para darle sustentabilidad al sistema de transporte público después de lo que fuera también la eliminación de fondos y de subsidios y la caída en la cantidad de pasajeros, que también hay que decirlo, ha caído muchísimo, al menos una tercera parte en nuestra ciudad, la cantidad de pasajeros que utilizan el transporte público debido a estos reiterados aumentos también.
1: Claro, entonces, ¿en cuánto quedó, Soledad, entonces, ahora?
2: 2.322 pesos va a ser la tarifa plena y 2.090 para quienes tengan la SUBE registrada. Esto también es importante porque quienes no tengan su plástico registrado aún pueden hacerlo a través de las terminales con los que cuenta el sistema SUBE para ahorrarse unos pesos que hoy en día son importantes.
1: Acá en Rosario estamos en 2.150, un poquito menos, el nuevo aumento, esto pasó ahora en octubre, principio de mes, y tenemos un sistema, lo contamos, de uso frecuente. Si vos haces más de 30 viajes, de 30 a 80 te quedan 1.700. Para la gente que tiene un viaje frecuente. Y si tenés más de 80 viajes al mes, 1.612. Y hay una tarifa estudiantil de 1.075. Un poquito más barato en Rosario, ¿no?
2: Totalmente. Bueno, eso es muy bienvenido. Acá también hay una tarifa de boletos frecuente, que es esta que te digo, de 2.090 pesos. Aunque sí se ha logrado hacer generar itinerarios. Si una persona necesita tomar más de un colectivo para completar un trayecto, es ahí donde el segundo viaje no se cobra.
1: Porque perfecto.
2: Entonces eso sí genera un ahorro. Y también vale decir que en Santa Fe, como no se trabaja de corrido, muchas personas necesitan tomar el transporte público 4 veces en el día.
1: Ese es un datazo, porque en general acá es todo horario corrido, pero Santa Fe la siesta se respeta. ¿A qué hora cortan ahí? ¿A qué hora cortan?
2: Se corta a las 12 del mediodía, en algunos casos a la 1 de la tarde.
1: A más tardar a la 1 se corta.
2: Más tardar a la 1 y se vuelve a trabajar a las 4.
1: Está bien, muy bien. Como tiene que ser. Hay que dormir la siesta. Yo estoy de acuerdo.
2: Hay que dormir la siesta.
1: Avalo a los santafesinos. Sí, sí, sí.
2: Recargar un poquito las pilas. Tal cual.
1: El que duerme la siesta amanece 2 veces, dice el dicho, ¿no?
2: Pero totalmente, recarga la energía. Es cierto que, bueno, para el ritmo de algunas ciudades, bueno, como Rosario, sería detener un poco la actividad y no se puede, pero bueno, es recomendable, sobre todo cuando estamos muy cansados.
1: Bueno, además ustedes, hay que decir, tienen ahora que viene el verano temperaturas agobiantes. Peores que las de acá por la humedad.
2: Totalmente, por la humedad, no solo que sube mucho la temperatura, y este año con el fenómeno del Niño seguramente se hará sentir la humedad más que otros años incluso, pero también porque sube la temperatura y se combine con la humedad, y realmente la siesta no es un horario recomendable para estar exponiéndose al sol, estar en la calle y demás. Les contaba entonces, la nueva tarifa de plena de transporte público de pasajeros va a ser de 2.322 pesos, 2.090 para aquellos casos que se tenga la SUBE registrada, 928 para los estudiantes, 1.625 para quienes se trasladen a la región centro de la ciudad de Santa Fe, a la zona centro de la ciudad de Santa Fe, y 1.161 pesos para jubilados. Vale decir también que este es un acuerdo provisorio, ¿no? Como estos acuerdos que se logran negociar por unos meses nada más, porque lo que no se termina de resolver es la crisis de fondo del sistema de transporte público de pasajeros, que se está sosteniendo realmente como se puede, pero con este tema de que ha caído muchísimo la cantidad de pasajeros que lo utilizan y que los aumentos son bastante frecuentes y difíciles de costear para muchas personas, bueno, es una cuestión de tiempo que se vaya dificultando todavía más. Esperemos que no, pero vale decir que estas son las condiciones en las que se está trabajando.
1: Perfecto, Soledad. Muchas gracias. Volvemos mañana, ¿te parece?
2: Pero claro que sí, nos reencontramos mañana. Muchas gracias a ustedes.
1: Chao, que la pases bien, que termine bien la jornada. Soledad Gelbes desde Nacional Santa Fe.

Es el que llega a la ciudad de Rosario este próximo 18 de octubre a las 21 horas en el Salón Metropolitano, haciendo este tour Eternos 2026. Es David Bisbal y lo teníamos también en la tarde de Nacional.

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1: Cinco y media de la tarde en todo el país. Una nueva marcha federal universitaria recorre en estos momentos las calles de Rosario. Miles de estudiantes, docentes, no docentes y autoridades se movilizan para reclamar la ley de financiamiento universitario. Desde las 15 empezaron a llegar las primeras personas a la Plaza San Martín de nuestra ciudad. Recordamos que las movilizaciones desde esa plaza toman Dorrego, atravesaron San Luis hasta Buenos Aires y en minutos bajan por calle Córdoba rumbo al Monumento Nacional a la Bandera, donde se va a realizar el acto alrededor de la hora 18. La información desde la ciudad de Santa Fe en relación a la situación de los cuidacoches con Roberto Goyán.
2: Cuidacoches en Santa Fe. La resolución del Ministerio de Justicia y Seguridad lleva la firma del ministro Pablo Cocconi y busca organizar la aplicación de la ley en las distintas localidades de la provincia. La norma, aprobada por la legislatura a mediados de septiembre, sanciona como contravención la actividad de los cuidacoches, el lavado o la limpieza de vehículos a cambio de dinero u otro beneficio, siempre que la actividad esté prohibida por una ordenanza local y se realice sin autorización. El pedido de la provincia apunta a conocer qué ciudades cuentan con la prohibición, cuál es su alcance y qué autoridades locales son responsables de aplicarla. En las últimas horas, la vocera del gobierno provincial, Virginia Pudanes, oficializó la decisión y aseguró que el objetivo es garantizar la tranquilidad de los santafesinos en los espectáculos sin extorsiones de los trapitos o cuidacoches.
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1: Con Nacho Sansó.
3: Muchas gracias, Diego. Malas noticias desde la enfermería canalla. Rosario Central visita Atlético Tucumán el sábado desde las 20 para seguir arriba en el campeonato, pero tendrá dos bajas sensibles. El primero es Franco Ibarra, el jugador que más minutos sumó en el 2026 para el equipo de Almirón, descartado por una molestia muscular. El segundo es Federico Navarro, que sufrió una lesión en su tobillo que lo marginará de las canchas lo que resta del torneo.
0: Estado del tiempo.
1: Cielo parcialmente nublado en Rosario, temperatura 21 grados, una décima, humedad 60%. En la ciudad de Santa Fe, la temperatura 22 grados, 5 décimas, con cielo parcialmente nublado. En todo el país, 5 de la tarde, 33 minutos.
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6: ¿Sabías que en Jujuy el carnaval no solo se festeja, también se entierra? En los pueblos de La Quebrada y La Puna, la fiesta arranca cuando se desentierra al diablo carnavalero, símbolo del festejo con música, harina y albahaca. Una semana antes, el diablo se vuelve a enterrar para que descanse hasta el año que viene. Una tradición ancestral que mezcla lo indígena, lo criollo y mucha fiesta.
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0: Bueno, acá la música de Coti, Ángela, La Conga, Luz de Día y Gómez también, que en cualquier momento viene con alguno de sus temitas, escuchábamos también a Uriel Lozano, lo dejaría todo, mejor dicho, no es lo dejaría todo, dejaría todo.
1: Dejaría todo.
0: En la sesión FA. Uriel Lozano también estuvo recibiendo su estatuilla en los premios Martín Fierro. A la música.
1: Estamos cubriendo los Martín Fierro a la música, básicamente.
0: Y es que son los artistas de la provincia de Santa Fe.
1: Exacto.
0: ¿Cómo no vamos a mencionar a la Sole? Soledad Pastorutti.
1: Uriel
0: Lozano, Dalila. ¿Quién más mencionamos hace un ratito? Para.
1: Los que no son de Santa Fe también.
0: No, bueno, pero algunos de los nuestros, ¿viste? De los que sí son de acá, de la zona, y que, bueno, han recibido también su estatuilla. Valentino Merlo.
1: Valentino Merlo.
0: Revelación. Nabil, ya lo dije, eso de compartir no me gusta. O sea, que gane uno. Jugate por uno. Jugate ya. O sea, no es que ganaron dos. Bueno, está todo bien, pero sé que para el artista es importante. Después, bueno, mucha emoción en esto de poder ganar y de tener un premio, un reconocimiento,
1: eso
0: más que nada.
1: Que
0: para la gente joven, digo, ¿no? Que muchos de ellos mencionaron eso. Se trabaja como pulmón, muy independiente, la música no es como antes, y de hecho, a ver, artistas como Lali, artistas como, qué sé yo, Abel Pintos, que también se llevó el oro, ya tienen discográfica, ya tienen como un aparato importante que los banca.
1: Una carrera armada, digamos.
0: Y los que recién empiezan, bueno, es remar en dulce de leche muchas veces, porque entre conseguir lugares para poder tocar, que se escuche justamente en las radios, que nosotros, bueno, siempre apostamos a esto, a los que no son tan escuchados, traerlos, tenerlos, tratar de repasar eso, pero bueno, sí, es lógica la digamos, esa emoción, ¿no?
1: De hecho, algo que dijo Valentino Merlo cuando subió a recibir el premio, es eso, básicamente, de que nunca pensé que un artista emergente le iban a dar un premio.
0: Bueno, ¿ves? Ahí
1: sentirse
0: está.
1: Premiado después de que te costó,
0: claro,
1: tanto
0: es hermoso. Es un premio. Bueno, por ejemplo, Joaquín Levington, que habló de como mejor banda turf, por ejemplo. Dijo, no somos la mejor banda. Y estaba como medio enojado, ¿no? No somos la mejor banda, pero sí, uno de los integrantes de la banda dijo, por lo menos un ratito, sé que somos muchos y que todos, cada uno tiene como su estilo, ¿no? En cuanto a la música. Así que bueno, parte de lo que sucedió en este Martín Fierro a la Música, primera edición 2026, pero nos vamos nuevamente a Santa Fe, porque por allí también están de festejo y también tienen un día muy particular que está relacionado con la música, ¿eh? Así que ya estamos charlando con Leonardo Pez. ¿Cómo estás?
2: Hola Luján, hola Luciano, ¿cómo están? Un gusto conversar con ustedes.
0: Bueno, nosotros hablábamos de música y de lo que cuesta, viste, a veces, las bases esas en que se van conformando cada una de las bandas. Y bueno, por allá también ustedes van como apostando, ¿no?, a la difusión de las bandas, en este caso del rock santafesino, ¿no, Leonardo?
2: Sí, es interesante ingresar desde ese lugar, Luján, porque en el imaginario, obviamente, si bien estamos cerca y nos conocemos muy bien entre rosarinos, rosarinas y santafesinos, es verdad que en el imaginario Santa Fe está asociada a la cumbia, ¿no? En géneros musicales.
0: Tal cual.
2: Algo que es absolutamente indiscutible, porque hay una pulsión cumbiera en la ciudad, pero también hay un rock que se generó paralelo al surgimiento oficial, podríamos decir, del rock argentino, que uno ubicaría en la salida de La Balsa Ayer Nomás, ¿no? En ese álbum en el año 1967 que marca el inicio, digo, oficial del rock argentino, porque ya antes había rock, pero ese es el momento, podríamos decir, de apropiación social o de primera masividad antes de los 80. Bueno, y el rock santafesino tiene una historia muy, muy ligada en aquellos años a la historia nacional, porque en el año 1971 se realizó una suerte de Woodstock aquí en Santa Fe, en un lugar que se conocía como la Isla Verduc, en donde tocaron grupos como, grupos santafesinos como Los Bichos de Candy, Virgen, grupos de la época, ¿no?
0: Uh-huh, claro.
2: Y en función de ese espectáculo, no diría de evento, sino de ese acontecimiento, es que pasaron muchos años, hubo muchas bandas a lo largo y ancho de nuestra ciudad y en todos los tiempos, pero en función de eso se estableció desde el Honorable Consejo Municipal de la Ciudad de Santa Fe el día 10 de octubre,

0: Se fueron desarrollando una serie de eventos. Por ejemplo, anoche, que es lo más cercano que tenemos, se celebró el Día del Rock Santafesino en un local y tocaron artistas contemporáneos como Gonzalo Villarino, Mister Catero y Caras Nuevas. Yo nombro bandas de aquí, de nuestro rock local, como para ir asimilándolas de a poco. Y también es un dato interesante para comentar que esta iniciativa forma parte del mes del rock, que va a haber distintas actividades ligadas al rock de Santa Fe. Santa Fe es, como Rosario, es una plaza para el rock a nivel nacional. Hace poquito se llevó a cabo, por ejemplo, el Festival Harlem. Hace algunos meses el Festival Tribus, y ni hablar de otras expresiones como el Festival de Cumbia, el Festival de Percusión, Trombonanza, y otras disciplinas que tienen que ver con el cine, el teatro, la literatura. Pero me parecía interesante, Luján y Luciano, traer esto a colación, porque realmente han habido bandas muy importantes del rock santafesino. Por ahí siempre lo que uno conversa desde este lugar y habla con artistas y con otras partes de la escena es qué es lo que le ha pasado al rock santafesino para no dar ese salto quizás y llegar a otro nivel de reconocimiento. Uno piensa en bandas como Cabezones o como Sick Raga, que quizás son las que más lejos llegaron, pero este día sirve por lo menos para ponernos a reflexionar y, como se suele decir, también mancar los trapos de los artistas
1: Pero
0: santafesinos que
1: claro.
0: se
1: Sí,
0: dedican al rock, ¿no?
1: exactamente. Bueno, de eso también nosotros hablamos y tratamos, como siempre, ¿no? Desde Radio Nacional, en cualquier lugar, en cualquier punto del país, en apostar a esto, ¿no? A aquellos que tal vez no son tan conocidos, pero que sí tienen esa inquietud por poder crecer y estar también en esto de sonar en la radio, viste que se suele decir también esto. Así que está bueno fomentarlo, poder compartirlo y tener justamente fechas en particular como para poner justamente en debate de qué estamos hablando cuando hablamos del Día del Rock Santafesino, cuando hablamos, qué sé yo, del Día de la Cumbia, el Día de algo en particular. Es esto, ¿no? Ponerlo otra vez en agenda, ver que hay mucho público que sigue justamente estas bandas. Y que van a estar presentes y que tal vez lleguen, ¿no? A ciertos lugares, que esa es la idea del poder dar esa difusión a estas bandas. Así que bueno, esta jornada que fue anoche y nos decías también el mes del rock va a tener, me imagino, otros capítulos.
0: Totalmente, Luján. Vos sabés que hay algo que se viene, un ciclo que se viene desarrollando hace algún tiempo, que se llama Jueves de Sesiones, en donde distintos artistas de rock santafesino se presentan en un local de la ciudad de Santa Fe los jueves, cada 15 días, con entrada libre y gratuita. Ese es un espacio realmente muy, muy importante para conocer bandas nuevas, algunas que por ahí tienen un poco más de trayectoria, y las que están surgiendo y las que empiezan a dar sus primeros recitales. Hace poco tuve la oportunidad de ir a uno de esos recitales. Y una de las bandas que tocó tuvo como invitado a César Andino. César Andino es el vocalista y compositor de Cabezones, que es una de las bandas más reconocidas de la ciudad de Santa Fe. Y realmente uno ve, cuando se dan esas oportunidades, cómo el público va, acompaña, y en definitiva, bueno, entendemos que hay una diversidad, que lo que nos caracteriza es una diversidad. Obviamente que en nuestro ADN está la cumbia, eso es, como decíamos al principio, indiscutible, pero también hay un recorrido que se viene haciendo desde el rock, hay una escena que se construye como tal, hay una sonoridad del rock santafesino, como también la hay del rock rosarino. A mí me encanta el rock de Rosario, desde Los Gatos, La Trova en adelante, ¿no? A Lito Nevia lo admiro absolutamente, y creo que hay algo que uno registra como santafesino de la música rosarina, y creo que les debe pasar a quienes escuchan el rock santafesino desde otros lugares. Así que bueno, en definitiva, defender y comunicar esa identidad que tenemos desde hace tiempo, ¿no?
1: Ya lo creo. Gracias por todo este informe, por contarnos y también por invitarnos en algún punto, Leonardo.
0: Muchas gracias a vos, Luján. Un placer este diálogo y bueno, estamos en contacto, a disposición.
1: Exactamente, estamos en contacto en cualquier momento. Leonardo Pérez, entonces, colega de Santa Fe, allí en AM540, en FM 102.9, LRA 14.

0: por acá, pasamos de un colega a otro, le damos la bienvenida a la tarde. ¿Cómo le va, Sansón?
1: ¿Cómo andan? ¿Todo bien?
0: ¿Todo bien?
1: Estoy muy contento.
0: Está muy contento. Sí, se me nota, ¿por qué? Míralo.
2: ¿Ganó el Tini?
1: No, ah. lejos. Bueno, porque me reciben con cariño cada vez que llego.
2: Ah, mira.
0: ¿Quién te recibe con cariño? ¿Quién es cariño? ¿Dónde está cariño? A ver, que se presente cariño acá en la sala. Por favor, te lo pido.
1: Me recibe muy bien.
0: Siempre.
1: Con los brazos abiertos.
0: Por sobre todas las cosas, claro. Pero sí, cómo no. De otra, con todos los brazos abiertos. Sí. Te agarramos así, hacemos.
1: Tiene que abrir los brazos para
2: siempre lo recibimos con violenta alegría.
1: Exacto. Más violenta que alegría.
0: Pero bueno. ¿Qué se viene?
1: ¿Con qué seguimos? Se viene un periplo deportivo en la próxima 45
0: minutos. ¿Raid deportivo?
1: Que tiene mucha información. Muchísima información.
0: Siempre me hace lo mismo.
1: ¿Qué es la información?
0: No me venga con tiene un montón de información. Dígame qué es la información.
1: Desde lo futbolístico. Ahora malas noticias.
0: ¿Hoy? ¿Qué pasó?
1: Son todas malas noticias.
2: Claro, no hay una.
1: Son todas malas noticias rescatemos. Porque lo comentábamos hace un ratito. Desde la enfermería, por ejemplo, de Rosario Central.
0: ¡Oh! No te la puedo creer.
1: Si usted pretendía que Rosario Central pelee el título, pelee todos los frentes que le quedan abiertos.
0: No va a pasar.
1: Ya empezamos con la pierna izquierda. Nunca mejor dicho, con mala pata.
0: Con mala pata.
1: Con sobrecarga, ¿no? Uh-huh. Con sobrecarga.
0: Okay.
1: Verdaderamente, no son buenas las noticias que llegan desde la enfermería canalla. Vamos a tener la información del fútbol de Santa Fe.
0: Muy bien.
1: Todo lo que pasa en Santa Fe, de la Veracruz, con la información de Colón, con la información de Unión de Santa Fe, de la mano de nuestro compañero Ernesto Fernández, que también lo vamos a tener y lo vamos a recibir en este periplo deportivo, como solemos decir.
0: Periplo
1: deportivo. En este rato.
0: Mira, es el nombre, este es de un deporte, nombre nuevo.
1: Te
0: periplo
1: digo,
0: deportivo.
1: Te digo que. Facundo Rivera estuvo presente para hablar de automovilismo con el TC.
3: Ah, en este fin de semana, el otro.
0: 24 y 25.
1: Y vuelven las columnas de Facundo Rivera.
0: Me encanta.
1: Del deporte motor, lo vamos a tener. Va a estar Ariel Gómez hablando de rugby.
0: Uh-huh.
1: No puede faltar. Y por supuesto toda la información de Rosario Central, de Newell's Old Boys, de Unión y de Colón en el próximo segmento deportivo. Con el equipo de Pasión Nacional.
0: Perfecto, listo entonces. Todo eso y mucho más, porque se quedan en la tarde de Radio Nacional Rosario.

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1: Las 6:00 p.m. en la República Argentina. La ministra de Seguridad, Alejandra Montoliva, dijo que la marcha universitaria es una provocación de violentos, en informe de Lilian Arias.
2: La ministra de Seguridad, Alejandra Montoliva, consideró que los disturbios que se produjeron en la Plaza de los Congresos y en el marco de la 5ª Marcha Federal Universitaria está provocado por los mismos violentos de siempre. Montoliva dijo que quieren imponer el caos, desafiar a las fuerzas de seguridad y convertir las calles en una zona libre. Mientras tanto, pudimos saber que 3 gendarmes y 1 policía federal fueron heridos por elementos contundentes. En Casa Rosada dicen que la marcha universitaria está sesgada políticamente.
1: La información deportiva con Agustín Domper.
3: Comienza una nueva fecha del fútbol argentino en el Ducot. Desde las 20, el Globo Huracán recibe a Gimnasia de Grima de la Plata. Mañana, Boca Talleres es el partido más importante de la jornada del viernes y será transmisión del Fútbol Show Nacional.
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4: Mucho tránsito hasta ahora en toda la zona de Alicia Morel, justo en Puerto Madero. Madero y todo Huergo para la Buenos Aires de la Plata. Recordar que todavía continúan con demoras toda la zona del Congreso de la Nación. La avenida Córdoba está transitable y la avenida Independencia no presenta importantes demoras. Aeroparque y Ezeiza operan con normalidad a esta hora.
1: En Tucumán, en donde nos escuchás por AM1190, la temperatura es de 18 grados, el cielo está nublado. Aquí en Buenos Aires, 16 grados 8 décimas, humedad 90%, cielo nublado.
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0: 18.06 en toda la Argentina. Ya entramos entonces en el último tramo de la tarde nacional aquí por la Fontana Rosa. Saludamos a la gente de la AM540 de Santa Fe, que también está con nosotros, escuchándonos aquí en Radio Nacional Rosario. Seguimos entonces en tarde nacional, nos metemos para hablar un poquito de deportes y comenzamos con los títulos de la jornada, que son básicamente primero los de fútbol.
1: Exactamente, porque se levanta el telón de una nueva fecha del fútbol grande de la República Argentina, la número 13 del torneo clausura. A las 20 en el Palacio Tomás Adolfo Ducó, Huracán se va a enfrentar a Gimnasia y Esgrima de la Plata. Lindo partido de jueves para iniciar la 13ª del fútbol doméstico. También esta noche por Copa Libertadores se abre la serie de semifinales para Estudiantes de la Plata y Flamengo. Estudiantes sin Marcos Rojo se va a enfrentar al Mengao 21-30. El partido lo vas a vivir por Radio Nacional, lo relata Jorge Godoy, lo comenta Santiago Lucía en la más grande de la Argentina.
0: Bueno, además también, ¿qué más tenemos, Facu Rivera?
2: Tenemos el UEFA Europa League, hubo jornada hoy de fútbol europeo con algunos resultados que vamos a repasar. Por ejemplo, la goleada del Benfica, con Prestiani como titular, 4-1 ante el Celtic de Escocia también. Además, el triunfo del Lyon, del equipo de Nico Tagliafico, 3-2 ante el Crystal Palace de Walter Benítez. Además, la goleada del Bayern Leverkusen de X Fernández, 4-0 de visitante ante el Lech Poznan. Pero además, más resultados.
0: Sí, porque además también ganó Olympiacos de Grecia, fue como visitante 1-0 ante el Olympique de Marsella. Gol de Santiago Gese, el argentino. Además, también triunfo de Juventus como visitante Celta de Vigo por 2-1. Y además también del Bournemouth de Inglaterra, venció 3-0 al Sturm Graz de Austria. Además, también Nacho Sansó, hay básquet.
1: Exactamente, repasamos la agenda de la Liga Nacional. Ayer Lanús cayó derrotado en condición de local, 84-77 en manos de Peñarol. Hoy, 21 horas, la Unión de Formosa va a recibir a Racing de Chivilcoy. Mañana habrá dos partidos en Liga Nacional, 20-30 Platense frente al Oberá Tenis Club, y a las 21:05 San Lorenzo se va a enfrentar a Peñarol de Mar del Plata.
0: Bueno, y automovilismo también.
2: Sí, porque hubo hoy una jornada especial para el automovilismo nacional, sobre todo porque hoy se presentó la carrera del turismo carretera que se va a correr el próximo fin de semana, 24 y 25 de octubre, en el Autódromo Juan Manuel Fangio. Hoy fue la presentación en el Salón Carrasco. Bueno, hay integrantes de autoridades de la política, autoridades del autódromo y la presencia del vicepresidente de la categoría, Gastón Mazacán, y también de Ignacio Fain, que fue el piloto santafesino, el último ganador de esta categoría en la pasada fecha en San Nicolás, en una jornada que, bueno, tuvo la presentación de la carrera. Y también se confirmó que Rosario va a ser la apertura del calendario 2027, es decir que habrá también turismo carretera en Rosario el próximo año, y que será la primera, justamente. No pasará mucho tiempo entre una visita y otra. 13 y 14 de febrero la fecha estimada para que vuelva el desea visitar Rosario, que, bueno, está regresando después de 7 años en esta oportunidad al calendario de turismo carretera. Fabián Esbegliati, presidente del Autódromo de Rosario, bueno, Pablo Hawking y Sebastián Chale, representando a la municipalidad, además de, bueno, representante también de EMEA Producciones, que es la productora privada que se encarga de la organización del evento, de, bueno, buena parte de los sponsors de la CTC, y sobre todo Gastón Mazacán, en representación de la CTC, el vicepresidente, ex piloto de Fórmula 1, actual piloto de la CTC Pickup, que estuvo y que de esta manera presentaba la carrera junto a las autoridades municipales.
3: Gracias al intendente, gracias a la autoridad del autódromo. Nosotros vinimos con el TC en el 2019 y era una plaza pendiente, por supuesto, era un autódromo. Con las reformas que se hicieron en ese entonces para que venga el turismo a carretera ese año, y con los años que han pasado, después las posibilidades que iba a haber para Rosario en función de los trabajos que se hicieron, como bien dijo Pablo, nosotros vinimos con la TC Pickup para hacer un inicio este 2026, previo a lo que va a ser esta fecha de TC confirmada, dentro del playoff, que no es poco. Y bueno, se ha hecho un gran trabajo en función a todo lo que es la parte de seguridad. Pero se necesita seguir trabajando, lo sabemos todos. Se necesita más espacio, seguramente se va a trabajar en función de eso con el correr del tiempo. Y, por supuesto, se han mejorado muchísimo los accesos. Soy un convencido, sí, con todo lo que es el ambiente del TC, que es una plaza que va a atraer mucha gente. Y bueno, se va a poder percibir, se va a poder apreciar el próximo fin de semana, el 23, 24, 25. Que bueno, vamos a estar presentes con el turismo carretera en esta fecha muy especial, recuperar esta plaza. Y bueno, estamos muy, muy contentos, por supuesto, de que esto siga. Acá con el amigo Pablo, que tiene también muchas ganas de poner todo en orden y poder continuar en el 27 y poder continuar en los años siguientes.
2: Así entonces la palabra de Gastón Mazzacane, que bueno, también pudimos tener una palabra que repasaremos la semana que viene, cuando ya nos metamos en la semana previa a lo que va a ser la carrera por parte de los pilotos, porque siempre tiene que haber presencia de los pilotos en este tipo de conferencia. Bueno, uno de los que será de alguna manera local, porque no rosarino, pero santafesino, es de Villa Minetti, es Ignacio Fain, que fue el último ganador de esta categoría cuando en la segunda fecha de la Copa de Oro ganó en San Nicolás, ganó su primera carrera en el TC. Ignacio Fain, un piloto muy joven, típico piloto de la escalera, ¿no? De la CTC, campeón de TC Pista Mouras, de TC Mouras luego, que debutó apenas el año pasado en el Turismo Carretera y ya está peleando el campeonato. Esto nos decía para Radio Nacional Ignacio Fain.
4: Bien, contento de estar acá presente, contento de que vuelva el TC a la ciudad, a la provincia, a nuestra provincia, y con muchas ganas que llegue el TC más. El circuito me trató bien, corrí con las TC Pickup hace no mucho, me fue bastante bien, venía para hacer un podio, después un desperfecto mecánico terminaron abandono, pero bueno, el potencial estaba, el circuito está muy lindo, se ha trabajado mucho, y por eso hoy el TC está de vuelta.
2: ¿Cómo está el equipo después de, bueno, el triunfo tuyo? Chapur está puntero, y bueno, ahora cada uno, imagino, va a pelear su campeonato.
4: Totalmente, estamos bien, estamos más fuertes que nunca, estamos con un potencial muy bueno, pero el TC es muy difícil, así que hay que seguir trabajando y día a día más. Mi vida, la categoría, mi vida, estoy desde que tengo 14 años dentro de la CTC, y llegar al TC fue un sueño, y hoy lograr mi primera victoria de la mano de la categoría y todo el apoyo de la comisión es un orgullo compartido con todos ellos.
2: ¿Y qué mensaje se le deja a la gente, no? Bueno, mucha gente de tu zona, ¿no?
4: También, se va a llenar el autódromo. Espero que el clima acompañe y obviamente invitarlo a todos a pasar el fin.
2: 24 y 25 de octubre, en pocos días ya tendremos el rugido de los motores del Turismo Carretera de nuevo en Rosario.
0: Bien, seguimos entonces con Tarde Nacional, seguimos con los títulos deportivos y además también, bueno, ahora pasamos a hablar un poquito de rugby, porque anoche Bautista Estellés, jugador de rugby Atlético del Rosario y que en esta temporada además también formó parte del plantel de Capibaras 15, la franquicia del litoral, franquicia que representa a las uniones de Rosario, de Santa Fe y de Entre Ríos, estuvo hablando, y que además también estuvo en Argentina 15, el segundo equipo de la Unión Argentina, estuvo charlando en el stream de Rugby Rosario, en el Ciudadano, y dejó una perla importante sobre su futuro y sobre la próxima temporada.
5: Hace poco hablé con Nico Balato, el entrenador, y que tomé la decisión de no seguir en Capibaras. Así que nada, me quiero enfocar en lo que es el estudio, en el trabajo y en el club.
0: ¿Y cómo lo tomó Nico eso?
5: No, bien, la verdad que bien. La verdad que me reentendió, por suerte, así que muy bien, terminamos bien.
0: ¿Argentina 15?
5: Sí, está todo relacionado, sí, está todo relacionado en la UAR. Yo me di baja del sistema y el sistema es Argentina 15 y Capibaras, por lo tanto me di baja los dos.
0: Bueno, ahí pasaba entonces la palabra de Bautista Estellé, jugador Atlético del Rosario, confirmando que se baja de todo el sistema de la Unión Argentina, no va a formar más parte de Capibaras, tampoco va a jugar para Argentina 15, ya ni para ningún seleccionado, decidió enfocar su vida en terminar la facultad, en el trabajo y además también solamente jugar al rugby en su club. Así que una lástima para lo que es el sistema de la Unión Argentina, un jugador realmente con un gran potencial, con un gran futuro, pero que decidió, que me parece totalmente válido, decir no, a lo mejor el rugby profesional no es lo mío, prefiero dedicarle un tiempo a terminar la facultad y a trabajar y jugar en mis ratos libres con mis amigos dentro del club. Me parece que es muy, muy válido eso.
2: Sobre todo porque no se manejan los presupuestos que se manejan, por ejemplo, en el fútbol.
0: No, totalmente. Bueno, esa es una discusión. Justamente lo que vos estás abriendo ahí, Facu, es una discusión que hay.
2: Que dentro del rugby viene de larga data.
0: No, pero además también, por ejemplo, lo del Super Rugby de América. No quiero entrar ahora porque también hay muchos temas para que sigamos hablando, pero Por ejemplo, todos los jugadores o la gran parte de los jugadores que juegan el Super Rugby Américas, que empiezan a ser contratados entre noviembre y diciembre, juegan entre enero, que empieza la pretemporada, hasta agosto. O sea, son 6 meses, 7 meses que juegan. ¿Y el resto del año? No cobran sueldo. ¿Qué hacen? Digamos, no es que tienen un sueldo anual. Ellos tienen solamente durante lo que dura el torneo. Entonces, como que eso termina produciendo así un... Y hay muchos jugadores que a lo mejor ya con 26, 27, 28 años y empiezan a mirar por otro lado. Así, che, bueno, no, la verdad que este año no juego porque prefiero enfocarme en terminar la facultad o me estoy por casar, tengo el trabajo que estoy medio complicado. Y bueno, ponen las energías ahí y está perfecto. Y usar al rugby como un deporte de tiempo libre, ¿no? Dentro de lo que es el rugby amateur. Tarde Nacional aquí en la Fontana Rosa, también por AM540 de Santa Fe, Facu Rivera, Nacho Sansó, Ariel Gómez. Estamos haciendo este programa. Damos vuelta a la página del Polideportivo y nos empezamos a meter en lo que es los equipos de la ciudad de Rosario y después también vamos a escuchar a nuestros colegas de Santa Fe.
1: Y hay que meternos con Rosario Central. Se acaba de publicar el parte médico, se acaba de oficializar el parte noticia. Médico y es noticia. Y es noticia. Lo habíamos anticipado en el informativo de hace un ratito en Radio Nacional y ahora se oficializa el cuerpo médico de Rosario Central, oficializa la lesión de Franco Ibarra, sobrecarga muscular en el aductor derecho, está totalmente descartado para que juegue ante Atlético Tucumán el próximo sábado. Recordemos que el Canalla visita el Estadio Monumental José Fierro desde las 20 horas el próximo sábado, es baja Franco Ibarra para este partido, seguro, y después se evaluará cómo sigue esta sobrecarga en el aductor derecho. Pero de Guatemala a Guatepeor, Federico Navarro, esguince severo de tobillo derecho, se evalúa tratamiento a seguir. Se perdería el resto del campeonato. Federico Navarro.
0: Qué pérdida para Central, ¿eh?
1: Una pérdida importante para el Canalla, porque veníamos de... El cambio de esquema, veníamos de un central.
2: Y en un Marilón que empieza a jugar con tres volantes, cuando empieza con tres volantes se lesionan dos.
1: No solo eso, juega con tres volantes, golea 5-0, uno de los equipos animadores del torneo, y se lesionan dos de esos tres volantes.
0: Ah, increíble. Hay mala suerte también.
1: Es verdaderamente... va a tener que barajar y dar de nuevo Jorge Almirón. El tema de el Gato Ávila, que había sufrido un golpazo en la cara de Alex Arce, buena evolución clínica del trauma craneofacial izquierdo, así lo declara el parte médico. Hoy entrenó con el grupo. Ese golpe fue el día domingo. Hasta el lunes continuaba con episodio de cefalea por el golpe.
0: Bueno, la cara le quedó muy marcada.
1: Sí, sí, sí.
0: Muy feo como le quedó.
1: Un rasguño le quedaron sobre el rostro, parte izquierda. Verdaderamente fue un golpe durísimo. Y volvemos a lo anterior. No está para nada. O sea, hoy entrenó con el grupo, el Gato Ávila. Va a ser parte del grupo que viaje a Tucumán y seguramente sea titular el día sábado. ¿Cómo se rearma Central en ese mediocampo? ¿Cuáles van a ser las alternativas que encuentre Jorge Almirón de cara al partido trascendental? Recordemos que en un ratito se levanta el telón de una nueva jornada, van a jugar Huracán y Gimnasia, ambos en el grupo de Rosario Central, y quien gane se sube al pelotón de los que tienen 22 puntos y son líderes. La diferencia de gol le permite a Central estar puntero, todos con 22 puntos, Central, Belgrano, Argentinos, y Huracán o Gimnasia, que quien gane pueda llegar a esa misma sumatoria. Vamos a empezar a escuchar voces de los protagonistas. Dale. Porque Jorge Almirón, después de la goleada 5-0 ante Independiente Rivadavia, habló sobre justamente la implementación de los tres volantes, las soluciones que encontró con ese cambio de esquema, y lo vamos a escuchar al DT de Rosario Central, primera parte de Jorge Almirón.
6: Bueno, sí, buscamos equilibrio porque Fede venía jugando muy bien, no quería dejarlo fuera. Vicente también venía de la selección, bueno, Hamilton, por ahí es justo porque Canti había hecho un gol el partido pasado, había jugado muy bien, se ve como injusto, pero bueno, ellos saben que el Canti viene madurando y en otro momento por ahí hace un gol y lo saco del equipo y lo tomo mal. Hoy entiende que hay momentos de los jugadores, de los partidos, de los equipos, y hoy bueno, le tocó entrar y fue realmente desequilibrante como es él. Así que cada pieza del equipo es importante, eso lo entiende de esa manera, más allá de que todo quiere jugar, porque están todos preparados para jugar. Pero bueno, tengo que tomar decisiones y hoy la decisión fue esa, de equilibrar la mitad de la cancha. Y bueno, que atacáramos por fuera con Emanuel más por él y hacer relevo. Sí, porque a veces quedan descolgados ellos y no siguen, no persiguen los espacios y ellos lo hacen muy bien. Entonces.
1: Y pasaba la primera parte de Jorge Almirón. Yo veo la lista de convocados, por lo menos del último partido, y alternativas para ese sector de la cancha, ¿no? Y porque el mismo Paul Fernández está también lesionado. A ver, si me pongo a repasar, puedo quizás Elías Verón.
2: Alan Rodríguez.
1: Con un volante por derecha.
0: ¿Cómo está Alan Rodríguez? Porque también se había lesionado.
2: Sí, pero ya hace larga data que se lesionó, ¿no?
0: ¿Sí?
1: Ni siquiera sí, en los convocados. Hace mucho que no está.
0: Por eso no estuvo entre los convocados el otro día.
1: No.
0: Ah, bueno, por eso.
1: Julián Fernández.
2: Pero se lesionó con Argentino Junior, Alan Rodríguez.
0: Claro.
2: Ya pasó fecha FIFA en el medio.
0: Sí.
1: Es verdad, el uruguayo que todavía no encuentra un lugar. Pero si digo nombres como Franco Servi, Julián Fernández, son todos de características ofensivas. Y a centrar lo que le permitió quizás ordenarse en esa mitad de cancha son jugadores de marca, jugadores de características más de recuperación de la pelota para después salir. Y fue lo que le permitió darle más aire a los goleadores. Ángel Di María, a Hamilton Campás, que aparezca Copetti, superpoblar esa mitad de cancha le permitió quizás un poco más de aire para los que tienen que terminar de ejecutar, y vaya si le funcionó, le ganó 5-0 Independiente Rivadavia. Horas de arduo trabajo para Jorge Almirón, veremos cómo se arma para enfrentarse el día sábado a Atlético Tucumán. Segunda parte de Jorge Almirón, ¿cómo encara el tramo final el entrenador canalla? Son 4 partidos, 4 finales las que se le vienen a Central. Ayer marcábamos que, haciendo un análisis del fixture que le queda a los 4 que están peleando la tabla anual, Central tiene el camino quizás más allanado. Ayer impuso condiciones Sarmiento contra River y hace un poco de ruido tener que visitar Junín, pero me parece que el fixture de Central es el que más allanado lo tiene para encarar el primer objetivo, que será la tabla anual. Segunda parte de Jorge Almirón, ¿cómo encara el sprint final del torneo?
6: Yo considero siempre que sí, uno se prepara para enfrentarlo mejor, entonces la etapa definitiva ya empieza a terminar el torneo, queremos clasificar, queremos estar ahí en el playoff, pelear por la tabla anual, si nos alcanza. Así que bueno, dejamos un punto, creo que no duele un poco los puntos que perdimos en el camino, pero ya es lo que está, ya está consumado eso y hay que prepararnos para lo que sigue. Cada partido en este torneo, cada equipo es muy difícil, por eso hablo de hoy marcamos una diferencia de 5 goles porque el partido lo ejecutaron muy bien los jugadores, pero no hay esa diferencia entre un equipo y otro, así que hay que prepararse muy seriamente para el partido que sigue, que va a ser durísimo.
1: Ahí pasaba Jorge Almirón, las lesiones de Central. Franco Ibarra, Federico Navarro, Alan Rodríguez, Paul Fernández, Gaspar Duarte y Axel Werner, todos en enfermería, ninguno sería convocado, por lo menos para el próximo encuentro ante Atlético Tucumán en el Monumental José Fierro, el próximo sábado por la noche.
0: Bueno, un partido difícil para Canalla, sí. En una cancha difícil, frente a un rival que siempre cuando se juega en Tucumán, a Central, ¿cómo le ha ido históricamente? No tengo tengo la idea de que no tengo los datos estadísticos acá, pero tengo la idea como que le ha costado a Central.
2: El año pasado llegó visitantes también y empató,
0: sí,
2: ya con Di María.
0: Claro.
1: Ahora también va a haber 2.500 hinchas de Central.
0: Mirá,
1: va a haber visitantes.
0: Y en un partido hubo problemas, ¿no? Me parece. No fue ahí que...
2: En la B Nacional.
1: En aquel partido de 4-3 con goles de Vareiro.
0: Sí, pero en primera tuvo también... ¿No terminó medio mal un partido? ¿O estoy equivocado? A lo mejor se me está confundiendo todo y yo estoy viejo y... y se me confunden los
1: puede
0: partidos.
1: Puede pasar accesos complicados porque son es solo media popular,
0: sí.
1: Sin plateas y es verdaderamente tumultuoso ingresar al Monumental José Fierro.
0: Sí, bueno, hoy además también, después vamos a hablar de Newell en un ratito, sí. Con Facu Rivera. Hoy quiero destacar una nota que hizo nuestro colega Alejo Diz en Letra P, la cual habló un poco de lo que pasó con Rosario Central, con Red Hot Chili Peppers, o los Peppers.
1: Sí.
0: ¡Apunta! Con el banco y con la tiquetera y todo esto, ¿no? Y nuestro colega Alejo Diz habla ahí, ¿no? De que al fin y al cabo pareciera como que todo esto terminó siendo un error del gerente de Joaquín Solá.
1: Exactamente.
0: Joaquín Solá.
1: Javier Solá.
0: Perdón, Javier Solá.
1: Escuchábamos ayer.
0: Claro.
1: Dando alguna explicación. De hecho, fue el único representante de Central que salió a dar alguna explicación.
0: Bueno, parecería ser, yo imagino cómo debe estar el mundo Central en este momento, que el gerente tomó la decisión por sí mismo de firmar ese contrato, tomar esa seña de la productora de $100,000,
1: sí,
0: sin hacer absolutamente ningún tipo de averiguación sobre la productora, sobre el show en sí, sobre el festival. Y bueno, y Central quedó en el medio, quedó pegado ante una situación rozando lo insólito.
1: Yo no me imagino cómo debe estar, no el presidente Gonzalo Belloso, sino Carolina Cristinciano, la vicepresidenta, que es la que se encarga más de la parte
0: legal
1: del club. Yo no sé si en Central se puede tomar una decisión de estas características pasando por arriba a presidente y vicepresidente.
0: Parecería que sí.
1: Parecería que sí, por la investigación.
0: Lo que sería más grave todavía.
1: Lo que sería más grave,
0: sí,
1: según la investigación de nuestro colega. Hay que tomar cartas en el asunto porque Central quedó expuesto a una apertura tranquilamente en la puerta de una estafa.
0: Sí, quedó mal. A ver, no pasó nada, porque Central no perdió plata. No se vendieron entradas, pero quedó el nombre del club en el medio de una cuestión, como dije antes, que terminó rozando lo insólito.
1: Sí, reputación, prestigio.
0: Exactamente, que me parece que no es menor eso.
1: Totalmente.
0: Para un club como Rosario Central.
2: Bueno, de todas maneras, te quiero decir que va a haber recitales, de todas maneras, porque ya la chance de Central de que empiecen a haber recitales está. Y si ya estuvo abierta a hacer un festival, quiere decir que a lo mejor...
0: Me parece que la renovación del estadio y la ampliación de las tribunas y todo eso ha hecho que Central también tome un vuelo importante.
2: Sí, los ingresos también.
0: Claro. En realidad Newell también, pero bueno, hoy pareciera como que Rosario Central está siendo tomado tal vez un poquito más para estas cuestiones. Bueno, momento de informativo en Radio Nacional. Después volvemos, después del informativo, justamente. Así.
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8: En el país es la hora 18:30 minutos.
9: El Consejo Municipal frenó la legalización de las aplicaciones y el debate se postergó.
8: La iniciativa impulsada por el intendente Pablo Hapkin no consiguió el respaldo necesario para avanzar.
9: Tras una reunión cargada de cruces, el oficialismo y la Libertad Avanza se responsabilizaron mutuamente por el fracaso de las negociaciones.
8: La legalización de Uber y Didi y otras aplicaciones de transporte en la ciudad de Rosario deberá esperar al menos una semana más.
9: Santa Fe acá, escuelas, comenzó a recorrer secundarias para abordar la salud mental y la convivencia.
8: El programa provincial inició sus actividades en la Escuela Técnica número 601 de la ciudad de Santa Fe y continuó este jueves en la Escuela número 513 Rubén Naranjo de nuestra ciudad.
9: La iniciativa está dirigida a estudiantes de primero a quinto año y hasta sexto en las escuelas técnicas, además de docentes y personal no docente. Incluye actividades lúdicas, espacios de diálogo y acciones específicas de salud.
7: Estado del tiempo.
8: Temperatura actual en Rosario 19 grados 3 décimas, humedad del 68%.
9: Viento que sopla del sudeste 17 kilómetros en la hora, el cielo algo nublado.
8: En Santa Fe la temperatura es de 20 grados, humedad del 63%.
9: El cielo en la capital provincial se encuentra ligeramente nublado.
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0: 18:34 en toda la Argentina. Seguimos en la Fontana Rosa y también en la AM540 de Santa Fe. Le mandamos un saludo y un abrazo enorme a todos los santafesinos que hoy también nos están escuchando. Y ya que estamos hablando de Santa Fe, también vamos con nuestro colega Ernesto Fernández, que nos cuenta toda la actualidad de Colón y de Unión de Santa Fe.
1: ¿Cómo andan? El placer de saludarlos. Se preparan los equipos de Santa Fe para sus próximos compromisos en el fútbol profesional. Colón en la Primera Nacional, Unión en la Liga Profesional. Por el lado de Colón, que es el primero que juega, lo va a estar haciendo el próximo día sábado a las 18 frente al Almirante Brown. Arbitraje de Maximiliano Mascheroni. Este Colón, que está quinto en la zona A, tiene 53 puntos. Buscando clasificarse lo más arriba posible para poder tener ventaja de definir en condición de local en el torneo reducido. Para eso intentará en esta fecha, también en las próximas dos que van a quedar, tratar de superar la línea de Deportivo Madryn. Pero Colón piensa en Almirante Brown. Para este partido, Facundo Castell llegó a la quinta tarjeta amarilla, al lateral izquierdo, se va a perder el partido, deberá purgar una fecha de sanción, y Rizzo Patrón estaría jugando en su lugar. Delfino todavía no confirmó el equipo, pero en principio sería con Jiménez en el arco, porque Budinio, que es el arquero titular, todavía continúa lesionado y recuperándose de una lesión, estaría recién para el primer partido del torneo reducido. En el fondo, Peinipil, Thaler, Rasmussen y Rizzo Patrón. En la mitad de la cancha, Antonio, Toledo, Lertora, Marcioni, Lago y Bonancea. Ese sería el equipo de Colón, que insisto, está quinto, y después de este partido frente a la Fragata, va a estar jugando de visitante frente a Bolívar, que es otro de los equipos que también intenta clasificarse al torneo reducido. Esto va a ser de visitante, y en la última fecha va a cerrar frente a Defensores de Belgrano los próximos compromisos que tendrá el equipo sabalero. Por el lado de Unión, se prepara para jugar frente a Riestra el próximo día lunes 21-15, bastante complejo el panorama para Unión. Madelón viene con una seguidilla de 4 derrotas al hilo. Pablo Echavarría lo va a dirigir, hay 2 jugadores descartados en Unión. Vargas tiene una rotura de ligamentos cruzados, fue operado ya hace algunas semanas atrás, y el otro es Menossi, que no jugó en la última fecha por una talalgia. Habría cambios en Unión. Palacios y Estigarribia en principio serían titulares, y monitorea en Madelón la lesión de Ayala, que es el lateral izquierdo titular de Unión, tiene un golpe, se recupera favorablemente. En caso de no jugar, Bruno Pitón sería su reemplazante. Los 11 de Unión: Mancilla, Rubio, Rocha, Ludueña, Ayala. En la mitad de la cancha, Palacios, Mosqueira, Giacone y Malcorra, Tarragona y Estigarribia. En las últimas horas hubo reunión de comisión directiva en Unión, bastante dividida la postura de algunos dirigentes. Algunos entienden que el ciclo de Madelón está cumplido y en el caso de una derrota debería dejar de ser el técnico de Unión, mientras que otra parte de la comisión, principalmente el presidente Luis Espan, entiende que hay que esperar que la renuncia venga del lado de Madelón, directamente que él presente la renuncia por los malos resultados. Y por último también decimos que hoy Unión vuelve a jugar en la Liga Argentina de Básquetbol, el segundo escalón de la Liga Nacional. Recordemos que se bajó de la Liga Nacional de Básquet por razones presupuestarias. Hoy 21:30 en el Malvichino va a recibir a Bocha Club de Colonia Carolla, Córdoba, de la mano de Siemensuk. Se armó a contrarreloj Unión ya con un mercado de pases avanzado y todavía se está armando con la llegada de algunos jugadores, pero hoy va a poner primera entonces en esta Liga Argentina. Y en materia de futsal, se está disputando en Santa Fe la Liga Evolución en el estadio cubierto El Invencible Santa Fe, que se construyó para los Juegos Suramericanos. Ayer jugó la selección argentina, empató 0-0 frente a Chile. Hoy jueves volverá a jugar frente a Bolivia en el mismo estadio, y después tendrá el sábado el compromiso frente a Uruguay y el domingo ante Paraguay, fútbol internacional, futsal en este caso, en Santa Fe para los próximos 4 días. Abrazo grande, hasta la próxima.
0: Abrazo grande, Ernesto, espectacular el informe de Ernesto Fernández, colega desde Radio Nacional Santa Fe, y le mandamos un saludo a toda la gente que nos está escuchando a partir también de la AM540. Volvemos a la ciudad de Rosario, volvemos también a News All Boys, si hay alguna novedad. Siempre pasan cosas en los clubes de fútbol.
2: Sí, Newell, que va a jugar el lunes, va a ser uno de los que cierre esta fecha que arranca hoy. Mira si hay espacio entre un partido, entre el
0: primer y último partido, claro. Jueves, viernes, sábado, domingo, lunes, 5 días.
2: Exactamente. Va a estar recibiendo a Central Córdoba, Santiago del Estero, el equipo de Huelca, que bueno, tiene más presión después de la derrota el otro día en Mendoza, más allá de que no fue un partido como para perderlo, terminó perdiendo 3 puntos, dicho por Kudelka. Sigue en zona de clasificación, tiene 3 puntos de ventaja con Estudiantes y San Lorenzo. A uno de los dos lo va a enfrentar. A San Lorenzo lo enfrenta en 15 días. Y Central Córdoba, Santiago del Estero, sabe que si gana se pone a 1 de los que ingresan a puestos de... Perdón, se pone a 4 de los que integran los puestos de playoff. Ya para lo que va a ser el próximo partido del lunes. No va a estar Lucas Gallardo, que llegó a la quinta amarilla. Lo reemplazaría Gómez Matar. Se metería en el doble 5 junto a Rodrigo Herrera. Y habrá que ver la recuperación de Gianetti, recién para volver ya al partido con San Lorenzo, ¿no? No va a estar para el duelo frente a los santiagueños. Bruno Cabrera seguiría ocupando su lugar. Un último dato, bueno, tiene que ver con el arbitraje, ¿no? Del partido. Nada más Tranchero va a ser el árbitro para el duelo ante el Ferroviario de Newell's, que bueno, está a 4 partidos, ¿no? De conseguir esa clasificación, de abrochar el pasaje a los octavos. Veremos si hay algún cambio más respecto al 11, a un cambio futbolístico. Yo no creo que haya, más allá de que si Cudeca cambió poco con partidos peores el otro día, más allá de la amarilla Ricciardo, uno no infiere que habría muchos cambios en un nivel que afronta el partido del lunes, también con un partido clave en los promedios, porque pensando en el 2027, Central Córdoba es un rival directo y Newell's podría superarlo, ¿no? En cuanto a puntos para el año que viene, si le gana el próximo lunes.
0: Bueno, se viene en un ratito. Bueno, News All Boys, dijimos, va a jugar el lunes
2: a las 19 con transmisión de Nacional,
0: en este comienzo de una nueva fecha de la Liga Profesional del Fútbol Argentino. Esta fecha número 13, que comienza hoy con el partido entre Huracán y Gimnasia, y hay probables.
3: Exactamente, el equipo de Huracán para enfrentar a Gimnasia, con Galíndez en el arco, Blondel, Pereira, Máximo Palazzo, Ibáñez, Rodrigo Fernández Edrés, Waller, Juan Bizanz, Facundo Kalinger, Oscar Cortés, Jordi Caicedo, el equipo de Diego Martínez, el Globo.
0: ¿Y Gimnasia?
3: Con Nelson Infran en el arco, Bautista Barros Esqueloto, Gian Paoli, Enzo Martínez y Matías Melluso, Maxi Salazar, Ignacio Miramón, Nacho Fernández, Lucas Hanson, Agustín Colazo y Agustín Ausmendi, el equipo de Ariel Pereira, el Lobo, los dos jugando en el grupo de Central.
0: Así es, atento entonces con eso, esta fecha número 13 que va a continuar mañana con el partido 21:30, que va a estar jugando Boca, recibiendo Talleres de Córdoba, obviamente transmisión de Radio Nacional para todo el país. Pero además también hoy hay noche de copas, porque va a estar jugando Estudiantes de La Plata, que va a estar recibiendo a Flamengo de Brasil.
3: Y el probable equipo de Estudiantes, con Muslera en el arco, los Mancusos, Santi Núñez, Ramiro Funes Mori, Gastón Benedetti, Ezequiel Piovi, Alexis Castro, Baltasar Rodríguez, Thiago Palacios, Guido Carrillo y Joaquín Tobio Burgos, el equipo del cacique Alexander Medina.
2: La probable de Flamengo para enfrentar a Estudiantes, el campeón actual de la Copa Libertadores, que busca una nueva consagración: Agustín Rossi en el arco, Emerson Royal, Leo Ortiz, Leo Pereira y Alexandro, Eric Pulgar, Saúl Ñíguez, Carrascal, Lucas Paquetá, Samuel Lino y Bruno Enrique.
3: Desde las 21 en Radio Nacional, lo relata Jorge Godoy, lo comenta Santiago Lucía. El árbitro es paraguayo, Juan Gabriel Benítez.
0: Bueno, recordamos, pues no lo dije, llave de semifinales, nada más y nada menos, Estudiantes de La Plata contra 3 brasileños.
2: Exacto. Ayer ganó Palmeiras, sí. El primer chico, le ganó 2-1 a Fluminense.
0: Bueno, la verdad que veremos qué puede hacer Estudiantes, ¿no? Frente a Flamengo, frente a Palmeiras,
2: Estudiantes frente a Fluminense. Sin Marcos Rojo.
0: Claro,
2: que no va a estar hoy, no fue habilitado por la Conmebol para incluirlo en la lista de buena fe, a pesar de que, bueno, Estudiantes hizo uso de ese cupo que le habilitó la AFA para incorporar, que podía hacer cambios en la lista de buena fe para inscribirlo por las lesiones que ha tenido, sobre todo en la Supercopa con Central, pero no fue habilitado. Va a apelar al TAS, Estudiantes, sí, con la esperanza de que pueda incluirlo en la vuelta, cuando tenga que ir al Maracaná, pero hoy Marcos Rojo no va a ser de la partida.
0: Sí, veremos, o sea, justamente cuánto tiempo va a tardar el TAS en revisar el caso, ver jurisprudencia, ver un montón de cosas, que hay que ver si le da el tiempo también a Estudiantes para todo esto, porque, qué sé yo, ¿se justifica tanto por este Marcos Rojo? Pues si me decía el Marcos Rojo de otra época, bueno, pero hoy por hoy también no se fue bien de Racing, aunque en Estudiantes la gente más o menos lo quiere.
4: Hay otros intereses. Entonces, esa puja de a ver quién tiene razón, ¿no? Que se van a ver qué me das, qué te doy entre Verón y la.
0: ¿Y sabes cuál es el interés?
4: ¿Cuál es el interés?
0: El de escuchar el panorama nacional que ya se viene. Exacto. En Radio Nacional para todo el país. Nosotros nos reencontramos mañana a partir de las 15 con más Tarde Nacional. Adiós.

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1: 18:45 en la República Argentina.
2: En la ciudad de Buenos Aires la temperatura es de 16 grados, el cielo está nublado con lluvia.
1: Estas son las voces del día.
3: Yo no tengo ninguna duda que los argentinos van a elegir el camino del progreso, porque del otro lado está todo el pasado, están los que hundieron el país, están los que nos generaron la pobreza, los que generaron el desastre, que generaron la inflación. Nadie va a querer volver a eso.
4: Monteoliva consideró que los disturbios en el Congreso en el marco de la quinta marcha federal universitaria fueron producidos por los mismos violentos de siempre.
5: Este fallo le está dejando un cheque en blanco a la mafia sindical para poder ir con este libreto y a plantarse delante de cualquiera. Total. Y hacer lo que quiera.
6: La situación está difícil. Estamos a unos 15 días de que se nos tapen los campos. Andresito sobre el río Guazú, que tiene normalmente un metro, hoy está con 7 metros. Una locura.
7: Conocían que Diego se iba a morir porque está plagado de audio donde dicen se muere, el gordo se muere, etcétera, etcétera. E igual, siguen adelante, sin cambiar nada.
8: El estudio de grabación es un lugar que para Emanuel es muy importante. No es como se dice, como si fuera un bulo de Emanuel. Tal vez, Brandy, se pudo haber enojado, pero sí te puedo decir que se los hace, que se los hace.
9: Para nosotros el partido siguiente, el próximo es el más importante. Hoy toca el clásico. No pensamos más allá. La gente también quiere que hagamos un buen partido, que ganemos.
1: El presidente Javier Milei fue declarado campeón mundial de la libre empresa en Washington.
2: El mandatario recibió el premio de la Cámara de Comercio de Estados Unidos por su defensa de la libertad económica.
1: Luego de recibir el galardón, disertó ante empresarios e inversores sobre el crecimiento económico de Argentina durante su gestión.
2: En ese ámbito, Milei destacó la baja del riesgo país en paralelo a la confirmación de que se honrarán las deudas.
10: La deuda producto, cuando nosotros arribamos, la consolidada era de 100% del PBI y hoy es de 39% del PBI. Es decir, Argentina está demostrando que ha decidido ser un país serio. Hemos abrazado la solvencia intertemporal y vamos a honrar nuestras deudas a todo momento. Por eso sigue cayendo día a día el riesgo país. Y si tomamos el riesgo país de nuestra administración, estrictamente, es decir, el riesgo país para el año que viene está debajo de los 100 puntos.
1: En ese sentido, el presidente recordó que la deuda no ha crecido gracias al equilibrio financiero.
10: La realidad es que Argentina es uno de los 5 países en el planeta que tiene equilibrio fiscal en la línea financiera. Eso hizo que la deuda no creciera. Y como consecuencia de ello, o sea, lo único que crece en Argentina de deuda es...

0: que hundieron el país, están los que nos generaron la pobreza, los que generaron el desastre, que generaron la inflación. Nadie va a querer volver a eso. Las sociedades no se suicidan. Es más, con los resultados que estamos mostrando, tengo plena confianza en los argentinos que el año que viene vamos a poder validar en las urnas este modelo.
1: Crecen las adversidades por el fenómeno del Niño.
2: La crecida principalmente de los ríos Uruguay y Paraná afecta a los productores del litoral que comienzan a sacar la hacienda de la zona de islas y campos bajos.
1: En Misiones, en tanto, tres ciudades permanecen aisladas por el corte de la Ruta Nacional 12.
2: El informe de Noelia Villa desde Radio Nacional Puerto Iguazú.
3: Continúa el corte de los puentes Paranaí y Piraiguazú sobre la ruta nacional número 12. El nivel del agua seguía subiendo. Se aguardan nuevas evaluaciones de vialidad nacional y la concesionaria. La interrupción de los principales corredores viales que conectan a Monte Carlo y Puerto Piraí afecta el traslado de arroyos, el abastecimiento de los aserraderos y los despachos de productos terminados hacia el puerto de Buenos Aires, según indicaron desde el sector forestoindustrial. El recorrido alternativo desviando la ruta nacional número 12 agrega 180 kilómetros por vehículo y obliga a transportistas, empresas y particulares a afrontar un mayor consumo de combustible.
1: También en Chaco quedaron aisladas diversas zonas por las crecidas de los ríos.
2: Nos informa Noelia Moreira desde Radio Nacional Resistencia.
4: La creciente del río Paraná comenzó a generar complicaciones en la isla del Cerrito, Chaco, que quedó aislada por vía terrestre como consecuencia del avance de las aguas sobre la ruta provincial 63. Ante esta situación, autoridades decidieron establecer una alternativa de comunicación a través de Paso de la Patria, mediante un recorrido fluvial de aproximadamente 5 kilómetros que implica atravesar el cauce principal del Paraná. Son 150 familias que deberán utilizar el servicio de lanchas para comprar provisiones o desplazarse hacia otras localidades. Además, el Ministerio de Salud dispuso la presencia de una ambulancia en Paso de la Patria, Corrientes, con el objetivo de garantizar asistencia ante cualquier emergencia.
1: Por Radio Nacional, la jefa de hidrología de la represa de Yacyretá, Alejandra Cristanchi, afirmó que las lluvias previstas para el fin de semana se quintuplicaron.
5: Pues es más del pronóstico que teníamos nosotros entre el sábado de la tarde y el domingo a la mañana. Y en la zona en que llovió es la parte baja, un poquito más aguas arriba de las cataratas, donde prácticamente no existe una regulación. Existen centrales, sí, pero no son centrales de acumulación como las que nosotros tenemos en el sur. Perfecto. Entonces tienen, al igual que Yacyretá, poca capacidad o casi nula de almacenar. Por eso son centrales que ya incluso el volumen de almacenamiento está elevado. Prácticamente toda lluvia, y obviamente si llueve 5 veces más de lo que estaba previsto, hace que las descargas cambien.
2: Más información desde Radio Nacional Gualeguaychú con Eli del Mar Otman.
6: Los ganaderos entrerrianos estiman que en 15 días los campos estarán tapados de agua. Las crecidas del río Uruguay y Paraná comienzan a amenazar los campos del sur de la provincia de Entre Ríos y el resto del litoral. Algunas zonas ya están afectadas. Raúl Sobredo, productor de Gualeguaychú, advirtió que el pico puede llegar en tan solo 10 a 15 días.
7: Es una situación complicada de un niño importante. Hoy el niño ya está con nosotros. Yo estoy estimando que los primeros días de noviembre tendremos toda la zona de acá del delta bajo agua. Hay alturas muy importantes en el norte, en lo que es Puerto Andresito, Puerto Iguazú, que realmente sorprende. Realmente recién empieza, por noviembre, diciembre, llovedor, esta lluvia importante. Hace 2 días, 400 milímetros sobre la represa de Itaipú. Hoy están abiertas, las compuertas a pleno, que hace rato no se veía. La cuenca del Uruguay muy cargada. Esa agua que está alta allá arriba va a venir más rápido de lo que siempre la esperamos. Así que el panorama no es mejor.
1: En tanto, la ministra de Seguridad, Alejandra Montioliva, remarcó que el gobierno mantiene el monitoreo constante de los ríos que pueden afectar la cuenca del Plata y le pidió a los pobladores que sigan las recomendaciones de los comités de emergencias de cada provincia.
8: La información para la población, para los productores, es seguir las definiciones que establecen cada uno de los comités de emergencia o los comandos unificados que están activos en las provincias.
9: Deportes.
2: La información con Eladio Arrey.
10: Hola, muy buenas tardes. Lo más importante de la jornada de hoy es en la Copa Libertadores de América, la primera semifinal en La Plata. Van a estar jugando Estudiantes enfrentando al Flamengo. Tremenda expectativa, transmisión de Nacional desde las 21 para todo el país con los relatos de Jorge Godoy. Atención, porque se

0: confirmó que la Conmebol no autorizó a Marcos Rojo y Marcos Rojo no podrá jugar esta noche la primera semifinal entre Estudiantes y Flamengo. Lo otro tiene que ver con Boca. Paredes está comenzando a practicar, no con sus compañeros, sí en el campo de juego, y hay una gran expectativa para que el martes pueda jugar, aunque sea algunos minutos, ante Vasco da Gama.
1: Argentina será una de las economías con mejor desempeño en los próximos años.
2: Así lo afirmó el ministro de Economía Luis Caputo al exponer en Tailandia en la charla Debate sobre la Economía Mundial en el marco de las reuniones anuales del Fondo Monetario y el Banco Mundial.
1: Aseguró que el gobierno eliminó en un mes un déficit de 5 puntos del PBI al bajar el gasto público un 30% sin subir impuestos y que Argentina crecerá por tercer año consecutivo.
2: Caputo compartió el panel con Cristina Georgieva, directora gerente del FMI, con ministros de Grecia, Tailandia y Nigeria.
1: Por último, Caputo se reunió con su par de Italia, Giancarlo Giorgetti, para fortalecer los vínculos comerciales y las inversiones entre ambos países.
2: Más información con Alejandra Gallo.
3: El dato económico de hoy en realidad está generándose en el exterior y el impacto que podría tener, según lo que anunció el presidente Milei en su discurso en la Cámara de Comercio de los Estados Unidos, donde defendió los parámetros de la macroeconomía, la apertura comercial y el proceso de inversiones que está generando el RIGI, y lo que al mismo tiempo, por su lado, dijo el ministro de Economía Luis Caputo, quien en Bangkok sigue participando de la reunión del Fondo Monetario Internacional y el Banco Mundial. Allí señaló que el sector privado estaría generando en el país para los próximos años proyectos por 200.000 millones de dólares. En tanto, continúan las conversaciones con los distintos organismos técnicos para el financiamiento multilateral y profundizar la tercera revisión del Fondo Monetario Internacional, cuya misión técnica concluyó en la Argentina hace unos días.
1: Fernando Burlando aseguró que el equipo médico sabía que Diego se iba a morir.
2: Por Radio Nacional, el abogado de Dalma y Yanina Maradona afirmó que los imputados sabían ese desenlace y siguieron adelante sin cambiar nada.
4: Obviamente que no había una intención de matar a Diego, eso está claro. Lo que pasa es que yo lo defino muy fácil, es una definición propia en función de todo lo que hemos leído, cuando no son meras negligencias ni simples omisiones, sino que son acciones técnicas objetivamente inadecuadas, con conocimiento del riesgo cierto y con indiferencia frente al resultado. Conocían que Diego se iba a morir porque está plagado de audio donde dicen se muere, el gordo se muere, etcétera, etcétera. E igual, siguen adelante sin cambiar nada.
1: El juicio por la muerte de Diego Maradona ingresó en su etapa final al concluir las intervenciones de la Fiscalía y los representantes de la familia Maradona.
2: Los días 20, 21 y 22 de octubre será el turno de los alegatos de las defensas.
1: La oposición no logró el quórum y se cayó la sesión en diputados.
2: La información con Gastón Fiorda.
5: Fracasó la sesión en la Cámara de Diputados pedida por los bloques de la oposición por falta de quórum, lo que representó una victoria política para el oficialismo. La misma había sido convocada para debatir la vigencia del decreto 7023, una de las principales herramientas en materia económica del gobierno nacional. Solamente 121 legisladores ocuparon sus bancas, 8 menos de los 129 necesarios para habilitar el debate. La agenda de la sesión también contemplaba tratar iniciativas relacionadas con la emergencia en discapacidad y la cuestión de la morosidad. Las ausencias de legisladores de distintos bloques provinciales resultaron determinantes para frustrar la convocatoria.
1: Desde el gobierno calificaron de política la marcha al Congreso convocada por sectores universitarios.
2: Informa Liliana Arias.
6: La ministra de Seguridad, Alejandra Monteoliva, consideró que los disturbios en el Congreso en el marco de la quinta marcha federal universitaria fueron producidos por los mismos violentos de siempre, que, dice Monteoliva, quieren imponer el caos, desafiar a las fuerzas de seguridad y convertir las calles en una zona liberada, ratificando que en la Argentina nadie está por encima de la ley. Monteoliva dijo a través de redes sociales que el derecho a manifestarse no es un permiso para ejercer la violencia. También advirtió que quienes agredan a los efectivos, destruyan los bienes públicos o cometan delitos deben responder ante la justicia. Y a todo esto, 3 gendarmes y un efectivo de la Policía Federal resultaron heridos por elementos contundentes durante los disturbios. Mientras tanto, en Casa Rosada, distintas fuentes consideran que la movilización es una marcha más que está sesgada políticamente porque, dicen, el sector universitario se aprovecha de la situación. Las fuentes niegan que existen deudas y acusan a las universidades de no querer negociar.
1: Monseñor Marcelo Colombo puso en suspenso el viaje del Papa al país.
2: Mientras su santidad muestra una evolución favorable, el presidente de la Conferencia Episcopal Argentina afirmó que lo mejor es esperar que León XIV se recupere.
7: Seguro que nos gustaría que venga, pero creemos que lo mejor es que se reponga, de manera que, como no nos toca decidir, finalmente confiamos en que van a tomar la mejor decisión, determinación, las autoridades médicas con el Papa y la Santa Sede. En esto ciertamente van a saber dar el paso correcto por el bien del Papa y por el bien también de la Iglesia y de la humanidad, porque indudablemente es una figura, la del Papa, que hoy está en el escenario mundial como una figura de mesura, de llamado a la responsabilidad, al encuentro, al diálogo entre los pueblos y las personas, ¿no?
1: La información del tránsito con Ernesto Arriaga.
8: Desconcentración hacia Avenida de Mayo y hacia 9 de Julio. Está normalizado el 9 de Julio, el puente Porrón y el puente Avellaneda. El subte B de Bueno se normalizó totalmente. La General Paz, 50 kilómetros por hora hacia el puente La Noria. Cinturón de seguridad colocado y luces bajas prendidas.
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0: Hola, hola, hola, hola, pero ¿cómo les va? Qué gusto saludarlos. Estamos comenzando aquí nuestra nueva edición de Pasión Nacional, segundo tiempo, con todos los oyentes que participan. Así que, bueno, la verdad que con muchas ganas de vivir este día, un día que tendrá la transmisión de Radio Nacional, porque dentro de un rato nada más van a estar participando y jugando la primera semifinal de la Copa Libertadores de América, Estudiantes de La Plata y Flamengo. Va a relatar Jorge Godoy aquí por Radio Nacional desde La Plata, con esta tremenda expectativa que hay en este compromiso y que demandará al segundo finalista de la Copa Libertadores de América. El primero parece que va a ser Palmeiras, que anoche le ganó de visitante 2-0 al Fluminense. En un primer tiempo vi casi todo el partido, y en un primer tiempo donde Fluminense fue mucho más, pero el gol sobre el final del primer tiempo lo hizo el equipo de Palmeiras, y en el segundo tiempo también, en el final del partido, puso el 2-0 para Palmeiras. Después llegó el descuento de Fluminense, 2-1, así que bueno, parece que todavía tiene posibilidades Fluminense, porque al fin y al cabo son equipos brasileños, se puede ganar el Fluminense. Anoche no acertó al arco, quizás de visitante lo acierte, así que dejamos abierta la llave, aunque Palmeiras, insisto, ganó de visitante y eso ya es una posibilidad cierta. Como siempre, está el Negro Romero en Córdoba, Sergio Serratea, está Agustín Domper para hablar de River, está el Chelo Marín en los controles, y estamos comenzando esta jugada de Pasión Nacional. A los oyentes y a los compañeros también que están acá, la pregunta del día hoy es, atención, 11-38-70-74-85. ¿Qué es lo más insoportable del fútbol argentino? ¿Los dirigentes? ¿Los árbitros? ¿Los jugadores? ¿Los periodistas? ¿Qué es lo más insoportable del fútbol argentino? ¿Los dirigentes, los árbitros, los jugadores, los periodistas? ¿Qué es lo que más te rompe las pelotas en el sentido de lo más insoportable del fútbol argentino? ¿Querés que te cuente lo que más me exaspera a mí? A mí me exaspera el arbitraje del fútbol argentino, no tanto por las equivocaciones, por los sospechosos de siempre, que se equivocan a favor de los mismos, no. A mí me pone loco el tiempo que se pierde. El tiempo que se pierde. Ayer, por ejemplo, el partido de Sarmiento River en un lateral se perdió como un minuto y medio. Un lateral. Apenas empezó el partido. Después, cuando le anula el gol a River, 6 minutos estuvo parado el partido. Y no adicionó los minutos que tiene que adicionar, adicionó 8. Eran 12 o 10, por lo menos. Por lo menos 2 dígitos. Eso es lo que me pone mal. Que creo que sobre que se juega mal, sobre que nadie quiere perder, sobre que nadie arriesga nada, si a esto le sumamos que los árbitros quieren sacar los partidos o ser más importante que los futbolistas, se torna insoportable. Vos ves la Champions y es otra cosa, ¿no? Juegan, puedo decir, nosotros no vamos a jugar nunca a este nivel. Está bien que tienen otros jugadores, pero me refiero a la organización, a todo lo que se ve en el campo de juego, en la forma que se tratan, el respeto. Por supuesto que hay también problemas, y hay empujones, y hay expulsiones, y la gente se porta mal. Porque al fin y al cabo el ser humano es uno solo, y siempre va a haber gente buena, regular o mala. Pero bueno, por lo menos tienen ya definido cada cual sus cosas. Allá también se equivocan los árbitros, por allá también se equivocan feo. Pasa en todos lados, pero acá es como que, viste, todo te cuesta el doble y lo hacen peor de lo que se complican solos. Y algunos que quieren ser más protagonistas que los futbolistas. Lo voy a saludar al Negro Romero en Córdoba, después lo tengo aquí a Sergio Serratea. Hola, José Luis, bienvenido.
1: Hola, ¿qué tal, Eladio? ¿Cómo te va? Fuerte abrazo para vos, para Sergio, los compañeros, toda la audiencia en el país. Hasta hace un rato se llovió todo aquí en Córdoba capital. Ha bajado la temperatura, 19 grados, la actual, y 69% de humedad. ¿Qué preguntas que haces también, Eladio, no? ¡Oh!
0: Sí, es difícil, ¿eh? Va, difícil, es una opinión, ¿no? Es para que participemos y juguemos. Pero a mí me parece que... No sé, yo digo eso, lo que me exaspera después a otros también les... Vos sabés que, por ejemplo, con todas las reglas nuevas que aparecieron, vos fijate que ahora se demora menos en ese aspecto. Es decir, porque el jugador que se tiraba antes y el árbitro tenía que parar, lo entraban a atender, ahora si no te sacan amarilla, vos te tirás. Sí, te pueden entrar a atender, pero ya estás un minuto afuera. Y ya lo piensan. En ese aspecto se ganó agilidad en el juego. Pero después está, hay otra cosa que los árbitros acá en la Argentina no la instrumentan. Se hacen los OTAs. El tiempo que se pierde en los laterales y el tiempo que se pierde en los saques de arcos, no cobran, no son 5 segundos, pasan más y no te cobran. Se hacen los distraídos y te empiezan a contar después de un rato largo, cuando la pelota la agarra el que va a sacar, se la da al otro. No, contá. Cuando vos marcaste 2 o 3 veces el lateral o el córner, como corresponde la regla, yo te puedo asegurar que agilizás siempre. Agilizás todo. Pero no, como si le das posibilidades, es más o menos si no cobras una falta fuerte y no sacas amarilla. Cuando no cobraste una falta fuerte y no sacaste amarilla, ahí se degeneró todo. Ahora, si enseguida sacas una amarilla, se tranquilizan. No sé, es mi opinión, cada cual tendrá la suya, lógicamente respetable para todos, pero es para agilizar, me parece a mí. No sé qué opinás, José Luis.
1: Sí, yo te digo sinceramente, yo a veces me olvido, viste, de la regla esto de tantos segundos para hacer el lateral o el saque de arco, y hay algunos árbitros que de vez en cuando lo cobran, ¿viste? De vez en cuando lo cobran.
0: Sí.
1: No siempre, yo no los veo que estén controlados.
0: No, de vez en cuando.
1: Sí, sí.
0: Tiene
1: sí,
0: que
1: sí,
0: ser muy, muy, muy alevoso.
1: Sí, o son bichos, ¿viste? Algunas veces lo hacen, otras veces no.
0: Sí, ahí ya entramos en la cara del cliente también.
1: Sí. Y también, viste, que se va a ver. Mira, motivos sobran, Eladio, para criticar a los árbitros porque son... Bueno,
0: no, pero yo no solamente a los árbitros, ¿eh? Me refiero pero, a todo en conjunto, ¿eh?
1: Sí, sí. Pero también, ¿sabés qué me molesta? Porque, es decir, si tengo que criticar, arranquemos por nosotros los periodistas, ¿eh? Bueno, pero digo, creo que no hace mucho hiciste una pregunta, algo... referido al periodismo deportivo.
0: Sí, de acuerdo, sí.
1: Sí, bueno, digo, pero también, viste, hoy aprovechan la volteada y muchos clubes, muchos equipos no juegan bien, y, viste, siempre se sienten perjudicados por los árbitros. Es decir, tapan su flojo desempeño echándole la culpa al árbitro. También esa hipocresía tampoco me gusta mucho, ¿viste? Es decir, si ya sabemos con los bueyes que haramos, como decía el viejo dicho, ya sabemos. Entonces, viste, a veces cuando te favorecen, violín en bolsa, nos quedamos calladitos la boca, no dicen nada. Cuando te perjudico, bueno, sí, está bien. El árbitro nos recontra, no voy a decir la mala palabra. Pero, a ver, también es cierto, hagamos una autocrítica, es decir, todos vemos penal, que todos nos van a perjudicar, que esto, que lo otro, si hay motivo para cuestionar...
0: Lo que pasa es que se pierde credibilidad cuando se equivocan, ¿viste? Si vos te equivocás y un día se equivocaron a favor de River, otro día se equivocaron en contra, o viceversa, lo que sea, con los otros equipos, pero si siempre queda la moneda cae para un lado y ahí entras a dudar.
1: Sí, obvio, más vale.
0: Ahí está el problema. Pero no solamente los arbitrajes, bueno, también el periodismo contribuye enormemente a lo que está pasando. Hay mucha opinión ya no es objetiva, con todo esto que apareció, los streaming, cada vez es mucho más partidario y la objetividad se va perdiendo. ¿Cómo está Sergio Serratea? Bienvenido.
2: ¿Cómo le va? ¿Qué cuenta?
0: ¿Qué opina usted?
2: Que estaba escuchando. Cuando usted estaba haciendo la pregunta, dudaba en qué responder. Después me convenció. Pero yendo a lo último que estaban comentando recién, el otro día me pasó viendo el partido de Boca Vasco.
0: Sí.
2: La expulsión.
0: Sí.
2: Había 2 canales que estaban televisando el partido. Sí. 2 plataformas.
0: Sí, exactamente.
2: En una decían, roja, claro, sí, expulsión, ¿cómo no lo va a echar? Sí. Bien expulsado.
0: Es decir, una de las directivistas dijo
2: directivista
0: roja. La
2: directivista decía roja.
0: Exacto.
2: Barqui decía roja, roja.
0: Roja, roja.
2: En ESPN, Clos estaba diciendo...
0: No, Viñolo y López.
2: Pero Clos después comentó en ESPN, sí. ¿Cómo saca roja por esto?
0: Exacto.
2: Y digo, ¿dónde está el término medio? O sea, uno está diciendo, está perfecto, el otro es una locura.
0: Bueno, ahí está la pregunta, entonces, también nosotros los periodistas...
2: Me quedo, y hoy me decía Damián Zárate, en Pasión Nacional el primer tiempo, creo que estaba el negro al aire en ese momento, estamos discutiendo la mano de River de ayer, el gol anulado.
0: Sí, sí, sí.
2: Para mí fue una locura y lo dije en el momento. En el momento dije, no es una mano cobrable, por tener que mirar toda la jugada, que Fausto Vera ni siquiera está mirando la pelota en ese momento.
0: Claro, porque además dice, cuando el árbitro dice que lo anulan, es que por ahí reglamentariamente está bien anulado, no digo nada en ese aspecto. Pero lo que no estoy de acuerdo con el árbitro es cuando él dice una mano antinatural. Sí, no es así.
2: No es antinatural.
0: Porque yo voy a buscar la pelota y me abro con los brazos para hacer el equilibrio, claro, de bajar equilibrio la pelota.
2: Porque él está estirando la pierna.
0: Exactamente, es algo lógico, pero es natural lo que yo hice con la mano.
2: Y Damián me decía que en ese momento venía escuchando Nacional y cuando escuchó que nosotros estábamos hablando de la mano, él estaba en el auto, empezó a hacer zapping por las radios a ver qué decían de la situación. Y había radio que decía, sí, claro, bien anulado, hermano. Yo digo, si nosotros no nos ponemos de acuerdo.
0: Claro, bueno.
2: Esa contradicción, pero bueno.
0: También tiene que ver la letra fría de la...
2: Por eso.
0: De las reglas.
2: Cambian tanto.
0: Claro, que al final,
2: Terminan confundiendo. Pero más allá de eso, y donde me inclino por lo que vos decías, pasó ayer en la Champions. Hubo partido un 4-2, un 4-3. Venimos de una Copa del Mundo hace un par de meses, donde se buscó acelerar todo esto. Y en el fútbol argentino, como decís vos, hay un lateral, y el árbitro le empieza a contar los 5 segundos, cuando pasó un minuto y medio. Y tenemos de equipo, por ahí esta temporada no le funcionó tanto, pero Riestra la temporada pasada,
0: claro,
2: vivía de haciendo FAU.
0: Exacto.
2: Y los partidos de Riestra eran los de menor tiempo neto en el fútbol argentino sistemáticamente. Entonces, más allá de que podemos decir los campeonatos no me gustan, o el fútbol argentino se empareja para abajo, mirá qué mal que juega River, mirá qué mal que juega Boca, si tuviésemos un fútbol más ágil, sin importar si son buenos o malos, tendríamos mejores partidos.
0: Sí, claro. Y sí.
2: Pero por lo menos más divertido.
0: Además, porque además también el que busca ganar, cuando se hace ágil, tiene más posibilidad de crear.
2: Claro.
0: Sin ir más lejos, ayer River. River, por ejemplo, estaba perdiendo 1-0 con Sarmiento. Segundo tiempo, River lo estaba dominando.
2: Sí.
0: Llega el gol. El gol contra
2: el anulado.
0: El gol. 6 minutos pasaron.
2: Sí.
0: No solamente que no empató, sino que perdió el dominio.
2: Le robaste 6 minutos de partido.
0: Claro, le robaste 6 minutos del partido y le robaste 6 minutos de que podía... Si vos lo anulabas enseguida, se enfrió todo.
2: Sí.
0: Entonces, hasta que volvió otra vez River, pasaron 10 o 15 minutos hasta que logró el empate. En ese gran gol que hizo Montiel. Todo eso beneficia al que quiere.
2: Aparte hay otra cuestión.
0: Al que no quiere jugar.
2: Quiero usar como ejemplo esa jugada, que me parece bien. Nosotros, en el momento de la jugada, en el relato, yo no veo la mano.
0: Claro. O sea,
2: en el momento de la jugada, no se
0: advirtió. Yo pensé que estaba en offside primero.
2: Cuando viene la primera repetición que la veo en el monitor, entre el sonido de, para que la gente me entienda, que está escuchando del otro lado, entre que yo hago el remate del gol y entra Nicolás Álvarez, que era el comentarista, tenemos el efecto del gol, ¿no? En ese momento que sale el efecto del gol, le digo a Álvarez, le pega en la mano. Porque vi la primera repetición en el monitor.
0: Claro.
2: Si yo en la primera imagen ya veo que pegó en la mano, ¿cómo están 6 minutos para terminar llamando al árbitro y que el árbitro decida?
0: Claro, eso es lo que te llama la atención, porque vos tenés que tener claro, pegó en la mano, ¿qué hacemos?
2: Pegó en la mano, tengo duda, vení a verla.
0: Bueno, vení a verla.
2: Pero en la primer repe vos ves que pega en la mano.
0: Seguro, vení a verla y ya está, no pierdas tanto tiempo. Bueno, ya te pregunto de San Lorenzo, mientras tanto está el Negro Romero en Córdoba, está toda la gente que participa, aquí los oyentes que comienzan a participar, Fernando de Resistencia. ¿Qué tal, amigos? Para mí el problema de River está en el arquero, que está con un nivel muy bajo, y Otamendi ya no va más para la primera de River, pero eso es lo que tiene que arreglar un técnico con carácter. No creo que Poncio lo haga. Si tiene pedidos de Italia de arquero de River, ¿por qué no lo venden ya? Dice Fernando de Resistencia, está enojado Fernando de Resistencia con el arquero de River. Bueno, vamos a continuar con más oyentes que se van comunicando. Alejandro de Ushuaia dice, hola, para mí los jugadores veo que están más atentos a las faltas que a jugar al fútbol. Están muy quisquillosos, dice Alejandro, operador de turno de Radio Nacional Ushuaia. Grande, Alejandro, por participar. Abrazo para vos. Hola, Pasión Nacional. Hoy le digo a los dirigentes que lo votan y no hacen nada, prometen y no cumplen al éxito del club. Soy Edgardo Romero, de Río Grande, Tierra del Fuego. Bueno, Mario de Tucumán. Hola, Eladio. Lo peor del fútbol argentino es el Chiqui Mafia, y de ahí viene todo lo que está mal. Saludos. Bueno, gracias. Hola, Eladio. En mi manera de ver, son insoportables los árbitros, dirigentes y algunos periodistas. Dejo de lado a los jugadores, por ejemplo, me irritaba cómo el comentarista del partido de River incitaba que se llamen al VAR para anular el gol de Montiel, y los árbitros son manejados como títeres del poder de turno. Alan de Santa Fe. Bueno, la primera parrilla de oyentes que se van comunicando aquí en Radio Nacional. Como ves, José Luis, toda la gente tiene su opinión acerca de lo que está pasando, ¿no?
3: Sí, sí, sí, me encanta. Son picantes las preguntas tuyas, de radio, ¿eh? Vos sos el provocador. Yo te digo sinceramente, lo escuchaba por la radio, por nuestra radio, y salían las alternativas a través de la tele. Yo al principio te digo, yo no sé si la pantalla estaba media sucia, pero yo no sabía si había sido mano o no. Sí, vi que levantó la mano, pero digo, a ver, digo, ¿cómo podés dilucidar esto con la tecnología del último mundial, donde tenías un sensor, un aparatito que no sé, le hacía pic al árbitro si había un contacto con una parte del cuerpo? Y después, bueno, digo, bueno, lo habrá visto. Yo vi que levantó la mano, pero ¿cómo hacer para constatar si realmente la tocó, la rozó?
2: Aparte no se desvía la pelota.
0: No, no se desvía.
3: Claro, no se desvía, le echó vientito, qué sé yo.
0: Apenas
3: no
0: le rozó el puño. Claro. Apenas le rozó.
3: Claro, y después, viste, cuando caemos en la interpretación, como decía hace un tiempo, ¿te acordás? La célebre frase de Karina Olga Zelinek, lo dejo a tu criterio.
0: Sí, exactamente.
3: Sí, bueno, y de ahí ya está lo otro. Que ahí decimos, no, es Tapia. No, ahí porque River y Carlos se juntó con Verón. El otro, no, porque este hincha de Boca. Y no, bueno, porque los periodistas quieren quedar bien con River. No, porque... Y bueno.
0: Sí, acá lo importante es que se ha perdido la credibilidad, y cuando se pierde la credibilidad, de ahí en más todo siembra un manto de duda, y vos no sabés si lo que cobran está bien cobrado o no, te queda la duda, porque por ahí se equivocan, y se equivocan como nos equivocamos todos, pero como no sabés si se equivocan porque sí, o se equivocan a sabiendas de que estás perjudicando un equipo, y ahí está la duda. Entonces, si la mano ayer, contrafáctico lo que digo, es una pavada lo que voy a decir, pero si la mano ayer la bajaba el 9 de Barracas para salir campeón, ¿cobraban mano?
2: No.
0: Bueno, Sergio, hablemos de San Lorenzo.
2: Bueno, pensando en el partido del domingo con Estudiantes, que seguramente juegue Marcos Rojo para Estudiantes, debute nuevamente con la camiseta del Pincha.
0: Porque hoy no puede jugar.
2: Analiza dos cuestiones Rubén Darío Insúa. La primera, quien reemplaza a Cuello, que está suspendido por 5 amarillas. A priori creo que va a jugar Del Prete, que fue el que ingresó en el último partido. Y la otra modificación, que sería una decisión táctica de Rubén Darío, es el ingreso o no de Martín Río, el volante, que podría ocupar el lugar de Gonzalo Blasia, que es el juvenil que jugó el otro día de titular, y que Insúa, para mí, jugó bien, pero Insúa no terminó muy convencido de su rendimiento y buscaría un poco más de marca, porque ¿qué pasa? Tiene mucho que va, pero poca recuperación en el medio. Alasia es un volante que intenta jugar y busca con Río equilibrar un poco más la mitad de la cancha con este esquema que pone el entrenador de San Lorenzo. Y en lo institucional, preocupación, lo contábamos hoy al mediodía, por los empleados del club. Como el club tiene todas las cuentas embargadas en los bancos, se parece a mí, no puede pagar absolutamente nada. AFA apareció el rescate, y a través de AFA pagaron el 30% del sueldo de los empleados. Pero ya estamos a 15.
0: Hoy es 15,
2: estamos a mitad de mes, recién cobraron el 30%. Fue anunciado que sobre el cierre de la semana iban a completar el sueldo, pero la realidad es que está terminando el jueves y todavía no tienen novedades y hay preocupación respecto a esto. Ojalá mañana, antes de que termine el día, la gente de San Lorenzo pueda cobrar, porque son los empleados del club que llevan el día a día, los que abren el estadio, los que atienden a la gente, y está en una situación complicada porque las cuentas están embargadas y por ahora no hay solución a eso, por lo cual, si pasa esta vez, el mes que viene va a volver a pasar, si no se levanta el embargo, y así sucesivamente. Así que hay mucha preocupación en ese sentido.
0: ¿Qué situación la de San Lorenzo?
2: Sí.
0: Si fuese sociedad anónima...
2: Sí, ya bajó la presión.
0: Bajó la presión.
2: Sí.
0: Bajo la presión.
2: Pero recordemos que, algo que habíamos anticipado la semana pasada, el presidente de San Lorenzo, post partido del fin de semana, reconoció una noticia que veníamos diciendo y que estaba, no hablemos de esto, que es que están evaluando el llamado al concurso de acreedores.
0: Claro, y sí, es lo que te decía yo, es una posibilidad para parar un poco, para ver dónde están parados, sí. Porque si no, no se ve dónde están parados.
2: El tema es que... que es lo que...
0: Tenés que salir al después tenés que salir al cruce también.
2: Después te salen a afrontar con cada uno.
0: Claro, claro.
2: Ok, te debo 10, ¿cómo me pagás los 10?
0: Claro, y después tenés que cumplir.
2: Y después lo tenés que pagar, porque claro. Si no, ahí cualquiera de todas esas obligaciones te puede derivar en la quiebra.
0: Sí, sí, sí.
2: Por
0: sí,
2: lo cual, es un arma de doble filo. Tenés que estar seguro que vos estás con el dinero para afrontar esa situación. Pero bueno, veremos qué ocurre.
0: Gracias.
2: Nos vemos.
0: Nos seguimos en cualquier momento. Sergio Serratea, con todas las novedades de San Lorenzo de Almagro, estamos aquí en Pasión Nacional. Novedades de Boca, Damián Zárate, bienvenido, ¿cómo estás?
4: ¿Qué haces, Eladio, querido? Abrazo enorme en este segundo tiempo de Pasión Nacional, aquí en el aire de la radio más grande de la Argentina. Boca y este, por lo pronto, bifoco con estos dos partidos que vienen inevitablemente en yunta, que no se los puede separar, el del viernes y el del martes. Hablando del partido del martes, que después se nos va a pasar, quedó confirmado el estadio Maracaná en la ciudad de Río de Janeiro para que Boca juegue el partido de retorno, el episodio 2 de la semifinal de la Copa Sudamericana contra Vasco da Gama. Así que no hay que buscar una sede alternativa, será en Río de Janeiro, en uno de los estadios más emblemáticos de todo el mundo y por supuesto uno de los más importantes del continente. Además, hace minutos salió la lista de concentrados, hace algunas horas, y va a estar Paci da Lupe, este canterano que había iniciado el año con mucha pujanza y después fue perdiendo terreno, bueno, va a quedar concentrado. De hecho, es la única variante pensando en el partido del otro día contra Vasco, el martes próximo pasado, y no está Villa, que tiene este golpe en el tobillo y que se lo va a esperar de cara al partido del próximo martes. Paredes hizo algunos ejercicios. Yo no creo realmente, porque sería un milagro médico, hoy se lo contaba en estos términos a Nicolás Álvarez, en el primer tiempo de Pasión Nacional, porque el próximo martes se van a cumplir 11 días de la lesión muscular grado 2. Reitero, sería arriesgarlo como si el mundo terminase el martes. Y yo creo que Boca tiene muchas competencias. Por ejemplo, el partido de mañana contra Talleres para quedar puntero en la tabla anual, la continuidad en el torneo de clausura y la semifinal de la Copa Argentina. ¿Qué es muy importante el partido del martes? Sí, pero que no se termina el recorrido el martes también. Reitero, pensando en mañana, yo veo un equipo mixto, yo los veo a Montero atajando, a Blanco y Herrera en el fondo jugando, en la mitad de la cancha, Ascacíbar y Delgado, yo creo que pueden jugar los dos, o uno de los dos seguro, Flores en la delantera y Merentiel, que el otro día saltó desde el banco de suplentes, podría iniciar, podría entrar en minutos Gorosito, Figal, Bataglia y también Carlos Palacios, y por qué no algunos minutos del pibe Ruiz, pensando en mañana y en el partido del martes. Eladio, querido, te mando un abrazo, cualquier novedad volvemos.
0: Seguimos en Pasión Nacional, Agustín Domper, River empató, River no encuentra el gol y va perdiendo puntos, está fuera de todo.
5: Hola Eladio, buenas noches, sí, un momento complicado te diría de River, como lo viene siendo todo este semestre, pero por información, más allá de opinión. Un momento complicado también para el técnico Leo Poncio. Por lo último que hemos podido averiguar, pasa a ser el partido del domingo en Córdoba, muy importante. Por esto que vos marcás, ayer lo dijo Poncio cuando le preguntaron por Ramón Díaz, él dijo, River es hoy, no hay tiempo para mañana. Y la verdad que River será hoy el domingo, porque si no gana, más allá de que ayer quizás, como vos decís muy bien, le faltó el gol, mereció un poco más en el final del partido, la polémica, la mano, etcétera. Si River no gana el domingo, queda muy complicado de puntos para ni hablar la anual y hasta allá para clasificarse entre los mejores ocho.
0: Claro, el tema de que vos tenés que pensar en clasificar entre los ocho primeros, porque si vos clasificás entre los ocho, automáticamente subís en la anual, y después la anual te encontrará donde te encuentre, pero si vos no clasificás para los playoffs, es un fracaso, pero tremendo, ¿eh?
5: Bueno, y recordemos que Poncio arrancó con tres victorias al hilo,
0: claro,
5: y de los últimos tres ganó uno.
0: Exacto.
5: Perdió, ganó en Río Cuarto, contra Río Cuarto, pero empató ayer. Entonces lo que fueron 9 puntos de un saque pasaron a ser 4 de los próximos 9 que siguieron. Entonces, de un potencial de 18 puntos, se quedó, bueno, con 13, ¿no? Y esto, la verdad es que...
0: Esto que voy a decir no es...
5: No hay margen.
0: Sí, exacto, no hay margen. Esto que voy a decir no es información, Agustín, es simplemente intuición. Para mí, si River no gana el domingo en Córdoba, Poncio termina el ciclo.
5: Bueno,
0: y en la semana que viene asume otro técnico que... El 95% pienso que va a ser Ramón Díaz.
5: Sí, sí, sí, eso es así. La
0: Porque todavía le quedaría margen River si tiene una seguidilla de triunfos de, bueno, pelear a ver dónde terminás. Pero mirá,
5: ha sido tan desprolijo el año dirigencial de River que lo que vos manifestás no es para nada descabellado. Porque uno que decía, lo lógico, bueno, Poncio hasta fin de año, mal o bien, haces un proyecto serio, y ahora muchos socios... Dicen, pero pará, si vas a traer a Ramón este domingo, ¿por qué no lo trajiste hace 2 meses?
0: Claro, exacto.
5: Por un capricho, por una diferencia que ahora supuestamente se
0: ¿Y si lo vas a traer,
5: se arregló.
0: Y si lo vas a traer a fin de año, ¿por qué no lo trajiste antes?
5: Exactamente.
0: Es decir, a la fin pista, de año, ahora o antes...
5: Ramón, la pista habla de que Ramón hace muy poco rechazó una oferta jugosa...
0: Del Corinthians.
5: Sí, y el propio Emiliano salió a hablar, porque a él también lo quisieron llevar en caso de que no va Ramón, vení vos... Y bueno, el propio Melano dio a entender que estaban esperando el llamado. El guiño lo hizo la familia Díaz.
0: Bueno, para mí, si River no gana el domingo en Córdoba, Ramón Díaz en la semana que viene
5: va a ser... Y si gana River, igualmente el futuro será de Ramón.
0: Exactamente.
5: Más temprano que tarde.
0: Más temprano que tarde. Gracias, Agustín.
5: Hasta mañana.
0: Agustín Domper con todas las novedades de River. Ya seguimos en Pasión Nacional.
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0: Pasión Nacional, segundo tiempo aquí, esperando lo que será dentro de un ratito la semifinal de la Copa Libertadores de América, pero también en un rato, José Luis, ya tenemos fútbol, ¿eh? Comienza la fecha 13. Van a jugar en el estadio de Parque de los Patricios, Huracán y Gimnasia La Plata, un lindo partido de fútbol porque los dos proponen, así que creo que se va a ver un buen encuentro. Huracán, Galíndez, Blondel, Pereira, Palazzo e Ibáñez, Cedrés, Waller, Kalinger, Gil, Cortés y Caicedo, la formación del Globo. Por el conjunto visitante, Gimnasia La Plata, que dirige Ariel Pereira, Castillo, lo limpiaron a Infran, Steinbach, Conti, Martínez y Torrejón, Seoane, Miramón, Fernández, Nacho, Hanson, Ausmendi y Torres. La formación de Gimnasia que tendrá entonces el cambio de Infran. Infran fue dejado de lado y el arquero va a ser, en este caso, el Castillo, el pibe Castillo será el arquero. Arlen Castillo, el arquero tiene 33 años, 1,88 m, el arquero de Gimnasia La Plata. Lo estoy buscando, Infran está en el banco de los suplentes. Venía atajando mal y bueno, ha perdido su puesto. O el arquero que lo depositó a Gimnasia, que lo dejó a Gimnasia en primera división hace algunos años. ¿Te acordás el partido que tuvo contra Colón de Santa Fe? Fue extraordinaria la actuación.
1: Impresionante, quedó para la historia. Bueno, y ahora no es frecuente que de pronto un técnico cambie así el arquero, no, salvo que sea por lesión, lo mantienen en el cargo. Pero bueno, considerará Jiménez Pereira de que es tiempo de darle la oportunidad al pibe Castillo. Así que bueno.
0: Sí, no tan pibe ya, ¿eh?
1: Es un... Sí, bueno, sí, una forma de decir.
0: Sí, una forma de decir, sí, una forma de decir. Bueno, eso con respecto al partido que abre la fecha 13, ya hemos hablado de Boca. ¿A vos te parece que Paredes va a llegar al partido del martes? Parece difícil, ¿no? Parece como que, no sé, curioso por lo menos, pero bueno, puede ser.
1: Y se siente Paredes. Te acuerdas que los otros días en la previa hablábamos, que bueno, que iba a perder brillo, pero que yo particularmente opinaba, digo, tiene un concepto ya de equipo y que se viene reflejando los resultados, cortó una racha de muchos partidos consecutivos sin derrota, Boca, se interrumpió el otro día ante los brasileños, pero sí, hoy me decía un compañero aquí en Nacional Córdoba, dice, y por ahí el aura, además de lo que significa futbolísticamente Paredes, es como que irradia, digamos, optimismo en el resto de sus compañeros. Es que como cuando no está Paredes, es como que se apaga, es como que se baja la llamita. Es decir, aquellos jugadores que de pronto tienen un rendimiento medio o regular, cuando están con Paredes ahí, es como que se potencian, es como que dan un pasito más de lo que habitualmente rinden. Y bueno, y se notó, así que bueno, pero, y qué sé yo, Eladio, y por ahí una vez se la juega, dice, por ahí, qué sé yo, no me pasa nada, o lo pone un rato, lo lleva y lo pone un rato.
0: Y dependerá de cómo está todo de acá hasta el martes, todavía faltan unos días, a mí me parece muy difícil, pero bueno, por allí mejora y hay un milagro, como se dice habitualmente, pero, insisto, me parece muy difícil que pueda jugar el próximo martes, partido definitorio para Boca, que viene de perder contra Vasco da Gama, en un arbitraje controvertido también el otro día de Piero Massa. Sí. Ahí tenés vos, lo hemos hablado nosotros antes del partido, ¿no? Esto de la Conmebol, ¿por qué pone un mismo árbitro tres instancias consecutivas dirigiendo a Boca? ¿Para qué te compras un problema si podés obviarlo, no? Es como que...
1: Sí.
0: Entiendo realmente, ¿no?
1: Acá le echamos toda la culpa a Tapia.
0: No, pero todos tienen que ver con todo. No hay ningún impoluto, ¿eh? No hay ninguno que pasa por Luján, ¿eh?
1: Sí, ¿vos te crees que Domínguez es mejor que Tapia? ¿Vos te pensás que Infantino es mejor que Domínguez o que Tapia? Y bueno, viste, si los ves amigos, están todo el tiempo. ¿Vos te pensás que Domínguez no sabe lo que pasa en el fútbol argentino? ¿Que Infantino no sabe lo que ocurre en el fútbol argentino con los árbitros? Y sí, ¿cómo no te vas a enterar? Es decir, y bueno, y sin embargo andan los abrazos, comiendo asado, son amigos, juegan al fútbol. Y bueno, ¿viste? ¿Qué quieres? Porque si no, vos decís, bueno, che, a ver, Infantino dice, che, mirá, hemos dado como regla general a nivel mundial que los torneos tienen que ser de tantos equipos, que tenemos que optimizar el tema de los arbitrajes porque la imagen de FIFA, que es la entidad madre del fútbol mundial, y bueno, basta que los voten a la hora de la reelección y acumular poder, y que le sirva Tapia acá, que le sirva Domínguez en el continente.
0: Hay otro detalle también en todo lo que decís vos, el tema de conservar el poder, ¿no? Que todos los dirigentes, en este caso de las asociaciones, no son elegidas por los socios de los clubes. Porque si fuesen elegidas por los socios de los clubes, hoy Tapia no sería presidente de la AFA.
1: No.
0: Eso. Y yo no sé si Domínguez sería votado por todos los socios de los clubes de la Conmebol. Estaríamos en un terreno importante, porque ahí ya tendrían que votar todos. Sería algo inédito, cosa que no va a ocurrir nunca. Por lo menos creo que no la vamos a ver nosotros. Bueno, está llegando Flamengo en este momento al estadio de Estudiantes de La Plata. Fernando Muslera, Mancuso, Núñez, Ramiro Funes Mori sería el marcador central, junto con Gastón Benedetti, Baltasar Rodríguez, Piovi, Castro, Thiago Palacios, Carrillo y Joaquín Tobio Burgos. La formación de Estudiantes no tiene defensores Estudiantes, tal es así que juega Ramiro Funes Mori, que estaba prácticamente afuera de Estudiantes y que viene teniendo de los últimos años un partido peor que el otro, Funes Mori. No, nunca pudo recuperar el nivel que tuvo alguna vez con River, y que después de aquella lesión que padeció en la altura con una fractura, nunca más se pudo recuperar, nunca recuperó el nivel. En River pasó sin pena ni gloria, y en Estudiantes hasta el momento es lo mismo. Espero por Estudiantes y por Funes Mori también, que tenga un muy buen partido esta noche ante Flamengo, que va con Rossi, Royal, Ortiz, Leo Pereira y Alex Sandro, Carrascal, Pulgar, Iñiguez, Paquetá, Bruno Enrique y Lino. Saúl Iñiguez. Así sería la formación de Flamengo. El partido comienza a 21:30, transmite Nacional desde las 21, dirige el paraguayo Juan Gabriel Benítez. Vamos a continuar con los informes de todos los compañeros. Vamos a ir al clásico de Avellaneda. Vamos con Fabián Codevila, las novedades de Racing. Hola, Fabián.
2: Hola, Ladio, un gusto saludarte a vos, a los compañeros y a los oyentes de Nacional en todo el país, para hablar de este presente de Racing, caótico, por cierto, y con futuro incierto. Este Racing, que en el año ha jugado 16 partidos en condición de local en el Estadio Presidente Perón y solo ha ganado 4. El domingo viene Independiente y la cancha de Racing será un volcán en erupción, porque va a ir a buscar esa victoria, porque la victoria significa poder salir de este mal momento futbolístico, aunque nada puede tapar lo que ha sido todo un año perdido desde lo deportivo para este Racing, que se queda luego de 12 años en forma consecutiva sin jugar copas internacionales, que es una utopía que pueda clasificarse entre los 8 que puedan jugar los playoffs, y porque consideran que para llevar algo de alegría a la gente, este partido es como si fuese la final del mundo. Desde lo meramente futbolístico y pensando en el equipo para enfrentar a su clásico rival, hay una variante que ronda en la cabeza de Chirola Romero junto a Lulia Wed. La salida de Conegni, terminar con ese 4-3-3 y armar un 4-4-2 con el ingreso de Saracho en lugar del ex delantero de San Lorenzo y Godoy Cruz. Dicho esto, Cambeses sería el arquero, Canavo, Mateo Martínez, Escudero y Nacho Rodríguez. En la mitad de la cancha, Saracho junto a Lodico, Leo Pérez y Ortigosa. Y adelante, Lautaro Díaz, el hijo del ropero, y Maravilla Martínez. Insisto, Ladio, catalogado por dirigentes y jugadores como la final del mundo. Yo no quiero imaginar un paso en falso de Racing, lo que puede originar en esa caldera que será el Estadio Presidente Perón. Un abrazo grande.
0: Abrazo grande, Fabián. Ahí estaremos el próximo domingo con transmisión de Nacional desde las 2 de la tarde para este clásico entre Racing e Independiente a través de Radio Nacional. En este momento está llegando Estudiantes de La Plata al Estadio José Luis Hirschi, una expectativa tremenda, el micro entre fuegos artificiales arribando allí al Bosque Platense, donde va a estar jugando el Pincha dentro de una hora y media larga, va a estar enfrentándose al equipo de Flamengo. Un partidazo que va a transmitir Radio Nacional desde las 21 con Jorge Godoy en los relatos. Clásico de Avellaneda. Habló con Vila de Racing y cómo está el rival, cómo está Independiente. Rubén Santos, bienvenido.
3: Hola, Ladio, querido, ¿cómo va? Te mando un abrazo grande, un saludo para vos. Independiente está pensando en el clásico del próximo domingo, con todavía algunas dudas de su técnico Jansson Viera, domingo 14:45 en el estadio de Racing. Está recuperado Zavala, pero debido al grado de la lesión que tuvo, por allí no vayan a arriesgarlo, y siga Varegas, el chico de Tigre que debutó el otro día frente a Talleres en Córdoba, como lateral izquierdo. Tiene la asegurada la vuelta de Maximiliano Mesa, después de haber cumplido con las fechas de suspensión tras su expulsión frente al Instituto. Está seguro Montiel, está seguro también Chime Ávila, y habrá que ver quién acompaña a los dos de adelante, si será Avaldo o Millán. Estas son las dudas que por ahora tiene el técnico Jadson Viera, que tendría a Rey en el arco, Arias, Arrayagua, Federco y Vanegas o Zavala. Ahí está una de las dudas. Después, en la mitad de la cancha, Mateo Pérez Cursi junto a Marcone y Maxi Mesa. Adelante, lo dicho, Montiel, Jimmy Ávila y la posibilidad de Avaldo o el chico Millán. Esa es la info del rojo, esperando el clásico del domingo. Abrazo grande.
0: Abrazo grande, Rubén Santos. Las novedades de Independiente, el clásico de Avellaneda, tremenda la expectativa. Muslera, Mancuso, Núñez, Funes Mori, Benedetti, Rodríguez, Piovi, Castro, Tobio, Burgos, Cetrego, Palacios y Carrillo, la formación que están poniendo en este momento la probable de Estudiantes de La Plata. Buenas noches, amigos de Radio Nacional, soy Daniel de Munro, yo y mi bronca, todo River, dirigencia, jugadores, no entiendo cómo el equipo que formó no aparece, te da mucha bronca, pero bueno, otro año perdido. Abrazo grande. Diego de Rosario, no estoy en el fútbol, pero acá se perdió la palabra autoridad, y así estamos, y el árbitro tiene que ser respetado, como debe ser, si no todo es una joda, dice en este caso Diego de Rosario. Luis, Luis González, Pago de los Deseos, Corrientes, qué lindo nombre, ¿no? Pago de los Deseos. ¿De dónde venís vos? No, yo soy de Pago de los Deseos. La verdad que es buenísimo, ¿no? Para seducir a una señorita. No, yo soy de Pago de los Deseos, así que ya se está cumpliendo un deseo, estoy con vos.
1: ¡Qué grande!
0: ¿Verdad? 1-0 ya.
1: Sí.
0: De vestuario nomás.
1: Tengo una moza, de Pago de los Deseos.
0: Claro.
1: ¿Y vos de dónde sos? Mi Santa Eufemia, no, Uruguay. ¡Qué hermoso! ¡Qué hermoso nombre!
0: Claro, buenas tardes, Nacional. Es muy cierto lo de los árbitros, y cuando se va a tirar un penal, o en los penales, a cada uno que van a patear, los árbitros les sermonea, y a los arqueros. Lo que ahí me rompe son los arqueros. Pareciera que vienen de sus camas de las siestas. En cada tajada tienen que entrar los médicos. ¡Anda! Dice Luis González. Gracias, Luis. Bueno, ese es otro tema. ¿Sabés qué otro tema que me exaspera de los árbitros? Que no es de todos los árbitros, no los argentinos, todos, en todo el mundo. Que se agarran en un córner y van y los perciben. Si ya saben, si no se pegan una trompada. Es decir, la regla tendría que ser clara. si hay una, si hay este un agarrón o se empujan o qué sé yo, el árbitro puede intervenir solamente disciplinariamente si saca una tarjeta. Si no, que jueguen. Y cuando vino el córner, cobre penal o falta en ataque. Y se terminó. Y si es algo grave, penal y amarilla, expulsión, lo que sea. Y si no es falta en ataque, también lo mismo. Porque si no, perdiste, va y le dice, no se agarren. Ya sabe todo el mundo que no se tienen que agarrar. Y pierden tiempo, y medio minuto, un minuto, dos minutos para patear un córner, viejo. La gente paga.

0: definidas en cuanto a la continuidad de Leonardo Madelón, dependiendo obviamente de lo que pase frente a Deportivo Riestra el lunes a las 21:15 en la cancha de Riestra. Unión tiene que jugar de visitante y hay una parte de la comisión directiva que está a favor de que si no se consigue un buen resultado, pedirle a Leonardo Madelón que dé un paso al costado. Otro sector de la dirigencia, donde está incluido el presidente Spahn, piensan que no sería conveniente eso, que sería una salida desprolija y que, teniendo en cuenta lo poco que falta para que termine el año futbolístico, esperar que eso suceda, llegar al final del torneo, con la esperanza tal vez de meterse por la ventana a los playoffs, aunque ya es muy difícil, sobre todo desde lo futbolístico, y después tomar una decisión de cara al año que viene. Recordemos que Madelón tiene contrato hasta mediados del próximo año, sin embargo, en lo que sí coinciden todos los dirigentes de Unión es que, invariablemente, de cara a la próxima temporada, habrá que revisar la continuidad del histórico entrenador rojiblanco. Mientras tanto, Unión deberá obligatoriamente cortar la mala racha. Lleva 4 derrotas consecutivas y tratará de reponerse visitando justamente a Riestra el próximo lunes. En la otra vereda, Colón, para jugar en la Primera Nacional este sábado desde las 18 como local de Almirante Brown de Isidro Casanova, un rival medianamente directo en la lucha por el ingreso al reducido, está por debajo de la posición de Colón en la tabla. Una victoria a Colón le aseguraría ya mirar del quinto puesto hacia arriba y pelear más un mano a mano con Deportivo Madryn y tal vez con Godoy Cruz, si es que se dan una serie de resultados, también soñando tal vez con el tercer puesto de cara al segundo ascenso. Pensando en el partido del sábado, Delfino, hoy nuevamente práctica de fútbol en el turno matutino, ya con cambios que se van definiendo. 2 por lo menos, un obligado, la salida de Castet por acumular 5 amarillas, en su reemplazo Sebastián Olmedo, que volvió a trabajar esta mañana en la práctica como lateral izquierdo. En la mitad de la cancha, una decisión táctica para darle un cariz más ambicioso al mediocampo, el ingreso de Sarmiento en lugar de Antonio. Eso es un cambio futbolístico. Y luego, otra vez, como ocurrió la semana pasada, el aguardo por Lertora, que con una sobrecarga muscular viene partido tras partido. Lo cuidan en la semana, no lo exigen para que pueda estar el fin de semana. Eso pasó la semana pasada y pudo jugar. Y ahora la idea de Delfino es más o menos la misma, esperarlo para que pueda jugar. Si esto sucede, el 11 de Colón para recibir a la Fragata sería con Jiménez, Peinipil, Thaler, Rasmussen y Olmedo, Sarmiento, Lertora, Toledo y Lago, Marcioni y Bonancea. Les mando un gran abrazo.
1: Un gran abrazo, Diego Terenciani, en Santa Fe, las novedades de Colón y Unión. Vamos a ir a Rosario, está Nacho Sansó, para saber qué pasa con Central y Newell's. Estamos en Pasión Nacional a las 21, relata Godoy, comenta Lucía, juegan Estudiantes, Flamengo en Nacional.
2: El saludo de siempre, compañeros, el abrazo grande para todo el equipo del segundo tiempo de Pasión Nacional, nuevamente con la información del fútbol de la ciudad de Rosario. Hablamos de Rosario Central, le vino como anillo al dedo al canalla el empate ayer entre Sarmiento y River en lo que respecta a la disputa del grupo B del torneo clausura. El equipo se sigue entrenando con vistas al duelo frente a Atlético Tucumán en el Jardín de la República este sábado desde las 20, será arbitrado por Álvaro Carranza. Las malas noticias las trae el cuerpo médico de Rosario Central. 2 titulares tocados, Franco Ibarra se encuentra con problemas físicos, recordemos que es el jugador con más minutos jugados en el 2026 con Rosario Central, es claro que no llega al duelo del día sábado, una baja totalmente sensible para Jorge Almirón, y quien más preocupa todavía es Federico Navarro, se había infiltrado el tobillo para jugar el domingo pasado y volvió a sufrir molestias, por eso había salido en el entretiempo ante Independiente Rivadavia de Mendoza. Federico Navarro se perdería el resto del año calendario en este Rosario Central que está peleando la zona alta de la tabla anual, y son muy malas noticias las que llegan desde la enfermería canalla, pensando que tiene un duelo clave el próximo sábado ante Atlético Tucumán, donde llegaba envalentonado sin dudas después de la goleada ante Independiente Rivadavia de Mendoza. De Arroyito nos vamos al Parque Independencia para hablar del panorama rojinegro después de la polémica arbitral ante Gimnasia de Mendoza. El árbitro Juan Cruz Robledo fue parado y no le asignaron ningún partido para esta fecha 13 que va a arrancar en un rato. Desde lo futbolístico hay unos días para seguir limando detalles, sobre todo a la hora de la definición, que es lo que aqueja a Frank Darío Kudelka, porque Newell's es un equipo que genera pero

0: no convierte en consecuencia a todas las ocasiones que crea. El principal obstáculo que tiene Kudelka es la falta de gol, que no le permite estar más arriba en la tabla del grupo A, que por ahora lo tiene clasificando a los playoffs. Se entrena de cara al partido del día lunes a las 7 de la tarde, cuando enfrenten el coloso del Parque Marcelo Bielsa a Central Córdoba de Santiago del Estero, con arbitraje de Hernán Mastrangelo y Fernando Echenique en el VAR. Compañeros, la seguimos. El abrazo grande desde la cuna de la bandera. Con la información del fútbol rosarino, Nacho Sansó.
1: Excelente, Nacho. Bueno, como todo tiene que ver con todo, recién pasaba Nacho Sansó de Rosario, José Luis, vamos a escucharlo a Franco Colapinto, porque el tema está en las redes sociales. Antes estaban las mesas de café y siempre había un descolgado que decía cualquier cosa, cualquier barbaridad, y uno ya lo conocía, no le daba pelota, porque dice, este habla pavada, este no hay que escucharlo. Pero ahora con las redes sociales, cualquiera, el que decía una pavada en la mesa de café, ahora lo dicen las redes sociales y se lee en cualquier parte del mundo y trae aparejado un montón de problemas. Escuchá lo que dice Colapinto.
2: Pues me voy a ser un agradecido y realmente me siento un afortunado de haberlos tenido desde el principio, de todo el apoyo que me dan, de cómo me ayudan a conseguir los resultados, de cómo me empujan a ir por más siempre. Pero hay veces que pasamos de la raya, que en vez de apoyarme, terminamos criticando, terminamos atacando a otros pilotos, a otros colegas, a mis compañeros de equipo, a mis mecánicos, a mis ingenieros, gente con la que trabajo día a día. Sé que están pensando que me están defendiendo, pero están generando lo contrario. No me ayudan ni a mí ni a mi futuro, y realmente quiero que entiendan que eso es lo que tenemos que cambiar todos juntos. Tenemos que intentar mejorar como sociedad, y para ayudarme a tener una mejor performance, para ayudarme a seguir consiguiendo mis sueños, mis resultados, seguir sumando puntos, necesito que me ayuden a parar esto todos juntos. Vamos a seguir luchando porque me vaya bien. Obviamente hace un tiempo tomé la decisión de alejarme de las redes, tomar un descanso de las redes sociales, enfocarme en lo que realmente me importa, enfocarme en mi sueño, en mi carrera deportiva, enfocarme con el equipo a conseguir los resultados que queremos y los objetivos que necesitamos.
1: Bien, ahí está Franco Colapinto, José Luis.
3: Sí, somos muy particulares, fundamentalmente los argentinos, somos pasionales y qué lindo que seamos así. Digo, lo asocio naturalmente al fútbol, ¿no? Pero viste que también nos pegan por eso. Viste que después nos terminan criticando el anti-argentinismo, porque por un lado, viste, es noticia mundial, mirá la hinchada argentina, lo que alienta, lo pasional que es, qué bárbaro, que queremos conocer el fútbol argentino, nos gustaría jugar en la Argentina, mirá vos la pasión. Y después, viste, se nos vuelve en contra. Y después dicen, ah, que los argentinos soberbios, que se llevan el mundo por delante.
1: Racistas.
3: Racistas, viste. Y bueno, viste, bueno, obviamente, viste, yo creo que Colapinto es un chico muy bueno, y es cierto lo que dice, totalmente genuino, muy puro, le surge el corazón, pero yo creo que también Alpín le tiene que haber dicho, Briatore le tiene que haber dicho, che, mirá, paró un poco la bronca, le están pegando a Gali, le pegan a mí, nos pegan a todos, a ver, salí vos que te quieren, y si vos decís, o como si fuera Messi, en la selección, che, muchachos, paren un poquito. Paré un poquito porque me perjudican, porque si no, viste, me tiran entre ojos a mí, acá, viste, me quedo en el medio del tiroteo.
1: Claro, exacto, sí, por eso te digo, se va, hay que tener la famosa palabra que nunca va a pasar de moda, por más que haya tecnología, que es respeto. Si vos respetás, todo puede pasar, todo va, siempre está el respeto por delante. Cuando vos te fuiste, de ahí ya hay cosas que no se puede volver. Agradezco a Miriam de Quilmes, que se comunicó hablando de River, dice que el árbitro los perjudica. A Tahir Suárez de Sao Paulo también, agradecido. Dice, el problema con el fútbol argentino es que los jugadores no ayudan a los árbitros. Hay demasiadas quejas. Bien, buena reflexión de Tahir. Desde Sao Paulo dijo que ganaba Vasco da Gama y ganó. Todavía falta el segundo partido. Claudio, el camionero de Villa Pueyrredón. Pienso que los árbitros inclinan la cancha. Recuerdo a Guillermo Nimo, dice Claudio el camionero. Bueno, a Michelle de Albardón San Juan, a otro oyente que se comunicó acá, Daniel de Rosario, que no está de acuerdo con Ramón Díaz. Bueno, Daniel de Rosario dice que Ramón Díaz ya está grande, tiene 66 años. Mirá que el técnico de La Fuente, campeón del mundo con España, 65 años, ¿eh? Así que, Negro, la seguimos mañana, ¿te parece? Abrazo grande.
3: Sí, Abrazo grande, Largo. Fuerte abrazo.
1: Gracias, Chelo Marín. Gracias a todos. A las 9 de la noche viene Jorge Godoy con lo que será Estudiantes Flamengo. Nada más, nosotros volvemos mañana a las 7 de la tarde. Que la pelota siga rodando el Nacional.
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5: Las 8 de la noche en la República Argentina. El gobierno anunció que enviará la reforma electoral al Congreso, el informe de Liliana Arias.
6: La reforma electoral se presentará al Congreso antes de finalizar octubre. Así lo revelaron a Radio Nacional Alta Fuente de Casa Rosada, al tiempo que indicaron que hay optimismo en el gobierno. También atribuyeron al jefe de gabinete, Diego Santilli, las negociaciones que encaró con los gobernadores para poder avanzar con el tratamiento parlamentario de la iniciativa que propone fundamentalmente eliminar las PASO para los comicios presidenciales del próximo año. A todo esto, Santilli continúa con encuentro con los mandatarios provinciales. Hoy se reunió con el gobernador de San Juan, Marcelo Orrego, y el lunes acompañará al presidente Javier Milei a Neuquén para participar de la exposición argentina Oil y Gas Patagonia.
5: Lanzan un plan nacional para prevenir enfermedades cardiovasculares, el informe de Diana Costanzo.
7: Se anunció la creación del Plan Nacional de Abordaje de la Salud Vascular. El objetivo del Ministerio de Salud es reducir la mortalidad prematura, la enfermedad y la discapacidad vascular. Se propone trabajar de manera federal, desde la prevención de los factores de riesgo hasta la detección temprana, el tratamiento oportuno, la rehabilitación y el seguimiento a largo plazo de las posibles manifestaciones. Su implementación estará a cargo del Consejo Federal de Salud.
5: El tránsito con Ernesto Arriaga.
8: Mucho tránsito en todas las salidas de Buenos Aires, en la zona del puente de Porrón y del puente de Avellaneda, con demora de 10 minutos. La 9 de julio, totalmente habilitada a esta hora. Recordemos que Aeroparque y Ezeiza operan con normalidad, al igual que todos los aeropuertos del país.
5: En Mendoza, en donde nos escuchabas por AM960, la temperatura es de 14 grados, el cielo está nublado. Aquí en Buenos Aires, 15 grados 8 décimas, humedad 92%, el cielo está nublado.
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0: Buenas noches. Acá estoy charlando con mi invitado hace rato, pero primero les voy a dar la bienvenida a Cultura Nacional, el programa de la Secretaría de Cultura de Nación en esta hermosa casa que es Radio Nacional. Bueno, siempre les contamos todas las propuestas de la Secretaría de Cultura y queremos acercarle cada semana invitados distintos como este que tengo acá. Yo soy Daniela Pantano, estamos con Fátima Solís del otro lado en producción y Leo Sangari en operación técnica. Nos pueden escuchar en AM870, nos buscan en el canal de YouTube de Radio Nacional y en Spotify también con el nombre de Cultura Nacional. Nos pueden seguir en mis redes, @Daniela_Pantano, @LeoCifeli y @NacionalAM870. Bueno, le voy a dar la bienvenida a este invitado que a mí me llena el alma verlo. Siempre tiene una energía, una pasión, una garra. Te voy a dar un aplauso. Bienvenido, Daniel Fernández.
1: No es mucho. Muchas gracias.
0: Daniel, qué placer tenerte acá. Sos una persona muy especial. Te lo debo
1: ¿Te
0: decir.
1: ¿Te parece? Sí, lo ves así.
0: La verdad que sí.
1: ¿Sabes lo que hice yo? Tratar de, a medida que pasa el tiempo, corregir los millones de errores que tenía. Si se están viendo, mejor. Pero trato de erradicarlos. Fui un hombre con muchos errores. Y los he erradicado de una manera linda, amable. Gracias por haber estado, no es que les di una patada. Gracias por haber estado. Inclusive en algo me sirvieron y ahora me manifiesto de otra manera, de otra forma de ver. Me manifiesto desde un lado lindo, me gusta estar del lado donde estoy.
0: Sí, muy vital, tenés mucha actitud, te veo muy apasionado. Sí, de verdad te lo digo, yo soy muy sincera en eso. Bueno, Dani estuvo el año pasado con nosotros, que hizo la Salamanca, que fue un éxito, siguieron haciendo este año también.
1: Sí, no solamente eso, que este año la Salamanca va al Cervantes.
0: Ah, no, sabía.
1: Sí, va al Cervantes. Creo que el 15 de noviembre se debuta en el Cervantes.
0: ¡Qué maravilla!
1: Estoy re contento, muy contento con la articulación, con lo que se están moviendo los directores, lógicamente con la aprobación de Cifeli.
0: Sí.
1: Quiero hacer una acotación con Cifeli, ¿no? Cifeli hace muchos años que lo conozco.
0: ¿Hace cuánto que lo conoces?
1: Muchísimo, era un nene.
0: Ah.
1: Y siempre fue un hombre apasionado de la cultura en todos los aspectos.
0: Sí.
1: No es un hombre de hoy de esto, no es un hombre que aparece porque sí. Es un hombre que estuvo dispuesto a aprender, a estar. Lo conozco, su avance, su escalera, su ascendente. Tiene lo que pocos tienen, como lo tiene hoy, tiene pasión.
0: Tiene pasión, le gusta.
1: Tiene pasión.
0: Él está todo el tiempo pensando y le gusta estar.
1: Es un hombre pasional, no de ahora,
0: sí,
1: de toda la vida.
0: Mira
1: de toda
0: vos.
1: La vida, sí, da placer. A ver, armó un equipo de cultura tan, pero tan importante, con distintas áreas, distintos departamentos, distintas direcciones, y podemos articularnos todos y lograr los objetivos. Todos logramos los objetivos.
0: Mira.
1: Absolutamente todos. Es un trabajo muy, pero muy importante. Muy importante, como el de José Casal, el de Luis Blanco, Valeria Ambrosio, Pablo Silva.
0: Pablo Silva.
1: Son gente que yo la veo, nos cruzamos, chau, pero todos estamos a mil, porque no nos alcanza el tiempo para todo lo que queremos hacer con pasión. Somos pasionales los que estamos ahí adentro.
0: Todos los que estamos ahí,
1: todos.
0: Totalmente.
1: No solamente la parte de dirección, ¿eh? Yo tengo posibilidad de trabajar cada vez que hago un estreno con toda la parte técnica.
0: También.
1: Pero la parte técnica, pero pone el alma, pone ganas. Yo estoy muy contento.
0: Qué placer,
1: de estar donde estoy. Sí, la verdad
0: placer,
1: que sí, estoy muy contento.
0: Qué lindo, y aparte de tener a disposición ese tipo de gente, ¿no? Y saber que nos conocemos todos.
1: ¿Viste?
0: Porque digo, Pablo Silva yo lo conozco de antes, con Vale trabajamos en Priscila. Es como que todos nos conocemos de otros lugares.
1: Nos conocemos.
0: Pero ahora nos encontramos todos acá, y es lindo también eso.
1: Sí, totalmente.
0: ¿Viste?
1: A mí me resulta cómodo, incluso con Ricky Pascu.
0: También con Ricky
1: Pascu, que empezamos juntos, bailamos juntos en Las Mil y Una Nachas.
0: ¡Mirá!
1: En un teatro que no existe ya, que era el Teatro Estrellas.
0: ¿Mirá?
1: En la calle Río Bamba, se incendió ese teatro, pusieron una bomba. El día que íbamos a debutar con Nacho Guevara, ponen la bomba y Nacho hace el exilio.
0: Ah, claro, fue ahí, que me lo contó Favero hace poco.
1: Claro, hace el exilio.
0: ¿Sí?
1: Y se va.
0: Oh.
1: Y después viene Gazalla en lugar de ella. Pero ahí bailábamos con Ricky, éramos bailarines los dos.
0: Ricky, otro que ha pasado sus batallas.
1: Hemos pasado
0: está muy
1: todo,
0: bien, Ricky.
1: ¿A qué nivel? Yo estoy mejor que él.
0: No, vos estás
1: físicamente?
0: Mejor. No, físicamente vos estás impecable. Ricky, no.
1: No, mentira, Ricky, mentira, Ricky.
0: Ricky está hermosa. Pero sí,
1: capo.
0: Está mejor él.
1: Sí, está muy bien, Ricky,
0: lo vi
1: divino.
0: Muy bien.
1: ¿Ustedes vi un espectáculo de él hermoso que lo hicieron en Mica?
0: Sí.
1: Que le digo, loco, me encantó esto. ¿Por qué no haces esto? ¿No sabes qué lindo espectáculo hablando del amor? Del amor.
0: Algo de la noche.
1: No, no, no. Tiene que ver con el amor, tiene que ver con el blanco y el negro del amor, con las emociones, con los sentimientos.
0: ¿No es un espectáculo que ya hicieron antes?
1: No sé, para mí fue debut, porque yo lo vi ahora.
0: Creo que sé cuál es. Algo de la noche, no sé.
1: Sí, tiene que sí, porque ahí está el negro y el blanco todo el tiempo. Así que tiene que ver con el día y con la noche. Y el amor es el día y la noche.
0: Sí.
1: El amor es el día y la noche.
0: La vida.
1: La vida, vida un poco me la vas también. A decir.
0: Te lo voy a decir a vos, Daniel.
1: qué guerrero
0: que sos, qué lindo, qué lindo tenerte acá. Bueno, Daniel, les cuento, es un destacado director, coreógrafo, es productor teatral. Bueno, es reconocido por su trayectoria en la comedia musical y en la danza contemporánea. Bueno, hablábamos de esto, que estás en lo que sería la segunda entrega de lo de mitos y leyendas
1: argentinas.
0: Primero fue la Salamanca.
1: Sí, amé hacer la Salamanca con el equipo de actores hermosos. Aparte, otra cosa importante que nos permite cultura. Audicionar a nuevos actores y nuevas actrices.
0: Eso.
1: Yo audiciono, no conozco a nadie, son todos de audiciones. No me traje ninguna amiga, ningún amigo, nada, son todos de audiciones.
0: ¿Y de dónde vienen, por ejemplo?
1: Ponemos aviso, en un lugar X, a elección, y empiezan a escribir por mail, me interesa, hacemos una preselección, y convocamos gente, toda gente que yo no conozco.
0: ¿Y son de acá de Buenos Aires?
1: Mirá, chico, te voy a contar algo que es maravilloso.
0: Ay, a ver.
1: Porque el tema de federalizar también es muy importante.
0: Sí,
1: es
0: claro.
1: Un concepto que nos incorporó Casali, que
0: sí.
1: Leo sobre todo,
0: sí,
1: que tira la orden. Hay que federalizar.
0: Sí.
1: Y bueno, yo tengo el que hizo, por ejemplo, este año La Salamanca, el protagonista, entrerriano.
0: Ah.
1: La chica pampeana. El de ahora es tucumano, el protagonista. Eso no es nada. Dejó Tucumán con el sueño de poder actuar acá con una buena base de teatro y llegó a Buenos Aires el 18 de junio, Manuel, y está debutando como protagonista el viernes.
0: ¡Ay, qué emoción!
1: No lo puede creer. Vienen su padre, su madre a verlo, su familia, vienen de Tucumán para verlo. Y le digo, ¿no podés? Sí, Daniel, para mí es muy importante todo esto. Y aparte otra cosa más, es físico. Sí, tiene una carrera totalmente distinta, pero ha encontrado... yo no puedo creer que esté haciendo esto. Le digo, no creerlo, es así, la vida es esto, la vida es sorpresa.
0: La vida es sorpresa,
1: sí,
0: es verdad,
1: sí.
0: Uno no sabe por dónde te puede llevar.
1: No sabes por dónde. A mí todo el tiempo me pasa esto. Hoy, por ejemplo, había tomado el tiempo digo, mañana no voy a hacer ensayo porque estoy muy cansado, pues ayer sábado, domingo, hace 15 días que vengo ensayando sábado y domingo, no tengo descanso.
0: Claro.
1: Me había olvidado que venía para acá.
0: Mira.
1: Vea, me olvidé, digo, no, si tengo que ir allá, pero por algo tengo que ir, y por algo fue porque ahora después de acá tengo que ir a otro lado.
0: Mira,
1: ¿viste? Siempre
0: claro.
1: Pasan las cosas que pasan por algo, y hay que saberlas escuchar.
0: Sí, sí, sí.
1: Y sobre
0: sí,
1: todo sí. Tener esa arma preciosa que es la observación.
0: La observación.
1: Tenés que observar. Y yo a esta altura de mi vida, que vos que sos muy jovencita, no, pero yo ya le veo los hilos a todo el mundo.
0: Yo le veo, yo también se lo veo así,
1: yo te veo los hilos. Sí, yo los veo todos.
0: Yo tengo esa también,
1: Yo sé si puedes estar o no puedes estar. Sé si me quedo o si me voy.
0: Ay, sí, es increíble eso. Pero eso es, no sé si es que te lo da la vida o si ya viene con la intuición de uno, ¿viste? Hay gente...
1: No, siempre fui así.
0: Siempre fuiste así. Sí, yo también. Yo me doy cuenta enseguida.
1: Siempre. Te quiero contar una cosa muy linda también.
0: Contame, a ver.
1: Resulta que...
0: Acércate un poco al
1: coso. Leo, Cifeli no quiere... Para todos la posibilidad.
0: Sí.
1: Entonces yo pensaba seguir con el ballet que tenía, que era La Patriada.
0: Ah, sí, sí.
1: Sí, y me dijo, tenemos que buscar otras opciones, hay mucha gente que quiere trabajar. Bueno, empecé a buscar, juntamente con otra dirección, con la de Bernardo, y encontré otro ballet. Enseguida yo voy, busco, escribo. No los conozco, pero
0: sí,
1: me fui hasta Verazategui con Andrea Petrini, que es mi asistente de dirección,
0: sí.
1: Y fuimos y nos encontramos con un ballet exquisito que fue el ganador del Festival de Cosquín este año.
0: ¡Ay, qué maravilla!
1: Sí, el ballet Sumampa.
0: Mira.
1: No sabes lo que son. Feliz, porque trabajan ese folclore junto con el contemporáneo, junto con la actuación. No, del ballet es maravilloso, vamos a ver lo que son.
0: ¡Ay, qué lindo, Daniel!
1: Estoy re contento. 4 actores nuevitos, hermosos, trabajadores, soñadores, y un ballet bellísimo que es el Ballet Sumampa, ganador, reitero, del Festival de Cosquín 2026. Mirá,
0: qué bien, qué visión vos también, ¿eh?
1: Bueno, la música, tengo música de Pablo Flores, que no es poco.
0: ¡Ay, de Alberti! No, ¡claro! No. Él es maravilloso.
1: Es un capo, No me caía bien al comienzo, ¿eh? No, porque ese chiste es malo, escuchá lo que te digo. Ese chiste es malo.
0: Es como duro con los chistes, es verdad.
1: El chiste es malo y se ríe solo. Y se ríe solo.
0: Sí, sí.
1: Pero ya se lo dije, no. Es un tipazo. Muy talentoso, muy talentoso. Y Luis Ávila también, que hace que la dramaturgia de la obra. Así que bueno, estamos contentos.
0: Ay, qué lindo.
1: Sí, lindo equipo. Bonito equipo, estoy re contento.
0: Escucha, me van a estrenar ahí en la Sala Argentina.
1: En la Sala Argentina, el próximo 2, 3 y 4.
0: Qué lindo.
1: Sí, estoy contento.
0: ¿En qué horario es la función?
1: Ay, qué hermosa pregunta. Sé que los domingos son las 19.
0: 19, bueno.
1: Es tempranito. Y las otras son a las 20.
0: Qué lindo. Bueno, y contanos cómo se está preparando, cómo fue la selección de este mito y leyenda.
1: Había varios. Y le digo, yo quiero ir por este lado.
0: ¿Por qué?
1: Porque me había pasado algo con este personaje a mí.
0: Ah, mira.
1: Sí, sí, me había pasado algo. Me pasó algo que venía de Mar del Plata corriendo como loco. Llegaba tarde, entonces, como yo vivo en Temperley.
0: Sí.
1: Entonces, recuerdo que desvié en una rotonda que une La Plata con Cañuelas, no me puedo acordar cómo se llama ese lugar.
0: Sé.
1: Bueno, no importa, por la ruta 2.
0: Sí.
1: Entonces desvío y iba como loco, tengo que llegar. ¡Puf! Reviento la goma.
0: ¡Ay!
1: Lo único que me falta, no se puede creer que me venga a pasar esto, estoy pasado a revoluciones, que miro. Reventó en la puerta de un santuario. Pero yo golpeé la puerta para ver si me podían dar una mano porque necesitaba algo. No, porque imaginé el santuario de qué era. Entro, me atienden amablemente y veo algo que me llama la atención. Y me quedo. Me quedo como 3 o 4 horas.
0: No.
1: Sí, me quedé ahí porque, no sé, veía a la gente con mucha tranquilidad. Yo venía, ya llegaba tarde, cambiaba la goma, llegaba tarde, todo había pasado. Pero me tenía que quedar ahí. Y me quedé ahí. Y empecé a charlar con un hombre que se llama el Gaucho Rubén. Y me explicó qué era esto, qué era este lugar. Me quedé extasiado con la espiritualidad que había en el lugar, con la paz, con la tranquilidad, con todo lo que sucedía ahí. Y me fui muy tranquilo y volví. Y un día me dice Antonio Gasalla, vos sabés que tengo ganas de él. Le digo, yo te puedo llevar, lo conozco el lugar. Y lo llevé a Gasalla. Y Antonio, sí, Antonio fue hasta allá y pasaron cosas peores. También llevé a otra persona más que estaba pasando un mal momento. Mónica Farro, creo que se llama Mónica Farro.
0: Sí.
1: También lo llevé y yo lo dejaba, ¿no? Y demás, pero era un lugar muy especial, pero muy especial. Tanto que él viene el viernes.
0: El señor.
1: Sí, lo invité.
0: Ay, qué bien.
1: Sí, va a venir el viernes porque le llamó mucho la atención todo esto y es una persona que está dentro, a ver qué te diría. Dentro de lo que crees, fuera de lo que no se debe creer y se puede creer. Mirá por qué te digo esto. Se ha convertido en un culto popular, llamale.
0: Sí, por
1: llamarlo
0: supuesto.
1: Así el personaje. Pero yo no hablo del culto popular, yo hablo del que fue para llegar a. Yo hablo del hombre.
0: Ah, qué interesante.
1: Yo hablo del hombre y todo lo que pasó ese hombre para. Porque hablo de la guerra de la Triple Alianza, hablo de Brasil, Argentina y Paraguay, hablo de unitarios y federales, yo hablo del hombre que llegó a porque...
0: Qué interesante.
1: Claro, que es Antonio Gil.
0: Antonio Gil.
1: Que es Antonio Gil. Hablo del hombre, yo hablo de Antonio Gil. La obra es Antonio Gil. Que haya una sorpresa muy pero muy bella... dura 15 segundos.
0: Mirá.
1: Nada más, pero yo hablo de Antonio Gil.
0: Historia.
1: Sí, un hombre realmente.
0: ¿Quién fue?
1: Una historia.
0: Antonio
1: Gil. Es una historia de amor muy compleja.
0: Ah.
1: Muy pero compleja. Es un hombre realmente huérfano. Es un hombre que hace su crianza en la selva, manifestando la observación de un jaguareté,
0: sí.
1: La observación del río, de las plantas. Un hombre que se hace en paz. Tanto que tiene tanta, pero tanta paz todo el tiempo, pero un gran manejador, el facón. Sí, que imagínate que en esa época era recluir gente que realmente pueda manejar el facón y pelear.
0: Sí.
1: Y no importa si era salto o bajo, lo importante es que sepas matar. Ese era el objetivo. Y el hombre no se compromete con eso.
0: No.
1: No se compromete en ser un desertor.
0: Mira.
1: Pero no quiere matar a sus hermanos. Para él, paraguayos, para él, peruanos, paraguayos y brasileños eran hermanos. Unitarios y federales eran hermanos. Él no podía poner una bandera y un color.
0: Mira vos.
1: Entonces no se permitía matar.
0: Mira, qué
1: sí, es muy interesante la historia.
0: Interesante.
1: Sí, es interesante la historia.
0: Vamos a ir un pequeño cortecito y seguimos con Dani contándonos de este mito y de esta leyenda, ¿no?
1: Es una leyenda.
0: Es una leyenda.
1: Es un mito.
0: Bueno.
1: Sí, es un mito. Es un mito porque, a ver, lo que vamos rescatando son simplemente observaciones y un mito para que sepan, ya que hablamos de feminismo,
0: claro.
1: Es correntino.
0: Ah, mira el correntino.
1: Es un mito correntino.
0: Bueno, ahora volvemos en el próximo bloque.

0: linda canción esta. ¿Me dijiste que la estuviste, la pones en el espectáculo? ¿La bailan o...?
1: La canta un personaje muy especial. Personaje que va relatando, porque hay un personaje bellísimo,
0: sí,
1: durante toda la obra, que rompe la cuarta pared.
0: Ah, qué lindo.
1: Rompe la cuarta pared y está en contacto con la gente. Tanto de que comienza solita en el escenario y dice, te conozco. Y se ilumina la platea y señala a alguien que conoce. Sí. Nos vimos en algún momento. Entra una cordialidad y una empatía con el público muy grande. Y es la que nos va a contar algo muy bello que le ha pasado durante tantos años. Y esta vez quiere contarlo. No, hasta acá llegó.
0: No vamos a spoilear.
1: Acá está la
0: ahora. Este ciclo va a continuar, el ciclo de mitos y leyendas.
1: Yo creo que le vamos a dar un poquito más de peso a estas dos obras.
0: Bueno, ya lo que esté en el Cervantes,
1: para mí es un placer, es un montón.
0: Claro, Dani,
1: para mí es un lujo
0: orgullo
1: que el Cervantes haya permitido, nos permita poder celebrar el espectáculo en su en semejante edificio histórico teatro.
0: Lindo,
1: a mí, la verdad es que estoy sumamente agradecido a las autoridades, a Gonzalo de María, a Leo Cifelli por hacer la articulación, Casal y Blanco, todo lo que hacen posible que esto continúe. Así que me da mucho placer, mucho placer.
0: Bueno, esta se llama El Desertor.
1: El Desertor.
0: ¿Por qué El Desertor?
1: Es un hombre que escapa a lo bélico, a la muerte, a matar por matar, a entender por qué tiene que ser él la orden de una firma. Algo muy importante, muy importante. Una persona, la verdad que es muy interesante la vida de este hombre que se convierte en un mito.
0: En un mito.
1: La verdad que sí.
0: Qué bárbaro, ¿eh?
1: Sí, es muy interesante.
0: Bueno, ¿y tenés seleccionados algún próximo espectáculo, algún próximo mito o leyenda o todavía no sabes?
1: No, todavía no, porque el objetivo es que el año que viene podamos estas dos obras llevarlas por el interior.
0: Ah,
1: claro, que son importantes. A lo mejor cuando no podamos llevar el ballet de el que corresponde a cada uno, ¿por qué? Por un problema de presupuesto. Hagamos la articulación aérea, la articulación con los ballets.
0: Es
1: que regionales,
0: total,
1: que también no tienen la posibilidad de poder construir una pareja. Y sí, obvio, me
0: qué
1: parece
0: bueno,
1: que sí.
0: Qué bueno, qué
1: sí,
0: bueno.
1: ¿Y
0: cómo sigue tú? ¿Vos estás trabajando en otros proyectos?
1: Sí, estoy contento. Debuto el 30 con el 30 de octubre en el Ópera con el doctor López Rossetti.
0: Qué maravilla,
1: que lo hago actuar.
0: Ay, sos una loca.
1: No.
0: El hombre de
1: Sí, que él acompañado con 6 actores. Con un espectáculo muy lindo que tiene que ver con la neurociencia, tiene que ver.
0: Muy interesante.
1: Sí, muy interesante. Él es una genialidad.
0: Él es bárbaro.
1: Y si
0: yo
1: te digo cómo nació la historia de Don L. Temoris.
0: ¿Cómo nació?
1: Yo me despierto un día de la mañana, estoy prendo el televisor, como vivo en Temple, te reitero, tengo que saber si funciona el tren, si están los subtes, toda la historia, porque si no funciona el tren, no hay Uber, porque todos se van en Uber. Entonces no tengo posibilidad de llegar. Lo primero prendo. Entonces prendo el televisor y lo veo en un noticiero de la mañana. Siempre está ahí.
0: Sí,
1: hablando.
0: Sí.
1: Entonces, yo tengo que hacer alguna cosita. Y en Lanús, llamé por teléfono, imagínate, yo productor de televisión de toda la vida, en todos los canales, el teléfono que quiera lo tengo en un segundo.
0: Sí.
1: Digo, ¿me puede conseguir el teléfono del doctor Rossetti? Entonces lo llamé, le tiré la propuesta. Me gusta lo que me está diciendo, ¿no quiere que nos encontremos el miércoles? Le digo, ok. Me llama el miércoles y me dice, prefiero que el miércoles no. ¿Por qué no viene a la feria del libro que presento mi libro? Y nos conocemos ahí. Bueno, nos conocimos ahí, dimos cita para el miércoles. Estaba contándole el espectáculo, que entre paréntesis, lo inventé en el momento, el espectáculo.
0: Me imagino.
1: En el momento, lo inventé porque depende de la persona.
0: Vas
1: tengo
0: viendo.
1: Que, claro.
0: Sí, totalmente.
1: Entonces, él me dijo, antes de que termine la charla, me dice, ya te digo sí. Mirá que me pusieron mil veces a hacer teatro y nunca quise. Pero lo que me estás ofreciendo, vos no me lo ofreció nadie. Y me gusta y me interesa. Y estoy re contento porque me acabe de contar la semana pasada que el espectáculo por primera vez es auspiciado por la UBA.
0: Ah,
1: sí,
0: qué
1: y por la Universidad Favaloro.
0: Ah.
1: Sí, la verdad estaba re contento, estaba auspiciado el espectáculo por los dos, porque bueno, se tuvo que llevar el libro y toda la historia y
0: qué importante.
1: Están re contentos. Sí, están re contentos. Yo también estoy muy contento, así
0: pero
1: que
0: por supuesto, te felicito.
1: Sí, estoy contento. Son cositas que voy haciendo independientemente
0: de... Son cosas importantes.
1: No, claro. La verdad estoy contento.
0: Qué bueno.
1: Y ahora voy por otro lado, que no te puedo adelantar nada, pero no. La primera que vas a hacer es saber vos.
0: Bueno, me encanta. Y además vos, para tu vida, ¿qué más allá de todos estos proyectos artísticos?
1: Yo
0: vos...
1: para mi vida estoy solo y estoy buscando mi último amor.
0: Va a aparecer. Va a aparecer. ¿Tu último amor?
1: Sí,
0: ¿por qué?
1: Sí. Y porque imagínate, yo ya no quiero perros, pero yo estoy buscando el último ya.
0: Ah, ya es el último.
1: Yo estoy para compartir arrugas.
0: Compartir arrugas.
1: Claro, estoy para compartir arrugas. Estoy para compartir un tiempo. No tengo ganas de volver atrás ni volver a Disney. Tengo ganas de contemporáneo. Claro. Sí, una cosa contemporánea. Sí. Vamos, guiso de arroz o caviar. Guiso de arroz.
0: Claro.
1: ¿Entendés? Ya pasó la boludez, perdón.
0: No, pero perdón. Tranquilo, no pasa nada.
1: Ya está, viste, no. Me cortaron.
0: Más a mi lado, corazón. Te pusieron una canción de Luis Miguel.
1: Claro, pero es eso la vida. Yo vivo enamorado de la vida, ¿eh?
0: Sí, por supuesto.
1: Yo soy un tipo que me gusta mucho vivir.
0: Sí.
1: Yo todas las noches antes de acostarme digo a mi energía: haceme ver con tu mirada, hablar con tu palabra y sentir con tu corazón.
0: No me
1: levanto para joder en la vida a nadie.
0: Ay, no, por favor.
1: Ni me acuesto tampoco pensando cómo se la puedo joder.
0: Ay, no.
1: Mi tiempo pasa por otro lado.
0: Ay.
1: Lejano al de no sé cómo piensan los demás.
0: Hay gente que está como con energía, con odios, con enojos.
1: Sí,
0: todo el tiempo.
1: Hay gente enojada, protestando,
0: y esto, qué mal que está esto, qué mal que... Yo ya basta, no escucho más a nadie,
1: no,
0: ¿viste? Porque
1: ¿vos sabés qué?
0: Quejarse, la queja constante.
1: Recuerdo algo maravilloso. Yo estaba haciendo La importancia de llamarse Wild con Ana María Campoy y Pepe Cebrián.
0: Sí, yo en esa época estudiaba con Pepe.
1: Mirá vos, yo estaba haciendo esa obra,
0: sí.
1: Que Pepe me dice, bueno, mamá y yo somos tuyos, me dijo. Y había algo en esa obra que a mí me quedó, pero toda la vida.
0: Precioso.
1: Resulta que Oscar Wilde iba con su amor cabalgando, ¿no? En un momento ve dos troncos separados uno del otro, 5 metros, él decide bajarla del caballo y se acuesta, la sienta ella en un tronco y él se sienta en otro, y viste cuando alguien está enamorado, extasiadamente te mirás que necesitas lenguaje verbal, porque la mirada dice todo, y dice que se miraban extasiadamente, y en un momento Oscar Wilde gira la cabeza por otro lado y deja de mirarla, y ella molesta porque la había dejado de mirar, le dice, ¿qué miras, Oscar? Oscar Gómez la vuelve a mirar y le dice, el mar. Y no había ningún mar porque era 300 grados de campiña inglesa, no había ningún mar. Y vuelve a mirar el supuesto mar y ella, enojada, ya molesta, porque en mi mente le había contestado algo que no existía y la había dejado de mirar. Le dice, ¿pero de qué mar me hablas, Oscar? Si aquí no hay ningún mar. Y él gira la cabeza y dice, si tú no puedes ver el mar que yo miro, ¿cómo puedes sentir el amor que yo siento? Pero olvídate, metelo en cualquier lado, no solamente en el amor. En el trabajo, con quién te vas a asociar, a quién vas a tener al lado. Si no ve una parte de lo que ves, no la va a ver nunca. No sueñes que lo vas a cambiar.
0: Tremendo.
1: Encontrá empatía en lo que tenés al lado.
0: Sí, esa frase la escribió Pepe o
1: sí, de Oscar. De Pepe.
0: Ah, de Pepe.
1: Pepe en la obra, No, Pepe es un animal.
0: Es
1: un animal.
0: Qué maravilla.
1: Sí,
0: no, porque Oscar Wilde a mí me encanta. Yo he leído tantas cosas, todo.
1: Y la música de Ángel Mahler. De importancia llamarse Wilde. Es una de los... Mira, es creo la única que tengo yo grabada. No fue Drácula. Para mí fue la importancia llamarse Wilde.
0: Mirá.
1: Sí. Hablábamos con Ángel en ese momento.
0: Sí.
1: Y dice, ¿qué? Esto es tu amor, este es tu corazón en lo máximo.
0: Mirá, qué belleza.
1: Sí, fue maravilloso lo maravilloso de Oscar Wilde.
0: Así que, bueno, vos tenés mucho. Bueno, aparte de tu último amor, ¿qué tu último amor, me decís?
1: ¿Verdad? Último amor.
0: Pero puede haber varios.
1: No, amores. Yo hice feliz a mucha gente, Daniel. Ya pasó. El marketing está hecho. El marketing está, ya se hizo. Ahora necesito bajar. Y hay algo importante, ¿no?
0: Pero lo estás buscando, ¿viste?
1: No, porque no perdí nada. No busco nada porque no perdí nada.
0: No,
1: me encontré yo y ahora me tiene que distraer. Ahora que me distraiga algo a mí. Pero me tiene que distraer, olvídate. Es como
0: me
1: digo
0: pasa
1: yo.
0: Lo mismo,
1: es
0: muy
1: lógico.
0: Complejo.
1: Es difícil encontrar un par, para poder, sobre todo, transitar y la verdad.
0: Ay,
1: porque
0: sí.
1: Porque el amor te lo hay que transitar, la verdad, si no, no te sirve.
0: Totalmente.
1: Te vas a hacer la linda y el lindo no te sirve para nada.
0: Totalmente.
1: Ese tiene un tiempo, que dura muy poco.
0: Sí.
1: Tiempo que dura muy poco.
0: Totalmente. Bueno, pero va a aparecer.
1: Ojalá.
0: Va a aparecer y, si no, uno está bien así como está también.
1: Yo ya hoy te puedo decir que está todo en orden.
0: Eso es libertad.
1: Mira, yo hace poco, este año, te hice una síntesis recién, que no me da el caso contarlo, tuve un problema de salud muy grande.
0: Sí.
1: Te puedo asegurar que no debemos ni debemos esperar el límite.
0: No.
1: Debemos consagrar la vida y todos los días veo, escucho, miro, camino, pienso, decido. Valoremos eso.
0: Totalmente.
1: Porque eso lo empezás a valorizar cuando tienes una situación límite. Y no te sirve.
0: No te sirve.
1: Te sentís un tarado que entraste fuera de juego.
0: Totalmente.
1: Entraste fuera de juego, iba por ahí, no queda otro.
0: Qué lindo mensaje, Daniel, qué placer haberte tenido.
1: Igualmente, Daniel, sabes que te quiero.
0: Yo también
1: te quiero. No te conozco, pero te quiero, tenés buena energía vos.
0: Vos también, ni hablar.
1: Sí, tenés buena energía.
0: Enseguida conectamos.
1: ¿Está la Pantano? Voy a ir al programa de la Pantano, le dije, claro, totalmente.
0: Vamos a la de la Pantano.
1: ¿Viste? Así que bueno. Bueno, muchas gracias.
0: Gracias por haber venido y vayan a ver.
1: El desertor.
0: El desertor.
1: 2, 3, 4 de octubre, sala Argentina.
0: Va a explotar, eso va a
1: Ojalá.
0: Explotar. Sí, va a explotar.
1: Vamos con todo.
0: Seguimos en el próximo bloque.
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3: Bien, Gaspar Campos, ¿ubicás el pasaje?
0: Sí, bueno, somos acá vecinos aparte con mi próximo invitado. Acá estamos en el aire. Le vamos a dar un aplauso a Plusito.
3: Muchas gracias.
0: Aplauso. Ale Plus, bueno, sos músico, comunicador y referente del hip hop.
3: Hacemos todo lo que sea para representar a la cultura. En este caso, la cultura del hip hop y a la de nuestro país.
0: Qué bueno. Bueno, les voy a contar un poco a la gente. Él es músico, comunicador y activista fundamental de la cultura del hip hop en Argentina con más de 20 años de trayectoria. Bueno, dice tu fecha de nacimiento, lo digo.
3: No hace falta.
0: 2 de noviembre del 86, ahí estamos más o menos. Y vecina de Caballito, naciste ahí. Donde creció y desarrolló sus vínculos con las expresiones urbanas ahí en el puente que me contaste.
3: Exactamente, en la oficina
0: Lambrosetti. Claro, hermoso. Bueno, es un verdadero activista del hip hop y lo estamos recibiendo hoy acá en Cultura Nacional. ¿Cómo es ser un referente dentro del hip hop en Argentina?
3: Creo que son muchas veces más las etiquetas que pone la gente, por las cuales obviamente estoy muy agradecido,
0: claro.
3: Porque es una linda descripción. Más que nada un reconocimiento al trabajo, a la trayectoria y a la dedicación, porque muchas veces y en las cuestiones artísticas suele estar todo más basado en el ego, en el personaje, en la persona central. Y mi visión al respecto tiene que ver todo lo contrario, con lo colectivo, con generar nuevas plataformas. Sobre todo en los últimos años, muy enfocado en algo que yo describo como innovación cultural. Traer nuevos formatos y desafíos a lo que ya existe en nuestro país. Y también, justo coincidiendo que la semana pasada estuve en el MICA.
0: Sí.
3: Que amo el MICA, fan del MICA.
0: Y es que es abrir. Abrir y
3: es abrir el juego y una misión muy clara que tiene que ver con la profesionalización de los sectores.
0: Exacto.
3: Entonces siempre estuve muy enfocado en darle las herramientas, los espacios y las posibilidades a muchos chicos y chicas de las plazas. Hablando del hip hop, sabemos que es un movimiento que tiene una raíz muy fuerte en las calles, por decirlo de alguna manera, con sus particularidades en el contexto argentino, que es muy distinto a la idiosincrasia yankee, ¿no?
0: Total.
3: Obviamente. Entonces, profesionalizar y que un pibe, una piba, quizás, que rapeó siempre en la plaza, pueda llegar a, por primera vez, profesionalizarse, sí, como trabajador o trabajadora. Entiendo. Y poder ya emitir una factura por lo que hace como artista y de la plaza ir a un festival como el Lollapalooza. Qué por bárbaro. Ejemplo.
0: O sea, vos vas como, los ayudás en ese camino, tratás, ese es tu
3: generamos
0: objetivo.
3: Generamos los espacios, producimos los eventos, y como también hemos hecho muchas cosas en el sector público, podríamos decir,
0: sí,
3: también hemos hecho muchísimas y seguimos haciendo con el sector privado y con las marcas, te digo, globales y de las más grandes del mundo.
0: Mirá qué
3: bueno. Y a esos, volvemos de nuevo, hay muchos que ya tienen su ego, su personaje, sus cámaras, sus piedritas de colores. Todas esas mismas posibilidades se las damos a chicos y chicas que mirá vienen de la bueno, plaza desde otros de la, lugares.
0: Claro, qué bueno eso. Pero vos como artista, digo, ¿no tenés una parte del ego? ¿Dónde está puesto lo tuyo?
3: Es que fue en un inicio más mi carrera, claro, como artista. Hoy en día estoy mucho más enfocado como gestor cultural.
0: Ah, mira.
3: Cuando era chico yo empecé pintando grafitis, había estudiado diseño gráfico en la UBA,
0: sí,
3: saqué algunos discos, fui campeón de freestyle en 2007, uno de los primeros campeones de freestyle, mirá, en Argentina. De hecho había ido al programa de Susana Jiménez a rapear cuando
0: me
3: gané.
0: Encanta, claro.
3: Entonces gracias a eso yo pude como ver los dos mundos.
0: Los dos mundos, entiendo.
3: Y últimamente estoy más como host de los eventos, soy el presentador y también el ideólogo, porque vos bien mencionaste, sí, lo de crear contenidos. Sí. A mí, después de la etapa artística, siempre me gustó ser mucho más el cerebro o el alma de los proyectos,
0: y no
3: más que el rostro. Pero
0: mirá,
3: con las redes sociales, de repente tengo un canal de YouTube que tiene 500.000 suscriptores. Ya. Empezamos un podcast, tiene 500.000 suscriptores más. Subís un video y sí, tenemos, sí, de 5, 6, 7 millones. Y ya hubo un momento en que no pude más, como estar, claro, en la oscuridad moviendo y, los,
0: claro,
3: hilos.
0: Bueno, ahí sí estás al frente. En el...
3: Y ahora sí, tocó ya estar al frente, es inevitable.
0: Está bueno.
3: Pero la verdad que estoy muy contento porque es mucho el amor que recibo. Como yo recomiendo, y por la trayectoria y tantos años, muchas cuestiones pre-internet quizás. Digo, yo de chico te rebobinaba,
0: claro,
3: con la Vic el cassette.
0: Todo, claro.
3: Tengo mi colección de VHS, de raperos, claro, y de esas cuestiones. Y hubo tantos recambios generacionales, a pesar de que el hip hop sea una cultura tan nueva, como decirte, tendrá 53 años,
0: mira,
3: exactamente, y yo habiendo estado prácticamente en más de la mitad de su existencia, claro, en el mundo, y todos los cambios que hubieron de redes sociales, ahora de inteligencia artificial,
0: uf,
3: de que pase de las plazas o de las calles a la computadora, a las habitaciones de los adolescentes y demás, entendiendo esos contextos y buscando nuevas herramientas y posibilidades para todo. Y también en esta visión de la innovación,
0: ah, sí,
3: una muy clara tiene que ver con ir en contra de la corriente muchas veces.
0: Muy bueno.
3: En las batallas de freestyle,
0: sí,
3: que nosotros tenemos una plataforma que se llama Representar Freestyle.
0: Mira.
3: Representar es todo nuestro colectivo artístico y de gestión.
0: Sí.
3: Que sería como un mensaje para los yankees, representar, como dicen ellos, represent, es Argentina represent. Argentina,
0: ah,
3: representa, es representar,
0: el
3: y tenemos representar podcast, freestyle, beats, muchas activaciones. Y en representar freestyle nosotros hicimos un formato que es batalla de halagos. Y
0: qué
3: gana
0: lindo,
3: el que mejor habla del oponente, digamos. Generamos,
0: claro,
3: otro formato que también hay un round que es Messi. El que mejor habla de Messi gana el round.
0: Y la gente se reengancha con eso.
3: Es que nuestra visión ahí es que se acerquen las familias también.
0: Me encanta.
3: Y generar un semillero y demostrar, a ver, yo digo batallas de freestyle para que me entiendan, pero en verdad lo que nosotros desarrollamos es un certamen de ingenio y creatividad a través de la rima improvisada.
0: Qué lindo eso.
3: Y muchas veces puede pasar, yo tengo, gracias a Dios y a la vida, la fortuna de poder haber compartido esta pasión con mis padres, en
0: qué
3: el sentido, no porque a ellos les guste el hip hop, sino porque siempre
0: me apoyaron, obvio.
3: Y a pesar de los miedos, de que mi mamá veía una foto mía, no sé, colgado en un puente en el tren pintando un graffiti, y todo lo que debe implicar ese susto para una madre,
0: claro,
3: siempre me bancaron y siempre digo,
0: confiaron,
3: compartir la cultura del hip hop en familia es hermoso.
0: Qué lindo.
3: Y muchas veces padres y madres tienen miedo. ¿Qué pasa en la plaza? ¿En qué andan los pibes?
0: Bueno,
3: no sé si dejar ir solo a mis hijos. Y con esto queremos unir a los hijos, a los padres, que la gente más grande entienda qué es lo que los apasiona tanto a los chicos. Y también que vean que dentro del freestyle hay herramientas que los potencian cognitivamente,
0: sí,
3: y también en la escuela. Nosotros todo el tiempo recomendamos de base, lean el Martín Fierro.
0: Mira
3: todo
0: vos,
3: escrito en rima, por ejemplo.
0: Mira.
3: Y también tenemos una responsabilidad cultural desde,
0: sí,
3: nuestro país.
0: Sí.
3: que si bien Argentina es potencia a nivel de habla hispana, tanto en la improvisación como en el rap, digo, tenemos historias de picantes y de la ciudad y nocturnas, de amores y desamores desde el tango. Y en la improvisación ya tenemos en el ADN a los payadores, mínimo tenemos la responsabilidad de los raperos de Argentina de ser picantes a nivel global.
0: ¡Qué bueno eso! ¿Y esto de este semillero que hay, clases? ¿Cómo es? ¿Armaste una escuela?
3: Actualmente tenemos, por ejemplo, Representar Freestyle hace 3 años, que es una plataforma que ejecutamos una vez por mes, sí, en el Palacio de Libertad.
0: ¡Ah!
3: Que es increíble, cada vez viene más gente.
0: ¿Y a partir de qué edades?
3: Nosotros lo apuntamos a niñeces, adolescencia, está abierto a todas las edades. Pero bueno, también...
0: Por ejemplo, mi hija tiene 6 años.
3: La va a pasar increíble.
0: ¿Ah, sí?
3: 10 de octubre la esperamos.
0: 10 de octubre te la llevo, sí. Porque sí, ella canta, baila, le encanta...
3: Que los chicos y las chicas la pasan muy bien y descubren también un nuevo mundo. Y sobre todo nos pone muy felices que los padres descubren un nuevo mundo. Como bien, que dicen, ah, bueno, acá hay algo... lindo, hay algo importante, hay un buen mensaje. Yo siempre cuando hosteo los reto un poquito y les digo, a ver, levanten la mano, ¿quién hace caso a mamá y a papá? Y le digo, a ver, mamá hace caso, ¿eh? Claro. Y todos empiezan a reír. Le digo, a ver, levanten la mano, ¿quién ordena la pieza?
0: Nadie, seguro.
3: Pero bueno, se genera ese lindo clima, lo de las batallas de los halagos.
0: Ay,
3: y hay muchas.
0: Hay otro
3: formato que inventamos. Se llama guía turístico y cada rapper le tiene que decir como a su oponente hablar de su barrio, de su ciudad o de su provincia, invitándolo. Entonces vamos conociendo más espacios de nuestro país y esas cuestiones.
0: ¿Y a dónde te gustaría llegar con todo esto? Porque son un montón de cosas las que me estás contando, pero ¿cuál es tu visión de acá a unos años? ¿Hasta dónde te gustaría llegar o qué te gustaría armar, viste, que digas, bueno, acá esto lo logré y esto es lo que yo quería?
3: Yo ya no le puedo pedir más nada al universo. Simplemente es como disfruto de todo lo que me sigue sorprendiendo con el paso de los años, claro, de cuando yo empecé y soñaba. Hoy empezamos escuchando Nate Dogg, que es el primo de Snoop Dogg, un rapero que me gusta mucho, sí, que también es actor y posiblemente sea el rapero más famoso del mundo,
0: sí,
3: y no sé, cuando lo conocí a Snoop Dogg en Los Ángeles, le regalé una gorra y después él hizo la cortina musical de Peaky Blinders, lo estrenan en la BBC de Londres y tenía mi gorra en su estudio de grabación en un primer plano. Cuando fui a Nueva York por primera vez, a la hora de que bajé del avión, estaba juntándome con DJ Kool Herc, que es la persona a la que se le acredita por ser el padre, el creador de la cultura del hip hop.
0: Wow, claro.
3: Justo le estaban filmando un documental, salí en el documental del padre del hip hop. Entonces, como digo, desde Argentina, y entre comillas, sí, con lo lejos que estamos del mundo, por así decirlo, ya más no se puede pedir. Hemos hecho muchas cosas muy locas y muy increíbles, por las cuales estoy muy agradecido y más que... Yo ya no puedo pedir más nada, todo lo que tengo es para dar, porque incluso cuanto más doy, más cosas recibo.
0: ¿Y vos crees que estas cosas que te fueron pasando son, viste que a veces uno dice, bueno, fue suerte, fue casualidad, fue... ¿En qué crees? ¿Crees que tiene que ver con el movimiento, con tu formación, con el estar, con el hacer?
3: Y nosotros tenemos un poco una filosofía de donde sea y como sea, y también siempre decimos 24/7, estamos 24 horas, 7 días a la semana. Ya a veces nos hacemos un poco de chascarrillos entre nosotros como grupo, que decimos, vendé la cama, te enganché durmiendo la siesta, dale, ¿qué haces que no le estás mintiendo? Obviamente el descanso es fundamental.
0: Sí, claro, un poquito sí.
3: Porque eso es como, viste, es una virtud y una maldición, a veces pienso que tengo, que es que he llevado como el cuerpo y la mente a extremos de agotamiento, pero porque, bueno, a veces...
0: Porque te apasiona y te gusta.
3: Obvio, sí, pero claro, hay que descansar y hay que cuidar la salud, eso es lo fundamental.
0: Claro.
3: Lo que deseamos es seguir generando estas plataformas, que todo crezca. Algo muy importante que había pasado en Argentina, y justo hablando del Mica, también es que hayan declarado el hip hop como una industria cultural en nuestro país. Algo que también fue muy avanzado a nivel de región, porque, por ejemplo, en Chile no lo tienen declarado todavía el hip hop como industria cultural. En 2022-23 fui a dar un seminario al MICBR a Brasil.
0: Sí.
3: Y en Brasil tomaron el modelo de Argentina para declarar el hip hop como industria cultural.
0: Mira,
3: un
0: bien
3: país que está tan desarrollado, ¿no? Culturalmente.
0: Sí.
3: He dado seminarios en Bogotá, por ejemplo, también en Colombia, y todos, quizás desde adentro no nos damos cuenta, pero desde afuera ven que Argentina en eso estuvo muy adelantada. Mirá. Existió un Mika de hip hop también, el Mika Freestyle. Mirá. 2 años hubo un festival dedicado solamente para esta industria cultural.
0: Qué bien.
3: Quizá me puedo ver en alguna cuestión de gestión cultural desde el ámbito
0: te veo, si no parás.
3: Público para todas estas plataformas que venimos generando, potenciarlas aún más, como sí lo hemos hecho con el sector privado, que eso es lo que te digo, los mismos pibes y pibas de la plaza en el Lollapalooza, en el Buenos Aires Trap, trabajando con marcas increíbles, así que...
0: ¡Qué bárbaro! ¿Y qué pensás de la inteligencia artificial que la nombraste? Porque hoy viste que uno puede hacer una canción así...
3: Sí, es apasionante, siento como que también hay bastante futurología en esto y lo estamos viviendo y se está desarrollando y va tomando su propia entidad y van sucediendo cosas que hay que estar al o sea, hay que estar atento y como en todo hay que formarse y saber.
0: Sí, total.
3: Yo este año hice la certificación en Google, por ejemplo, con Gemini para entender cómo es la ingeniería de los prompts y en dónde se puede aplicar.
0: Bueno.
3: No me asusta.
0: No.
3: Sé también que la tecnología, como un buen nerd, no son todos como finales felices y cuentos de hadas.
0: No
3: es chiste. Pero cuando era chico, el tema era el chupete electrónico. Que los chicos no estemos todo el día mirando la tele y mi mamá nos llevaba al Parque Rivadavia a jugar a la pelota. Después fue la computadora, que no estén con los jueguitos, que el counter, que toda la noche se iban al ciber a jugar.
0: Claro.
3: Bueno, después era el celular, que tanto del día con el celular. Después son las redes sociales. Creo que en todo hay peligros como herramientas potentes.
0: Totalmente.
3: Lo ideal es ir descubriendo las herramientas potentes y utilizarlas para el beneficio de uno y sobre todo para el beneficio colectivo. No solo pasa por la inteligencia artificial, creo que a nivel mundial estamos viviendo un cambio de paradigma
0: en
3: todos los aspectos, económico, laboral, de consumo de entretenimiento,
0: total,
3: de ocio, de sobreinformación,
0: de nuevas
3: problemáticas que incluso no habiéndolas vivido de chico, la ansiedad del celular.
0: Ni hablar.
3: Bueno, y ya como el celular, te diría que va posiblemente quede obsoleto o viejo dentro de poco, porque van a ser todas las gafas, ya vas a tenerlo como incorporado.
0: Ay, qué increíble.
3: Mira
0: que yo,
3: o sea, amo la tecnología como amo tanto la naturaleza, pero, o sea, me encanta, medito un montón, pero al mismo tiempo, oye Siri, prende las luces, levanta la persiana, limpia la casa, y aparece el robot limpiando, se prende las luces, todo.
0: Está muy bien.
3: Es lo mejor de los dos mundos. A mí me encanta y lo disfruto.
0: Tienen que convivir, yo creo que los dos mundos pueden convivir de alguna manera.
3: Sí.
0: Si no, te quedas muy afuera de...
3: Sí, a ver, uno también, digo, hablando de hasta donde yo sé, después hay otras condiciones que son más complejas quizás de salud y con las radiofrecuencias y las ondas, no puede estar alejado de eso. Hay antenas y cuestiones en todos lados. Y después, bueno, hilando más fino, sabemos como quiénes son los dueños de las redes sociales, para qué las utilizan, qué mensajes difunden en cada región de los países. Por eso es importante formarse. Y no es nada nuevo, ya sé que 35 años... Sarah Connor nos venía diciendo en Terminator 2 que se iba a revelar la inteligencia artificial, mandó ahí un robot desde el futuro para que proteja a su hijo John Connor, y acá estamos, 35 años después no le hicimos caso y estamos medio que en la misma. Así que...
0: Bueno, vamos a ir un pequeño cortecito y seguimos con Plusito.

0: nuestra visión de tener amor por lo que uno hace y por con quién lo hace.
1: Escúchame, me interesa saber cómo empezó tu pasión por esto. O sea, vos de chiquito, ¿de dónde salió todo esto? ¿Tus padres eran artistas o tenían algo que ver con el arte?
0: Mis padres son artistas de la paciencia.
1: Ahí está.
0: Porque todas las locuras que se me ocurrieron, siempre tanto a mi hermano como a mí nos bancan incondicionalmente. Mis viejos son muy, muy laburadores y dan su vida para que nosotros estudiemos. Estoy muy agradecido con la educación que tuvimos, de portarse bien, de hacer caso, de ser respetuoso con la gente mayor y muchos valores que nos inculcaron, además de que, bueno, mis viejos y mis hermanos, mi familia es lo más grande que tengo y lo más grande que hay. No hay ningún rapero, no hay ningún evento, no hay ningún festival, no hay ningún torneo de básquet ganado que se acerque en una milésima a lo que es mi familia para mí.
1: ¡Qué bueno!
0: Y la verdad que es una fortuna que me tocó en esta vida, a la cual disfruto y valoro muchísimo.
1: Sí, sí, es súper importante.
0: Es súper importante, sí. Pero no, mi viejo...
1: ¿Cómo empezaste? O sea, ¿qué, un día en tu casa empezaste
0: a...? Es que, a ver, Caballito es una de las mecas, en cierta forma, de la cultura del hip hop en Argentina. Si bien el hip hop en Estados Unidos nace en el 73, la primera oleada de raperos en Argentina y de gente de la cultura del hip hop surge en los 80 y surge gracias al cine. Recién hablábamos de Terminator 2, pero cuando empiezan a llegar a inicios de los 80 las películas que van teniendo más éxito en Hollywood, como Flashdance, Breaking o Breakdance, se llamó Beat Street, pibes, adolescentes de los 80, cuando vieron eso en el cine se volvieron locos. Y entonces entraban mil veces a ver la película para cuando salían ir probando los pasos. Entonces arranca un poco más con el baile. También tuvimos el boom mundial de Michael Jackson bailando. Entonces tremendo, como se iba armando toda la cuestión un poquito.
1: Claro.
0: Los 90 estaba más ligado al rock. Hay muchos grupos, el Sindicato Argentino del Hip Hop, Ilia Kuriaki, que rapeaban, pero mucha guitarra eléctrica también.
1: Claro.
0: Entonces ahí se importaba quizás un poco más lo musical que las letras.
1: Sí.
0: En los 2000, ya con la llegada de internet y demás, y la un poco más fácil o económico tener acceso a máquinas, a computadoras para hacer música, empieza toda una oleada de rap más, y España siendo más influyente, más pensando en las letras que en la música, y ahí va surgiendo. Yo enganché como toda esta movida a finales de los 90, ya me gustaba el rap, mediado de los 90, era muy chiquito, pero me acuerdo que había explotado, por ejemplo, a Barajame, Dilia Kuriaki, y ya sonaba distinta la situación. Y en el Parque Rivadavia, andaban en skate, que los domingos vendían vinilos, esas cuestiones... Claro. En las galerías que había ahí, yo me acuerdo que entraba con mi mamá de chiquito a ver ahí, ma, quiero entrar, y como que ya la música me gustaba, tenía algo que me atraía.
1: Ah, mira vos.
0: A ver, el primer cassette que yo tuve en mi vida fue La Mosca y la Sopa de Los Redondos, que se lo habían regalado a mi papá. Pero bueno, ahí había algo, y después cuando fui descubriendo que no es solo el rap es la música, dentro de la cultura del hip hop tenés otras disciplinas artísticas como el graffiti, por ejemplo, que tiene que ver con la pintura. Tenés el breaking, que tiene que ver con la danza, y lo de los DJs, que tiene que ver con la música. Sentí que era una herramienta muy potente de autoexpresión, que además me potenciaba como humano y como persona, porque yo quería mejorar en muchos aspectos. Si quería escribir mejores, para empezar, con el graffiti, si yo quería adquirir mejores técnicas y cómo podía llevar el graffiti a otro nivel, por eso tomé la decisión de estudiar diseño gráfico.
1: Ajá,
0: imagínate.
1: Entiendo.
0: Entonces después era leer, entender, escuchar, y la necesidad, pasión y contexto que te hacen decir, bueno, imprimo unas remeras y las vendo para conseguir plata, para ir y grabar mi disco y todo eso, me llevó a aprender un montón de cosas. Tuve mi marca de ropa, después cuando estoy presentando las batallas de freestyle, coach vocal y cuestiones que te van mejor.
1: Obvio.
0: Como una anécdota, ¿no? Una locura. Antes hablábamos de lo de Susana Jiménez, que es algo que uno no se esperaría, y también en ese momento, en 2007, fue como una prueba para mi familia, como me lo estoy tomando en serio.
1: Claro.
0: Miren, por encima de que fui al programa, le mandé saludos a mis papás cuando estaba improvisando. Un saludo para Adolfo y para Alicia, dije.
1: Y en la escuela, por ejemplo, también tenía forma, o sea, tomabas clases aparte, eso me interesa saber cómo.
0: Yo en la secundaria fui a un emblema de nuestro país, que es el glorioso Mariano Acosta.
1: Ah.
0: Y tuvimos que hacer, o sea, el examen de ingreso era, por como era una escuela de lenguas vivas, en inglés. Entonces,

0: Entonces, durante cuarto y quinto, durante sexto y séptimo grado estudié bastante inglés y eso me permitió entender las letras de rap, claro, que fue una ayuda importante, entendiendo que en aquella época y al venir desde otro país y en otro idioma, sí, esta música, necesitas entender un poco como esa esencia para ver cómo replicarlo y aplicarlo con la cultura nuestra y lo que, claro, de verdad nos interpela y nos representa.
1: Sí, porque nada que ver a lo que sucede.
0: Exacto. Sí, sí. Y después también tuve la posibilidad de ir como para ver el código de la Matrix en primera persona, claro, y entender y comprobar una y mil veces de que Argentina es el mejor país del mundo. Ah, y cuanto, sea, más, sí, viajo, totalmente, es como decís, ah, sí, gracias Dios, sí, por haber nacido acá.
1: Totalmente.
0: Y bueno, siempre inquieto, siempre creativo y como siempre viendo, wow, esto hacen allá, acá lo podríamos hacer mejor, acá lo podríamos hacer en nuestro contexto. Y siempre fui como muy inquieto y creador y me hierve la sangre haciendo cosas.
1: Y veo como que sos multifacético, como que haces muchas cosas,
0: sí,
1: dentro de lo creativo.
0: Exacto, sí, y al mismo tiempo una sola que es clave, que es lo que nosotros llamamos representar, que es esta palabra clave en el hip hop. ¿Qué es representar? A ver, etimológicamente hip hop significa hip, tiene que ver con el conocimiento, con una tendencia, con lo fresco, sí, con lo último, que es algo que tiene mucho el hip hop, innovando y generando tendencias. Para, sí, estar hip tenés que
1: hip,
0: conocimiento.
1: Claro,
0: y hop etimológicamente significa un movimiento, pero un movimiento que ejecutás, no uno que ves. Entonces, ah, es un movimiento consciente, si querés, o es como una conciencia despertando.
1: Claro.
0: Y representar es esa conciencia, esa forma tuya de ver el mundo a través de un movimiento que puede ser el graffiti, que puede ser el rap, el freestyle, el breaking y un montón de cosas.
1: ¿Eh?
0: Entonces, yo ya lo digo, más allá que es mi estilo de vida, es como una filosofía de vida. Esa forma de ver el mundo, cómo la bajo de estas formas o con estos elementos a la realidad. Entonces, eso es representar. Nosotros representamos esa visión cuando hacíamos la marca de gorras y de ropa, cuando hacemos un evento de básquet, cuando hacemos las batallas de halagos.
1: ¡Qué
0: cuando
1: bueno!
0: Hacemos. Ahora lo último que estamos, y que es que nos queda la tercera fecha este año, es una batalla de beatmakers. Los beatmakers son los que hacen la música,
1: sí,
0: y tienen controladoras,
1: sí,
0: sampleras,
1: claro,
0: es, sí, como parecido a los DJs, que ellos la mezclan, pero estos tienen en todos,
1: claro,
0: los pads sonidos,
1: sí,
0: cargados.
1: Sí, sí, sí.
0: Bueno.
1: ¿Eso dónde va a ser?
0: Eso en el Centro Cultural de la Cooperación, el 27 de octubre.
1: Bueno. Qué bueno.
0: Y ya en la tercera fecha, ya en la anterior, viajaron de Chile para la competencia.
1: Muy
0: y ahora
1: bueno,
0: ya hay gente que está viajando de Brasil y se convirtió en la batalla de beatmaking de referencia.
1: ¡Qué genial!
0: Solo con dos fechas, en Latinoamérica, y sabemos que próximamente va a ser en el mundo, porque era un nicho que no estaba como muy atendido,
1: sí, sí, sí,
0: las necesidades de ese grupo de artistas. Acá tenemos un productor musical que puso a Argentina muy fuerte en el mapa, que es Bizarrap, que,
1: sí,
0: le mandamos un saludo,
1: claro,
0: es un capo, lo admiro y lo quiero mucho,
1: sí,
0: pero bueno, es un joven genio y por demás talentoso,
1: sí,
0: que,
1: sí,
0: puso a Argentina, no sé, primero la canción número uno global de Spotify.
1: ¡Qué genial!
0: Y que él representa bien al país,
1: sí,
0: con la,
1: sí,
0: remera,
1: sí,
0: de fútbol acá,
1: claro, claro,
0: con los berretines y chascarrillos de Argentina.
1: Qué
0: bueno,
1: bueno,
0: y a todos esos productores musicales ahora tienen una plataforma donde pueden generar nada, un espacio nuevo y una experiencia, que también están todos y todas invitados, y que es algo que no se vivió antes acá.
1: Bueno, vamos a ir el 27, el 10 de octubre voy a llevar a mi hija al Palacio de Libertad. Y bueno, gracias por haber venido, es muy interesante todo lo que haces, es un mundo nuevo para mí y calculo que para los oyentes también, pero está bueno difundirlo.
0: Sí, sí, es hermoso. Les recomiendo a todos y a todas que,
1: sí,
0: que busquen acercarse, porque si tienen seguramente algún familiar, hijo, hija,
1: sí,
0: sobrino, nieto,
1: sí,
0: o
1: sí,
0: lo
1: sí,
0: que
1: sí,
0: sea,
1: sí,
0: seguramente este sea el lenguaje y el idioma en el que estén hablando los más jóvenes, y está bueno, viniendo desde distintas generaciones, entender en qué lenguaje están hablando y todas las cosas buenas que tiene para ofrecer, más allá de ciertas estigmatizaciones o
1: ideas que uno puede ver.
0: Imaginario hollywoodense que uno puede ver por YouTube,
1: nah,
0: y esas cosas,
1: claro,
0: es una herramienta de que realmente no solo cambia vidas, sino que estoy convencido que puede cambiar el mundo.
1: Qué genial. Bueno, gracias por haber venido. Un placer
0: por
1: haberte,
0: favor,
1: tenido acá.
0: El placer fue mío. Muchas gracias.
1: Nos vemos
0: gracias.
1: El próximo jueves por Radio Nacional.
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